0: Capón, mejor conocido en la calle, antiguamente, antes de conocer a Cristo, se llamaba, le decían al Alex Trujillo. ¿Cómo está, Alex?
1: Amén. Saludo, ¿verdad?, a todos ustedes. Saludo a toda esa audiencia maravillosa que se conecta con nosotros. Estamos contentos de estar aquí.
0: Gracias por tu participación. Hoy les digo que el programa es excelente tener a estos dos compañeros, porque el compañero Jorge Luis Armenteros Cherboni tuvo su episodio con la justicia y de ser un excelente, extraordinario abogado de defensa, pasó al otro lado de la cerca y fue convicto en el Tribunal Federal y escribió un libro de sus vivencias en la cárcel federal, donde cumplió 9 meses, que se acortaron con las bonificaciones a 6, pero es bueno tener una persona que haya pasado por el proceso de defender y por el proceso de estar adentro. 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Jorge, la primera pregunta obligada. Cuando pasaste de ser abogado de defensa, respetado por los colegas, como este compañero que está aquí, a ser una persona convicta, ¿cuál fue tu impresión, sentimiento? ¿Qué pensaste en ese momento que vino el veredicto de culpabilidad?
2: Wow. Bueno, yo te diría que fue muy difícil, pero el proceso comienza mucho antes, evidentemente, cuando uno se confronta el proceso. Todos sabemos cuál va a ser el resultado de la federal con 99% de convicción y todos sabemos lo que yo representaba para el Tribunal Federal. Evidentemente, compartimos en muchas ocasiones. Y pues evidentemente no podía esperar más que un proceso difícil como lo fue. Sí me sorprendió que el veredicto fuera tan rápido. Evidentemente se me cae el mundo, se me cae todo lo que conozco. Y fue muy difícil. Yo te diría lo siguiente, yo amé mi profesión, amo lo que es el derecho. Quería ser abogado desde que estaba en quinto grado.
1: Wow.
2: Y alguna gente dice que fue bueno. Y creo que reté al tribunal de muchas formas. Y creo que la única forma que ellos me pudieron humillar fue diciéndome pillo embustero. Y evidentemente, pues, eso me dolió. ¿Por qué? Porque pues yo no estaba en el panel, yo no había participado de un sinnúmero de cosas. Y en realidad me era totalmente irrelevante, ¿verdad?, el lucro. Siempre había visto y evaluado las dialécticas y las dinámicas de poder del Estado. Creo que por eso en última instancia fui abogado criminalista, porque eso es, que no es la corte más que reflejar el poder del Estado y cómo, ¿verdad?, ese poder impone, ¿verdad?, sus reglas, las dinámicas, el cómo se supone que se llama. Así que fue, ha sido una de las experiencias más difíciles de mi vida. Por otro lado, también entendía que al ser abogado tenía que entender qué estaba pasando al otro lado. Todos estos clientes que yo había atendido toda la vida. Oye, cuando ellos te dicen algo, no es lo mismo vivirlo que sentirlo tal vez a través de ellos por más solidaridad. Así que fue dificilísimo. Pero aquí estamos con la frente en alto publicando este libro que espero que le llegue a muchos.
0: El libro tiene como título el número de preso que él tenía.
1: Wow.
0: Que era el 069. La 19516-069. Explícale.
1: En la cárcel dice, mira, tú eres 069, significa, ¿verdad?, que ese es, ¿verdad?, el código de que tú estuviste en la federal, 069.
0: ¿Proveniente de dónde? De Puerto Rico.
1: Puerto Rico.
0: Porque 069 es nuestro código de área.
1: Ese es el código.
0: Y dentro de la subcultura de presos, a orgullo lo llevan. Eso no es. Que los boricuas dicen los 069, papi. Nosotros tenemos otra liga, tenemos otro set de reglas, tenemos unos valores que los demás no tienen. Ese 069 significa mucho dentro de la comunidad de presos. El bachillerato lo hiciste en Amherst, ¿verdad?
2: Amherst College.
0: ¿Y cuál fue tu concentración?
2: Yo estudié ciencias políticas y español y tuve un diploma que ellos daban de relaciones latinoamericanas, relaciones internacionales.
0: Y allí, ¿cómo caíste en Penn? La Universidad de Pensilvania, que es la mamá termina en Derecho, que es la mamá del también.
2: Pues mira, te voy a ser bien honesto, yo voy a Estados Unidos por esas coincidencias de la vida, jamás pensé que iba a ir a estudiar a Estados Unidos, vengo de unos padres divorciados, donde hay un disloque económico, pero yo acabo en Commonwealth y aparentemente destaco, y en Commonwealth High School me dicen, Armentero, si te quedas para cuarto año, porque yo soñaba con ir a la Universidad de Puerto Rico, donde hoy estudio y estoy haciendo una maestría, y pues yo que estaba loco, yo soy judoka. Y estaba loco para pelear piromitomita y participar de todos los procesos políticos que estaban sucediendo en la universidad, ¿verdad? Y que históricamente han sucedido. Pero me dice quédate, y cuando solicito a varias universidades, acabé entre Columbia y Amherst, no sabía que era Amherst College, pero me dieron un Fulbright. Y acabo en Amherst. Una vez estoy en Amherst, y esto tal vez quien haya pasado por estas dinámicas me entienda, el Amherst boy goes to Harvard. Y evidentemente, pues, solicito algunas, pero fíjate qué interesante que esto es lo que he estado compartiendo. Yo solicito a Penn como un safety para la Yupi, porque allá te aceptan en febrero y la Yupi no te acepta hasta mayo. Así las cosas, cuando decido volver a Puerto Rico, pues mi madre tenía ciertas objeciones de índole político, me dieron desde muy pequeño libros, ¿verdad?, para yo leer, y pues destacaba, y muchos maestros, tengo que mencionar a Wilson, a Jimmy Schill, que me inculcaron, Eduardo Galeano y un sinnúmero, ¿verdad?, de actores políticos que me ponían a hacer un análisis crítico social, y mi madre pues temía que, como quien dice, yo me convirtiera en un comunista y en un socialista, y la Yupi no era el hogar donde yo debería acabar. Así que así las cosas, acabo en Estados Unidos y vuelvo inmediatamente para Puerto Rico.
0: Entonces, hablando del libro, el libro tú le escribes, parece más poesía que narración, ¿correcto?
2: Sí, fíjate, lo que yo trato de hacer en el libro es que yo contar una historia, cuando mucha gente ve el libro y dice, esto es un poemario. No, esto no es un poemario. Esto es una historia contada en verso, okay, que es muy distinto. ¿Y por qué?
1: Poéticamente.
2: ¡Claro!
1: ¿Tú sabes que la Biblia está escrita poéticamente?
2: ¡Claro! ¡Claro! ¡Claro! Y yo creo que es muy cónsono con los estados en que uno se levanta cuando uno está en prisión. Uno no sabe, un día te levantas de un humor, otro día... Y la mejor manera de uno captar la emoción era en verso. Además, que fíjate que es una forma de poderle llegar, porque cuando te encuentras en la cárcel, tú quieres participar, quieres ayudar a otros confinados, pero tú representas un problema para las autoridades carcelarias por tu conocimiento, sí, etcétera, sí. Y te boicotean en todo. Y esto fue una forma de llegarlo a los muchachos. Allá me entero que el trap o el rap tiene el 3-4-3 muy similar a la métrica que nos enseñan. Y efectivamente, digo, tengo gran orgullo que muchos confinados venían en secreto, gente pues acusada de alegadamente cosas malas, ¿verdad? Y venían a enseñarme, Metero, mira el poema que escribí. Y eso te diría yo que es lo más bonito que cargo de mi experiencia carcelaria.
0: Y te pregunto, obviamente tuviste un tiempo corto, yo te pregunto, ¿pudiste representar a confinado administrativamente, o pues, tú te cohibías de eso?
2: Pues mira, yo me cohibía por una razón. Desafortunadamente, el preso, con el respeto de mis compañeros, que saben que yo los quiero, y si alguno me está escuchando, mi más grande bendición a todos con los que compartí un espacio allá en Goldman. Hay otra dinámica. Evidentemente, esta gente, yo soy muy exigente con mi trabajo legal. Y pues allá los recursos que teníamos, yo entendía que no eran lo suficientes para yo poder dar una consejería adecuada administrativamente.
1: Wow, a pesar de que hay computadoras que...
2: Sí, pero son computadoras con extremadas limitaciones. Sí, o sea, yo no tengo internet para yo investigar, yo no tengo Weslo, yo no tengo las regulaciones administrativas, revolú que a menos que tú no tengas un buen buscador lo puedes buscar.
1: Eso quiere decir que la mayoría de los presos, ¿verdad?, que estudian para legal, aún así tiene muchas limitaciones, a pesar de que tiene una computadora que puede
2: buscar. No tiene muchas. Sí. Tienen todas las limitaciones del mundo. No, y el propio sistema lo impone. Yeah. Eso porque representa algún problema. Otra razón era que yo no, ese no era, para mí estaba muy frustrado. El tiempo que estuve fue corto. Y si había un muchacho que se había grabado, yo me acuerdo uno que llevaba 30 años, ¿cómo yo voy a ir a quitarle el trabajo de esa persona o la forma de esa persona ganarse la vida? O sea, eso me parecería a mí una falta de respeto. Claro, yo siempre estaba disponible, pero también fue otra de las cosas más incómodas porque yo era el abogado. Entonces tienes a todo el mundo molestándote desde por la mañana.
1: Preguntándote.
2: Y
1: te voy a dejar mis papeles.
2: Y entonces se dan unas inscripciones, tal vez que tú ves a aquellas personas pues, que tenían más fluidez económica, son las que te están molestando, para que le repitan lo mismo que le han dicho 20 abogados anteriores. Sí. Y entonces dentro de ese marco, pues, era muy incómodo.
0: Entiendo. Te pregunto, ¿trataban los confinados de que tú vieras dockets para determinar si alguien había cooperado o no, ese tipo
1: de dinámica que se da en la cárcel
0: con tu conocimiento? Digo, mira,
2: bueno, hay una responsabilidad que uno tiene como abogado y hay una ética que uno determina. Yo ciertamente traté y creo que en una ocasión fue una persona que estaba acusada de algo sexual de no defender cooperadores. Por otro lado, yo sé que esa dinámica puede estar jugando con la vida de alguien. Yeah. Y yo no soy Dios para estar determinando qué cosa.
1: Pero te pusieron esa posición.
2: Todo el tiempo. Pero
1: yo tenía la manera de escabullir.
2: Pero fíjate, Alex, yo tenía una gran ventaja, la verdad. Claro, yo no soy un nene chiquito que tenía que ir, pero yo los había defendido a todos. Y evidentemente, por mi edad, pues tú sabes que allá las personas que son más adultas pues te respetan. Pues yo tenía esa ventaja, además que yo era el líder, ¿verdad? Sí, tuve unos pocos encontronazos, pero más con muchachos, con la inmadurez, con la historia. No pude soportar la historia porque todo el mundo vive una película, ¿verdad? Y es una película que a veces es bien difícil cuando tú estás tratando de ver cómo mantienes a tus hijos, tratando de ver quién te presta chavo. Y entonces viene con toda esta película una mentira, ¿verdad? Pero es la forma de ellos de sobrevivir, lo que sus herramientas le permiten. Sí. Y uno, teniendo más educación, o tal vez educación no es la palabra que quiera utilizar, teniendo más herramientas, tiene que estar consciente de eso.
1: Te pregunto, cuando hice un 99%, ¿te hiciste culpable?
2: No, yo fui al juicio en su mérito. Yo entendía que había un asunto de credibilidad. Yo entiendo que yo no tenía el conocimiento. Tuve un pequeño desacuerdo con mi abogado en términos... Y esto fue otra parte bien interesante, ¿ves? Yo siendo abogado, habiendo visto más de 50, 70 juicios por jurado, incluyendo el estatal... cuando tú tienes que testificar, mi abogado entendía que no, yo entendía que sí, pero hay tanta presión en ese momento, tienes a tus hijos y tú pues quieres evidentemente que se acabe, y evidentemente pues no me paré en la mía. Además, mi abogado fue extremadamente competente en todo lo que hizo y entiendo que era una razón, ¿verdad?, válida, pero yo tal vez lo hubiese hecho de otra forma, pero no estaba en condiciones ya emocionalmente para seguir sosteniendo el juicio.
1: Te pregunto esta pregunta, ¿cómo te sentiste de tú defender un acta, verdad? Sabes que es todos los cargos, el acta que te dan el juez, que te lee y te dice el nombre tuyo y te dice los cargos. ¿Cómo te sentiste cuando tú tenías que defender un acta, sabes, una acusación contra una persona, y ahora tú encontrarte de que el acta tiene tu nombre? Bueno, ¿deseaste defenderte o?
2: No, porque a nosotros nos entrenan desde muy temprano y creo que es una regla no escrita que lo peor que uno puede hacer es desenfocarse. Te voy a ser bien honesto, después de esta experiencia tengo mis dudas de si esa es la regla. Eso es como que un acusado nunca debe testificar.
1: Sí.
2: Yo no soy de esa escuela. Yo creo que muchas veces un acusado debe testificar. Es que debe testificar bajo las circunstancias que uno entiende y cuando uno entiende. Para mí fue más una cuestión de bochorno. personas que yo sé que me respetaban muchísimo, jueces, que no voy a mencionar nombres, evidentemente, pero sé que me tenían gran estima y gran respeto.
1: ¿Y cómo te sentiste al tener siempre, a lo mejor, verdad, que los licenciados siempre tienen un traje que representan una honra, verdad, la manera de vestir, y cuando te dicen que te tienes que quitar la ropa y ponerte un jumper?
2: Pues mira, yo no tuve esa experiencia, afortunadamente, porque yo fui un voluntary surrender.
1: Que te entregaste.
2: Entonces yo me entregué. Pero ciertamente yo creo
1: que... Pero cuando entran en la prisión te quitan la ropa.
2: Te quitan la ropa, te desnudan, uno está lleno de miedo. Yo creo que lo más emblemático de la prisión, y tú me puedes decir si es cierto o no, es la maldita puerta, que la había escuchado mil veces como abogado, el TAC. Y de repente, oye, ya no eres abogado, ya no vas a salir, aquí nadie te respeta. Y sí, la primera interacción que tienes con el guardia es de que te va a humillar.
1: ¿Te sentiste que te despojaron de tu identidad?
2: Por completo, fíjate sí, que eso es parte de lo que planteo en el libro. De muchas formas, Alex, por eso el libro tiene un número, porque tú vuelves a ser un número. Y esto va a una dinámica colonial y de estructura de poder. Y creo que muchos han hablado, te desprenden de tu nombre, de tu identidad, de tu cuerpo, de porque tu sexualidad.
1: Viene a ser un número y como veo que...
2: Tú no eres nada, te desprenden de todo. Tú eres un animal, te desprenden de tu sexualidad.
0: Fíjate, yo siempre he dicho, desde que era profesor, que ya me retiré, que la cárcel es para todo el mundo. Es para mí, es para ti, es para el que escucha. Todos podemos caer en algún momento en la cárcel. Y es bíblico. Hay personas exconvictos que evangelizaron el mundo. Uh-huh. Y tú tienes un José que estuvo 10 años preso.
1: Inocente.
0: Inocentemente, pero... El estar preso fue lo que le ayudó a conocer el copero del rey y terminar siendo gobernador de Egipto. Ahora, yo te pregunto, porque este servidor, en menos de 3 ocasiones, yo me he enterado de que las autoridades federales han querido inmiscluirme con clientes míos o con alguna barbaridad. ¿Qué consejo tú tienes a los abogados practicantes para evitar pasar el trago amargo que tú pasaste?
2: Pues mira, lo primero es que no se coman el cuento. El dinero a veces te hace arrogante y omnipotente. Y evidentemente siempre uno trata de mantener el enfoque y la humildad. Porque no se trata de si eres inocente de hecho o no, si eres inocente de hecho. Oiga, si ustedes lo quieren inmiscuir, van a hacer lo imposible por inmiscuirlo. Sí, se trata de uno mantener el enfoque, mantener la humildad, no pisar a veces callos. Pienso que a veces es mi manera de llevar a cabo mi práctica, pisé callos innecesariamente. Y había gente que quería, ¿verdad?, verme destruido de muchas formas. Pero nada, no hay nada. Eso yo creo que Alex es el mejor testimonio. Lo mejor que hay es un día detrás del otro y amor. Amor para el prójimo, amor para el mundo y amor para todo el mundo. Porque yo sí soy una persona, me encanta litigar, me encanta pelear, soy judoka de toda la vida. Oiga, pero eso es como un jueguito de baloncesto. Te metí la huida. Porque evidentemente la solución para los problemas del mundo está en el amor, pienso yo, ¿verdad? Y cada día estoy más convencido de eso, dentro de un marco existencialista.
1: Jesucristo lo enseñó, amar a Dios y amar a tu prójimo.
2: Pues fíjate, yo te voy a ser bien honesto y no en ánimo de ser ofensivo. Muchas de las cosas que me cuestioné en la cárcel fue precisamente eso, dentro de un marco existencialista. Dios existe, no existe. Pero sí estoy claro. Es que estos libros que tienen toda la sabiduría, llámese la Biblia, llámese el Corán, llámese todo, tienen dos reglas básicas y me parece a mí que son fundamentales. Ama a Dios sobre todas las cosas y no le hagas al de al lado lo que no amén quiere que te hagan.
1: Esas son las leyes universales, amén.
2: Así mismo lo veo yo, más allá de si usted cree o no, ¿verdad? Con mucho respeto.
1: ¿Tuviste alguna experiencia con Dios que en un momento dado que haya orado y haya sentido la presencia de Dios, un momento de angustia?
2: Pues fíjate, te voy a ser bien honesto y en ánimo respetándotelo. Yo estaba viendo todo mi proceso y tal vez por el tiempo que estuve, que fue muy limitado, poco, evidentemente, y que no compara con otra gente que se le ha ido, uh-huh, ¿verdad? Su juventud, punto. Su sexualidad, se les ha ido todo. Yo estaba más en el cuestionamiento filosófico sobre por qué castigamos, cómo castigamos, cuáles son las dialécticas de poder, cómo castramos tanto emocionalmente como físicamente a esta gente, cómo el propio sistema está destinado a disminuir, porque todo está en la mente, ¿verdad? Y es como el sistema te limita de mil formas.
1: Esta última pregunta, ¿aprendiste humildad después de todo esto?
2: Bueno, yo espero, yo creo que aprendí a manejar y a entender y que la gente puede malinterpretar tu deseo y tu forma de ser. Y por lo tanto uno tiene que estar consciente, uno tiene control y uno tiene que estar mucho más consciente de cuándo es que uno ofende a la gente. Y eso sí lo aprendí, Alex. Okay. Claro que lo aprendí.
1: Aprendiste entonces a través de mucho, todo este proceso.
2: Mucho, no, no. Esta ha sido la lección más grande de mi vida.
0: Si la tuvieras que hacer otra vez. Hoy la mentero se acaba de graduar de la Universidad de Pensilvania. ¿Qué harías distinto?
2: Bueno, nada. Porque yo creo que lo que soy hoy, yo... Primero me fascinó ser abogado. Me fascinó, no tengo palabras para decir, y siempre me creí que hacía algo positivo, y evidentemente que soy es producto de todas mis experiencias. Esa pregunta es un poco capciosa, con el respeto que te merece, porque yo estoy contento y claro. ¿Qué haría ahora que no haría antes? Eso sí te lo puedo contestar, ¿verdad? Y sería tal vez pues enfocarme mucho más en los libros. Siempre quise hacer un doctorado en ciencias políticas y en observar lo mismo exactamente que hacíamos dentro del tribunal, pero dentro de un marco teórico, examinar cómo es que estas interrelaciones se dan, bregar con cuestiones de equidad, de pobreza. Lo que estoy haciendo ahora me fascina, que es la maestría en educación pública. Siempre quise enseñar, por ejemplo, fui...
0: Maestría es en administración pública.
2: En administración pública. Con el favor de Dios, vamos a ver si continuamos con el doctorado. Espero que así sea, me interesa enseñar. Tuve el privilegio de ser maestro de escuela superior, algo que también siempre he tenido vocación. Entre Amherst y Penn enseñé en una escuela allá que se llama Milton Academy y me fascinó, por poco no soy abogado.
0: A mí, de hecho, mi primer trabajo fue de profesor. Yo me gradué de Penn, fui a NYU a hacer la maestría en Derecho y empecé la universidad pensando, dame a dar clase a ver qué hago en la práctica. Y me quedé. Me quedé por 31 años y resultó ser mi terapia. Yo lo veía como una terapia, porque el dar clases te mantiene joven, porque tú siempre estás con seres pensantes, con estudiantes que te ponen a pensar. Y la dinámica en la universidad es bilateral. Daba principio de la clase que fuese y ellos me daban material, me modernizaban. Por eso yo los millennials los entiendo, porque le di clase por 30 años.
1: Ellos, si no te ponían a estudiar algo, que una pregunta que te hacían y te hacía esforzarte en tu...
2: No, y la responsabilidad que crea el enseñar, porque uno tiene una responsabilidad de que esa persona no solamente aprenda, pero uno ser ejemplo de rectitud, de ética, de todas esas cosas maravillosas.
0: Bueno, a mis amigos, el libro Escritos desde la cárcel, con el número de preso 19516-069. Este jueves va a tener, es el 20, ¿verdad?
2: Pues fíjate, fue una cosa muy desafortunada, pero en el colegio de abogados se les dañó el aire acondicionado y me llamaron hace media hora para decirme que habían cancelado la actividad, así que te agradezco esta plataforma para informarle a todos que ha sido pospuesta la actividad.
0: Pues, como quiera, le pido al público que auspicien al compañero Almentero. El libro está formidable. Es un libro escrito de una forma distinta, un estilo peculiar. Es más, yo lo abro y te escucho gritando. Gritabas en los tribunales.
2: Pero Edwin, tú sabes que siempre hicimos la cosa a mi manera.
0: Así que esto fue, yo fui mi propia ruta, y próximamente te tendremos con más tiempo para hablar de el sistema federal. El hecho de que los juicios sean en inglés y todo el efecto que tiene.
2: Sería un privilegio.
0: Hay que discutirlo. Porque la justicia en este país, en la federal, se administra en inglés y la gran mayoría de la población no habla inglés.
1: Mira, licenciado, hablando del acta, Jesucristo dice, anulando el acta de los decretos que había contra nosotros, que nos era contraria, quitándola de en medio y clavándola en la cruz. Sabiendo que todo hijo de hombre, ¿verdad?, ha violado las leyes de Dios y que todo hijo de hombre tiene un acta. Si Dios te da la oportunidad hoy de borrar tu acta, ¿tú lo aceptarías?
2: Me pones en una posición extremadamente difícil, con mucha honestidad, y esto de abogado no me lo quita nadie, ¿verdad? Amén. Para zafarme de estas situaciones, pero sí te digo que me guía el amor. Amén.
0: Pues ahora vamos a una pausa y pronto venimos con Puerto Rico, cuna del entretenimiento, con el señor Kendo Caponi.
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0: de un artista que ha marcado mi vida en lo personal, porque es mi amigo, lo he representado, ha sido mi cliente. De hecho, cuando me operaron, una de las primeras personas que estuvo allí en mi casa visitándome es este señor que está aquí, el señor Kendo Capoti. Kendo, buenas noches.
1: Prado, buenas noches, papi, estamos aquí.
0: Kendo está luego de 8 años sin sacar disco, ¿verdad?
1: Sí, correcto, 8 años.
0: Después de 8 años, este señor Kendo, para que usted entienda, tiene un talento que no se limita únicamente a la lírica y a la música. Él te talla. Yo me acuerdo una vez que fui a la casa y tenía un nacimiento, creo que era en jabón.
1: Sí, sí.
0: Yo decía, pero precioso. Yo decía, no, tú, que endorso, no puede haber sido tú. No, Prado. Es un talento. Y lo más brutal de todo esto es que todo ese talento que le dio Dios no ha sido producto de la escuela de arte. Este muchacho prácticamente, para fines del sistema público, cualificaría como un desertor escolar.
1: Claro.
0: Que no llegó ni ¿hasta qué grado llegaste?
1: Hasta Kendo. Quinto.
0: Quinto grado. Imagínense si hubiese llegado a cuarto año. Kendo, el primer sencillo me impactó. El nombre del álbum es Apocalipto.
1: Sí.
0: Explica el concepto de este álbum.
1: Pues el concepto de este álbum comenzó con una intención primero y terminó en otra intención, porque bueno, que no es secreto, en estos últimos años yo he estado pasando por una serie de situaciones y sucesos, descensos de personas que amo, pues, y cosas, cargas nuevas que uno echa en el bulto para continuar. ¿Qué sucede? Y cuando tú sientes en la vida que no tienes, o sea, que no, como que la vida no te está dando la oportunidad para hacer un cierre, pues entonces uno tiene que como que planearlo, forzarlo para poder hacerlo. Y así mismo lo sentí. El disco se llama Apocalipto, buscando hacer un cierre para entonces después tener como un génesis, brother.
0: Yo he estado en parte de tus procesos, muy triste, la muerte de Cheniel, tu hijo, que todos lo sufrimos. Estuvimos ahí contigo en el funeral, y yo creo que eso, de todas las cosas que a ti te han marcado, porque este niño, cuando hablamos de marcar, pues podemos estar hablando un día completo de las cosas que le han pasado a Kendo. Pero me parece que la muerte de Cheniel tiene que haber sido...
1: Sí, fue el top de todo. Fue el top de todo porque, mira, básicamente, cuando el nene ya está cantando y el nene, pues ya yo escucho que era posible, o sea, que ya no era como que, tú sabes, que quizás puede el nene tener la intención de ser tigre porque tiene 2 o 3 rayitas del papá, pero no necesariamente funciona así. No porque tu papá cante significa que tú vas a cantar o tienes talento de cantar, pero cuando yo vi que era posible y que era de verdad, o sea, que lo estaba haciendo bien, pues entonces yo entré en emoción. Este es la luz de mis ojos, está cantando, mira, de verdad va a pasar. Pues quedo en una total emoción. ¿Qué sucede?
0: ¿Qué edad tenía Cheniel en este momento, en este trabajo?
1: Cheniel tenía 18, 19 años. Entonces yo dije, mira, pues entonces todas las cosas que yo pasé en el pasado, pues significa que pues entonces se justifican como que pues fue una maestría que yo tomé para que mi hijo tuviera un gran maestro. Y yo dije, pues está imperfecto, no importa lo que yo pasé, no importa las cosas que tuve que atravesar, porque pues, él es igual, es que pues mi hijo va a tener un gran maestro. Pero entonces cuando Cheniel sale de la ecuación, entonces el argumento se me cae en efecto dominó desde el pasado hasta el presente. Entonces ya si el nene no estaba, entonces significa que lo que pasé lo pasé por otra, ¿sabes? Esta justificación que se me hacía más fácil debilitar el peso, pues pierde la fuerza al nene no estar en la ecuación. Y eso lo hizo pues pesar un poco más. A pesar de eso, que yo no he sido un santo y he hecho cosas que, pues, no voy a entrar en detalle, pero he hecho muchas más cosas de las que puedo hablar. que llega también este gran sentido de culpa de a saber si merezco lo que me está pasando y todas estas cosas. ¿Qué pasa? Así mismo decido hacer el disco. El disco lo empiezo a construir con cosas que estoy sintiendo, cosas que estoy viendo, viviendo. Empiezo a organizar el disco con mi conocimiento bíblico, o sea, haciendo comparaciones, etcétera. Pero lo empiezo a hacer no por hacerlo religioso, obviamente, sino por el concepto de que el disco se llama Apocalipsis, o sea, Apocalipto. Para darle un toque de que, pues, sí tiene que ver con cosas, o sea, creativamente, de forma artística. Tengo un tema que se llama Apocalipto de Amor, que el tema trata de, pues, cuando tú estás en una relación y tú sientes que la relación se está acabando y, pues, y tú le dices a la mujer, yo siento que estamos en el apocalipsis de nuestro amor. Y dentro de las líricas, que la persona lo puede escuchar, yo digo cosas como, yo sé que queda poco porque se han cumplido todas las promesas, veo las señales, etcétera, ¿me entiendes? Haciendo el comparentesco. ¿Y qué pasa? Y así hice varios temas, dejándome llevar, pues, como te digo, del conocimiento y artísticamente, buscando la manera de juntarlo.
0: Yo te pregunto, en este proceso creativo, ¿tuviste una guerra espiritual?
1: Tuve una guerra de varias maneras porque, mira, los que son, yo opino que los que somos campeones ponemos los problemas en todos lados menos en el piso. ¿Qué sucede? Cuando tú empiezas a cargar cosas que son más grandes que tú, y, o sea, llega el momento en que tú humanamente te das cuenta, con este peso, esta vez no voy a poder.
0: Oye, entonces, y yo quiero mencionarle al público que pasó lo de Cheniel y no pasaron par de meses y muere José.
1: Joaquín,
0: tu hermano mayor.
1: Exacto.
0: Que esto fuera un evento detrás del otro.
1: Detrás del otro. Sí, ahí en esos meses muere Pacho, muere Cheniel, muere Joaquín, mi hermano mayor. Entonces, yo empiezo a buscar, o sea, humanamente lo primero que busco es una razón, que es imposible encontrar una razón. Pero, ¿qué pasa? Cuando tú pierdes el epicentro de tu norte, que en este caso era el nene, pierdo el refuerzo de mi hermano mayor, pierdo la objetividad de mi mejor amigo, y todo pasa de golpe, pues entonces yo empiezo a cargar un problema que no lo puedo manejar. Y sé que no puedo con este problema. Entonces empiezo a buscar para los lados, no puedo. Y sé que puedo hacer de todo con el, cosa, con el peso, pero lo que no puedo es ponerle en el suelo porque no puedo poner un problema en el suelo porque entonces sería perder la batalla. Entonces lo que hago es que le pongo el peso encima a Dios. Dentro del peso que le pongo encima a Dios empiezan los cuestionamientos. Humanamente, brother, porque pues uno quiere forzar el entender. Hay cosas que no se entienden y otras cosas que te preguntas y pretendes entender. Pero cuando no lo haces, o sea, cuando no lo logras, pues empiezas a presionarte tú y empiezas a presionar a Dios como que yo necesito entender. Y es por necesidad. No es tanto ni por desafiar, ni es porque simplemente tú necesitas entender qué es lo que está pasando y por qué está pasando de esa forma. O sea, y una cosa es tú poder decir, mira, Dios obra de manera misteriosa, y otra cosa es decir, mira, Dios siempre tiene un propósito, pero otra cosa es vivirlo. Y otra cosa es tú aceptarlo en el momento, y otra cosa es tú poderlo entender en el momento, porque es que cuando la carga es más grande que tú, no es así de fácil con unas palabras. ¿Entiendes? Y esa fue mi guerra espiritual con Dios. O sea, yo le eché la culpa a Él, o sea, no siendo objetivo, obviamente. Pero lo que pude sacar bueno de eso fue que poniendo el peso encima de Él, pude descansar yo un poco a lo que podía recapacitar que las cosas pasan de una manera y que no tengo oportunidad de cambiarlas. O sea, que es que no voy a poder hacer nada con eso. O sea, que atacar a Dios, llevarlo para un lado o para otro, no voy a resolver nada de lo que estoy sintiendo. O sea, sino todo lo contrario. Pero en el momento, en el proceso de entenderlo, en el proceso de poder aceptarlo, es encima de él donde tenía que poner todo. Porque si no lo ponía todo encima de él, simplemente no lo iba a poder manejar. Podía hasta perder mi vida, brother.
0: Tú, como decimos los cristianos, como decía Jesús, tú pudiste dejar las cargas tuyas, dejárselas a él, todo el que está cargado y de trabajado. Amén. Déjame, eso lo pudiste hacer en algún momento.
1: Sí, claro. No, bro, yo puse todo encima de él. Mira, yo puse las preguntas. Yo puse encima de él hasta la culpa, a lo que podía respirar. A lo que podía respirar y humanamente poder entender que no era su culpa. Pero las tenía que poner en algún lado. Uh-huh. Y si él no me daba la oportunidad de ponerlas encima de él, las iba a poner encima de mí y yo no las iba a poder sostener.
2: Es verdad. Yo pienso que esa experiencia te ha dado la oportunidad, como también a mí me dio la oportunidad. Yo tenía muchas cargas, vivía con muchas culpas. Me preguntaba por la muerte de mi hermano. Y tuve esa revelación de poder descansar en Dios, de poder entregarle a Dios mi dolor, de poderle entregarle a Dios mi ira, de poderle entregarle a Dios mi odio, de poderle entregarle a Dios la avaricia. ¿Por qué? Porque siempre está buscando tener poder. Y pude experimentar esa revelación cuando Él dice, venid a mí todos los que estéis cargados y trabajados. Y qué lindo cuando uno le permite a Dios conocerlo de esa manera, ¿verdad? Porque ese es el propósito verdaderamente de nuestra vida, poder conocer a Dios. Y Dios muchas veces, nosotros cargamos con tantas cosas, pero llega un momento dado que el peso del pecado del ser humano te lleva a quitarte toda la fuerza. Yo tenía 23 años y a la edad de los 23 años yo sentía mi alma como de 100. Y eso fue lo que me dio a mí la oportunidad de entregarle mi vida a Cristo. ¿Por qué? Porque estaba cansado de hacer lo que me diera la gana, cansado de vivir una vida viendo consecuencias, viendo maldiciones, desgracias, sufrimiento. Y creo que muchas veces Dios nos lleva a ese punto de cansancio, buscando revelarse a nuestras vidas, porque qué lindo que tú hayas tenido esa experiencia, que cuando le tuviste que entregar a Dios cosas que ya no podías cargar, claro, pudiste descansar en ese momento. Y muchas veces, ¿verdad? A veces pues Dios nos da el descanso y volvemos y cogemos ánimo y volvemos otra vez, ¿verdad? A retomar nuestra vida a nuestra manera. Pero me agrada que Dios te haya dado esa revelación, esa experiencia de que en Él tú puedes hallar un refugio, de que en Él tú puedes hallar un descanso, que tú no puedes ir a comprar en Walgreens o Walmart, no. Pero que en Él uno sí puede descansar.
1: Y eso fue lo que hice en el intro. Mira, obviamente poder hacerlo también fue un proceso. Yo dije, mira, quizás con este intro que yo voy a hacer del disco me van a desbaratar las personas, pero yo lo voy a explicar humanamente cómo exactamente me pasó. Y es fuerte porque lo llevé desde lo más crudo hasta el momento donde me freno. Porque cuando yo sepulté a mi hijo, yo tomé la decisión, yo dije, me voy a quitar la vida y punto, yo lo voy a hacer. No voy.
2: Sí, esa es la única solución,
1: claro,
2: que Satanás nos presenta.
1: Claro. Entonces yo soy una persona que me autoprogramo. Yo digo, por ejemplo, voy a hablarle malo a alguien, voy todo el camino diciendo, le voy a hablar malo, y cuando llego le hablo malo. O sea, repito y me autoprogramo. Pues, ¿qué pasa? Yo iba de camino repitiéndolo en la cabeza. Mueve el pepazo, ¿qué pasa? Yo empecé la canción y digo en la canción para el que no la podía escuchar, que le suelte que la escuche, y empiezo como cavando algo. Alguien me pregunta qué estoy cavando y yo contesto que se escucha que estoy llorando y digo estoy enterrando a los dos amores de mi vida, y me preguntan cuáles son y le digo, aquí estoy enterrando a mi hijo y debajo de mi hijo enterra a Dios. ¿Qué pasa? Empiezo a tener una conversación con Dios dentro del intro, explicándole, brother, tú has visto las cosas que yo he hecho, las cosas que no, tú has visto, y empiezo a explicar qué sucede. Cuando yo entierro al nene, yo voy de camino al estudio, que es el lugar donde decido hacer esto. Entonces, yo tengo un área donde yo hice un estudio y otra área donde hice un cine, dentro de unos vagones. Y yo me meto al vagón y lo cierro y digo, dentro de lo que estaba cuestionando a Dios, que le estaba diciendo, mira, mano, tú eres divino, poderoso, omnisciente, omnipotente, no me vas a poder detener en tu divinidad, no me vas a poder detener, mira cómo yo te voy a devolver la vida y no vas a poder hacer nada, no puedes hacer nada. Y yo estaba exactamente en eso, yo estaba en eso y lo puse exactamente igual en la canción, hasta que me estoy buscando el arma, no la encuentro, esto, lo otro, con una navaja, y digo, mira, mano, mandaste a sacar eso de ahí, tú te crees que tú me vas a detener, mira cómo yo con una navaja, con algo mínimo, no me vas a poder detener, yo te lo dije, en tu poder, en tu divinidad, no me vas a poder detener. Cuando la estoy abriendo, me toca la puerta de la señora, mira, bam, bam, y yo digo, una oportunidad que necesito estar solo, y yo le volví y le decía, Dios, ¿qué tú vas a hacer? Manda a alguien que me toque la puerta, no me vas a detener, chico, pues, entonces, vas a ver que no vas a poder hacerlo. Y mi esposa dice, mira, habla, que él no va a contestar, pero te puede oír. Y puso a Yomar por la puerta. Y Yomar dice, mira, José, Dios te bendiga. Te estoy llamando, si quieres no conteste. Te estoy llamando para decirte que Dios dice que si te quitan la vida, pierdes la última oportunidad de volver a ver a tu hijo. Hmm. Entonces, así mismo lo puse en la canción. Y yo soy una persona que ha vivido muchas cosas, yo sé expresarme bien, o sea, yo soy un ser humano que me gusta pensar, que me gusta analizar, y yo decía, no hay nada que vaya a suceder ahora que me pueda detener en esto, a menos que, qué sé yo, que entre un policía, me arreste, o algo así, algo extra especial. Pero dentro de mi humana mente, no iba, o sea, era imposible que existieran unas palabras que me pudieran detener. O sea, no podía insistir en unas palabras. Inclusive por eso yo iba todo el camino diciéndole a Dios, no me vas a poder detener porque es que no hay palabras para detener lo que yo voy a hacer. O sea, cuando Yomar me llama y me dice esto, yo siento, como uno dice acá, yo siento como un knockout técnico. Entonces yo digo, Dios mío, entonces no lo puedo hacer, pues significa que me toca esperar.
2: Te dio unas palabras clave. O sea, lo que Dios te está queriendo decir con eso, que mientras tú tengas vida, tú tienes la oportunidad de poder ver a tu hijo, si lo aceptas a él.
1: Sí. No, entonces, exacto, yo digo, bueno, pues obviamente no voy a tocar mi vida. Yo sé el significado de todo, obviamente, ¿me entiendes? O sea, significa entonces que mi hijo está en un lugar y para yo poder llegar al lugar tengo que tener un comportamiento, tengo que tener, ¿entiendes? O sea, tengo que ganarme llegar ahí. Pero entonces... llegó otra preocupación encima de esa, de Dios mío, entonces ¿cuánto tiempo más tengo que quedarme aquí y esperar? ¿Qué pasa? Pues yo puse todo esto así mismo en la canción y fue de manera progresiva. Expliqué la manera en cuando yo me despisto y me monto con los amigos míos y voy y busco problemas y salgo esto, lo otro, y me vuelvo loco por ahí con los panas y viro para atrás y entonces de nuevo llego a casa y la pasé bien en el día y de repente llegan los recuerdos de nuevo y digo, diantre, hermano, yo me estaba, o sea, hoy no la pasé mal porque me entretuve. Pero
2: vuelve el pasado, el dolor.
1: Claro, y tan pronto tú te detienes, todo llega de repente de nuevo. Entonces, expliqué todo esto hasta el momento en que pongo la persona, que es la que... Porque yo le di, incluso yo le pregunté a Yomar, ¿pudieras decirlo en mi canción? Y Yomar me dice, mira, Kendo, pasa que esto fue un momento bien especial que tuve con papá Dios y no me gustaría decirlo dentro. Y yo se lo respeté muchísimo porque, ¿me entiendes? ¿Sabes? Fue Dios el que le habló a Yomar y Yomar no se siente cómodo poniéndolo en una canción. ¿Sabes? Yo soy artista, eso es otro tema. Yomar está mucho más consagrado que yo, imagínate. Y lo que hice es que puse otra voz y lo puse así. Después, obviamente, como empecé la canción sepultando a Dios, tenía que poner a Dios al final de la canción dándome una contestación. Y entonces utilicé a Jay Wheeler dando unas palabras de luz de parte de Dios hacia mí, etcétera. ¿Qué pasa?
2: Yo pienso que Dios te dijo, tú me trataste de enterrar, pero yo sigo vivo, yo soy Dios.
1: Claro, y busqué palabras y busqué cosas bonitas. Ahí, ¿sabes? Él lo dice, mira, yo también perdí a mi hijo y me dolió ver que el mundo se olvidara de mí. Uh-huh. O sea, le puse justamente igual de frío como sucedió.
2: Sí, como una experiencia de vida.
1: Claro, pero real, aunque hubieron momentos que se escucharon fuertes, que al final de la canción me disculpé, dije, mira, discúlpeme por humanamente expresarme así, pero quería que vieran claramente cómo la pasé. Y que era exactamente lo que estaba sintiendo. Yo tomé unas palabras que escuché de Prado, que las escuché en el funeral de mi hijo, que las puse en el final, que dije, cuando un niño pierde a su madre queda huérfano, cuando un esposo pierde a una esposa queda viudo, pero cuando un padre pierde un hijo no tiene nombre. Lo puse al final y lo hice así mismo. El tema, yo creía que no iba a tener una aceptación como la que tiene. Yo creía que la gente iba a querer comerme. Yo dije, pues que me coman, porque qué voy a hacer. Yo, eso fue lo que sucedió y pasó así. ¿Qué puedo hacer? Justamente así pasó. Y si estuve mal en algo que le dije a Dios, en algo que hice, pero ¿qué iba a hacer? Así fue que pasó y lo voy a contar. Y lo conté. Y gracias a Dios, de los 15 tracks del disco, es el que más boom tiene de todos. Obviamente en todos me han ido bien. Ahí estoy número 9, top global en Spotify, con el álbum, o sea, con un montón de gringos alrededor, que es un éxito, pero hace 8 años yo no saco nada.

0: Lo puse al final y lo hice así mismo. El tema, yo creía que no iba a tener una aceptación como la que tiene. Yo creía que la gente iba a querer comerme. Yo dije, ve, que me coman, porque ¿qué voy a hacer? Yo, eso fue lo que sucedió y pasó así. ¿Qué puedo hacer? Justamente así pasó. Y si estuve mal en algo que le dije a Dios, en algo que hice, pero ¿qué iba a hacer? Así fue que pasó y lo voy a contar. Y lo conté. Y gracias a Dios, de los 15 tracks del disco, es el que más boom tiene de todos. Obviamente en todos me han ido bien. Ahí estoy número 9, top global en Spotify, con el álbum, o sea, con un montón de gringos alrededor, que es un éxito, que hace 8 años yo no saco nada así. Y no sé, yo ¿sabes? Logré tener resultados de podcast religiosos y todo, que, ¿sabes? Como yo por muchos años me he nombrado el demonio de la tinta y todas estas cosas, yo siempre me cogen y me baratan, o sea, no lo ven de forma artística, lo ven de forma...
1: Sí, porque ven que tú te das una identidad, ¿verdad? De cosas malas, como claro, el demonio, como...
2: Yo auguro un gran éxito al disco de Kendo. Número uno, había un hambre brutal en la calle por Kendo. Eso es lo primero. La calle quería escucharle a Kendo. Es un disco con propósito, con mensaje. Tiene a Farruko en un tema, tiene que se equivocan. El tema de Se Equivocan, que ya había salido, ¿no?
0: Sí, ese tema yo lo había hecho con Farruko hace mucho tiempo y volví y lo rehice. ¿Sabes? Que es un tema como coso de, ¿sabes? Como de comedia. O sea, de burlándote con un amigo, de cosas que le gusta a uno, cosas que no, marcas de ropa, etcétera. Hice un tema con Mora, de despecho, hice un tema con Jay Wheeler y Isaac, que el tema se llama Maniquí, es un tema de amor también, de una partida. Hice otro tema con Isaac que se llama Apocalipto de Amor, hice otro tema con Lual, hice... Y ese tema con Farruko. Entonces, el segundo track de mi disco lo hago con mi hijo, el que falleció, y Yandel. Ese es el segundo track. Que también ha sido de los temas que ¿sabes? Que mejor ha ido del disco también. O sea, que la gente lo ha aceptado muy bien y es como una bendición sobre bendición verlo.
1: A pesar de todo, ¿verdad? Que ha sacado un disco. Realmente te sientes completo, te sientes feliz en la vida.
0: Pues qué te digo, no, yo no pudiera decir así, mira, a mí no me gustan los tatuajes y yo no me tatúo porque a mí no me gustan los tatuajes y yo me tatué la cara, hice una promesa de no volver a celebrar nada. So, yo no celebro cumpleaños, yo no celebro Navidad, yo no celebro nada y por eso me hice el tatuaje en la cara, para recordarme que no volví a celebrar nada. Y hay veces que tengo problemas en mi casa porque obviamente tengo que acomodarme con la familia porque la familia tenga sus celebraciones, pero yo no. Entonces tampoco es fácil tú tomar cosas que, o sea, tus partes más vulnerables y volverlas contenido para darle al público o un mensaje o contenido, ¿entiendes? Y son cosas que unas quieres dejar ir, unas quieres desaparecer y otras no las quieres soltar. O sea, y exponerlas de esta forma a que el mundo las trate simplemente como quiera, pues es un poquito complicado.
1: Al poder tener esa experiencia que pudiste descansar en Dios, ¿no has pensado en entregarle tu vida a Cristo y deseando esa paz que sabes que, ¿verdad? Cuando uno busca esa paz de Dios, viene en el alma. Y sabiendo que esa paz tú no la puedes encontrar en ningún lado, sabiendo que esa paz es la que uno necesita. Claro. Día a día para poder vivir, porque puedes tener de todo, pero si uno no tiene paz y uno tiene culpa en el corazón y uno tiene odio en el corazón, tú no eres feliz, por más que puedes tener millones, puedes tener dinero, puedes tener fama, claro. Y realmente no eres feliz. Yo sé, uno se siente más miserable como persona. Yo entre más dinero tenía, más miserable me sentía como persona. Y sé que es el mismo sentimiento que siente toda vida, ¿verdad? Mm-hmm. Que ha logrado lo que quería, pero realmente se siente miserable porque sabe que lo que necesita es la paz de Dios. ¿No te gustaría darle la oportunidad a Dios de conocerlo?
0: Pues, ¿qué te digo? Eso es un claro que sí. Inclusive, está dentro del plan, porque entonces si voy a poder lograr el objetivo del ofrecimiento que Dios me hizo a través, uh-huh, de Yomar, tengo que hacerlo también.

0: Amén.
1: So, y ahí vamos. Yo no supiera poner una fecha o no supiera, pero sé que esa es la dirección. Y humanamente estoy preparándome de la manera en que lo veo posible. Uh-huh. Obviamente él sabrá si ahora las cosas de una forma u otra, pero la disposición en mi vida está y yo hoy me conduzco de una forma muy distinta a cómo me conducía antes, precisamente por eso. Hace poco habían unas pequeñas controversias de unos artistas que estaban buscando tirarme conmigo. Y yo lo dije públicamente, no estoy en ese momento de mi vida que quiero ver qué tanto una persona puede ofenderme o qué tanto yo puedo ofender a alguien. ¿Entiendes? No quiero
0: jugar.
1: Uno
0: lo que quiere es paz, uno lo que quiere es estar tranquilo.
1: No quiero jugar a faltarme el respeto con nadie, que va alguien y pone un pie donde no tiene que ponerlo y después termina pasando una tragedia y yo no es que yo
0: sea
1: una
0: persona. Eso para nada.
1: Claro.
0: Te lo digo yo que yo viví en muchas guerras, muchos problemas y de todo lo que uno hizo malo, para nada. Yo sé que, mira, hay cosas que yo ahora mismo, cuando Dios me dijo, suelta los puntos de droga, suelta el dinero que tú recibes de las drogas, antes yo veía perder esas cosas como si estuviese perdiendo una bendición. Pero ahora que conozco a Cristo, ahora que tengo una relación verdadera con Él y conozco su palabra, su plan, su propósito en mi vida, digo, a la verdad, que Dios lo que me estaba pidiendo era que yo soltara una maldición.
2: Vamos a culminar con la siguiente pregunta y nos vamos.
1: Ok.
2: Yo conocí personalmente a Pacho, lo defendí, lo extraño. Regresa de Florida a Guanajuato, al residencial. ¿Qué siente cuando entra ahora al residencial sin Pacho?
1: Lo mismo que siento, como si en mi cuarto no estuviera yo. ¿Entiendes? El caserío perdió el alma. ¿Entiendes? Y ahí es cuando te das cuenta que Satanás es astuto.
2: Esto fue todo por hoy en Juicio Final con Edwin Prado. Gracias, Kendo,
1: gracias
2: por tu presencia. Gracias, Alex, que siempre está presente. Y éxito. Auspícenme, el muchacho. Busquen el disco de Caponi.
1: Apocalipto, en todas las plataformas digitales.
2: En todas las plataformas.
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9: 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Bueno, comenzó, como decimos, ¿verdad? Popularmente, el trajín de el comeback a la escuela, ¿verdad? El regreso escolar. Y este regreso escolar pues trae algunos retos, además de la situación en que se encuentran muchas escuelas, la compra de libros, materiales, uniformes, y un pequeñito dolor de cabeza de todos los días es qué le he hecho a mi niño o a mi niña para las meriendas. Recuerdo cuando mi hijo estaba pequeño que definitivamente pues necesitaba todas esas mañanas pues buscar qué opciones le daba a mi hijo de meriendas. Y mire, yo quiero tocar el tema en la tarde de hoy. Bueno, recuerden que el programa se retransmite los martes a las 9 de la noche por aquí por WKQ, y lo pueden volver a escuchar. Esta información que les voy a compartir sobre las meriendas saludables, cómo diseñarlas, es bueno para los niños, pero mire, también aplica a nosotros los adultos, porque muchas veces los adultos también necesitamos meriendas. Ya en el caso de los adultos, no son indispensables, pero pueden ser muy recomendables, sobre todo si usted está en el proceso de perder peso. Parece un poco ilógico, pero ¿sabe por qué? Porque una de las funciones de las meriendas es, en los adultos principalmente, ayudar a controlar el apetito en las comidas principales. Si usted desayuna a las 7 de la mañana y no come nada hasta las 12 de mediodía, de 7 a 8, 9, 10, 11, 12, son 5 horas. Definitivamente, cuando lleguen las 12 va a tener mucha hambre. Y cuando tenemos mucha hambre, pues el razonamiento se reduce, porque el cuerpo envía un mensaje de urgencia, hay una necesidad urgente, hay hambre. Así que el razonamiento merma y tenemos, nuestro cuerpo nos envía el mensaje de que hay urgencia de comer. Y cuando eso ocurre, pues no somos, ¿verdad?, ya tan racionales. Comemos lo que aparezca porque tenemos esa necesidad de avanzar a comer. Empezamos a picar y usualmente comemos más porciones de las que necesitamos. Por eso es que es bien importante controlar el apetito en las comidas principales. Y una de las formas en que podemos controlar ese apetito es haciendo una pequeña merienda. Cuando hacemos esa pequeñita merienda, ya cuando llega entonces la hora del almuerzo, pues no tenemos tanta hambre y podemos escoger mejor. En el caso de los niños, las meriendas sí son bien importantes. En el caso de ellos, no son opcionales. ¿Por qué? Porque el volumen del estómago de ellos es muy pequeñito y es muy difícil llenar todos sus requisitos nutricionales solamente con tres comidas. Por eso es que a ellos les recomendamos una comida media mañana, media tarde y en la noche. Ahora, el punto es que le vamos a echar en las loncheras a nuestros niños para que se nutran, que sea, ¿verdad?, un proceso divertido, agradable y, pero sobre todo, saludable. Y les voy a dar hoy varias opciones. Bueno, primero que todo, yo creo que debemos comenzar diciéndoles lo que no debemos añadir en esas loncheras. No, las salchichas no son opciones. Yo recuerdo cuando mi hijo era pequeño que a algunos niños le echaban salchichas de meriendas. Por favor, eso no es comida para nadie en realidad, pero muchísimo menos para como una merienda para los niños. Los embutidos en general se asocian a cáncer y a otros problemas de salud. Así que, por favor, las salchichas no son opciones de meriendas. Tampoco lo son las galletitas emparedadas, ni dulces. No son opciones tampoco los chips, los refrescos, las bebidas de azúcar, bebidas de fruta, casi lo mismo, porque las bebidas lo que tienen es a veces un 10% de jugo, el resto es azúcar y colorantes. Así que eso tampoco son buenas meriendas. Incluso quiero dejarles saber que tampoco son buenas meriendas algunas bebidas que se mercadean como nutricionales y lo que tienen es una cantidad de azúcar excesiva e ingredientes provenientes de semillas modificadas genéticamente y contienen muchísimos pesticidas. Así que eso no son buenas meriendas. Vamos mejor entonces a hablar de lo que sí pueden ser opciones saludables. Bueno, en primer lugar, vamos a preferir frutas. Frutas y las vamos a conseguir libres de pesticidas. Y yo insisto en esto, pero es que tengo que insistir, porque muchas frutas contienen un pesticida que se llama clorpirifos. Es un pesticida que provoca declive cognitivo en los niños y conducta violenta. Pues si es así, está comprobado, ya hay estudios que así lo evidencian. ¿Cómo le vamos a dar frutas con este pesticida a nuestros niños? Pues no se puede. Y como la EPA no termina de sacar este pesticida, y en Estados Unidos no se termina de prohibir de una buena vez este pesticida, pues continúan cultivando las frutas con este pesticida y otros, muchísimos otros, que son neurotóxicos, disruptores endocrinos, cancerígenos. Pues si el gobierno no lo limita, no lo prohíbe, pues tenemos que ser los consumidores los que seamos más prudentes a la hora de comprar los alimentos. Y una buena guía es: olvídese de las fresas. Por favor, no compre fresas a menos que sean orgánicas. Pero aquí en Puerto Rico yo no he visto en ningún lugar fresas orgánicas. Cuando viajo a Washington y visito a mi hijo, hay un supermercado que se llama Whole Foods que sí las vende. Ah, pues perfecto, cuando yo voy allá, compro fresas. Pero en Puerto Rico yo no consigo ningún lugar que venda fresas orgánicas. Hay una cadena que las vende, pero son congeladas, no son frescas. Así que si usted le quiere hacer una batida en su casa con estas fresas congeladas, orgánicas, pues eso puede ser una opción. Pero a veces yo veo a los papás dándole fresas a los niños y a mí eso me duele en el alma. Porque yo sé que lo hacen por ignorancia. Si esas personas supieran que la fresa es la fruta más contaminada con pesticida, o sea, la cantidad que tiene es enorme, no le darían eso a los niños. Así que las fresas quedan descartadas a menos que sean, que tengan el sello de USDA Organic. Pero hay otras frutas, las uvas también están bien contaminadas con pesticidas. Y los blueberries, este tipo de fruta que tiene así la piel como tan finita, se expone a que entren estos pesticidas en la fruta misma. No es lo mismo, por ejemplo, una toronja, una naranja que tiene esa cáscara, el mango incluso que tiene la cáscara y que puede proteger un poco. Pero estas frutas, las berries en general, pues estos pesticidas pasan a través de la piel a la fruta misma. Pues una buena recomendación es darle a nuestros niños de meriendas frutas que se cultiven de forma agroecológica. Hay mercados en Puerto Rico que lo hacen, y en la placita Roosevelt, siempre lo digo, primer y tercer domingo de mes, en el viejo San Juan también, todos los sábados hay mercados, y en distintos pueblos de la isla vamos a promover y a apoyar ese tipo de mercado que es mucho más saludable. Pueden ser naranjas, puede ser piña, manzanas, las manzanas yo las consigo orgánicas. Guineo maduro lo consigo sin pesticida. En mi casa a veces tengo ahí unas matitas de plátanos y de guineos niños que me dan unos racimitos de guineitos, pero también se consiguen cultivados sin pesticida. Y en el caso de los guineos, al menos la cáscara pues también protege un poco. La fruta fresca siempre va a ser una excelente opción. La segunda opción en términos de fruta sería la que viene envasada, pero en su propio jugo, que no tiene azúcar añadida. El azúcar no es buena. De hecho, estuve en esta semana dando una conferencia en la convención del Colegio de Nutricionistas y Dietistas sobre cómo envejecer con un cerebro saludable y feliz, y estuve haciendo una revisión de tantos estudios. Encontré varios estudios, pero mega interesantes. Y uno de ellos es sobre cómo el azúcar que se consume, una dieta alta en azúcares, durante la niñez, puede predecir conducta violenta en la adultez. Y esto ya lo había leído, pero he encontrado unos estudios súper interesantes. Creo que en el próximo programa voy a adentrarme y a presentarles estos estudios para que ustedes vean cómo lo que nosotros comemos no solamente tiene un impacto en los próximos 20 minutos del metabolismo de los carbohidratos o de las proteínas, etcétera, sino que va a tener un impacto a largo plazo. Y la conducta, lo mismo que la salud mental, tiene muchísimo que ver con la nutrición. Si la nutrición es óptima, vamos a tener seres humanos que van a crecer más saludables física y mentalmente. Si la nutrición no lo es, entonces va a haber más trastornos mentales y otros problemas de salud. Así que el azúcar no es buena. De hecho, a veces veo en Instagram algunos reels de padres dándole mantecado, bizcocho, chocolate, a veces a bebitos que están en coche, y tú le ves y ellos se ríen, ay, que mucho le gusta, pero sí que el azúcar le gusta a todo el mundo. El problema no es si le gusta, es la porquería que le estás dando, y vas modificando su paladar. Por eso es que los niños pequeños no se le da nada de azúcar, nada, nada de azúcar, punto. No es bueno para ellos, no es bueno para nosotros, menos para ellos. Así que tengamos esto en consideración, por favor. Si queremos niños más saludables y con mejores capacidades cognitivas y mejores conductas también. Así que después de la fruta fresca, la fruta envasada sin azúcar añadida, la otra opción es darle jugos. Pero si les vamos a dar jugo, tienen que ser jugos 100% jugo. Si los consigo orgánicos, muchísimo mejor. Y eso sí, sí también se consiguen. Y que, por supuesto, después que diga 100% jugo, que sea orgánico, pues es una buena opción. El azúcar que reportan esos jugos es el azúcar natural de la fruta. No es azúcar añadida. Y aquí hay siempre mucha confusión. Si el jugo dice que es 100% jugo, pues es 100% jugo. No tiene azúcar añadida. A veces mis pacientes me dicen, sí, pero mire, dice 100%, pero aquí dice tanto de azúcar. Esa azúcar que se está reportando es el azúcar natural de la fruta y con esa no hay problema. Lo que no queremos es azúcar añadida. Ese es el tipo de azúcar que no queremos exponer a nuestros niños ni nosotros mismos. Miren, el azúcar es inflamatoria, exacerba los problemas de hipoglucemia o de diabetes. Este tipo de, ¿verdad?, de problema que causa con la hipoglucemia o la diabetes incluso provoca irritabilidad y provoca también problemas de conducta. Así que vamos a minimizar la exposición de nuestros niños al azúcar. Y hay muchos niños con hipoglucemia, quiero que lo sepan. Wow, en las escuelas está llena de niños con hipoglucemia. Y un nene con hipoglucemia le va a dar confusión mental. Tú les hablas y ellos no entienden. Desorientación. Se quedan como que espaciaditos ahí, como que no sabe lo que le estás diciendo, se ponen hiperactivos, les da dolor de cabeza, mareo, irritabilidad. Tienen un sinnúmero de síntomas y a veces nuestros hijos pueden tener estos, ¿verdad?, estos síntomas y no pensamos que es changuería o que es falta de disciplina. Y miren, muchas veces no, muchas veces es que el niño tiene hipoglucemia y no lo sabemos. De hecho, mi hijo tuvo hipoglucemia de pequeñito. Y yo empecé a sospecharla porque le daban, como yo digo, unos tantrum. Que yo no sabía de dónde salía, si estaba todo bien. Y de pronto le daban una rabieta. Y decía, pero es que esto no es normal. Porque este niño está bien educado, está bien. Y esos tantrum, ¿de dónde sale? Y en efecto, lo llevé para hacerse unas pruebas de hipoglucemia. Y le bajaba muchísimo. Le bajaba a 30. Eso es bien peligroso, bien peligroso. Por suerte yo lo identifiqué bien temprano. Y desde esa vez es cero azúcar. Porque ya no es solamente porque el azúcar es negativa, sino porque tiene una condición. Y bueno, gracias a Dios todo se corrigió. Todo se corrigió. Se eliminaron los tantrum y todo perfectamente bien, y se le explicó a él, y él seguía su alimentación súper bien, gracias a Dios. Y en la escuela también, en el Montessori donde estaba, me apoyaron muchísimo con la alimentación de él. Así que por experiencia les digo que a veces las rabietas en los niños, los tantrum, puede estar relacionado a desórdenes de la glucosa. Otra opción, después de las frutas, los jugos, es, miren, venden unas bolsitas que tienen una tapita, son fáciles de abrir, y uno simplemente presiona, aprieta la bolsita y ya puede disfrutar de ese, es como en forma de puré. Vienen esas frutitas en puré, pero también vienen combinaciones con yogur, el yogur que es tan buena opción. Viene también esta forma, a veces viene en forma de tubitos, a veces también viene en forma de bolsitas. cosa de que sean fáciles de consumir, ¿verdad? Porque queremos también, si son niños pequeños, pues si, que no tengan que coger una cucharita. Bueno, a veces es bueno que tengan que hacer el proceso mecánico, ¿no? De tomar la cuchara y llevarse la comida a la boca. Pero también a veces queremos asegurarnos de que sea fácil, ya sea porque tienen poco tiempo o como sea. Pues estas opciones de puré de frutas, a veces mezcladas con yogur, vienen orgánicas, son excelentes opciones de meriendas. Si vas a darle alguna barrita o alguna galletita, busque por favor que tenga ese sello de USDA Organic y que sea, ¿verdad?, dentro de las mejores opciones. También, por supuesto, usted puede hacer combinaciones en la casa. Si al niño le gusta la mantequilla de maní, por ejemplo, usted puede combinar pan orgánico, por supuesto, con mantequilla de maní. Incluso si le gusta la mermelada, pero mermelada que sea 100% fruta, no mermelada con, o sea, con otras cosas llenas de azúcar. No, eso no. Y le puede llevar medio sandwichito o media tostadita de mantequilla de maní y mermelada. Eso también pudiera ser una opción. Hay otras opciones también que podemos lograr en la casa. También se puede incluir un palito de queso. Ahí tenemos proteína. Y combinarlo con otro alimento, ya sea alguna galletita. Pero vuelvo y repito, una galletita. Y esto es, ¿verdad?, dentro de las mejores opciones, no es la preferida. Pero si quiere combinar el palito de queso con algo más, puede ser con fruta, definitivamente. Pedacitos de queso con fruta, eso sería una muy buena opción. Pero si le va a dar de nuevo una galletita, pues que sea sin azúcar, que sea orgánica. Ojo con las galletitas de avena, que a veces me llegan a la oficina muchos pacientes. Ah, mira, conseguí esta galletita de avena. Si una galletita de avena no es orgánica, no la compre, no la compre. ¿Por qué? Porque la avena en Estados Unidos se cultiva y se expone al proceso de desecado. Desecado significa que cuando está casi lista la avena, casi lista para recoger, la fumigan con Roundup y otros herbicidas, ¿verdad?, para que se seque ese grano y sea más fácil el recogido. Eso se conoce como desecado y eso es parte del protocolo de la agricultura industrial en Estados Unidos. Esto es simplemente una locura, que ya que está casi lista la avena para cosechar, que la fumiguen con un herbicida que se sabe que es cancerígeno, simplemente para que sea más fácil el recogido. Esto no tiene perdón. Y entonces toda esa avena va a estar con residuo de glifosato, que se sabe que hace daño. Digo, no solamente es que es cancerígeno, es que provoca estrés oxidativo, provoca disbiosis en la microbiota, provoca, es neurotóxico, o sea, ocasiona tanto daño. Y yo algunas cosas definitivamente no las entiendo. Este protocolo no se utiliza en otros países del mundo. O sea, hay países que sí lo utilizan, pero hay otros que no utilizan el desecado como parte de la agricultura industrial. Tengo entendido que en Noruega no se utiliza el desecado. Y menciono Noruega porque Noruega, ¿verdad?, ahora que pasó en los Juegos Mundiales de fútbol, pues fue interesante ver el equipo de Noruega, que trajo casi la totalidad de su comida a Estados Unidos. Trajeron chef, trajeron su comida a Estados Unidos y sus jugadores continuaron consumiendo la comida que trajeron de Noruega. Noruega tiene, es un país muy estricto en la agricultura. Utilizan menos pesticidas que en Estados Unidos, muchísimo menos. Tienen una vigilancia bien de cerca de los residuos de los pesticidas que utilizan y apoyan la agroecología. Como apoyan la agroecología, pues obviamente, pues tienen ahí, pues, una forma extraordinaria de cultivar sus alimentos. Y la agroecología en Noruega está apoyada por el gobierno. Por lo tanto, esos alimentos son muchísimo más nutritivos. No solamente más nutritivos desde el punto de vista de vitaminas o minerales, sino que son más nutritivos porque son menos tóxicos, hacen menos daño al organismo que cuando usted consume productos llenos de insumos tóxicos, que pueden ser neurotóxicos, disruptores endocrinos o cancerígenos, etcétera. Así que menciono lo de Noruega debido a este, porque estuve investigando sobre la agricultura en Noruega y vuelvo y les repito, el asunto del desecado es parte del protocolo en la agricultura en Estados Unidos, pero no en todos los países del mundo. Bueno, tenemos que ir a una cortita pausa y al regreso continuamos hablando de meriendas saludables. Regresamos en breve.
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9: Soy Vilma Calderón y regresamos aquí a Salud y Nutrición con Vilma Calderón en la tarde y noche de hoy, hablando sobre meriendas saludables con motivo al regreso escolar. Quiero continuar discutiendo el tema, sin embargo, quiero dejarles saber que la mejor compañía de servicios de salud en el hogar se llama Best Option Healthcare. 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Bueno, continuamos hablando. 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Y también recuerden que estamos en las redes sociales. En Facebook me pueden conseguir con el nombre del programa, Salud y Nutrición con Vilma Calderón. En Instagram, Vilma Calderón, guión, vivir saludable y feliz. Y, por supuesto, recuerden visitarnos en nuestra página vilmacalderon.com. Bueno, continuamos hablando con el tema de las meriendas. Y quiero añadir que, por supuesto, hay otras opciones. Si el niño ya es grande y puede comer nueces, ¿verdad?, en pedacitos, y si usted ya ha probado de que no es alérgico, pues las nueces también son opciones, pedacitos de nueces, almendras si son lasqueadas. Mucho cuidado, ¿verdad?, que no se me vaya a atragantar. Por eso en niños pequeñitos pues no se recomiendan. Tampoco las uvas se recomiendan, a menos que estén picadas. ¿Por qué? Porque puede haber atragantamiento. Así que este tipo de alimentos con esta forma redondeadas, pequeñas, pues pueden provocar serios problemas. Y no queremos eso. Si le va a dar uvas y el niño es pequeño, pues entonces tiene que picar las uvas. Nueces, lo mismo, maní, este tipo de... Y una vez más, y repito, habiendo comprobado que su hijo no tiene alergia a alguno de estos alimentos. Porque las alergias también es otro problema y no nos podemos arriesgar. Así que, de hecho, quiero añadir algo. Usted va a enviar en la lonchera de su hijo productos que usted sabe que a su niño le gusta. No va a probar con un alimento y echárselo en la merienda por primera vez, como merienda por primera vez, para que él en la escuela descubra y se exponga. No. En la lonchera vamos a incluir productos que ya usted ha probado en su casa con su hijo, sabe que le caen bien y le gusta al niño. Lo que no le gusta tanto lo vamos a dejar en la casa. Y allá, ¿verdad?, en la casa podemos estar con ellos y estimularlos y animarlos. Pero en la lonchera tiene que ser algo que estemos seguros que lo tolera y que le guste. Porque, por ejemplo, yo me acuerdo que a mi hijo le gustaba el guineo maduro. Pues perfecto, eso es una fruta que yo incluía con mucha tranquilidad. Es fácil de pelar, fácil de consumir y le gustaba. Pues esos son criterios que vamos a utilizar. Algo que quiero comentar, y es que algunas madres, ¿verdad?, me dicen, pero es que yo quiero que mi hijo coma de todo, que aprenda a comer de todo. A mí me enseñaron a comer de todo y yo quiero que él coma de todo. Miren, esto es una creencia bien generalizada, que tiene buena intención, pero que muchas personas no lo interpretan correctamente. Cuando hablamos de que nuestros padres nos enseñaron a comer de todo, significa que ellos se ocuparon de que nosotros aprendiéramos a comer frutas, vegetales, vianda, bacalao, o sea, arroz, habichuela, gandure, o sea, de todos los granos, los garbanzos. Y así, a eso era que se refería. Y esa creencia y ese concepto y esa afirmación de que uno debe de aprender a comer de todo, se refiere a todo lo saludable. No es a toda la porquería que está ahora mismo en la industria de alimentos. Y esto lo comento porque en una ocasión estaba resolviendo un problema de una goma del carro, y mientras esperaba a mi lado estaba una señora con una bebé como de un añito y medio, tal vez no llegaba a los 2 años. Y la señora sacó de la cartera una bolsita de uno de esos chips, que no voy a mencionar marca, y fue a la máquina expendedora de alimentos y sacó un refresco. Y le dio a la nena un refresco y una bolsita de esos alimentos. Lo cual a mí me parece algo terrible, un refresco, que eso es lo peor, que se le, el peor invento en el mundo de la nutrición son los refrescos. Darle eso a una criatura de un añito y medio, eso es una locura, no se puede describir de otro modo. Aparte de que es un acto de irresponsabilidad, de negligencia e incluso de maltrato. Por supuesto que no lo hacen con mala intención, lo hacen con buena intención, y eso se entiende. Pero, como dice el refrán este popular, el infierno está lleno de gente con buenas intenciones. Algo así, no sé bien el refrán. No. Cuando usted infringe la ley, el hecho de que desconociera la ley, no le cancelan la multa. Y asimismo ocurre el hecho de que no seamos conscientes de una información y del daño que pueden ocasionar ciertos productos a la salud de nuestros hijos y a nosotros mismos, no exime de una responsabilidad. Y padres y madres que me están escuchando, los invito a que sean más responsables con la salud de sus niños. Se va a impactar la salud física, mental, incluso el aprovechamiento académico. Así que si seleccionamos bien los alimentos, ellos van a estar más saludables y nosotros más felices, porque ¿qué queremos nosotros? Que ellos estén bien. Eso es todo. Pero tenemos que prestarle atención a lo que le estamos dando a nuestros niños. Lo que se vende por ahí cuando uno echa gasolina, esos lugares, eso es una cosa de comida ultraprocesada. Todo viene en bolsitas, dulces, galletitas. Mire, no compre nada de eso. Digo, eso no es bueno para sus hijos, pero tampoco para usted. Hay un fuerte vínculo entre comida ultraprocesada y trastornos mentales. Yo creo que ya para el próximo programa voy a hablar de los estudios que indican que la comida ultraprocesada tiene una fuerte asociación con cáncer, problemas del corazón, pero también trastornos mentales, hiperactividad, ansiedad, depresión. Sé que esta información muchas veces ustedes la desconocen, pero ese es el objetivo de este programa. Ayudarles a entender que no todo lo que se vende es bueno, y porque se venda y venga en una cajita, en una bolsita lista para comer, significa que lo debo de consumir. Tenemos que asumir una responsabilidad nosotros mismos, porque vuelvo y les repito, en muchas ocasiones, pues el Estado, el gobierno, no lo hace. Y tenemos que ser nosotros los que tengamos un protagonismo en la selección de la comida para nuestros niños y para nosotros mismos. Ahora, cuando se trata de menores, la responsabilidad es nuestra. Porque ellos no saben leer a veces, si son muy pequeños, o no pueden tomar las decisiones de adultos de qué se va a comprar, qué se le va a echar en la lonchera. Así que esa es nuestra responsabilidad. Y cuando uno tiene una responsabilidad, la tiene que llevar a cabo con el rigor necesario. Primero porque es la responsabilidad, y segundo por el mismo amor que le tenemos a nuestros niños. El amor se tiene que traducir al cuidado. Y el cuidado tiene que incluir una buena selección de alimentos. Usted no puede decir, ay, yo quiero mucho a mi nena y le doy refresco y galletita emparedada. Bueno, lo puede hacer, pero no está siendo congruente, es a lo que me refiero. Cuando uno ama, uno cuida. Y si cuida, vas a velar por el bienestar físico y mental de ese objeto amado, de ese ser querido. Pues eso tiene que incluir la alimentación. No solamente es comprar tenis caros, bultos caros, libros caros, no solamente que esté a la moda, que el uniforme esté espectacular. Es qué le vamos a dar de comer a nuestros hijos. Y hoy estamos hablando de las meriendas, pero eso incluye lo que va a desayunar y lo que va a almorzar. A veces lo que almuerzan nuestros niños allá en la escuela es una empanadilla y un refresco. Parecería mentira, pero eso ocurre. O tal vez la comida que le dan no es la más idónea. A eso es lo que le tenemos que prestar atención. Y a veces, ¿verdad?, le preguntamos cómo le fue el día, qué estudió, qué dieron en la clase, y no se nos ocurre preguntarles qué almorzaste. Eso es bien importante. Eso es lo más importante. Porque nuestro niño va o niña va a funcionar de acuerdo a los nutrimentos que se les dé en el día. Ustedes tienen que ver los alimentos como información que van a sus células para optimizar esas funciones metabólicas. Así que tenemos que hacer un esfuerzo por ser más vigilantes de la comida. La comida no es lo que aparezca, la comida es lo busca ahí lo que encuentre. No, no. En otras áreas podemos ser más flexibles, pero en lo que van a comer nuestros niños, no, eso es sagrado. Eso es sagrado. Y a veces, lamentablemente, pues por el estilo de vida que llevamos, por las muchas responsabilidades que tenemos, por el cansancio mismo, por el agobio. Bueno, para empezar, ni siquiera a veces tenemos agua ni luz. Y yo puedo entenderlo. De hecho, el no tener agua, el no tener luz, es impresionante, pero buscando referencias científicas, ahora para esta conferencia que acabo de dar, la convención del Colegio de Nutricionistas, hay un estudio que se publicó hace, que lo comenté la otra vez y lo quiero volver a retomar ahora. Se publicó hace justo un mes, en julio, sobre demencia, salió en el JAMA, y dice que Puerto Rico, dentro de los 5 países estudiados, Cuba, República Dominicana, México, Puerto Rico, se me queda uno, es el país con mayor aumento de demencia. Pero nosotros no podemos prevenir la demencia después de los 40. Nosotros tenemos que empezar desde pequeños a cuidar ese cerebro de nuestro ser amado. No es a los 50 que vamos a... Digo, siempre podemos hacer algo, por supuesto, pero lo ideal es que comencemos a cuidar el cerebro desde pequeños. No esperar a los 50, a los 60 o la tercera edad. No, estamos tarde. Repito, siempre es bueno hacer lo que tengamos que hacer, pero lo ideal es comenzar a cuidar el cerebro desde pequeño. Y en este mismo año 2026, en la revista científica Nature, se publicó un artículo donde se estudiaron 34 países y se evaluaron 72 factores sociales, económicos, políticos. Y estos factores en general son responsables de una sobrecarga emocional y por lo tanto son factores que inciden en el envejecimiento del cerebro y el riesgo de pérdida de capacidad cognitiva y demencia. Y esto es significativo porque dentro de esos factores está la luz, está el agua, están los problemas de vivienda, están los problemas de salud, está la poca credibilidad que se tiene en las instituciones gubernamentales. Todos esos factores son una mezcla, y donde usted tiene ahí una olla de múltiples elementos que van a estar en ebullición y eventualmente van a llevar a la persona a una frustración, a una desesperanza, a una sobrecarga emocional que va a terminar pasándole factura a su cerebro. Por eso es que yo creo que todas las personas debemos estar vigilantes a las políticas públicas porque y las políticas del gobierno, porque tienen un impacto extraordinario en la salud de la gente. Y eso nosotros los salubristas lo conocemos mejor que otros grupos. Por esa razón es que tenemos que ser muy activistas, apoyar lo que está bien, por supuesto, y a denunciar lo que no está bien. Porque esto no es changuería, Esto tiene un impacto a corto y a largo plazo en la salud de nuestros niños, de los adolescentes, de los adultos, de los envejecientes y del adulto mayor. Es interesante también que este estudio demostró que aquellos países con mejor indicadores sociales, acceso a áreas verdes, mejor nutrición, una vida con mayor apoyo gubernamental para los asuntos de salud, de recreación, de educación, son países que tienen un deterioro cognitivo más lento. O sea, son factores que se convierten en factores protectores, no solamente de la salud física, sino de la salud mental. Y esto no lo digo yo. Esto está comprobado y el artículo se publicó en la revista Nature ahora en el 2026. Creo que fue en febrero del 2026. Así que sí, yo entiendo que este asunto de no tener agua, como en el día de hoy, que yo no tenía agua en la casa, de no tener luz, de no tener tantas cosas, es frustrante, es agobiante y a veces son, ¿verdad?, desencadenantes para unas actitudes a veces hostiles o de irritabilidad en la familia, ya sea de papá, mamá, y eso se entiende, eso se entiende. Tenemos que hacer definitivamente, lamentablemente aquí en Puerto Rico, un esfuerzo mayor para no permitir que estos factores pues nos desenfoquen en lo que es la buena nutrición para sus niños. Quisiera finalizar este tema hablándoles un poquito sobre qué hacer entonces si no consigo frutas orgánicas o que si las frutas son más caras, si son orgánicas, etcétera. Pues entonces, ¿qué podemos hacer? Pues lo que podemos hacer es ver cómo exponemos entonces estas frutas a unas soluciones para tratar de extraer un poco de esos pesticidas. Mire, lo primero que vamos a hacer es que, ay, ahora que recuerdo, usted le puede dar humus también a su niño si ya lo ha probado en la casa y le gusta, por ejemplo, con palitos de zanahoria o con otros vegetales, y eso sería también otra opción de merienda. Pues vamos, lo primero que vamos a hacer es exponer las frutas a una solución de agua con vinagre blanco, una parte de vinagre, tres partes de agua, y lo vamos a dejar por 12 minutos para matar bacterias, porque las frutas pueden tener bacterias también. Así que eso es lo primero que vamos a hacer. Vamos a mezclar agua con vinagre blanco, una parte por tres partes de agua, y entonces con ese vinagre blanco pues vamos a dejarlo 12 minutos para matar cualquier bacteria que pueda tener la fruta. Lo otro es mezclar el agua con bicarbonato de soda. Una cucharadita de bicarbonato por dos tazas de agua. Repito, una cucharadita de bicarbonato por dos tazas de agua. Y dejamos ahí las frutitas en esa solución y al menos 12 minutos. Y ahí podemos extraer, no la totalidad, pero parte de los pesticidas que contiene la fruta. Después de dejar los 12 minutos, botamos el agua, las lavamos nuevamente, las enjuagamos. Y ahí pues usted va a tener una fruta que al menos pues no es 100% orgánica, pero con esta solución de una cucharadita de bicarbonato y dos tazas de agua, pues puede extraer parte de estos pesticidas que son tan peligrosos y tan tóxicos para el organismo de nuestros niños y niñas y de nosotros mismos. Bueno, ya se nos ha terminado el tiempo en la noche de hoy, en la tarde de hoy. Así que recuerden que tienen una cita conmigo el sábado próximo a las 4 de la tarde y los martes recuerden la retransmisión a las 9 de la noche. 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Y de la Asociación de la Comida Ultraprocesada con Trastornos Mentales, también eso está en mi libro Vivir Saludable y Feliz. 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Pero una primera forma de comenzar a mejorar nuestro estilo de vida es

0: por su sintonía y recuerden, volvemos a comunicarnos el sábado próximo a las 4 de la tarde. Muy buenas tardes.
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2: Al exsecretario de Agricultura, Ramón González, en línea. Muy buenos días.
3: Buenos días, Rubén, a ti y a todo el público que nos escucha.
2: Mire, me gustaría hablar muy seriamente, pero también muy con mucha responsabilidad sobre este asunto de Ganaderos Borges. ¿Cómo reacciona usted a la imputación que se les hace?
3: Pues mira, Rubén, por lo que he leído, son acusaciones serias que son referentes a la disposición de las aguas del proceso de la matanza y de la empacadora. Y es bueno aclarar que eso no tiene nada que ver con la calidad del producto de los animales que se sacrifican allí, sino es un asunto de disposición de aguas semitratadas o pretratadas. Los casos que ellos tienen, por todo lo que he podido leer, siendo yo secretario, y si mal no recuerdo, para el 2023 aproximadamente, la planta sufrió una intervención de los federales donde se llevaron computadoras y otras cosas, y luego ellos continuaron operando y haciendo mejoras a todo ese sistema de disposición de las aguas usadas, pero obviamente yo, después de un par de años, uno piensa que habían resuelto todo, y es ahora cuando vemos en la mañana de ayer que radican cargos. En la mayoría de los cargos que yo leí, que pude leer, son eventos bastante viejos, de hace tiempo, 2018-19. Así que podría pensar que ya ese asunto está corregido, y aún así los acusan, ¿verdad? Porque tienen aparentemente evidencia de actos ilegales que se hicieron allí. Es el matadero más grande de Puerto Rico, donde se procesan más toros, vacas y cerdos semanalmente, así que es una planta bien importante para la ganadería y la producción de cerdos en Puerto Rico. Confeccionan hamburger y otros productos, y como tú dijiste, sí suplen a comedores escolares y otras instituciones. Esa planta, todo el proceso de la carne cuenta con inspección federal, como tiene que ser en Estados Unidos, así que el producto es seguro, es de primera calidad. Que hayan tenido problemas en la disposición de agua, pues tendrán que responder, y estoy seguro que así lo harán.
2: Yo creo que la principal preocupación de mucha gente se aclara con este último comentario que usted ha hecho, y que yo he tratado de establecer aquí, no para defender a esta compañía, porque yo no conozco a nadie y yo no conozco a esa compañía, pero, o sea, conozco su reputación y su trayectoria, pero no conozco a nadie allí, y yo me imagino que ellos, cuando se tengan que defender, se defenderán. Pero es bueno para la gente que puede hoy consumir, o ayer haber comprado, o su hijo haber estado en comedores escolares, que esto no tiene nada que ver con la calidad de el producto que ellos hacen.
3: Nada que ver, nada que ver. El producto es una cosa, y la disposición de desperdicio, lo que uno cocina en su casa no tiene que ver con los desperdicios que salen al sistema sanitario, ¿verdad? Son cosas aparte, y como te dije, hay inspección federal cada vez que hay matanza, o sea, todos los días hay presencia federal allí. Así que el

0: estar tranquilo. Esta gente, yo sí conozco a la familia Borges. Son gente que vienen de abajo, trabajadores, y me apena mucho el caso de ellos.
1: Sainz, doctor, ¿me escucha? No está.
2: A tu audiencia.
1: ¿Me escucha, doctor?
2: Sí, lo escucho, lo escucho.
1: Doctor, usted, ¿dónde usted vive?
2: Yo vivo aquí en Coupey.
1: Doctor, ¿usted tiene agua?
2: No, llevamos 11 días con hoy sin agua.
1: Yo no puedo
2: creer. Pero volvemos, como te dije la semana pasada, Rubén, yo creo que lo más importante de esto, porque pues nosotros tenemos los medios y tenemos una cisterna y nos podemos abastecer. Hay cientos de miles de personas que no tienen esa ventaja. Esa parte a mí no me... no, para mí no es importante para mí. Para mí es importante la falta de información, bien, la falsedad con que nos han tratado. Nos han dicho que viene y viene y viene, no viene. O sea, no nos han sido francos en lo que está pasando. Y es la incertidumbre. Como ahora mismo nosotros estamos en el grupo que estamos en el estacionamiento. ¿Qué va a pasar mañana? ¿Mañana vamos a tener o no vamos a tener? Hasta ahora no tuvimos cuando se suponía que teníamos. Y ahora pues queremos saber si vamos a tener mañana o no vamos a tener mañana. Para nosotros prepararnos aquí en la casa. Que es el problema que tiene, yo sé que tiene todo Puerto Rico, yo soy una voz que de los cientos de miles de personas que estamos pasando por esto, y pues yo tengo, gracias a Dios, el acceso a que tú me puedas dar esta oportunidad que no tiene mucha gente para seguir, ¿verdad?, trayendo el mismo problema.
1: Disculpe, ¿cuántos días sin agua?
2: En mi casa hoy es el día número 11.
1: Diandre, pero le pregunto, porque aquí me está escribiendo un montón de gente confundida con relación a la zona 1 o la zona 2. ¿A qué zona pertenecen ustedes?
2: No, nosotros se supone que ayer...
1: ¿Son zona 1?
2: No, no tengamos.
1: ¿Pero que ustedes no tienen?
2: Por eso, se supone que estemos en racionamiento ayer y hoy.
1: Mire...
2: Pero lo que pasa es que cuando se suponía que tuviéramos, pues no tuvimos. Y entonces la pregunta es si mañana, que se supone que nos vuelva, que salgamos, ¿verdad?, de los dos días.
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5: Ay, Virgen. Bien, amigos, son las 10:05 de la mañana. Muy buenos días, bienvenidos a otra edición de la entrevista de frente. Yo soy Rubén Sánchez. Me enviaron un video, déjame ver si tengo aquí la dirección completa. Es de un salidero bien grande que está botando agua todo el tiempo. Déjame ver si... Bueno, tengo aquí una grabación. Lo que pasa es que si le doy play, pues no sé lo que contenga o diga. Pero yo espero que no sea nada malo, porque es alguien que me dejó una grabación de un salidero.
6: Joder, mira todo el agua que se está desperdiciando ahí. Esto es la carretera 165, kilómetro 6.3, barrio Ganateo, Toalta. Llamé al municipio, me dijeron que tenía que hacer querella. Llamé a Obras Públicas, tampoco. Se llamó a Acueducto y todavía no lo he hecho. De mira cómo está el agua. En Toalta se vacía. Ahora sí se vacía la represa.
5: Ok. De hecho, a la persona que me envió esto, yo inmediatamente vi los videos, se los envié a la gente de la Autoridad de Acueductos y Alcantarillados. Espero que lo estén atendiendo pronto. De hecho, es que ahora mismo no tengo el teléfono a la mano, pero hay un teléfono de brigada de reparación de salideros de la Autoridad de Acueductos y Alcantarillados, que lo estuvimos dando aquí hace algunos días, pero este es un salidero grande. Así que le agradezco a la persona que escribió y que se preocupó y que envió el video por haber hecho esto. Déjame ver qué más tengo por aquí. En breve voy con una persona importante que ya está en el estudio. Entonces, me escribí, esta mañana me había escrito una mamá sobre un caso de su hijo de educación especial que no había podido comenzar el semestre porque no tenía recurso o maestra. Me escribieron del Departamento de Educación. Para que sepa, ya el secretario habló con la mamá. O sea que funcionó que lo dijéramos por aquí y que hiciéramos todo el reclamo pertinente. No obstante, son las 10:09 ahora. Me escribió alguien, ¿a qué hora? A las 8:20. Ya yo había salido a mi break. Me escribe alguien, hola Rubén, mi nombre es Glorian, mi hijo con autismo está en la casa, no ha podido iniciar clases porque no tiene T1 y sin eso su seguridad en la escuela se compromete. Para nuestros hijos el derecho a educarse se ha convertido en un privilegio y mi hijo no es de los agraciados. Tengo una tristeza inmensa, la realidad me duele. Este es otro caso parecido, pero diferente al que notificamos esta mañana. Glorian, voy a hacer todo lo que pueda para que el Departamento de Educación nos escuche y atienda el reclamo que merece su hijo. Pues porque ella me dice que su hijo no ha podido iniciar las clases. Las clases empezaron ya hace cuánto, hace una...
7: Como una semana.
5: Una semana contra. Y que una mamá ve a su hijo mientras todos los niños van a la escuela, pero él no puede porque no tiene el recurso para atender su situación, pues está absolutamente mal. Déjame ver, antes de ir con mi invitado, estoy mirando diferentes mensajes de texto que me han llegado a esta hora y que son muchos. Escuchen esto. Me dicen que, bueno, me dice un doctor muy conocido que me escribió. Me dice, Rubén, el aumento en los casos de COVID es real. en los casos de COVID. Wow. Entonces, bueno, pues atenderemos este asunto. Me escribe otro amigo, sigue machacando, eso es una barbaridad. Voy a seguir, Alberto, voy a seguir con esto. Entonces, son las 10:11. Janet, ¿cuándo nos vamos a República Dominicana?
7: Nos vamos el 14 de octubre.
5: ¿Sí?
7: 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Y por muchos cambios que han habido.
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5: Gracias, Janet Pérez Brito.
7: A tu orden y al desorden.
5: Tú vas, Golo.
8: Ay, bendito pues. Claro, ya yo estoy casi montado.
5: Sí.
8: Digo, yo estoy montado, pero yo ya casi, casi.
5: Mira, te pregunto, ¿la gente de Ay Bonito irá?
8: Sí, la gente de Ay Bonito está por montarse.
5: ¿Sí?
8: Sí.
5: ¿Sabes qué?
7: Que no hagan aguaje.
8: Con la,
7: que no
8: con
7: hagan
8: la copa y todo.
5: Disculpa.
8: Con la copa.
5: Sí, yo me imagino que la gente de Ay Bonito va a ir. Bueno, gracias, Janet. Son las 10:16 de la mañana. Aquí está ahora José Pérez de Luma. José, buenos días.
9: Buenos días, Rubén. Saludos para ti, para todos los radioescuchas. Janet, saludos para ti.
7: Hola.
9: Y Golo, felicidades. Sí. Sé que cumple, está de cumpleaños el Golo hoy, así que vaya, sí, vaya nuestras felicidades.
8: Gracias, a él, brother. Gracias.
9: Que siga con esa ruta de éxito que tiene.
7: Sí.
5: Entonces, José, ¿qué pasó en el weekend? O sea, aquí el sábado se quedaron decenas de miles de personas sin luz.
9: Eso es así.
5: Y el domingo igualmente, sí, también.
9: Sí.
5: ¿Qué pasó?
9: Mira, Rubén, primeramente agradecido, ¿verdad?
5: Por siempre la oportunidad. Eso es Luma, eso es Genera, esos son los dos. Eso.
9: Te explico, como siempre he dicho, ¿verdad? Con la transparencia que nos corresponde, siempre te digo cuando es un asunto del sistema de transmisión y distribución, yo lo digo. Mira, este weekend fue un weekend, fin de semana, bien complicado en términos de sistema de transmisión y distribución, especialmente en los pueblos del sur, del oeste y del suroeste de Puerto Rico, fueron los pueblos más afectados. Los vientos que ocurrieron, ¿verdad?, que se dieron en esa área, afectaron el sistema nuestro de transmisión y distribución. Específicamente el sábado tuvimos una situación donde una torre de distribución, los vientos la tumbaron y cayó encima de una línea de transmisión.
5: ¿Dónde?
9: Eso fue cerca del área de Ecoeléctrica. Y eso causó que Ecoeléctrica, ocurriera un disturbio y Ecoeléctrica saliera, se protegió la planta, o sea que eso fue una situación que afectó nuestro sistema, ¿verdad? Que fue el sistema de transmisión el que causó esto, incluyendo, ¿verdad?, pues la cantidad de averías que hubo referentes a todo este sistema de vientos que afectó esa área. Esto causó un relevo de carga porque la generación salió en Ecoeléctrica. Sin embargo, nuestros compañeros de trabajo junto a los compañeros de Ecoeléctrica pudimos remover ese poste de distribución que estaba tocando la línea de transmisión. Se pudo restablecer el servicio relativamente rápido. El domingo, a eso de las 7:50, 7:30 de la noche, ocurrió una salida forzosa de lo que es AES. Salió del sistema, ocasionando un relevo mayor también durante horas de la noche. Eso fue una situación interna que se unió, ¿verdad?, a las situaciones que estaba sufriendo el sistema por los vientos que hubo. Aquí hay videos de postes cayendo, líneas, mucho árbol que afectó, ¿verdad? A lo mejor en el área norte no lo sentimos de la magnitud que los compañeros, los puertorriqueños y puertorriqueñas que viven abajo. En el área sur.
5: Por eso, pero José, tú me estás describiendo prácticamente un atisbo de una tormenta tropical. Yo no sabía que eso había.
9: En el área sur-suroeste se registraron vientos de 45, casi 50 millas por hora. Nosotros siempre hemos dicho, ¿verdad?, que el sistema todavía está frágil. Tú puedes, yo te he dicho, Rubén, en Puerto Rico hay más de 40,000 estructuras de transmisión nada más, de líneas de transmisión sobre 40,000. Te podrás figurar, ¿verdad?, la cantidad de estructuras de distribución sobrepasan, ¿verdad?, los cientos de miles. Es un sistema bien complicado, bien complejo, mal diseñado en un momento dado, ¿verdad? Eso simplemente por tú salir al campo y a los cascos urbanos, ves esa cantidad de postes que todavía que están uno al lado del otro con líneas bien cercanas. Así que estamos trabajando con todo esto. Te tengo que decir, si me das 2 segundos, de que nosotros pudimos traer cerca de 200,000 clientes en menos de básicamente 48 horas de vuelta al sistema. Durante la mañana o madrugada del domingo ya estaba prácticamente todos los clientes que estuvieron fuera a causa de estas situaciones de vuelta. Así que mi agradecimiento a todos los compañeros de trabajo que estuvieron en el área trabajando día y noche para poder restablecer el servicio. Nosotros podemos hablar de mil cosas aquí, Rubén, pero no podemos nunca perder de perspectiva que estos compañeros de trabajo que están en la calle están haciendo el trabajo para poder devolver el servicio. Nadie se levanta un día de trabajo para pensar que se va a ir el servicio o que va a ocurrir una interrupción, pero siempre se levantan para poder restablecer y poder allá, darle valor, ¿verdad?, a lo que ellos hacen. Así que mi agradecimiento a todos mis compañeros de trabajo.
5: Entonces, eso, o sea, esto explica el pañuelo rosa.
9: ¿El qué?
5: Esta explicación explica el pañuelo rosa.
9: No, yo creo que venía para donde ti y lo puse porque como tú estás en esta etapa, pues quería sentir, ¿verdad?, tus mismas emociones.
5: Ok, pues Luma se ha crecido en los últimos 5 minutos.
9: Se han crecido mis compañeros que están en la calle.
5: Sí, bueno, entonces, en este instante, ¿cómo no saber que esto mismo va a ocurrir otra vez este weekend?
9: Mira, yo decirte que no va a ocurrir sería... Esa es Ivette Rodríguez Mercado, compañera de trabajo nuestra del área de comunicaciones. Y Yamilet Millán, nuestra compañera también, periodista. Ajá. Gerente, como le decimos.
5: A Yamilet la conocí hoy. A Ivette la conozco hace 70 años.
9: Rubén, nosotros estamos haciendo, como siempre te digo, pequeñas y grandes cosas, mis compañeros, para evitar, ¿verdad?, que estas situaciones continúen. Nosotros todos los días se refuerza el sistema, queda mucho trabajo por hacer. Decirte que no va a ocurrir, pues sería irresponsable de mi parte. Lo que sí te puedo decir es que estamos reforzando el sistema todos los días para evitar que estas situaciones ocurran o que ocurran, ¿verdad?, a menor escala mientras podemos reconstruir el sistema eléctrico de Puerto Rico. Así que es un trabajo bien arduo. Siempre te lo he comentado. Te acepto cuando hay una situación, como, ¿verdad?, como te dije, que afecta al sistema a consecuencia de algo que ocurre en el sistema de transmisión y distribución. No tengo por qué rehuir a eso. Hay que hablarle al país con transparencia.
5: Entonces, pregunto, en ese sentido, ¿cuándo Luma entiende que estaría funcionando pues en una cotidianidad normal sin estar altamente preocupado por los arbustos o por las cafeteras que son las que producen aquí la luz que tienen 60 años? ¿Cuánto tiempo necesita Luma para que el país corra normal, como corre Florida?
9: Yo creo, primero, hay que ser, ¿verdad?, hay que matizar esto de una forma real en cuanto a lo que nosotros tenemos. Comparar el sistema eléctrico nuestro con los sistemas eléctricos de Estados Unidos, pues realmente no es comparar China con China, como decimos en Arecibo. Nosotros, el sistema
5: eléctrico... ¿Dónde?
9: En Arecibo. Recuerda, yo soy de Arecibo. Perdón,
5: yo conozco gente en Arecibo.
9: En la villa del Capitán Correa, lo sé. Eso, estamos allá, de allá somos. Así que de allí somos. Rubén, mira, el sistema eléctrico de Puerto Rico es muy distinto a lo que es el sistema eléctrico de cualquier estado en Estados Unidos, porque distinto allá, lo primero, somos una isla y tenemos que producir la energía nosotros mismos, transmitirla, distribuirla. En Estados Unidos, pues tú sabes que se interconectan, es tan grande, ¿verdad? Se interconectan generadoras con operadores como nosotros. Tú puedes tener generar o crear la energía en un estado y llevarla 600 millas a otro estado y pues tiene redundancia. Nosotros no. Las islas pues sufrimos de eso, máxime en un sistema como el nuestro, que está, ¿verdad?, como tú muy bien dijiste, con plantas generatrices que requieren del mismo esfuerzo y el mismo trabajo que nosotros en el sistema de transmisión y distribución. Así que, por ejemplo, en el día de hoy, hace como media hora, teníamos cerca de 5,000 clientes fuera de servicio y cerca de 9,000 adicionales por mejoras planificadas. Eso es lo que aspiramos a que no haya nadie, ¿verdad? Pero esto es un día relativamente estable en términos de que la cantidad de clientes que están fuera por interrupciones es menor, y hay una cantidad de 9,000 que están por mejoras que estamos haciendo para evitar que el sistema, para hacerlo, ¿verdad?, más fuerte. ¿Cuándo yo le puedo decir al país que tenemos un sistema fuerte y resiliente? Todos los días se hacen cosas para tenerlo de nuestro lado más fuerte. Ciertamente, esto es un sistema que requiere de generación. Los compañeros de Genera tienen el mismo reto que nosotros tenemos y tienen que, ¿verdad?, que añadir más generación, como sé que lo están haciendo y están trabajando para poder arreglar estas máquinas, como tú dices, de tanto tiempo, que no se les dio el mismo mantenimiento. Los compañeros de AES están haciendo lo mismo, los compañeros de Ecoeléctrica. Estamos incluyendo energía renovable. Nosotros utilizamos un sistema que es espectacular y es buenísimo, y es donde primero se utilizó, Rubén, creo que lo hemos hablado, y es que cuando hay posibilidad de que hay deficiencia de generación en la noche, nosotros llamamos y le pedimos a nuestros clientes que tienen baterías y que producen su propia energía, que le aporten energía durante horas necesarias, y eso ha aportado grandísimo. Así que la conciencia está, yo creo que el país sabe, Rubén, y es hablarle con respeto a la gente que nos escucha, y hablarle con deferencia y con la realidad. Aquí no hay otro interés de parte de nuestros compañeros de trabajo y de nosotros que no sea el tener un mejor país, Rubén. No hay otra cosa, no hay ningún otro interés que no sea el darle a las nuevas generaciones lo que nosotros no tenemos. Y es un sistema eléctrico resiliente y confiable.
5: Bueno, me escriben, tengo varios mensajes de texto de gente que lo está escuchando, pero voy a hacer prácticamente una pregunta redondeando lo que me han escrito varias personas. ¿Ustedes creen que la demonización del nombre de Luma tiene mucho que ver con cómo la gente lo juzga a ustedes? O sea, porque cuando ustedes empezaron hubo una demonización del nombre por parte del sindicato que salió y por otros sectores. Eso todavía está ahí.
9: Mira, Rubén, yo Luma, como tú dices, es un nombre. Casualmente estaba hablando esta mañana con todos mis compañeros de trabajo de esto. Luma es un nombre que lo componen sobre 4,000 hombres y mujeres que nos levantamos todos los días a hacer lo mejor que podamos, ¿verdad?, dentro de nuestras capacidades y nuestras oportunidades de trabajo para hacerlo mejor. Demonizar un nombre, pues yo en algún momento sí, a lo mejor ocurrió. Yo creo que ninguno de mis compañeros de trabajo, Rubén, ninguno, se levanta con deseos de que hayan interrupciones. Y cuando se habla mal de eso, pues hablar de, por lo menos yo lo tomo de esta forma, es hablar de mal de los que están trabajando y haciendo el trabajo todos los días, Rubén, ¿sabes? Yo creo que y esto ocurrió hace muchos años, lo debes de recordar, cuando la telefónica, ¿verdad?, fue un proceso bien complicado. Yo creo que este proceso que pasamos hace 5 años atrás y que estamos todavía pasando, y me voy a aventurar a decir esto, es que todavía hay que hacer la separación de lo que es el sistema eléctrico, el manejo del sistema eléctrico con la relación política. El gobierno se maneja de una forma, ¿verdad? Y yo fui partícipe de trabajar en el gobierno de Puerto Rico y me encantó. Y ahora pues estoy participando de esta nueva gesta que es manejarlo distinto. El sistema eléctrico de Puerto Rico se maneja de una forma distinta como se maneja el gobierno. Y yo creo que después de tantos años, la operación en manos pues, del gobierno, sabemos lo que pasó, sabemos la historia, no hay por qué hablar de ella. Lo que tenemos que evitar es volver a repetirla y continuar trabajando hacia un mejor futuro. Rubén, eso es todo. Aquí mira, todos, el gobierno, la empresa privada y nosotros tenemos que trabajar en conjunto para poder llevar a esto a final feliz.
5: Mire, y pregunto si ustedes en este instante, o sea, Luma genera, pues tiene su responsabilidad que uno sabe cuál es, y Luma tiene la distribución y transmisión y cobrar las facturas y los contadores y 20 pende y cosas, ¿cómo reacciona Luma a que la Autoridad de Energía Eléctrica llegó hasta firmar un contrato de 5 billones con unos tipos de una reputación dudosa e inexistente en términos de capacidad financiera para generar luz en tiempos complementarios o difíciles? O
9: que, yo te, en cuanto
5: usted,
9: a eso,
5: usted ha visto esto, usted tiene que haber visto esto.
9: Mira, en cuanto a eso te tengo que decir, Rubén, que lo primero, la generación es necesaria.
5: Por eso.
9: Es bien
5: lo
9: necesaria.
5: Lo es, pero la chapucería que raya en ineptitud y corrupción con la que se hizo esto es una cosa que yo no... Bueno, yo creo que la única vez que vimos algo parecido fue con Whitefish, pero...
9: Es muy lamentable, ¿verdad?, que el sistema eléctrico todavía en su... En su entorno completo,
5: usted
9: tenga que pasar por esta cosa.
5: ¿Usted llegó a conocer a esa gente?
9: ¿A quiénes?
5: A estos que...
9: No. Mira, Rubén, nosotros nos encargamos del sistema de transmisión y distribución, de los postes, los cables y los transformadores, y nuestro deber es informarle al país de lo que ocurre en nuestro lado de la cancha, siempre con mucho respeto, con mucha deferencia a todos los que nos escuchan. Las determinaciones en cuanto a otra cosa, pues allá cada persona tiene que hablar sobre eso. Yo lo que sí te puedo decir es que la generación es bien necesaria, y esa era una generación extremadamente necesaria para poder estabilizar el sistema.
5: No, es que sí, o sea, independientemente de este caso, es una generación que sigue siendo necesaria, porque eso era una generación temporera a través de unos generadores, etcétera. Pero esto... Yo estoy seguro que hay compañías cualificadas en Estados Unidos o en otras partes del mundo capaces de hacer esto y con capacidad financiera, infraestructura, logística y reputación. Pero esto, o sea, que le hayan metido este mocho, esta gente, al gobierno de Puerto Rico, no por, si hubiesen sido por 100 mil pesos, 300 mil o un millón, pero por 5.1 billones, mi hermano. ¿Qué? ¿Esto es?
9: Yo lo que te puedo decir, Rubén, en cuanto a eso, es que nosotros vamos a estar...
5: Si esto se llega a ver materializado, yo no sé qué no hubiese pasado aquí.
9: Nosotros vamos a estar preparados para poder interconectar y hacer los estudios necesarios de toda esta generación que venga próximamente. Que es lo que nos toca, así que nosotros estamos preparando el sistema de transmisión y distribución, o sea, los postes y los cables, para poder recibir toda esta generación que, repito, es bien necesaria para todos los puertorriqueños. Cualquier otra cosa, ¿verdad? Pues las personas encargadas tendrán que hablar sobre eso.
8: Oye, una pregunta.
5: Mira, sí. Sí, sí.
8: ¿Quién decide qué? Cuando hay relevos de carga, porque hay gente que se queja de que siempre les toca caer en los relevos de carga. ¿Quién decide eso?
9: Bueno, hay, y eso es excelente, hay dos tipos de relevos. Vamos a ponerlo de esta forma para que la gente pueda entender de forma...
8: ¿Cuándo falta generación?
9: En Arroyo Habichuela. En un momento, como se dice, de cielos azules, que está todo normal, que no hay problema alguno con el sistema... y alguna de las plantas generatrices, la que sea, ocurre algo internamente y sale forzosamente, crea un desbalance en el sistema, y el centro de control energético, eso es lo que dice, un under frequency loader o un relevo de carga por baja frecuencia, porque sale una generación, automáticamente saca tantos clientes, los que sean, para poder balancear el sistema y que no se caiga completo. Eso es algo que ocurre de momento sin planificación alguna. Ahora, hay unos que son manuales de ordinario, ¿verdad? Y los manuales son cuando ya tú sabes que hay una deficiencia de generación para poder mantener el sistema arriba y crear ese balance, ¿verdad? Que no se haya un desbalance. El Centro de Control Energético en Monacillo, hay ya unos, ¿verdad? Por decirlo de esta forma, unas listas, unos bloques que se sacan para poder mantener un balance en el sistema y que no perderlo completo. Eso es lo que es un relevo manual. Usualmente es cuando hay una deficiencia de generación, no abrupta, sino que hay una deficiencia porque la demanda es mayor y hay que entonces mantener ese nivel, ese balance para que no se caiga. O después que ocurre uno por baja frecuencia, que una planta sale de cantazo, para poder tú volver a traer estos clientes, tienes que ir poco a poco sacando y poniendo para crear un balance. Esto lo hacen unos compañeros ingenieros todos en el Centro de Control Energético cuando son manuales. Y es para poder, como te digo, crear un balance en el sistema y no perderlo todo. De otra forma, Golo, se pierde el sistema si tú no tienes este balance. Y los bloques se rotan, son rotativos. Eso es cuando es manual. Eso no ocurre muy a menudo. A menudo ocurre los que son por baja frecuencia, que son cuando salen las plantas generatrices por alguna situación que ocurra.
5: No. Gracias. Me tengo que ir. Tengo una pregunta aquí que usted la puede contestar en 3 segundos. Yo no sé si esto es verdad. Esto me lo escribieron. Me preguntan, pregúntale Rubén a él por qué le dicen, o si es verdad que a usted le dicen bam bam.
9: Rubén, el sistema de transmisión y distribución está fortalecido todos los días. Quien te preguntó me conoce hace muchos años de Mayagüez, Puerto Rico, así que me abrazo a la persona que sea, porque tiene que ser alguien bien que le tengo aprecio. Pero volvemos a hablar del sistema de transmisión y distribución y de todo lo que mis compañeros hacen todos los días, y es fortalecer el sistema para esa persona y para todo el país.
5: Bam bam. ¿Tú sabes quién era Bam Bam?
8: De los Picapiedras.
5: Bam era el hijo de los Picapiedras, que era todopoderoso. O sea, que podía levantar este edificio.
9: Levantamos la moral de mis compañeros y del país, Rubén. Ese es el trabajo nuestro, para hacer el mejor trabajo todos los días.
5: De ahí bonito lo miraron y le dijeron, ni contestes. Gracias.
9: Un privilegio siempre, Rubén. Siempre. Que tengas excelente día.
5: Cómo no.
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Bien, amigos, oh, son las 10:47. A las personas, muchas, que me escribieron entre las 10 y hace algunos minutos, y que me enviaron, de hecho, una persona que me envió videos. A las personas que me enviaron toda esta información sobre salideros, yo lo que hice ahora en el break, ahora entre la entrevista anterior y esta, es que le di, le pasé esta información a la gente de la Autoridad de Acueductos y Alcantarillados. Es que a mí se me olvidó el teléfono de los salideros. Colo, ¿tú lo tienes? A mí se me olvidó, pero yo se lo envié a la gente de la Autoridad de Acueductos. Porque esta persona que me dejó una grabación, este salidero es en la zona metropolitana, que es la que está fastidiada. Y es agua potable, ¿no? En fin. Así que en eso...

0: y que me enviaron, de hecho, una persona que me envió videos. A las personas que me enviaron toda esta información sobre salideros, yo lo que hice ahora en el break, ahora entre la entrevista anterior y esta, es que le pasé esta información a la gente de la Autoridad de Acueductos y Alcantarillados. Es que a mí se me olvidó el teléfono de los salideros. Colo, tú lo tienes. A mí se me olvidó, pero yo se lo envié a la gente de la Autoridad de Acueductos. Esta persona que me dejó una grabación, este salidero es en la zona metropolitana, que es la que está fastidiada. Y es agua potable, ¿no? En fin. Así que en eso, o a eso dediqué mi tiempo cuando estaba fuera del aire. Mientras
1: la factura y estoy molesta en eso porque acabo de pagar la mía. Y se va el suplido, Rubén. Y entonces la comunicación creo que ha fallado. No han sido específicos en sus mapas. La gente quedó confundida y todavía sigue confundida. Y hay personas que llevan más de 125 días sin el suplido de agua potable antes de racionamiento, después de racionamiento, con sequía y sin sequía. Así que mi llamado es a la comunidad, más allá de ser crítico, más allá de quizás poner algunas soluciones, lo que yo pienso, lo que debería de hacerse, o poner los mapas como a mí me gustaría que pudieran para poder proyectar la información adecuada a nuestro constituyente, es que nos preparemos, porque contra la naturaleza no se puede, ¿verdad? Y el mecanismo humano está ahí, los errores también, el suplido de agua, pues no llega. Hoy no llega.
2: Se debe hacer un ajuste en la factura.
1: Se debe, mira, qué bueno que me hablas de eso. En el Senado de Puerto Rico estamos con una resolución del senador Héctor Joaquín Sánchez, que estuvimos antes de cerrar la sesión y no en el receso administrativo. Tuvimos una vista pública que le vamos a dar continuidad ahora en esta nueva sesión, porque allí estuvo Acueducto y Alcantarillado y las personas pertinentes a hacer el crédito de la factura, que fue algo que mencionó la gobernadora. Aquí hay varias circunstancias que pareciera ser que no va a ser muy rápido ni mañana.
0: Bueno, una es, o sea, una es la sequía. Hay una sequía, pero también hay una ineficiencia y una cantidad de agua que se está perdiendo. Dije aquí hace, Janet, gracias por la pregunta. Ella va a seguir contestando ahora. No quiero interrumpir tu línea. Pero me pasan aquí porque dije hace algunos minutos que se me había olvidado el teléfono de la Autoridad de Acueductos y Alcantarillados para la reparación de salideros. Es el 993-2440, 787-993-2440. Dice aquí, línea directa, 7 días de la semana, de 6 de la mañana a 11 de la noche, 993-2440. Pero esta es la línea para la reparación de salideros. Supuestamente esta gente está en estos momentos kamikaze, o sea que están rápido, urgente pues que van a toa, como los kamikaze, que estrellaban aviones y eso. Pero que reparan los salideros y que es una brigada que ha dispuesto la Autoridad de Acueductos y Alcantarillados. Ojalá que sea así. Pero a las 10:54 no quiero interrumpir la línea que llevaba la senadora Morán por una pregunta que le hizo aquí Janet Pérez Brito.
1: Sí, mira, queremos orientar a la ciudadanía porque todo el mundo está recibiendo la factura de acueducto de alcantarillado y no tienen el servicio. Nosotros hicimos una vista pública para saber cómo se iba a implementar ese crédito a las personas que han sufrido desde más de 100 días, los que están en racionamiento y todo lo demás. Aquí hay varias circunstancias. Una, que cuando se hizo la vista pública todavía no había comenzado el racionamiento y no sabemos si ese crédito se le va a dar a las personas que están dentro del racionamiento. Esa es una. Segundo, todavía hay una complejidad de cómo se va a hacer el crédito. El acueducto de alcantarillado fue muy técnico en saber cómo es que se iba a implementar y quién iba a recibir y cómo se iba a dar.

0: Mi percepción fue, mira, ¿sabes qué? Eso tiene que venir en cero. Ustedes saben cuál es, por código, por zip code, el área que estuvo sin agua, cuánto tiempo llevan, porque se sabe. Y todavía eso no se ve en la factura. ¿Qué es lo que está esperando? Hacer el estudio de cómo entonces se iba a implementar, cómo se iba a otorgar el crédito, porque hay unos cargos fijos en la factura que van a permanecer. Porque es como el alcantarillado que está permanente y todo eso lo demás. Hay otras circunstancias con las cisternas de los edificios. Tenemos hoteles y tenemos condominios con una cisterna que están conectadas a un sistema de acueducto master, que ahí entonces que suple al edificio completo. O sea, que ellos están recibiendo factura por ese contador master que sube al apartamento, el apartamento utiliza el agua, pues entonces pasa como si fuera de acueducto de alcantarillado y están pagando los camiones cisterna. O sea que es doble facturación ahí. ¿Cómo entonces vamos a reparar un crédito a la camión cisterna, al edificio que lo pagó, para entonces hacer un doble pago? Parece complejo, pero hay circunstancias que es más fácil, mira, ponerlo cero.
1: Mire, ¿sabe qué? No es complejo, es muy transparente.
0: Sí, porque está la factura.
1: Muy transparente, es muy fácil. O sea, todos los condominios aquí en la zona metropolitana, y no me circunscribo a San Juan, Carolina, Gurabo, Junco, Trujillo Alto, Loíza, Isla Verde, que han tenido que pagar todos esos chavos de agua privada, de camiones cisterna, para que les añadan agua potable a sus cisternas. Tienen que pagarla, pero después tienen que pagar la factura.
0: Y pagar la factura. Y si vamos a agregar la parte más sensible, aquí los hogares de adultos mayores también tienen las circunstancias, se está pagando doble.
1: Por eso, pero ha traído usted un punto.
0: Y tenemos vistas públicas, va a estar anunciado en nuestras páginas para que, ¿verdad?, nos hagamos eco de que este crédito tiene que llevarse a cabo. No sé cómo lo va a hacer Acueducto, me pareció que todavía no había un master plan, una manera concreta de cómo llevar esto. Las facturas están ahí, yo le dije que en términos de condominio era muy fácil porque el condominio ha pagado por los camiones cisternas, así que podemos contratar cuánto se ha pagado ahí y ha pasado por el contador de acueducto. O sea que hay una doble facturación ahí. ¿Cómo se va a hacer ese crédito tanto al condominio como al que vive en los apartamentos? Así que ahí tenemos una perspectiva que tuvimos en las vistas públicas. También tenemos las circunstancias en que si los racionamientos. ¿Qué pasó?
1: Perece.
0: Ven, no me asuste.
1: No, pero
0: que esta es una información importante para nuestra gente.
1: Pero ese time es que tengo que pausar. Usted no tiene prisa.
0: No tengo prisa nunca aquí, Rubén. Nunca tengo prisa para tu programa, nunca hay prisa.
1: Para venir a WKQ, porque
0: nunca tengo prisa.
1: Es la plataforma de medios que más se escucha en todo Puerto Rico. Además, si uno ve a Excel como está vestido, que está...
0: ¿De punta en blanco?
1: No, Excel de aquí va para una cena en un... No, Excel va de aquí para un high-end restaurante.
0: Y no nos ha invitado.
1: Aunque, ¿sabes qué?
0: Te debe.
1: De aquí, ¿qué hora es? Son las 10:59. Yo salgo a las 12.
0: Pleno almuerzo, no, Excel.
1: De aquí yo me iría para Villa Appia. Pero,
0: ¿es buena?
1: Pero, ¿te ha gustado? ¿Has ido a Villa Appia? Excel. ¿Y usted ha ido?
0: En mi distrito es mejor. Así que me gusta mi gente consumiendo el local.
1: ¿Sabes qué?
0: Para Villa Appia. Anuncio no pagado.
1: Janet, olvídalo. Vamos a la pausa, volvemos con Itza Morán.
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1: Al exsecretario de Agricultura, Ramón González, en línea. Muy buenos días.
6: Buenos días, Rubén, a ti y a todo el público que nos escucha.
1: Mire, me gustaría hablar muy seriamente, pero también muy con mucha responsabilidad sobre este asunto de Ganaderos Borges. ¿Cómo reacciona usted a la imputación que se les hace?
6: Pues mira, Rubén, por lo que he leído, son acusaciones serias que son referentes a la disposición de las aguas del proceso de la matanza y de la empacadora. Y es bueno aclarar que eso no tiene nada que ver con la calidad del producto de los animales que se sacrifican allí, sino es un asunto de disposición de aguas semitratadas o pretratadas. Los casos que ellos tienen, por todo lo que he podido leer, siendo yo secretario, y si mal no recuerdo, para el 2023 aproximadamente, la planta sufrió una intervención de los federales donde se llevaron computadoras y otras cosas, y luego ellos continuaron operando y haciendo mejoras a todo ese sistema de disposición de las aguas usadas, pero obviamente yo, después de un par de años, uno piensa que habían resuelto todo, y es ahora cuando vemos en la mañana de ayer que radican cargos. En la mayoría de los cargos que yo leí, que pude leer, son eventos bastante viejos, de hace tiempo, 2018-19. Así que podría pensar que ya ese asunto está corregido, y aún así los acusan, ¿verdad? Porque tienen aparentemente evidencia de actos ilegales que se hicieron allí. Es el matadero más grande de Puerto Rico, donde se procesan más toros, vacas y cerdos semanalmente, así que es una planta bien importante para la ganadería y la producción de cerdos en Puerto Rico. Confeccionan hamburger y otros productos, y como tú dijiste, sí suplen a comedores escolares y otras instituciones. Esa planta, todo el proceso de la carne cuenta con inspección federal, como tiene que ser en Estados Unidos, así que el producto es seguro, es de primera calidad. Que hayan tenido problemas

0: y estoy seguro que así lo harán.
1: Yo creo que la principal preocupación de mucha gente se aclara con este último comentario que usted ha hecho, y que yo he tratado de establecer aquí, no para defender a esta compañía, porque yo no conozco a nadie y yo no conozco a esa compañía, pero, o sea, conozco su reputación y su trayectoria, pero no conozco a nadie allí. Y yo me imagino que ellos, cuando se tengan que defender, se defenderán. Pero es bueno para la gente que puede hoy consumir, o ayer haber comprado, o su hijo haber estado en comedores escolares, que esto no tiene nada que ver con la calidad de el producto que ellos hacen.
0: Nada que ver, nada que ver. El producto es una cosa y la disposición de desperdicio, o sea, lo que uno cocina en su casa no tiene que ver con los desperdicios que salen al sistema sanitario, ¿verdad? Son cosas aparte, y como te dije, hay inspección federal cada vez que hay matanza, o sea, todos los días hay presencia federal allí. Así que el pueblo puede estar tranquilo. Esta gente, yo sí conozco a la familia Borges. Son gente que vienen de abajo, trabajadores, y me apena mucho el caso de ellos.
1: Sainz, doctor, ¿me escucha? No está.
2: A tu audiencia.
1: ¿Me escucha, doctor?
2: Sí, te escucho.
1: Doctor, ¿dónde usted vive?
2: Yo vivo aquí en Coupey.
1: Doctor, ¿usted tiene agua?
2: No, llevamos 11 días con hoy sin agua.
1: No puedo
2: y la, pero volvemos, como te dije la semana pasada, Rubén, yo creo que lo más importante de esto, porque pues nosotros tenemos los medios y tenemos una cisterna y nos podemos abastecer, hay cientos de miles de personas que no tienen esa ventaja. Esa parte a mí no me no, para mí no es importante. Para mí es importante la falta de información. Bien, la falsedad con que nos han tratado, nos han dicho que viene y viene y viene, no viene. O sea, no nos han sido francos en lo que está pasando, y es la incertidumbre. Como ahora mismo nosotros estamos en el grupo que estamos en estacionamiento. ¿Qué va a pasar mañana? ¿Mañana vamos a tener o no vamos a tener? Hasta ahora no tuvimos cuando se suponía que teníamos, y ahora pues queremos saber si vamos a tener mañana o no vamos a tener mañana, para nosotros prepararnos aquí en la casa. Que es el problema que tiene, yo sé que tiene todo Puerto Rico, yo soy una voz que de los cientos de miles de personas que estamos pasando por esto, y pues yo tengo, gracias a Dios, el acceso a que tú me puedas dar esta oportunidad que no tiene mucha gente para seguir, ¿verdad?, trayendo el mismo problema.
1: Disculpe, ¿cuántos días sin agua?
2: En mi casa hoy es el día número 11.
1: Diandre, pero le pregunto, porque aquí me está escribiendo un montón de gente confundida con relación a la zona 1 o la zona 2. ¿A qué zona pertenecen ustedes?
2: No, nosotros se supone que ayer...
1: ¿Son
2: y
1: zona 1?
2: No, no tengamos.
1: ¿Pero que ustedes no tienen?
2: Por eso, se supone que estemos en racionamiento ayer y hoy. ¿Y
1: mire?
2: Pero lo que pasa es que cuando se suponía
3: el
2: que
3: el pasado segmento, pues, ¿no?, fue uno grabado.
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0: Culebra se quedará sin farmacia y sin laboratorio a final de mes tras la retirada del Hospital Menonita como su administrador.
1: A enfrentar la justicia, hombre que presuntamente cometió carjacking contra septuagenario en el municipio de Caguas. Los detalles en breve.
2: La humedad está aumentando por la cercanía de una débil onda tropical. Esperamos algunos aguaceros llegando al este de la isla. Detalles en tu tiempo.

0: ¿Qué tal? Buenas noches. Soy Felipe Gómez Martínez. Gracias a quienes sintonizan esta edición nocturna de Noticentro a través de la televisión de Noticentro Orlando, guapa.tv y en la radio WKQ580. Estas son las noticias. Hay mucha preocupación en la isla municipio de Culebra ante la decisión del Hospital Menonita de cesar como administrador de los servicios de farmacia y de laboratorio. Los residentes tendrían que viajar a la Isla Grande para recibir estos servicios. La única instalación que permanecería operando allí sería la sala de emergencias, bajo la administración del Departamento de Salud. Luisa Benítez Ramos tiene los detalles en directo de nuestra noticia de primera plana. ¿Cuánto tiempo el Menonita estuvo administrando estos servicios, Luisa?
1: Felipe, hace unos 7 años que el sistema de salud menonita estaba a cargo de parte de la administración del CDT de Culebra, pero desde el pasado mes de junio se venció este contrato y ahora será el Departamento de Salud quien asuma el control de los servicios. Esto rápidamente provocó incertidumbre en los culebrenses porque, según nos comentaron, no han contado con información clara sobre qué pasará si algo con los servicios de salud.
2: La impresión que tenemos es que en 2 semanas va a cerrar la operación de la clínica. No hay ningún plan B. Veo el plan B muy complejo de que suceda y se pueda montar en tan corto tiempo, porque Culebra es complejo y no veo ninguna compañía que vaya a decir, ah, pues yo me meto allí para perder dinero. Cuando, ¿qué tú vas a hacer con un paciente crónico, por ejemplo? Un paciente viejito, que cuando se enferma, en 5 minutos lo traían a la clínica, el médico lo veía, le daba su laboratorio, si hay que hacer una medicina, se le daba. Versus un paciente que tiene que montarse en un ferry a ver si lo atienden, cuándo lo atienden, los costos. Ese es el cuestionamiento y la preocupación que tenemos los residentes, que no hemos realmente recibido ningún tipo de información oficial y que por eso es que nos preocupamos, no es porque queramos alarmarnos.
1: Y ante esa falta de información oficial, nosotros le cuestionamos al secretario de Salud por qué no se ha emitido una comunicación oficial para los residentes de la isla municipio, pero el doctor Víctor Ramos nos explicó que por tratarse de un asunto meramente administrativo donde realizan una transición, entendieron que no era necesario emitir un comunicado y que sí han mantenido comunicación tanto con el alcalde como con los representantes de Culebras. El alcalde Edilberto Romero, nosotros tuvimos la oportunidad de conversar con él y nos estuvo reiterando que los servicios no se verán afectados para los culebrenses y que Menonita continuará operando hasta que finalice este mes de agosto.
3: Y la preocupación es genuina, pero hay que aclarar bien a la comunidad que el CDT no va a cerrar sus operaciones. Yo hablé con el secretario de Salud. El secretario de Salud me indicó que el CDT va a seguir operando, sala de emergencia va a seguir operando, la farmacia va a seguir operando y también lo que es, que le preocupa al pueblo también, lo que son los laboratorios. Incluso también me indica que van a estar, también van a estar los empleados.
1: Según el alcalde, el Departamento de Salud se mantiene en comunicación con Menonita y no se descarta que se dé un posible acuerdo y que estos continúen como el ente administrativo de este CDT. Eso sí, el líder municipal nos estuvo pues reiterando que si se da este acuerdo, su única solicitud es que sea un contrato por varios años, un contrato extenso para evitar que este tipo de controversia se continúe repitiendo año tras año. Eso es todo por mi parte. Ahora continuamos con más de la edición nocturna de Noticentro.
0: Gracias a Luisa por el informe. En tanto, un adulto mayor residente en Caguas fue víctima del robo de su automóvil por parte de un ladrón que se le acercó cuando él lo estaba limpiando y lo amenazó. El sospechoso fue arrestado y el vehículo recuperado. Como nos reporta a continuación Elsa Velázquez Santiago.
4: Se resistió a su arresto, pero ya las autoridades arrestaron al sospechoso de cometer carjacking contra un septuagenario en el municipio de Caguas. Todos los detalles en el siguiente reportaje. Cargos serán radicados contra un hombre por el robo de un vehículo a un septuagenario. Luis A. Medina Sepúlveda, de 34 años, fue arrestado por el delito reportado en Caguas y captado en cámaras de vigilancia de vecinos de la urbanización Caguas Norte.
5: ¿Tiene algo que decir a este señor? ¿Algo que usted quiera decir?
6: ¿Era usted el que sale en los videos? ¿Llevamos el carro de este señor de 76 años? ¿Algo que decirle a su familia?
4: No dijo nada. Las imágenes sí. Y la comunidad quedó consternada. Tras la pesquisa, el hombre fue capturado en un complejo de vivienda pública en el mismo municipio.
7: El personal de Repat logró el arresto de un sospechoso relacionado a estos hechos en el residencial Brisas del Turabo de Caguas.
4: El hombre tuvo que ser llevado a un hospital.
7: Se resistió al arresto y hubo que usar el dispositivo de control eléctrico.
4: Las autoridades pudieran radicar cargos contra Medina Sepúlveda por robo y no descartaron por maltrato a adultos mayores. El arrestado alegadamente le pidió dinero al hombre de 76 años. Este le dijo que no tenía y el individuo lo despojó del carro mediante uso de fuerza. Medina no es nuevo ante la ley. Tuvo casos por robo y apropiación ilegal. Según la policía, salió hace poco de la cárcel. Por su parte, el perjudicado recuperó su vehículo. Estaba abandonado en una calle. Elsa Velázquez, Santiago, Noticentro.
0: Hoy en Aibonito comenzó el proceso de selección de los jurados suplentes como parte del juicio contra la adolescente Antonieshka Avilés Cabrera, acusada por el asesinato de la estudiante Gabriela Nicole Prats Rosario.
8: Estos nuevos paneles que fueron citados es para poder escoger los jurados suplentes, que serían 6 en esta ocasión, que fue los que el juez indicó, porque hay jueces que indican menos cantidad. El juez Reyes lo que estableció fue que fueran 6. Durante la mañana lo que nosotros hacemos es verificar todas las excusas que presentan los potenciales jurados. A este momento el juez excusó un total de 29 personas, que son las que han sido excusadas en la mañana, porque tienen pues alguna condición médica, alguna situación familiar o de trabajo por la cual no pueden ser jurado.
9: El proceso de selección del jurado es como todos los procesos judiciales, un proceso dinámico, ¿verdad? Uh-huh. Y si hay razones y cosas que considerar, pues por eso entonces se ordenó este sorteo, que se citaron a 84 personas más. O sea que hay, yo entiendo que hay candidatos más que suficientes.
0: Decenas de candidatos fueron excusados en el día de hoy por distintas razones y situaciones médicas. Ayer quedó constituido el jurado principal, compuesto por 9 hombres y 3 mujeres. El proceso continuará el próximo lunes 24 de agosto. Hoy se celebró la vista final de revocación de la libertad bajo palabra otorgada a Carlos Manuel Estefano Pino, quien es sospechoso del asesinato de la enfermera Jennifer Torres Castro, ocurrido el pasado mes de junio en Caguas. Durante esa vista, el convicto solicitó que se borrara de su expediente el testimonio que ofreció aquella noche, la noche del crimen. Katiria Soto Rivera cubrió esta noticia.
10: Carlos Manuel Estefano Pino podría regresar a la cárcel a cumplir su sentencia de más de 150 años de prisión luego de que la Junta de Libertad bajo palabra realizara una vista final revocatoria por haber incumplido las restricciones. Pero según la ley, la Junta tiene 30 días para tomar una decisión.
11: Es como el tribunal, después que el tribunal recibe la prueba, toma su tiempo, evalúa la prueba y posteriormente emite la sentencia.
10: En la vista final, el sujeto estuvo representado por un abogado de oficio y presentó una apelación pidiendo que no conste en el récord lo que testificó en la vista sumaria inicial para la revocación, donde no requería estar representado legalmente.
11: Sí, presentó un escrito de apelación pidiendo que se le suprimieran las manifestaciones que dio en la vista sumaria inicial, ¿verdad? Porque ella aceptó y admitió que estaba viendo bebidas embriagantes y que tuvo una situación con la persona, la Oxisa.
10: Fue el técnico social quien hizo una querella alertando que Stefano Pino estaba incumpliendo sus condiciones luego de la muerte de Jennifer Torres Castro en julio de este año. Un cambio abrupto de conducta, pues desde que quedó en libertad en el 2018, había estado cumpliendo.
11: Aparentaba ser una persona que llegaba puntualmente, que estaba asistiendo a la iglesia, que trabajaba, que no tenía problemas en la comunidad, pues posteriormente cuando se enteró de toda esta situación, pues percibió que no era la misma persona que se le proyectó y entonces pues quedó un poco, ¿verdad?, afectado.
10: La ley 85 de este año excluyó los delitos de naturaleza sexual del beneficio de sentencias suspendidas o de libertad bajo palabra. El presidente de la Junta explica el reto de evaluar este tipo de casos, considerando que mientras están en la cárcel, la mayoría de los convictos reciben terapias emocionales de forma grupal.
11: Son casos muy complejos, son conductas muy complejas. A veces necesita de una ponderación mayor y desafortunadamente yo creo que este caso ha levantado esas inquietudes que creo que se van a tomar de otra manera.
10: Tras el asesinato de esta enfermera de 36 años en Caguas, donde Stefano Pino figura como persona de interés, se realizó una vista pública en la Cámara de Representantes, donde miembros de la Junta pidieron mayores recursos para evaluar quiénes están aptos para salir a la libre comunidad.
11: Un tipo de unidad especializada combinada con el aspecto social, trabajador social, psicólogo, personas que no puedan ser investigadores. Mira, tal vez hacía falta un parole officer que pueda intervenir con estas personas libremente.
10: El Instituto de Ciencias Forenses aún no concluye la prueba de ADN realizada al convicto, pero sí concluyeron la autopsia de la víctima, donde confirmaron que se trató de un asesinato por asfixia y su cuerpo presentaba golpes y mordidas. La fiscalía espera por evidencia para poder radicar cargos. Katiria Soto, Noticentro.
0: La Autoridad de Energía Eléctrica notificó la terminación inmediata del contrato con Power Expectations para la generación temporal de electricidad de emergencia. La decisión surge luego de que la Junta de Supervisión Fiscal revocara su aprobación y ordenara cancelar ese acuerdo. Además, la autoridad señaló que la empresa incumplió al no presentar una garantía de cumplimiento de $1,180 millones dentro del término de tiempo establecido. Hacemos una pausa breve. Al regreso, emotiva despedida a la promesa del boxeo puertorriqueño Pritchard Colón Malabé durante el velatorio realizado en Florida.
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0: Gracias por mantener la sintonía. Hoy comenzaron los servicios fúnebres de Pritchard Coloma Lavé en un velorio abierto al público. Luis Marcano de Noticentro Orlando habló con los padres de Pritchard y nos reporta a continuación.
27: Cuando lo levanté, ya no me lo escondí. So mismo yo entiendo que son los que son guapa. Es lo que la gente me ha dicho y he podido entender hasta ahorita, más o menos, dice.
28: Son las palabras de la madre de la promesa del boxeo boricua, Pritchard Colón, en su velatorio abierto al público que se llevó a cabo en la Newcomer Cremations en Winter Park, en Florida Central. Su padre, Richard Colón, expresó lo agradecido que está con el pueblo de Puerto Rico y lamentó que su hijo no se pudiera velar en la isla.
29: O sea, y esto aquí que se ha desbordado, y qué pena, tú sabes, no se pudo yo llevarlo por código, pero se va a hacer por Zoom, ¿sabes?
30: ¿Por qué no se pudo?
29: No sé, hay circunstancias que a veces no se puede. No he entrado a detalle, pero se va a hacer por sí. La gente va a tener la oportunidad de verlo y yo sé que ese Zoom va a estar explotado. Está ahora este lugar.
28: Las personas en fila esperaban su turno para poder rendirle homenaje al campeón de Puerto Rico, Pritchard Colón. Allí se dieron citas familiares, allegados y hasta compañeros del mundo del boxeo.
31: Me voy a entrenar esto juntos en Barranquita. Nos dimos nuestros jangueitos también juntos. Una persona bien humilde, bien centrada y te lo recuerden como él era. Una persona bien humilde sobre todo y que dejaba de ser de él para ser de mucha gente. Eso lo caracterizaba al mucho.
32: Era un muchacho bien humilde y un chamaco que iba a ser campeón mundial. Él iba a ser la próxima estrella de Puerto Rico.
28: El miércoles serían los servicios fúnebres a las 11 de la mañana y luego a la 1 de la tarde el sepelio en el Glen Haven Memorial Park. Les informó Luis Marcano, Noticentro Orlando.
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0: El abogado independentista y candidato republicano a fiscal general de Washington D.C., Manuel Rivera, propuso al Congreso y también al presidente Donald Trump eliminar la ciudadanía automática por nacimiento en Puerto Rico. El candidato a fiscal considera que la ciudadanía solo debe heredar de heredarse de un padre o madre ciudadano estadounidense. Rivera destacó que su propuesta de eliminación de la ciudadanía acercaría a Puerto Rico a la soberanía y reduciría su dependencia de los Estados Unidos. No hubo grandes sorpresas en las primarias del estado de la Florida. Byron Donalds ganó la candidatura a gobernador por el Partido Republicano y aspira a convertirse en el primer gobernador negro de Florida. Su rival, que ven ahí, el demócrata, será David Jolly, un ex congresista republicano convertido a demócrata, quien ganó ampliamente. Mientras, la redistribución electoral hecha por los republicanos no impidió que la veterana congresista demócrata David Wasserman ganara en su nuevo distrito, el número 20, compuesto mayormente por electores afroamericanos. Y en la elección especial para el cargo que ocupó Marco Rubio, su suplente temporal será la actual senadora Ashley Moody, que ganó cómodamente y será la candidata del Partido Republicano. Hacemos nuestra última pausa. Al regreso, el municipio de San Juan detalla cuál será el plan de seguridad para el concierto de Bad Bunny de este fin de semana. Siga con nosotros. Y el refrán de esta noche es mandar a la porra. Al regreso, el significado y origen de vete a la porra.
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0: ¿Recuerdan la secuencia sísmica de Guánica? Pues en Granada, España, también experimentan una secuencia sísmica. Nuestra meteoróloga Suheily López Belén tiene los detalles y el informe de tu tiempo, Suheily.
9: Así es, Felipe. Muchísimas gracias. Desde el pasado 14 de agosto que se detectó un sismo en la magnitud 5.2, pues han ocurrido ciertas réplicas. Hubo una 4.6. Hubo otra réplica cercana a la magnitud 4.7, pero también hubo otra que se acercó a la magnitud 5 en horas de la mañana de este 18 de agosto. Y de hecho el Instituto Geográfico Nacional ha especificado que son más de 430 eventos. La mayoría han sido por debajo de la magnitud 2.0, pero 45 de los eventos han sido sentidos por la población. Y de hecho se han detectado algunos daños leves y esa región es una zona con mucha peligrosidad sísmica, así que es una región bastante expuesta y de mucha atención en los próximos días. Mientras acá en Puerto Rico tenemos vientos del noreste, la humedad está aumentando un poco. Esto es debido a la onda que en algún momento dado fue el sistema de investigación 94L, como pueden apreciar no es mucha lluvia la que está transportando, pero tiene buen contenido de humedad y lo observamos. Vamos en este mapa, esos colores en tonalidades amarillo, anaranjado. Esa humedad, una vez esté presente en la zona local, se va a combinar con el calor diurno y entonces resultaría en la formación de lluvia. Anteriormente los modelos habían estado proyectando lluvia en la madrugada en los municipios del este. Ahora retrasan esa actividad cercano a las 9, 10 de la mañana. En horas del mediodía, desde Culebra, Vieques, hacia la zona noreste de la isla, y entonces por la tarde en ese cuadrante noroeste, sin descartar municipios del norte central, por ejemplo, la región de Arecibo y cercanía. Ya entonces irá disminuyendo esa oportunidad de lluvia de cara al jueves. Aire mucho más seco estará alcanzando la zona local, junto con polvos del Sahara, que estaría fluctuando en esas concentraciones alto a muy alto. Jueves debe ser un día bastante brumoso en la zona local. En su pronóstico extendido estaríamos esperando otro aumento en la humedad que posiblemente se dé entre domingo y lunes por el paso de otra onda tropical. Pronóstico marítimo, oleaje por debajo de 5 pies. Son las playas del norte y noroeste de la isla las que tienen ese riesgo moderado de corrientes marinas para la navegación, esas olas por debajo de 5 pies, y entonces sepa que el Centro de Predicción Climática de la NOAA ha actualizado este producto. Esto tiene que ver con una perspectiva extendida del trópico. Se observa entre el África y la región de las Antillas, se está identificando un área, no es un disturbio que esté progresando en estos momentos, más bien que las condiciones pudieran tornarse favorables para desarrollo tropical entre finales de agosto y principios de septiembre. Para ese periodo es posible que la intensidad de los vientos cortantes disminuya, pero sí se puede mantener esa probabilidad de que tengamos precipitación por debajo de lo normal. Así que seguiremos atentos a la situación de sequía que estamos sufriendo. Bonita noche.
0: El municipio de San Juan activará un plan especial de seguridad, tránsito y transportación para los conciertos de Bad Bunny de este viernes y sábado en el Estadio Municipal Irán Bithorn. Habrá 60 policías municipales, 30 cámaras de seguridad, drones, unidades especializadas y un centro de comando. Se exhorta a los asistentes a utilizar el tren urbano y estacionamientos aledaños, ya que no habrá estacionamiento en el estadio, y desde la estación Roosevelt saldrán guaguas de Ati hacia el Bithorn, mientras que los servicios de transportación privada tendrán un área designada en la avenida Roosevelt para dejar y recoger pasajeros. El refrán de esta noche es mandar a la porra. Bueno, cuando una persona nos está agotando la paciencia, causando molestias o hay una situación incómoda, una conversación, le decimos, ay, vete a la porra. Porque queremos que se aleje, que deje de incomodar, o queremos dar por terminada esa conversación. Su origen es militar, de los siglos XVI y XVII, ya que porra es la parte de arriba del bastón que usaba el sargento mayor de un regimiento militar. Era un puño de plata y se conocía como porra, se le decía así. Cuando un soldado era castigado o arrestado, para disciplinarlo, el sargento colocaba el bastón en un lugar alejado del campamento, pero visible, y le decía al soldado, vaya usted a la porra. Es decir, aléjese al lugar donde está enterrado el bastón y permanezca allí hasta una nueva orden. Con el tiempo, mandar a la porra fue adaptada a situaciones cotidianas. Una variante es, ay mira, no jorobes más. También, vete a freír espárragos. Pero esa, vete a freír espárragos, también tiene su historia, así que la dejamos en remojo. Hasta aquí, amigos, esta edición nocturna de Noticentro. Gracias por la fiel sintonía. Los esperamos mañana a las 11. Deseando que pasen buenas noches, que puedan descansar y que su jueves sea agradable, productivo y positivo.

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1: Muy buenos días, amigas y amigos, soy Luis Pavón Roca, les doy la bienvenida a WKQ Analiza. Les recuerdo que este jueves, bueno, no se los recuerdo, se los digo, estoy en Metropol de Atorrey, en el centro y corazón de la ciudad de San Juan de Puerto Rico. Juanchi va a estar conmigo de San Juan Habana. Los Terrícolas. Norelis, la abuelita. Con Luis Vigoró me preocupa. Me preocupa. Vuelvo y repito. Esa combinación Metropol y Luis Vigoró. Puede, si no llego el viernes ya, tú sabes, Golo, que es lo que hay.
2: Andar con el vigoroso siempre es peligroso.
1: ¿Cómo?
2: Andar con vigoroso siempre es peligroso.
1: Oye, eso hasta rimo. Hasta rimo. En la música va a estar Héctor Vega. Así que los espero este jueves a las 7 de la noche en Metropol de Atorrey. Bueno. Hay varias cosas hoy bastante complicadas. Me acabo de leer la carta que envía la Junta de Control Fiscal de ayer en la noche, en la tarde noche. Acá, Carlos está por el teléfono.
3: Sí, estoy por aquí.
1: Bienvenido, Carlos.
3: Saludos.
1: Oigo que hay tapón por ahí. Mira, no sé si tuviste oportunidad de examinar la carta que envía la Junta de Control Fiscal a la gobernadora ayer. Fue tarde en la noche que salió. Relacionada al tema de Power Expectations, de este controversial contrato, y la carta para pelo es un recuento, tiene 15 páginas incluyendo sus anejos. Les recomiendo que se la lean. Son 5 páginas de bueno, es el apéndice más largo que la carta. Son 5 cartas de página. La carta tiene 5 páginas en su cuerpo principal y tiene un apéndice. Y al final, y le llamo la atención de esto a cualquiera que se proponga investigar esta situación, el apéndice B contiene las preguntas relevantes que al día de hoy no tienen contestación. Y son 3 páginas de preguntas. Hasta yo haber leído esta carta, yo había hecho la salvedad de que entendía que hasta ahora no había corrupción. Era un issue de pues mala administración o inclusive hasta mala suerte. Después de leer la carta, después de leer la lista de preguntas que la Junta dice que no tiene contestación, y después de leer la cronología de eventos, se me hace muy difícil, muy difícil no entender que aquí hay algo más que una mera transacción mal hecha. Así que, Carlos, creo que esto se va a complicar mucho, mucho, mucho más. Y la gobernadora sigue repitiendo lo que yo creo que es una falta de respeto. Iba a decir una tontería, pero creo que es una falta de respeto al país, donde ella de alguna manera le echa la culpa a la Junta por haber tardado tanto, según ella, 10 meses, según la Junta, y lo acabo de examinar en la comunicación que te hago referencia, Carlos. A la Junta le enviaron la solicitud de aprobación en enero 16. Yo no sé si es que han cambiado la manera de contar, pero a agosto 16, hoy estamos a 18. ¿O a cuánto estamos hoy? A 18. Son 8 meses. Así que aún si fuésemos a acceder a la lógica de la gobernadora falla, miente o no está correcta cuando afirma que son 10 meses, son 8 meses. Y yo podría entender la postura de la gobernadora si la Junta hubiese revocado el contrato porque va en contra de la política pública de la Junta, porque va en contra de la cuestión financiera, porque los fondos que asignaron tal vez no son los que ellos entienden que deban ser. A ellos diría, caramba, pues sí, porque me lo dice rápido y yo busco plan B. Pero es que el problema es que el señalamiento tiene que ver con la ejecución deficiente, estoy siendo leniente, deficiente de la gobernadora de Puerto Rico, de Prepa, de la privatizadora esta que evidentemente no sirve y debería devolver el dinero cobrado por esta gestión, la TREPPO, qué sé yo cómo se llama. Y Carlos, esto es un bochorno, ¿no? O sea, esto es una cosa, no es meramente que Enchanted Rock mandó una carta, es que la Junta dice en esa carta que tanto el privatizador que lo contrata para adjudicar esto limpiamente, duda sobre ese proceso, como Energía Eléctrica, sabían hace semanas lo que Enchanted Rock reclama, que ellos no tienen nada que ver con el asunto y que no autorizaron su participación, y sabían que eran piedra angular en la adjudicación, porque Power Expectation, una vez más, no se sabe quiénes son, no tienen la capacidad, no saben de lo que están hablando, tienen que traer ese tercero para que les supla el conocimiento técnico. Y digo una vez más porque parece que esa es la norma en la adjudicación en los últimos años en este país. Carlos.
3: Me oye.
1: Ahí, quitar el mute.
3: Sí, no, ya se lo quité.
1: Flashback a
3: COVID. También examinando el documento.
1: Qué bueno.
3: En Metro, en la edición de hoy, hacen, no solamente incluyen la carta, sino que hacen un buen resumen de toda esta situación. Y la verdad que levanta varias inquietudes. En primer término, el mismo arreglo en sí es más complicado de lo que uno pensaría. Esto se supone que es suplir una capacidad de generar electricidad adicional a la que existe, pero de manera temporal. Pero lo interesante es que surge que más que un arreglo para suplir esos generadores o ese equipo que permitiría esa generación adicional, en realidad las empresas que están ahí metidas no tienen esa capacidad o directamente esa pericia para eso. Que en realidad esto es un agregado de empresas que lo que quieren es vender el combustible y generar una ganancia. Y como parte del arreglo, entonces, montan la situación de la generación. En otras palabras,
4: que aquí ni siquiera hay de salida una claridad en cuanto a la capacidad técnica y operacional y financiera de esas empresas. que yo creía que esa parte estaba cubierta.
1: Habíamos partido de esa premisa.
4: No habíamos visto.
1: Era para descalificarlos el saque.
4: Es correcto, no habíamos visto cuestionamiento en cuanto a su capacidad. De lo que leo ahí, parece que no estaba claro, más. Estaba claro que había dudas en cuanto a la capacidad de ese conglomerado para atender la esencia, que era proveer una generación temporal. Porque simplemente esto fue como una especie de ventetú que se montó, pero el interés y la ganancia principal es por la, aparentemente la venta del combustible. O eso es un elemento ahí. Dos.
1: O sea, no es un operador bona fide.
4: Correcto.
1: Que habíamos partido, por eso es que empecé diciendo lo que dije, Carlos. Nosotros habíamos partido de la premisa de que técnicamente esta gente cumplía.
4: Y lo que parece ahí, que desde el principio había cuestionamientos o dudas. Y surge de ahí que no necesariamente esa gente tenía cuestionamiento. Y a veces estos conglomerados se montan para atender una situación que sale del momento, porque precisamente tú buscas varias empresas porque una sola no lo tiene.
1: Claro.
4: Pero parece que el arreglo que se hizo tampoco era necesariamente el más adecuado. Bueno, pero viendo eso, ya desde muy temprano se detecta que hay problemas con uno de los que supuestamente jugadores.
1: Es Enchante.
4: Ajá. Y la empresa a quien se le delega la evaluación, que se me olvida el nombre.
1: Tripipio.
4: Esa. Sabía de ese problema.
1: Por eso, ¿cómo
4: la entidad privatizadora del gobierno, la que brega con las privatizaciones, parece que también tenía algún conocimiento.
1: Todo el mundo sabía. Todos los que ahora están gritando, ¡ay, investiguen! Pues lo sabían.
4: Pero esto es otra cosa asombrosa. Y ninguno de ellos se lo comunica, al menos formalmente, a la Autoridad de Energía Eléctrica, que en realidad es el ente que está detrás de todo el arreglo, el contratante y el cliente.
1: Ese es el cliente.
4: ¿Qué clase de operación es esta? Aún así, se sigue para adelante con esto. No se le advierte formalmente a la autoridad, que está rarísimo. La autoridad anda en Valencia, que tampoco hace la gestión y se interesa, o no viene el conocimiento.
1: Pero ahora te digo yo, Carlos, si yo soy el cliente y tú estás para correr el proceso, pues, ¿hasta qué punto yo debo estar?
4: Pero lo que parecería... No sé. Yo te la compro y estoy de acuerdo. Y esa es la primera situación. O sea, el cliente no se lo dice. Una falla adicional. Pero segundo... Hay tanta gente que lo sabe y tú no te enteras. Cuando en esta isla todo el mundo se entera. También tengo que decir que me da trabajo. Pero asumiendo que no lo sabía, pues esto es un sistema...
1: ¡corrupto!
4: No le sirve bien a Puerto Rico, porque a la gente que se supone que advierte y traiga eso a colación, no lo hicieron. O sea, no lo hicieron. Entonces se lo envían a la Junta para que lo vea. Entonces, la Junta creo que se excede en sus facultades y se mete ya en la elaboración de la idoneidad de esta empresa. Digo aquí ahora, aunque se excedió, gracias a Dios que se excedió porque detectó esto, pero me parece que la Junta tenía que ver si había la capacidad para pagar el contrato. Si la capacidad para pagar el contrato estaba, la Junta no debe meterse en el escrutinio de si esta empresa, pues cómo está, eso queda fuera de los poderes. Pero la Junta se metió, pues como se meten todos y es quien manda en Puerto Rico, y en esta cosa pues es más riguroso. O recibe también la noticia de la irregularidad, no es que sea más riguroso, porque bastante deficiente es, porque si desde enero está en esta bobería y se tardó casi 7 meses en hacerlo, tampoco es diligente. Vamos a decir que la Junta no ha sido diligente. Pero por lo menos dentro de este grupo de incapaces, o tú dirías de corruptos, por lo menos dice, espérese, esto no puede ser así.
1: Déjame definir por qué uso la palabra corrupto. Porque se corrompieron los procesos. Uh-huh. O sea, yo estoy diciendo, todavía no he dicho que alguien se echó chavos en el bolsillo de nadie. Eso no lo he dicho. No, y no creo tener base. Pero de que no hay respeto a procesos, de que no hay honestidad intelectual, de que no hay transparencia, para mí eso es corrupción.
4: Sí. Y vamos a la pausa ahora mismo, pero tú ves este tipo de cosas. Entonces la gobernadora dice, esto es culpa de la Junta porque se tardó. Es verdad que la Junta se tardó. Y si se hubiese identificado antes, pues sin duda estamos 5 meses de tiempo que no se perdió. Pero en realidad el problema y la responsabilidad de este punto no es de la Junta. O sea, no es de la Junta, o sea que está buscando una manera de autoprotegerse. Y la primera que debería estar indignada con todo lo que pasa y que con toda la estructura que el propio gobierno generó para autoprotegerse y asegurar una prestación de servicio en esta área adecuada no funcionó. Que quien debe estar tirando con trueno, centella y relámpago es la gobernadora y cayéndole encima a esto. Y lo único que dijo, y después de, bueno, que es ilegal, que se cancele. Pero vamos a la pausa.
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0: regresamos. No peleen con la puerta. Está Godo ahí peleando con una puerta. Regresamos a WKQ Analiza, tratando de entender esta explosiva carta. Y para que ustedes tengan una idea, les quiero leer la pregunta 16 con sus subincisos. De nuevo, de la carta, les recomiendo a todo aquel que tenga que ver algo con esta investigación que se lea las preguntas que manda aquí la Junta, porque les roncan la manigueta. Yo había dicho que a mí me extrañaba y me sorprendía y que un contrato de 5 mil millones de dólares, de hecho 5.6 billones, B con B, son un montón de millones, no vayan cabilderos. O sea, en este país cabildero para todo, para sacar un cheque de alguna agencia hace falta un cabildero. Y aquí se está adjudicando eso y nos quieren hacer creer que no hay. Pues es una de las cosas que le preocupa a la Junta. 16. A. ¿Quiénes fueron de cada uno de los parties, de las partes del contrato? Los cabilderos, los consultores, los government relations, los representantes de government relations, abogados o otros intermediarios que estuvieron en el proceso de conseguir este contrato. Parece que son bien amplios, porque esto de, ¿verdad? Pues, ciertamente, como abogado, uno es cabildero de la gente, porque uno está frente a un foro de gobierno, llámese tribunal o llámese una agencia, abogando por los intereses de un cliente. Ellos lo están incluyendo aquí. ¿Quiénes son? ¿Cuáles son los términos de los acuerdos, incluyendo compensaciones en contingencia? Este es un tema bien sensitivo. Una cosa es que yo te pague por hora y tú vayas a hacer la gestión, y otra cosa es que tú quieras ser socio mío, que es el estilo que se da muchas veces aquí en Puerto Rico. ¿Quién estuvo presente en las reuniones, en persona, por video, por teléfono, en donde los términos del contrato se... Dice que aquí hay una certificación de anti-lobbying. ¿Quién la firmó? ¿Qué cubría? ¿Qué no cubría? Y la última, que está Carlos, le ronca la manigueta. ¿Did any individual associated with any seller party hold Commonwealth or public corporation employment within the preceding 4 years and was such disclosure made? Algo saben, porque estas preguntas obviamente no las hizo ChatGPT. De nuevo, aquí puede haber contestaciones válidas que no reflejen ningún problema, pero hay que contestar la pregunta. Así que por eso empecé diciendo, Carlos, yo creo que esto se le va a entorchar más la puerca al jabo que resolverse de una manera, ¿verdad?, saludable para el país. Y de nuevo, con esto termino. Otra instancia más donde gente decente que viene a hacer negocio a Puerto Rico lo va a pensar tres veces. O sea, si usted está mirando, si usted es el próximo Luma, pero gente seria, pues usted se va. De esto se entera todo el mundo. Sobre todo cuando la Junta ha metido una carta como esa. Pues tú sabes, tú tienes que decir, espérate, yo de verdad que yo quiero hacer negocios allí. Y nos quedaremos haciendo negocios con los truanes, porque la gente decente no viene.
1: A mí me llama la atención lo poco profesional, la displicencia, el desinterés que hay en el manejo de estas cosas. Por ejemplo, tengo que volver a la gobernadora. Bueno, pues si está mal, pues que se cancela. Bueno, faltaba más, ¿verdad? Pero primero, no debemos haber llegado aquí. Había toda una serie de señales y luces rojas advirtiendo que había peligro. Entonces, el carro sigue moviéndose. Entonces se estrella, bueno, pues se estrelló, compramos uno nuevo, pues, ¿sabes? Entonces veo, no relacionado y relacionado a la vez, en la página 5 del vocero, New Fortress Energy duda sobre su continuidad operacional.
0: Me preocupa.
1: Que esa es otra vertiente de toda esta operación del sistema de energía eléctrica con una entidad que suple gas. Y que Otamás opera un muelle.
0: Lo hizo, los dueños de Genera.
1: Por eso, y dueños de Genera.
0: Por eso, peor.
1: Y yo puedo entender, vamos, le doy el beneficio a la prueba, que después, una de sus buenas relaciones con su compañía matriz, pues ocurre un problema de quiebra. Pero, y eso lo sabemos como un año. Pero pasa el año y medio. No hay continuidad, no hay esfuerzos, entonces de si hay que hacer una alteración o pedir seguridad o tal vez dejar sin efecto el se siga las operaciones, tú sabes, como totalmente destemplado, o sea, sin atención. Y entonces lo que yo veo aquí, Luis, realmente aquí no hay nadie con profesionalidad operando. No hay, ¿sabes? Entonces
0: ni el privado

0: como la gestión pública está representando un interés que es el verdad, el interés colectivo. El segundo, yo estoy seguro que la gobernadora tiene que querer hacer las cosas bien, pero su atención, Luis, en el aspecto mediático de la gobernación, allá es decir, cuando usted está en una posición pública, hay un aspecto que es el importante, que es el sustantivo de la gestión operacional, de asegurarme que esto corre, de hacer los ajustes y los movimientos para que todo. Y tiene, obviamente, como representa al pueblo, una dimensión pública de dar información, de comparecer a los eventos, de ser la cara que representa a Puerto Rico. Esa parte le encanta a la gobernadora. Ella a ella le encanta esa parte mediática. Y la parte sustantiva, que es la parte que realmente parece un hijo de un gobernante, lo otro viene por añadidura. No, ¿sabes? No tiene la capacidad natural estructurada. Eso lo hemos visto como la tienen, pueden tener otras personas. Pero ¿tú sabes qué? Yo he visto gente desestructurada que se ocupa y hace los esfuerzos por más o menos lograr un efecto y buscar la manera de sus limitaciones superarlas. Pero es como un grado de desinterés, Luis, de desconexión. Como que, pues sí, ya está bien, ok, que yo, ocúpate, sí, está bien. Y entonces yo me desconecto y ocurren esto, porque esto son cosas que es inexplicable que ocurra. O sea, si desde junio elementos del gobierno que están ahí, estructura que el propio gobierno establece para asegurar que se, en este caso se atienda a la situación de energía eléctrica, saben las cosas y siguen para adelante y no se toma acción. O sea, el día de hoy no se sabe qué demonios va a pasar. O sea, una vez esto que se fastidió todo lo de generación temporal. O sea, que el plan que se había estructurado, que era un... Yo tengo que decir, y esto me da mucha pena porque uno aprecia la gestión que ha hecho hasta ahora. Pero Josué se supone que, o Colón se supone que esté a cargo y supervisando y velando toda esta cosa. Por eso es que es el SAR. Entonces, ¿tú sabes qué es lo que me parece a mí, Luis? Que andamos en un carro o un tranvía sin conductor. O peor, como decíamos en la imagen que habíamos en la columna la vez pasada del periódico, pues el avión sin piloto.
1: Vamos a la pausa porque me pongo mal.
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1: Regresamos a WKAQ Analiza. Luis Pavón Roca, Carlos Díaz Olivo. Carlos, antes de pasar a esta otra noticia de New Fortress, que ya tú la más o menos presentaste, quiero reiterar algo que tú no has dicho expresamente, creo yo.

0: decir yo. Si no estás de acuerdo, pues por supuesto. Exert your First Amendment right. Hay dos personas a quien yo respeto. Y públicamente, por lo menos sobre uno de ellos, siempre lo he visto con buenos ojos. Me refiero a Josué Colón. Me refiero al compañero Osvaldo Carlos, a quienes conozco personalmente y les tengo aprecio. Y yo creo que deben al país una explicación de qué pasó aquí. Las organizaciones que ellos dirigen, evidentemente, fallaron. ¿Verdad? Yo no voy a adjudicar aquí. ¿Por qué? Porque no lo sé. El día que tenga los datos, lo hago. No los tengo. Poco eso es lo que la Junta en esa carta está planteando. Yo creo que el país se merece, y ellos se merecen. ¿Qué pasó? Entonces, ¿por qué aquí nadie se ha dado cuenta de esto que ahora? ¿Por qué cuando se dieron cuenta no hicieron nada? Porque la impresión es como que, yo me di cuenta ahora. No, según la... O la Junta está mintiendo. Vamos. Para que no creo. Pero... según la carta que les estoy recomendando a todo el país que examine, entonces sabía. Y nadie como que gritó y dijo, espérate, para. Esto no puede ser. Dale para atrás. Nos cogieron de soca. Porque, mire, a uno lo cogen de soca de tiempo en tiempo, nadie es perfecto. Pero usualmente si uno se da cuenta, pues uno hace algo. Porque si no, pues no se ve bonito. Así que mi respetuosa exhortación a que gente con buen nombre pues debe mantenerlo. Y yo creo que tienen que enfrentar y explicar y decir y orientar al país. Entonces, para que esto no vuelva a pasar, uno, y dos, tú atrás un segundo planteamiento antes de llegar a un Fortress. ¿Y cuál es, qué pasa ahora? O sea, ok, aquí hay un desastre, Power Expectation, Enchanted Rock, el Flotec, toda la madre de los tomates, eso no va. Ok, no va. Y ya no va. O sea, ya esto no veo que haya salvación. Con la postura de la Junta en su carta, no veo ahí un espacio de tú decir, no, mira, vamos a arreglar esto. By the way, no sé si te diste cuenta, no hay performance bond. Aparentemente no hay performance bond, que yo traje el tema el otro día. La carta de la Junta se cuestiona que falta, hay un descuadre con la fianza. Pero bueno. Ok, pues ya. Ay, cogieron de bobo a todo el mundo. Dito, pobre gobernadora, la cogieron de boba. También la voy a incluir, qué chévere. ¿Y qué vamos a hacer? O sea, la realidad de la insuficiencia en producción de energía eléctrica en Puerto Rico como factor importante en nuestro suplicio diario de no tener energía eléctrica confiable, sigue estando. ¿Y qué vamos a hacer? O sea, las barcazas no fueron, la cosa esta no va. ¿Cuál es el plan? O sea, ahora, perdimos un año en este, porque aquí la tragedia es esta. Porque aquí no se ha perdido dinero, gracias a Dios. Se habrá perdido lo que se le pagó a alguna gente por no hacer su trabajo. Pero no es que se compró algo y no lo entregaron. Pero se perdió un año de vida colectiva del país en espera a una solución que no llegará. Y seguimos con el mismo problema. ¿Pues qué vamos a hacer? Pues yo no he oído a nadie decir... O sea, on a new note, vamos ahora a hacer qué sé yo, la solución que sea. New Fortress, Carlos. Esto es casi lo mismo.
1: Por eso lo empaté.
0: Por eso te digo. O sea, que no es empate. Es que miren la situación de New Fortress. Compañía sobre la que venimos advirtiendo desde hace años. Mire el titular. Esto es Vocero, por supuesto, porque más ningún periódico va a hablar del tema. Página 5. New Fortress Energy duda sobre su continuidad operacional. Diablo, ¿cómo es? Sobre su continuidad operacional. ¿Sabes lo que significa eso? Que puede que no haya continuidad operacional. Y yo dije, déjame leer esto porque... Entonces uno dice, esto tiene que ser uno de los Perú. Este es Fidel Castro que vino de la tumba junto con Maduro para decir que Nufol 3 está... No, son ellos mismos. ¿De dónde sale la información? Leo Istrapacheco, periodista, la empresa Nufol 3 Energy, advirtió en un informe trimestral ante la Comisión de la Bolsa de Valores, o sea, ante el SEC. Mire, esto es casi religioso. Que a pesar del avance en el proceso de reestructuración de su deuda, no hay garantías de que puedan llegar a acuerdos finales, por lo que existe preocupación de ellos. Este no es Moody's, esto no es un analista de este no es Milley, no, esto es el propio Nufortes ante su agente regulador, confesando que tienen una preocupación de que puedan continuar con sus operaciones alrededor del mundo. Anda, pal. Se fastidió el mundo. Ah, pero espérate, ¿qué es que Puerto Rico es parte del mundo? Nufortress es, genera, o genera Nufortress. Ah, que eso no está, que eso no se afecta. Yo no sé. Pero de nuevo, o sea, no en búsqueda de adjudicar nada. ¿Cuál es la postura de nuestro gobierno con relación a que su suplidor de gas principal, su socio de negocios en la generación eléctrica, admite que se pueden fastidiar? ¿Usted ha oído a la gobernadora decir a Josué, perdóname Josué, te tengo que volver a hablar de ti? Estamos mirando esto, no nos preocupa, porque resulta que tenemos este plan B, plan C, plan D, o sí nos preocupa y estamos buscando entonces qué vamos a hacer con plan A, plan B, plan C. O sea, ¿alguien me puede decir algo que no sea un día nos levantamos y la generación no funciona porque genera desapareció porque en Nufortress desapareció? Pues hello, who's in charge?
1: Esto es una cosa tan bárbara.
0: Dime algo.
1: No, te voy a buscar otro reglón.
0: Dime que estoy mal, dime que te estoy exagerando.
1: Para
0: dime
1: que te consternes más. En la página 4, el nuevo día. Ahora vamos a la otra dimensión, que es el agua. Aparentemente existe desde hace tiempo, para cuando ocurren estos problemas de sequía, un llamado comité de sequía.
0: Está en la ley.
1: Por eso. Y hay un comité científico que no entiendo la relación entre uno y otro, pero... Que aparentemente... Estamos en sequía hace como cerca de un mes, por lo menos, no, en conciencia. Pues, está bien, entonces 2 meses. Y el comité no había entrado en operación. La semana pasada la gobernadora pues hace más o menos una reunión, le añade unas personas ahí como miembros de la junta de gobierno de la entidad, pasados expresidentes, comienza ahí a hablarse de eso. Supuestamente quien dirige y está encargado de esto es el secretario de Recursos Naturales, Quiles, en este caso.
0: Que por ley es quien se supone que llama a acción este comité.
1: Pues dice aquí la noticia, Gloria Ruiz Quiles, que han puesto en manos de Josué Colón, que tiene las manos llenas con toda esta cosa de energía, y que hemos planteado los problemas que ha habido en esta parte de la generación temporal de electricidad o de energía, y ahora lo ponen ahí. Entonces Waldemar pues dice, bueno, yo le entregué a Colón mi recomendación, pero no ofreció detalles. Entonces más al frente dice sobre el comité científico, entiendo que van a crear otro ellos.
0: El que está a cargo no sabe, no puede ni comunicar la nueva idea. Porque esto es lo alarmante para mí, Carlos.
1: Y entonces, el secretario de Recursos Naturales, a quien por alguna razón han desplazado de la dirección de un comité creado por ley, que en estos momentos de sequía, pues el comité de sequía alguna pertinencia debería tener, me dice aquí, en primera hora, página 9, que lo han nombrado al distrito del Centro de Convenciones.
0: ¿A quién?
1: A él, a la Junta de Gobierno.
0: ¿Al de Recursos Naturales?
1: Sí.
0: No, no, no, tú me estás
1: revelando. Pero, ¿qué tú quieres que te diga?
0: ¿Dónde dice eso? Yo no lo vi.
1: Página 9 de primera hora. Dice el secretario del Departamento de Recursos Naturales y Ambientales, Wademar Quiles Pérez, también ejercerá como miembro de la Junta de Gobierno de la Autoridad del Distrito del Centro de Convenciones, anunció la gobernadora Jennifer González Colón. Pues si uno se queda, ¿pero qué es esto? Uno, no lo ponen y le quitan la responsabilidad de un comité creado por ley. Y en donde obviamente recursos naturales no, cumple con la ley, y una cosa que hasta lógico parece que recursos naturales tenga que ver con una situación del agua y la sequía, pues no lo ponen a él. Hay un comité científico que tampoco se sabe, porque el gobierno va a crear otro. ¿Qué es esto? Traen a Josué Colón de Energía, que su expertise no es de agua, a bregar con eso y hacerse cargo, hacer un SAR también del agua. Y al que brega con esto y que tiene recursos naturales, yo le envío al Centro de Convenciones, al Distrito del Centro de Convenciones. ¿Alguien me puede explicar qué es esto? ¿Cuál es el... No lo pongo en lo que debería ser la pericia natural del secretario de Recursos Naturales y lo envío a la parte turística de promoción de actividad económica. Yo, no sé. Y al del sal de la energía, que está abrumado con toda esta cosa que pasa y con un problema complejo, ahora se hace cargo del agua también. No del agua la operación del sistema, pero en la atención de la situación de la sequía.
0: Sí, sí, sí.
1: En parte sí.
0: En parte sí.
1: Luis, no hay... Pues, yo tengo que concluir, me perdonan. Y a mí estas cosas, yo me siento tan incómodo tener que estar... Pero yo no... Es que no me parece que hay ni siquiera idea. Entonces, si tú quieres que yo me dé el si uno no le da un infarto, los gases gástricos, reflujo, te va a comer el estómago y toda esta cosa, y la garganta y tal. Primera hora, página 8. Falta de dragado y mala planificación. Yo creo que yo te había hablado antes. ¿Cómo es que aquí un problema... que ocasiona la escasez en tiempos de sequía de agua es que no podemos acumular en los momentos que llueve suficiente agua porque los embalses pierden capacidad porque no se le hace un dragado de mantenimiento? Yo te decía, Luis, tú deberías hacer una cosa rutinaria que se haga.
0: Automática.
1: Pues nada, pues aquí te dice planificar y no hay idea tampoco de cuándo van a hacerse ni qué hay, ni un plan para nada. Para nada, Luis. Es que los problemas se suscitan uno tras otro. No hay ni entendimiento de lo que está pasando, ni hay un plan de redención ni de estructura. No hay nada. Ah, pues olvídate, y viene el otro problema y vuelve la misma cosa con una dejadez, una displicencia. Yo de verdad nunca había visto una cosa así tan grande. Es terrible. Y mira que hemos hablado como de 6 noticias distintas y el elemento común...
0: Es la improvisación. Por eso es que yo he dicho lo que he dicho sobre las 3 islas. Porque es que aquí tú lo estás demostrando. O sea, ¿cómo es posible? Lo vuelvo y lo digo. Está hablando alguien que ha reconocido en Josué Colón una persona que ha dado el todo por el todo por atender este problema de electricidad. Y yo creo que estaríamos peor sin él.
1: Uh-huh. Yo creo que ha hecho aportaciones valiosas.
0: Ha hecho aportaciones valiosas. Así que yo no... O sea, no tengo problema en decirlo. No, de la misma manera que digo eso, tengo que decir, ¿y qué sabe Josué de agua y de sequía? O sea, no me. Pues cuando nombraron a Pesquera, que se lo tropezaron allí por un pasillo, y dije, bueno, pues el hombre brega con esos temas, y yo le reconozco una pericia, ¿verdad?, en ese asunto. No por su adiestramiento, porque fíjate que Pesquera es un ingeniero estructural, pero en su devenir histórico, en su pasantías por el gobierno, pues yo creo que podía aportar, y sobre todo en el tema de infraestructura que hay que arreglar, pero que no es lo mismo que sequía.
1: Mira, pero es que yo puedo entender que Josué, ha demostrado tener unas destrezas gerenciales.
0: Correcto.
1: Y en acueducto, en esto de agua, obviamente hay un problema gerencial. Pero el problema es que en energía eléctrica, ahora mismo,
0: hay
1: un desmadre. ¿Cómo tú a ese hombre entonces le vas a meter el desmadre de acueducto?
0: Por eso. Pues, porque son dos planteamientos. Uno, es un tema que él pueda manejar. Si supero esa contestación y tú te fuiste por un lado, que yo lo pensé, bueno, tal vez no hay que saber mucho de sequía, lo que hay que saber es de administración e identificar los recursos y ponerlos a trabajar todos en la dirección correcta para que el coro suene bien, que todo el mundo cante la misma canción, aunque sea, y algo de afinamiento. Pero entonces voy a desvestir el santo que está al garete. Porque si energía eléctrica estuviese corriendo como un relojito suizo, pues mire, fantástico. Pero no solamente por lo de Power Expectation. Genera, está presentando problemas. La matriz de Genera admite o dice o informa que están a punto de fastidiarse o que existe una posibilidad de que no puedan tener una operación continua. O sea, creo que le hace falta ayudantes a José Colón, es lo que le hace falta, no que tú le des más trabajo. Me dejas.
1: Entonces, yo te tengo que añadir aquí en esta cosa, porque la desolación a nivel de del manejo gerencial del ejecutivo es preocupante. Pues yo creo que dentro de la administración del PNP, Cámara y Senado van a tener que asumir un rol, bueno, de una alguna estructuración hay que hacer de la administración pública en Puerto Rico y de la planificación para atender lo que no se está atendiendo. Es decir, el modelo que tenemos de estructuración gubernamental no funciona.
0: No, espérate. Bueno, no confundas que el modelo no funciona.
1: Dale, Luis,
0: con que los actores.
1: Esa es tu teoría y puede ser válida. Lo que te quiero decir es alguna reflexión legislativa tiene que haber ante lo que está pasando, de qué entonces yo hago. Si es que el modelo no funciona o el modelo funciona, pero son los actores, pues que yo debo programar para que ver que con este tipo de situación, para que en el futuro los tragados se hagan, que para que en el futuro la selección y los procesos sean. Tiene sentido que en el proceso de energía, para suplir energía a Puerto Rico, haya como 6 actores interactuando. Que obviamente el modelo, aunque estuviera, no está operando. Pues yo creo que eso es un problema legislativo. Pues yo creo que esa reflexión tiene que ser. Entonces te digo más. ¿Dónde demonio está el Partido Popular y el Partido Independentista?
0: Ay, déjalo por allá, muchacho.
1: Bueno, pero yo creo que si tú aspiras al poder, tú tienes que venir con un plan alterno. La labor tuya de fiscalización no es decir lo que yo estoy diciendo aquí nada más, o lo que tú y yo estamos haciendo. Ellos aspiran a gobernar y dicen que son mejor que los desmadres que hay. Pues usted tiene que venir con un plan concreto. Pues tampoco nada. Mira, es una desolación a donde quiera que tú mires. Muy mira, triste.
0: Mira, eso que tú abres ahí una discusión que va a exceder el tiempo que nos queda antes de la pausa. ¿Cómo estamos? ¿Estamos en la pausa? Es que ahora se dio la musiquita.
1: Sí, yo no la había oído.
0: Tienes que ponerle más, porque somos dos viejos sordos.
1: Bueno, pues uno no, pues oye, si sale el sonido, pues el sonido no sale, ni por más viejo o joven que uno sea, lo puedo oír.
0: Vamos a la pausa y regresamos.
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0: Regresamos a WKQ Analiza. Soy Luis Pavón Roca, estoy con Carlos Díaz Olivo. Carlos, me da preocupación tu propuesta, pero la entiendo, pero me da preocupación. Tú estás planteando, ante esta desolación de liderato y de decisiones, evidentemente, no mal sustantivamente, es que como que no tienen... Para mí la noticia del día más emblemática de cómo va el gobierno es el nombramiento de Quiles a Centro de Convenciones. Y honestamente yo no lo había mirado. Primera hora es el último periodo que yo miro. Y eso es como que uno dice, pero ¿cuál es la lógica aquí? O sea, se supone que en una junta de directores tú nombras gente que no tienen que ser expertos del tema, pero traen algo a la junta que va a mejorar la corporación, o sea, aportan al quehacer de esa institución, la que sea. Puede ser desde recaudar dinero en un non-profit, pues yo quiero ahí un tipo con muchos billetes y muchos amigos con billetes, para que cuando hagamos la gala, las taquillas se vendan solas. Pues esa puede ser una función. Y usted no tiene idea de lo que hace esa organización, pero está allí y aporta en ese sentido. Pues a mí no sé. No sé qué sé. Aparte, una corporación que no tiene mucho, administra unos contratos y unas parcelas de real estate, no es tampoco el fin del mundo. Pero ¿por qué nombrarlo a él? Como tú dices, a una persona que está incumpliendo con su deber ministerial en este momento, no sé si sea culpable, no creo. O sea, la ley dice que se supone que él esté a cargo de unos procesos de los cuales no ha estado, porque su jefa le dijo que no lo hiciera, pero la ley es la ley. Entonces tú planteas qué se podrá hacer o puede la legislatura hacer algo. Y mi primera reacción es, ojo, porque si es un problema de ejecución, y es lo que tenemos que analizar, y sugiero que usted que nos está escuchando haga este análisis cada vez que se enfrente a este tipo de problemas. El problema es la estructura, es que la ley hay que cambiarla, es que no está bien pensada, es que no está a la altura de los tiempos, ya es obsoleta. ¿O es que yo nombré a un imbécil a administrar una ley, que es muy buena ley, pero el tipo que lo está administrando es un imbécil, y por lo tanto la ejecución falla? Yo creo que eso es importantísimo mirarlo siempre. ¿Problema estructural o es un problema de la gente que está allí? ¿Y puede haber una combinación de ambas? Por eso es que es difícil la vida. Puede ser que haya gente muy mala, mala no como persona, sino sin la capacidad, administrando leyes que son deficientes. Pero, Carlos, el yo cambiar la ley y tener la ley más brutal, yo estudio en el planeta y hago, mire, esta es la legislación de avanzada más grande que en el planeta. Si vuelvo y nombro al imbécil, tengo el mismo problema. O sea, ¿cómo yo me...? Cómo, la pregunta es, ¿cómo tú piensas, te pregunto, que se pueda legislar para asegurar calidad
15: ya yo te
0: en los nombramientos?
15: Yo te dije que una de las cosas que yo creo es que la prestación de servicio de electricidad está desmembrada y distribuida como en 6 entidades, y eso en la práctica es un problema.
0: ¿Pero cuáles son esas entidades? Vamos.
15: AFAS. La de esto de entidades privadas. Energía eléctrica. Luma por un lado y Genera por otro, que son contra, pero son 5 jugadores, ¿verdad? El negociado de energía. Después 6. Y si quiere añadir la Junta de Supervisión Fiscal, que esa no la controlamos de ninguna manera, pues son 7. Pues yo creo que no funciona. O sea, obviamente el modelo como está es problemático, es burocrático, es lento, y además resulta de inoperante, el servicio tiene la falla, y entonces ocurren cosas como la que acabamos de ver con esta generación temporal. Hay que repensar eso, hay que repensarlo. Entonces, la gobernadora nombra a Quiles allá, tú me preguntas, ¿verdad? Sigues abundando sobre el tema. Pues yo puedo pensar que aunque Quiles no venga de esta industria, pues una persona que dada la situación de falta de liquidez del Banco de Talento, pues la gobernadora dice, pues mira, busco a alguien de mi confianza. Mm. Y eso lo puedo entender. Pero si es de tu confianza y tan bueno es para nombrarlo allá, ¿por qué lo saca del otro comité?
0: Que es lo que supone que esté.
15: Pues verdad, ¿de dónde debe estar? Pues entonces hay algo que no encaja en el rompecabezas.
0: De lo que no hay cabeza. No hay cabeza.
15: Entonces, pues yo no sé, no sé.
0: Por eso, o sea, yo
15: entonces,
0: lo que pasa es que yo... Mi preocupación es que, pues, ¿cómo la legislatura ha tratado de asegurarse calidad del nombramiento? Estableciendo requisitos.
15: Pero espérate.
0: Usted tiene que tener un doctorado.
15: La quien creó todo el andamiaje de energía eléctrica que tenemos ahora, que antes estaba consolidado en energía eléctrica, fue la Asamblea Legislativa. Y con buena razón, yo no estoy criticándolo. Pero quien creó este monstruo de 7 cabezas que ahora tenemos fue la Asamblea Legislativa. Tal vez la Junta no, pero porque eso es otro elemento, pero estaba ahí. Pues yo creo que la Asamblea justo es que después de tanto tiempo, y viendo lo que pasa, uno se pregunta, ¿tiene sentido? Entonces, cuando tú vas allí, el del negociado opera de una manera distinta. Por acá de alianza público-privada, por una manera. El de AFAS se supone que estén coordinados, pero parece que no están coordinados. Energía Eléctrica... ¿Está y no está? Pues yo no sé. No sé. Hay un problema, Luis. O sea,
0: no, definitivamente.
15: Entonces, tú dirás, me está el Chelo aquí, compañero de los controles. Bueno, ¿será que a Josué lo ponen allí porque los acueductos, porque los embalses están de alguna manera en energía eléctrica? Y entonces, bueno, pudiera ser. Pero... Y si los embalses están en energía eléctrica y tiene que... O sea, porque eso es otra palabra legislativa. Eso tiene sentido. Ahora mismo debería sacársele... Yo no sé.
0: ¿Sabes? Bueno, vamos
15: por... Lo que te quiero decir, aquí hay un montón de... Pues,
0: por eso, pero vamos...
15: ¿Quién? La pregunta es, ¿y quién se supone que comienza a coger las piezas rotas y fuera de donde deben estar en el panorama de gestión pública que tenemos?
0: ¿Quieres que te
15: doy? Yo la me parece que me parece que el Ejecutivo no ha demostrado esa capacidad. Ahí está Norma Burgos, pero interesantemente en el comité ese que hubo ayer allí, ella no estaba. Yo creo que era que estaba también con Tommy y con Johnny en la reunión legislativa, ¿verdad?, de coordinación de agenda que estaba, y puede explicar eso.
0: Pero eso cogió una hora.
15: Pues no sé, pero no sé a qué hora fue eso. Pero entonces, ¿dónde estaba? ¿Cómo está? Uno esperaría que Norma pueda ayudar en esto.
0: Mira, Carlos, el problema es que usualmente esa legislación que tú estás planteando, de donde emana, es del Ejecutivo. O sea, es el Ejecutivo el que, precisamente porque se encuentra piedras en el camino de la ejecución, por eso se llama Ejecutivo, dice, caramba, fíjate, me he dado cuenta, al intentar hacer la ejecución que sea, que hay unos problemas, y se solucionarían si le damos más poderes aquí, si creamos otra agencia, si creamos una oficina, si le quitamos poderes, si los transferimos de punto A a punto B. De ahí nacen todo ese montón de sombrillas. Lo que pasa es que tenemos un ejecutivo no solamente incoherente, sino que no tiene idea. no tiene interés en dar ideas y anda por ahí, como tú dices, en la cosa mediática. Anda en el showcito. ¿Puede la legislatura hacerlo? Bueno, constitucionalmente puede. Pero la verdad que ha sido hace mucho tiempo que no.
15: No, pero yo creo.
0: Legislatura así de activa.
15: Yo creo que la cosa se ha hecho patente. Crítica y patentemente detectable en estos momentos. Pero yo creo que desde la administración de Pierluisi se notaba que la mecánica con estas agencias entre sí no es la más efectiva.
0: Oye, o sea, para apoyar tu punto. Y yo creo que el negociado es una buena cosa y que era importante que se hiciera y es importante que esté ahí. AFAF es un mal necesario. Es lo que sustituyó el Banco de Desarrollo Económico ante el Banco de Desarrollo Económico, el Banco Gubernamental posquiebra. Las público-privadas, tú sabes que eso no ha servido nunca, para nada, ningún tema. Pero yo creo que cada cierto tiempo la legislatura debería revisitar qué está pasando. Porque cuando el legislador aprobó la ley y se la mandó al gobernador para que la firmara y el gobernador o la gobernadora lo firma, yo creo que todos están pensando que esto es una buena ley y que esto va a solucionar algún problema. No es que sea. Yo no creo que haya una mala fe de nadie, de nadie, de decir, vamos a aprobar esto, que no, esto no sirve para nada, pero lo vamos a aprobar como quiera. Y allá el gobernador va y lo firma, y tenemos ahora esto que no... No, todo lo contrario. No debería ser una labor regular de la legislatura revisitar cada 5 años, cada 3 años, no sé, coge el número. Pero periódicamente y decir, ok, vamos, en el año, hoy estamos en el 26, en el año 2021, se aprobó una ley que pretendía conjurar esta situación. Y hay una exposición de motivos que siempre la exposición de motivos dice para qué es la ley. A los 5 años, ¿dónde estamos? Vamos. Vamos a medir. Uh-huh. Métrica. Okay. Esto era para acabar con el desempleo en los barrios pobres de Puerto Rico. Okay. ¿Cómo está el desempleo en los barrios pobres de Puerto Rico? ¿Subió? ¿Bajó? ¿Está igual? O sea, vamos a mirar. Sin aras de quitarle ni. Vamos a mirar. Ah, ¿está funcionando? Caramba, pues vamos a asignarle más recursos a eso. Vamos a empujar esto más todavía más duro. En educación. Las escuelas Montessori, ¿están funcionando? Aquí hay una métrica, las charter, ¿están funcionando? Pues por ahí nos vamos. No se hace. Y yo creo que es hora, en ese sentido, yo creo que tienes una idea media terrorista, pero me gusta. Oye, ya todo este esquema reglamentador o regulatorio del tema energético lleva ya más de 5 años, entre una cosa y otra. Yo creo que es hora de que nos sentemos. Vamos a mirar esto. ¿Por qué hay tanto conflicto entre el negociado y sus supervisados? ¿Por qué no oímos tanto ruido? Mira qué interesante. Y aquí hicimos un programa, yo recuerdo que mucha gente me miró extraño. Hicimos un programa con la gente de telecomunicaciones para entender el tema del marco regulatorio del negociado de energía. Porque yo decía que se parecen. ¿Por qué no oímos tanto revolú, por no decir que no vimos revolú, en el tema de telecomunicaciones? Hay una junta reglamentadora con unos miembros y hacen rulings y hay que pedirles permiso por un montón de cosas. Pero uno no oye que haya un revolú. Ah, y es una industria que, como sea que esté, está... La única infraestructura en Puerto Rico que funciona es la de telecomunicaciones. Fondos privados, principalmente. ¿Por qué esa funciona? ¿Y por qué esta otra está a palo limpio? Porque yo no oigo a nadie hablando bien del negociado, ni el negociado hablando bien de energía. O sea, ¿por qué? ¿Qué? Eso hay que mirarlo. Eso es lo que... No, no, te estoy apoyando en tu, en tu planteamiento. O sea, vamos a mirarlo. O sea, y le estoy dando un punto de comparación. Mira, en esta industria de telecomunicaciones estamos no a la par, estamos por arriba de la mayor parte del planeta. Estamos por arriba de muchos de los estados. En los numéricos, eso es métrica, está ahí, se mide. Y hay una junta y hay unos jugadores y pelean y les ponen multa y qué sé yo, hacen whatever they do, pero están.
1: Yo te digo que es un sistema que en la práctica ha resultado enredadísimo y ciertamente no lo efectivo que aspirábamos, con todas las buenas intenciones. Mira,
0: háblame para los que pensaban que Domenech no existía, acaban de nombrar a la mano derecha de Domenech a la subsecretaria.
1: ¿De dónde sacan que es la mano derecha?
0: Bueno, porque viene de AFAF, de lo que él dirigía, y es la del director.
1: Pero no era la mano derecha, la mano derecha en todo caso es la que nombraron interino en AFAF. A ver, Vicky. O sea que no sé, no, yo veo, oí eso, yo no sé quién es.
0: Yo tampoco, no lo
1: pero conozco. Entonces de momento veo eso y pues no me parece que fuese tan vara alta. Y yo acá entreno, viendo el trasfondo de servicio público que parece tener. No es el tipo de gente con que...
0: ¿Con que Domenech se relacionaría? Muy serio.
1: No, que muy serio, que no es... Domenech es de otro mundo. No es el que me parece que tendría esa... Pero sepa Dios, pero veo que se hace esa conclusión y yo trato de buscar el... Pues, no me parece. No sé. Pues ahí está, veremos a ver, ojalá
0: de
1: su propia experiencia ayude, el conocimiento del servicio público y de las agencias ayude a una mejor coherencia y dirección en esto.
0: Excepto por la imputación con Domenech. El tema de que aparentemente se le olvidó coger las educaciones continuas y lo suspendieron de la profesión.
1: Esto no sirve para nada, pero está bien.
0: Bueno, pero hay que cumplir con la
1: Es otra de las mentiras con que viven los grupos profesionales.
0: De acuerdo.
1: Oye, ¿por qué vivimos con tanta mentira? O sea, yo me ¿por qué al ser humano le gusta engañarse? Y decir, ay, bueno, pero nada, olvídate, no me voy yo, que estoy yo. Es que yo no me da, o sea, yo no puedo negar a dejar de pensarlo. Entonces,
0: quiero poner eso en contexto porque he oído un ataque, lo que se ha planteado es que lo desaforaron. Oiga, suave. Y dice, no, yo no lo conozco. Yo me enteré de la existencia como ser humano en el planeta Tierra ayer. Cuando leí su dossier, me parece interesante en términos de su ejecutoria. Así que no.
1: Y si no estaba ejerciendo la práctica activa de la presión en los tribunales, tampoco le hace falta la licencia.
0: Sí, pero tú debes o pedir que te excluyan.
1: Si no te importa nada, ¿no?
0: Ah, bueno, pues ahora tienes que pagar los platos rotos.
1: ¿Por qué?
0: Algo le importa.
1: No, lo que te quiero decir es para la posición. No, lo que me refiero es para la posición que está, no le hace falta.
0: No, yo sé. Para la mayor parte de lo que hacen los abogados, no les hace falta la licencia de abogado. Pero no se ve bonito que te la quiten. Si tú no la quieres, porque no te hace falta, tú la entregas. Si no, tú cumples con la
1: Pero en última instancia, alguien me trae esto. ¿Pero a quién le falló él? En todo caso, el mismo.
0: Eso es lo que estoy tratando.
1: Por eso, pero decir, no, lo que te quiero decir es, ese tipo de señalamiento que traen.
0: Si me dejas terminar.
1: Pero yo no te estoy diciendo a ti, yo no te estoy cuestionando nada.
0: Lo que estoy tratando de decir al país es que no caigan en la tentación de decir, ¡ah, lo desaforaron! No. Una cosa es un abogado desaforado porque incumplió sus responsabilidades con la profesión en términos de representar a un cliente, de robar dinero, de no hacerle caso al tribunal porque lo están investigando y no les contesta. Y estoy parafraseando, la mayor parte de los enredos de notaría, cuando usted los lee, el abogado ni contestó. Se hizo el chivo loco. Pues el tribunal terminó sacándolo de la profesión. Aquí no estamos hablando de eso, aquí estamos hablando de que este señor no cogió, yo no sé cuántos son como 24 créditos cada 3 años de educación continua. Y si usted no los cumple, primero le van a mandar una cartita diciéndole, mire, pone una multa de 50 pesos, si lo hace fuera del término. Lo que quiero decir es que no es un pecado mayor. De hecho, es menor el pecado que tan pronto usted cumple, pues lo reinstalan. O sea, un poco es un cocotazo para que te pongas al día. O sea, no, porque es que oigo ahora como que el ataque es a que es un abogado de esa forma. No. Yo no sé por qué. No creo que haya sido. Tiene que haber que se le olvidó. Se le pasó, qué sé yo. Porque si usted. Porque, by the way, está el mecanismo. Cuando usted es abogado no practicante y usted dice, ¿para qué yo quiero coger estas educaciones continuas? Con nada de lo que estoy diciendo quiero que se entienda como un endoso al sistema de educación continua, porque yo creo que eso es uno de los chistes peores que
15: hay. Esto es un embuste. Tú puedes ir allí, sentarte y estás viendo el espacio, jugando aquí, fuiste, firmaste y ya. Pero...
0: es que es peor.
15: Y cuando... alguien que estudió y lo leyó, a ese no se lo cuentan. Que, ¿sabes? Esto es mentira.
0: Es que es peor. Porque... ajá.
15: Hasta electrónico puedes tú aceptar.
0: Ah, no, no, o sea,
15: ¿ves que esto?
0: Te ponen una clave para que tú la...
15: por eso, estás allí.
0: Pero es que yo voy... es que es peor, Carlos. Peor. Y perdona que yo hable de algunos de tus compañeros de cátedra. Pero...
15: además que un montón no sirven como dando clases.
0: Yo... bueno, que lo que cogen es 4 hojas del puntuario de la clase que dan allí en la universidad.
15: Pero no necesariamente son profesores, hay gente que no son profesores que hacen eso también.
0: Sí, sí, pero...
15: pero tú tienes una queja particular del profesor.
0: Yo tengo un problema cuando el profesor de...
15: de lo que sea.
0: De lo que sea, de corporaciones, coja 4 páginas de su prontuario, que da allí en la escuela. Genial, o sea, eso es... no, nadie sabe más que él de corporaciones. Y eso lo llama educación continua. No. Es que yo creo que la educación continua debe ser algo que elabora más allá de... si todos cogimos la clase de corporación.
15: No todos.
0: Bueno, pues está bien. Pues lo debieron haber cogido.
15: Porque
0: chico, ya no hay requisito.
15: En la UPC, en las otras, ¿no?
0: Está bien, pero... o sea, pero que tú conviertas... pues entonces, exígele a la gente que vaya a coger la clase de corporaciones. Yo creo que el tema de un seminario de corporaciones tiene que ser algo novedoso, algo nuevo, algo, o sea, un ángulo que no se estudia en la escuela. Tipo, digamos, un seminario. Pues entonces, pero no, van allí y sí, tan desfachatadamente que te entregan la...
15: pero eso te digo, todo, bueno, todo es mentira. Mira, eso no. Veo esto y sigo yo con mi... yo no entiendo dónde me ha tocado vivir. Nuevo Día, página 11, Florencia García Melaza. Melazo. La Comisión Estatal de Elecciones rechaza todas las propuestas. Óyete esto, la Comisión Estatal rechazó las propuestas recibidas para adquirir un nuevo sistema de escrutinio electrónico, debido a que las compañías participantes no cumplieron con los requisitos obligatorios establecidos en el proceso, o algunos de los requisitos. El Pleno aprobó de manera unánime una resolución de rechazo global a las propuestas, a la vez que autorizó la publicación de un nuevo requerimiento de propuestas que será divulgado hoy martes. O sea, en otras palabras, la Comisión Estatal de Elecciones no tiene hoy día nada con respecto al proceso de escrutinio, ¿verdad?, y del conteo electrónico para las próximas elecciones, con los problemas que ya experimentamos. Entonces resulta que de varias empresas que están allí participando por meses, ninguna, y son como 4, cumplió. Entonces yo me tengo que preguntar, demonio, mientras esto se estaba viendo, ustedes no pudieron decir, mira, atiéndete esto, añádete esto. O sea, tuvieron que esperar a que todo estuviera. De nuevo, nadie se dio cuenta de los problemas. Lo que yo te decía que pasó con el contrato este de generación temporal de energía. Mire, no se veía que había, porque entonces no se reunieron y dijeron, mira, atiendan este problema. Ah, no, esperaron para entonces declararlo esencialmente desierto y empezar de cero. I am missing something, Luis. Pero yo veo estas cosas y digo, Dios mío, ¿cómo opera Puerto Rico?
0: Dos comentarios. Uno, el que más me preocupa es... ¿vamos a estar ready para las elecciones? Pues, ¿sí? Porque sabemos que las máquinas que estaban, todo el mundo ha dicho, o sea, la razón por la cual estamos en el proceso es porque ya están obsoletas,
15: no dieron mantenimiento,
0: dirán lo que iban a dar. ¿Dieron lo que iban a dar o no le pagamos al que tenía que poner la grasita para que funcionara la máquina? Yo no estoy claro en eso. Pero no importa. O sea, no están funcionales. Y estamos a 2 años. Y todas, entonces, Segundo planteamiento. Carlos, si tú das un examen en tu curso de que te dé la gana y se cuelgan todos los estudiantes, ¿el problema son los estudiantes? ¿El problema es el maestro? ¿O el problema es el examen?
15: Puede ser todos los factores.
0: No, yo creo que cuando se cuelgan todos en un examen, el problema es el examen. O sea, no puede ser que todo el mundo se cuelgue.
15: Te puede sorprender.
0: Bueno. Este profesor defendiéndose.
1: No me defiendo de eso, pero he visto pero he visto profesores que les toca una clase allí y tiene lo, y yo tengo que respetarlo porque a mí no me sale el corazón de colgar toda una clase aunque haya unas deficiencias y hago ajustes. Pero una de las críticas que se le ha hecho a la academia es la inflación de notas. Y entonces está artificialmente, porque no tenemos el corazón ni el interés y por el ay bendito, entonces no tenemos el rigor. Y si se colgó todo el mundo, debió colgarse todo el mundo. Pero como entonces es fuerte, yo peco de eso. O sea, me estoy haciendo una autocrítica. Tal vez caemos en lo que hay. Entonces hay una inflación de notas y una obtención de títulos y una gestión profesional deficiente del que todo el mundo se queja. Y entonces la raíz puede que sea esa, Luis. Por eso te digo, esto es más complicado.
0: Todo siempre es más complicado.
1: Claro, claro.
0: Anyway, pues yo creo que aquí hay un problema de que el RFP estuvo mal diseñado, porque no es posible que todo el mundo se descalifique. Eso no es posible. A menos que el RFP esté. Y mire, le voy a decir
1: por qué. Y si bien veían los problemas, ¿por qué no atendieron eso?
0: Le voy a decir por qué. El que participa en estos procesos mete la mano en el bolsillo y saca dinero para poder participar. Esto es costoso. Usted tiene que hacer propuestas, usted tiene que hacer estudios, usted tiene que buscar a terceros, cuartos y quintos que le van a proveer a usted cosas. O sea, esto no es que usted llegó allí y dijo, mire, yo. No. Por lo tanto, yo tengo que suponer que todo el que participó tenía la intención de que le adjudicaran el proyecto. Claro, o sea, usted no va a una subasta para que no se la adjudiquen. Usted va para que se la adjudiquen.
15: Y todo. Y fueron unos chapuceros.
0: Entonces, todos se chapucearon y metieron la pata e ignoraron las reglas. Pues eso a mí no me tiene sentido. Punto. Oye, ¿me quedan 2 segundos? ¿No? ¿No? Es que como veo aquí, quería preguntar si ya García Padilla es parte de la claque.
1: ¿Tú crees que lo ponen en esa categoría?
0: No. Si está
1: reunido. Porque ahora resulta que es un colaborador,
0: Según la teoría de las conspiraciones, es un colaborador con la administración de Jennifer González. Así que, pues, cualifica como
1: una claque. Que eso se expandió ahora.
0: Sí. ¿No? Nada, se los dejo en la frente para que me digan.
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20: Suani Vargas, del Partido Popular Democrático, gracias por estar con nosotros.
21: Muy buenos días, gracias por la invitación.
20: ¿Usted sabe quién es Norma Burgos?
21: Yo sé quién es Norma Burgos.
20: ¿La conoce?
21: No la conozco.
20: ¿Ha hablado con ella alguna vez?
21: No, pero sabemos de su historia en el gobierno de Puerto Rico. una historia que siempre ha estado atada a controversias en el gobierno de Puerto Rico y en la opinión pública siempre ha dado de qué hablar y no cosas positivas para la gente.
20: ¿A quién usted prefiere? ¿A Francisco Domenech o a Norma Burgos en la Secretaría de la Gobernación? Ninguno. ¿Ninguno porque no son de su partido o ninguno por qué?
21: A ninguno porque cuando queremos estabilidad en el gobierno de Puerto Rico, traer a Norma Burgos, que lo que trae es controversia al gobierno de Puerto Rico a lo largo de su carrera, en los 90, escándalo tras escándalo, luego pasa a ser senadora, controversias con Tomás Rivera Chats, controversia en la Comisión Estatal de Elecciones, en su salida de la Comisión Estatal de Elecciones también, investigaciones del FEI. ¿Eso trae estabilidad al gobierno de Puerto Rico? La respuesta es que no, no la trae. Así que si venimos a más controversia, queríamos ver nada a alguien, o el PNP quería a alguien que no tuviera guerras internas, o con guerras con Tomás Rivera Chats, y pues traen una persona que su historial es ese precisamente.
20: ¿Usted invitaría a darse un palo con usted? ¿A Norma Burgos?
21: No.
20: ¿Le invitaría a algo?
21: A trabajar por el gobierno de Puerto Rico, a trabajar por la gente y a poner las cosas en su sitio. Aquí hay mucho que hacer, pero no tenemos muchas expectativas, es la realidad.
20: ¿Y qué le parece la postura del presidente del Senado, Tomás Rivera Chats, que ya citarla para una reunión y tenerle la agenda? Son muchas cosas en la agenda. De hecho, entre ellas, cómo sacar, hasta cuándo darle fin a la Junta de Supervisión Fiscal aquí en Puerto Rico. Igualmente, también hablando sobre eliminar el impuesto al inventario, la reforma contributiva, muchas cosas en su agenda, en la lista.
21: Bueno, son promesas de campaña del PNP, son cosas que hay que hacer en el gobierno de Puerto Rico, pero sin duda alguna el entre líneas es que ya empezó la controversia entre Tomás Rivera Chats y Norma Burgos, y que continuará la guerra entre Fortaleza y el Senado de Puerto Rico.
20: ¿Y qué ha hecho su partido hasta ahora?
21: Nosotros hemos trabajado muchísimo, hemos propuesto, hemos fiscalizado sobre todas las cosas a este gobierno, hemos sacado a Ciari Pérez Peña de la Secretaría de la Vivienda.
20: O sea, que eso fue el Partido Popular.
21: En mi caso específico, nos dimos a la tarea de ir al FEI, de ir al Departamento de Justicia, el compañero Ramón Torres y esta servidora, a que se investigara, y eso terminó un referido al FEI y la salida de la Secretaría de la Vivienda ante lo inaudito que es esta administración, que no hizo background check de parece que nadie de sus secretarios de agencia. Hemos propuesto legislación para que los municipios tengan dinero, para que se dé un paso a lo que sería la eliminación del impuesto al inventario. Nosotros estamos de acuerdo con eso, pero hay que hacer las cosas que asegure que los municipios tengan dinero para operar, porque al final del día toda la carga recae en los municipios y en los alcaldes de Puerto Rico para darle esos servicios esenciales a la gente. Y en mi caso muy especial, he propuesto medidas que atienden a las personas, a nuestras personas con impedimento que van en aumento, ¿verdad? Y todos vamos hacia eso, porque somos una población envejecida. Así que va de la mano lo que es el envejecimiento con las discapacidades de nuestra gente, y yo he propuesto legislación para eso. Y sobre todo también para que la gente tenga dinero en el bolsillo, también hemos propuesto legislación, y en mi caso también he propuesto legislación para que las personas tengan su bono de Navidad lo más íntegro posible, que en el momento de que se lo entreguen no tengan que pagar las contribuciones de Hacienda. Así que nosotros hemos estado trabajando y proponiendo cosas que le sirven directamente a la gente para que tenga más dinero en su bolsillo y para que tenga esos accesos tan necesarios como son las rampas de impedido, los accesos para las personas envejecientes y personas con impedimento.
20: ¿Y la han respaldado?
21: Sí, he tenido respaldo, pero cuando llegan a Senado, cuando llegan a Fortaleza las medidas, pues se tronchan en el camino. pero seguiremos trabajando incansablemente y seguiremos proponiendo y trabajando bien duro, porque esto en algún momento se tiene que acabar y será en las próximas elecciones, cuando el Partido Popular junto a Pablo José ganemos las próximas elecciones, y bien importante, con Cámara y Senado, para que pueda tener el equipo completo y trabajar de verdad en el gobierno de Puerto Rico.
20: O sea, que usted sí cree que Pablo José Hernández va a ser el próximo gobernador de Puerto
21: Rico.
20: Sin
21: duda alguna.
20: ¿Por qué? ¿Porque la gente ya está cansada de los PNP o porque realmente tiene el mérito para hacerlo?
21: Ambas cosas, Pablo José.
20: No va a decir lo contrario, ¿verdad? Porque usted es el Partido Popular Democrático, con las uñas, hasta el, tiene el color por todos lados.
21: Pero me quedaba bonito.
20: Claro, claro.
21: Pablo José es una persona que está sumamente
20: preparada. ¿Te crees que tiene los méritos?
21: Totalmente, totalmente. Está preparado, está trabajando arduamente desde Washington.
20: ¿Qué está haciendo allá?
21: Demostrando, está consiguiendo más fondos para Puerto Rico, está fiscalizando, está trabajando, dejando claro que sí, que las cosas están pasando mal en el gobierno de Puerto Rico y que tenemos que desde su rol fiscalizador desde Washington, está dejando claro que él no está a la par con ese pensamiento, que sí, que hay que denunciar la corrupción, y lo está haciendo desde los foros pertinentes, y está trabajando por las comunidades aquí en Puerto Rico, visitando la isla también, y conociendo de primera mano el sentir de los puertorriqueños.

0: Sí, y en eso está trabajando.
1: Ahora mismo, ¿qué usted piensa sobre la falta de agua en Puerto Rico y si conoce personas que ahora mismo están sin agua?
0: Esta servidora está sin
1: ¿Usted está
0: agua.
1: sin agua?
0: Así es.
1: ¿Desde hace cuánto?
0: Bueno, yo vivo en Cupey, así que estuve
1: Ah.
0: desde domingo de la semana anterior hasta el viernes pasado sin agua. Entiendo que vino el domingo. Y me escribieron por ahí que ya estaba llegando el complejo. Esperemos que cuando llegue a mi casa en la tarde sea así. Pero sí, esto es un desastre. No por el tema de la sequía, que sabemos que los eventos atmosféricos no los podemos controlar. Lo que sí es que no nos hemos preparado como gobierno y la autoridad de acueducto y alcantarillado no se ha preparado por los últimos años para estos temas, que sabemos que cada cierto tiempo toca el fenómeno del Niño y que vienen las sequías para Puerto Rico y para la zona.
1: Usted fuera acumulación. Así que no representa ningún distrito en específico. Ha ido no solamente a San Juan, o sea que eso corresponde a Coupey, sino a Bonito o a Mayagüez, a chequear cómo está la situación por allá.
0: Estuve este fin de semana en Mayagüez, cayó un
1: Sí.
0: diluvio cuando estaba por allá, así que por lo menos en la zona del oeste hay agua en abundancia. De hecho, hoy estaban advirtiendo a posibles inundaciones para la zona. Yo creo que eso es un ejemplo de lo que nos tendríamos que hacer. Comentábamos con un compañero ex legislador que yo creo que es momento de empezar de comenzar a hacer un embalse en la zona oeste de Puerto Rico, que sabemos que llueve casi todos los días en la zona y estamos perdiendo agua que podríamos estar almacenando para momentos como este, podernos suplir alrededor de toda la isla, no depender solamente de Carraízo, de La Plata, del Lago Dos Bocas para suplir a la zona metropolitana. Si
1: Claro.
0: tenemos agua en abundancia en otras partes de la isla, yo creo que es momento de tomar acción y eso es lo que comentaba. Al menos en Utuado está una máquina para dragar constantemente. ¿Por qué no estamos haciendo eso en Carraízo? ¿Por qué no lo estamos haciendo en La Plata? Yo creo que es tiempo de pensar a futuro, de aprovechar estas oportunidades lamentables por demás para tomar acción. Así que yo creo que esas son cosas que tenemos que hacer y que ya estamos tarde para eso, pero tenemos que comenzar a hacerlo ya.
1: Entonces así, me dicen y me escribieron también a través de la página de Facebook, me dice accidente con cinco vehículos, no sé si lo han escuchado ustedes o Janet, de Caguas a San Juan, en la número 2, antes de la salida, o kilómetro 2 antes de la salida de Montedra, pero ese es viejo, o parece que eso es el de cinco vehículos, pues ese es nuevo, ¡oh! Ese es nuevo, accidente con cinco vehículos, gracias a Nariet Santana por
0: Esperemos que todas las
1: informarnos.
0: personas estén bien.
1: Eso es así, de Caguas a San Juan, antes de la salida a Montelledra. Mire, me dice aquí un Orlando Morales, me dice, también sabe dónde tu historia, de la suya, representante, no sé de cuál habla. ¿Te sabe? ¿Tiene idea? No dice si es buena o si es mala.
0: Historia de trabajo.
1: Y otra persona dice, Omar Venegas, dice, buena opción, refiriéndose a usted. Aquí también me envía Chelo unas expresiones de la gobernadora Jennifer González. Dice, nada puede ser eterno y ninguna diferencia tampoco. ¡Ea! Veo con buenos ojos la reunión de la secretaria de la gobernación con el presidente del Senado hoy. Pues la gobernadora se montó en el barco, en esta ola que inició el presidente del Senado, Tomás Rivera Schatz. Me parece oportuna y qué bueno que no me equivoqué al seleccionar a Norma. Su experiencia, carácter y conocimiento del gobierno son precisamente lo que necesitamos. Tiene una encomienda clara, fortalecer la coordinación con la Asamblea Legislativa, muchas cosas ahí dice. Muchas cosas que no se van a leer porque realmente tampoco es para uno estar dándole más promoción, sino que se trabaje y punto. Y si está ahí fue porque la gobernadora entendió que esa es la que es, ¿no? Dice, dejemos atrás el ruido y las diferencias del pasado. Esto imagino que es directamente a Tomás Rivera Chats. Eso es así, Puerto Rico necesita que miremos hacia adelante y trabajaremos unidos. Luego de la reunión, mira, otra más, sostengo que mañana a las 6 va a tener una actualización sobre el sistema de la AAA. Y hoy va a estar haciendo un anuncio de interés para todos los relacionados con ese tema. Así que metió el agua, metió el agua.

0: que es el tema más importante ahora, para entonces desviar a lo mejor de esta reunión. Vamos a ver qué anuncio va a hacer. De hecho, Norma Burgos, la secretaria de la Gobernación, dijo que no le iba a temblar la mano para sacar algún otro jefe de agencia o lo que tenga que hacer, despedir, cambiar de posición.
1: Bueno, vamos a ver si lo hace, porque llevamos tiempo pidiendo la salida del director, del presidente de la Autoridad de Acueducto y Alcantarillado por su incompetencia. En la realidad, una persona que ni siquiera leyó el informe de transición para ejercer su puesto como corresponde en la ley, que lo obliga a leer este informe de transición, no lo hizo. No sabemos si lo leyó ya, pero la realidad es que ha sido un desastre administrativo, que tampoco hay vicepresidente de operaciones de la Autoridad de Acueducto y Alcantarillado. Así que esto es un desastre por todos lados en la autoridad. Vamos a ver si toma acción la nueva secretaria de la Gobernación, ya que la gobernadora no lo hace.
0: Gracias por estar con nosotros, la representante Suani Vargas del Partido Popular Democrático. Un gusto tenerla siempre.
1: Buenos días.
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0: Bien, son las 11:08 de la mañana. Déjame ver, aquí me escriben Coupé Zona 1 y está sin agua hasta mañana. Bueno, déjame ver, yo voy a chequear mis notas. Creo que no sé si Coupé Zona 1. Estoy aquí con la senadora Nitza Morán. Y me enviaron, ya lo hice saber, el teléfono de los salideros de acueductos es el 787-993-2440. Dice que esta línea directa está responde 7 días a la semana, 993-2440. Esto es para reportar los salideros y supuestamente pues, la autoridad de acueductos y alcantarillados está atendiendo estos salideros a la menor provocación. Contra, estaba buscando antes de retomar con Nitza Morán, pero no lo encuentro. Lo tengo aquí. Ahora lo encontré. Y puedo hablar de esto con ella porque de esto es de lo que estábamos hablando. La gente que se sirve de la zona 1, no voy a leer aquí todas las urbanizaciones o sectores o condominios que están en la zona 1, porque son, pues, no llegaría hasta mediodía. La gente de la zona 1 comenzó el lunes en el periodo de 48 horas sin agua. Sin agua. La gente de la zona 2 comenzó a recibir el servicio ayer a las 6 a.m. Eso quiere decir que mañana a las 6 a.m., pasadas 48 horas, la zona 1 debería comenzar a recibir agua. Eso es lo que está planteado en el diagrama o información que ofrece la autoridad de acueductos y alcantarillados.
1: Sí, el plan, ¿verdad?, que ha dado autoridad de acueductos y alcantarillados. Lo que sí es que las controversias están a flor de piel porque es a las 6 de la mañana, las personas entienden que es a las 6 de la mañana, después entonces se hizo un comunicado que pues el restablecimiento iba a ser lento, porque entonces dependiendo de la zonificación, si estaba en zonas bajas o zonas altas, pues entonces no eran las 6 de la mañana. Muchos residentes hicieron público que casi a las 5 de la tarde o 6 de la tarde, si acaso se restablecía sin presión, ¿verdad? Y hay un disloque. La ciudadanía que ya está un tanto agobiada, desesperada y frustrada. Mi llamado es nuevamente, es que se está tratando de cumplir con el horario de que sea exactamente a las 6 de la mañana. El funcionamiento de las tuberías y de cuando se abren este tipo de andamiaje de infraestructura, pues no es como súbito, como el grifo, que tú abres y automáticamente tienes el agua ahí. Así que añadirles a ellos y decirles tengan paciencia es como... no se puede decir, ¿verdad? Es que es tan fuerte cuando tú llevas más de 100 días sin agua y cuando tienes esperanza, no para prepararte a quedarte sin agua, para prepararte para recibirla, porque no has tenido agua en semana. Uh-huh. Definitivamente la animosidad sobre este tema crece, está palpable. Y no es para menos. Personas de adulto mayor con niños, ahora los niños en las escuelas, que hay otra controversia en la que tiene escuela, la que los niños no van a ir, se van a estar remotos. Ahora comienza también a otra dinámica de cómo nosotros podemos llevar el día a día. Se hace hasta discutirlo, Rubén. Es exhaustivo. Yo vivo en Santurce, mi mamá vive en Santurce, y a eso le completamos la falta de energía eléctrica, y es como ponerle la cherry al mantecado.
0: No, pero por eso es que me imagino que usted no está exenta de lo que está ocurriendo porque usted vive en San Juan. Usted,
1: exactamente.
0: Digo, y es bien interesante porque la gente piensa aquí, ah, no, pero los que tienen cisterna, las cisternas se vacían.
1: Se vacían. Y las cisternas se vacían.
0: Y hay cisternas que se vacían en 24 horas.
1: Y Rubén, ¿verdad? Cuando uno viene a la práctica de cómo se ejecuta, si uno que está llevando agua.
0: Si alguien ha hecho chavos aquí.
1: Son las personas que tienen cisterna.
0: No, son los que venden cisterna.
1: Y llevan agua potable.
0: Los que venden cajas de agua, o sea, botellitas de agua.
1: Exacto, y galones.
0: Botellitas de agua, uh-huh, y galones son los que todos los que tienen que ver con lo que dije, suplir de agua, pero particularmente que esto poco se discute, no solamente los que te venden las botellas de agua. Aquí hay un montón de gente, porque cuando vuelve el agua, no necesariamente es potable, no, o no necesariamente es idónea o ideal para cocinar. Yo conozco unos tipos que venden filtros que me dicen que están haciendo su agosto.
1: Sí, yo creo que durante la emergencia, cuando, ¿verdad? Depende de la emergencia, es cuando realmente se abren los mercados para poder generar unos ingresos. Y en esta ocasión, el término que todas las personas que tienen que ver con este suministro, cómo se maneja, pues prácticamente han hecho su negocio, muchos muy conscientes de hacer crecimiento y tener volumen de venta, y hay otros que, bueno, se han pasado de listo, han aumentado sus precios, y han hecho eso que realmente no repercute en la ciudadanía porque esto es un gasto adicional. Lo que sí también, cuando tú pones instalas cisterna, eso también agrava un poco el poder recuperar el sistema para atrás, porque este sistema se llena primero antes de darte el agua a ti como consumidor. Entonces, llenas 500 galones primero antes de poder el agua potable. Son 500 galones que no llegan a una distribución a otro hogar porque está todavía llenando cisternas. Yo creo que el mecanismo que ha tenido el municipio de San Juan, el municipio de Guaynabo, la autoridad de acueducto y alcantarillado con este sistema de llamar para poderle suplir el agua a la cisterna ha sido muy efectivo, y la exhortación siempre ha sido que siempre llamen, porque el servicio está para poder llenar sus cisternas privadas. Y yo creo que ahí es que llegamos a lo que tendría que ser el servicio de agua potable para nuestra ciudadanía. Y yo creo que vamos a que esto, ¿verdad? Finalmente lo que queremos es que se restablezca el sistema, pero no hay pronósticos de lluvia y ya están los alcaldes que suplen de La Plata tratando de hacer algo más preventivo para que el suministro no baje tantísimo a estos efectos. Así que yo creo que el llamado es lo siguiente. También quiero exhortar a todos los, está la parte residencial, pero está la parte comercial. El Departamento de Desarrollo Económico y Comercio ha dado unos incentivos, están disponibles, suman de 5,000 a 10,000 dólares para los comerciantes que no han tenido todavía la instalación de su cisterna, que lo pueden buscar. Son subvenciones básicamente para que puedan continuar o de alguna manera brindando el servicio. Todos los comercios se han visto afectados, no solamente la industria de restaurantes, pero todos los servicios, porque aún los hospitales que están dentro de esta zonificación tienen que abastecerse con cisterna, y ciertamente esto tiene un costo adicional. Así que
0: mire, esto, o sea, si no es una, es la otra. Aquí me escribieron, yo había guardado este texto para usted, porque la cercanía. Esto es un video que a mí me enviaron. Déjame ver cuándo fue. En caso de nada. Esto fue el sábado. Y tengo fotos y videos. Me escriben, Rubén, se fue la luz en la placita, esto está lleno de gente gozando, lleno de turistas, los turistas preguntando qué pasó, qué vergüenza. Y entonces me envían la foto del lugar y sin luz allí en la placita.
1: En la placita. Tenemos que recordar que la placita es nocturna, ¿verdad? Son sectores privados que algunos han invertido. Se afecta a todo el mundo, Rubén.
0: No, pero es que, mire, yo llevo toda la semana, toda esta semana que empezó ayer, y todas las semanas, yo creo que desde que empezó el año, hablando de que no hay luz o no hay agua. A mí me encantaría, y yo me circunscribiría a hablar del intento de tumbe este que le trataron de dar al Estado a través de la Autoridad de Energía Eléctrica, con un tipo que lucía como impostor y trató de dar un tumbe, o trataron una compañía sin autorización ni crédito ni carta de presentación de dar un tumbe de 5 billones tipo Whitefish. Pero yo no puedo circunscribirme a hablar de algo tan escandaloso e importante como eso, porque a la gente lo que le importa es si tienen o no tienen agua o no tienen luz. Y yo creo, es una emisora que se dedica a atender los problemas básicos, fundamentales de la gente.
1: Y tan básico como para funcionar la emisora, Rubén. O sea, aquí sin luz tampoco funcionaríamos.
0: No, yo creo que sin baño, no, y sin aire.
1: Todas las industrias se afectan sin los servicios básicos. Y entonces estamos apostando un desarrollo económico que afecta a todo el mundo por igual. Igual la salud, los restaurantes, la vida nocturna, los hoteles, que tuve una reunión con ellos recientemente a la asociación, cómo esto impacta el turismo. El que ha hecho reservación ha llamado para saber qué impresión, qué cara le estamos dando al turista, que están llamando para saber si hay agua en el hotel, para saber si cancelan o no la reservación. Eso ha creado una crisis dentro del desarrollo económico. Y no solamente eso, lo que se está viendo, porque ya esto ha llegado a Estados Unidos, ya estos son foros que la noticia del día, que Puerto Rico está sin agua. Y entonces la percepción pública, nosotros como destino turístico, no nos está afectando. Así que aquí se ve el más chiquito, el ciudadano de a pie, el niño que va al cuido, el envejeciente del centro de cuido, la mamá que va a trabajar, nosotros que estamos aquí hoy en WKQ, el del hospital, el del hotel, el del Airbnb, y todo se redunda a que no tenemos los servicios básicos para poder atender a nuestra gente. Y entonces, ¿qué se puede hacer? Ser proactivo, como han hecho los municipios, crear un andamiaje que le está costando también para poderle suplir un servicio básico a sus residentes, para poder suplir agua mínimo. La luz es un tanto más complejo, y sin entrar en los méritos de lo que ha pasado con esta contratación, que pasó varios filtros gubernamentales, varias personas que tienen conocimiento pleno de lo que es la alternativa de la generación que se estaba dando bajo ese contrato, y que simplemente hay ahí una firma fantasma. No se resiste más, no se puede, ¿verdad?, subsanar esto livianamente. Yo creo que esto, aunque no se haya dado esta otorgación de fondos, debe de irse a las últimas consecuencias. Quizás no, legalmente los abogados piensan que como no hubo un daño, ¿verdad?, preciso, porque no se concretó finalmente, pero debe de haber una acción legal, porque este es hoy. Esto se presta para que mañana venga otro de paracaídas, sin identidad, sin venir a Puerto Rico, porque fue una firma digital, y que se dé esa contratación así porque así. Administración 101.
0: Chacho, esto es mucho.
1: Antes los contratos eran a mano, ¿te acuerdas, Rubén? Te sí. Saludaba y todo se hacía porque estábamos confiados, sí, claro, en la palabra. Hoy en día, pues hasta firmas digitales tenemos y ni siquiera conocemos el perfil de esta persona. Es triste por demás. ¿Quién se perjudica? El pueblo de Puerto Rico.
0: Mire, entonces, después de que usted y yo habláramos todo este rato sobre el desfase que hay con el plan de racionamiento. Hay una sequía, eso no se despinta. Hay una sequía en la zona metropolitana, uh-huh. eso es un hecho. Y hay una negligencia de años de parte de la autoridad de acueductos y alcantarillados con relación a los salideros. Ahora los están atendiendo porque ahora es que hay que proyectar que se atienden. Pero entonces, mano, no hay ninguna respuesta contundente y absoluta para la gente que está padeciendo de todo esto. Porque habremos mucho sin agua o en un plan de racionamiento, pero la gente adulta que está sola o que tiene que subir cubos o llenar bañeras o esperar 48 horas para que les llegue el agua porque es la que lograron almacenar en su casa, pues se agotó. Eso, o sea, nadie y no hay a la vista, ¿no? Yo no veo como, no sé, un país con tanto dinero y con tantos recursos que no pueda ofrecer una respuesta contundente a un problema tan básico, pues un país que se colgó. Gracias por estar aquí, Nitza Morán.
1: Siempre un placer y estaremos pendientes al crédito que pueda dar Acueducto y Alcantarillado, no solamente de la vista pública, sino hablar con la agencia, porque lo que queremos redundar es que la gente también tenga un crédito de un servicio no recibido. Siempre a la orden, Rubén. Y esperemos que llueva. Y esperemos que la gente que estaba antes sin agua, de racionamiento, puedan tener agua y que el sistema se pueda reparar 100%. Estaremos llevando agua 480-2025, municipio de San Juan, para el suministro. 480-2025.
0: Disculpe.
1: 787-480.
0: ¿Qué teléfono es ese?
1: Ese es el teléfono que ha dado el municipio de San Juan una línea para ver si necesitas, ¿verdad?, el suministro del agua para llenar tus cisternas y todo lo demás. Así que la ciudad capital y su alcalde Miguel Romero han facilitado conjunto con Manero de Manejo de Emergencia este número que usted puede llamar y decir para que llene su cisterna, 787-480-2025. Hacemos de todo, Rubén.
0: Sí. Gracias.
1: Siempre a la orden.
0: Siempre.
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0: Bien, son las 11:34. Para los que me han escrito, voy a repetir esto. Déjame ver primero dónde lo encuentro entre mis contactos, pero sé que lo tengo por aquí. Ok, ya lo encontré. El teléfono para reportar un salidero de la Autoridad de Acueductos y Alcantarillados es el 993-2440. Repito, 993-2440. Esto es de acuerdo a la página de la Autoridad de Acueductos y Alcantarillados. Dice aquí que es una línea directa que responde los 7 días de la semana, de 6 de la mañana a 11 de la noche. Y dice que es exclusivamente para reportar salideros. Yo digo y repito esto porque a mí me ha escrito mucha gente hoy con relación a los salideros. Hay quienes me han dejado grabaciones.
1: Joel, mira todo el agua que se está desperdiciando ahí. Esto es la carretera 165, kilómetro 6.3, barrio Ganateo, Toalta. Llamé al municipio, me dijeron que tenía que hacer querella. Llamé a Obras Públicas, tampoco. Se llamó acueducto y todavía no lo he hecho. Mira cómo está el agua. En Toalta se vacía. Ahora sí se vacía la represa.
0: De hecho, este caballero acompañó su grabación con un video del salidero y está brutal. Es un salidero, o sea, considerable, botando agua ininterrumpidamente. Y pues como estamos pasando por lo que estamos pasando, viviendo lo que estamos viviendo, no es para menos que se le dé atención urgente a esto. Así que déjame ver, me escribe aquí el alcalde de Toalta, Chito, ahora mismo, me dice: Rubén, espero que estés bien. Ah, gracias, alcalde. Me acaba de escribir el alcalde de Toalta, Rubén. Tranquilo, ya estamos reparando ese salidero. El salidero que acabo de reportar, el alcalde de Toalta, Chito Agosto, me dice que ya lo están reparando. Pues de la grabación que yo acabo de reproducir. Así que, pues qué bueno. De eso se trata, hermano, que mientras más agua impidamos que se pierda, más tenemos para a quienes les hace falta. Son las 11:37. Aquí está la presidenta de la Asociación Pro Orquesta Sinfónica de Puerto Rico, Nila Skerret. ¿Lo dije bien?
2: Lo dijo muy bien. Muchas gracias y buenos días.
0: O sea que gracias a usted por estar aquí.
2: Para mí un honor.
0: Bueno, hay una nostálgica y bonita actividad.
2: Eso es
0: y
2: así.
0: Presentación este sábado. Le paso el micrófono.
2: Muchas gracias. Sí, esto es una invitación para toda la familia y tal vez para tratar de coger un respiro de toda esta situación que estamos viviendo y disfrutar, aunque sea un momentito en familia. Se trata de un concierto este próximo sábado 22 de agosto a las 7 de la noche en la Sala Sinfónica Pablo Casal del Centro de Bellas Artes de Santurce. Estamos hablando de un concierto que se conoce bajo el título de Tune Sinfónico. Y estamos hablando de revivir para los abuelos, los papás, los hijos, lo que eran esas caricaturas que veíamos cuando niño, que no tenían diálogo, pero que detrás de ella había música clásica y que en ese momento desconocíamos quién eran los compositores, pero que se grabaron en nuestra memoria, disfrutamos, nos alegraron la vida viendo a Pacheco, a Tío Nobel, y son caricaturas que se vieron por millones de personas alrededor del mundo y que la estamos reviviendo en este concierto con una pantalla gigante, con una orquesta sinfónica de Puerto Rico, que es tuya y mía, de hasta casi 80 músicos en una sola escena, tocando en vivo, en una estructura hecha especializada para eso, para que esa energía acústica que sale de esos instrumentos llegue a tu oído, pura música, sin eco, sin distorsiones. O sea, va a ser una experiencia muy emocional para aquellos que recuerdan esas caricaturas, y algo completamente novedoso para los nietos y nuestra juventud, que es el público que nosotros queremos atraer y educar, porque van a ser el futuro de ese público que va a asistir a los conciertos, y quién sabe, tal vez algunos se animan y estudian la música clásica y instrumentos clásicos y sean nuestros próximos músicos virtuosos en la Orquesta Sinfónica de Puerto Rico. Así que
0: bueno,
2: están invitados todos. Y va a ser, les prometo que va a ser una experiencia artística de primera.
0: Me encanta, o sea, toda esa música que nosotros escuchamos cuando empezaban los muñequitos, o cuando transcurrían los muñequitos, las vamos a escuchar ahí.
2: Algunas de ellas vamos a escucharlas ahí.
0: Yo tengo una... Ay, Dios mío, usted dice eso. Yo tengo en mi mente una presentación de, yo creo que era el Looney Tunes, que era eso, yo no sé si es esto. Déjeme ver. No, esto no es. Bueno. Pero yo sé que yo... Yo me acuerdo
2: bueno,
0: de esto.
2: Bueno, se acordarán de Digo, eso, claro que
0: esto
2: sí.
0: Esto tiene derechos de autor, pero 3 segundos son 3 segundos, así que 5 segundos son 5 segundos.
2: Pero hay caricaturas que ya son de dominio público y esas son las que vamos a ver. Algunas que son todas en blanco y negro. Y que, por ejemplo, toda una... Un granero de animales tocando música clásica.
0: ¿Ya se
2: está acordando?
0: Ay, bendito. Ya yo sé de todo lo que usted habla.
2: Y además de esos muñequitos que recordamos con mucha nostalgia y mucho amor también, porque la vivimos y la disfrutamos. Vamos a tener un personaje muy especial y nuevo, nuestro maestro Coquí, que va a ser nuestro director, junto con el director asociado, Rafael Enrique Irizarry, que es el que conceptualizó el programa de lo que se va a tocar. Maestro Coquí va a presentar alguna de estas piezas, va a hablar sobre ellas y va a estar interactuando también con el director. Así que va a ser una experiencia bien novedosa. Va a ser un respiro para la familia puertorriqueña. Vuelvo y repito, entiendo que estamos en momentos muy difíciles, pero necesitamos un respiro. Y los boletos van a estar en Ticket Center en tiquetera, en boletería del Centro de Bellas Artes y también en el tercer piso de Plaza Las Américas. Y están a un precio bien módico. Estamos hablando $30 y $40. Y no hay que pagar IBU porque estamos exentos. Como somos una entidad sin fines de lucros, pues nos accedieron esa exención y todos los fondos que alleguen de ese concierto van para cada uno de los distintos programas que nosotros hacemos, entre ellos llevar talleres a las escuelas privadas y públicas completamente gratuitas para que nuestros niños por primera vez tengan la experiencia de escuchar lo que es la música clásica y lo que es el sonido de los instrumentos clásicos.
0: Entonces, resumen, eso es
2: este sábado 22 de agosto,
0: 22, Centro de Bellas Artes,
2: la Sala Sinfónica Pablo Casals en el Centro de Bellas Artes de Santurce. Los boletos en tiquetera, Ticket Center, la boletería del Centro de Bellas Artes y el tercer piso de Plaza Las Américas. Y están todos cordialmente invitados. La verdad es que yo no me lo perdería, no quisiera que nadie se lo pierda. Es una oportunidad para que nuestros padres, nuestros abuelos, nuestros hijos revivan nuevamente lo que fue su infancia y que ellos a su vez a los nietos le enseñen lo que fue su infancia y cómo ellos disfrutaron esa infancia mirando esos muñequitos tan especiales. Que no necesitaban diálogo, pero que tenían detrás un fondo de una música clásica memorable.
0: Me encanta. Gracias,
2: siempre. Aquí estamos a la orden.
0: Bueno, igual, cuando ustedes en la Asociación Pro Orquesta Sinfónica tengan actividades similares, esta u otras, pues con mucho gusto tienen aquí ticket abierto.
2: Ay, éxito, muchas gracias, se aprecia sábado. Mucho. Muchas gracias.
0: Bueno, bueno.
2: Bueno, gracias. Los esperamos a todos.
0: Gracias. Déjame escuchar lo que nos dijo el ex representante Ángel Matos hoy con relación al agua en Isla Verde. ¿Sabes qué es curioso? Porque Ángel Matos perdió el escaño, pero no perdió la silla, ni el tono, ni el verbo, ni el argumento. Porque yo no sé, y van 2 años, quién es el representante de ese precinto de Isla Verde. Porque el que habla todo el tiempo sobre eso es Ángel Matos. La verdad es que yo nunca había visto algo así. ¡Colo! Mientras tanto, tenemos esta mañana leí o alguien me escribió que no había, déjame ver, tengo el texto por aquí porque aún no lo he borrado. No sé dónde es el condominio El Girasol, pero está. Disculpe.
3: Ay, perdón. Buenos días, Rubén. Saludos para ti y la familia de Cacú.
0: Ángel.
3: Es en la avenida Isla Verde.
0: Ángel Matos. Este texto de esta persona que me escribió a las 6:46 me dice: en Isla Verde no ha llegado el agua cuando miro El Girasol. No sé dónde es esto.
3: Avenida Isla Verde. Está frente con frente al Burger King de Isla Verde, que tradicionalmente lo visten de la película de Marvel que esté en sala.
0: Sí.
3: Lo disfrazan de Spider-Man, lo disfrazan de Hulk, y se forma un tapón terrible con los muchachos, pero pues ahí es el girasol, muy bonito y en la playa.
0: Y se, pero ese, perdón, muy bonito y en la playa y sin agua.
3: Y sí, bueno, y sin agua, sí, así es.
0: Pero no, pero no.
3: Isla Verde es zona 1. El agua se fue ayer a las 6 de la mañana, debe llegar mañana a las 6 de la mañana.
0: Seis.
3: El único cambio operacional que Acueductos anunció desde el domingo es el área de Parque Escorial, que era zona 2 la semana pasada. A partir de ayer, ahora somos zona 1, no tenemos agua, debe llegar mañana. Y bueno, zona 1 y zona 2 en Carolina equivale a la totalidad del pueblo de Carolina, un día sí, un día no, en mitades. Carolina tiene 12 barrios, Rubén, y tiene 84 sectores afectados con este plan de racionamiento. En el caso de Isla Verde en particular, aunque llegara mañana el servicio de agua, Isla Verde sigue padeciendo de cualquier problema operacional que ya por 45 días teníamos, de succiones, presiones, ¿verdad? Porque se nutre, el agua de Isla Verde llega de San Juan y esa línea de servicios termina en Loíza, y eso ya venía arrastrando una sobretasa de como 40 días con problemas de servicio, y ahí ha estado el municipio desde el día 1 sobre ya 3 millones de galones de agua despachados a todas las 77 condominios y urbanizaciones que hay en Isla Verde, que de hecho, Rubén, comparto contigo, que tal vez es un detalle que como que se pasa por alto. Isla Verde equivale al 60% de la población de la ciudad. Si todos esos condominios se tiraran de manera terrera en una casa, Isla Verde tendría más unidades de vivienda que Country, que Villa Fontana, que Valle Arriba, pero la clásica milla.
0: ¿En serio?
3: Sí,
0: pero,
3: sí, Rubén.
0: Disculpe, entonces, ¿cuánta gente vive en Isla Verde?
3: 77 condominios más urbanizaciones, villas de Villamar, Palmar 1, Atlantic View, por darte villas del mar este, ¿verdad? Y oeste, para darte unas referencias, Palmar Norte, Palmar Sur. 77 condominios más urbanizaciones. Es enorme en términos de infraestructura, de agua y de luz. Y aquí en Escorial, 2.632 contadores de agua se afectan. Eso quiere decir que son 2.632 unidades de vivienda, Rubén. Aquí detrás del Home Depot, en el antiguo hipódromo El Comandante, el viejo.
0: Ok, entonces, de acuerdo al plan, o más bien a lo que ha establecido la Autoridad de Acueductos y Alcantarillados con relación a zona 1 y zona 2, Isla Verde es zona 1.
3: Correcto, Isla Verde es zona 1.
0: O sea, pues es normal o se ajusta dentro de lo planificado o anunciado que Isla Verde no tenga agua hoy.
3: Correcto. Lo que sucede es que los distintos condominios y sus juntas administran con prudencia sus cisternas. Y pueden haber, en el día que no hay agua total, pues pueden haber unas horas con servicio de cisterna que el municipio atiende. Algunos condominios desde una hora en la mañana, una hora el mediodía, una hora en las tardes. Hay otros condominios que permiten hasta 3 horas en la tarde, 1 hora en las mañanas, y pues administran, ¿verdad?, el servicio agua para los días de no servicio. Y aquí hay condominios tan pequeños como el Girasol y tan grandes como los dos Marbella, como Los Pinos, como Villas del Mar Este y Oeste, Coral Beach, que esos son los portaaviones de condominios que tenemos aquí, Mundo Feliz, ¿verdad?, porque son condominios de 250 unidades por ala, pues Marbella es 498. Coral Beach, cantidades grandes y apartamentos grandes. Astrali, ¿verdad? Que está colindante con el aeropuerto, esa cisterna es de 60.000, esa cisterna nada más. O sea, darle servicio a esa cisterna por parte del municipio, acueductos, que aquí hay un plan de trabajo coordinado con el gobierno, y tengo que reconocer que con la Guardia Nacional, la compañía de turismo, ha atendido hoteles y condominios.
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14: Luis Dávila Pernas, presidente del Partido Demócrata en Puerto Rico. Muy buenos días, gracias por estar con nosotros.
15: Buenos días, Veronique, y buenos días a todo el público que sintoniza a WKQ esta hora.
14: Vino ready, vino preparado con su cafecito en mano. ¡Qué mira, bonito!
15: Lo he calentado como 3 veces esta ¿verdad? Mañana. Sí, ya por fin me lo acabé. Así que fue una mañana de esa que están empezando los nenes las clases, revolú. No están acostumbrados a la rutina, como ajá. Yo me imagino que hay mucha gente ahora mismo en el tapón pasando por lo mismo esta mañana, no fue la excepción en mi casa.
14: ¿Y tiene agua?
15: Sí, tengo agua.
14: ¿Tiene luz?
15: Pues yo me suplo de la plata, así que, ajá. Pero pues es muy preocupante lo que está pasando con la cuestión de los embalses y yo creo que es cuestión de tiempo de que todos los que nos suplimos de la plata también entremos en un racionamiento eventualmente.
14: ¿Y usted cree que es culpa de que los es culpa de la lluvia, es culpa de las nubes, es culpa de Dios que no esté lloviendo y mira, por eso es que no tenemos agua y estamos en así en 48 horas, no todo el mundo, ¿no?
15: Yo creo que se ha juntado el hambre y la necesidad en ese sentido, o sea, ajá. Tenemos obviamente el factor de la sequía es un agravante, el factor de que tenemos una infraestructura ya envejeciente que está llegando al final de su vida útil, el factor de que, por ejemplo, la autoridad de acueductos, contrario a otras utilidades en el mundo y en los Estados Unidos, no tiene acceso a los mercados de capital, o sea, prácticamente estamos viendo en acueductos lo que ocurrió en energía eléctrica. Yo creo que todavía estamos a tiempo de actuar. Tenemos más tiempo de lo que tuvo Puerto Rico para poder ¿verdad? Resolver la crisis de energía que todavía estamos, ¿verdad? Subsumida en ella, pero pienso que, ¿verdad? con lograr acceso a los mercados, con lograr una asignación ¿verdad? Multianual de miles de millones de dólares potencialmente en el Congreso podría ayudar a atender las necesidades de restaurar un sistema que ciertamente está llegando al final de su vida útil.
14: ¿Qué le parece ahora que ocupa la silla de la Secretaría de la Gobernación, Norma Burgo? ¿Usted sabe quién es?
15: Claro, claro, mi amiga.
14: PNP como usted.
15: La realidad es que tuve la oportunidad de trabajar con ella ¿sí? hace más de 10 años, tanto en el ámbito profesional como electoral, y me parece una gran profesional. Ayer, de hecho, tuve la oportunidad de compartir con ella en el espacio televisivo que trabajo en Telemundo, y ciertamente, creo que es una persona que viene a trabajar, viene a enrollarse las mangas, viene a tratar de cumplir esa plataforma de gobierno. Hemos visto que el presidente del Senado ha respondido positivamente a sus expresiones el día de ayer, la citó hoy, ella aceptó esa invitación, según vi, y ya le mandaron ahí 11 puntos. Verónica, tú leíste el primer buenos días, pero ya zumbó otro.
14: Ya zumbó otro.
15: Le puso la agenda de trabajo que quiere dialogar. Y
14: está siendo bien claro.
15: Y creo que está siendo claro. Y yo creo que es una buena movida de la gobernadora en ese sentido, porque creo que espero que no sea una distracción para la administración, todo lo contrario, que tienda puentes con los alcaldes, con los legisladores. Ayer se le preguntó, por ejemplo, que qué pensaba de la orden ejecutiva, que le asigna, ¿verdad?, mayores poderes que otro secretario de gobernación en el pasado. Ella dijo, pues yo la voy a estudiar porque hay cosas ahí que yo no estoy, ¿verdad?, conforme o cómoda. Y yo creo que eso dice mucho de qué tipo de persona ella es. Yo creo que empezó bien, empezó con el pie derecho, y pues el tiempo dirá, ¿verdad?, cuán efectiva será en, ¿verdad?, enderezar ese rumbo y esa imagen que había creado la oficina de la Secretaría de la Gobernación.
14: Puerto Rico, para usted, ¿su patria?
15: Claro.
14: Que okay, pues para Tomás Rivera Chávez igualmente. Mire, el mensaje que usted dijo, que sí, en efecto, lo estoy viendo, al final dice, la patria no se hace hablando, la patria se hace trabajando. Uh-huh. O sea, mucho bla, bla, bla y mucha cosa, eso no hace nada. Y en efecto, el presidente del Senado tiró otro buenos días, o sea que parece que tiró uno para los que madrugamos.
15: Tiró la invitación y la agenda.
14: Dice, aceptada la invitación, así que Norma Burgos va. Les adelanto parte de la agenda que quiero atender de manera puntual con la secretaria de la Gobernación hoy a las 3:30 en su oficina. Eso va a ser con popcorn y todo, ¿eh? Uh-huh. Dice, estrategia y calendario sobre estatus, reforma contributiva, estrategia y calendario para ponerle fin a la Junta de Supervisión Fiscal, que eso es como un cuento de nunca acabar. Proyecto de ley para eliminar impuesto al inventario, uh-huh, muy necesario. Correcto. Y eso lo ha pedido los restauranteros mil veces. Alternativas a Luma en el tema energético y retos sobre la generación. O sea, imagino que será sacar a Luma y hacer algo con Genera PR. Estrategia y calendario sobre suministros de agua durante la sequía y construcción de nuevos proyectos. Recursos a gobiernos municipales, calendario de medidas para población de adultos mayores, eso es muy importante, uh-huh, problemas con el ERP en el pago a contratistas y suplidores de gobiernos, calendario de proyectos y permisos y reforma judicial, y nombramientos adecuados con verdaderos background checks y méritos profesionales, que de hecho mucha gente ha dicho, tanto que dijo la gobernadora que habían 800,000 resúmenes, y mira para la Secretaría de la Gobernación, el único que ahora está es el de, fue el de Norma Burgos, el que aceptó.
15: Bueno, quizás ese es el nombramiento correcto, no sé, pero sí, ciertamente, ¿verdad? Eso ya llamó la atención ayer, pero oye, agenda cargadita para hoy, para esa reunión. Citaron a la prensa, yo no sé a qué hora van a atender a la prensa, porque esa agenda nada más, eso debe tomar.
14: Eso es una agenda.
15: Uno o dos horas.
14: Entonces, la citación fue hoy en la madrugada. Quiere decir que ya se tiene que preparar de aquí a las 3:30, tiene, uh-huh, que estar ahí sumamente ready para eso.
15: Pero yo creo que eso es lo que ella quiere. Ayer ella estaba diciendo que obviamente estaba cumpliendo con su responsabilidad de atender los medios, etcétera, pero que estaba loca por meterse de lleno a ver, ¿verdad?, lo que la plataforma y lo que queda por cumplir, lo que no se ha hecho. Dijo también, Verónica, que no le va a temblar la mano con sugerir cambios en gabinete o jefes de agencia. O sea que recordemos que el secretario de la Gobernación sí es el asesor principal, digamos, la mano derecha del gobernador, pero también es el jefe de todos los jefes de agencia. Así que en ese sentido, creo que, ¿verdad?, viene con una actitud firme y decidida. Hay que ver cuánto le permiten operar. Estos primeros días, pues ciertamente son de acoplarse, etcétera, pero eventualmente pues va a empezar a darse los choques de poder internos, y según vaya calentando la campaña electoral también, como ocurre, ¿verdad?, en cualquier administración, en cualquier otro lugar del mundo, comienza también a chocar lo que es la política pública, que va por un lado, y las promesas electorales y la campaña política que comienza a correr paralelamente a eso.
14: ¿Quién le cae a usted mejor, Norma Burgos o Francisco Domenech?
15: Mira, yo no tengo ningún tipo de relación con Francisco Domenech.
14: No lo conoce.
15: Claro, sí, lo conozco muy bien.
14: ¿Son contemporáneos o no?
15: No, él es mayor que yo.
14: Sí, lo llevo a conocer en algún momento así en la cuestión laboral, porque usted es abogado también, ¿o no?
15: Yo soy abogado también. Sí. Tuvimos también varios pleitos legales dentro del Partido Demócrata, por ejemplo. Uh-huh. Él impugnó mi elección en el 2020 cuando corrí contra él y yo prevalecí, él no, él impugnó, cuestionó mi residencia en Puerto Rico, mi domicilio, entre otras cosas, pero fuera de eso no hay nada, yo no tengo nada personal nada contra personal. Él, absolutamente nada, le deseo lo mejor a él, ¿no? Y a su familia. Yo le deseo lo mejor a él y a su familia. En cuanto a Norma, pues ciertamente hay unos lazos de amistad, ¿verdad?, que llevan mucho tiempo ahí. Pero ahora mismo, ¿verdad?, mi trabajo es analizar las cosas como son. Cuando la haga bien, lo aplaudiré. Y cuando la haga mal, pues lo diré también, ¿verdad? Y yo creo que eso es parte de lo que el público está esperando y el electorado y todo el mundo, ¿verdad? De encontrarse y compartir, interactuar con personas que son genuinas, no importa lo que cueste. Uno decir, ¿verdad? Y en ese sentido, pues siempre he sido así, las canto como las veo y por ahí vamos.
14: Ahora nos está escuchando todo el país, aquí en Puerto Rico, en WKQ. ¿Usted tiene aspiraciones políticas? No sé por qué se ríe, ¿verdad? No, usted tiene aspiraciones políticas.
15: Sabía que venía la pregunta.
14: ¿Cómo que lo sabía? Sabía. Si usted está dando el camino, lo que le falta es la preguntita y el empujoncito que le dé la patada, ¿no?
15: Pues mira, yo, como he dicho en el pasado y me reitero, yo creo que todavía estamos en un segundo año de administración, quedan 2 años, ya en enero.
14: Pero comienza. Ya la gobernadora ya dijo que Francisco Domínguez, de hecho, es su director de campaña a su segundo término. Ya ella empezó. Ya empezó para las próximas elecciones. Ella dice que va a ser la gobernadora otra vez.
15: Cada cual tiene su propio estilo.
14: Es su gobernadora.
15: Ella obviamente es la gobernadora, ¿no? Y ciertamente ella tiene, ¿verdad?, derecho a decidir cuándo ella quiere anunciar o cuándo quiere decir. Yo creo
14: pero
15: que
14: no
15: cada...
14: usted cree que es tiempo, ¿no? Usted decir también
15: yo
14: la suya.
15: Yo pienso que el ciclo electoral comienza el año que viene, ¿verdad? Por ley comienza el año que viene. Así es que yo creo que ya el año que viene vamos a empezar a ver, tanto aquí como en los Estados Unidos, vamos a empezar a ver.
14: Pero que a usted le interesa, no me cambie y no me tire para Estados Unidos. Estoy hablando de aquí, aquí presente. ¿Cuál es su aspiración política?
15: Mira, ahora mismo no tengo ninguna, honestamente.
14: Ay, por favor.
15: ¿Tú sabes?
14: Ay, por favor.
15: Mira,
14: yo Chelo.
15: Yo la
14: que
15: estoy...
14: no tiene que aspirar. Ay, por favor. Ay, por favor. Por favor, no venga usted a decir esto aquí.
15: Yo la estoy pasando tan bien.
14: Qué bueno,
15: honestamente, a mí me encanta mi trabajo.
14: ¿Y por qué la está pasando bien? ¿Por qué?
15: Número uno, me encanta mi trabajo. Ajá. Me encanta lo que hago. Me encanta la flexibilidad que tengo también de poder atender a mi familia, a mis hijos.
14: O sea, que
15: usted
14: no quiere
15: aspirar
14: a comisaría residente a nada.
15: Yo creo que está...
14: Ese puesto no es para usted.
15: Cualquier tipo de presión en cuanto a eso en ese momento sería prematura, Verónica. Esa es mi posición.
14: Mire, yo le voy a decir una cosa a usted. Usted ya sabe lo que usted quiere y usted ya sabe hacia dónde usted va encaminado y a lo que usted está trabajando, porque una aspiración política usted la trabaja poquito a poquito, de mes en mes y de año en año, así que ahí usted sabe.
15: Bueno, yo creo que podremos tener esa conversación en un futuro, pero en este momento eso es lo que pienso, realmente es lo que pienso.
14: No le interesa ni nada, ni comisaría de Washington,
15: no es que no me interese, es que pienso que es

0: tiene agua, están en un tapón que probablemente no cogieron hace 3 meses porque acaban de empezar las clases, están corriendo con los nenes, con los bultos, buscando parking. Lo menos que ellos quieren escuchar ahora mismo en la radio es alguien que tenga una aspiración política o que va a ser de aquí al 2028. La gente quiere saber qué vamos a hacer ahora, qué vamos a trabajar hoy para construir un mejor futuro. ¿Qué es lo que tenemos que hacer para poder mejorar la calidad de vida de las personas y atender los problemas de ahora? Y yo creo que ahora mismo ese tipo de conversación está de tiempo. Y creo que caería... Hay una frase en inglés que se llama tone deaf, ¿verdad? El que salga ahora mismo allá afuera con una campaña política, decir voy a hacer esto, voy a hacer lo otro, voy a aspirar, este es mi lema de campaña, empieza a tirar anuncios pagos en la televisión, donde sea, claramente está de tiempo y no tiene el oído.
1: Jennifer González lo está haciendo mal. Y Jennifer González entonces no tiene duda en tierra porque ella claramente dijo que sí.
0: Yo creo que en el caso de ella es un poco distinto porque sí. Ella sí estaba bajo asedio. Yo creo que ella estuvo bajo asedio por mucho tiempo. Ajá. Y obviamente ella también despide a su secretario de la gobernación, pero aclara que no es que lo esté despidiendo, es que lo está moviendo.
1: Correcto. El director de campaña.
0: Y yo creo que también responde a una necesidad que ella tiene de conformar ese equipo mucho antes de lo previsto, porque pues está viendo que tiene que ¿verdad? Apretar unas tuercas
1: pues
0: aquí
1: ella
0: y allá.
1: Sí
0: y
1: lo
0: yo
1: puede hacer.
0: Bueno, es una pregunta
1: ella
0: que hay que
1: sí
0: hacerle
1: lo
0: a
1: puede
0: ella.
1: Hacer.
0: Es una pregunta que hay que hacerle a ella.
1: Pues a ella si ya lo tiró, David, la pena.
0: Bueno, yo estoy diciendo.
1: Usted recomendó y dijo que, ¿cómo fue lo que usted dijo en la última frase?
0: Yo creo que cada
1: cual... Ya es tiempo que la persona que...
0: yo creo que en el caso de ella es distinto porque ella ya es una política desde mucho tiempo. Una líder electa.
1: No,
0: es
1: no.
0: La gobernadora. Sí. Que soy un ciudadano privado. O sea, que yo creo que en ese sentido es un poco distinto.
1: ¿Sí?
0: Claro.
1: No, la vara de otro lado.
0: No.
1: Pero usted dijo que quien haga eso, ¿qué? ¿Cuál fue la última frase que usted dijo?
0: Estoy diciendo que si ahora sale un ciudadano privado del desfile y empieza a zumbar y empieza a tirar y empieza a decir estas cosas, a aprovechar estos espacios para decir ese tipo de anuncios, en este momento, en agosto del 2026, entiendo que está a destiempo, definitivamente.
1: Ok. Vamos entonces ahora a las elecciones de medio término en noviembre en Estados Unidos.
0: Sí.
1: ¿Qué usted cree que va a pasar?
0: Pues
1: ¿se
0: mira,
1: va a cambiar?
0: Yo creo que la Cámara hay una muy buena probabilidad de que cambie de republicano a demócrata. El Senado es mucho más difícil porque solamente una tercera parte del Senado va a reelección. Los senadores se eligen por 6 años y rotan, ¿verdad? Uh-huh. Y los estados que están en este momento para elección, pues muchos de ellos son republicanos y es difícil que hagan un demócrata ahí. Además de que hay otros que lo ocupa un demócrata, como por ejemplo Georgia, que tienen que defender, ¿verdad? Para que el Senado se vaya demócrata, los demócratas tendrían que ganar North Carolina, que es un estado conservador, Texas, ganar Maine, por ejemplo, que no se gana muchísimo tiempo, Alaska. O sea que es bastante retante en ese sentido, pero yo creo que la Cámara sí hay una buena oportunidad, pero pues hemos visto cambios que han habido en términos electorales. El Tribunal Supremo bajó con una decisión que cambió, le dio oportunidad a los estados a cambiar y redibujar sus distritos congresionales y algunos estados lo han estado haciendo para favorecer el Partido Republicano. Así que veremos a ver qué ocurre, pero yo creo que sí que hay una buena probabilidad que eso ocurra.
1: O sea, hay una buena probabilidad que entonces los republicanos dejen de tener el control
0: de una de las cámaras, ciertamente.
1: Exacto, y que se divida.
0: Igual así, Trump sigue siendo presidente hasta el 2028, así que cualquier ley que se vaya a firmar la tiene que firmar él y él tiene que estar de acuerdo. Así que yo creo que vamos a... Y como te digo, yo creo que también el año que viene ya empieza el ciclo electoral del 2028 y se hace más difícil que se pueda adelantar política pública o legislación, mucho más así si entonces pierden control de una de las cámaras.
1: Lo que pasa es que al perder el control de una de las cámaras, pues entonces se le va a hacer más difícil como quiera estar en la presidencia.
0: Definitivo.
1: No se lo va a hacer fácil.
0: Definitivo. Y recordemos, que no va a aspirar. No puede aspirar otra vez, ¿verdad? Por la Constitución. También van a empezar los J.D. Vance de la vida, los Marcos Rubio de la vida, a tratar de distanciarse de él o de alguna manera proponer cosas distintas. Así que va a ser bien interesante cómo se da esa dinámica. Lo importante es que, ¿verdad? Puerto Rico no caiga desamparado entre oídos solos, como muchas veces ocurre por falta de, ¿verdad?, nuestro poder político, que todo el mundo lo conoce.
1: ¿Y usted cree que ahora mismo no está desamparado?
0: Yo creo que ahora mismo definitivamente no hay un enfoque en Puerto Rico en cuanto a... Yo creo que hemos tenido suerte de que muchos de los recortes que se han hecho a nivel federal no han tocado a Puerto Rico, pero por ejemplo tenemos los fondos de Medicaid.

0: que se acaba el año que viene. Uh-huh. Y yo no he visto ningún tipo de compromiso por parte de los líderes de esos comités en este momento de que lo vamos a aprobar. De hecho, podrían aprobarlo ahora y no esperar al año que viene. Así que, y eso es serio, serio, serio. Tiene unas implicaciones nefastas para la salud pública en Puerto Rico. Así que eso es un ejemplo. Uh-huh. Eso es un ejemplo.
1: Sí, bueno, cuando decida anunciar, aquí estamos. Ya yo lo sé, pero pues, ¿qué vamos a hacer? Gracias al licenciado Luis Tavira.
0: Gracias, Verónica. Un placer estar aquí con ustedes.
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4: Ok, let's do it. Yo soy Jay Fonseca, esto es WKQ 580, coming to you live desde Guaynabo, Puerto Rico, hoy con Adolfo Rodríguez, the man, the legend. 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
4: 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Mira, Estados Unidos dice que va a bombardear Omán. Adiós, pero que no le quiero, pero no es que eran amigos. ¿Y qué pasó? De repente se... Ay, Vilén. Por lo menos yo no sé, ¿verdad? Oye, Adolfo, ¿viste esa encuesta? Digo, ¿viste la entrevista del nuevo día del presidente del Senado ahí en portada? Como, mira, ¡José!
5: Vi la vi.
4: ¡José! Ponme la iPad un momento, por favor, que quiero. ¿Está puesto? ¿Sí? No está puesto, ¿no?
5: Con otro
4: mira, estos son malos.
6: Las lealtades caducan.
4: Ay, ¿qué habrá pasado?
5: Palabras proféticas.
4: Ay, María, el profeta Homero, el profeta de Homero. Hoy con Adolfo Rodríguez. Vamos a hablar bastante hoy sobre la entrevista del presidente del Senado. También vamos a hablar del conejo malo. 100 transacciones ilegales, 33 personas por fraude y saldo de multas de obras públicas, autoexpreso, traqueteo. Elon Musk compra los megageneradores instalados en Puerto Rico tras el huracán María. Sí, gente, como usted escuchó, acaba de escuchar bien. Todo el mundo está comprando energía menos nosotros. Porque aquí por traqueteros nos pasan estas cosas. Después nos quejamos cuando los federales, pero pues ahí está. La Junta envió una carta que ayer hicimos un análisis punto por punto en mi canal de YouTube, Jay Fonseca PR. Si usted lo quiere ver, está completito allí. Hicimos un live donde fuimos punto por punto de la carta de la Junta, donde obviamente pues la misma Junta admite que se enteró por Bárbara Josefina. y los datos son los datos. La propia Mari Zapata dice que se enteró por los medios, por nosotros, básicamente cuando le hicimos una petición de opinión, de reacción. Y ayer escuché un montón, entre ellos, oye, Kikito Meléndez es pana, Kikito, Kikito es bien buena gente.
5: Sí, sí.
4: Pero Kikito está diciendo, oye, pero el contrato en ningún momento habla de 5.8 billones. Yo, Kikito, contra, pues suma. Porque, o sea, el contrato es hasta 5.88 billones, pues ajá.
5: Okay, me llamó la atención la preguntita que nos hicimos aquí.
4: Sí, ¿quién es el cabildero?
5: Sí.
4: ¿Quién es el cabildero, verdad?
5: Y esas preguntas, por ahí la han cogido otro, ¿verdad?
4: Sí, qué bueno. Me alegro. Pero la propia carta de la Junta dice, mira, nosotros nos enteramos porque los medios nos preguntaron y ahí fuimos a buscar. ¿Sea cierto eso o no? Y la razón por la cual puntualizo en esto no es por darle crédito a Bárbara Josefina. Yo sé que mucha gente va a pensar que sí. Ni por darnos crédito, obviamente, que nosotros fuimos los que sacamos la historia en mi canal Premium, jfonseca.com/premium, gracias a todos. Puntualizo en eso, no solamente porque los medios son importantes en la fiscalización, sino porque a mí me cuesta creer que aquí nadie sabía esto y todo el mundo, pero aquí todo el mundo estaba mirando para el lado. Y quien cancela esto es la Junta. Y no es el gobierno. Es como que aquí habían unos jugadores que.
5: La Junta había mirado para el lado.
4: Sí, había mirado para el lado, ¿verdad?
5: La Junta también había mirado.
4: Y de repente miró para el frente. Y cuando dijo, ¡ah, mira! Esta gente descubrió, en serio.
5: La Junta miró para el frente, los votaron.
4: Ajá.
5: Después que los votaron, ya miraron para el lado.
4: Sí.
5: Los reincorporaron.
4: Ajá.
5: Y ahora volvieron de nuevo.
4: Ah, ok.
5: Sí.
4: Cuando ya llegó el estiércol al abanico, pues entonces.
5: ¡Ah, oye, mira, muchacho!
4: ¡Como apesta! ¡Tíralo!
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4: Hoy a la 1:00 p.m, la IOSA tiene un Borja con nosotros. Vamos a estar hablando con él en unos minutos por todo lo que ha estado pasando en estos asuntos del presidente Trump y la guerra con Irán, que ayer se acabó el acuerdo de no pelear.
5: Una vez más, otra vez.
4: Se acabó y aquí esto sigue.
5: Pero mira, yo estuve escuchando uno de tus podcasts sobre correlación a esto.
4: Uh-huh.
5: Y me preocupa que como esto sigue subiendo de tono,
4: uh-huh,
5: y tenemos un muchacho loco por usar unas bombas ahí.
4: Uh-huh.
5: Yo escuché en uno de esos podcasts que tú hablabas sobre este asunto de cómo llegó un momento en que tuvieron que sacar al presidente del uh-huh sitio porque
4: uh-huh
5: él iba a apretar el botón.
4: Uh-huh.
5: Así, ¿sabes?
4: Sí, sí, sí.
5: Cada día que pasa...
4: Ha habido gente cercana a él que ha estado planteando que él se le está yendo la chaveta con el asunto.
5: Sí, sí.
4: Bueno, acaba de decir que... O sea, ayer dijo que podía bombardear Omán, que es un país aliado. Y para los que no saben por qué bombardear Omán, porque Omán está llegando a acuerdos con Irán para cómo administrar el estrecho. Uh-huh. Se dice por Brookings Institute que está cobrando $1 por barril y que Omán aparentemente, pues, para negociar. Porque, oye, esos barcos llevan ahí... ¿Cuánto tiempo llevan?
5: Ah.
4: O sea, esos barcos llevan ahí ya 6 meses. O sea, ¿qué tú crees que están haciendo esos marinos que están ahí adentro? ¿Qué están comiendo? ¿Qué están bebiendo? O sea, complicado. Entonces, Wall Street... está enfriándose mientras que Puerto Rico, pues, hoy está despidiendo a Julio Licea, al ex representante Herbert Torres. Obviamente hoy hay duelo por Pritchard Colón. Hice en mi canal de YouTube, Jay Fonseca PR, todo un programa sobre si Pritchard puede demandar o no y cuándo sí, cuándo no. Así que pendientes a eso, que está en mi canal de YouTube, Jay Fonseca PR. By the way, el turismo marcó cifras históricas, la demanda hotelera creció 7.6%, llegando a la cifra más alta, lo cual demuestra todavía que, gracias a Bad Bunny, esto sigue todavía. La pregunta es, sin agua y sin luz, pues, no sé. Uh-huh. Además de que ahora el concierto de Bad Bunny sin agua, ya la situación va a estar complicada con los olores vegetables.
5: Wow.
4: Que si los chinos comen con palitos, ¿qué tú crees que si voy a ir?
5: Pero a ver si nos vemos allí.
4: Yo
5: voy para allá.
4: Que ay, María, yo voy.
5: Está cuadrado, ya eso está, pero.
4: Que sí voy. Bueno, no sé, algún. Como aparecen boletos, o brinco la tarima.
5: No. Oye, no te ocupes, de eso yo lo manejamos.
4: Ah, ¿te has manejado? Ah.
5: Sí. Yo voy sí o sí.
4: Mira.
5: Es más, puede ser que Bad Bunny no vaya, pero yo voy.
4: Adolfo, para darle energía a Grok y los Musk,
7: se acaba de comprar los megageneradores instalados aquí en Puerto Rico tras María. Para que tú veas. O sea, esto es... Nada, vamos a dejarlo ahí porque es que yo sufro con estas cosas. Hablando de sufrir, vamos a hablar de un sufrimiento.
5: Una penuria.
7: Una penuria. Oye, Adolfo, vamos a esa conversación. Vamos a hablar de los cabilderos. ¿Quién empujó el contrato de Power Expectations? Esa es la respuesta que le da la Junta a la carta o al comunicado de prensa de Power Expectations, donde la Junta sale y dice, ah, sí, tú vas a decir que yo soy el irresponsable, el que aquí... Y la gobernadora dice que la Junta se tardó 10 meses y dice, la Junta dice, sí, es cierto. Me tardé todo eso porque 6 meses estuvo en las alianzas público-privadas y no me pasaban la información a mí, no me pasaban el dato a mí. O sea, en otras palabras, la Junta está echando culpa a Josué Colón. Es obvio lo que está haciendo la Junta. Y está echando la culpa a Osvaldo Carlos.
5: Sí.
7: Y entonces...
5: lo ridiculiza en parte.
7: Y hay una ridiculización.
5: Sí.
7: De hecho, la carta de Mojica no solamente es una carta hostil, sino que plantea una burla de quién es Joey Wicks, si es con H, que si es con H, si es sin H, que si quién es gente, quién es aquel. Y la Junta dice algo en la carta que para mí es para pelos. Y es, no solamente quiénes son los cabilderos, son parte. Dame toda la información de todas las reuniones y quiénes estuvieron en todas esas reuniones. La respuesta de la empresa es decir, ah, esta gente tenía un MOU, un memorando de entendimiento, eso es algo que se firma mucho entre empresas, donde tú y yo tenemos una asociación, vamos a llegar a algún tipo de acuerdo y firmamos un pacto para que tú me ayudes, yo te ayudo, negociamos, compartimos información y después de eso hacemos negocio. Pero por regla general, todo el mundo sabe que para yo poder hacer negocios en una jurisdicción, tengo que tener una resolución corporativa que me diga específicamente, tú puedes firmar esto o aquello.
5: Y representación de.
7: Esa es representación, correcto. Eso no hay. Lo que hay es un MOU. Y eso es importante porque la resolución corporativa no está.
5: Y eso incluso se aquí tú en tu entrevista con Osvaldo Carlos, con el licenciado Osvaldo Carlos, él lo dijo, que había un MOU, pero no había una resolución corporativa.
7: Y por tanto...
5: Hay unos motivos, pero eso es así.
7: Pero por tanto, ¿verdad? Tú le puedes poner otro nombre porque el argumento de Osvaldo es un argumento válido. Y es, bueno, puede tener otro nombre, puede llamarse MOU, pero si yo te doy una delegación expresa de que tú puedas hacer cierto tipo de negocio. Sí, pero mi punto es que lo prístino, lo tradicional, lo que no requiere interpretación es cuando hay una resolución corporativa que dice, yo te autorizo a que tú hagas tal cosa.
5: Así es.
7: Y eso es lo que normalmente ocurre. Y los procurement processes, ¿verdad? Los procesos de procurement, que cuando tú vas a hacer un contrato con el gobierno, gente, hay un montón de personas tratando de cogerle tonto al gobierno. Todos los días hay gente tratando de coger de tonto, no al gobierno, a cualquiera. ¿Ustedes se acuerdan el caso de García Padilla cuando Muñoz, ya, supuestamente que Tony lo llamó y eso aquel famoso pago?
5: ¿Poco sale el pago? Por poco, estaba ahí a punto ya de que se hiciera. Sí. Y además que están locos por cogerle bobo, no digo yo en este hemisferio. Esto ha pasado en tople el planeta. Aquí se han recibido intentos de traquetear hasta de Rusia, de todos los lugares del planeta. De todos los lugares del planeta.
7: Y es normal, porque es que yo quiero hacer billetes. Tú sabes, aquí la gente, hay gente que se encarga y cada vez son más sofisticados. Y cada vez son más eficientes. Y cada vez van a hacerlo mejor. O sea, eso es un dato. Eso no es
5: pero,
7: un...
5: Jay, el gobierno... Bueno, déjame volver para atrás, porque es que a veces que... hacen representaciones, porque eso es verdad. Pero también hay veces que nos quieren coger de bobo a nosotros, ¿te acuerdas? Y no está relacionado directamente, pero sí tienen que ver de alguna forma con la erogación de fondos y demás. Aquí se nos vendió el cuento de que iba a venir gente de Zimbabue a ver a Messi. Tú sabes. Y que estaban locos por comprar un boleto para ver a Messi desde Zimbabue y de Somalia. Eso no me lo invento yo, eso salió en una conferencia de prensa.
7: Bueno, y aquí cuando nosotros hicimos los comentarios que hicimos nos querían caer arriba como que somos malvados que no creemos en el deporte, imagínate tú. Pero, o sea, de acuerdo.
5: Sí, pero aquí, lo que te quiero decir es que sí, todos los días alguien quiere cogerle bobo al gobierno.
7: Y todos los días alguien quiere que le hagan una excepción en la ley para que a mí me apliquen los créditos contributivos, que era para hoteles, pero yo lo quiero para mi condotel, ¿verdad? Nada. Ahí está la historia, ¿verdad? Y eso siempre es lo mismo. Y es cómo cojo de bobo el gobierno. Por ejemplo, el más famoso de todos, que todo el mundo sabe, ¿verdad? Yo lo uso mucho de ejemplo. Empezamos la construcción y cuando vamos ya dos terceras, el gobernador aparece con la pala y aparece cortando, ¿verdad? Vamos a construir, Y de repente, no me dan los chavos. Si no me das más créditos contributivos, no voy a poder terminar. Si no me das más incentivos, si no me das el parking que está ahí al frente para yo poder hacer, pues no voy a poder terminar la construcción.
5: Que me la llevo barata y después tengo 63 change orders que convierten el proyecto en 10 veces más caro.
7: Sí.
5: Así es.
7: Oye, eso pasó mucho en la superintendencia del Capitolio, pero ellos fiscalizan mucho, ellos son bien fiscalizadores. Sí. Nada más facturaron el doble por construcción que nunca se hizo.
5: Se llevaron la subasta.
7: Sí, y hubo mucho cambio, y mucho gallo, y mucha
5: plaza.
7: Mucha plaza, sí, de esas cosas. Pero esa parte no, eso no hay que investigarlo.
5: No.
7: Nada más que fue gente presa, ¿verdad? Y
5: exacto.
7: Construcción fatula, 3 millones de pesos.
5: Era un asunto de facturación bobo.
7: Sí, una tontería. No pasaba nada. Pero pues, nada, está bien, por el cuadro. Pero nada, dejemos eso. Ok. Cosas que pasan. Dicho eso, todo el tiempo hay gente que está buscando cómo coger de tonto al Estado.
5: Así es.
7: Y por tanto, tú contratas a una empresa que se supone que sea un experto en procurement processes. Eso es lo que significa 3PPO, un Third Party Procurement Office. Un tercero que va a decir, vamos a ver si esta empresa de verdad va a contratar con ellos o no. ¿Y esta gente es seria o no es seria? Lo que plantea la Junta en su carta, para mí termina siendo, después de todo, aquí la parte más escandalosa es la parte que dice la Junta. Primero, esta gente quería hacer un contrato de 5.8 billones de dólares, pero dar un bid bond de 300 mil dólares. O sea, gente, vamos. O sea, para empezar, eso ahí ves lo poco serio que es. Uno. Dos. Se suponía que sacaran 1.2 billones de bond para hacer parte del proceso. Eso es una fianza. Y obviamente tú no sacas 1.2 billones. Tú vas a una empresa, ¿verdad? Una aseguradora que pone la fianza. Pero tú pones una cuantía considerable para pagar esa fianza. Y eso nunca se cumplió. Así que ya de por sí la Junta está cancelando por incumplimiento de contrato, no por las representaciones falsas, todo el truco. Pero lo que plantea...
5: Es un requisito indispensable.
7: Que era un requisito indispensable, tú poner ese, ¿verdad? Para tú poder demostrar. Pero la parte más curiosa para mí de todo este asunto es cuando la Junta le dice, ¿cómo tú firmas un acuerdo con una empresa el 10 y ya el 12 tienes otra empresa para sustituirle en un contrato de 5.8 billones de dólares? Uh-huh. Es que ya tú sabías que la empresa
5: no iba a estar.
7: O sea, es lo que es básicamente, el nitty gritty de todo este asunto es ese, Adolfo.
5: Sí, pero no solamente eso, oye, por otro lado, cosas que siguen apareciendo, que la investigación sobre los presuntos implicados se esté dando por ChatGPT. Mira, ChatGPT es tremendo recurso, y perfecto, ¿verdad? Y Claude es tremendo, y todos son tremendos, pero tú validar, bueno, quizás me digan que es que ellos le dieron un prompt, ¿verdad? Que decía, no alucines y no busca lo que es, pues está bien, lo que quieran. Pero me parece que ante una situación como esta, que es un contrato tan grande de 5.8 millones de billones de dólares, que tú justifiques toda una investigación y confianza. El problema es este, Jay, que es que confiaban plenamente en sobre cosas y que sometían como si fuesen ciertas sin ningún tipo de verificación ulterior. Porque lo que sucedía con este señor Wicks y demás, pues mira, nadie sabe quién es. Ahora todo el mundo sabe quién es. La empresa, una es local y otra es de Florida, que vende también plantas eléctricas. Hay una tercera, que era la grandota, que no se sabe cómo llega acá, que después dice que ellos no hicieron absolutamente nada. Que aparece un MOU sobre una de las empresas. Hay muchas controversias y por eso... Y ahí es que uno tiene que traer a la mesa el tema. ¿Quién empujaba esto en Puerto Rico? ¿O quién hizo que estos muchachos estuviesen de acuerdo a que pudiesen ver como una posibilidad de que esta gente que no tenían experiencia en lo absoluto en proveer la infraestructura y los equipos necesarios para la producción de energía temporera tuviesen oportunidad? Habiendo dos compañías adicionales multinacionales que todo el mundo reconoce que sí tienen esa posibilidad de poderlo dar porque tienen una experiencia vasta sobre el asunto y que no sucedió o que las descartaron. La última que llegó es quien se lleva la subasta. Hay demasiadas de muchas cosas que a uno le sorprenden. Entonces uno tiene que pensar de que hay ahí la mano de Superman empujando de alguna forma a estos muchachos y no sabemos quiénes son. Por eso es que la Junta está pidiendo, y yo escuchaba a Bárbara Josefina y a ti hablando sobre el tema, y es evidente que por ahí va la cosa y por lo que dice la propia carta de la Junta, es que ellos necesitan saber quiénes fueron parte de esas reuniones, quiénes estaban en esas reuniones, cuál es la minuta que se llevó a cabo con esas reuniones, quiénes participaban activamente, reuniones que se hayan dado formales o informales sobre el tema. Me parece que esas cosas son sumamente necesarias para eventualmente la investigación que se vaya a hacer. Pero aún así, y después de todo eso, que es lo que a mí me vuela la cabeza, Jay, yo quiero que haya producción de energía temporera, claro que sí. Pero con 5 millones de pesos tú haces una planta permanente.
7: Hace 5 plantas. Lo que pasa es que, Adolfo, mi argumento siempre ha sido, o sea, veamos aquí.
5: Cómo, no tenemos nada ahora.
7: Vamos al mejor ejemplo. Hoy este es otro cogido de tonto. La gente de Genera, los dueños de Genera, la gente de New Fortress. Ellos llegaron a Puerto Rico. Ellos llegaron a Puerto Rico para vender gas propano y competir con Empire Gas. Eso fue lo que ellos dijeron. Uh-huh. Que ellos venían a traer aquí gas natural para competir con el gas propano para empresas y negocios. Porque Amgen y farmacéuticas iban a venir a montar una operación de cada uno tener su propio sistema de energía y ellos iban a venderle para competir con el gas propano, gas natural, ¿verdad? Eso fue lo que ellos dijeron. Y firmaron un MOU, un acuerdo de entendimiento con la Autoridad de Energía Eléctrica, y de repente, de ser disque competidores de la Autoridad de Energía Eléctrica, que iban a proveerse servicios a las empresas y negocios, como CC One, uh-huh, Coca-Cola, ¿verdad?, que está allá para venderle gas, se convierten en el dueño de la Autoridad de Energía Eléctrica, administrador, ¿verdad? No dueño, pero el administrador, ¿verdad? Así que todos sabemos que eso es otra cogida de estúpido. Aquí todo el mundo se hace el estúpido, pero los empleados de la Autoridad de Energía Eléctrica desde 2018 estaban advirtiendo, hey, esta gente llegó aquí diciendo una cosa y están haciendo otra cosa. Y yo recuerdo en aquellos tiempos que Josué Colón y tantos otros advertían de lo que estaba pasando, porque precisamente Josué Colón, y si no me equivoco, by the way, creo que, bueno, no voy a decir nombre para que no digan que uno, porque es analista político, tú sabes. Y pues ya suficientes peleas tengo. Pero él y otros estaban empujando una idea de un gasoducto por el sur en la ruta Texaco, que era la ruta que tenía, sí, una servidumbre desde el sur hasta la zona de Barranquitas y llegando, mm, a San Juan. Y eso que se planteaba en aquel momento, y yo por si acaso puedo estar a favor o en contra, pero un argumento sólido, lo que se hizo fue que la gente de New Fortress se quedó con el muelle que le compraron a Pan American Grain, a José González Freire. Y entonces ellos se quedan con el muelle y ahora el muelle es mío y ahora la Autoridad de Energía Eléctrica dice, el que tenga ese muelle va a llevarse el contrato. Oye, qué casualidad. Así que vamos a empezar porque así fue que empezó esto. Y después la Autoridad de Energía Eléctrica le dice a ese suplidor, ahora quédate con todo. Pero nos hicimos los tontejos porque José Luis Dalmau con su acordeón le dijo a Puerto Rico que no nos preocupáramos porque como nos íbamos a mover a energía renovable, la gente de Genera se iba a quedar con todo el monopolio de todo, pero íbamos a mover, ellos iban a decomisar las plantas, porque ellos fueron contratados para decomisar las plantas y movernos a renovables. Pero fíjate, qué cosas, ¿no? Que una empresa que se dedica a vender gas decidió que mejor no voy a hacer renovable. No voy a hacer fácil lo de las renovables, fíjate. Sí. Qué cosas, ¿no? Sí. Pero José Luis Dalmau no sabía.
5: ¿Qué va a hacer? Gas natural. ¿Y a qué se dedica? A vender gas natural.
7: Fíjate. Y qué casualidad que Tatito y José Luis Dalmau, pues ahora digo, José Luis, pues no, pero Tatito está trabajando para el PNP y José Luis Dalmau.
5: Para los alcaldes.
7: Para los alcaldes PNP. Y José Luis Dalmau, pues está todavía tocando el acordeón y el pueblo todavía le cree los cuentos, ¿verdad? Yo no le creo los cuentos, mala mía, José Luis, y me caes bien, es buen chévere y buena gente. Pero a mí no hay quien me venda que tú no sabías que esa gente no venía con el manito de la caridad a decomisar las plantas. O sea, a mí no hay quien me venda. Y porque el argumento va rápido de ser, no, es que, bueno, es que Trump ganó y ya no nos movimos a renovables. Sí, obvio, pero la gente que tú pusiste a cargo hizo todo lo posible para que no transicionáramos, porque es que le pusimos a cargo a gente que vende gas movernos a gas al sol, seguro.
5: En un mundo político, que él es electo, él tiene que ir a elección cada 4 años, ¿verdad? A él no se le ocurrió que podía llegar el otro presidente con un cambio de política pública cuando él dijo, no, eso no va a pasar, olvídate de eso. va a ser energía renovable. Puede venir, porque como quiera va a ganar, tú sabes. Y dieron por sentado unas chicos. José Luis Dalmau tiene mil cosas, pero...
7: Tonto no es.
5: Tonto no.
7: No, y bastante inteligente.
5: Tú sabes, tonto no es. Así que no me vengas con ese cuento de que tú no sabías que existía esa posibilidad.
7: Y las entrevistas, mala mía, están ahí donde yo personalmente le cuestionaba. Es que, ¿cómo tú vas a darle un monopolio la administración del sistema a una gente que se dedica a vender gas? Pues, ¿qué tú crees que van a hacer? Pues, empujar más gas. Y él, no, porque no vamos a mover a renovables. Pero nada, ahí está el tiempo, ¿verdad? Pierluisi, José Luis Dalmau, Taito Hernández, ahí están los datos, no es mi opinión. ¿Y dónde estaba la fiscalización de Rivera Chats ahí? Pues ya usted sabe, ¿dónde está? Porque ahí todo el mundo ahí, agarradito las manos, con el cartel del gas, porque esa es la verdad. Pues, ¿qué pasa? Que eso es otra cogida de tontejo. Dice que vengo a competir y lo que hago es que me quedo con todo el sistema y después voy a decomisar. Dígame, ¿qué planta se ha decomisado desde que los muchachos están a cargo? Dígame, ¿dónde están las baterías que se supone que hace 2 años hubieran puesto? Las megabaterías, las megapacks que están guardadas por ahí, sabemos dónde están, by the way. ¿Dónde están? O sea, ¿no se suponía que ya tuviéramos las megapacks puestas hace 2 años y las unidades speakers hace 2 años? Mira qué cosa más grande. Las unidades speakers, Josué Colón había dejado un plan correcto, en mi opinión, para transicionar a unidades speakers, a 11 unidades speakers, que son unidades que consumen mucho menos combustible con gas, dicho sea de paso, pero consumen mucho menos. ¿Y qué hizo la gente de Genera? No las ha puesto. No ha puesto.
5: Estamos con diésel.
7: Así es. Combustible carísimo.
5: A 40 chavos el kilovatio hora.
7: Otra cogida de tontejo más. Pero nada, ahí están los datos. No es mi opinión. Mira, el negocio de energía dice, oye, esta gente ha sido bien diligente y bien rapidita para cambiar el cambalache y ya estamos ready para cambiar el cambalache a gas, pero Mayagüez no. ¿Qué cosas? No, que los dueños de Genera son los que administran cambalache y por tanto le venderían el combustible, pero en Mayagüez es Crowley. Ah, pues espérate, yo tengo mucha prisa para que cambalache cambie a gas, porque yo le voy a vender el gas, pero allá lo va a vender Crowley, que se jod.
5: Me voy a vender gas yo mismo. Voy a tener el reciclaje de lo que gano.
7: Pues mi punto es, aquí nadie es inocente. Aquí todos nos estamos haciendo los tontejos y mirando para el lado. O sea, todo el mundo sabe esto. By the way, cuando sacan a la Junta, porque hoy el pleito de la Junta volvió al Tribunal de Distrito de Puerto Rico y salió de Boston y volvió al Tribunal de Distrito. Cuando sacan a la Junta es porque los dueños de Genera, que hoy están declarándose que están en quiebra y que deben 6 billones de pesos y no saben de dónde van a sacar los fondos para pagar.
5: En que en 30 días esto se puede ir a ajuste todo.
7: Todo.
5: Aquí.
7: Aquí. Y nosotros le entregamos todo. Nosotros le entregamos un monopolio a ellos. Dígame, ¿qué usted cree que va a hacer alguien cuando tú le entregas las nalgas? O sea, cuando tú le entregas todo a un monopolio, empieza diciendo, sí, yo voy a decomisar. Y cuando ya lo tiene todo, ahora yo me hago el cheche, ahora me doy puesto y hago lo que me salga los pantalones, porque ahora yo tengo el control de todo. ¿Y qué tú vas a hacer? Porque no puedes hacer nada. Ya tú entregaste todo. Ya tú me diste todo. Mientras estábamos negociando, voy a decomisar. Una vez lo tengo, este va a decomisar. Uh-huh. Y entonces, así es. Así es. Entonces, el malo es uno por decirlo. No ellos por hacerlo, uno por decirlo. Pues, Adolfo, ¿qué cosas? Que ahora están en una situación de insolvencia. Y yo recuerdo que esta fue la empresa que la gobernadora dijo que no iba a negociar con gente que tratara de chantajearla y sobornarla. Terminó entregándose a ellos. La Junta recibió la carta aquella diciendo, mira, estas negociaciones de esto de Power Expectation y esta otra gente, eso son cosas fatulas, eso no va para ninguna, bla, bla, bla, para ellos. Y ahí fue que los sacan a ellos con la generación temporal que estaba carísima, y ahí es cuando termina el contrato, de, en vez de ser de año y medio, para 10 años.
5: Pero oye, eso que tú acabas de decir, es evidente que volvemos a lo mismo. La gobernadora, yo pienso que correctamente dijo, yo no voy a negociar con gente que me chantajea, y que fue cuando fue el asunto de la barcaza y demás. Pero también es evidente que eso no se decide a nivel de la gobernación de Puerto Rico. Fíjate que cuando eso sucede, ¿qué hace? ¿Qué sucede? Donald Trump manda a volar encantos a la Junta. Cuando eso sucede, Donald Trump manda a volar encantos a la Junta. Esta negociación es evidente que no se hace aquí. Esta negociación, aquí están jugando monopolio con el sistema eléctrico de Puerto Rico desde Washington. Y esa es la verdad. Por eso es que es importante, a mi manera de verlo, saber quiénes son los personajes que están trabajando o que trabajaron el asunto o que empujaron el asunto en Puerto Rico y que tuvieron contacto no con Washington, con unos cabilderitos de Washington particulares que se puedan conocer entre ellos. Pues los cabilderitos se pueden conocer entre ellos. Y por eso es que yo creo que los muchachos de aquí, los cabilderos de aquí, que están conectados con los cabilderos de allá, porque tuvieron una relación en algún momento por cosas de la vida, sabían a quién llamar allá para que pudiesen manejar el asunto de los contrato de 5.8 billones aquí en Puerto Rico. Porque como esto no se da aquí, esta conversación no se da en Puerto Rico, pero quienes cogen el fanguero y la churretada son los de aquí, al final del día, ¿verdad? Porque es que está así que se hace. Así es que lo hacen los muchachos desde allá. Y al día de hoy no tenemos un caramba, ni de energía, ni siquiera la expectativa de que vamos a tener energía necesaria para poder manejar el asunto de Puerto Rico. Al día de hoy no se sabe qué pasó en AES.
7: Al día de hoy.
5: Se cayó AES y nadie sabe por qué. Nadie ha dicho nada. Bueno, no rindieron nunca el informe. Luma nunca rindió el informe aquel que tenían que rendir porque no hubo luz hace 2 años. Al día de hoy no sabemos, 3 años atrás, no sabemos qué fue lo que pasó aquel día. Así funcionan las cosas.
7: Por eso, Adolfo, para mí el punto para terminar precisamente es ese. Es que aquí no nos cogen de tonto, nos hacemos. Porque no, todo el mundo, por eso nos hacemos. O sea,
5: miénteme
7: y por eso
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7: ¿Cómo es?
5: 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Eso es una canción de Olga Guillo, yo creo, de Mirta Silva, de los tiempos. Eso papi me la pone.
7: Miénteme más.
5: Miénteme más que tu maldad me hace feliz.
7: O sea,
5: eso es lo que usted aquí. Esa es nuestra.
7: Ay, Dios mío.
5: Estilo de vida.
7: Ay, Dios mío.
5: Nuestro estilo de vida.
7: Pero por eso, para mí, el punto para terminar todo este asunto es precisamente cuando la Junta envía la carta diciendo: dame el nombre de Fulano Mengano y quiénes fueron los empleados del gobierno, by the way. ¿Y qué empleados del gobierno que hace 4 años empleados del gobierno estuvieron bregando con esto? Es porque ellos saben nombres y apellidos. Ellos saben.
5: No, claro.
7: Tienen la información. Y no, entonces ayer yo escuchaba a Quiquito. No, porque O'Neill y Borges, y qué sé yo, porque son abogados de la Junta, qué sé yo. Sí, chévere. Está bien, O'Neill y Borges pudo haber hecho algo que no te gustó y puede haber sido, y meterle las querellas que tú quieras. Pero el pueblo de Puerto Rico estaba contratando por una empresa por 5.8 billones de dólares y quien sale firmando es alguien que no estaba ni autorizado, que no aparece ningún tipo. Hay una foto, decía Quiquito. Y yo, pues Quiquito, ¿y sabes cuántas fotos yo tengo con gente que estoy? Y eso no implica que voy a firmar un contrato contigo, que voy a tener, exacto, que soltar 1.1 billones de pesos en fianza, por Dios. O sea, ¿de dónde sale? O sea, entonces yo digo, mano, ¿cómo yo puedo jugar con mi seriedad, con mi credibilidad? Sí. O sea, entonces después me molesto cuando viene y pues no me nombran presidente de la Cámara o candidato a comisionado residente, pero es que si yo estoy jugando un juego así, pues chicos, o sea, no puede ser. Y lo digo con o sea, a mí Quiquito me cae brutal. Pero chicos, o sea, no es que hay cosas que no se pueden, no hay forma de defenderlas. Aquí era obvio, aquí como tú dices, para mí lo que estaba pasando es que habían otros intereses de otros sitios de allá y de allá y aquí también, pero de grandes ligas. Y aquí iban a gente a morder y de repente nos cogieron. By the way, la gobernadora tiene una cita brutal con este tema y con esto cierro. La gobernadora, lo mismo que dijo con el caso Sebastián Negrón. Veamos esto es una repetición. Cuando Sebastián Negrón pasó San Sebastián, uh-huh. Déjame resignarme porque ese nombre no se puede contar, ¿sabes? Imagínate tú. Cuando pasó el asunto de Sebastián Negrón y le preguntan a la gobernadora en el Senado Federal, la gobernadora dijo, bueno, pero el contrato no se dio. Así que no hubo. Y ahora es lo mismo. Bueno, pues que el contrato no se dio. O sea que, cuando nos cojan, túmbalo. Y cuando no nos cojan. O sea, esto es bien peligroso. Porque lo de Whitefish, no hubo nada ilegal finalmente en Whitefish. No,
5: al final salieron presos los de Cobra, que eran los grandes.
7: No hubo nada ilegal, pero los federales no son tontejos. ¿Usted cree que allá no saben? Si ellos inventaron esto, si ellos son parte de esto.
5: Exacto.
7: Así que si tú no lo supiste hacer, te cogieron. Pues.
5: Es más, yo también estaba enojado allá.
7: Esta gente no sabe robar.
5: Esto no sabe, este tipo, coño. Después yo tenía esto adelantado. Después que yo tenía esto adelantadito. Ay, y estos tipos, caramba, no saben por qué usan ChatGPT y no usan Claude. Tú sabes, estaban así enojados. Pero, y sin luz seguimos. Y ya mismo nos quedamos.
7: Regresamos, esto es WKQ580.
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0: Regresamos, esto es Lucas Q580, yo soy Jay Fonseca, gracias por estar con nosotros y buenas tardes, estoy con Adolfo Rodríguez. Adolfo, vamos a...
1: Cuéntame.
0: Esa entrevista del Nuevo Día.
1: Qué cosa interesante, ¿verdad?
0: Mira, yo tengo que decirte que las lealtades caducan definitivamente.
1: Mira, hay cosas que yo quisiera...
0: Tú quisieras.
1: Pensar, mira.
0: ¿Qué cosas
1: que yo quisiera saber? Uno se da sorprende sobre de un lado y del otro.
0: Oye, Adolfo, antes de que sigas por ahí, ¿ah? Te voy a hacer una pregunta antes de que digas cualquier cosa.
1: Que tú quieras.
0: Esto es algo entre tú y yo, ¿de verdad? No tengo ninguna agenda. ¿Tú crees que viene una primaria?
1: Aparentemente.
0: Pero tú crees que viene la primaria. O sea, ¿tú estás convencido de que sí o que no?
1: Yo pienso que no.
0: ¿Tú piensas que no?
1: Yo pienso
0: que no. Ok, eso mismo. Quería saber tu opinión sobre eso antes que todo. Porque, no sé.
1: Yo pienso que están tanteando, pero como siempre, al final no sucede.
0: El Nuevo Día le dio una entrevista histórica al presidente del Senado. Histórica porque antes todos sabemos que el Nuevo Día tenía prohibido mencionar al presidente del Senado en su periódico, al punto de que decía presidente del Senado siempre y no decía Tomás Rivera Chats. Y siempre que se cubría una historia, había una instrucción dada de que no se ponía el nombre Tomás Rivera Chats, se ponía presidente del Senado. Esto fue allá cuando por primera vez fue presidente del Senado, del 2009 al 2012. Y después recuerden que ha sido presidente del Senado ya en tres ocasiones. Y esta entrevista fue una entrevista que para todos nosotros es histórica e icónica. Porque sabemos la que hay. Y a mí me parece que Puerto Rico, a nosotros nos encanta cometer los mismos errores otra vez. Porque alguien tiene dudas, genuinamente, alguien tiene dudas de que Tomás Rivera Chats lo que está haciendo una estrategia electoral y que él no ha cambiado en nada y que él tiene los suyos igual. O sea, todo lo que ha pasado bajo su administración, se borró. De repente hemos olvidado quién es, cómo actúa. Se nos olvidó las gradas, los María Magdalena, la homofobia, todo eso, ¿verdad? Todo ese maltrato a la gente, maltrato a la prensa, maltrato a la oposición política, los insultos, el cómo si tú eres un fiscalizador, pues te ponen una lista y empieza a perseguirte, como pasó con Zagardía, cómo si eres de los de él, pues hace paribos para defenderte, como a Edgar Santana, el corrupto alcalde, o Héctor Martínez, u otros cercanos a él. O sea, se nos olvidó todo eso.
1: El racismo.
0: Los temas históricos que ha tenido... de misoginia, eso se nos olvidó.
1: No, y en el término de racismo que le llamó cimarrón a Benjamín Torrecotay.
0: Se nos olvidó el cimarrón también. O sea, se nos olvidó. Porque es que ya todos tenemos derecho a reivindicarnos. Si el presidente del Senado hubiera dicho, mirando a la cámara, miren, disculpen, yo creo que antes yo era una persona que cometía estos errores, esto y esto, pero he aprendido la lección y ahora... Pero eso no ha pasado, al revés. Si tú no eres de los de él, barre contigo el piso, sigue publicando barbaridades, trata de llamar a personas como dijo que te llamó a ti personalmente para tratar de amedrentarte y plantear básicamente que tú, que tienes un contrato, creo que era con la Autoridad de Edificios Públicos que tienes hace 800 años, pues vinieron rápido. O sea, que cuando es algo en contra de él...
1: Que significa que es un carpetero también, pero...
0: Sí, o sea, está bien. Y ese es el punto. El punto es que aquí se le aplaude la supuesta fiscalización cuando lo que hace es básicamente intimidar a cualquier persona que se atreve a enfrentarlo. Y cualquier persona que se atreve a decir cualquier cosa, pues él sigue todavía. Él no ha cambiado. Simplemente a los que están aplaudiéndome, a esos los dejo tranquilos. Pero los que están en mi contra, les hago las planillas, le busco a ver si... que es ilegal, gente, eso es ilegal. Nadie se supone que tenga acceso a esa información. Y como él tenía la información de la 480 y de la... informativa, de todo eso del Departamento de Hacienda. ¿Cómo Rivera Chats tenía toda esa información de Zagardía, verdad? Y así por el estilo, o sea, sabemos
1: por la Carta de Derecho del Contribuyente que, si mal no recuerdo, se aprobó bajo su presidencia.
0: Ni hablar de cómo aquí se han... O sea, el país entero se pasa quejándose de la corrupción y las personas que se supone que estén a cargo de evitar la corrupción, todos han sido nombrados y confirmados por Tomás Rivera Chats. O nombrados o confirmados por él. Y de repente aquí no hay nada, no pasa nada. El Contralor Electoral no encuentra delitos nunca. ¿Dónde están los cargos criminales? Él se molestaba mucho con Wanda Vázquez cuando no acusaba a una gente que él quería que se acusaran. Pero no se molesta, por ejemplo, cuando la abuela de Pablo José, la abuelastra, no se radica en cargos criminales contra quien falsificó una firma de un endoso.
1: Eso no quedó en nada.
0: En nada. Y ahí está una licenciada abogada, declaración jurada, diciendo abiertamente: a mí me masificaron la firma para dar un endoso ilegalmente. No pasa nada.
1: Pero ni siquiera a Pablo José le importa eso, porque ahora digo yo.
0: Bueno, pero lo he mencionado por una
1: seguido,
0: otra vez.
1: Yo le hubiese seguido hasta, pero yo iría hasta, hasta Pekín, pero nada.
0: Está bien. Pero, ¿de acuerdo? O sea, yo haría más para demostrar que el sistema electoral de Puerto Rico tiene problemas. Distinto. De acuerdo, de acuerdo. Pero ahí está. Se nos olvida esa historia. Se nos olvida el historial de cómo todo el mundo sabe que para ubicar a su gente, ah, tú quieres que te confirme a fulano, tienes que nombrar a un fulano y merencejo para la agencia y el director de recursos humanos, el director de finanzas, todo eso. Y así funciona. No estoy diciendo que es ilegal, estoy diciendo que así es. So, planteo todo esto para que veamos cómo el país le encanta caer como tontejo. Pues no nos quejemos. Cuando, modestia aparte, veamos quién endeudó al país. ¿Quién aprobó las últimas emisiones de deuda? No me digan que fue Alejandro, porque Alejandro aprobó 3 billones. Estamos hablando de 16 billones. O sea, ¿dónde, cuándo fue eso? ¿Cuándo fue? O sea, ¿dónde está ese? Es que yo veo todo esto que ha pasado, todo el mundo lo ha borrado. O sea, como a mí no me vuelven a coger, ni me han cogido, porque modestia aparte, creo que alguien advirtió sobre Jennifer. Y de las incapacidades y qué sé yo, y todas las, ¿verdad? Y todas las pip que hemos advertido, pues a mí no pueden decir que soy Team Jago.
1: yo no creo que nadie tenga.
0: Nadie piensa eso. Pero tampoco pueden decirme que me como el cuento de repente, y por si acaso yo lo dije el cuatrenio pasado. Cuando yo salgo de Telemundo y ponen a Lenín eventualmente, ¿verdad? Uh-huh. A quien ponen primero es a Tomás Rivera Chats,
1: sí,
0: y Alejandro García Padilla. En un segmento, y yo vi la jugada, modestia aparte, no porque yo sepa, porque es que, y cuando tú lo veías ir donde pelotadura, cuando él y Ferdinand se odiaban, yo me acuerdo porque, por si acaso, jugando pelotadura empezó conmigo. En Red 96 fue que empezó en el 2009 jugando pelotadura, y cuando fue analista político Tomás Rivera Chats, no empezó conmigo porque empezó con Julio Rivera Saniel y después fui yo el moderador del programa y después conmigo en Red 96, que fue en WKQ 580, en otro 580 y después en Red 96. Así que los conozco a los dos y sé del odio que había. Y de repente, no hay odio.
1: Hay cariño.
0: Y lo mismo con Lugaro. Uh-huh. Así que, así que, así las cosas.
1: Quizás hay un intermediario que ayudó, pero no sé.
0: Ah, no sé quién fue. Pero nada.
1: No sé, pues, quizás.
0: Yo tampoco. Pues, en fin, cuento largo corto, la historia no se nos olvida. Pero parece que el nuevo día se lo olvidó.
1: No solamente eso, Jay. Vamos para atrás, porque es que la gente piensa que, de verdad, que uno... El presidente del
2: Senado... ¡Las lealtades caducan!
1: El presidente del Senado llamó corrupto al periódico El Nuevo Día porque... Que le
0: la daba, familia Ferrangel.
1: Porque le daba dinero a De Castro Font.
0: La familia Ferran. Porque no, ni siquiera el periódico, la familia.
1: Y le dio, y creo que era 1.500 pesos porque le daba y que echaba a De Castro Font. Y los llamó corruptos a sí mismos, a cambio de que le dieran un donativo al Museo de Arte de Ponce. O sea, esos son datos que están ahí. Eso yo no me lo estoy inventando. Eso provocó incluso un editorial de parte del Nuevo Día en aquel momento, diciendo que eran acusaciones. De todo tipo, difamatorias y mil cosas. Cosas que a uno le sorprende, ¿verdad? Porque si tú, y esto va de los dos lados, si tú tienes un individuo que te acusa a ti de ser un medio corrupto, porque le
0: y das... Y a la familia.
1: Sí, a la familia.
0: La familia Fernández.
1: Que la Fernández son corruptos todos porque le daban dinero. E incluso hizo una directamente con María Luisa Ferrer Rangel. Y ella fue la que salió en defensa de la familia, cosa que yo lo puedo entender. A su vez, cuando se dio esa entrevista, el editorial en jefe del Nuevo Día, ¿qué pensó o qué pensaba? Porque si ha habido alguien que ha sido un crítico acérrimo contra el director o el director en jefe del Nuevo Día, ha sido el presidente del Senado, me refiero a Benjamín Torres Gotay. El mismo que le llamaba de manera despectiva cimarrón y todas esas cosas con comentarios evidentemente racistas, ¿verdad? Son circunstancias que yo no puedo explicarme cómo es que de momento el Nuevo Día y Derecho tienen a cambiar de posición. Eso yo no lo, cada cual lo puede manejar. Pero aquí hay gente que de momento se dan con tres piedras en el pecho diciendo que son los más prístinos del mundo, de que son casi santos, de que hay que orarles todas las mañanas, porque la pureza y la santidad viven en ellos. Y entonces cuando tú ves eso, y cuando ves la y del otro lado tienes al medio diciendo, recibiendo o teniendo que reaccionar ante las ofensas directas personales a la familia que hace una persona, y de momento ahora somos hermanitos cogidos de la mano en el campo, dirían de otra manera, ¿verdad? Que estuvieran cogidos de otra forma, pero cogidos de la mano ahora. Y porque no es solamente eso, primero él fue la columna, aquella famosa columna sobre la epopeya y el y pensar de que fue al cine a comiendo popcorn y icy de kiwi strawberry, cosas que tú sabes que no sucedió, o que si fuese sucedido, bendito, o sea, no. Y además meterle la ChatGPT la columna, todas esas cosas. Y que esa fue como de poner el pie en la puerta, y que ahora, no domingo, como sucedía a veces, que esas entrevistas se daban domingo, se dan lunes, para que sea tema de conversación por toda la semana, con toda intención. ¿Qué sucedió ahí? ¿Qué conversaciones se dieron? Es más, ¿qué pasó? Ya no son corruptos. Ya la familia no es corrupta. Ya la familia ahora son decentes. Ya el periódico piensa que él es una persona honesta y decente también. No, que no difama.
0: Y de nuevo, yo no tengo problema en que...
1: Pero lo digas.
0: Por eso, no, pero yo no tengo problema en que se haga. El problema es que no te moleste cuando uno lo denuncie, ¿verdad? Cuando uno recuerde la historia, pues no se puede molestar, porque Tomás Rivera Chats, cuando sacó ahora el historial de Francisco Domenech o de Itza García, fue el historial.
1: Exacto.
0: No fue, ellos, ¿me entiendes? O sea, pero a Tomás Rivera Chats no le molestaba el cabildeo de Politán cuando él le aprobó toda la legislación en el cuatrenio pasado y el anterior. O las otras veces que Politán cabildeaba y Rivera Chats no aprobaba la legislación. Porque por si acaso yo recuerdo la cantidad de legislación cabildeada por Politán que Tomás Rivera Chats aprobó. Y vamos a sacar la lista en su momento, gente. Todas estas cosas van a salir. Esto va a salir en su momento. Porque es que se nos olvida que fue conveniencia. O sea, que es un asunto de, ok, cuando los míos... Y lo mismo con Itza García. O sea, a mí, estas cosas a mí no se me olvidan. O sea, uno no puede ser tan tontejo. Y por si acaso, si el pueblo quiere caer, pues que caiga.
1: Pero veces el presidente dijo basura. Que el grupo Ferrer Rangel era una basura.
0: Basura, seguro.
1: Se lo dijo mil veces.
0: Y denunció el tema de los Eduardos, etcétera, los periódicos que alegadamente escondían, y que era una empresa familiar que usaba su periódico para fines de adelantar sus causas de económicas, de otras cosas que no era el periódico, y por ahí para abajo, y chévere, y derecho tiene a decir él, y dijo lo de que ellos estaban metidos con el negocio del gas, y la gente de New Fortress, él lo mencionó, obviamente bien soslayadamente, porque se sabe que son las negociaciones, y chévere, y derecho tienen a hacerlo, hagan dinero, lleguen, acuéstese con el enemigo. No tengo problema, pero no se molesten cuando uno lo diga, porque es que se molestan con uno. Eso es lo que a mí me choca, que el presidente del Senado se molestó contigo, que las empresas cuando uno lo dice se molestan con uno. Pues, pero espérate, o sea, entonces, o sea que el análisis político es hasta que te toca a ti. Cuando te toca a ti, no. Y por si acaso, cuando Tomás Rivera Chats se fue a Telemundo y a empezar a hacer las estrategias que hizo de sofisticarse y de suavizar su imagen mediática... De hecho, yo pensaba que viene una estrategia más suavizada este cuatrienio, y lo ha hecho con todos los que no le tiran ni lo fiscalizan. Los que lo seguimos, ahí hay llamadas telefónicas, amedrentación, solicitud de, tú sabes, de otras cosas, ¿verdad? Y dicen que te embarras encima. Si te hubieras embarrado, no estarías ni aquí.
1: Ni diciendo nada de esto estoy aquí. Y mensajes de texto y cosas.
0: Por eso. Y ahí es que tú ves. O sea, entonces, ¿qué pasa? Que por eso yo no le creo el cuento. Porque es que no es que ha habido una mirada a la cámara, he cambiado, he reflexionado, me convertí al Señor, aunque sea embuste. No, al revés.
1: Pero él sigue andando con el combo de los 70. Él sigue andando,
0: los rompediscotecas.
1: Él sigue andando con los rompediscotecas, con el combo de los 70. Esa es la diferencia entre los que se convierten y los que no. Los que dejaron el combo de los 70 atrás y los que siguen y te hacen representaciones de como si ya no andaran con ese combo. Pero vuelvo y te digo... Incluso en lo nivel personal, si tú quieres publicar y dar entrevistas a medios basura, según tu criterio, adelante. Si tú le quieres dar entrevistas a los difamadores de tu propio periódico, adelante. Cada cual que haga lo que quiera. Si tú le quieres faltar el respeto a tu editorial en jefe por cuando le insultaban y cuando le insultan y cuando le dicen comentarios racistas y ofensivos,
3: y el editor en jefe se quiere dejar también que permitan eso. Para adelante. Cada cual tiene su agenda, su particular forma de decir las cosas. Yo no me como el cuento y todo el mundo sabe cuáles son los procederes de cada cual. Pero, como te menciono, yo no creo que hay gente... Hubo gente que sí dejó el como los 70 y se convirtió y están haciendo lo que tienen que hacer. Me parecen que son personas rectas al día de hoy. Me parecen genuinos. Hay otros que no. Y después que se acuentan con perros, se quejan de que tienen que están harto de pulgas. ¿Ah? Entonces, si yo digo que tienen pulgas, ahí el problema soy yo. Porque no porque tú te acostaste con los perros, con las jaurías. El problema es porque yo digo, mira, está lleno de pulgas. ¿En serio? Y cuando te piquen y cuando te empiecen a sacar la sangre, no te quejes. Fueron palabras proféticas. Las lealtades caducan.
0: Yo estoy convencido de eso.
2: ¡Las lealtades caducan!
0: Y hay que decirlo porque esa es la verdad. Y si alguien ha tenido lealtades que han caducado, ha sido él que estaba con uno y después brincó para estar con el otro y después con el otro. O se nos olvidó la historia de cómo él estaba con Pierluisi y después se fue, ¿me entiendes? Se fue con Ricky, después estaba con Pesquera y que abandonó a Pesquera y se
3: bajaron el cuadro aquel.
0: Y esa fue peor, por si acaso, porque en aquel tiempo, por lo menos, porque después habían ganado y pues ni modo, había ganado la primaria a Ricky. Pero en aquel caso dejó a Pesquera abandonado y se fue con Rosselló. Y lo mismo después cuando ocurre que Fortuño gana, y lo mismo después cuando ocurre que Rosselló gana, que estaba con Pierluisi, y después peleó con Wanda Vázquez, y pues después Wanda Vázquez, cuando vino Pierluisi, entonces peleó con Pierluisi porque Wanda Vázquez era el que él quería que se quedara, para entonces él poder ser el que quería ser gobernador nombrado por Ricky. Todas esas cosas, las lealtades caducan, y pues yo no tengo problema en que lo hagas. Mi problema es que pretendas que no se diga y que no se señale y que algunos... pues estén dispuestos a pasar la historia sin leerla. Para mí eso no es, eso es volver a caer en la misma cosa que hemos ya caído tantas veces, así que cada cual con su conciencia. Pero Adolfo, pues es una pregunta.
3: Dime.
0: Hablando de eso, ¿va a haber primaria o no va a haber primaria?
3: Yo pienso que no va a haber primaria. Aunque el perro siempre ladra, aunque lo cambien de casa, no creo que haya en primaria. Porque este perro sí nos ha mordido antes de que actuó como si fuese a correr y al final... no pasa nada. Así que, porque si hay algo que le tienen miedo o que le tienen, de que le tienen pánico, es a perder. Por eso aquello que hicieron en la primaria extendida, aquella, ¿te acuerdas?
0: Me acuerdo.
3: ¿Ah? Ahí lo tienes, ese es el mejor ejemplo. Siempre hacen lo mismo. Siempre terminan exactamente igual. Las lealtades caducan, pero los comportamientos son permanentes.
0: Al que... le caiga el sayo, que se lo ponga. Y el que tenga oídos para oír,
3: que oiga.
0: Que oiga. Eso dice la palabra del Señor. Y por si acaso, si el presidente del Senado quiere hablar conmigo o algún día ver una entrevista, con mucho gusto lo hacemos. O sea, yo no tengo ningún problema con eso. Simplemente hay unas lealtades que no caducan. Y como diría una amiga de este medio, mi partido es Puerto Rico. Regresamos, esto es WKQ580.
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1: Al exsecretario de Agricultura, Ramón González, en línea. Muy buenos días.
2: Buenos días, Rubén, a ti y a todo el público que
1: bueno,
2: nos escucha.
1: Mire, me gustaría hablar muy seriamente, pero también muy con mucha responsabilidad sobre este asunto de Ganaderos Borges. ¿Cómo reacciona usted a la imputación que se les hace?

0: Eso de la matanza y de la empacadora. Y es bueno aclarar que eso no tiene nada que ver con la calidad del producto de los animales que se sacrifican allí, sino es un asunto de disposición de aguas semitratadas o pretratadas. Los casos que ellos tienen, por todo lo que he podido leer, siendo yo secretario, y si mal no recuerdo, para el 2023 aproximadamente, la planta sufrió una intervención de los federales donde se llevaron computadoras y otras cosas, y luego ellos continuaron operando y haciendo mejoras a todo ese sistema de disposición de las aguas usadas. Pero obviamente yo, después de un par de años, uno piensa que habían resuelto todo y es ahora cuando vemos en la mañana de ayer que radican cargos. En la mayoría de los cargos que yo leí, que pude leer, son eventos bastante viejos de hace tiempo, 2018, 19. Así que podría pensar que ya ese asunto está corregido. Y aún así los acusan, ¿verdad? Porque tienen aparentemente evidencia de actos ilegales que se hicieron allí. Es el matadero más grande de Puerto Rico, donde se procesan más toros, vacas y cerdos semanalmente, así que es una planta bien importante para la ganadería y la producción de cerdos en Puerto Rico. Confeccionan hamburgues y otros productos, y como tú dijiste, sí suplen a comedores escolares y otras instituciones. Esa planta, todo el proceso de la carne cuenta con inspección federal, como tiene que ser en Estados Unidos, así que el producto es seguro, es de primera calidad. Que hayan tenido problemas en la disposición de agua, pues tendrán que responder. Y estoy seguro que así lo harán.
1: O sea, yo creo que la principal preocupación de mucha gente se aclara con este último comentario que usted ha hecho y que yo he tratado de establecer aquí, no para defender a esta compañía, porque yo no conozco a nadie y yo no conozco a esa compañía. Pero, o sea, conozco su reputación y su trayectoria, pero no conozco a nadie allí. Y yo me imagino que ellos cuando se tengan que defender, se defenderán. Pero es bueno para la gente que puede hoy consumir o ayer haber comprado o su hijo haber estado en comedores escolares, que esto no tiene nada que ver con la calidad del producto que ellos hacen.
0: Nada que ver, nada que ver. El producto es una cosa y la disposición de desperdicio, o sea, lo que uno cocina en su casa no tiene que ver con los desperdicios que salen al sistema sanitario, ¿verdad? Son cosas aparte y como te dije, hay inspección federal cada vez que hay matanza, o sea, todos los días hay presencia federal allí. Así que el pueblo puede estar tranquilo. Esta gente, yo sí conozco a la familia Borges. Son gente que vienen de abajo, trabajadores, y me apena mucho el caso de ellos.
1: Sainz, doctor, ¿me escucha? No está.
2: A tu audiencia.
1: ¿Me escucha, doctor?
2: Sí, lo escucho, lo escucho.
1: Doctor, ¿dónde usted vive?
2: Yo vivo aquí en Coupey.
1: Doctor, ¿usted tiene agua?
2: No, llevamos 11 días con hoy sin agua.
1: Yo no puedo creer.
2: Pero volvemos, como te dije la semana pasada, Rubén, yo creo que lo más importante de esto, porque pues nosotros tenemos los medios y tenemos una cisterna y nos podemos abastecer. Hay cientos de miles de personas que no tienen esa ventaja. Esa parte a mí no me, No, para mí no es importante para mí. Para mí es importante la falta de información.
3: El pasado segmento fue uno grabado.
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1: Regresamos, esto es WKQ 580, yo soy Jay Fonseca. Menos mal que él quiere a sus aliados. Acaba de decirle a Omán que los va a bombardear por interferir, si es que lo hacen, con el asunto del Estrecho de Hormuz. También a su amigo Corea del Sur también le dice, no, tú no me ayudaste con Irán porque yo te voy a ayudar con Corea del Norte. Además que Corea del Norte, mientras yo he estado, no ha pasado nada. Kim Jong-un no es tan malo nada. El presidente Trump sin duda ha hecho un nuevo orden mundial y es parte del arte de la guerra. Por otro lado, hay que decirlo, mientras estamos en esta conversación, ha vencido el acuerdo que mantenía Estados Unidos con Irán sin matarse del todo, pero ninguno de los dos lo quiere renovar. Es decir, Trump amenaza con bombardear Omán, el aliado, por estar negociando con Irán y convertir a Hormuz en un territorio de Estados Unidos. Ucrania acaba de meterle un misil propio a la industria espacial rusa a 900 kilómetros de distancia. Es decir, hay una guerra entre dos países que nadie está mirando. Por otro lado, porque Pakistán y Afganistán están en una situación de confrontación, pero entonces pregunta, Pakistán no acaba de firmar un acuerdo de que si lo atacan a ellos, tanto Turquía como Arabia Saudita se van a unir para defenderlo. Y además, ¿qué implica este acuerdo si es cierto que Egipto se va a unir a ese nuevo acuerdo? Dicho sea de paso, hay que plantearlo. Nos guste o disguste, el bolsillo nuestro está afectado permanentemente por esta guerra. Y Ucrania, con los misiles Flamingo, lo cierto es que le ha metido un fuerte golpe, a la retaguardia rusa, evidentemente. Entonces, profesor, hay que decirlo, Venezuela va a 7 meses de la captura de Maduro y todavía no sabemos si va a haber ni elecciones. Supuestamente este fin de semana se va a perdonar a unos cuantos opositores. 18 muertos de Estados Unidos y 600 y tantos heridos en la guerra de Irán, pero eso básicamente pasa por el radar. Estamos en el arte de la guerra, el profesor Leo Satileón Borja, hay un nuevo orden mundial, evidentemente, y cualquiera diría, bueno, quizás Trump es pasajero, pero ¿quién puede confiar ahora en un presidente que hace esto? O sea, literalmente anuncia el, mira, voy a bajar, o sea, ¿cómo yo puedo volver a confiar en Estados Unidos si el presidente de turno dice, yo podría bombardear Omán, que ha sido un aliado de Estados Unidos, y no voy a ayudar a Corea del Sur, porque Corea del Norte conmigo ha sido de lo más chévere? Profesor, perdóneme, pero es que esto es increíble. Su perspectiva sobre la locura, sobre esto que acaba de ocurrir, y el día final del memorando de entendimiento de no agresión entre Estados Unidos e Irán.
2: Bueno, Trump se puede decir que realmente no piensa, no razona algunas de las decisiones que toma, se deja llevar por arrebatos, parece que por caprichos, como los viejos reyes o emperadores de otros tiempos que simplemente decidían porque les daba en gana o les venía en gana una decisión, o quizá lo hace para ir en contra de la corriente. Le gusta ir en contra de lo que ha sido el orden establecido. Y ahí con lo de Corea, pues no piensa, porque él tiene que saber de la guerra de Corea, tiene que haber sabido pues de los ataques que ha llevado a cabo Corea del Norte contra Corea del Sur, porque recuerden que no hay un tratado de paz que puso fin o que haya puesto fin a la guerra de Corea. Hubo un armisticio, un cese al fuego, pero técnicamente todavía hay un estado de guerra entre Corea del Norte, Corea del Sur y Estados Unidos, en cuanto a que Estados Unidos en la guerra de Corea no combatió bajo la bandera de Estados Unidos, sino bajo la bandera de las Naciones Unidas, defendiendo, digamos, que el orden o la paz internacional. En todo caso, pues Trump escoge sus amigos, es amigo de Vladimir Putin. Ha estado, intentando llevarse bien, entenderse con Xi Jinping, el presidente de la China, otro hombre fuerte. Ahora es el caso de Kim Jong-un, el dictador norcoreano, que, para que sepan, bueno, dos incidentes que realmente reflejan el carácter de Kim Jong-un. Hay que ver si incluso Trump se ha enterado de esto, porque me da la impresión que Trump, de la misma forma que al parecer no conoce bien de la historia y de la historia reciente de en cuanto a intereses nacionales de Estados Unidos, por ejemplo, en la península de Corea, me refiero a la guerra de Corea, la intervención soviética en apoyo a Corea del Norte, de la China de Mao Zedong en esa guerra de Corea de 1950 al 53, pues él probablemente no sabe, no le han dicho, que Kim Jong-un, cuando llegó al poder, a pesar de que, bueno, había este general norcoreano que había sido como su mentor, que le ayudó, pues le asesoró.
1: Sí, le limpió el pico.
2: Sí, entonces lo puso, lo condenó, creo que lo acusó de traición, habrá sido falsamente, lo puso en un paredón, y él con un cañón, digo cañón porque los proyectiles eran explosivos, pero no sé si era un cañón de 23 milímetros o de 57 milímetros, pues lo voló en pedazos, ¿no? Entonces, el último incidente que se ha reportado Kim Jong-un, el líder norcoreano, es que a otro general que acusó de querer perpetrar un golpe de Estado contra él, lo echó, es lo que leí, y era de una fuente noticiosa, en mi opinión, seria, por lo que recuerdo, no era uno de esos vídeos de TikTok o ex sensacionalistas, que lo hay también, que dicen pues los hechos, pero bueno, echó a ese general a una piscina llena de pirañas hambrientas, ¿no? Para ejecutarlo de esa manera. Y esa es la persona en la cual Donald Trump pues habla de que le ha tratado muy bien, con respeto. Bueno, ciertamente que Kim Jong-un sabe que está lidiando con el presidente de Estados Unidos y probablemente sabe, como sabrá la inteligencia rusa y la inteligencia china, y probablemente el Mossad de Israel también, que Trump es una persona que si le alaban, si lo cultivan, si expresan, pues digamos que el gran respeto y admiración que se tiene por él, etcétera, eso le encanta a Trump. Le encanta que lo adulen, le encanta que le ensalcen, que le alaben. Y claro, lo opuesto es que se le crucen delante del camino. Eso lo detesta cuando hay un país o un líder que se le enfrenta. Pero aquellos que le cepillan bien, pues da la impresión que le caen bien. Y eso yo diría que es un método psicológico de manipulación. Ya diría, pues sabido por los servicios de inteligencia que suelen estudiar el perfil psicológico de una persona a la cual quieren influenciar, y entonces pues trabajan en aquello que saben que esa persona pues la pueden ganar, ¿no? La pueden convencer.
1: Profesor, quiero seguir por ahí también, pero antes de seguir en esa línea, la Unión Soviética ayudó a Corea del Norte, obviamente, a ¿verdad? Al abuelo de Kim Jong-un, y después China también. Se dice que la relación de Kim Jong-un, el actual, con el presidente Xi Jinping en un momento dado estuvo frágil, estuvo débil, y por tanto había cierto tipo de cortejo entre él y Estados Unidos y Trump, y de ahí salen aquellas famosas cartas, aquel famoso intento de conversación y demás. Hoy tenemos información de que China está entrenando presuntamente en bases militares de Rusia. Y sí, también tenemos información de que Corea del Norte tiene soldados y efectivos y armamento dándole a Rusia, planteando sí, que quieren que Rusia gane esta guerra. Y en el caso de China, que está utilizando estas bases militares para adiestrarse, porque su ejército nunca ha visto una guerra. Básicamente desde Vietnam no ha visto una sí, guerra. Así que el ejército moderno de China en la práctica no ha tenido un teatro de guerra. Así que en este asunto que estamos viendo de la guerra de Ucrania y la guerra de Irán, hay como que muchos actores que están haciendo diferentes movimientos bien extraños en este nuevo arte de la guerra.
2: Sí, bueno, el caso de la China es interesante porque se suele hablar del apoyo chino a Rusia por los componentes de los drones FPV, que se suelen usar para atacar vehículos enemigos, tanques, hasta soldados enemigos también, y que son piloteados por un soldado, por un visor especial o una tableta con pantalla, y que con los joysticks, ¿no?, los controles manuales, dirigen al dron. Los chinos están, al parecer, buscando apoyo tecnológico de Rusia y entrenamiento para prepararse para la guerra del futuro. Están ni más ni menos que por Volgogrado, el nombre post-Stalin que se le dio a la, vamos a decir, mítica ciudad de Stalingrado. Digo mítica por la cruda batalla, que fue una de las más terribles de la Segunda Guerra Mundial, por la resistencia soviética al avance alemán y por el avance alemán a pesar de las bajas que sufrían, y que al final provocó la derrota del sexto ejército alemán, porque Hitler no quiso evacuarlo de Stalingrado, y los rusos en la ofensiva de invierno del 42 al 43 en tenaza rodearon fuerzas alemanas en Stalingrado, y allí pues los cortaron, tuvieron que rendirse después como más de 100.000 hombres, 200.000, 300.000, no recuerdo, pero era un grupo muy numeroso, de los cuales solamente regresaron a Alemania tras la guerra 10.000 o menos, o sea, murieron en cautiverio. Pero ahí están los chinos entrenándose cerca de Volgogrado, antiguo Stalingrado, en el uso de drones. Los rusos les están entrenando a usar drones kamikaze FPV. Y claro, eso implica tácticas, número de drones, probablemente el uso de enjambres de drones podría ser, o el uso individual de un dron por un soldado. Y si a eso lo unimos, pues lo unimos al hecho de que podría haber un pelotón que esté simultáneamente cada soldado operando un dron, más con inteligencia artificial, más si es un ataque a más distancia, drones con comunicaciones por satélite. Y ya saben que hay otros drones, no solo los que llevan la carga explosiva, un dron kamikaze FPV, tienes también drones nodriza que llevan drones kamikaze FPV. Y lo sueltan pues a cierta distancia, o sea que ahorran, les extienden el alcance de esos drones que no suelen ser de mucho alcance. ¿Cuánto sería? 20 kilómetros, 30, 40 máximo. Pues si van en un dron nodriza con 6 hélices, ¿no?, un dron pesado, pueden, es como un portadrones, ¿no?, transportarlos a mayor distancia dentro de las líneas enemigas para ataques de interdicción, como ataques a convoyes, ¿no?, de suministros. Y tienes también los drones bombarderos. En el caso de los ucranianos, tienen drones de 6 hélices y llevan como 4 bombas de mortero. 4, no sé si hasta 6. Y nada, las lanzan como bombardero con precisión, pues encima del vehículo enemigo, encima del búnker, encima del edificio donde hayan soldados rusos. Tienes también, que probablemente los chinos estarán practicando, drones contra drones, drones interceptores para interceptar drones enemigos. Y como dijiste, Jay, pues la última experiencia de guerra del Ejército Popular de la China fue contra Vietnam en 1979. Estamos casi a 50 años de eso. Así que los chinos, muy pragmáticos, muy inteligentes y además fabricantes de las piezas y de los drones que se han estado usando en la guerra de Ucrania por ambos bandos, quieren saber, quieren entrenarse, como los norcoreanos también, que se están entrenando en el uso de la guerra de drones. Ellos, que lo han experimentado en la línea del frente cuando intervinieron en Kursk a favor de los rusos, cuando los ucranianos ocupaban territorio del distrito de Kursk ruso, y ya después de que se retiraron porque fueron repatriados, ahora vuelven de nuevo. El presidente de Ucrania habló de 30.000, inicialmente habló después de 50.000 soldados norcoreanos, perdón, y Corea del Norte le vende misiles balísticos de corto alcance KN-23, que es como una versión de más alcance que el Iskander-M, porque el Iskander-E es la versión de exportación. Iskander-M, ese tiene 500 kilómetros, creo que el KN-23 norcoreano es un poco más, 600 o hasta incluso 700 kilómetros de alcance. Y que Rusia los está usando para bombardear las ciudades ucranianas. Lanzan de los Iskander-M suyos, pero lanzan también de los misiles norcoreanos, lo que quiere decir que no tienen la capacidad para producir todo lo que querrían lanzar contra Ucrania. Le compran los norcoreanos. Y eso, Jay, me hace pensar por qué el cambio de actitud de Trump. De repente ha estado metido con el tema de la cumbre de Ankara, el tema de amenazar a los iraníes, de reimponer el bloqueo naval, de hacer territorio americano el estrecho Hormuz. Pero entonces habla de los norcoreanos de repente. Una posibilidad de especulación mía podría ser que, partiendo de la premisa que Trump está siendo o ha estado siendo chantajeado por diversos servicios de inteligencia por el caso Epstein, pero lo cierto es que su actitud desde el principio con Vladimir Putin, al menos en su segunda presidencia, ha sido de guante de seda. ¿Y cómo así? Bueno, uno podría decir, no, es que el hombre le encanta el dinero y quiere ganarse la buena voluntad de Putin, quería, aunque tratando inicialmente de que Ucrania capitulase, presionándola para obtener concesiones comerciales de Putin, hidrocarburos, minerales en la zona del Ártico, y quizá un sueño que siempre ha tenido Trump desde tiempos de la Unión Soviética, construir una torre Trump en Moscú. Inicialmente lo quería en la Plaza Roja, delante de la Plaza Roja. Probablemente no le permitirían hacer eso, pero no sería sorprendente que Putin le haya dicho, bueno, si logras ayudarme con el tema de la guerra de Ucrania, a costa de Ucrania, mi especulación, pero no se puede descartar porque él ha estado interesado, incluso bajo Putin, en construir una torre Trump. Lo que fastidió ese plan fue la invasión, creo que fue la invasión rusa de Crimea en 2014. Pero esas ambiciones las ha tenido desde su juventud y desde que había Unión Soviética.
1: Sí, o sea, y él estaba negociando supuestamente cuando se hizo el Miss Universe allá y él estaba todavía a cargo. Curiosamente, y volviendo entonces al tema inicial, parte de lo que vimos es que Donald Trump planteó la posibilidad de convertir el Estrecho de Hormuz en un territorio de Estados Unidos. Y entonces, importante también, es que Pete Hegseth había estado hablando de que pudieran quedarse allí indefinidamente en el Estrecho de Hormuz, y ahora la vara bajó. J.D. Vance redujo públicamente los objetivos de la guerra. Ahora dice que es el Golfo, básicamente que el Golfo va a seguir exportando energía barata y que Irán no tenga arma nuclear. O sea, es decir, que ya ni siquiera le niegan del todo el que vayan a tener un peaje. O sea, por lo menos J.D. Vance, ¿verdad? Yeah. Así que evidentemente las bajas de Estados Unidos, que son 18 militares muertos y 687 heridos, según ha sido, ¿verdad?, diferentes fuentes confirmando, hay que decirlo, Irán aguanta y está, aunque está sangrando, está herido, evidentemente, por su situación económica, pero uno de los comandantes de la Guardia Revolucionaria ha dicho que esta guerra se puede prolongar hasta que Trump salga, algo parecido a lo que le hicieron a Jimmy Carter en la época de Reagan. Así que esto, correcto, así que Irán estaba negociando con Omán una ruta segura de navegación por el estrecho, pero lo estaba condicionando a una situación política, y entonces viene ahí Donald Trump y dice, te voy a bombardear a ti, Omán. Es decir, de nuevo estamos viendo a un Trump que, como ve que no está ganando, amenaza entonces a un aliado como Omán, igual que amenaza a otro aliado como Corea del Sur. Yo creo que el mundo no va a volver a ser como antes, profesor. No veo cómo uno pueda confiar en Estados Unidos en esta forma.
2: Bueno, claro, esperemos que Donald Trump no nos lleve a la Tercera Guerra Mundial. Todavía le quedan 2 años y pico en que puede lograrlo, porque ahí quizá no haya otro presidente que le suceda que sea más razonable, como de estilo vieja guardia. Pues se me ocurre como George H.W. Bush, pues por ejemplo el mismo Biden, aunque haya estado ya bastante mayor, pero pertenecían a otra generación. Quién sabe, ¿no? Solo uno puede esperar que después de los 2 años de Trump venga un presidente más de acuerdo con el tema de las coaliciones, de formar coaliciones, acuerdos, alianzas, que eso ha sido el secreto del poderío de Estados Unidos, porque no cabe la menor duda que en su momento, como al final de la Segunda Guerra Mundial, Estados Unidos era la gran fábrica, el gran arsenal, como decía, creo que vamos a ver, ¿Quién fue que dijo eso? ¿Fue Franklin Delano Roosevelt o Woodrow Wilson?
1: Creo
2: Estados Unidos,
1: Wilson.
2: De la democracia, sí. Bueno, el gran productor industrial, lo que ahora es la China, lo fue Estados Unidos, pero no estaba actuando solo, estaba actuando en concierto, en alianza con numerosos aliados, incluyendo, pues claro, los británicos, los franceses, los países europeos, Japón derrotado, pero bueno, construyó Douglas MacArthur un sistema democrático allí, preservando al emperador, los países de Hispanoamérica, Brasil, o sea que Estados Unidos no estaba solo. Y ahora la actitud de Trump...
1: Tengo que interrumpir porque los dos nos equivocamos. Esa frase es de Michel Onfray, del pensamiento post-nazi, el filósofo francés. Pero se le atribuye históricamente a quien usted dijo, que era Delano Roosevelt. Profesor, antes de que siga por ahí, me gustaría... la razón por la cual le insisto en este ángulo es porque mi impresión es que no hay forma de que uno pueda volver a confiar en... O sea, que es lo que ha dicho el ministro Carney de Canadá, ¿no? Especialmente después de ver cómo se puede aliar con Corea del Norte, pero no con Corea del Sur, y le dice a Omán. Omán ha sido el gran aliado de Estados Unidos en este momento histórico. O sea, es decir, es medio extraño imaginarse uno que ocurre ¿verdad? Después, cuando este memorando de entendimiento acaba justamente, quien había estado ayudando a Estados Unidos había sido Omán, y el sultanato de Omán. Estados Unidos dice que si se interpone en los acuerdos con Estados Unidos, o sea, básicamente si Omán llega a un acuerdo con Irán que no le gusta a Estados Unidos, pues entonces va a bombardear a Omán.
2: Sí, bueno, ahí sería la actitud que a Trump no le gusta que se le crucen por le cierren el camino, o sea que lleguen acuerdos otros sin tomar en cuenta a Estados Unidos bajo Donald Trump. Entonces, como ve que Omán ha estado negociando con Irán y ha llegado al parecer un acuerdo con Irán, no le gusta que haya quedado excluido Estados Unidos, pero claro, léase, no Estados Unidos realmente, sino la administración Trump, Donald Trump. Entonces, de ahí esa cruda amenaza de atacar a un aliado. Para terminar la línea de pensamiento que les proponía con lo de Corea del Norte y el acercamiento de Trump, Mi línea de pensamiento sería que si hay material de chantaje contra Trump por parte de Putin, material comprometedor, que una forma de pagarle a Corea del Norte por su apoyo, aparte de pagarle probablemente con petróleo, también quizá con gas natural, minerales, tecnología militar rusa a los norcoreanos, es eso, una movida, un giro diplomático de Estados Unidos, de Trump, a favor de Corea del Norte y en contra de Corea del Sur. Una forma de pagar, de recompensar a Corea del Norte por su apoyo en la guerra de Ucrania. Lo cual, según esa lógica que yo propongo, es solo una teoría, pues Putin habría amenazado a Trump, o los Putin no directamente, pero los agentes de la inteligencia rusa, los representantes, que si no hace eso, pues pueden salir a la luz pública escándalos que ellos mantienen escondidos, guardados, porque no olviden que se ha dicho, se ha reportado que Epstein trabajaba como agente ruso, pero también como agente del Mossad, y que en sus habitaciones, donde sus amigos poderosos tenían las orgías prohibidas con menores de edad, pues había cámaras, había micrófonos, o sea que habrían recopilado una buena cantidad de material, y creo que antes de que Epstein fuera a prisión la primera vez, creo que transfirió material que tenía a Rusia. Entonces, no se puede descartar eso, pero es una teoría. Podría ser también que Donald Trump, por llevarle la contraria al mundo, y porque está molesto que Corea del Sur no quiso ayudarle contra Irán, se dice que cuando Trump le pidió a Corea del Sur que enviase fuerzas, ¿no? Me imagino que aeronavales, para enfrentarse a Irán por lo del Estrecho de Hormuz, le respondieron de Corea del Norte, no gracias. Entonces podría ser que simplemente eso, está molesto personalmente, lo toma como algo personal, y ahí pues el hecho de que va a retirarse de las maniobras conjuntas que ha tenido Estados Unidos con Corea del Sur cada año, las habrá este año, pero al parecer no las habrá el año que viene y el último año de su presidencia, a menos que él cambie, porque también a veces es como una veleta que según sople el viento dice una cosa, después dice otra cosa. Y en cuanto a Omán, pues sería lo mismo, lo tomó con algo personal, que Omán negociara con Irán sin incluir a Trump, sin incluir a su gobierno. Y entonces, pues, amenazar. Esa es la actitud, pues, como decir, está dolido, está molesto, y la forma de responder a una situación así no es quedarse callado o por otros canales tratar de renegociar con los omaníes, sino simplemente y públicamente amenazarlos. Y eso lo que puede hacer es obligar a los omaníes a buscar otros protectores. Podría ser que intenten unirse a la llamada Unión de la Meca, ese pacto originalmente de momento trilateral de defensa mutua que une a Pakistán, Arabia Saudita y Turquía, al cual Egipto ha respondido o ha expresado el interés a unirse, y podría ser que Omán también lo haga, porque se había dicho de que otros podrían unirse a ese pacto, ¿no? A esa unión de la Meca, como Kuwait, Emiratos Árabes Unidos, o sea, los países del Consejo de Cooperación del Golfo. Y Omán es miembro del Consejo de Cooperación del Golfo. Y ante esas amenazas, otra cosa sería plantearse qué van a hacer si Estados Unidos, Trump, ordena bombardear a Omán. ¿Acaso Pakistán ayudaría? ¿Acaso Arabia Saudita intervendría? ¿O Turquía, aliada de Estados Unidos en la OTAN y que quiere que le vendan los cazas F-35? Claro, si se enfrenta...
1: Pero, profesor, y perdón que interrumpa para llevarlo para irnos en esa ruta momentáneamente, pero, profesor, permítame hacer la pausa y regresar. Estamos en WKQ580.
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1: Regresamos, esto es WKAQ 580, yo soy Jay Fonseca. El gran ganador de todo esto, entonces, sin duda es China, porque China estaba negociando con Arabia Saudita, negociando con Pakistán, llegando a acuerdos con los Emiratos Árabes, llegando a acuerdos con Qatar, a todas estas precisamente para no depender de Irán, pero también negociaban con Irán. O sea, todo ese petróleo.
2: Acuérdate, los misiles de corto alcance. Sí.
1: Vendiendo de misiles, de acuerdo, no ha tenido que gastar un dólar en arsenal militar. Porque no está bombardeando nada, al revés, está vendiendo, así que está obteniendo ingresos. Dejó de comprar gran parte del petróleo, básicamente dejó de comprar 4 millones de barriles diarios precisamente para obligar a que el precio del petróleo se quedara bien bajo y poder obtener petróleo sumamente barato en comparación con lo que hubiera ocurrido, porque su gran debilidad es que no tiene gas ni petróleo. Así que lo que hicieron fue, en su plan del 2003, cuando Xi Jinping estaba, fue precisamente buscar la forma de evitar depender del petróleo, y esa fue la estrategia y les funcionó ahora. Porque literalmente, si ellos no compran petróleo, el precio colapsa. Y el precio colapsó, o sea, el precio de 180 a 200 que se esperaba que subiera, nunca llegó a más de 110 y terminó bajando a $80, que es lo que está aproximadamente ahora. Así que evidentemente el gran ganador entonces es China, porque no solamente la diplomacia terminó ganando diplomáticamente, sino que también económica, geopolíticamente termina ganando. Y entonces ahora tenemos Estados Unidos diciendo que para evitar que China se quede con el mundo, tiene que hacer esto, y lo que ha hecho es al revés, ayudar a China.
2: Oh, y otra cosa, Jay, esa amenaza a Omán puede ayudar más, beneficiar a Irán. ¿Por qué? Bueno, yo, había habido alguna noticia, y espero que no me lo esté inventando, hace ya unos años, cuando fue la guerra de Gaza, como que por a través de Omán podría haber llegado ayuda a los hutíes. Ya saben que Omán está en un extremo de la península arábiga. Si sigues bordeando la costa sur de la península arábiga, llegas a Yemen. Entonces, podría ocurrir, si realmente Omán toma en serio esa amenaza y realmente Trump toma en serio su amenaza de hacerlo, podría ocurrir que Omán ayude a los iraníes a suministrar más armas. ¿Cómo lo harían? ¿No? Porque hay tropas saudíes de por medio. Bueno, hay sobornos, se les paga, ¿no? Para que dejen pasar la cosa, el contrabando. Pues el contrabando y el tráfico ilegal de armas es algo que, teniendo los contactos, teniendo el dinero, y Omán es un sultanato rico, ¿no? De la región del Golfo Pérsico, pues ahí está. Eso es una especulación mía. Y claro, si ayuda a los yemeníes del norte, a los hutíes, ¿cuál es la consecuencia? Cerrar Bab el Mandeb. Entonces, cuidado Trump con lo que hace, porque ¿qué haría? ¿Qué haría? ¿Invadir Omán? Entonces, ¿qué pasa si Omán pide ayuda a los iraníes? Tropas para defenderlo, armamento, o que si hay una flota de invasión, una fuerza de invasión americana, los iraníes lancen misiles antinavío para defender Omán. Esperemos que no se llegue a eso, porque además Estados Unidos tiene bases navales en Omán, tiene radares también, que los iraníes bombardearon con sus misiles durante la fase caliente de la guerra esta de Irán, desde entre el 28 de febrero y creo que era 8 de abril. Así que Omán puede jugar sus naipes de una manera que le haga daño a los intereses de Estados Unidos, porque si realmente se refuerza el cierre de Bab el Mandeb más el estrecho de Hormuz, pues imagínense, ¿cómo dirían en inglés los americanos? Double whammy, partida doble, ¿no? Un problema.
1: Sí, o sea, doble, y, pero yo ahí le diría que el estiércol llega al abanico, pero eso no se puede decir aquí. Pero sí. Llegaría al abanico sin duda el estiércol. Sí, estaríamos hablando, además de que ya de por sí hay que recordar que Brookings Institute está advirtiendo, y lo tengo el artículo aquí para quienes puedan tener dudas, ¿verdad? No soy yo, no es el profesor Layo Satilón Borja, es Brookings Institute. Están planteando que se le está pagando, que Irán está exigiendo para poder pasar un dólar por barril. Y eso es lo que tiene a Trump en la posición que tiene. O sea, es decir, En síntesis, dicen ellos que esta guerra de Irán lo que ha provocado es básicamente que Irán obtenga mayor poder sobre el estrecho de Hormuz y plantean que están cobrando un dólar por barril que esté pasando por allí. Y eso lleva ya unos cuantos meses en especulación, pero al parecer eso es lo que estaba pasando con Omán, en la negociación o conversación con Omán, y de ahí sale la posibilidad de que ahora estemos viendo este realineamiento y esta posición del presidente Trump de poder hasta bombardear Omán, porque si se llega a un acuerdo como ese, evidentemente Trump acaba de hacer el ridículo, literalmente. O sea, y la verdad es que Omán tiene su estrecho, o sea, tiene su canal, igual que Irán, del estrecho de Hormuz. Así que, profesor, y entonces sobre el otro lado, hay que decir que entonces si se cobraría o si se tiene temor de los hutíes en el estrecho de Bab el Mandeb y arriba en el canal de Suez, hay que pagarle a Egipto, pues permanentemente estaríamos hablando de un choke point, como se le conoce ahora, o sea, un punto de embotellamiento o, ¿cómo sería eso en español? De estrangulamiento, o sea, un punto de estrangulamiento de la economía global.
2: Que realmente en vez de un mercado libre marítimo es aranceles aquí y allá en esos puntos, esos embudos, ¿no? De tránsito marítimo. Ahora se me ocurre algo, que también Arabia Saudita, Pakistán, Turquía podrían ofrecerle a Omán, si quiere, protección como miembro de la Unión de la Meca, y no tendría que ser necesariamente amenazando a Estados Unidos con responder con contraataque en caso de que Trump quiera bombardear a Omán. Podría ser que Arabia Saudita, que es el peso pesado financiero allí, le diga a Estados Unidos, a Trump, no vamos a invertir todos esos proyectos que tú querías si te pones guapo, si amenazas a Omán, que es un país hermano árabe, miembro del Consejo de Cooperación del Golfo. No vamos a invertir en esos proyectos que tú querías, Trump, que invirtiese Arabia Saudita y otros países del Golfo en Estados Unidos, o que no les van a comprar armamento. Bueno, hay distintas posibilidades, no se tiene que recurrir a la Fuerza Armada, o comprar a Trump y decirle, vamos a invertir una gran cantidad en tus proyectos favoritos, pero deja tranquilo Omán, o si no, no va a haber nada. Hay medios, hay formas, ¿no?, que no tiene que ser a través del uso de la fuerza. Y Arabia Saudita, que es muy rico, otros miembros del Consejo de Cooperación del Golfo, habría que ver, ¿no?, cómo reaccionan, qué pasa con eso. O podría ser simplemente esta una rabieta de Trump y que Marco Rubio le persuada que no conviene a un aliado así, porque ¿qué va a ocurrir? Nadie va a confiar en Trump. Nadie, dirán, si se ha atrevido a actuar de esa manera con Omán o con Corea del Sur, entonces, no es un aliado fiable, es impredecible. Entonces, eso, claro, va en menoscabo de los intereses de Estados Unidos, puede ir en menoscabo del dólar también, porque no solamente sería una cuestión militar de seguridad, puede afectar los mercados financieros, la compra de bonos americanos de deuda. ¿Qué pasa si Arabia Saudita y otros países árabes dicen no te vamos a comprar bonos si amenazas a uno de nuestros socios, Omán?
1: Me gustaría hacer un detour y cierre con lo siguiente. ¿Vio o pudo tener la oportunidad de estudiar lo que hizo Ucrania con los misiles Flamingo? No sé si vio ese momento, pero es un momento formidable, impresionante, el sábado, y hay que decirlo, o sea, Zelensky celebra con Flamingo, es una, o sea, lo que ocurrió no es poca cosa. Lograron con un misil, se habla de 6 misiles, 2 interceptados, que llegara a Samara, básicamente 900 kilómetros de la frontera, y el gobernador ruso confirmó que el ataque a una instalación industrial ocurrió. O sea, los dos lados admiten que hubo un misil Flamingo que logró impactar dentro de Rusia. Y se habla de que se impactó la única planta rusa que ensambla una serie de cohetes Soyuz 2, que usted nos ha explicado varias veces cómo funcionan, y que tienen allí lo que sería el lanzamiento de satélites militares y la constelación Razvet, que es como un Starlink ruso, básicamente. Y un canal prorruso es el que dice que se lograron interceptar dos de los misiles de los 6 que se lanzaron, y en la misma ola, la base aérea Zavaleika, que usted lo sabe pronunciar mejor que yo, básicamente 700 kilómetros de la zona, ahí es donde se estacionan los MiG-31, que lanzan los Kinjal, que usted nos ha mencionado tantas veces, contra ciudades ucranianas y una instalación petrolera que está allí en la zona. Zelensky lo llama a estas sus sanciones de largo alcance. Así que evidentemente lo que ha hecho Ucrania no es poca cosa. Es un ataque considerable en Rusia y básicamente aparenta ser que le metió miedo a esta zona rusa, y esta es donde estaban, ¿verdad? Donde lanzan estos satélites rusos, profesor.
2: En Samara. Donde lo fabrican, sí. Bueno, el flamingo o flamenco, ¿por qué viene ese nombre? Porque los habían pintado a los misiles de prueba, cuando lo estaban probando, pues se los pintaron de rosado para que si cayesen en una, pues, un pantano, alguna zona anegada, los pudieran, por el color así brillante rosado, los pudieran identificar, los pudieran localizar, o si cayesen en un bosque pudiesen encontrarlos, ¿no? Entonces de ahí viene el nombre flamingo, flamenco. Resulta que Alemania ha estado interesada en adquirirlos, porque para la potencia y el alcance, la capacidad explosiva y el alcance que tienen, son mucho más económicos que, por ejemplo, los misiles Tomahawk, que Alemania los ha querido adquirir. El Tomahawk podría valer 3, 4 millones, creo, por unidad. El flamenco, el flamingo, pues yo creo que o 1 millón o menos. No sé si ahora no tengo la cifra, eso habría que buscarlo, pero podría ser así en 100,000 tantos, o sea, mucho más barato que el Tomahawk. Tiene un alcance de 3,100 kilómetros. Tiene una cabeza explosiva pesada de 1,150 kilogramos. Compárenlo con los 450 kilogramos del Tomahawk. O sea, es más del doble de la cabeza explosiva del Tomahawk. Y la velocidad ahora no recuerdo, pero tiene mucho más alcance, porque el Tomahawk de convencional, de ataque a tierra, no nuclear, como es como 1,600 kilómetros. Este es 3,100. Ahora, el misil Tomahawk con ojiva nuclear, 2,500 kilómetros, pero aún ahí, así se queda corto del Flamingo. Así que para la cuestión de la relación de costo y beneficio, si lo digo correctamente, sale mucho más económico y es más efectivo. Potencialmente, claro, el Tomahawk es un misil muy sofisticado, tiene los medios de navegación por satélite, inercial, etcétera, y sistema de guiado por radar TERCOM, que pues utiliza, ¿cómo decir?, encaja un mapa que tiene electrónico sobre la superficie de la parte geográfica por donde tiene que recorrer. Entonces, hay una encaja lo que tiene la memoria con el territorio que va recorriendo y que su radar va, pues, localizando y va siguiendo la ruta por donde coincide lo que tiene grabado en su banco de memoria. TERCOM, creo que Terrain Contour, una cosa así, ahora se me escapa el significado de TERCOM, pero es un sistema de navegación por radar sobre tierra, y que creo que es eso, de que encaja lo que tiene la memoria de la geografía, ¿no?, los accidentes geográficos, lo encaja con lo que su radar está detectando. Entonces va por donde tiene que ir, por lo que ya tiene grabado.
1: Según la información que The Economist publica, el Flamingo, wow, estoy impresionante. Aquí está la información, dame un segundo para mostrarla. Cuesta $600,000 aproximadamente, y dice básicamente que los escépticos creen que es demasiado bueno para ser cierto. Aquí hay una verdad el costo es demasiado bajo en contraste, porque logra 3,000 kilómetros. 3,000 kilómetros por $600,000 es básicamente, qué sé yo, un 20% de lo que cuesta un Tomahawk.
2: Podría ser también que los ucranianos no están sobrecobrando como quizás pues los fabricantes.
1: Tienes buen punto.
2: Cuando se decía que cobraban, ¿cuánto?, miles de dólares por un inodoro, ¿no?, del Pentágono.
1: Sí, y evidentemente este Flamingo es algo, o sea, si ese es el costo, bueno, es un arte de la guerra en sí mismo. O sea, definitivamente pensando en lo que en el contraste de lo que cuesta entonces los competidores. Y si entonces ciertamente logran con precisión atacar zonas tan neurálgicas como esta zona, pues de esta base militar en Samara no es cualquier cosa, 900 kilómetros de la frontera. Como saben, seguimos en el arte de la guerra. Evidentemente hay un nuevo orden mundial y el profesor Lausati León Borja ha sido una de las personas que más nos ha orientado de cuál es el futuro ante la nueva guerra básicamente digital. Y en esta que vamos, de hecho, íbamos a hablar y hemos hablado anteriormente de los nuevos satélites de Estados Unidos y cómo están virando satélites chinos, etcétera, ¿no? Esto definitivamente es un campo fantástico, fantasioso de la guerra de las galaxias, pero real, evidentemente real. Así que daremos seguimiento a todo esto. Muchas gracias. 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
5: Aquí hay varias preguntas para el presidente de la Autoridad de Acueductos y Alcantarillados, Luis González. Uno, que me parece a mí que es la que más le interesa o importa a la gente, ¿qué significaron esa lluvia de ayer y de hoy? Hoy también llovió. Y las lluvias de ayer fueron intensas y cayeron, de hecho, allí en la cuenca de Carraízo. Así que, ¿qué significaron esas lluvias para Carraízo? ¿Qué significaron esas lluvias para el plan de ajustes que está vigente para prácticamente toda la zona metropolitana? Así que vamos a empezar con esas dos. Luis González, y bienvenido.
6: Gracias, Rubén, por la oportunidad, como siempre, y buenos días a todos los que nos escuchan a esta hora. Pues vamos a ir a la primera pregunta. En conversación el día de hoy con Ernesto Rodríguez, del Servicio Nacional de Meteorología, nos indicó que el resumen de los eventos de lluvia que hemos experimentado desde el día martes hasta el día miércoles han representado acumulaciones entre 2 a 3 pulgadas de lluvia en la zona de captación de lo que es el área de Carraízo. Y cuando hablamos de área de captación, pues nos referimos a los municipios, lo que es parte de Aguas Buenas, lo que es Caguas, lo que es San Lorenzo, lo que es Junco, lo que es Gurabo. ¿Qué ha representado eso en términos de los niveles del embalse de Carraízo? Pues han logrado que tengamos una alza en el nivel. Hemos cambiado esa pendiente a la baja en términos de nivel y hemos podido experimentar lo que es un aumento en el nivel del embalse. Al momento, ese aumento son sobre 20 centímetros en el nivel del embalse. Obviamente, luego de ver este periodo de tan fuerte en términos de falta de lluvia que provocaban la baja sostenida en ese embalse, poder ver que hubo un evento de lluvia que, ¿verdad?, provoca que haya un aumento de su nivel, pues ciertamente nos llena de alegría y lo celebramos acá nosotros en la Autoridad de Acueducto y Alcantarillado. En términos de lo que es el plan de interrupciones programadas, pues seguimos en el plan de interrupciones programadas conforme a la clasificación del embalse. Nosotros esperamos que próximas lluvias que puedan llegar, incluyendo hay un sistema que lo han identificado, sí, como el INVES 92L, que estamos vigilantes ante él, pues ver cómo su interacción con la climatología en Puerto Rico logra que lleguen más lluvias y que logren subir aún más el nivel del embalse, de manera tal que podamos ya tomar determinaciones a los efectos de poder comenzar a llegar a lo que es la normalidad de los sistemas de que se sirven de Sergio Cueva.
5: Entonces, pero me dice, de hecho, usted que tuvo una conversación, perdón, reciente con el Servicio Nacional de Meteorología, con Ernesto Rodríguez. ¿El pronóstico es bueno?
6: Bueno, hasta ahora...
5: De hecho, ¿cuánto más necesita? Yo creo que esta es la pregunta del día. ¿Cuánto necesita Carraízo ahora mismo para que dejemos atrás el plan de ajustes de 48 horas?
6: Pues básicamente volver a lo que son niveles de altos de observación o de seguridad, que es lo que estamos esperando y que confiamos que con la lluvia y el patrón meteorológico que se ve ya en efecto cambiando como parte de lo que es el mes de agosto y con lo que es la historia climatológica en Puerto Rico, que podamos tener más lluvias. El pronóstico adelantado que me da Ernesto es, bueno, estamos pendientes, como te indiqué, a lo que es la INVES 92L, que se espera que llegue entre la tarde del domingo y el lunes. Ese es el próximo evento que podría traernos una mayor cantidad de lluvia. Debemos recordar a nuestra gente que el efecto de la sequía en Puerto Rico, particularmente lo que es el área de Carraízo, ha significado un déficit de 8 pulgadas de lluvia que se han registrado desde básicamente finales de abril y mayo, que fue un mayo básicamente seco para Puerto Rico. Así que los eventos de lluvia que vengan tienen que ser lo suficientemente fuertes como para poder alcanzar ese déficit que tenemos en pulgadas de lluvia y irnos por encima de ese déficit para tener un abasto sostenido y seguro de agua cruda al embalse.
5: ¿Cuánta lluvia?
6: Por eso, hablamos de déficit.
5: Sí, pero, disculpe, lo que la gente quiere saber es exactamente cuánto tiene que llover para salir de esto.
6: Por eso, y, ¿verdad? Te estoy hablando, obviamente, en lo que me da el Servicio Nacional de Meteorología. Quizá una pregunta como esa, pues, en términos de tema científico como tal, la pueden responder mejor ellos que yo. Te estoy dando básicamente un resumen de lo que ellos me han indicado a mí en términos de la climatología.
5: Sí, pero usted y yo, por ejemplo, los dos tenemos la gráfica de la Autoridad de Acueductos y Alcantarillados, la misma que ustedes producen, que tiene que ver con cuando, digo, yo no la, ahora mismo no la, usted la puede poner en pantalla, es la que tiene que ver con control, ajustes, salideros, etcétera, que es la que le da a uno un perfil de por dónde andan o por dónde van las cosas. Déjeme ver si la consigo yo aquí.
6: ¿Qué cuál es?
5: Ah, esa misma. Entonces, esta gráfica dice, entre, yo no veo bien esto, dice aquí que Carraízo está en ajuste.
6: Eso es correcto.
5: ¿De cuándo es esta gráfica?
6: Esa gráfica se actualiza todos los días a las 5 de la mañana.
5: Pues, o sea que esta gráfica es de hoy. Uh-huh. Pues me preocupa... Fíjese, ¿qué es esto aquí? Es que no entiendo las letras, están borrosas. ¿Cuál es la tercera amarilla?
6: La tercera amarilla es el embalse de Sidra. Esa es la tercera gráfica que ves ahí.
5: Bueno, pues aquí dice que el embalse de Sidra está a punto de ajuste.
6: El embalse de Sidra está dentro de la clasificación de ajuste. Entró en ajuste. Mira si la puedes ir ver mejor, Rubén.
5: Gracias.
6: Está a nivel
5: ajuste.
6: Ahora puedes ver mejor.
5: Sí.
6: Perfecto.
5: De hecho, mucho mejor. Así que nosotros en Carraízo seguimos en 37.79. Estamos en ajuste. Tiene que llover unos cuantos metros para que salgamos de ahí, aunque estemos en observación, pero eso me imagino que eliminaría el plan de ajuste.
6: En efecto, se consideraría, ¿verdad? Y va a estar más sujeto a los pronósticos que tengamos en el futuro, pero en efecto sí se podría considerar ya en ese término.
5: Entonces, en esta gráfica de ustedes está aquí La Plata. No es, La Plata está en observación. Ojalá que los días de sequía se acaben. La Tobaca está en seguridad. Guineo, ¿dónde es Guineo?
6: Guineo entiendo que es en el municipio de Orocovis.
5: Pues ahí aparentemente llueve bastante. Adjuntas está bien. Déjame ver, estoy buscando Arecibo. Arecibo Dos Bocas está bastante bien. Bueno, pues ciertamente los que tenemos problemas o están ustedes no en observación, sino en la posibilidad de ajustes, es Sidra y Carraízo. ¿A dónde alimenta Sidra?
6: Mira, Sidra suple a lo que es la planta de filtración de Sidra, y básicamente esa planta cubre zonas de sectores en Comerío, que es Vega Redonda, sectores en Aguas Buenas, sectores en Caguas, que es hacia Sertenejas, y lo que es el municipio de Sidra. Así que básicamente ese es el área de servicio de Sidra. Es una planta que produce entre 5 a 5.7 millones de gallones diarios.
7: ¿De dónde están extrayendo el agua para suplir a los oasis?

0: experimentó alza en, con estas lluvias. Este,
1: hoy está cero, bajó 6.6.
0: Pues ayer habíamos visto un aumento en el nivel del embalse, y Fajardo entiendo que también había aumentado.
1: Sí, Fajardo aumentó.
0: Este, que eran, ¿verdad? De los embalses, otro embalse que nos estaba preocupando por el efecto de lo que es la bajada en el río. Pero básicamente lo que ves es el comportamiento de los embalses que están en la mitad este de Puerto Rico. Fíjate que ahorita Rubén hizo un resumen de los embalses que están de Orocovis hacia el oeste, que el panorama es totalmente distinto. Y entonces la mayoría de los embalses de energía eléctrica están localizados básicamente a la mitad oeste, mientras que los de que maneja la autoridad, su mayoría están básicamente en el tercio este de Puerto Rico. Así que ahí tú ves el efecto en todo lo que es la comarca de la región este en cuanto a los ríos y los embalses.
1: Que ha llovido en estos días bastante. Por lo menos en Caguas, San Lorenzo, Gurabo, Junco.
0: En efecto, me dijeron que ¿verdad? En este caso Ernesto Rodríguez me confirma que la acumulación hasta ahora ha sido entre 2 a 3 pulgadas, lo que son buenos eventos de lluvia.
2: Ay, perdón. Es que veo a este que con ese comentario de ahorita.
1: ¿De qué?
2: El comentario.
1: No, morita.
2: Mire, discúlpeme. Discúlpeme. No puedo hacerle entrevista. No puedo. Perdóneme. Es que pasó algo aquí fuera del aire. Y me desestabilizó.
3: Mira, te tiro una pregunta.
2: Pregunta algo porque no puedo hablar.
3: De llover como se espera.
2: No puedo hablar por culpa de Golo y de Chelo.
3: De llover como se espera en los próximos días. Para la semana que viene pudiera quitarse el racionamiento.
0: Pues mira, Yane, es buena pregunta. Vamos a depender de lo que tengamos de lluvia primero, ¿verdad? Los pronósticos están ahí. A veces se cumplen, a veces no. Es la realidad. Aquí hemos tenido eventos donde han prometido tener mucha lluvia y ha sido todo lo contrario, no ha caído nada. Así que estamos bien dependientes de lo que ocurra en términos climatológicos y que se pueda experimentar esa alza de los embalses. Obviamente, confiamos en Dios en que esas lluvias se experimenten, que los niveles del embalse se recuperen. Nosotros no queremos estar corriendo una dinámica de interrupciones programadas para nuestra gente. Esa es la realidad. Y nos gustaría que, pues, en términos climatológicos estuviésemos más fortalecidos. Ciertamente, el pronóstico del niño este año, pues, ha cambiado mucho la dinámica de trabajo, no solamente a nivel de acueducto. Ahorita escuché expresiones del secretario de Agricultura que ya están experimentando pérdidas en ese nivel, en esa área también. Así que, va a estar bien dependiente de los pronósticos, pero confiamos en Dios. Habíamos indicado que las lluvias iban a comenzar a estar bien, ¿no? El propio Servicio Nacional de Meteorología dice que, según está viendo las proyecciones en el Atlántico, se ve ya un cambio propio de lo que es el tiempo, ¿verdad? O temporada climatológica en Puerto Rico, y más entrando al pico de la temporada de huracanes. Así que yo espero anunciar próximamente, con mucho gozo en mi corazón, que esto podemos darlo por terminado y pues cogeremos otra experiencia más de vida, como digo yo, pero verá, al final vamos a poder dar el servicio que nuestra gente se merece.
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1: Dos en punto de la tarde, este es Cátedra 580. Buenas tardes para todas y para todos. Mire, se acabó la tristeza, ¿cómo? Se acabó el aburrimiento, se acabó, mire, el hambre y el sueño, a menos que usted
2: como
1: se quede
2: sufren
1: por allá.
2: Las arpías.
1: Ay, papá, cómo duele. Sí, ay, bendito. Ay, bendito. Buenas tardes para todas y para todos. Yo soy Néstor Duprey, José Efraín Hernández. Buenas tardes.
3: Muy buenas tardes, amigas, amigos, los que nos escuchan a través del 580 de su radio, los que nos escuchan también a través de WKQ580.com y la página de Facebook comandada por Raúl Antonio, donde usted hoy nos puede ver, escuchar y comentar sobre todos los temas que vamos a estar discutiendo en la tarde de hoy.
4: Escuché la cátedra.
3: No sé, porque me habló Guillermo San Antonio.
4: Escuché la cátedra.
3: Ay, claro, Guillo. Madre. Guillo, tú lo sabes. Pabón Roca, dime hoy qué hay en vinilo para caerle. Bueno, también donde quiera que usted... Sí, yo voy, yo soy asiduo, pero a mí me gusta live. Oye, y también donde quiera que usted se encuentre, si se encuentra en el estrecho de Hormuz, si que ahora es americano, papá, suave, ahora suave esto es como eso, el canal de Panamá. Sí, es americano. Ay, o donde quiera que si usted se encuentra, ¿cómo es que se llama la amiguita de Trump?
1: ¿Cómo es la copiadora humana?
3: Sí, ¿cómo que se llama?
1: La impresora humana, le dice.
3: ¿Te imaginas los dos pilladitos en el vagón del catering? Suave, fue suave. La única que salvó en el vagón del catering.
1: Fue a ella.
2: ¿Qué sí. es eso?
3: Sí, oye, se enfuncha si hablan mal de ella.
1: Sí, no, dijo que...
3: Me tengo que buscar el nombre, no sé, yo había puesto el titular.
1: Lo insulta, se pone tochi.
3: Oye, tú viste, el senador de Georgia le dijo que ese era un Piwi Herman.
1: Oye...
3: Piwi Nadal, escucha, que te está robando el nickname.
1: No, pero es un baluarte, ese viene por ahí, 2028, élalo.
3: Pues nada, usted nos escucha a través de Euphoria, tu Ending Air Radio, y si se pierde el programa, porque lo tienen dando clase, ya me dijeron que a Boria lo pusieron a dar clase esta hora, para que no escuche Cátedra 580, pues usted tranquilo, vaya a la página de Facebook, busque el programa más comentado, el de más reacciones, emoticones, carita cucucia, carita quiscajita, carita Diego, después de la reunión con Rivera Chat. Ese es Cátedra 580, porque
1: carita,
3: nosotros
1: mira, Pacheco, hay que conseguir una carita nueva.
3: ¿Cuál es esa?
1: Carita, me quitaron el contrato.
3: Anda, tachita.
1: Sí. Se me acabó el billuji.
3: Oye, pero ese es como que la carita con las X en los ojos.
1: Con X en los ojos.
3: Como de muerte, hambre
1: como,
3: y pobreza.
1: Como pobreza. Pobreza y no sustituta.
3: Sí.
1: Pobreza momentánea.
3: Ay, mi madre.
1: Bueno, hoy hay mucho en la olla, así que...
3: ¿Hay descarga de Duprey?
1: No.
3: O sea, la gente la pide.
1: No, yo sé, pero hoy
3: eso
1: no,
3: de vez
1: no.
3: en cuando.
1: Eso es de vez en cuando.
3: A liberar el estrés.
1: Exacto. Vamos al resumen de los temas del día.
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3: Y este resumen de noticias para hoy martes 18 de agosto del 2026, cumpleaños de Rafael Golo Cruz. Dicen que anda, mire, como Daniel Santos, de barra en barra y de trago en trago por allá en Junco. Sí, señor. Oye, Diego censura las agresiones a los asistentes a su fiesta de cumpleaños. Pero el Movimiento Socialista de Trabajadores convoca una nueva protesta, esta vez para la recaudación de dinero de los pobrecitos del PNP, porque la de los billuyi, los billetus ya pasó. Este sábado 22 de agosto a las 6 de la tarde en el Hotel Caribe Hilton. Ay, mi madre. Incierto el futuro de la generación temporera tras cancelación del contrato de Power Expectations. Y para esta tarde se esperan relevo de carga. Así que cada vez que usted sufra de un relevo de carga, recuerde a Power Expectations y los 5 billones de dólares que se querían tumbar. Diego dice que no es momento para pedir declaración de emergencia federal. ¿Y para cuándo lo van a dejar?
1: Se le está haciendo tarde.
3: Mira, yo tengo una amiga que me estaba escribiendo ahorita. Está en Venezuela.
1: Sí.
3: Y me dijo, perdóname, no te preocupes, que no tenemos luz. Y yo, no te preocupes, aquí estamos igual. Aquí no hay luz. Aquí no hay agua.
1: Después hablan de Cuba.
3: Sí. Ya, chico.
1: Se llenan la boca.
3: Oye, y como si esto fuera poco, New Fortress Energy duda sobre su continuidad operacional. Sí. Eso lo habían advertido. Claro. Y como quiera firmaron el contrato con esa gente. Cuando todo el mundo advirtió que se iban a ir a quiebra. Oye, Politán pide cacao y solicita al DEC reconsideración de la multa de $80,000. ¿Tú crees que eso le hace mucha mella?
1: Ay, mi madre.
3: Oye, el tiburón blanco cuestiona documento obtenido vía ChatGPT y pide el expediente completo de Power Expectation y pipiolos en la cámara. Quieren que se investigue el escándalo del contrato de Power Expectation y Javi pide comisión total para sentar a todos los implicados en el potro.
1: Oye, qué raro que el presidente del Senado no ha pedido para esto una comisión total y citar testigos y que, todo eso.
3: Que dicen que esta controversia viene del cuatrenio pasado.
1: Sí. Ay, mi
3: madre. Que hay una gente ahí apoyándolo.
1: Sí. Sí, del lado allá. Ahí hay como una alianza de pierluisistas
4: y mucho billuji.
1: ¿Cómo es? Y hay mucho. No, eso hay.
4: Oye.
1: Eso hay.
4: Y mucho billuji.
1: Mucho billuji.
3: Con B de billuji.
1: Que mucho
3: billón,
1: tú sabes.
3: Billón y millón. Oye, pero dicen que los tres letras están activados y que en estos momentos ya están entrevistando a presuntos implicados en el escándalo de Power Expectation, Dupré y Salgado. Ay, sucio, madre, difícil. ¿Qué es esto? Oye, en Trumpilandia, Donald Trump amenaza ahora con bombardear a Omán si se interponen en su camino. Y también dice que ha declarado el Estrecho de Hormuz territorio americano, como el Canal de Panamá.
1: Una cosa así, de Pepe. Boca.
3: A lo Pepe.
1: No, porque se tiene que meter allí. De Boca es un ñame.
3: Sí, el hombre.
1: No, de Boca es un ñame. ¿Qué? ¿Sí?
5: Mando un helicóptero y una palmolive que está ahí seco.
3: Eso está palmolive. Oye, en el mundo, en tropiezo de Respriella, en medio de emergencia, un ministro en la playa, balones de propaganda política y clases virtuales sin acceso a Wi-Fi en Colombia. Oye, ministro ultra israelí, Ben Gibr. Así que se dice esto, Ben Gibr.
1: Sí.
3: Aboga por matar cada noche en Gaza entre 30 y 40 gazatíes. ¿Qué tú opinas de eso, hombre?
1: Eso le queda poco.
3: ¿Qué diría de eso al del bigotito?
1: ¿El del bigotito?
3: ¿Qué diría de eso?
1: Ay, bendito.
3: Ay, y los Santitos Colón.
1: No.
3: Todo eso y más de la cátedra radio puertorriqueña, cátedra 580, que con Pacheco, que parece que está como medio achantado.
6: Miren bien.
3: Ah, sí,
6: bello. Estoy lindo todo.
1: Ay, mira, que ayer me preguntó mi mamá si era verdad que tú tenías los zapatos de cocodrilo.
3: No.
1: Doña Evelyn se quedó con esa duda.
3: Doña Evelyn, que es de lagarto, pero no se sabe si es de iguana de palo.
7: Pido la foto para que los vea.
3: ¿Es de cocodrilo o de iguana de palo? ¿O de dragón de Komodo?
1: Ay, mi madre.
3: No se sabe.
1: Hay que traer a Gongo Fishing para que le vea los zapatos.
3: Uy, Jesús. Comienza.
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1: Y escúchala hoy que viene caliente.
3: Uy.
1: Buenas tardes para todas y para todos. Este es Cátedra 580, como todas las tardes a partir de las 2. Por aquí por WKAQ 580 en la banda AM. Yo soy Néstor Duprey y me acompaña, como siempre, José Efraín Hernández y Acevedo. Mire, si algún día Puerto Rico se levantó con una radiografía cruel de lo que es nuestra cotidianidad en el gobierno, es en la mañana de hoy. Yo simplemente voy a leer los encabezados de dos noticias que nos dan una idea de manos de quién está Puerto Rico y la situación que vamos a enfrentar en los próximos días y que estamos enfrentando, además de la sequía, además del problema de infraestructura de la Autoridad de Acueductos y Alcantarillados, la grave situación en cuanto al tema de la energía eléctrica. Exhibit 1, el nuevo día de hoy. Dos días después de que se firmara el contrato de $5,887 millones para generación temporera, Power Expectations transfirió la participación de Enchanted Rock, sí, la empresa que no existía del hombre este del grillete, a una nueva empresa, Flotec Industries.
3: ¿Cómo? Espérate, ¿cómo?
1: Flotec, como de flota.
3: Pero esos nombres.
1: Sí, no son.
3: Tiene que hacer algo.
1: Mire, tiene nombres más raros que los malos de Dick Tracy. Esa gente. Tiene nombres más raros que los malos de Dick Tracy. Esa gente. A una nueva empresa, Flotec Industries, a espaldas de la Autoridad de Energía Eléctrica y de la Junta de Supervisión Fiscal. Y esto lo informó Robert Mujica en una extensa carta donde, entre otras cosas, señala que la Oficina Independiente de Adquisiciones, 3PPO,
3: ¿cómo?
1: 3PPO, conocía de las alegaciones de Enchanted Rock sobre el uso no autorizado de su nombre y firma desde el pasado 16 de junio. Junio con N. Es decir, mucho antes de que el asunto se hiciera público, hace una semana. Sin embargo, la entidad no informó la situación y tampoco lo informó la Autoridad de Alianza Público-Privada que dirige el Sal de la Energía, José Colón, sí, el que decía que todo esto era un show.
3: Sí, no, un reality.
1: Un reality show. A la Autoridad de Energía Eléctrica y a su directora ejecutiva, Mari Carmen Zapata, antes de recomendar a la Corporación Pública el pasado 30 de julio que aprobara la entrada de Flotec como parte del consorcio encabezado por Power Expectations. Entonces, no conforme, no aprendiendo lo que les acaba de pasar. No aprendiendo lo que les acaba de pasar. Acaban de aprobar esta transferencia a una empresa, Flotec, que de acuerdo a la propia información que provee al Securities Exchange Commission, y yo tengo el informe aquí, nunca ha hecho un proyecto de generación de energía de envergadura. ¿Usted sabe a lo que se dedica esta empresa?
3: ¿A qué?
1: Que le acaban de autorizar esta transferencia de este contrato. De acuerdo a la información que, repito, provee la propia empresa al Securities and Exchange Commission, a Soluciones Químicas y Data Solutions. Por eso,
3: ¿cómo es?
1: A Data Solutions tiene dos subsidiarias, Data Analytics y Chemistry Technologies. Ninguna de ellas se dedica a negocios relacionados con la generación de energía. De hecho, en sus informes al Securities and Exchange Commission, ¿sabe cuánto de sus ingresos provienen de proyectos de generación de energía?
3: ¿Cuánto?
1: Cero.
3: No.
1: Cero.
3: Acerola.
1: Cero. Mire, acerola.
3: Como diría Timothy.
1: Como diría Timothy. Acerola. O sea, esta gente que no han producido un proyecto de energía de envergadura, este organismo contratado por el gobierno de Puerto Rico le acaba de autorizar que herede el chanchullo de la empresa que ha costado ya un referido a las autoridades federales.
3: Oye, Néstor, para ellos que no entiendan muy bien todo este arroz con jueyes, yo les recomiendo que lean la columna que publicó hoy el doctor Luis Aníbal Avilés en el periódico El Nuevo Día, el profesor catedrático de la Escuela de Derecho de la UPR, donde incluso recomienda, Néstor, que se evalúe todo lo que aquí ha ocurrido al amparo de la ley del RICO Act, ¿ok? Del crimen organizado. Mira lo que dice aquí Luis Aníbal Avilés sobre la otra compañía que compitió en este proceso y se descartó, ¿ok? Ya Duprey acaba de decir a qué se dedicaba el Power Expectation, a data y otros asuntos, y que no se dedicaba a asuntos de energía. Pues dice aquí Luis Aníbal Avilés en su columna, Javelin Global Commodities no es una empresa improvisada. Repito, esta fue la otra empresa que compitió y que descartaron para proveer la energía suplementaria que ahora necesitamos y no tenemos por este chanchullo. Así que esta tarde, cuando usted se quede sin luz, recuerde esto. Javelin Global Commodities no es una empresa improvisada, según información corporativa. O sea que Luis Aníbal peinó, hizo su research antes de hacer esta columna. No es una empresa improvisada. Según información corporativa, opera en más de 100 países, en 6 continentes, y comercializa más de 20 tipos de materias primas para los sectores energéticos, siderúrgicos e industrial. Sus operaciones incluyen compraventa, commodities, transporte, financiamiento, manejo de riesgo y logística internacional. Más importante aún, Javelin no se autoproclamó apta para el proceso. Fue uno de los dos proponentes del que el propio gobierno determinó inicialmente que estaban cualificados para negociar junto a Power Expectation. Gotham Energy presentaba otro modelo basado en la generación flotante mediante power chips y relacionado con empresas con experiencia internacional en esa tecnología. Tampoco estaba libre de cuestionamiento. La Junta de Supervisión Fiscal levantó interrogantes sobre permisos, logística, suministro de combustible y otros elementos de su propuesta. Y eso es precisamente lo que debe ocurrir en un contrato de miles de millones de dólares. Preguntar, verificar, claro. Exigir evidencia y descartar a quienes no pueden cumplir. Por eso el asunto no consiste en sostener a Javelin o a Gotham. ¿Tenía derecho al contrato? No lo tenía. La contratación pública no es un concurso para premiar a la compañía más grande. El problema es determinar si las mismas reglas se aplicaron a todos. Y luego, más adelante, entra en el asunto que dijimos en este programa desde el día uno que había que averiguar. ¿Quiénes eran los cabilderos que estaban detrás de este contrato? Los cabilderos de frente y los ocultos. Porque no se crea, mis amigos, que a pesar de toda la necesidad que tiene el pueblo de Puerto Rico de contar con ese suministro de energía suplente para momentos como este, que no había detrás de ese contrato un montón, no tal vez un montón, dos o tres cabilderos por ahí que ya tienen que haber cobrado su tajada, porque del contrato no podían cobrar, tienen que haber cobrado ya su buena tajada por haber logrado la firma de ese contrato y haberle empujado ese fraude al pueblo de Puerto Rico. Y ahora estamos sufriendo las consecuencias, igual que el asunto de la sequía. Son crisis provocadas. Si algún día como nación tuviéramos que enfrentar el juicio final, tendríamos que darle gracias, tendríamos que darle cuentas al creador por todo el mal uso que hemos hecho de nuestros recursos. Porque contando con el dinero, contando con los recursos naturales, lo hemos desperdiciado. Sí, por aquello de la parábola de que a quien más le dan, más se le pedirá.
1: Claro.
3: ¿Así es que dices? ¿Tú que es casi teólogo?
1: Sí.
3: Yo no soy teólogo, pero voy a misa casi todos los domingos.
6: El que retiene a pobreza viene, el que añade, al que da se le añade.
1: Al que da se le añade.
3: Por eso.
1: Y al que más se le da, más
3: el
1: se le pide.
3: El pueblo de Puerto Rico, si llegara en conjunto al juicio final, va a tener que dar explicaciones al Señor de por qué nos dio tanto y abusamos tanto, y principalmente a los corruptos y las corruptas. Porque déjame decirte una cosa, Néstor. Yo no me mamo el dedo y sé que nuestro radio escucha tampoco. No se nos cayeron los dientes de leche tampoco. En Puerto Rico no se va a otorgar un contrato de 5 mil millones de dólares sin que la gobernadora esté al tanto del más mínimo detalle. Así que no se venga a hacer ahora la soruma y yo no sé nada y eso allá hay una corporación. Además, ¿cómo es ese absurdo? Eso es algo que a mí en la Escuela de Administración Pública jamás, es que a Leonardo Santana Ravel ni Negrón Portillo jamás hubieran imaginado una cosa como esa, que se le iba a delegar a un ente privado el análisis de la concesión de un contrato de nada más y nada menos de 5,000 millones de dólares. Es que ya endeudaron a nuestros nietos y a nuestros tataranietos. Ahora quieren tratar, mira, ahora quieren endeudar a los chornos. Y por ahí para abajo llegará el año 3000 y no habrá llegado la estadidad, pero todavía estaremos pagando la deuda que tenemos en las costillas los puertorriqueños y que nos quieren seguir endeudando. Por eso es que la Junta de Control Fiscal aquí no se va a ir. Y a mí no me gusta la Junta de Control Fiscal y es el símbolo más claro del colonialismo. Pero es que con acciones como esta no la vamos a sacar. Porque si no fuera por la Junta de Control Fiscal, si no fuera por el Banco Oriental Bank hace unos años atrás, pues estuviéramos aquí sufriendo las consecuencias de todos estos traqueteos. ¿Dónde está la gente presa? Vamos a ver si es verdad que los tres letras están investigando en
1: aquí no,
3: estos
1: aquí
3: momentos.
1: Olvídate que la gente presa. Aquí no ha renunciado nadie. ¿Cómo es posible que luego de este escándalo nadie diga, bueno, caramba, lo menos que yo puedo hacer es renunciar? Lo menos que yo puedo hacer es, mira, poner mi puesto a disposición de la gobernadora e irme a mi casa.
3: No, si esto lo están tratando como si un notario se lo hubiese olvidado por eso, un sello cinco
1: por eso,
3: pesos.
1: E irme a mi casa. Y vamos a ver si ahora le contestan a la Junta de Supervisión Fiscal la pregunta que nosotros hicimos aquí en Cátedra 580, que han hecho la mayoría de los analistas que se han atrevido a hablar de este tema.
3: El silencio.
1: Porque como hemos dicho aquí, otro tema aquí son los silencios, sí. Los silencios estratégicos. Vamos a ver si contestan por fin la pregunta de quiénes fueron los cabilderos. ¿Quiénes fueron los cabilderos de este proyecto? ¿Quiénes fueron los que lograron pretender tomarle el pelo al pueblo de Puerto Rico? Y yo voy a hacer una pregunta. ¿Por qué la timidez del liderato del Partido Popular con este tema?
3: ¿Cómo es? No.
1: Sí, la timidez del liderato del Partido Popular con este tema. Salvo el portavoz del Partido Popular en el Senado. ¿Dónde está el presidente del Partido Popular? El que aspira a ser líder de la oposición aquí en Puerto Rico. El que aspira a ser gobernador de Puerto Rico. ¿O es que la claca está envuelta en esto también? Y hay cabilderos PNP y hay cabilderos populares. Porque ahora digo yo, como dice José Efraín, aquí nadie se mame el dedo. Y en algún lugar hay que tirar la raya de la corrupción en este país. Está bueno ya de pretender coger de idiota al pueblo puertorriqueño. Bueno, para bajar el estrés,
3: sí.
1: Para bajar la presión, llegó aquí Jorge Blanco. Y viene, mire, lo trajo, usted lo pidió, los gorditos lo trajeron. 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
3: ¿Cómo?
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3: Zumba, zumba.
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1: 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Bueno, vamos a la pausa y regresamos aquí a Cátedra.
3: Oh.
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1: Ponme a Guillermo San Antonio.
2: Escuché la cátedra.
1: Guillermo, ahora es que tú tienes que sintonizar. Dejaba de estar comiendo donas y café. Ahora es que tú tienes que sintonizar.
3: Pero allí no le dan ni donas ni café.
1: ¡Regresamos! Sí, regresamos a Cátedra 580, de lunes a viernes a las 2 de la tarde, por la decana de la emisora WKQ 580 con Néstor Duprey. ¿Viste? Y tienes que, las batatas tienes que echarlas para los lados.
4: Tiene que hacer amistad conmigo para que tenga ese privilegio.
1: Sí, señor. Oye, y Néstor hizo un emplazamiento, yo no sé si él lo venía escuchando, que tenía que decir el líder máximo de la pava, Pablo José Hernández Rivera.
3: Y aquí está.
1: Sobre Power Expectation y todo ese escándalo. Claro. Ponme a Charlie, escándalo.
3: Ponte a Charlie.
1: Eso ahí seteado.
3: Chico, ¿tú te crees que Pacheco tiene ahí? Dile, Pacheco, quéjate.
1: Pero Pacheco no es como el Molusco.
3: Que no, mira, ponlo después.
5: A nivel de escándalo.
3: Eso. Bueno, aquí está el presidente del Partido Popular y comisionado residente Pablo José Hernández Rivera. Pablo, bienvenido a Cátedra.
6: Buenas tardes, placer estar con ustedes.
3: Mira, pues llegaste a tiempo, porque antes que tú llegaras...
6: No, pero que quede claro, ¿verdad? Esto fue...
3: No, para la gente va a decir, mira, Duprey y José Efraín cuadraron y montaron allí como en la lucha libre.
1: No.
3: Hicieron todo ese show y sabían que Pablo venía.
1: Eso sí.
6: Y cuando pregunté, entiendo que estaban en la pausa.
3: Estábamos en la pausa.
6: Para poderle al pueblo. ¿Puedo decir eso, verdad? Porque no compiten.
1: No deberías
3: decirlo, pero ya lo dijiste, ya que ganas. Mira.
6: Pero voy después que este programa se acaba.
3: Muy bien. Pablo, hay... Yo no sé ni cómo llamarlo ya. Este árbol de escándalo, pues siguen saliendo ramificaciones en cuanto a los contratos de la energía sustituta y parece que una fascinación con compañías fatulas o de poco o ninguna experiencia en este tema que ha tenido el gobierno de Jennifer González. Y yo preguntaba, porque me había sorprendido la discreción y el silencio sobre este tema desde las filas del Partido Popular. ¿Cuál es tu posición?
6: Yo hice la primera denuncia sobre irregularidades en ese proceso de subasta en junio del 2025, anda, de manera bipartidista, porque después que yo hablé de energía en el floor del hemiciclo, se me acercó el entonces chairman del Comité de Homeland Security a decirme que a él le había llegado información de irregularidades en ese proceso de subasta.
1: Y
6: luego él y yo enviamos una comunicación conjunta a distintas agencias federales para que nos dijeran, ¿verdad?, si era cierto algo que se alegaba desde aquí. Tan pronto salió esto, que me acuerdo cuando recibí cuando vi la carta de la Junta, creo que fue un sábado o un domingo.
3: Un sábado.
6: Yo se lo informé al ranking member del Comité de Recursos
3: Naturales. Ese mismo día.
6: Jared Hoffman, ese mismo día. Y estábamos ya a nivel de staffers indagando cuáles podrían ser los próximos pasos. Yo también hoy, cuando salió la carta esta mañana, se la volví a enviar con un resumen. Y también hablé con mi conferencia legislativa, bueno, con el portavoz del Partido Popular en el Senado, que había radicado una resolución de investigación sobre esto en mayo.
3: Y lo dijimos aquí.
6: Para que instara al presidente a convocar una comisión total.
1: Comisionado.
6: Entonces, para terminar rápido, ¿verdad?
1: Sí,
6: todavía hay conversaciones a nivel de comité con la gente de Hoffman antes de que tomemos próximos pasos, pero se van a tomar pasos a nivel del Congreso y yo llevo todo el día en los medios hablando de este tema también.
3: Te pregunto, ¿habrá posibilidad de que en el Congreso de Estados Unidos se investigue esto?
6: Sería óptimo, pero me temo que por estar en control de los republicanos y quizás la gobernadora no querer que se investigue, pues que no ocurra ni una vista ni una solicitud formal de información. El Congreso tiene lo que llaman subpoena power, que es parecido a lo que tiene la legislatura aquí. Por eso es que estoy haciendo mucho hincapié en que el reclamo se haga a nivel del Congreso y a nivel de la legislatura de acá. Porque, y esto no está para el cielo con la mano, la legislatura de acá ha demostrado... más por la ambición primarista que otra cosa, disposición a investigar cosas de esta administración. Y allá quisiera ver lo mismo.
1: Comisionado, para que quede meridianamente claro, usted está diciendo aquí que usted desde el 2025, o sea, desde el año pasado, hace ya un año y dos meses, usted alertó de que aquí algo no estaba bien.
6: Sí, la primera sospecha vino por el tema de las barcazas. Lo que pasa es que en aquel entonces se le dio el spin de que, pues, el comisionado está defendiendo las barcazas. No, a mí me importaba si eran barcazas, si eran aviones, si era lo que fuera. A mí lo que me preocupaba era la irregularidad. Cómo de momento hubo un cambio de vamos a traer barcazas a vamos a contratar a estas compañías que no tienen experiencia. Y eso fue lo primero que empezamos a investigar. Y a raíz de lo que ha salido, yo pienso que este puede que sea el escándalo de corrupción. Cada uno se siente como el
3: por
6: escándalo
3: eso,
6: de corrupción más grande.
3: Pero... No lo haga, porque a nosotros nos pasa diariamente.
1: Pero aquí a nivel local nunca se ha hablado algo de una cifra de 5 mil millones
6: y de una falsificación de una firma de una empresa americana o multinacional o como queramos llamarle. O sea, esto...
1: Y con un convicto, con grillete.
6: Estábamos hablando hace unos meses de pues manipulación de subastas en el Departamento de Desarrollo Económico y Comercio como una de las cosas más graves. Ahora estamos hablando de la falsificación de una firma, de una empresa que dice yo no firmé eso para un contrato de 6 mil millones de dólares.
1: Comisionado, pero estas noticias de corrupción tienen al pueblo abrumado.
6: Exacto.
1: Porque son tan de corrido.
6: Ese es el problema, que se normaliza.
1: Pero aquí estamos hablando de algo que todos los puertorriqueños van a sentir. Con toda probabilidad esta tarde, muchos puertorriqueños se queden sin servicio de energía eléctrica en sus hogares por los llamados relevos de carga, que son apagones planificados, como está ocurriendo en Cuba, como está ocurriendo en otras latitudes. Esto no es un contrato que le negaron a uno para... Esto es para 29 de febrero, o esto es para el otro... Esto es para aquel fulano que bregó en la campaña. Y la gente no se entera. Aquí esto tiene un impacto en la gente. ¿Usted cree que un contrato de esta magnitud, de 5 mil millones de dólares o 5 billones, como se diría en inglés también, billions, la gobernadora no iba a estar al tanto de esto? No sabía de que esto estaba ocurriendo.
6: Para mí, la mayor intriga está en por qué accedieron a darle el contrato a Power Expectations en primer lugar. Uh-huh. Luego, ¿por qué le imponen esa condición de, pues, si te trae un socio que tenga estos requisitos, sí? Pues, ¿por qué no fuimos a donde el socio directamente?
3: Claro.
6: Tercero, ¿por qué quieren relevar a ese socio a los 2 o 3 días? Claro, es porque el socio salió y dijo, yo no firmé eso. O sea, y ahí entonces empieza a ver lo que parecería ser un encubrimiento, porque lo ocultan esto a la Junta de Supervisión Fiscal por 2 meses, que se entera por otros caminos. Así que, ¿se recuerdan Whitefish?
1: Lo dije yo aquí.
6: Pues esto es White Whale, tú sabes. Esto es mucho más grande.
1: Entonces, por lo que usted nos dice, las autoridades federales hace ya más de un año están al tanto de lo que aquí ocurrió. Esto explotó aquí a nivel local por una investigación que llevó a cabo Jay Fonseca, Bárbara Josefina, Jennifer Álvarez Jaime, la gente de Jaguar Media. Pero usted nos está diciendo que el gobierno federal, agencia de seguridad,
6: el mal olor,
1: conoce esto, porque a nosotros nos llegó información de que el FBI o Fiscalía Federal, uno de los dos, está investigando en estos mismos momentos, entrevistando gente relacionada a este mega escándalo.
6: O sea, en este instante ahora mismo.
1: Sí. Eso nos llegó información.
6: Pues eso es una señal positiva. Yo tengo la preocupación de que el Departamento de Justicia Federal durante esta administración ha sido de mano blanda contra la corrupción, particularmente claro, contra la corrupción de los suyos.
1: Gracias
6: a
1: Trump.
6: Y que quiera proteger a un gobierno republicano a nivel de Puerto Rico. Y que por tanto no pase nada. Esa sería mi preocupación principal. Pero, como te dije, quien primero me alertó sobre esto fue un congresista republicano. Si la memoria no me falla, él lo que me dijo fue que él tenía un amigo que estaba envuelto en esa industria y que fue el amigo el que le alertó
3: de que algo estaba pasando.
6: De que algo estaba pasando porque algo había notado algo irregular. Así que debe haber republicanos que querían ser parte de este proceso de subasta, etcétera, y vieron las irregularidades y quizás están empujando allá también.
3: En este proceso había un ente cuasi independiente llamado TRIPPO, donde las dos figuras eran el licenciado Osvaldo Carlos y el licenciado Eduardo Ferrer, el hermano del portavoz del Partido Popular en la Cámara de Representantes. Eso ha hecho que se levante otra vez el asunto de los vínculos de figuras vinculadas al Partido Popular, valga la redundancia, con empresas de cabildeo, empresas que están realizando negocios con el gobierno de Jennifer González, y que eso pueda impactar a futuro una eventual administración del Partido Popular.
6: No tengo ningún conocimiento del rol que Eduardo Ferrer haya tenido en esta controversia, así que no me atrevo a especular nada sobre eso. Sí quisiera ver en la investigación.
3: No, yo tampoco, más allá de que era una de las dos figuras que estaba evaluando este asunto.
6: Por eso, pero entonces no puedo mancharlo por asociación. No, no. Sí quisiera ver que se haga una investigación y se revele toda la información. Y a mí no me ha temblado nunca el pulso ni la voz en denunciar gente de mi propio partido. Así que si viera algo impropio o irregular ahí, no tendría ningún problema en decirlo.
1: Bueno, vamos a cambiar el tema y aprovechar que el presidente del Partido Popular, el comisionado reciente, se encuentra en este momento. Comisionado, próximamente el Partido Popular va a estar llevando a cabo un proceso en su interior para seleccionar a los miembros de la nueva Junta de Gobierno. Esa nueva Junta de Gobierno es parte del proceso de refundación. Le pregunto, ¿ha sufrido algún cambio a la composición que había anteriormente? ¿Qué es lo que se espera de esa actividad y qué es lo que se pretende que haga esta nueva Junta de Gobierno?
6: Bueno, lo primero que quiero enfatizar es que esto se está haciendo ahora porque el reglamento nos lo exige. Y quiero hacer ese énfasis porque...
3: ¿Tú lo hubieras hecho más tarde?
6: Es que puedo imaginarme que a raíz de lo que está atravesando el país ahora con problemas de luz y de agua, mucha gente razonablemente se pregunta, pero ¿y por qué esta gente ahora va a hacer una asamblea y van a hacer elecciones para la Junta de Gobierno? ¿En qué planeta viven?
1: No, que dicen, pero ¿y por qué Pablo José? Pero si ya Pablo José es el presidente, ¿para qué se va a meter en eso?
6: Nosotros tenemos un reglamento. En el pasado se ha violado ese reglamento varias veces. Y una de las cosas que yo quiero proyectar es que nosotros seguimos las reglas. Que nosotros hacemos las cosas como los reglamentos mandan. Y por esa razón, pues, esto que se planeó hace tiempo ha seguido su curso. Habiendo hecho ese disclaimer, pues sí, el 11 de octubre hay una asamblea general del partido. Se tiene que hacer antes de que termine el segundo año después de las elecciones y se elige una nueva Junta de Gobierno. Esta Junta de Gobierno es distinta a la anterior. ¿Por qué? Pues porque es más pequeña para que funcione mejor y más ágilmente. ¿Qué va a elegir la gente? Primero, algo que estamos haciendo distinto. Antes, solamente podían votar los delegados. Y aunque los reglamentos definían quiénes eran delegados, pues volvemos. No necesariamente se seguían y se convertía en una cosa de el día antes, los alcaldes y los presidentes de comité tenían que entregar una
3: lista
6: de
3: 50
6: delegados y lo hacían ahí 50 son las 50 personas. Todavía hay delegados y hay unos procesos para elegirlos, pero en vez de hacer que la votación solamente sea para delegados, vamos a dejar que vote todo el que quiera ir.
1: Pero tiene que estar afiliado al Partido Popular, ¿no?
6: Es que eso de afiliado en Puerto Rico no es algo muy real que digamos. O sea, en teoría tú te afilias cuando votas en una primaria o por el mero hecho de ir y votar en esa asamblea, pero no es que hay una hoja que, o sea, la puedes llenar, pero...
1: Y esos requisitos,
6: todo el que llegue allí y vota automáticamente.
1: Y esos requisitos que dijeron que tenía que estar al día en la cuota, la refundación y,
6: bueno, pero dame acá
1: y fue todo por dos,
6: lo social. Van a haber elecciones por acumulación a la Junta, se eligen 5, hay 10 candidatos y para algunos distritos,
1: rayos, entiendo 10.
6: Que Humacao, San Juan y Bayamón, hay elección para el representante de distrito. Requisitos de candidaturas, pues sí, los candidatos tienen que ser donantes mensuales del partido, porque todos tenemos que aportar a que el partido, ¿verdad?, pueda continuar operando y funcionando.
3: ¿Y están cumpliendo con las cuotas? o con la, no, es que entiendo, los compromisos de aportación.
6: Era un requisito para cada candidato.
3: Porque a nosotros nos han llegado aquí varias veces la lista de los morosos y la leemos.
1: De cobradores,
3: hacemos cuestiones de cobro aquí al Partido Popular. El fulano no paga.
1: No nos paga, no nos pasan el 10%.
6: Nosotros no anunciamos los morosos, pero felicitamos a los que cumplen.
1: Muy bien. Los anuncia, pero es que no llega. Como que no quiere la cosa.
6: Bueno, uno tiene que respetar. Hay gente con circunstancias que... Claro.
3: Debo entender, porque te conozco, que tú ahí no tienes candidato a esa elección.
6: ¿A la Junta? No, yo tengo preferencias, pero yo no las voy a revelar, ni voy a hacer campañas ni maniobras. Yo de verdad quiero que el proceso corra y quiero ver cómo corre.
3: Me comentan y te pregunto si viene antes de la asamblea o en la propia asamblea anuncios de nuevos refundados.
6: Eso no se va a...
1: ¿Cómo, eh?
6: Eso sería una sorpresa.
3: Bueno, y como te estás riendo, me imagino que sí. Así que, nada, habrá que esperar.
1: ¡A rayo! ¿Pero qué es eso?
3: Eso me escribió una fuente de adentro, me dijo.
6: Pero 11 de octubre en
3: Ponce. Vienen nuevos refundados por ahí.
1: Pero gente que...
3: De alto calibre, me dijeron.
1: Anda, palcirete.
3: Sí, de alto calibre. Pablo José Hernández Rivera.
6: ¿Y de dónde vienen?
3: No, me dijeron también, pero no lo voy a decir.
1: Pero letras...
3: No.
1: ¿Negro y dorado?
3: No sé nada. Pablo José Hernández Rivera, comisionado reciente, presidente del Partido Popular.
6: ¿Y son estas batatas?
3: Mía.
1: De Néstor Lucre. Para que tú vayas
4: directamente de la finca.
3: Yo tengo una buena gastroenteróloga que me ha dicho que coma cosas saludables.
6: La batata es buenísima.
3: Y me dijo, menos política, exacto. Las batatas son buenas salvo cuando se meten en política.
1: Yo sigo la
3: recomendación de mi gastroenteróloga que me dijo, come suave, come saludable.
1: Mira, pero me pregunta aquí que si el que va a refundarse es...
6: El Néstor.
3: No.
1: ¿Cómo?
3: No sean imprudentes. Pablo José Hernández Rivera, gracias. Ay, Pacheco, por estar con nosotros.
1: Ponle el jingle, ponlo, para que te contente.
3: Sí,
1: ponle
3: para que estés contento.
1: Pero si te...
3: Oye, ay, y el hombre que me trajo las batatas, Jorge Blanco, trae auto a precio de la subasta.
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3: 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Y antes de irnos, una noticia que nos llena de mucha tristeza, particularmente a la familia de WKQ580. Esta mañana falleció Irán Collazo, destacado periodista, ex director de noticias de esta emisora, a los 86 años de edad. Vaya a su familia las más sentidas condolencias. No tenemos detalles sobre los arreglos funerarios, pero vaya desde aquí a toda la familia de Irán Collazo, querido amigo, poeta y declamador como pocos, además de director de noticias de este emisor y destacado periodista, las más sentidas condolencias por su fallecimiento. Y pintor también. Nos vemos mañana a las 2 de la tarde en Cátedra 580.
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10: Al exsecretario de Agricultura, Ramón González en línea. Muy buenos días.
11: Buenos días, Rubén, a ti y a todo el público que nos escucha.
10: Mire, me gustaría hablar muy seriamente, pero también muy con mucha responsabilidad sobre este asunto de Ganaderos Borges. ¿Cómo reacciona usted a la imputación que se les

0: descomposición de las aguas del proceso de la matanza y de la empacadora. Y es bueno aclarar que eso no tiene nada que ver con la calidad del producto de los animales que se sacrifican allí, sino es un asunto de disposición de aguas semitratadas o pretratadas. Los casos que ellos tienen, por todo lo que he podido leer, siendo yo secretario, y si mal no recuerdo, para el 2023 aproximadamente, la planta.
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0: Ma Burgos, buen día.
1: Muy buenos días.
0: Gracias por...
1: Rubén, no sabes la alegría que me da poder compartir contigo. Sabes cuánto respeto y te aprecio. Y todo el equipo aquí está sorprendida con Golo. Parece un modelo. Así que nada, mi agradecimiento por la invitación. Y a los amigos Radio Escuchas, muy buenos días.
0: Entonces...
1: Sí.
0: ¿Qué hacemos?
1: Yo sé que la situación para la familia, obviamente, no es en todo Puerto Rico, pero basta que haya una sola persona con el problema de que no tenga el servicio o que sea tan complicado que no tenga los dos servicios, ¿verdad?, que son tan indispensables. En el caso mío, yo puedo estar sin luz, pero no sin agua. Pero, de todas maneras, las familias puertorriqueñas que se levantan todos los días, el ajetreo del trabajo para los hijos, estamos bien conscientes de esa situación y obviamente, me integré una vez comencé las funciones, en las reuniones y los diálogos con los compañeros, los jefes de las agencias pertinentes, a los efectos de saber qué están haciendo para minimizar esta situación, esta problemática que están enfrentando tantas familias puertorriqueñas. Y sí, sabes que ya sabía, antes de yo llegar, ya se había constituido en el caso del agua, que es tan importante, el comité de sequía, y me invitaron a la primera reunión, fue en mi primer día de trabajo, fue el lunes pasado. Te tengo que decir que pude observar entonces las medidas que se están implantando y las que se proyectan. Entre ellas, una que muchas personas hablan cuando estoy en la calle, conocen, hablan con uno sobre los temas de actualidad, es ¿por qué si Puerto Rico es una isla, está rodeada de agua? ¿Por qué no tenemos, entre otras opciones, con respecto a poder proveer ese preciado líquido, no tenemos plantas de desalinación? Pues una vez me integro a esa reunión, pues ya tomo conocimiento de que ya las tenía, que la gobernadora hizo las gestiones y le adscribió a la Guardia Nacional de Puerto Rico el manejarla. O sea que sí, ya tenemos. No es una planta gigante, pero son dos plantas que al menos suplen una cantidad de galones de agua a dos comunidades, en la área de San Juan y otras en el área de Canóvanas, si mal no recuerdo. Eso es uno. El dragado, que yo también decía, hay que hacer dragado, ya me probaron que sí, ya lo habían hecho de una manera preventiva y precisamente fue en Carraízo que se hizo y se debe hacer después en los otros lagos. Otra medida que se hace, la tercera, es que también en aquellas que todavía, por cuestión de la cantidad de pérdida de agua que tienen algunos embalses, es que solamente se permita trabajar para limpiar y sacar toda esa tierra y esos escombros a veces que están en las orillas, pues ya se dio permiso para eso, en las orillas. Así que, obviamente, con los alcaldes, con los municipios, se trabaja para dispensar el agua, pero hay que resolver el problema de agua, ¿sabes? Y no está cayendo la lluvia, no, eso no lo controlamos, ¿sabes? La cuestión del fenómeno del Niño no se puede controlar por nosotros, ¿verdad?, los seres humanos. Pero sí tenemos que mitigarlo.
0: Por eso, la sequía es un hecho irrefutable.
1: Sí.
0: Irrefutable, sí. Lo confirman el Servicio Nacional de Meteorología, los hidrólogos. Pero...
1: Y no es aquí nada más, Rubén.
0: No.
1: Porque yo vengo de la Florida y allá tenemos un problema en el norte también.
0: En el Danubio.
1: Sí, correcto.
0: También está ocurriendo, y en otras partes del mundo. Sí. Pero, o sea, es que aquí, no sé en otras jurisdicciones, cuánta agua de la que producen se pierde. Y aquí la Junta de Control o Supervisión Fiscal dice que es más de un 40%. Eso ya, pues... le colocaría a uno en posición de decir, bueno, pues tendríamos que racionar si no se perdiera de ese 40% o 50%, el 30%, pues no sé, ese es un hecho.
1: Y sobre eso, y si me perdona, porque ya tengo información parcial de lo que se está atendiendo, el problema de la pérdida de agua.
0: De salidero.
1: Sí, que en otras administraciones la llamaban agua no contabilizada, pero para nosotros, mira, la perdiste, no llega a la casa. Es utilizar tecnología que permite identificar con mayor exactitud dónde que están ocurriendo estos salideros en Puerto Rico, para entonces poderlo atender, remediar, corregir. Porque antes, tú sabes que como estábamos... No podíamos, en tanta tubería y tanto... El sistema es bien complejo. El de acueducto no se podía a veces identificar dónde estaba. Era porque alguien hacía una querella. Mira, la cantidad de agua que está saliendo de ese tubo. Y a veces así era que podían ir directamente a atender ese problema. Pero es muy serio. Muy serio porque el porcentaje es demasiado alto.
0: Pregunto.
1: Sí.
0: Pregunto. Entonces, ¿qué hacemos? ¿Nos resignamos a que vivimos en un Puerto Rico donde la posibilidad de tener agua y luz es a veces nos resignamos a eso.
1: No,
0: ¿usted se resignaría
1: no, para nada,
0: a eso?
1: No, para nada, para nada.
0: Y usted estaba en Florida.
1: Sí, sí.
0: Eso no pasa allí.
1: Sí, yo no he tenido ni apagones situación. Pero te tengo que decir que no se puede nadie resignar a eso. Y ningún gobierno, menos este, el de la gobernadora Jennifer González, se va a declarar no puedo hacer más nada, esto sigue pasando, el fenómeno no lo controlamos nosotros, afecta a otros países, pero a nosotros nos tiene que importar lo que pasa aquí, en la isla de Puerto Rico, en el archipiélago, con Vieques y Culebra. Así que siempre hay que estar atacando esa situación, buscando remedios, pero también el pueblo también puede contribuir a eso. A veces se creen que porque yo lo ahorré en mi casa no aporta mucho, una gotita aquí, una gotita allá, sí resuelve. Así que también tiene que haber una conciencia en la ciudadanía de que mientras también está ocurriendo esto, para no afectar otra población o intensificar el periodo de la pérdida, de no disponer de recurso agua, que hay que controlar el agua. No puedes estar lavando los autos todo el tiempo ante esta situación. Tienes que ser consciente. Pero las plantas y eso, recoger agua de... Pero no tenemos lluvia. Tú sabes, excepto el lunes que cuando llegué hubo algo de lluvia.
0: No.
1: Que tú dijiste que Norma Burgo Amor la trajo, ¿verdad? Yo hubiese querido, tú sabes, rezo para que ocurra. Pero la poca agua que estaba cayendo... No está cayendo en donde tiene que caer, en el embalse, por ejemplo, en Carraízo y en La Plata. Así que el agüita tiene que caer en lo que yo digo, en La Palangana.
0: Entonces, ajá. Estamos en la expectativa de que tengamos periodos de lluvia que logren sacar a la gente que se sirve de Carraízo, uh-huh. Que casi toda la zona metropolitana... de este plan de racionamiento, pero con relación a la luz, uh-huh. ¿Usted está satisfecha?
1: No, tampoco. Tampoco, porque no hay razón que Puerto Rico tenga esas interrupciones de la energía, máxime que sabemos que nuestra población, que la población, ustedes saben que se ha invertido y la pirámide, y tenemos una población de gente adulta y de las adultas mayores también con problemas de salud que requieren equipo. Y a un equipo asistirlo, ¿verdad? Para cuestión de distintas condiciones de salud. Aparte eso, hasta jóvenes, hombres también, mujeres que tienen problemas, que necesitan la máquina para poder dormir por otras condiciones. Ustedes saben que hay varias enfermedades que requieren maquinaria. Así que no, esa área tampoco, porque yo recuerdo que en una época de la administración Don Pedro Rosselló, por el principio de los 90, hubo acercamiento de la República Dominicana para que pudiésemos aceptar y trabajar en colaboración en la construcción de la cablería que se necesita para compartir energía a la República Hermana, a la República Dominicana. Y sin embargo, ahora el diálogo es que ellos nos suplan a nosotros. Ahora, si nos suplen es de un área donde ellos tienen la capacidad para transmitir, pero que nadie se le escape que hay otras áreas que no tienen agua, no tienen luz. Para nada en la República, porque yo visito la República Dominicana también con frecuencia. Pero lo importante es atender el problema. Se está allá, por ejemplo, tenemos otras dos plantas, no solamente las de Luma, tenemos también la función que tiene Genera, que es la otra empresa que trabaja, Ecoeléctrica privada, AES privada, y cambiando también a utilizar en vez del combustible de pues el diésel, el petróleo, que le llamamos también en otras partes, el aceite, etcétera, el gas, que es uno también que se recomienda para poder proveerle a Puerto Rico más energía. Y la gobernadora que ha estado trabajando en un proyecto de una planta temporera que podría ser eventualmente permanente, pero es para que supla y aumente la cantidad de mega kilovatios que se necesitan en Puerto Rico.
0: Entonces, de hecho, hoy empieza, y esto lo conoce usted muy bien, hoy empieza la segunda sesión de la Asamblea Legislativa.
1: Correcto.
0: ¿Tiene alguna reunión en agenda?
1: Sí, hoy mismo, luego del programa tengo que moverme a la fortaleza porque va a haber una reunión entre la gobernadora y la presidenta de los presidentes de los dos cuerpos, tanto del Senado como Cámara.
0: Sí.
1: Pero ya yo tenía una convocatoria que me hizo y que agradezco mucho el presidente de la Cámara, una reunión con él en un periodo de tiempo y después me invitó a estar en el caucus de la Cámara en este caso, porque ya yo estuve con el presidente del Senado, no con el caucus de senadores, que eventualmente entiendo que lo vamos a poder lograr, pero sí. Ahora es con el presidente de la Cámara y luego con el caucus de representantes de la Cámara del Partido Nuevo Progresista.
0: Disculpe,
1: de mayoría.
0: Entonces, hoy hay una reunión entre usted, Jennifer González, Johnny Méndez y Tomás Rivera Chats.
1: Y sí la hay, se convocó.
0: ¿A qué hora? ¿Dónde?
1: Es en la mañana, está como a las 9:30, son tantas cosas en mi calendario, si me permite mi teléfono para buscar el calendario, para ver la hora. Porque es importante que la gobernadora, porque preside también la asamblea, el caucus legislativo, ¿verdad?
0: Sí.
1: Y por eso es que ella va a estar compartiendo con ellos para estar hablando de las prioridades ahora, como tú muy bien reseñas, que comienza la sesión legislativa de este año. Vamos a ver qué hora me la pusieron aquí. Está para 9:30. ¿Me puedes confirmar, Carlito? Porque después yo me tengo que separar para ir a la Cámara. Me van a confirmar la hora. Dije, Carlito, al amigo Radio Escucha, un compañero de trabajo.
0: Me escriben aquí.
1: Sí.
0: No sabía que estaba, que Leida Cruz está colaborando con usted.
1: Sí.
0: Ella es tremenda persona.
1: Ay, tremenda funcionaria. La gobernadora me preguntó qué personal yo necesitaba. Yo era una secretaria ejecutiva, que es, yo creo que tú la conoces también, Rosanelli.
0: Va a haber subsecretario de la gobernación.
1: Subsecretario, ahora mismo no lo hay.
0: ¿Usted va a coger uno?
1: Pues mira, estamos discutiendo esa posibilidad, no necesariamente hacerlo, de verdad, ese nombramiento. Yo creo que puede haber, yo lo que digo es que me permitan seguir unas cuantas días en la oficina para hacer un análisis del personal que se necesita, porque podría haber, y la gobernadora tiene interés en esta nueva etapa, de que podríamos reestructurar. Es lo que te quiero adelantar a ti entonces. Y a los amigos de Radio Escucha, porque no estamos solos, ¿verdad? Reestructurar la Secretaría de la Gobernación. Y es posible que podamos llegar a no tener un subsecretario o subsecretaria.
0: Reestructurar.
1: Y tener otro funcionario asesorando.
0: Reestructurar.
1: Sí, se le dice reestructurar cuando hace un cambio de posición clave en cualquier organismo. Público o privado, pues se le conoce como, ¿ves? Reestructurar.
0: Ok, entonces... Sí. ¿Cuál es su prioridad hoy?
1: Mi prioridad hoy es satisfacer el compromiso que hice con la señora gobernadora cuando finalmente acordamos que yo vendría a trabajar en el área de la Secretaría de la Gobernación, que es para mí algo medular en cualquier gobierno. Estas personas que ocupan posiciones tan importantes como los alcaldes, legisladores, en este caso gobernador o comisionado, saben que en la campaña están en contacto con el pueblo y hacen muchos compromisos. Uno le llaman promesa, no importa la manera que lo quieras llamar. Es que realmente tú llegas a un compromiso con ese ser humano, con esa población, con el pueblo de Puerto Rico en general. Esos compromisos que se establecen, una vez sale electo y juramenta, lo que era plataforma se convierte en programa de gobierno. Y yo ese documento para mí, que me lo he estado leyendo ya en tres ocasiones desde que acepté la posición, es voluminoso, es que hay que cumplirlo. Porque el pueblo va a juzgar a los funcionarios por eso. Y es mi trabajo, con todo el equipo del gabinete operacional y constitucional, es yo asegurarme con el seguimiento que yo le estoy dando a que lo cumplan.
0: Porque usted aceptó esto. No conteste.
1: ¿Sabes? Me apasiona Puerto Rico, ¿sabes? No, yo mi preparación es en esa área, administración pública.
0: Entonces, preguntas cortas, respuestas rápidas. ¿El presidente de Acueducto debe renunciar?
1: Yo no le pediría renuncia en estos momentos, y menos en una crisis.
0: Entonces,
1: menos en una crisis como la que tenemos.
0: Ok, ¿le parece a usted descabellado que la Autoridad de Energía Eléctrica firme un contrato por casi 6 billones de dólares con una gente cuya información financiera carecía de información verificable y de reputación dudosa?
1: Pues fíjate que ahí la Junta de Supervisión Fiscal como requerimiento era que se contratara, previo a que el gobierno firmara contrato, una empresa, que es el licenciado Carlos, es el que la obtuvo la contratación, que una empresa separada del gobierno fuera la que evaluara distintas empresas que estaban dispuestas a hacer el trabajo y recomendaran una de ellas. Las que recomendaron fue esa, pero es una compañía que no es del gobierno de Puerto Rico, es una empresa privada con un buen profesional como es el licenciado Carlos, bien conocido en Puerto Rico, ex fiscal federal. Bueno, ellos hicieron una recomendación, parece que tenían que hacer un poquito más de estudio, ¿verdad? Porque parece, recibiendo información de que en uno de ellos son tres empresas, porque tienen que ser muchas empresas porque es muchos millones que tienen que poner, sería una APP, tienen que poner el dinero ellos, no el gobierno, y problema entre ellos, una se sale de la negociación, y eso es lo que ha traído el problema, y lo que hay que explicar bien es, esa empresa privada hizo el estudio, hizo una recomendación, tienen problemas y tienen que manejarlo, porque el hacerlo de esa manera, fuera del gobierno, que no es el gobierno el que está haciendo este trámite, el proceso de escoger la empresa, lo requirió la Junta de Supervisión Fiscal. Así que tiene que actuar, porque se necesita un contrato para ese tipo de trabajo. Y me confirman la hora, es la que te mencioné, a las 9:30 va a ser la reunión. Yo voy
0: ¿Con quién?
1: Con el presidente de la Cámara de Representantes, con el presidente del Senado de Puerto Rico y esta servidora como secretaria de la Gobernación. La gobernadora preside.
0: Mire, déjeme preguntarle antes de concluir lo siguiente. ¿A quién usted quiere más? ¿A Tomás Rivera Chats o a Pablo José?
1: Ay, Rubén, Dios mío, tú eres tremendo.
0: Bueno, pero una pregunta muy legítima. ¿A quién usted quiere más? ¿A Tomás Rivera Chats o a Pablo José?
1: Pues con quien más he tenido relación, conversación, trabajo, etcétera, y una reunión exitosa recientemente, te tengo que decir Tomás Rivera Chats. El otro lo conocí cuando era más jovencito, él es bien jovencito, él iba al Senado, iba por todas las bancas y saludamos y hablamos. Y yo decía, este muchacho es interesante, aparte de que su abuelo, yo tuve la oportunidad de trabajar con don Rafael Hernández Colón en su proyecto más, uno de los proyectos más importantes de él. Y yo dirigí Proyecto Puerto Rico 2005 bajo la administración de don Rafael Hernández Colón, que en paz descanse, y alguien que yo admiré muchísimo porque tiene una capacidad intelectual para discutir los temas del país. De hecho, en ese documento aparece el superacueducto, era un proyecto de planificación estratégica. El tren urbano y Pedro Rosselló, que entra como gobernador electo, ellos se comunican, reciben el documento, me invitaron a la oficina a discutir el documento con el gobernador electo nos dio permiso a la administración de don Rafael. Y se implantó esos proyectos. Rosselló lo logró, todos esos proyectos para Puerto Rico. Por eso es que no estamos, podíamos estar peor en otras cosas, porque con don Pedro Rosselló, que yo también trabajé en esa área, fue que se trajo AES a Puerto Rico. Con don Pedro Rosselló y el proyecto que decía que había que hacerlo, que había que traer ese tipo de proyectos, de los recomendados por la administración de don Rafael, era también el asunto energético, se trajo AES también a Puerto Rico. Agua, en ese momento, cuando entra don Pedro, no se había añadido ni una gota de agua. ¿Y cuál fue el proyecto? Que también había una recomendación. El supertubo, superacueducto. O sea, que hay que seguir en esa meta, ¿verdad? De seguir trayendo proyectos importantes para el bienestar de todas las puertorriqueñas y puertorriqueños.
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10: 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Son las 5:30 de la mañana. 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
11: Dale, Alberto, dale. Bueno, muy buenos días. Muy buenos días. Buenos días. Hoy es miércoles. Miércoles 19 de agosto de 2026. Hoy va a ser un día pero bello y hermoso. Espero que ustedes lo pasen muy bien. Que tengan un día saludable y súper bello. Es mitad de semana, ya se está acabando también el mes de agosto. Hay muchas cosas ocurriendo. Lamentablemente continúan sin luz algunas personas y sin agua. Otras personas me escribieron bastante temprano en relación a eso. Ya se encamina el fin de semana y hay muchas actividades, según informan diferentes alcaldes a través de todo Puerto Rico. Hay muchas cosas pasando también, entre otra de las informaciones que ocurrió anoche, y es que un individuo es señalado por presunto delito de agresión sexual en hospital de Yauco. Yo no sé por qué la gente, porque hay tanto enfermo en la calle, y enfermos también contra menores de edad, eso la gente no aprende. Tienen que como que enfocarse, enfocar que no todo lo que ve en películas o lo que se imagina, eso es lo que puede ocurrir. Bueno, soy Verónica Brautañón, aquí está Rafael Golo Cruz, que ayer cumplió años y no lo choteó tempranito. Golo, pero después Rubén lo dijo, así que todos aquí sepan, Golo cumplió años ayer. ¿Cumpliste cuánto? ¿52 dijiste?
12: 51.
11: Y que iba a correr 50 millas. No, casi la mitad. ¿Hiciste 20?
12: Eso es demasiado.
11: ¿Hiciste 20?
12: No, pero tampoco. No, explotaba de...
11: No, no ibas a correr, pero ¿cuántas ya corres, Golo?
12: Estoy corriendo 14.
11: 14, que 21 buenísimo.
12: Kilómetros, casi 14 millas.
11: Casi 14 millas. ¿Cómo la pasaste ayer?
12: Tranquilo, en casa.
11: ¿Y el nieto y Mateo te fue a ver?
12: Con Mateo. No, Mateo siempre yo lo cuido por la tarde. Él estaba conmigo ayer.
11: ¿Te cantó?
12: Sí, me cantó.
11: Cacho, qué rico, ¿verdad?
12: Me cogió todos los regalos de todo el mundo.
11: Mateo.
12: Se los apropió de él. Me dijo que eran de él.
11: ¿Y son de él? Lo que él quiere, uno se lo da.
12: Sí, los nietos son los nietos, fíjate. Eso hace con uno lo que le da la gana.
11: Lo que le da la gana, eso es así. Y ahí está José Chelo Rivera, que también Micaela cumplió años hace como 2 semanas, ¿verdad, Chelo? Micaela es una bebé de agosto. Entiendo.
12: Así es, Micaela cumplió hace una pasada, ¿verdad?
11: El 4 de agosto. Un añito, una bebé nacida en agosto. Así que felicidades también para Micaela, que cumplió un añito. Bueno, aquí también está Alberto González Molina, Janet Pérez Brito, Rubén Sánchez, que ya está en la casa. Así que vamos a empezar el día de hoy, son las 5:36. Vamos con Alberto González Molina en los titulares.
13: Muchas gracias, Verónica Beltañón. Saludos, Golo. Felicidades a Golo en su cumpleaños. Y a Micaela, el primer cumpleaños por esta sonda. La nena de Chelo. Bueno, miren, alegan que vacían los acuíferos del sur con 1.200 pozos que operan ilegalmente con reservas en estado crítico, en alto riesgo de contacto con agua salina. Recursos Naturales identifica esos 1.200 pozos incaus y ilegalmente. Bueno, y accidente dado racionamiento de agua entre las zonas 1 y 2. Hay muchas quejas sobre esto. Más de 100 transacciones ilegales acusan a treintena de sujetos por fraude en saldo, con saldo de multas de obras públicas y autoexpresos, sobre 300.000 en pagos ilegales. Los juramentan ya a más testigos, ya terminaron en el juicio contra Antoniesca Avilés Cabrera, que continuará la selección de los 6 miembros suplentes que completarán el panel de jurado en este caso. Mientras el Hospital Menonita hace las maletas en Culebra para lo que queda de agosto, esto ya está casi confirmado, hay negociaciones para evitar esta salida de esta instalación médica. Bueno, y por ahí viene de camino onda tropical con buenas lluvias. Esto es lo que esperamos, esto por lo menos los meteorólogos indican que sí, que hay algo que podrá representar un alivio en las condiciones actuales que estamos. 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
11: Bueno, esta hora a las 5:38 de la mañana tenemos que la gran noticia de la hora. Mire, estamos en algunos lugares sin servicio de agua potable, Loíza, entre algunos municipios, como también San Juan, y no es esto en relación al racionamiento, sino en relación a otras cosas como averías. Pero no solo eso, también continuamos, y esta ha sido la gran noticia de la hora desde el inicio de la semana, en algunos lugares sin servicio de energía eléctrica. Esta mañana me escribieron en el área de Mayagüez, el sector El Maní, continúan sin luz. Ya se ha enviado esto a Luma a ver qué hacen. Hasta ahora no han hecho algo en relación a esto. Son ya para 4 noches, o sea, 5 días que se está yendo la luz en esa área. Y no solamente es que se va la luz y es incómodo, sino que también se daña los enseres eléctricos, que eso es otro gasto más que se echa el abonado al bolsillo. Esta es la situación de Puerto Rico ahora mismo, son las 5:39 de la mañana y es la gran noticia de la hora. Bueno, sepa usted, en relación a la gasolina, óyete esto, Golo, mira qué caro está. Y Alberto, ya subió la regular, mira, hizo así, como 6 centavos, 8 centavos de cantazo. Lo mínimo que usted puede encontrar la regular ahora mismo en la bomba es $1.02. Eso es lo mínimo. O sea, estaba en 96 a principio de esta semana, luego 98, ahora $1.02. Y lo puede encontrar hasta $1.07, casi 8. En relación a la gasolina premium, tenemos que lo mínimo es $1.17 y la máxima sube a $1.25. El diésel se está acercando, como ya estuvo una vez el mes pasado, a $1.40. Está en 1.37. Así que ha aumentado de forma drástica. Nuevamente sobrepasa el peso el litro de gasolina aquí en Puerto Rico. Vamos ahora a pasar con Alberto González Molina y el compendio de noticias. Adelante, Alberto.
13: Gracias, Verónica Beltañón. Mira, yo mismo estaba echando gasolina a 1.3.
11: ¿A 1.3?
13: Regular.
11: Regular.
13: En la Piñero.
11: Sí.
13: De emergencia, pero es inestable. Se ha mantenido alta el precio de la gasolina. Se indica también que es por el precio del petróleo, pues se mantiene alto debido a la tensión en el Golfo Pérsico y en el Estrecho de Hormuz. Que aunque el presidente Donald Trump reclamó propiedad privada de los Estados Unidos, del Estrecho de Hormuz, los iraníes dicen que eso es de ellos, que hace 4.000 años están allí, que esto no es así. Y le han metido una contraofensiva ahora mismo con sus lanchas artilladas. No sabemos en qué situación está la guerra ahora mismo, pero esto de la inestabilidad en el precio de la gasolina va a continuar, y lo peor que pueda pasar es que continúa aumentando el precio del barril, ¿no? Y que afecte todo lo que es la economía en Puerto Rico y en Estados Unidos y en muchas partes del mundo.
11: O sea, pues, se afecta a todos, no solamente afecta a la gasolina, afecta a la mercancía, aumenta de precio.
13: La comida sube de precio comida, porque correcto. Hay que transportarla, no, esto no llega vía satélite ni nada, ¿sabes?
11: La luz, todo.
13: El combustible diésel principalmente, que es lo que mueve toda la maquinaria en Puerto Rico, todo lo que es transporte. Así es que esto, hasta que no se pongan de acuerdo en esa zona tan caliente, pues, y nuestro presidente Donald Trump no haga algo que destaque más su fuerza, pues esto va a continuar así. Mira, pero algo que nos preocupa con esta situación del agua en Puerto Rico, con la amenaza de la sequía, es que Recursos Naturales está denunciando que se vacía el acuífero del sur y que identificaron 1.200 pozos que operan de forma ilegal y que extraen aproximadamente 300.000 galones diarios de agua en una región cuyas reservas están en estado crítico. Y los pozos son las reservas. Esto es lo último que nos queda de agua para poder sostener un país un poquito de más estabilidad. Y ya, mire, ya el meteorólogo Ernesto Morales había hecho una alerta hace unos días aquí con Rubén Sánchez, con la intrusión de salina en los acuíferos del sur de Puerto Rico. Esta intrusión salina daña los pozos definitivamente, por eso hay que protegerlos y hay que limitar su uso. La verdad que no sabemos cómo va a estar eso, pero aparentemente estos 1.200 pozos están abiertos de hace bastantes años, ¿no? Porque no es difícil hincarlo. Y el meteorólogo Ernesto Morales, la alerta indica que la intrusión salina en los acuíferos del sur amenaza a los pozos de agua potable en las costas y los puede hasta dañar. Vamos a escuchar.
14: Ya, a mí a veces me comentan, fogonan con nosotros porque hablamos que necesitamos la lluvia del interior este de Puerto Rico. Pero el sur de Puerto Rico no tiene agua tampoco. El sur de Puerto Rico está arrastrando un déficit de lluvia por hace años. Desde que tuvimos a Fiona, eso mejoró un poquito las condiciones del agua subterránea, que ya tú mencionaste que muchos ciudadanos dependen de esa agua. Llovió, tuvimos el agua, se nos olvidó la sequía y volvimos otra vez a estar. Ellos están, el daño ambiental se está haciendo en el sur, es increíble, ya está. Hay intrusión salina.
15: Ya.
14: Sí, ya la hay. Tan pronto hay intrusión salina, ese acuífero se perdió.
13: Y esto es un recurso natural que no es recuperable. Esto se daña y no hay reversa, porque el agua salina penetra la zona y contamina. Y la verdad que no. Es preocupante. Es un elemento que tenemos que destacar. Y que la gente cobre conciencia, y el gobierno y todos los medios, toda la gente, para que esto no se dañe, porque entonces sí que la vamos a ver, no la vamos a ver muy mal. Mire, y algo que me llamó la atención ayer, una entrevista con José Pérez, CEO de Luma, dice que en Puerto Rico afirma evitar la generación y destaca la energía renovable con el esfuerzo de baterías con placas solares, que es un gran refuerzo para todo el sistema de energía eléctrica en Puerto Rico. Vamos a escuchar parte de esta entrevista de Rubén Sánchez con José Pérez de Luma.
16: Ciertamente esto es un sistema que requiere de generación. Los compañeros de Genera tienen el mismo reto que nosotros tenemos y tienen que, ¿verdad?, que añadir más generación, como sé que lo están haciendo y están trabajando para poder arreglar estas máquinas, como tú dices, de tanto tiempo, que no se les dio el mismo mantenimiento. Los compañeros de AES están haciendo lo mismo, los compañeros de Ecoeléctrica estamos incluyendo energía renovable. Nosotros utilizamos un sistema que es espectacular y buenísimo, y es donde primero se utilizó, Rubén, creo que lo hemos hablado, y es que cuando hay posibilidad de que hay deficiencia de generación en la noche, nosotros llamamos y le pedimos a nuestros clientes que tienen baterías y que producen su propia energía, que le aporten energía durante horas necesarias, y eso ha aportado grandísimo. Así que la conciencia está.
13: Mire, y él indica que es la primera vez que se utiliza y es en Puerto Rico, como los mismos clientes con placas solares y baterías pues refuerzan cuando hay un déficit de energía en Puerto Rico. La verdad que no lo había escuchado directamente. 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
11: Bueno, informaciones en relación al tiempo. Son las 5:46 de la mañana. El Servicio Nacional de Meteorología en San Juan está informando para hoy que para hoy también continúa el calor a través de todo Puerto Rico, así que las condiciones van a ser calurosas. Usted ande con agua y también adultos mayores, proveales agua, manténgalos seguros y las mascotas igualmente. Hay una onda tropical moviéndose a través de la región que va a traer lluvia y tronadas para el día de hoy, ya lo dijo el Servicio Nacional de Meteorología en San Juan, indica que hay posibles rayos aislados, también inundaciones urbanas y de riachuelos con inundaciones repentinas y aisladas. También indican que las personas sensibles al aire libre pueden verse afectadas hoy por el calor fuerte que va a haber. En relación al mar, las corrientes marinas, hay riesgo bajo, pero aún pueden ocurrir corrientes, así que tiene que tener precaución. La onda tropical va a traer periodos de lluvia y tronadas aisladas para hoy. Existe un riesgo también elevado de inundaciones, como indicamos, pero esto es para el oeste y para el noroeste del país, mientras que se mantendrá un riesgo limitado, esto para el este de Puerto Rico. Hasta aquí la información del tiempo, la hora 5:45.
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0: sin complicaciones. Las carreteras número 2, la 167, la 165, la 5 y el expreso de Diego. Y atención a aquellos que les encanta, les fascina, les gusta el regodeo. Dan vueltas y vueltas y vueltas en sus hogares para luego salir a toda prisa volando bajito, provocando choques. No. Salgan temprano en la mañana, dejen a un lado el texteo, reduzcan la velocidad y mantengan la distancia entre carro y carro para que eviten choques que arruinen su día. Janet Pérez Brito, WKQ 580.
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2: Bueno, llegamos al 765-6020. Ya está sonando la línea abierta. Un momento, por favor. Queremos saludar a las personas también que nos están viendo a través de nuestra página de Facebook. Saludos a Omar Venegas. También saludos a Rubén González. Saludos, Rubén, desde el Bronx. Un abrazo, lo queremos mucho. Saludos a Papo Naples desde Lake Acres, Florida. También saludos a Teresa González desde Manatí. Igualmente a William Rodríguez. Yo había leído que creo que Omar cumpleaños hoy, pero a veces como que esto se va y tiene que esperar, tenemos que esperar a cuando esté estable para ver los mensajes anteriores, pero creo yo que Omar cumpleaños hoy, Omar Venegas. William Rodríguez, saludo, dice, reciba un cordial y fraternal saludo lleno de paz y sobre todo mucho, mucho, mucho amor. Hoy va a ser un día súper bello, así que aprovechenlo. William Rodríguez, gracias a todos los que tienen placas solares, tenemos energía eléctrica extra para minimizar los apagones, pero así salió a relucir a través de la entrevista que le hizo Rubén Sánchez a José Pérez, en efecto. Silejac Azul dice, saludos, una sidreña en Pittsfield, Massachusetts, los escucho todos los días. Saludos, Blanca, saludos, gracias por escucharnos. En efecto, Omar Venegas, cumpleaños hoy, feliz cumpleaños. Omar, él también le envía feliz cumpleaños a Golo, dice un león, Leo León. Creo que él también. Buenos días, ¿quién nos habla? Son las 5:50 de la mañana.
3: Muy buenos días, bendiciones. ¿Cómo están todos por allá?
2: Rafa, ¿está bien?
3: Muy bien, gracias a Dios y a la Virgen.
2: Hoy es que es, hoy es que es los Santeros contra los Vaqueros.
3: Hoy es que vamos a ver qué está pasando.
2: Y usted va, me imagino que a los, a los Santeros.
3: Yo qué, Dios mío, Verónica, ¿qué está pasando? ¿Cómo que los Santeros? Me quedo sin palabras,
2: Era para agitarle un poquito, para agitarle un poco, a ver qué decía, a ver si estaba dormido o despierto.
3: Despierto, a veces pendiente con ustedes tan pronto, empieza a las 5:59 de la mañana, yo estoy activo con ustedes. Mira, un mensaje para Golo.
2: Golo, ya. Golo. Ajá.
3: Mira, dice así, qué lindo está el pensamiento, las aves cantando dulce melodía, anuncian con alegría que ha llegado el día de tu cumpleaños. Nosotros te felicitamos y alegre venimos a cantarle a ti, rogando a todo poderoso que pases un día próspero y feliz, en este día glorioso. Bolo.

0: en tu santo y al cielo todos pedimos, llenos de sinceridad, que pases un feliz año de dicha y prosperidad. Que pases un feliz año, Golo, de dicha y prosperidad. Golo, bendiciones y mucha salud.
1: Ay, qué bello, Golo viene ahora y se lo va, se lo gozó, qué bello, gracias Rafa, espectacular. Yo nunca había escuchado esa canción, Rafa, de felicidad, de feliz cumpleaños, qué hermoso.
2: Rafa,
1: un abrazo. Rafa, éxito hoy, pero el pronóstico es que los vaqueros van a arrasar, ¿no? Porque ya eso va. ¿Cuánto va la serie?
2: Nosotros vamos a ganar hoy y vamos para Guada el viernes y el domingo ganamos acá.
1: Hoy es Bayamón, hoy es acá.
2: Hoy en el rancho,
1: O sea, que si les ganan en el rancho.
2: Tenemos que ir a Guada porque faltan dos juegos más.
1: Exacto.
2: Tenemos que ir, Bayamón tiene que ganar dos obligados. Pero si ellos ganan uno, hay que pasarlo. Y si el último juego será en Bayamón. Si ellos ganan el viernes allá, pues nosotros venimos de nuevo para Bayamón a ganar el rancho. Si no, pues se decide, anyway, que ganen mejor.
3: Rafa, gracias por cantar el cumpleaños.
2: No, estoy loco por conocerte, chicos. Estoy loco por conocerte.
3: Cuando quieras, avisa. Vamos para el volcán, allí nos sentamos a dar chiste.
2: Seguro, no, y yo te gusta el cocho. Y cocinamos. Ya la pasamos bien.
3: Ah, pues está bien.
1: Y él hace, oye Rafa, como tú sabes, como es Golo, me imagino que tú le vas a hacer estas cositas que tú también haces especiales con Bailey's y eso, ¿no?
2: Seguro.
1: Una piñita colada que yo te enseñé a hacer, ¿no? Por aquí.
3: ¿Cómo hacer, Rafa?
1: Así seguro. Que si te hace eso, te da el tratamiento VIP. VIP.
2: Seguro que sí.
1: Rafa, un abrazo.
3: Cuidado en el rancho hoy.
2: Tranquilo, yo no voy para el rancho, yo todavía tengo la faca, dice obvio, que yo no voy para la edición. Nos vemos,
1: Rafa, gracias, quiero, siempre, por estar aquí en sintonía. Buenos días, ¿quién nos habla? Hello. Buenos días, ¿quién nos habla?
4: Buenos días, este es José Cintrón Heiliger. Hace unos 15 años yo compré un dehumidificador para mi sótano. Y me daba un galón de agua cada 30 minutos. Yo no sé por qué eso no se ha mencionado. Funciona muy bien y les puedo asegurar que si alguien de ahí llama a los profesores del Colegio de Ingenieros de Mayagüez, de la Recinto Universitario de Mayagüez, alguien de ellos les puede explicar cómo funciona. Eso era todo, muchas gracias.
1: Gracias, Ángel, que tenga buen día. Buenos días, que nos habla, son las 5:55 de la mañana.
5: Buenos días, Verónica, ¿me escuchan?
1: Sí, le escucho.
5: Sí, mira, Verónica, es que mi nombre es Sandra Zambrana, yo te envié un email, porque yo te escuché el otro día que tú tienes contacto con personas que van a llevar ayuda a Venezuela.
1: Sí.
5: Y mis estudiantes hicieron una carta para ellos, okay, que me gustaría ver de qué manera se las puedo hacer llegar.
1: Claro que sí. Tengo acá, estoy viendo su nombre. Sandra, no, dígame su nombre, por favor.
5: Sandra Zambrana.
1: Sandra, okay. ¿Me está llamando del teléfono suyo?
5: Sí, de mi celular.
1: Okay. Un grupo salió este 16... pero va a salir otro grupo próximamente. Mi email es vdevacamdemariaabreu@gmail.com.
5: Ah, no, pues ese no es el que me dio Golo. Golo me envió uno.
1: El de WKQ.
5: El de WKQ, sí. Sí, ese.

0: Para porque ahora mismo no tengo con qué anotarlo, estoy dentro del carro.
1: Mire, puede poner mi número de teléfono. ¿Tiene bolígrafo ahí o en su teléfono?
0: Sí, tengo aquí. Dime.
1: 787-607-2430.
0: 2430. 607-2430.
1: ¿Está bien?
0: Ok,
1: de hecho,
0: gracias, Veronique.
1: Hay unos cargamentos que van a salir próximamente en una barcaza, pero eso va a tomar bastante tiempo, que van también para Venezuela. Van para Venezuela
0: Veronique,
1: próximamente.
0: ¿ya
1: Ajá.
0: me puedes dar el email que tengo?
1: Sí.
0: Tengo con qué anotarlo.
1: Sí, V de vaca, M de María, Abreu, A, B de bueno, R-E-U, @gmail.com. Miren, por favor, si doy mi teléfono, estoy al aire, no me llamen. Y yo no cojo teléfonos que no conozco. Me pueden enviar texto.
0: Claro.
1: Sí.
0: Ok. V de vaca, M de María, Abreu, @gmail.com y 607-2430.
1: Eso es así. Gracias,
0: ok,
1: Sandra.
0: Pues entonces nos mantenemos en contacto. Gracias,
1: claro,
0: a ti, Verónica.
1: Sí.
0: Buen día.
1: Buen
0: Muchas
1: día. Y de
0: bendiciones.
1: hecho, puede traer las cartas acá y yo las entrego como usted quiera. ¿Está bien?
0: Ok, pues coordinamos, sí.
1: Coordinamos.
0: Quiero unas cartas bien bonitas para motivarlos, ¿verdad? Porque yo sé que están pasando por una situación sumamente triste.
1: Eso es así. Ah, de hecho, ayer a las 4 de la madrugada ocurrió otro terremoto en Venezuela. Se sintió en Caracas y en La Guaira. Fue de 4.4 el terremoto. No causó así efecto para nada, pero sí se sintió. De hecho, en el hotel donde yo me quedé, me dijeron que se sintió bastante fuerte.
0: Y pues ellos van a seguir sintiendo réplicas también durante por lo menos hasta un año, pueden estar sintiendo réplicas.
1: Eso es así.
0: Sí.
1: Es así.
0: Ay, Verónica, pues hicieron unas cartas preciosas, ya tú las verás.
1: Qué bueno que incentive a sus estudiantes a eso. Eso es bien importante.
0: Claro,
1: ser
0: la
1: compasivo y
0: solidaridad,
1: empático.
0: La empatía, claro que sí. Sí, de verdad que se han vuelto de una manera tan bonita que, bueno, ya veremos los resultados.
1: Claro que sí. Muchísimas
0: Así que,
1: gracias.
0: Verónica, gracias.
1: Ajá.
0: Buen día.
1: Gracias
0: Bye,
1: a usted.
0: bye.
1: Buen día.
0: Bye.
1: Me dicen que,
0: Bye.
1: Golo, que Rafa te cantó el cántico de cumpleaños boricua.
2: El boricua.
1: Está hermoso, hermoso. Yo nunca lo había escuchado.
2: El
1: bien
2: Rafa.
1: bonito, bien bonito. Bueno, ahora vamos a la reflexión con Janet Pérez Brito.
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4: Reflexionemos sobre el nacimiento de una hija. Hoy recuerdo el nacimiento de mi hija mayor, quien cambió mi vida para siempre. Dios me dio la bendición de ser madre a los 22 años. Mi niña era como una muñeca preciosa como sus padres, una combinación de ambos. Dios tiene tantos detalles con nosotros que tendríamos que volver a nacer para poder describir y contar al detalle cuán grande es Dios. Nuestro Padre Celestial no pierde ni un segundo para venir a nuestro auxilio. Reflexionando para WKAQ 580, Janet Pérez Brito.
1: Feliz cumpleaños a tu primogénita, Janet. Que la pase hermoso y siga estando bendecida por Dios. Bueno, son las 5:59 de la mañana. Ahora inicia Rubén Sánchez en Temprano en la Mañana. Buen día.
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0: 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Son las 6 de la mañana. 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
2: Tienen hijos. Buen día. Buen día. Hoy es miércoles. Miércoles 19 de agosto de 2026. Bueno, ¿qué tenemos para hoy? Hoy la zona 1 recibe agua a partir de esta hora. La zona 1 de la zona metropolitana, valga la redundancia. Así que deberían estar ya recibiendo agua a partir de las 6 de la mañana. Ahora son las 6:04. Ustedes saben la la alternancia entre los periodos de 48 horas prevista o impuesta por el periodo de racionamiento. Ayer la zona 2 tenía agua, hoy le toca la zona 1. Ahorita puedo repasar cuáles pertenecen o quiénes o qué áreas pertenecen a la zona 1 y a la zona 2, pero son muchos. Mientras tanto, lo que tiene que ver con la guerra entre Estados Unidos e Irán, esto se ha complicado ciertamente bastante. Así que esperen que los precios de la gasolina se disparen otra vez. Trump ha dicho, el presidente de Estados Unidos ha dicho anoche que no hay conversaciones con Irán en curso, ni siquiera programadas. O sea, no hay nada en calendario, no hay conversaciones programadas. Así que dijo que no hay canales de comunicación abiertos ahora mismo. Entonces, Irán, de acuerdo a la cadena CNN, Irán perdió un control significativo del estrecho de Hormuz. De acuerdo a datos, más del 80% de los tránsitos marítimos por el estrecho han continuado en ruta. Trump siempre con cosas que sorprenden al mundo, no solamente a Estados Unidos, al mundo. Trump publicó una imagen que muestra la vía marítima, o sea, el estrecho de Hormuz, como un nuevo territorio de Estados Unidos, o sea, como si estuviéramos en la era, en los tiempos de la colonización. Pues Trump publicó una imagen que muestra el estrecho de Hormuz como un nuevo territorio de Estados Unidos. Así que esto pues ha alborotado al mundo entero. Los precios de la gasolina continúan en ascenso mientras no hay ningún tipo de acuerdos o prevista o algún tipo de reducción en las tensiones entre Estados Unidos, Irán e Israel. También aquí el Departamento de Salud detectó viruela del mono, pero detectó casos que son del tipo de mayor severidad en comparación a lo que anteriormente se había discutido o planteado en Puerto Rico. Así que esto es algo que hay que hablar con el Departamento de Salud. Ciertamente, la información aparece publicada hoy en el periódico El Vocero. Variante más severa de viruela símica en Puerto Rico presente. Así que estas y otras noticias las vamos a discutir esta mañana. Son las 6:08. Vamos con Verónica Abreu Tañón.
3: Gracias, Rubén. Bueno, más de 100 transacciones ilegales acusan a treintena de sujetos por fraude a obras públicas o a Auto Expreso. Recursos Naturales identifica a 1.200 pozos hincados ilegalmente en la zona sur que extraen hasta 300.000 galones de agua diarios, lo que atenta con dañar los abastos de agua. Accidentado racionamiento de agua entre las zonas 1 y 2. Bueno, y Hospital Menonita hace las maletas en Culebra para lo que queda de agosto. Y aumenta el precio de la gasolina en Puerto Rico. La regular sobrepasa el dólar y la premium ya está en casi unos 30, mientras que el diésel tenemos que se acerca a un dólar con 40 centavos. 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Esto es Temprano en la Mañana, la hora 6:09.
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0: Mira, amigos, en este momento las negociaciones no existen. No existen, punto. No hay negociaciones para poner fin a la guerra entre Estados Unidos e Irán. Esto continúa estancado, no hay nada previsto, no hay nada en calendario, no hay nada a la vista. De hecho, todo lo contrario, esto se ha complicado bastante y aquí ahora ha involucrado más países que cuando esto comenzó. Esta, amigos, es nuestra gran noticia de la hora. Bien, son las 6:10 de la mañana. Esto es un dato curioso e irónico, pero interesante. Digo, igualmente de irónico cuando Trump dice que el estrecho de Hormuz ahora es territorio de Estados Unidos. Bueno, pues diplomáticos iraníes respondieron a la declaración de Donald Trump afirmando que el estrecho de Hormuz es territorio de Estados Unidos, y ellos publicaron, oigan esto, estos diplomáticos iraníes publicaron un mapa de Estados Unidos con California, resaltando bajo el texto de nuevo territorio de la República Islámica de Irán. ¿Cómo? California. Obviamente esto es una publicación irónica, pero lo cierto es que California alberga la mayor población de inmigrantes iraníes de Estados Unidos, de acuerdo a los registros demográficos. La mayoría de los iraníes en Estados Unidos viven en el área de Los Ángeles, en California, y muchos residentes iraníes se refieren a la ciudad como Terángeles. Como Terángeles, que esto es un acrónimo formado por Teherán y Los Ángeles. Así que esto es lo que está ocurriendo en este momento, mientras Trump hace el comentario de que el estrecho de Hormuz es parte de Estados Unidos o territorio. Los iraníes hacen lo mismo y dicen que entonces a ellos les pertenece California. Esto está bien interesante. Entonces, para tener el texto completo, Donald Trump dijo anoche que no se están llevando a cabo ni están programadas conversaciones con Irán. No hay conversaciones ni negociaciones en curso ni programadas con la República Islámica de Irán, escribió el presidente de Estados Unidos. El bloqueo naval se mantiene en plena vigencia. El estrecho de Hormuz está abierto y operando. Todas las minas acuáticas han sido retiradas o han sido detonadas. El ejército iraní ha negado que se estuvieran produciendo conversaciones extraoficiales con Estados Unidos. Las Fuerzas de Defensa Aérea de Emiratos Árabes Unidos, aliados de Estados Unidos, detectó anoche dos misiles lanzados hacia el país desde Irán. Entonces, Irán reconoce que podría enfrentarse a una escasez de suministro de gas este invierno, luego de los daños sufridos por la infraestructura de gas natural que Estados Unidos ha hecho estallar. Eso es lo que tenemos en este instante. 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Son las 6:15 de la mañana. A esta hora tenemos en línea al alcalde de Guayama, Obraín. ¿Me escucha, alcalde?
1: Sí, buenos días, Rubén. Buenos días.
0: Alcalde, ¿todo bien? Disculpe.
1: Todo bien, gracias a Dios. Buenos días y gracias por la oportunidad. Y bendiciones para ti y para toda la gente que nos escucha, especialmente la gente de Guayama.
0: Mire, yo no sé, alcalde, si alguna... Digo, esto no tiene nada que ver con la entrevista. Y disculpe mi entrometimiento, pero... Ajá. Ese nombre Obraín, o sea, usted Obraín Vázquez, pero el nombre Obraín, ¿es un nombre bíblico, religioso o algo?
1: Sí, es un nombre con una mezcla que tiene que ver con algo de la Biblia y irlandés. Fue mi tía la que me puso el nombre.
0: Pero, ¿y qué es eso? Cuénteme.
1: Mi tía Olga Molina, mi tía mayor, la tía mayor, hermana de mi mamá. Ella le ponía casi siempre los nombres a todos los que nacían de la familia, a mi hermano, a los hijos de ella, obviamente, y a toditos les ponen nombres, y me tocó entonces a mí también. Es una mezcla de nombre irlandés y de algo de la Biblia. Y ahí pues salió Obraín con apóstrofe.
0: Disculpe, o sea, su nombre es O... apóstrofe Ibrahim.
1: Sí, Obraín, sí.
0: ¿Y cómo usted se las arregló en los exámenes departamentales y en la...? Sí, porque esto es complicado para un niño.
1: Lo aprendimos. La gente me dice Brian, me dicen Brian, pero es algo bonito, pero me dicen de diferentes maneras. La mayormente es Obraín, pero en realidad es Obraín. Pero como la gente gusta, no tengo problemas con eso.
0: Ok, entonces pregunto, pero aquí me escriben, mire, José Efraín me escribe, Obraín fue alumno mío en la Intel. ¿Eso es verdad?
1: Regresamos pronto.
0: Pero usted fue alumno de José Efraín.
1: Bueno, nosotros empezamos, antes de yo convertirme en alcalde, Rubén. Yo, pues, uno parte de los sueños que tenía era culminar una maestría para seguir creciendo profesionalmente para mí. La realidad es que tuve la oportunidad, comencé el primer curso en asuntos de gobierno y política pública, y entonces, cuando estoy terminando el primer curso, que salimos bien gracias a Papito Dios, pues, ahí llegó este momento de entrar a este proceso y nos convertimos en alcalde, y tuve que hacer una pausa.
0: Bueno,
1: en la Intermetro.
0: Bueno, pausa importante. Sí. Tan importante es que ahora dirige usted desde la alcaldía el destino de la gente de Guayama. Ha sido importante la pausa, pero en este instante había la última vez que me parece a mí que yo hablé con usted. Ustedes tenían un problema bastante severo de un montón de luminarias fundidas en el municipio. Yo no sé si esto le corresponde a Carreteras, a Luma, al municipio, no sé. Y no sé si eso finalmente se atendió.
1: Pues mira, Rubén, por parte de Luma Energy, nunca se atendió. Ellos nunca han contestado ninguna carta. Inclusive la última que se envió para que me ayudaran a la energización de la entrada de Guayama, tampoco recibí respuesta, ni de la alta oficialidad de la alta gerencia, perdón, de Luma. Inclusive nosotros cuando fuimos con la asociación para recibir a la nueva presidenta, les pusimos una necesidad y una situación, nunca ha sido contestado. De hecho, yo nunca le he vuelto a ver luego de esa primera reunión. Nosotros ya instalamos 200 luminarias, Rubén, en Guayama, 200 focos eléctricos. Ya hemos instalado sobre 40 focos solares, porque hay unos lugares en que no me permite la infraestructura, no me permite montar un foco eléctrico, pero tengo que montar solar, y sobre 60 fotoceldas. Ya eso fue con una inversión de casi $100,000. Ahora invertimos sobre $40,000 en la compra de 300 focos nuevos eléctricos, en adición a más de 100 fotoceldas. Ya nosotros con esta nueva inversión vamos a estar teniendo casi 500 focos de los 1,000 que están dañados en Guayama. Pero cuando nosotros hicimos este estudio, Rubén, obviamente ya se han dañado muchos más de los focos, de los que estaban buenos. Nosotros estamos yendo por comunidad, hemos atendido áreas bien bien difíciles en seguridad, que están sin luz, pero ya entramos a las comunidades y a los sectores. Ya hemos entrado a urbanizaciones, estamos ahora en Guamaní. Ahora cuando llegue esta compra de 300 focos nuevos, vamos a terminar las colinas y varias áreas de Guamaní para entonces ir a Carite, que es la parte más arriba, más elevada de Guayama, que es el de Carite, que es el barrio más grande de Guayama, Rubén. Ahí hay 11 sectores. Te puedes imaginar el impacto de luminarias que tengo que hacer en Carite. Pero también tengo un problema con acueducto, Rubén. O sea, yo le he sometido acueducto, hicimos un informe. Nosotros cuando vamos a trabajar con esta gente le sometemos informe. Yo no hablo por hablar.
0: Disculpe. Ustedes también tienen problemas con acueductos.
1: Ay, bendito con, Rubén, chas, pero, eso es una cosa pero, seria.
0: Pero es que, pero alcalde, es que yo tenía entendido, bueno, lo que yo he leído o escuchado, es que Guayama no tiene problemas de agua, ¿o sí? También, ay, ustedes.
1: Mira Rubén. Aquí hay una situación bien particular. Número uno, parece que los salideros se mudaron todos para Guayama. Yo tengo salideros en el casco urbano, que eso es una cosa seria, Rubén. Y esto lo digo con mucho respeto y sin, yo no quiero tirarle aquí a ningún empleado. Esto es simplemente una situación que hay de supervisión y de gerencia, ¿verdad? Porque el empleado trabaja con lo que le envían a hacer. Yo respeto mucho a los compañeros y estoy agradecido de cada uno de ellos, tanto de Luma como de los de acueducto. Eso no tiene que ver con los empleados, para partir de esa premisa, ¿verdad? Y respetando siempre el espacio de los muchachos, que son los que están debajo del sol. Pero Rubén, hay salideros donde quiera. Cuando arreglan un salidero, Rubén, me dejan el espacio abierto, yo llamarle otro, llamo espacio abierto, por semanas o meses sin atender. Tan reciente como en estos días, si yo no muevo a esta gente, si yo no hago un... Y empiezo a enviar mensajes un poco molesto, Rubén. Se le cayó un carro a una señora mayor dentro de un hoyo en el mismo casco urbano porque hicieron un trabajo, no pusieron vallas, no se comunican con el municipio para colaborar con ellos, no me cierran la calle y ahí cayó un carro de una persona mayor, Rubén. Entonces, cuando vas a las comunidades, donde quiera, en cada calle hay un espacio abierto o hay una rotura y botando agua. Eso es bota agua, Rubén. Entonces, ¿qué sucede? Que cuando se me va la luz en el Puerto del Carmen o en el Corazón, o en otras áreas altas de Guayama, le echan la culpa a Luma. Es que tampoco tienen generadores, Rubén. Entonces, de todas las semanas, 2 y 3 días, se me va el agua para los lugares, para los sectores altos. ¿Dónde está la justicia en este caso? O sea, ¿por qué no tienen un generador para tener esta situación? Entonces, cuando le escribo, le echan la culpa a Luma que no hay generación. Si no, a Genera. Si no, al otro. Mira, Rubén, ya nosotros no sabemos qué vamos a hacer, Rubén. Yo adquirí otro camión de agua potable, que estamos en el proceso de certificarlo, para yo poder entregar agua también. así está la situación. O sea, yo me pregunto, ¿esto es política? ¿Esto es un asunto ya que no quieren atender a los municipios que no pertenecen al gobierno? Porque llega el momento, Rubén, que ya uno piensa de esa manera. O sea, ¿de qué estamos hablando? ¿Dónde está la atención a nuestra gente mayor, Rubén? Que es nuestra mayor preocupación. Estos barrios de Guayamas grandes, de campo, más del 60% son personas adultas, Rubén. Y esa es nuestra mayor preocupación. Si Luma no hace nada, sigue con el problema de generación. Acueducto le echa la culpa a Luma, y entonces aquí nosotros vamos a responsabilizar, Rubén. Si ellos tienen una pelea entre ambos. Es algo bien, bien complicado, Rubén. Entonces, nosotros tenemos que invertir en algo que le corresponde al Estado, que le corresponde a estas corporaciones atender. Y no lo están haciendo como Dios manda, Rubén.
0: Alcalde, y pregunto, ¿usted es brujo?
1: Yo vivo en la ciudad del Guamaní.
0: No. Esa no fue mi pregunta.
1: Yo no sé qué, yo sé.
0: ¿Usted es brujo?
1: ¿En qué sentido esta pregunta, Rubén?
0: No. Guayama no es la ciudad de los brujos.
1: Guayama tiene un cornomento de la ciudad de los brujos por la pelota de hace muchos años, que ponían las hojas de brujo en los postes para que los que venían visitantes se asustaran y no llegaran a la base. Es un cornomento cultural y tradicional que nos distingue. Es algo que obviamente a la gente le encanta, ¿verdad? Y cuando vienen a Guayama,
0: me imagino,
1: vamos a la ciudad de los brujos, es algo bien chulo en ese aspecto.
0: Bueno, me imagino, porque así se le conoce a su municipio, la ciudad de los brujos, pero anyway. Sí.
1: Ciudad de los brujos, ciudad de Guamaní.
0: Bueno, alcalde.
1: ¿Tiene esos dos?
0: Bueno, alcalde, gracias.
1: Gracias a ti
0: por haber estado con nosotros en WKQ. Ojalá que encuentre la cantidad de...
1: ¿Cuándo viene para acá, Rubén?
0: Bueno, tiene que haber un buen sitio para visitar allí.
1: Bueno, de aquí, cuando vengas para acá, cuando vengamos a hacer la actividad del programa, nos vamos para el Dorado con Ale, un ratito.
0: Ay, pues, habiendo dicho eso, póngale fecha. Gracias.
1: Gracias, Rubén. Dios los cuida a todos.
0: ¿Cómo no? Bien, son las 6:27. José Efraín, me llegó tarde tu pregunta. José Efraín pregunta por las alcapurrias.
1: Estoy aquí todavía.
0: Ah, está ahí. Bueno, es que claro. José Efraín me preguntó por las alcapurrias anaconda. Yo no sé lo que es eso.
1: Sí, mira, las alcapurrias anaconda en Pozuelo, en el área gastronómica de la costa. Eso es allí en Pozuelo, al lado del sabor de mi tierra.
0: ¿Y por qué?
1: Son unas capullas bastante grandecitas, Rubén.
0: Bueno, si les dicen anaconda, deben ser grandes.
1: Sí, sobresalen del paquete del pan de media libra, sobresalen de ese paquete de pan. Te puedes imaginar lo grande que es.
0: Bueno, pero lo importante aquí, en este contexto, es si son ciegas o no.
1: No, jamás. No.
0: O sea, están
1: de tripleta, se la hacen de jueyes, se la hacen de pollo y carne.
0: No. Gracias, tú alcalde.
1: Cuando quieras, yo te las envío.
0: Ya, no lo piense, no me nace. Haga que lleguen aquí o llegue usted con ella y las probamos juntos. Gracias.
1: Perfecto. Dale, Rubén, Dios los cuide.
0: ¿Cómo no? Bien, amigos, son las 6:28 de la mañana. 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
3: 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Buen día, Puerto Rico. Hoy tendremos un cambio importante en las condiciones del tiempo sobre Puerto Rico e Islas Vírgenes mientras pasa una débil onda tropical que viene acompañada de una vaguada. La humedad estará aumentando. Tendremos una tarde activa de lluvias, de aguaceros y tormentas eléctricas, principalmente al oeste interior, aunque en horas de la mañana algunas lluvias también pueden registrarse en el área este de Puerto Rico. Las acumulaciones pueden estar en el orden de hasta 2 pulgadas de lluvia, sin embargo, estas se concentrarán en el área del oeste e interior, donde el riesgo pudiera aumentar a nivel elevado de inundación en algunos lugares debido a las previas saturaciones del terreno, pero también por la fuerza de la lluvia. Los vientos estarán soplando del este-sureste entre 10 a 15 millas por hora, aunque cerca de las tormentas eléctricas pueden ocurrir ráfagas más fuertes. Las temperaturas máximas estarán entre los 80 a 89 grados a través de la montaña y en los altos 80 a bajos 90 grados en las zonas costeras. La mayor nubosidad y los aguaceros deben ofrecer algún alivio temporero al calor extremo que hemos tenido en estos días. Esta noche comenzará a retirarse la humedad de la onda tropical y llegará aire más seco acompañado de polvo del Sahara. Así que hoy tenga su paraguas en mano para que no lo sorprenda algún aguacero. Tenga precaución en aquellas zonas donde haya pobre drenaje y hayan carreteras que tengan vulnerabilidad a inundación. Y recuerde que si escucha truenos, busque refugio inmediatamente. Para WKQ580, esta es su meteoróloga, Ada Monzón.
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4: Bueno, esta hora noticia positiva, queremos reconocer a nuestros atletas, entre ellas femeninas, la boricua Mari Carmen Rivera y Ninsay García, ganaron oro y plata respectivamente en sub surf en los Juegos Centroamericanos y del Caribe. También el boricua Max Torres ganó bronce en dicha modalidad, pero en la rama masculina, mientras María Fernanda Torres ganó plata en golf. Sabemos que pues ya esto culminó, pero queremos felicitar siempre a nuestros atletas por este triunfo, en especial a Ninsay García, que es de Patillas, de mi pueblo, y conozco a su familia, así que felicidades para esta jovencita que se ha destacado en este deporte desde muy chiquitita. Y siempre ha sido esforzada, ha tenido mucha disciplina y tesón. Son las 6:35, esta es la positiva.
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6: Hola,

0: años a mi primogénita Charlín Delgado Pérez. Un día como hoy cambiaste mi vida para siempre y hasta hoy has sido de gran bendición para mi vida. Gracias. Que Dios conteste las peticiones de tu corazón y que cumplas muchos más. Janet Pérez Brito, WKQ 580.
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0: gracias. Mira, amigos, hoy es miércoles, 19 de agosto de 2026. Son las 6:42 de la mañana. Vamos con Verónica Abreu Tañón y los titulares.
1: Gracias, Rubén. Bueno, salideros se mudan a Guayama. Alcalde denuncia semanas de inacción de acueductos. Accidentado racionamiento de agua entre las zonas 1 y 2. Hospital Menonita hace las maletas en Culebra para lo que queda de agosto. Bueno, y por ahí viene de camino una onda tropical con buenas lluvias. Corea del Sur siente la presión de Estados Unidos para unirse a la guerra contra Irán. Santeros de Aguada buscan hacer historia en choque esta noche frente a los Vaqueros de Bayamón por la Copa del Baloncesto Superior Nacional. Soy Verónica Abreu Tañón. 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Esto es temprano en la mañana, la hora 6:43.

0: Bueno, tenemos a un grupo de vecinos de Yauco que tiene quejas sustantivas contra Luma, bueno, como mucha gente, pero en particular por averías constantes y daños a equipos electrónicos. Esta, amigos, es nuestra gran noticia de la hora. Bueno, mire, importante. Uno a veces hace una diligencia en una agencia del Estado y no piensa en la persona que está del otro lado. Y hay miles de servidores públicos preparados con años de experiencia que escogieron dedicar su carrera a servir a Puerto Rico. De hecho, este es el mes del servidor público. La campaña Yo Sirvo a Puerto Rico quiere ponerle rostro y reconocer esta vocación, porque detrás de cada servicio hay alguien haciendo su trabajo con orgullo. A los que hoy dicen yo sirvo a Puerto Rico, les decimos desde aquí, gracias por servir. Esta es la semana y este mes es el mes del servidor público. Así que gracias. Mientras tanto, ahora tenemos en línea telefónica al señor Edgardo Acosta. La información que me hacen llegar es que el señor Acosta es parte de una comunidad en Yauco que ha tenido y tiene constantes interrupciones y problemas con el servicio de Luma, pero que esto ha ido más allá, provocando daños a equipos eléctricos, etcétera. Buenos días, señor Acosta.
1: Sí, buen día a usted y a su audiencia.
0: Bueno, gracias por estar con nosotros. ¿Qué me dice usted de lo que está ocurriendo y cuál es el reclamo?
1: Sí, básicamente tenemos dos reclamos en la comunidad. Estamos hablando de la comunidad del Masivo Bajo de Yauco.
0: Sí.
1: Uno de los reclamos más importantes es que es más constante, es la baja en la
2: voltaje.
1: El voltaje durante las noches.
0: Sí.
1: Por ejemplo, después de las 5, 6 de la tarde, a las 7 de la noche, hasta medianoche, las casas prácticamente la mitad de la fase, el voltaje se va, que casi las bombillas apenas se ven. Ha sido una constante en los últimos años en toda la comunidad. Eso, pues, obviamente, al tener bajo voltaje, pues, muchos de los equipos tienden a dañarse.
0: Digo, pregunto, ¿ustedes han tenido problemas con los contadores?
1: Eso es otra. Esos son unos eventos que se han dado, ya se han dado por tres ocasiones.
0: Pregunto, porque yo vi, he visto fotos y he visto videos.
1: Sí.
0: De la explosión, o sea, los contadores se han quemado literalmente por estas fluctuaciones en el servicio energético. Yo no sé qué les dice Luma de eso, pero si se fastidia el contador, me imagino que la casa se queda sin luz.
1: Bueno, la situación de los contadores han sido unos eventos distintos donde, por ejemplo, un día como el sábado pasado, que fue el último que hubo, ya ha habido tres veces, ha pasado esa experiencia. El sábado pasado, pues, hubo una onda que pasó por el área azul, causó unas ráfagas de viento. Esas ráfagas de viento, según tengo entendido, hacen que dos líneas de transmisión choquen y eso nos causa un exceso de voltaje que revienta los contadores de luz. En esta ocasión, tengo entendido que fueron más de 150 contadores de luz los que se quemaron.
0: ¿Cuántos?
1: Más de 150.
0: Anda, digo, esto no es un evento de poca monta, todo lo contrario. Sí. Le pregunto, señor Acosta, ajá, o sea, Galdo Acosta, ¿usted es vecino de qué área en Yauco?
1: Esto es Almacigo Bajo.
0: Ok, y toda esa área está en la misma circunstancia que usted describe.
1: Sí, yo vivo en la urbanización San Francisco y aquí fueron muchos, en la urbanización más arriba que Mansiones de Monterrey, también pasaron a la misma situación, y en el mismo sector de las parcelas de Almacigo Bajo también pasa la misma situación. La explosión es tanta que muchos de los contadores se queman, y yo he visto vecinos míos donde los contadores de luz explotan y salen de su base y caen al piso.
0: Bueno, una última pregunta, ¿qué le dice Luma?
1: Pues eso mismo, mira, esos son dos cables que chocan y es una sobrecarga de voltaje.
0: Pero espérese, no lo pueden ir a arreglar.
1: El problema de estos son los equipos que se dañan. Por ejemplo, ahora mismo a mí se me dañó un aire acondicionado. Y tengo una luz del baño que yo el mismo el sábado yo estaba bañándome cuando de momento boom, explotó la luz del baño. Tengo vecinos donde han perdido computadoras, han perdido nevera, freezer.
0: Wow. Bueno, gracias, señor Acosta.
1: Bien, a la orden, que pase buen día.
0: Bueno, de hecho, me escribe alguien y me dice, buenos días, en Canóvanas está sucediendo lo mismo de lo que habla el señor Acosta sobre la energía eléctrica. La luz no da luz, espérate, no entiendo este texto, la luz no da luz de tan bajo voltaje, los equipos dañados ni los abanicos casi soplan. Ah, ahora entiendo, es un voltaje, o sea, hay bajo voltaje allí. Ok, entonces, amigos, digo, estos son otros 20 pesos, pero esto es igualmente un problema. Y lo que nos acaba de describir el señor Acosta, no solamente es un problema de bajo voltaje para atender los electrodomésticos que todo el mundo tiene en su casa, es que los daña. De ahí que...
2: Y un problema de seguridad también.
0: Seguro, y de ahí que DACO estuviera reclamando que Luma pagara por esto. Que eso es algo que está, me parece a mí, que aún en el tribunal. Mientras tanto, amigos, Puerto Rico se levanta con el canto del gallo, el sol caliente entrando por la ventana. A mí me encanta levantarme con el canto del gallo. Digo, donde yo vivo, eso no suele ocurrir, pero cuando me quedo en sitios donde me puedo quedar, eso ocurre y es hermoso. 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Bien amigos, son las 6:54. Tenemos en línea a María Novoa del Servicio Nacional de Meteorología. Buenos días, María.
3: Saludos, Rubén. Muy buenos días.
0: Bueno, María, ¿cómo se ve el día para hoy?
3: Pues mira, bastante variado. Tenemos una onda tropical moviéndose a través de la región. En este caso, la mayor actividad de lluvia se encuentra a través de las aguas de la región y algunos aguaceros bien aislados se han movido a través del este de la isla, pero nada significativo hasta el momento. No obstante, con la humedad disponible y los efectos locales, no descartamos la posibilidad de que algunos aguaceros se desarrollen ya a partir del mediodía hacia horas de la tarde, y esto pudiera estar afectando mayormente áreas en el interior hacia el oeste y noroeste de la isla, donde vemos un mayor potencial en este caso de ver acumulaciones de lluvia en las carreteras, áreas de pobre drenaje, sin descartar, ¿verdad?, en este caso, inundaciones menores. Así que personas que vayan a transitar sobre esas zonas particularmente deberán ejercer bastante precaución en este caso de conducir en la carretera por esos charcos que se pueden encontrar, periodos de lluvia fuerte que pudieran reducir la visibilidad, y en este caso alguna inundación menor, particularmente en esas zonas que te mencioné.
0: De hecho, esas temperaturas hoy van a seguir siendo, pues, como ayer, como antes de ayer. La verdad es que el calor aquí en las últimas semanas no ha bajado para nada, para nada.
3: Sí, no, definitivamente en este caso no descartamos hoy que nuevamente alcancemos los 90 grados en las zonas urbanas y en este caso de baja elevación. Hemos amanecido también con temperaturas mínimas un poco más calientes de lo normal, así que no descartamos que tengamos, ¿verdad?, condiciones calurosas en el día de hoy y que algunos índices de calor alcancen los 100 grados. En este caso, estamos aquí al pendiente en el Servicio Nacional de Meteorología en caso de tener que emitir algún comunicado, o sea, una advertencia, algún aviso de calor, ya que en este caso, como te mencioné, esos índices de calor, ¿verdad?, junto con esta humedad que pudiéramos tener de la onda, pudieran alcanzar los 100 grados y afectar a las personas. Así que muy pendientes a nosotros en caso de tener que emitir algún comunicado.
0: No, pero déjame decirte, María, la gente, porque en días anteriores hemos hablado de la posibilidad de lluvia intensa o, bueno, más o menos intensa en lugares donde hace falta, no ha ocurrido. Vamos a ver qué trae esto.
3: Sí, mira, bien importante que lo mencionen. En este caso, las ondas tropicales ya estamos viendo que se están moviendo más cercano a nuestra zona, pero como hemos mencionado anteriormente en pasadas entrevistas, estas ondas tropicales, algunas llegan un poco más débiles, otras no llegan con ese patrón de lluvia que normalmente vemos a través de la zona. Si estamos viendo la humedad, si estamos viendo los aguaceros, pero no lo suficiente para abastecer lo que es estas condiciones de sequía y lo que está afectando los embalses. Así que nuevamente, desertando las personas que continúen pendientes a las condiciones, esto pudiera continuar por el resto del mes, no

0: continúen pendientes a las condiciones, esto pudiera continuar por el resto del mes. No puede ser, ¿verdad? Dar malas noticias, pero es siempre bien importante mantenerse preparado. No obstante, no es que no vamos a tener actividad de lluvia, pero puede ser bastante limitada. Y estamos entrando al pico de la temporada, así que es bien importante estar pendientes a nosotros en el Servicio Nacional de Meteorología.
1: Bueno, gracias María Novoa del Servicio Nacional de Meteorología. Gracias, siempre.
0: Gracias a ti, Rubén. Que tengan buen día.
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4: Atención a quienes tienen planes en el mar hoy. Una débil onda tropical cruza nuestra región y aunque las condiciones marítimas no son particularmente fuertes por oleaje, el peligro principal será la presencia de aguaceros, tronadas, rayos y ráfagas de viento. De hecho, el viento sobre las aguas locales estará principalmente del este sureste entre 10 a 15 nudos con algunas variaciones y ráfagas más fuertes alrededor de las tronadas. El oleaje estará entre 2 a 4 pies, alcanzando ocasionalmente 5 pies en las aguas mar afuera. Para hoy se espera un riesgo bajo de corrientes marinas para la mayoría de las playas de Puerto Rico. Sin embargo, riesgo bajo no significa riesgo cero. Las corrientes peligrosas pueden desarrollarse cerca de rompeolas, muelles, arrecifes y otras estructuras. También debe considerar que tierra adentro vamos a tener actividad de lluvia que se va a desarrollar en horas de la tarde a través de sectores del interior y oeste y luego saldrán hacia el canal de la Mona y el océano Atlántico. Si escucha truenos mientras esté en la playa o en una embarcación, debe salir del agua y buscar un lugar seguro. Para WKQ580, esta es su meteoróloga, Ada Monzón.
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0: reportan choques que atrasen su ruta al trabajo. Y atención a aquellos que les encanta, les fascina, les gusta el regodeo, dan vueltas y vueltas y vueltas en sus hogares para luego salir a toda prisa volando bajito, provocando choques. No. Salgan temprano en la mañana, dejen a un lado el texteo, reduzcan la velocidad y mantengan la distancia entre carro y carro para que eviten choques que arruinen su día. Janet Pérez Brito, WKQ 580.
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0: Bien, amigos, buen día. Hoy es miércoles 19 de agosto de 2026. Me informan acá compañeros de trabajo, Colo, Janet y otros que ya no están aquí, que falleció una persona, un caballero que dirigió esta emisora de noticias, Irán Collazo. Así que vayan nuestros respetos a su memoria, a la memoria de Irán Collazo. Y pues en breve tendremos algunos detalles sobre lo que fue su presencia aquí en WKQ 580. Son las 7:12. Vamos ahora con Verónica Abreu Tañón.
1: Gracias, Rubén. Bueno, 150 contadores que estallan, se queman y salen de su base, van al piso y dañan aires, neveras y otros equipos, afirma residente de Yauco, Edgardo Acosta. Onda tropical con pronóstico de aguaceros en la zona este del país. Riesgo bajo de corrientes marinas y hay posibles índices de calor sobre los 100 grados. A 9 días del terremoto de Colombia se elevan a 281 las muertes y 371 los desaparecidos. Soy Verónica Abreu Tañón y usted escucha WKQ 580. Esto es Temprano en la Mañana, la hora 7:13.
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0: Bien, amigos, lo cierto es que hay mucha gente, muchísima, quejándose de lo que tiene que ver no solamente con la falta de luz, con las fluctuaciones en el voltaje por parte de Luma. Acabamos de hablar con un caballero que representa diferentes urbanizaciones en Yauco, donde han explotado contadores y se han dañado en seres eléctricos. Pero a partir de ahí se comunicaron o me han escrito a mí al teléfono personal un sinnúmero de gente que le está ocurriendo lo mismo, pero en diferentes pueblos. Fluctuaciones, daño de electrodomésticos, explosión del contador, en fin. Esta, amigos, es nuestra gran noticia de la hora. Bien, son las 7:15 de la mañana. 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Son las 7:16. Le pedí a Alberto González Molina y a Janet Pérez Brito que me acompañaran unos minutos, porque pues hemos tenido conocimiento del fallecimiento de una de las personas que dirigió WKQ 580, Irán Collazo, ¿correcto?
1: Irán Collazo, buen compañero.
0: Alberto, cuéntame.
1: Mira, a Irán yo lo conocí hace mucho tiempo. Yo creo que fue antes del Dupont Plaza, antes de la quema del Dupont Plaza, que fue reportero y acudió a la escena cuando estaban la lamentable estación de cadáveres y todo, durante la emergencia también. Y rindió y ganó un premio de la Overseas Press Club por el Breaking News, ¿no?
0: Ajá.
1: De tomar. Pero aparte de eso, Irán Collazo era poeta. Hacía.
0: Escribía. Me gusta.
1: Bien dramático. Era como de teatro, era bien teatral. Locutor, con mucha experiencia y viajó el mundo, ¿no? También, un compañero muy humano, ¿sabes? Con mucha sensibilidad. Y sus vainas y sus cosas también, como tenemos todos, ¿no? y realmente durante el ataque a las Torres Gemelas, él estaba creo que de vacaciones en ese momento y regresó para reforzar ese momento, ¿no? Y tengo muy buenos recuerdos de él, ¿sabes?
0: Sí.
1: Y dándonos consejos siempre, recomendándonos. Ya tenía, entiendo que ya tenía 85 años cuando fallece. Tuvo una vida, fue pintor. En sus últimos años hacía muchos óleos. Y estaba solito viviendo allá en la montaña por calle.
2: En el barrio Farallón.
1: En el Farallón.
2: En el Farallón de.
1: Ah, pues vos lo conoces bien
2: en la zona. En Calle y Guabate, por esa zona.
1: Calle y Guabate, toda esa zona. Y lo fuimos a visitar en varias ocasiones. Y estaba solito allá arriba. Y todo lleno de cuadros, toda la sala. tenía un pequeño radio a veces, no oía ni radio ya.
0: No. Ya, ¿no?
3: Pero, pues en el caso mío, Irán fue muy especial porque Irán fue quien me dio la bienvenida a esta emisora.
1: Wow.
3: Fue mi mentor, fue quien me dio el examen para entrar, el que me dio el consejo de que mira, lee los periódicos diariamente. Si no tienes el dinero, yo te lo doy para que lo leas y tengas los conocimientos. Me enseñó a que fuera siempre objetiva, que confirmara las informaciones antes de que fueran al aire, porque antes de yo hacer el tránsito, hacía lo que hace Alberto, que entonces que tenía que confirmar la noticia. Y como yo era nueva, acabada de graduar, él me enseñó mucho, todo, bastante de lo que sé, me lo enseñó él. Y también él hacía como lo que llamamos los beepers, sacar los sonidos de las entrevistas. Yo entré aquí en el 1997, a finales, en noviembre, y entre él y Tony González Caballero,
1: claro,
3: pues fueron los que me abrieron la puerta aquí a WKQ. Mirta Bayón también fue parte de las personas que me ayudó muchísimo a estar aquí, y de verdad que recuerdo a Irán con mucho cariño, siempre con una sonrisa, con un chiste, un vacilón. Él le gustaba mucho, por lo menos conmigo. Era una persona bastante jovial, un hombre tranquilo, pasaba en su oficina siempre haciendo de todo un poco. Y
4: saludos, buenos días. Irán Collazo, pues fue un excelente profesional, un ser humano extraordinario. Era sensible porque era poeta, era pintor, era hasta declamaba poemas. Y en la radio tú veías, cuando hacía los reportajes desde el Capitolio y la Fortaleza, que eran las fuentes primarias de él, ¿verdad?, de cobertura, pues daba ese toque poético a la noticia. Y me enseñó cómo lidiar con los políticos de la época. Te estoy hablando de finales de los 80, 89, cuando yo empecé en KQ como editor y después como reportero. Y recuerdo los famosos beepers, aquellos 8-track que había que desmagnetizarlo con la, para sacarle, ¿verdad?, de borrarle los sonidos anteriores y hacer los intros a maquinilla para ese entonces. Estoy hablando no muy lejano, de los 90 por ahí. Uh-huh. Pero sí, ese era Irán Collazo. Él era hasta tallador. Hacía unas casitas de madera talladas con las réplicas del viejo San Juan. En fin, un excelente ser humano, que en paz descanse. Irán Collazo fue, pues, maestro de muchos, de los que empezamos en aquella radio romántica, ¿verdad?, artesanal, que era, había que ser de todo un poquito y tener conocimiento de muchas cosas.
3: ¿Quién era esa persona?
2: Antonio Casio.
0: ¿Quién?
3: ¿Quién hablaba ahí?
2: Antonio Ocasio.
0: Sí.
3: Luis Antonio Casio.
1: Antonio Casio.
3: Ah, porque lo describe tal Ocasio. Cual.
1: Así, sí, muy buena, muy buen resumen.
3: El resumen, él te resumió quién era Irán.
0: No, pues.
1: Cuando todo era análogo, uh-huh, eran cinta.
3: Así mismo.
2: Y era una persona bien sensible, o sea, bien humana.
3: Sí.
2: Yo trabajé con. Bueno, yo llegué aquí en el 93, tenía 16 años. 93. Cuando yo empecé a leer
0: a su. Yo llegué. Me parece que no estoy seguro.
3: ¿Como en 99?
0: No, yo creo que en el 2000, okay, yo llegué aquí, no recuerdo el año, tengo que buscar. Bueno, estamos en el 2026, vamos para el 2027.
1: Creo que en el 2001 yo, para el 11 de septiembre.
3: Ya tú bueno, estabas aquí ya, la sí, torre
0: no, ya yo estaba, de hecho ese fue mi primer gran problema aquí, o sea, no gran problema, gran asunto que atender, porque yo estaba al aire con uh-huh, Miriam Ramírez de Ferrer cuando atacaron las Torres Gemelas.
2: Pero ahí dirigía Marisol Seda.
0: Pero sí, Marisol Seda estaba directora, pero a mí el que me contrató para estar aquí hoy fue Huberto Biaggi. Huberto Biaggi y
3: Mendoza.
2: Miguel Rodríguez, Mendoza.
0: No. ¿Cómo se llama el contable de buena gente?
2: Gaby Lafite.
0: Gaby Lafite.
2: Sí, Gaby.
0: Gaby Lafite.
2: Esa época, yo llegué aquí en 1993 cuando Irán era el subdirector de noticias, Antonio González Caballero era el director de noticias.
3: Uh-huh.
2: Y luego entonces fallece Antonio González Caballero, y Irán se convierte en director de noticias.
3: Así mismo.
5: Pues a mí quien me contrató fue Irán en el año 2000, Irán, con Nélida. Irán me entrevistó, Irán me contrató y vi allí firmó el contrato. Uh-huh. Una persona bien dulce, uh-huh, bien amable, genuina, uh-huh, diferente, bien un ser humano bien bonito, un ser
3: de
5: mismo
3: es. Nos recordamos con mucho amor.
5: Así que en el 2000 yo entré aquí con Irán Collazo igualmente, y su hija, que es hermosa, preciosa, fue reina de belleza, Tania Collazo. Tania es espectacular, se adoraban. Así que nuestras condolencias también para Tania y para su familia.
3: Para toda la familia, sí. Descanse en paz, Irán Collazo.
0: Bueno, pues vayan, perdón, estos minutos y estas palabras para el respeto a la memoria de Irán Collazo y para su familia, sus seres queridos. Nuestra solidaridad y un abrazo fuerte en momentos de una pérdida muy triste. Gracias, Alberto. Gracias, Janet.
3: Gracias a ti. Gracias a ti,
1: Rubén.
0: Siempre. Bueno, son las 7:25 de la mañana. Amigos, Donald Trump ha dicho anoche que no están llevando a cabo ni están programadas conversaciones con Irán. Esto contradice las afirmaciones que han hecho funcionarios de su administración sobre posibles conversaciones con este país. Mientras tanto, el o difícil de pronunciar, Mohammad Bahir Ghalifab, acusado a Estados Unidos de intentar forzar más concesiones por parte de Irán. Esto es lo que dice el principal jefe del parlamento iraní. Los estadounidenses creen, esto estoy citando, los estadounidenses creen que presionar más a Irán les va a permitir obtener concesiones que nunca formaron parte de ningún acuerdo. El funcionario también dijo que el secretario del Tesoro de Estados Unidos y el secretario de Defensa de Estados Unidos, me refiero a Scott Bessent y Pete Hegseth, están muy por encima de su nivel. Dejen de esperar a que el grupo de payasos saque un conejo de la chistera y limpie el desastre que ustedes mismos crearon, dijo el presidente del parlamento iraní con relación a los últimos acontecimientos. No existe a todas luces ninguna posibilidad de un acuerdo inmediato entre Estados Unidos e Irán, así que estaremos atentos a los precios de la gasolina porque sin duda van a subir. Mientras tanto, son las 7:27 de la mañana. 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
3: 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Buen día, Puerto Rico. Hoy tendremos un cambio importante en las condiciones del tiempo sobre Puerto Rico e Islas Vírgenes mientras pasa una débil onda tropical que viene acompañada de una vaguada. La humedad estará aumentando, tendremos una tarde activa de lluvias, de aguaceros y tormentas eléctricas principalmente al oeste interior, aunque en horas de la mañana algunas lluvias también pueden registrarse en el área este de Puerto Rico. Las acumulaciones pueden estar en el orden de hasta 2 pulgadas de lluvia, sin embargo, estas se concentrarán en el área del oeste e interior, donde el riesgo pudiera aumentar a nivel elevado de inundación en algunos lugares debido a las previas saturaciones del terreno, pero también por la fuerza de la lluvia. Los vientos estarán soplando del este-sureste entre 10 a 15 millas por hora, aunque cerca de las tormentas eléctricas pueden ocurrir ráfagas más fuertes. Las temperaturas máximas estarán entre los 80 a 89 grados a través de la montaña y en los altos 80 a bajos 90 grados en las zonas costeras. La mayor nubosidad y los aguaceros deben ofrecer algún alivio temporero al calor extremo que hemos tenido en estos días. Esta noche comenzará a retirarse la humedad de la onda tropical y llegará aire más seco acompañado de polvo del Sahara. Así que hoy tenga su paraguas en mano para que no lo sorprenda algún aguacero. Tenga precaución en aquellas zonas donde haya pobre drenaje y hayan carreteras que tengan vulnerabilidad a inundación. Y recuerde que si escucha truenos, busque refugio inmediatamente. Para WKQ580, esta es su meteoróloga, Ada Monzón.
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4: Bueno, y a esta hora vamos a la noticia positiva. Y la noticia positiva para esta hora, miren, este fin de semana va a ser el concierto de Bad Bunny. El municipio de San Juan va a tener una forma especial para un plan especial de seguridad de tránsito y transportación para los conciertos del 22 y el 23 de agosto en el estadio Irán Bithorn. Esto se va a dar a conocer hoy a las 10 de la mañana. Se va a estar difundiendo a través también de la comandancia de la policía, así que pendientes a esta información, porque se sabe que va mucha gente para allá, así que se va a estar hablando sobre la seguridad, manejo del tránsito y alternativas de estacionamiento y transportación colectiva, así como la logística establecida para la llegada y salida de los asistentes. Un evento multitudinario este sábado y este domingo que cuenta con el apoyo del municipio. Hasta aquí la positiva a la hora 7:35.
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0: Hola, ¿qué tal? Hola, ¿qué tal? Hola, ¿qué tal? ¿Qué tal? ¿Qué tal? Precioso día, Puerto Rico. Qué rico. Un día más de vida. Gracias, Señor. Qué bueno que tengo un día más para adorarte. Qué bueno que tengo un día más para agradecerte. Sí. Y tempranito en la mañana, el panorama del tránsito en Caguas, tapón en la 30, la número 1, el expreso Chayanne y tramos del expreso Luis A. Ferré. En San Juan, Ponce y Mayagüez no se reportan choques que atrasen su ruta al trabajo. Y recuerden, amigos, que ustedes tienen el poder de prevenir choques saliendo a tiempo, dejando a un lado el texteo, reduciendo la velocidad y manteniendo la distancia entre carro y carro. Janet Pérez Brito, WKQ580.
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0: Bien, amigos, buen día. Hoy es miércoles 19 de agosto de 2026. Verónica Abreu Tañón me dice que hay un montón de gente sin luz en Villa Carolina.
1: Eso es así, Rubén.
0: Villa Carolina, bueno, otra cantidad de gente adicional. Acabamos de hablar hace algunos minutos con un líder comunitario de Yauco que nos dice de la cantidad de personas que todos los días enfrentan allí fluctuaciones en el servicio energético que provoca que se dañen electrodomésticos y exploten contadores. Pero me dice Verónica que en este instante hay miles sin luz en Villa Carolina. Tenemos mucho para ustedes a continuación. Son las 7:37. 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
1: Y ahora vamos a los titulares. Recursos Naturales identifica 1,200 pozos hincados ilegalmente en la zona sur de Puerto Rico que extraen hasta 300,000 galones de agua diarios, lo que atenta con dañar los abastos, según señalan. Accidentado racionamiento de agua entre las zonas 1 y 2. Hospital Menonita hace las maletas en Culebra para lo que queda de agosto. Bueno, y por ahí viene de camino onda tropical con buenas lluvias. Crucial quinto choque entre Vaqueros y Santeros hoy en el rancho por la corona del baloncesto superior nacional. Soy Verónica Abreu Tañón y escucha WKQ 580. Esto es temprano en la mañana, ahora 7:39.
3: En

0: Es. Bien, amigos, en este momento hay una cantidad considerable de personas sin luz en la zona de Carolina. Pero además tuvimos la oportunidad de entrevistar a el líder de una comunidad bien grande en Yauco, pues que nos dice que tienen un problema allí de altibajos con relación al servicio eléctrico, que ha provocado que exploten contadores y en adición que les dañen electrodomésticos. Y entonces, pues, ustedes saben que no creo que Luma le vaya a pagar el microondas o la estufa o el televisor o la lavadora o la secadora o etcétera a nadie. Aunque DACO ha hecho una pelea por eso para los tiempos de Valerie Rodríguez, pero vamos a ver. Esta, amigos, es nuestra gran noticia de la hora. Anda, estamos en el Junte Radio y Televisión. Estamos en el Junte Radio y Televisión. Vamos en breve con nuestro compañero Gelpi. El asunto del agua y la luz, pues, son medulares en la discusión todos los días, aunque uno querría hablar también de otros temas, pero no se puede destetar uno de lo que está sufriendo la gente. Así que aquí está Gelpi, hoy con un atuendo marrón, que es atípico, pero Gelpi está sonriente y feliz de estar en WKQ.
1: Me estoy preparando para el otoño.
0: Así que yo creo que Gelpi va para alguno de los conciertos, el del sábado o el del domingo. Ya veremos.
1: Bueno, ya veremos. Boletos no tengo. No. Así que no.
0: Espérate, pero ¿quién tiene boletos? Si eso es un... Bueno, anyway, estamos en el Junte Poderoso. No voy a decir la otra palabra que incluye más fuerza al poderoso, pero la puedo decir.
1: Estamos, el Junte que no se quita, Rubén. El Junte que y no ahora se sí quita. Estamos simultáneamente en radio y televisión.
0: Y está con nosotros la representante Gretchen Hau.
1: Buenos días.
0: En radio y en televisión.
2: Gracias.
0: Gracias por estar aquí. Buenos días, le pregunto.
2: Buenos días, Rubén.
0: El asunto del agua o la luz no tiene nada que ver con usted. Bueno, o sea,
2: yo no dirijo la acueducto y no dirijo Luma, pero ni genera.
0: No, a lo que me refiero. A usted ni se le va el agua ni la luz.
2: Sí, se va el agua y se va la luz. Y mientras estamos aquí ahora mismo, recibo textos y recibo mensajes donde me indican que comunidades tanto en Calle Isidra, que yo represento, que no dudo que también pasa en todo Puerto Rico, están sin agua o están sin luz. El problema es que, ok, ya mucha gente no habla de la luz porque el problema es el agua. Pero es que es difícil aceptar que no se va la luz.
0: Espérate, y lo que dice Gretchen Hau, ya, el asunto.
2: No, sea, el asunto de Luma no está resuelto.
0: Nos olvidamos de Luma.
2: No,
0: ahora jamás. Le mientan la madre a la autoridad de acueducto del alcantarillado. Ya. De Luma, nadie se acuerda.
2: ¿Se acuerdan?
0: Bueno,
2: sí.
0: Digo, pero déjame decirte algo. Uh-huh. El PI representante. O sea, uno puede aguantar 2 horas sin luz, 3, 4, 5, pero contra, sin agua, cocinar, bañarte,
2: lavar.
0: Los inodoros, lavar.
1: Los contra, niños llegando de la escuela ahora. Sí. Es difícil.
0: No, o sea, no hay manera.
2: Bueno, y no se nos puede olvidar, ¿verdad? Que tú acabas de dar la noticia de la obra, que hay 10.000 clientes sin luz ahora mismo. Pero el problema es que cuando se va la luz, se va el agua también en la zona montañosa. Yo soy de Calle y de Sidra, ahora mismo en la zona alta de la ciudad, hay fluctuaciones de agua y me reclaman a mí porque no hay respuestas de parte de las agencias que son los responsables para estos servicios esenciales. Sabemos que lo que es agua y la luz es parte de la rutina diaria de toda la familia, máxime con un regreso a clases que es difícil llegar a la casa sin agua, pero imagínate tener tus hijos luego de la escuela sin poder cocinarles, sin poder prepararlos para el otro día de clase.
1: Esto ha provocado una indignación mayormente en la ciudadanía porque este pasado fin de semana la gobernadora Jennifer González celebró a un costo de $2,500 por boleto su cumpleaños en Isla Verde, que es una de las zonas más afectadas en este antes del plan de racionamiento de agua. Y porque también el Partido Popular Democrático tuvo una recaudación de fondos, según dijo el senador no progresista Carmelo Ríos, de la vicepresidenta del Partido Popular. ¿Usted estaría de acuerdo que arresten a las personas que le tiraron agua, aquellos que iban a entrar a ese cumpleaños, porque indignadas, esa fue la manifestación que realizaron?
2: Bueno, primero que todo, hay que entender que el problema de falta de agua es real y que afecta el estado emocional de cualquier persona que está pasando por esta situación. Pero también hay que evaluar esta conducta, porque entonces pones en precario lo que es la seguridad de las personas que pueden participar de este tipo de actuación. Mira, la libertad de expresión existe, es un derecho constitucional, pero no es un derecho totalmente abierto, pues se puede poner limitaciones. Así que si hay una consecuencia, pues mira, que se investigue y que se lleve a cabo. Y si hay un acto que tiene que tener un acto de responsabilidad, pues también que se ejecute. Pero ciertamente tú muy bien decías que este fin de semana era difícil por ese cumpleaños que tuvo la gobernadora. Y muchos pueden criticar de que vamos a arrestar a las personas en sus casas porque no hay agua. Mira, pero es que no todo el mundo es la gobernadora. La gobernadora es la que ejecuta la política pública. La gobernadora es la que tiene que tener la capacidad de tomar decisiones para que la vida de todas las personas, tanto de desarrollo económico como vida rutina, área sea afectada lo menos posible.
1: Rubén, tú estás reseñando que hay miles de personas ahora mismo sin servicio de energía eléctrica y ha habido también una controversia de marca mayor, y es este contrato que se le iba a otorgar a unas compañías para que evitáramos los apagones en plena temporada de mayor demanda. Este contrato de $5,900 millones a Enchanted Rock, y donde se ha comprobado que una de las personas firmantes era un convicto también, magnate de criptomonedas. Ya en el Senado, Luis Javier Hernández dijo que iban a realizar una comisión total. ¿En la Cámara de Representantes van a hacer algún tipo de investigación para conocer por qué se iba a otorgar este contrato? Mira, que sería el más grande en la historia de la generación eléctrica en Puerto Rico.
2: Nosotros muy bien nos comunicamos siempre con la delegación del Partido Popular en el Senado y trabajamos en conjunto lo que tiene que ver este tipo de situación. Así que, pero expresado de algún compañero fuera de delegación, no lo escuché en la apertura de la sesión, que fue el lunes, que ahí renovamos los trabajos de esta tercera sesión legislativa. ¿Tercera o cuarta? No recuerdo ahora.
1: Cuarta.
2: Cuarta sesión de legislativa. Pero sí, mira, el reclamo que Luis Javier está haciendo en el Senado lo llevamos a la Cámara como siempre hemos hecho, porque uno no se puede oponer a que el servicio de energía eléctrica tenga estabilidad, pero sí se puede cuestionar y sí se puede oponer a un contrato que para todas luces no se hizo el due diligence correspondiente, el PIC.
1: Y donde, según Rubén, una carta enviada por los miembros de la Junta de Control Fiscal, en el gobierno de Puerto Rico se sabía que había una disyuntiva y donde habían personas que estaban vinculadas a un contrato que iba a ser fatulo.
2: Claro. Y se ponen a pelear con la Junta, que la Junta tiene la culpa de lo que procede con la cancelación. Pero ¿dónde estaba el gobierno en ese momento de cuando se redactó el contrato, cuando se busca el background, cuando se establece quién va a firmar qué? ¿Por qué no se cogió a tiempo? Tiene que venir a la Junta a detener un proceso que a todas luces no se cumplió con el due diligence correspondiente.
3: Mire, digo, usted es representante de distrito.
2: Correcto.
3: Esto, pues, me... Aquí
1: mensaje.
3: Está. Digo, alguien me preguntó, pregúntale por la comunidad Carrasquillo de Calle.
2: Pues mira, hoy salió un artículo de periódico.
3: Digo, no sé ni si hay una comunidad Carrasquillo en Calle, ni dónde es, ni qué problemas tiene, pero se lo pregunto porque me lo enviaron.
2: Perfecto que sí. Pues es una comunidad que existe aledaño a un proyecto que el alcalde de Calley con su administración ha vislumbrado para la ciudad a largo plazo, de un parque urbano dentro del municipio. El alcalde mismo ha ido a la comunidad y le ha establecido sobre el plan y su futuro desarrollo. Ha habido una preocupación de algunos ciudadanos donde expresan que quizás puede ser expropiada su propiedad, pero ¿sí? El alcalde le ha entregado cartas firmadas por el mismo alcalde, y el alcalde mismo se ha sentado en la sala de las diferentes familias y le ha dicho que no. Otra cosa es que alguien que quiera vender, pero ya eso propiamente es administración del municipio de Calley. Todos los calleyenses tenemos conocimiento, y hoy salió un artículo de periódico en regional donde la presidenta de la legislatura municipal está diciendo que, mira, se le ha dado información, se le ha explicado y siempre se ha recibido para darle los detalles de esos, bueno, de esos proyectos.
1: Rubén, tenemos que irnos a la pausa en televisión, pero seguimos esta conversación aquí en WKQ580.
3: Mira, bueno, lo que me escriben aquí, digo, yo estoy tocando de oído.
2: Claro.
3: Quiere decir que yo no tengo información corroborable o verificable de esto. Yo solamente le estoy preguntando porque alguien que tiene mi teléfono me escribe. Y la persona que me escribe dice que quieren sacar a la gente y le están mintiendo. No sé a qué gente, de dónde, no conozco esta barriada Carrasquillo, pero es que pretenden hacer por allí algún desarrollo.
2: Hay ya planes del municipio de Calley de un desarrollo de un parque urbano que toca unos terrenos que colindan con la comunidad, y ahí ha habido familias que han venido a su propiedad y el alcalde del propio municipio le ha explicado a la comunidad. Eso es un proyecto hermoso que los estudiantes de cuarto año de todas las escuelas de Calley se le da la oportunidad de competir en un certamen de urbanismo donde ellos proponen lo que pudiese ser el parque urbano, y el ganador de esas competencias tiene la oportunidad, ese grupo, de ir a un lugar en el mundo para poder ver cómo otras ciudades se han desarrollado. Así que es un proyecto que tiene corriendo el municipio de Calley, que ha sido exitoso con los estudiantes visualizando de ese futuro.
1: Pero, representante, una cosa es crear un parque urbano integrando a la comunidad, y otra cosa es que los residentes digan que los quieren expropiar para hacer el parque propiamente.
2: Pues muy bien, tú lo dices, que ellos digan, pero ya se les ha explicado por el propio alcalde que el que quiera vender, que venda, pero no se le va a expropiar a nadie, incluso.
1: ¿Y qué va a pasar con esas propiedades de los que ya vendieron? ¿Cuáles son los planes?
2: Bueno,
1: o vendieron y ya. O sea, ¿o formará parte de este proyecto?
2: Bueno, toda expropiación o toda compraventa tiene que tener un fin público, así que tendríamos que ir a cada expediente de cada propiedad para ver cuál fue el fin público.
1: Esa venta no se hizo al municipio de Calley.
2: Sí. Los
1: propietarios de esas casas o de esas residencias le vendieron al municipio de Calley para hacer este proyecto.
2: Bueno, hay que ver qué es lo que dice en la ordenanza, porque siempre tiene que estar autorizado el alcalde de Calley a través, como representante del municipio, adquirirla. No tengo la ordenanza en la mano, pero fue venta voluntariamente, no fue que el municipio expropió alguna propiedad. No sé si en algún trayecto anterior hubo expropiaciones, porque sé que ese área también se mejoró, la cuestión es la vía el transporte colectivo, pero ciertamente se le ha explicado y siempre están abiertos a seguir recibiendo. Y tampoco nos podemos despegar de que la realidad es que hay unos, yo no los conozco directamente, pero hay unas personas que militan de diferentes partidos que también están opuestos al desarrollo del municipio de Calley, así que eso no les pinta a nadie, pero tienen todo su derecho a reclamar y tienen todo su derecho a llegar a los foros, y así sus reclamos los entiendo, pero es el explicado. El mismo alcalde ha entrado a las mismas salas y le ha explicado sobre el proyecto.
3: O sea, que esto se ha convertido en un nicho político partidista.
2: En cierta manera, sí. Incluso, bueno, yo te puedo decir lo siguiente.
3: Digo,
2: yo
3: tuve lo que puedo interpretar de lo último que usted dijo es que, en efecto, una cosa es expropiar con razones o no, o habiendo explicado o no las razones para la expropiación y los proyectos futuros. Y el último comentario suyo sugiere que hay una gente allí que es anti alcalde de Calley, ¿sí?, o anti administración de Calley, y que son las que han denunciado esto.
1: Me preocupa una cosa, ¿verdad? Que se quiera, que cuando un grupo de personas quiera proteger a su comunidad, en la que han crecido, han vivido, se han desarrollado, sus hijos han crecido, porque lo mismo pasa con Esencia en Cabo Rojo, lo mismo pasa con Moncayo en Fajardo, y querer atribuirlo a una política partidista es lo que me preocupa. O sea, si, si cada cual, ¿verdad?, tiene su, su, sus luchas genuinas, pues, o sea, vincularlo todo a la política es lo difícil de creer.
3: Pero espérate, ninguno, los que estaban en la manifestación del Hotel San Juan tirándole botellas de agua a la gente, no son la gente que se ha quejado por falta de agua ni en Condado, ni en Isla Verde, ni en Loíza, ni en Ochamp. No son. Tenían una camiseta que decía MST, Movimiento Socialista. Ya tú sabes por dónde, que es otra cosa, es otro, no es el movimiento genuino. Allí no había gente que no tenía agua, no. A mí me escribió todo el mundo y me dijeron, mira, nosotros no tenemos que ver con eso. Así que, pues, hay que conocer el percal. Por eso es bueno escudriñar, hurgar.
1: Claro.
3: Y hacerle saber a la gente de qué se trata. Claro. No estoy con esto defendiendo el municipio de Calle. Uh-huh. Estoy diciendo que una cosa es una cosa y otra cosa es otra.
2: Pero,
3: cosa.
2: Rubén, qué pena que no pudiste darte la vuelta por las fiestas de la Plaza de Calle este fin de semana, donde el mismo gobierno municipal está haciendo públicamente diferentes exposiciones para explicar lo que es el proyecto, que y cada cual tiene el derecho de llevar el planteamiento que desee, como dices, el Pino. Podemos todo catalogarlo como algo político partidista, pero ciertamente está. Son los gobiernos locales los que conocen la composición de sus comunidades, pero tampoco lo puedo despegar de ese asunto porque ciertamente está ahí presente. Pero el alcalde de Calle, y vuelvo y reitero, le he explicado en diferentes ocasiones, se ha entrado a las residencias, se le ha entregado una carta para decirle que no se va a expropiar. Otra cosa es que se venda voluntariamente, como muy bien te había dicho, y me preocupa porque he podido compartir con diferentes personas fuera de la comunidad y me preguntan, ¿es verdad que el alcalde va a adquirir? Digo el alcalde porque es el presidente del municipio, no, uh-huh, es el alcalde propiamente en su carácter personal, el municipio. Y yo digo, mira, se ha divulgado ya el plan, sé que ha habido varias preocupaciones, que es natural que tú te preocupes por tu lugar de comunidad. Y me dice, es que me tienen, la misma comunidad me tiene a mí, yo que estoy tranquila, que sé que puedo arreglar mi casa, me tienen un estado de indefensión, que la presión es demasiado. Pues qué pena que ambos lados, ¿verdad?, de cierta manera pudiese poner emocionalmente en estrés a una persona que vive allí. Así que ciertamente el alcalde y el gobierno municipal ha expresado en varias ocasiones que no se va a expropiar en contra de la voluntad de nadie, que está comprando voluntariamente y que sí hay un desarrollo de un futuro parque urbano en esa área para preservar lo que es la naturaleza, darle un pulmón a la ciudad. Así que reitero esas palabras, los detalles como tal no lo corremos en la legislatura de Puerto Rico, nosotros sabemos las cosas que están pasando, pero ciertamente yo tengo que suscribirme a lo que escucho como los ciudadanos y escucho al gobierno municipal de Calle. Gracias. Te invito a que vayas allá a Calle a comer, a disfrutarte la ciudad, a la plaza, y que tú sabes que Calle es bonito. Siempre te estoy invitando y nunca vas.
3: Bueno, voy a invitar a Gilpi también.
2: También. Sí.
3: Gracias.
2: Gracias.
3: Representante.
2: Gracias, excelente día a todos.
3: Te veo en el próximo junte.
1: Siempre.
3: Poderoso, el junte que no se quita.
1: Nunca.
3: Así que ahí al pie del cañón contigo.
2: Bueno, siempre. Puedes ver aquí, compartir contigo.
1: Igualmente.
3: Bien, amigos. 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
3: Atención a quienes tienen planes en el mar hoy. Una débil onda tropical cruza nuestra región y aunque las condiciones marítimas no son particularmente fuertes por oleaje, el peligro principal será la presencia de aguaceros, tronadas, rayos y ráfagas de viento. De hecho, el viento sobre las aguas locales estará principalmente del este-sureste entre 10 a 15 nudos, con algunas variaciones y ráfagas más fuertes alrededor de las tronadas. El oleaje estará entre 2 a 4 pies, alcanzando ocasionalmente 5 pies en las aguas mar afuera. Para hoy se espera un riesgo bajo de corrientes marinas para la mayoría de las playas de Puerto Rico. Sin embargo, riesgo bajo no significa riesgo cero. Las corrientes peligrosas pueden desarrollarse cerca de rompeolas, muelles, arrecifes y otras estructuras. También debe considerar que tierra adentro vamos a tener actividad de lluvia que se va a desarrollar en horas de la tarde a través de sectores del interior y oeste y luego saldrán hacia el canal de la Mona y el océano Atlántico. Si escucha truenos mientras esté en la playa o en una embarcación, debe salir del agua y buscar un lugar seguro. Para WKAQ.
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4: Hola, ¿qué tal? Precioso día, Puerto Rico, qué rico. Un día más de vida, gracias, señor. Ya está.

0: número de vehículos en los filtros, la carretera 199, la zona de los paseos, el expreso Martínez Nadal. En San Juan Ponce y Mayagüez no se reportan choques que atrasen la ruta de mis panitas que van chilling a sus centros de trabajo. Janet Pérez Brito, WKQ 580.
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2: El calor continúa siendo uno de los riesgos meteorológicos más importantes esta semana en Puerto Rico. Hoy miércoles tendremos algo de alivio debido al aumento en nubosidad, los aguaceros, las tormentas eléctricas relacionadas con el paso de una débil onda tropical. Sin embargo, recuerde que una disminución temporal en el índice de calor no significa que haya terminado este episodio. Desde mañana jueves entrará una masa de aire más seca y estable con polvo del Sahara, más sol, nuevamente condiciones favorables para un riesgo de calor elevado a posiblemente significativo hasta el sábado. Durante este fin de semana será el domingo donde puede aumentar un poco más la humedad. Todo va a depender del paso de otra débil

0: onda tropical que actualmente se encuentra lejana en el Atlántico. En días de calor intenso, hidrate su cuerpo frecuentemente aunque no tenga sed. Evite actividad física prolongada en las horas de mayor calentamiento. Utilice ropa liviana y nunca deje niños, adultos mayores o mascotas dentro de un vehículo estacionado. 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
8: Bien, amigos, ¿qué tal? Buen día. Hoy es miércoles 19 de agosto de 2026. A todos los que se están preparando café en este preciso instante, pues felicitaciones, un abrazo. Y que el café quede exquisito. Miki, ¿qué tú haces aquí a esta hora? No. ¿Qué hace Miki aquí a esta hora? A las 8. Miki entra como a las 11, usualmente. Alguien me escribe: yo no tenía agua y fui al hotel con mi camisa. Todos tenemos derecho a protestar. Estoy totalmente de acuerdo con usted. Todos tenemos derecho a protestar, tanto es así que los que estaban allí estaban protestando y tuvieron sus derechos, más derechos de los que usualmente cobija la ley, porque allí agredieron personas, etcétera. Pero reconozco que hay mucha gente de la que me escribe a diario que no tienen agua en Condado, en Punta Las Marías, en Isla Verde, en Loíza, que no tenían nada que ver con esa manifestación. Esto era una manifestación política, pero todo el mundo también tiene derecho a entrar en manifestaciones políticas. Así que sí, a la persona que me escribió, usted tiene todo su derecho. Así que, mientras tanto, son las 8:12. Vamos con Verónica Abreu Tañón.
0: Gracias, Rubén. Bueno, se quedan sin luz sobre 9,000 abonados en Caguas. Hospital Menonita hace las maletas en Culebra para que lo que queda de agosto. Así es, se retiran de Culebra el Hospital Menonita. Y por ahí viene de camino onda tropical con buenas lluvias para el país. Corea del Sur siente la presión de Estados Unidos para unirse a la guerra contra Irán. Debí tirar más fotos bajo ambicioso y masivo sistema de transporte para el Irán Bithorn. Santeros de Aguada buscan hacer historia en choque esta noche, mire, frente a los Vaqueros de Bayamón por la Copa del Baloncesto Superior Nacional. Soy Veronique Abreu Tañón, usted escucha WKQ 580, esto es Temprano en la Mañana, la hora 8:13.
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0: Bueno, lo cierto es que la sequía continúa afectando los principales embalses en Puerto Rico. No solamente Carraízo, cuyos beneficiarios ya están bajo un plan de racionamiento, sino que también en Sidra ha habido una baja preocupante. Sidra no solamente suple a ese municipio, suple a municipios que están en el entorno. Así que lo cierto es que hoy tuvimos la oportunidad de entrevistar a la persona que actúa como portavoz del Servicio Nacional de Metrología, y la posibilidad de un evento de lluvia significativa es, pues en este momento no está en el pan, para no ser pesimista, no está en el panorama. Esta, amigos, es nuestra gran noticia de la hora. Bueno, saludos. Dije, envié un abrazo, o más bien, un saludo a los que estaban haciendo café esta hora y tomando café. Me escribe Héctor Rivera de Cono, de Levittown. Me dice, me estoy tomando mi café y celebrando nuestro aniversario número 50.
1: Héctor e Iris.
0: Héctor e Iris. Aniversario número 50.
1: ¡Qué bellos!
0: Chacho, eso es... O sea, celebrar 50 años, Héctor y a Iri, y a sus hijos y familia, nietos. Eso, felicitaciones. Una hermosa familia con la que he tenido la oportunidad de compartir muchas veces. Así que, Héctor, felicitaciones.
1: Felicitaciones a ambos también, son excelentes y qué bien bailan, ¿verdad, Rubén?
0: Así es.
1: Tienen unos econos, el servicio es buenísimo, así que los queremos mucho. Un abrazo.
0: Eso es de lo mejor de Econo.
1: Así mismo.
0: Entonces, aquí me escribe el doctor Roland Xavier, que se acaba de preparar un café. Doctor, esa cafetera suya está bien buena. Está bien buena. Acabo de ver el detalle y me encanta la cafetera. Antes de ir con otras cosas, la persona que me escribió el texto que leí hace algunos minutos me escribe sobre lo que pasó allí en el Hotel San Juan. Me escribe, gracias, y no todos somos igual de violentos. Bueno, lo sé, porque la gente que me ha escrito aquí hace meses que no tiene agua, que no ha tenido agua hace meses, pues sencillamente protesta, se manifiesta, reclama, urge, denuncia. Pero tirarle agua a gente que no tiene que ver o agredirlo con botellas de agua, bueno, pues, pero ¿saben qué? Esta gente que hace eso tienen que pensar que no todo el mundo reacciona igual. O sea, no todo el mundo reacciona igual a los que hacen eso. Allí pues vimos a unas personas que reaccionaron, pues, como reaccionaron, pero no todo el mundo reacciona igual. Y esto puede llevar a otro nivel esta situación. 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
4: Hola, ¿qué tal? Tapón en Bayamón, en la carretera número 2, la 167, la 165, la 5 y el expreso de Diego. También en Guaynabo, en Los Filtros, la carretera 199, la zona de los paseos y el expreso Martínez Nadal. En San Juan Ponce y Mayagüez no se reportan choques que atrasen la ruta de mis panitas que van chilling a sus centros de trabajo. Y recuerden, amigos, que ustedes tienen el poder de prevenir choques saliendo a tiempo, dejando a un lado el texteo, reduciendo la velocidad y manteniendo la distancia entre carro y carro. Janet.
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6: 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Buen día, Puerto Rico. Hoy tendremos un cambio importante en las condiciones del tiempo sobre Puerto Rico e Islas Vírgenes mientras pasa una débil onda tropical que viene acompañada de una vaguada. La humedad estará aumentando. Tendremos una tarde activa de lluvias, de aguaceros y tormentas eléctricas, principalmente al oeste interior, aunque en horas de la mañana algunas lluvias también pueden registrarse en el área este de Puerto Rico. Las acumulaciones pueden estar en el orden de hasta 2 pulgadas de lluvia, sin embargo, estas se concentrarán en el área del oeste e interior, donde el riesgo pudiera aumentar a nivel elevado de inundación en algunos lugares debido a las previas saturaciones del terreno, pero también por la fuerza de la lluvia. Los vientos estarán soplando del este-sureste entre 10 a 15 millas por hora, aunque cerca de las tormentas eléctricas pueden ocurrir ráfagas más fuertes. Las temperaturas máximas estarán entre los 80 a 89 grados a través de la montaña y en los altos 80 a bajos 90 grados en las zonas costeras. La mayor nubosidad y los aguaceros deben ofrecer algún alivio temporero al calor extremo que hemos tenido en estos días. Esta noche comenzará a retirarse la humedad de la onda tropical y llegará aire más seco acompañado de polvo del Sahara. Así que hoy tenga su paraguas en mano para que no lo sorprenda algún aguacero. Tenga precaución en aquellas zonas donde haya pobre drenaje y hayan carreteras que tengan vulnerabilidad a inundación. Y recuerde que si escucha truenos, busque refugio inmediatamente. Para WKAQ580, esta es su meteoróloga, Ada Monzón.
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1: Bueno, y ahora vamos a la noticia positiva, y la noticia positiva de esta hora nos la trae Carla Yani Díaz, y es que impulsa el liderazgo y el bienestar financiero en Puerto Rico. Vamos a escuchar aquí el reportaje.
7: Impulsan el liderazgo consistente y el bienestar financiero en Puerto Rico. Soy Carla Yani Díaz y esta es la noticia positiva. Una iniciativa enfocada en el desarrollo profesional y personal reunirá este mes a mujeres y profesionales de distintas industrias en Puerto Rico. Se trata de la segunda edición de Power of She, una iniciativa de la Asociación de Hoteles y Turismo de Puerto Rico que se llevará a cabo en San Juan. Este año, el encuentro tendrá como tema mentalidad de liderazgo y abundancia, con conversaciones sobre liderazgo consciente, bienestar y manejo de las finanzas personales. Esta propuesta ofrece herramientas prácticas para enfrentar los retos profesionales desde una perspectiva más humana, fortalecer la toma de decisiones financieras y fomentar el crecimiento continuo. Aunque este evento está principalmente dirigido a mujeres, también está abierto a hombres y profesionales, empresarias y emprendedoras de distintas áreas. Por eso es nuestra noticia positiva. Soy Carla Gianni Díaz.
1: Gracias, Carla Laura.
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0: autopista Luis A. Ferré y la Kennedy. Y recuerden, amigos, que ustedes tienen el poder de prevenir choques saliendo a tiempo, dejando a un lado el texteo, reduciendo la velocidad y manteniendo la distancia entre carro y carro. Janet Pérez Brito, WKQ 580.
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16: Muy buenos días, amigas, amigos. Soy Luis Pavón Roca, les doy la bienvenida a WKAQ Analiza. Don Carlos Eduardo Díaz y Olivo.
17: Don Luis Eduardo Pavón Roca. Cosa Peredes.
16: Dios mío, ¿cómo está esto? 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Y lo pasamos ahí un ratito chévere, para ver si nos olvidamos de electricidad, de agua, de Power Expectations, de E-Rock, de 3PPPO, de este desastre, Carlos. Ayer en la tarde, ayer en la noche en realidad, la Junta envía una carta, una breve carta, por correo electrónico, agosto 18, 2026, donde añade un exhibit. A mí me estuvo curioso, ¿verdad? Porque le copian esta carta a Jennifer González, a Tomás Rivera Schatz, a Carlos Méndez, que es Johnny Méndez, y a Edison Avilés, que es el de la Junta de Supervisión, no fiscal, sino de energía. La carta está dirigida a Josué Colón en primera instancia como sal de la energía, a Osvaldo Carlos como presidente del Third Party Procurement Office, el embeleco este que le ha fallado a Puerto Rico, y a la directora de Prepa, Mari Zapata. Y aneja, que es lo importante para mí de la carta, diciendo, aneja una carta de E-Rock, una de las compañías que está en controversia, de junio 17, diciendo que se la están mandando ahora, porque ahora fue que le llegó. Que esta es la famosa carta que ellos nunca nadie les notificó. Yo les pido que lean la carta. Son 2 páginas. Yo voy a tratar de resumirla. Pero lo que dice aquí, para pelo. O sea, es casi de una película tipo mafia. O sea, inclusive aquí se dice, una de las cosas que se dicen es que alguien envió una carta amenazando con una demanda de 10 millones, billones de dólares, yo no sé cómo se, yo no sé cuánto da, cómo se calculan 10 billones de dólares en daño si E-Rock no firmaba el acuerdo. Recordemos, aquí la controversia está porque esta, la Junta dice que reciben una comunicación por parte de E-Rock. No sé si fue, obviamente no es esta porque no la tenían, así que hay dos ahora, diciendo, mire, nosotros no tenemos que ver nada con eso, allá aparece alguien firmando por nosotros que no, que ni existe. Ese es el famoso Johnny no sé qué cosa, Jovi, no, no es Jovi, es Jovi, un nombre rarísimo, Wix o Mix, que no se sabe si existe o no. Jovi Wix. Según esta carta, la gente de E-Rock admite que firmaron un MOU. MOU significa un Memorandum of Understanding. Tú y yo nos ponemos de acuerdo con algo y reducimos en un documento, pues estamos de acuerdo en hacer esto y vamos a trabajar esto en conjunto, chichia. Que cuando ellos llegan, se dan cuenta de que ese proyecto no es para ellos. Oigan esto para que ustedes vean cómo aquí hay un problema craso de due diligence. E-Rock dice aquí que la razón por la cual se retiran y le informan a Power Expectations, no vamos más, es porque ellos manufacturan reciprocating engines y no manufacturan turbinas. Y el proyecto de Puerto Rico es con turbina. Por lo tanto, ellos ven y dicen, no, es que esto no, nosotros no, no nos dedicamos a esto. Así que nos vemos, bye bye, piojito. Carlos, Carlos, cualquiera que haya ido, de que debió haber ido buscado, ¿quién es E-Rock que está en el 113 Vine Street, Suite 101 de Houston, Texas? Ciudad que no me da muchos datos, recuerdo, pero bueno, está ahí. Esto hacían falta coclaina y ellos lo que venden son popetas. Y aquí dicen, fecha de junio 17, se lo están diciendo a Mariela Quiñones y a Miguel García, a quien le dirigen la carta, que es de la oficina esta del embeleco de la alegada independencia de adjudicación. The Independent Third Party Procurement Office. Según esta carta, estas son alegaciones de E-Rock, ¿verdad? O sea, yo no estoy aquí adjudicando porque no tengo elementos para hacerlo. Solamente lo que dice E-Rock, que eso es una falsificación, que quien aparece firmando no tiene nada que ver con ello, que se lo han aclarado 300 veces, que es en ese contexto que Power Expectation los amenaza. Lo que aquí se califica como que esto es una extorsión velada o indirecta. Aquí se dice que hay una carta en las letras de un abogado, de un bufete, que el abogado dice, yo, eso no soy yo, yo no tengo que ver nada con eso, yo no escribí esa carta, esa es la de los 10 billones de dólares. Que a mí me parece que debe ser alguien que no es abogado, porque, Carlos, ¿tú alguna vez habías oído de un reclamo de 10 billones de dólares? Dios mío. Así que yo creo que aquí... Ah, y por último, Carlos, se copia en esta carta, y esto puede tener... Aquí puede haber muchas explicaciones, el problema es que nadie las da. Se copia un abogado de O'Neill y Borges de esta carta. Junio 17, O'Neill y Borges, que es abogado de E-Rock. De eso no hay duda, porque todo el mundo lo ha dicho por ahí. Resulta que O'Neill y Borges es el abogado, son los abogados de la Junta. Entonces, la carta que la Junta no recibió, la recibió un abogado del bufete. Yo no sé si es que este señor representa a E-Rock. Yo no sé si hay una muralla china y podemos después explicar qué significa eso. Pero, brother, esto no se ve bien para el bufete. Ahora, o sea, van a tener que demostrar muchas cositas. Yo no sé si la Junta va a continuar usando los servicios de un bufete que les llega una cosa tan candente como esta y nadie me dice nada. No se enteraron. Funcionó la muralla china. pero esto cada día se pone peor.
17: Pues estas comunicaciones confirman lo que ya pues, se venía discutiendo y señalando en el debate público, de que este arreglo para la generación temporal de energía que se suscribe o que se llegue al acuerdo final y se somete a la Junta de Supervisión Fiscal, primero no es el arreglo que supuestamente era y se había hablado, porque para empezar, uno de los componentes que inicialmente se había llegado a un entendimiento general de que iba a participar, pues se quita de ahí. Pero el conglomerado no especifica ni alerta sobre esa realidad y por el contrario, da a entender que la cosa sigue y según esta comunicación hace representaciones intencionales fraudulentas sobre ese particular. Y ahí pues se complica la cosa porque cambios en las estructuras de la gente que participa se dan y unos se quedan y otros entran y eso pasa continuamente. Pero uno alerta de lo que está pasando y la persona que recibe el contrato y que es el que está contratando o a quien se contrata para que supervise esa contratación, pues debe entonces asegurarse de quién es el que está, quién no está y a qué uno se está sometiendo. Y aquí pues a claras luces, desde junio hay unas señales, no digo yo rojas, sino con alarma y sirena, llamando la atención de una irregularidad y los llamados a tomar cartas sobre este asunto, que en primera instancia es quien la recibe, que es esta entidad 3PPO, que se supone que escrute esos contratos y haga por delegación una función a nombre del pueblo de Puerto Rico, pues ciertamente siguió hacia adelante y no atendió esto debidamente, según ahora nos ¿verdad? Parece constar. ¿Cómo a su vez eso advierte al contratante, que es el pueblo de Puerto Rico a través de alguna de sus entidades? ¿Y qué hace Puerto Rico en esa situación? Porque en un momento dado parece que Josué Colón, que es el supervisor de todo esto, como SAR de Energía, pues fue advertido, llegó a su conocimiento. Y todo esto evoluciona hasta llegar al lío que tenemos hoy. Si esto es
18: defendido post junio 17, yo no puedo decir aquí por quién ahora mismo porque no me acuerdo, pero la primera reacción del gobierno fue defender toda esta contratación, toda esta cosa.
17: Sí. Y pues yo puedo entender el interés del gobierno echarlo hacia adelante, pues necesita generar más electricidad, se ha hecho una inversión aquí, sabe que cualquier gestión que se haga va a haber objetores y gente que proteste, pero una vez te están diciendo esta situación de un engaño, pues tú tampoco te quedas en el aire y no haces nada. Y entonces, ¿y esto qué lleva, Luis? O una de dos, o en efecto, aquí el esquema fraudulento involucra más personas, más allá que Power...
18: Expectation.
17: Expectation es.
18: Sí, Power.
17: Power Expectation. O en la alternativa, si no llega a haber ese fraude, esto es una chapucería de marca mayor y de irresponsabilidad que denota que aquí no hay nadie serio. Ni con capacidad, serio tal vez en abstracto, pero no de seriedad en la ejecución ni en la capacidad de defender ni el interés público, ni está en posición de hacer una contratación responsable. Y entonces, bajo cualquiera de los dos escenarios, esto es en extremo preocupante y causa de desasosiego, Luis. Cuando me...
18: No, esto de verdad, esto es una cosa. Nunca yo había visto una cosa como esta, pero esta es la música. Quiero leerles un párrafo cuando regresemos de la pausa.
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1: Atención a quienes tienen planes en el mar hoy. Una débil onda tropical cruza nuestra región y aunque las condiciones marítimas no son particularmente fuertes por oleaje, el peligro principal será la presencia de aguaceros, tronadas, rayos y ráfagas de viento. De hecho, el viento sobre las aguas locales estará principalmente del este-sureste entre 10 a 15 nudos con algunas variaciones y ráfagas más fuertes alrededor de las tronadas. El oleaje estará entre 2 a 4 pies, alcanzando ocasionalmente 5 pies en las aguas mar afuera. Para hoy se espera un riesgo bajo de corrientes marinas para la mayoría de las playas de Puerto Rico. Sin embargo, riesgo bajo no significa riesgo cero. Las corrientes peligrosas pueden desarrollarse cerca de rompeolas, muelles, arrecifes y otras estructuras. También debe considerar que tierra adentro vamos a tener actividad de lluvia que se va a desarrollar en horas de la tarde a través de sectores del interior y oeste y luego saldrán hacia el canal de la Mona y el océano Atlántico. Si escucha truenos mientras esté en la playa o en una embarcación, debe salir del agua y buscar un lugar seguro. Para WKQ580, esta es su meteoróloga Ada Monzón.
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1: Regresamos a WKQ Analiza. Soy Luis Pavón Roca. Estoy con Carlos Díaz Olivo tratando de entender lo que va a ser el fraude más grande de esta década. Miren, tal vez sea importante que entendamos de qué se está hablando. Y van a oír la frase PPOA. Es un Power Purchase Agreement. ¿Qué es eso? Es un acuerdo que llega energía eléctrica con un suplidor de energía. Llámese bancos de paneles solares, llámese abanicos de esos que generan electricidad, llámese una planta de carbón, llámese una planta de gas, alguien que produce energía, que antes de yo hacer la inversión, quiero un compromiso por parte de mi cliente de que me va a comprar X cantidad de kilovatios a X precio. ¿Por qué eso es importante? Porque eso es lo que le va a dar base a todo el financiamiento, a toda la estructura financiera del proyecto. Yo lo obtengo cuando tenga esa cartita. Con esa cartita es que yo voy a coger prestado. Con esa cartita es que yo voy a buscar inversionistas, bonistas, llámese como, póngale el sombrero que usted quiera. Pero el billete es porque ahí es donde yo puedo decir, mira, yo voy a invertir $1,000,000 en hacer esta cosa y voy a vender $10,000,000 en energía eléctrica. Ya tengo aquí firmado el acuerdo de que me los van a comprar. Pues me van a sobrar $9,000,000. Y de esos $9,000,000, pues yo te pago X, Y o Z. Y eso es de lo que estamos hablando aquí. Dice aquí en la segunda página. Y voy a leer, traducir, o sea, voy a leerlo en español.
2: Va a estar traduciendo mientras lo lee.
1: Lo lee, sí, que es un tostón, pero bueno. Tan recientemente como ayer, o sea, junio 16 del 2026, porque la carta tiene fecha, junio 17. Y no debería sorprenderme por la conducta fraudulenta anterior de Power Expectations. Me enteré de un alegado PPOA, de un contrato de esto, ejecutado. Eso significa firmado, ya completado, ¿no? Para estar claro, E-Rock nunca había visto este documento. Y de hecho, es distinto de la versión previa que E-Rock vio por primera vez en junio 2 del 2026. O sea que hasta junio 2, para que pongamos todo en contexto, aquí hay una admisión de E-Rock de que hasta junio 2, 2026, le estaban notificando documentos relacionados a esta transacción. ¿Por qué? Bueno, eso habría que preguntárselo a alguien. La página de firmas del PPOA no tiene, en la versión esa que él ve firmado, no tiene la línea para firmar con el nombre de Corey Amthor, el CEO anterior de E-Rock. En vez, la página de firmas, página 48,

0: de 89 del alegado acuerdo, ahora tiene Joby Wicks alegadamente firmando el PPOA de parte de Enchanted Rock LLC con un título de trabajo COO Caribbean Operations y una dirección de correo electrónico joby@enchantedrockpr.com. Joby Wicks no es un empleado de E-Rock. De hecho, una simple búsqueda en Google de ese nombre demostrará que el individuo Joby Wicks ni existe. Yo no sé cómo uno hace una búsqueda en Google para determinar que alguien no existe, sí, ¿verdad? Sí. Pero eso estoy leyendo lo que dice aquí, no estoy adjudicando si es verdad o no. Además, E-Rock no tiene una posición de COO Caribbean Operations. Para terminar, el nombre del domain de Enchanted Rock PR no es un domain de E-Rock. Todos los empleados de E-Rock usan el domain enchantedrock.com, o sea, no tiene el PR. Todo esto debería ser fácilmente detectable en un due diligence. O sea, esto son cosas tan obvias que choca a la conciencia.
1: Y que se lo están diciendo, además.
0: Por eso, pero antes que te lo dijera.
1: Pero, estoy de acuerdo en due diligence, que no es otra cosa que un cotejo.
0: Correcto.
1: De la transacción y de la empresa con las que voy a suscribir un contrato. Lo debo detectar. Pero además te está llegando una comunicación expresa advirtiéndote de esto. Y tú dices, ¡ah, qué cool! Y la botaste.
0: Dale para adelante. Dale para adelante, no hay problema. Dale para adelante. No, de verdad, no. Entonces ahora digo, ¡ay! ¡Mándalo para el FBI! Hermano. O sea, desde junio 17. Así que termino el párrafo. Dice, el PPOA claramente fue firmado fraudulentamente por Power Expectations. Esto es una alegación de ellos, ¿verdad? A nombre de E-Rock, después que E-Rock había meridianamente claro dicho que no iba a hacer el proyecto con Power Expectations. Junio 17, estamos en agosto, 13-14. Es cuando entonces ahora todo el mundo grita. Entonces, ¿qué me demuestra esta carta? Lo primero que me demuestra esta carta es que es falso que E-Rock llenaba las necesidades técnicas de Power Expectations. Pues nos había vendido el gobierno que el rol de E-Rock era suplirle a Power Expectations. Y les voy a poner un ejemplo a ver si esto les tiene sentido. Mickey me quiere contratar a mí, como abogado, para que yo le monte una corporación que va a ser dueña de otra corporación que a su vez tiene una relación con una corporación de Golo y hay toda una serie de contratos que se van a firmar, bla, bla, bla, bla, bla. Y yo le digo, caramba, Mickey, gracias por pensar en mí, pero la verdad que yo voy a hablar con Carlos para juntarlo en el proyecto, porque este es el que escribió el libro de corporaciones. Y llamo a Carlos y le digo, Carlos, tengo aquí un guiso. El cliente quiere que yo esté, pero a la verdad que esto es el expertise tuyo. Y Carlos me dice, ah, claro, vamos para adelante. Sí, cómo no. Explícame. Entonces, mi deficiencia en conocimiento, ¿verdad?, del tema profundo corporativo, pues, y yo le digo a Mickey, mira, Carlos va. Y Mickey dice, ah, bueno, tremendo. Tenemos ahí un gallo que sabe. Lo que tú no sabes, lo sabe él. De eso es de lo que estamos hablando. Pero ahora resulta que Carlos, después que inicialmente me dijo sí, cómo no, cuando se pone a ver el asunto, dice, espérate, que lo mío son corporaciones familiares. Y eso es un IPO. Eso es para tirarlo allá en la bolsa de valores. Y yo de eso en realidad No sé. Yo no sé, ¿verdad? Porque todos sabemos alguito, pero yo no soy. No, eso no es para mí. Así que no me voy, no, ¿sabes? No te puedo ayudar. Llámate a fulano. Llámate a, qué sé yo, a Pepito, que es experto en esa vaina. Y yo no le digo nada a Mickey. Y yo sigo para adelante con la firma de Carlos. Y el día de firmar, Carlos, por supuesto, se había ido. Y yo vengo y fue aquí. Firma por Carlos. Y Mickey no se da cuenta de que Carlos no está. De que el email que estoy usando, en vez de decir Díaz Olivo, dice Perencejo Pérez. Algo así es lo que está pasando aquí.
1: Y falta aquí algo, porque en algún momento, como E-Rock o Enchanted Rock no están, se sustituye por una empresa, para bien, pero se sustituye por una empresa, Flotec.
0: Ajá.
1: Que la Junta de Gobierno de Energía Eléctrica aprueba el cambio y el contrato queda culminado con ese arreglo. ¿Qué pasó ahí? O sea, ¿por qué ocurre este cambio? ¿Cómo se aprueba? ¿Qué tomaron en consideración? ¿Esto se sabía todo lo que había en el tracto? ¿Cómo ocurrió esto? Yo no sé.
0: Mi olfato.
1: Ajá.
0: Mi olfato, Carlos. Sí. Cuando van a someter para conseguir el contrato, están conscientes de que no tengo a Carlos. Voy a usar a Pepito. Pero si yo digo eso ahora, va y tú te me echas para atrás. Va y Mickey me dice, no, espérate. Esto no es lo que hablamos. No, para. Espérate, y ahora, y si alguien se entera de esto, entonces vamos a tener que hacer esto alguna vaina de esa. Y yo digo, espérate. Zumba por ahí. Y a los dos días, porque es a los dos días, le digo a Mickey, mira, Mickey, ¿te acuerdas de Carlos? Sí, no va, pero tengo uno igual o mejor que Carlos. No te preocupes, que estamos cubiertos.
1: Pero ¿cómo la Junta de Gobierno de la Autoridad de Energía firma, suscribe ese cambio así?
0: Que puede ser legal, para que
1: pero no, el claro, cambio puede ser legal.
0: El contrato puede permitir que eso suceda, pero se supone.
1: Yo he de suponer
0: que hay que hacer un due diligence completo de nuevo.
1: Perdón. La Junta tiene que aprobar un cambio significativo en el arreglo, porque uno la de los junta, componentes,
0: dale, suave.
1: La Junta de Gobierno de la Autoridad, eso, que es el ente del gobierno quien está detrás de todo esto, porque
0: es el cliente.
1: El cliente.
0: O sea, Mari Zapata representa el que va a recibir una planta de generar electricidad en Aguirre.
1: Y entonces, a la Junta de Gobierno, que es el organismo que le toca tomar esa decisión y que tiene un deber fiduciario y que está representando el interés de Puerto Rico, el maracachimbo que estaba allí se fue y entró esto. Pues yo he de suponer, uno, que la primera pregunta tiene que ser, ¿y qué pasó con E-Rock?
0: ¿Por qué se fue Carlos? Está bien,
1: entonces,
0: ¿pasó algo?
1: Yo he de suponer que yo, siendo directora ejecutiva de la autoridad, y voy a presentarle eso a la Junta, y se fue aquello, yo tendría que preguntarle a Power Expectation, ¿qué pasó con tu socio? Y yo debería ir al comité este del 3PPOS, como se llame, uh-huh. 3PPO, y decirle, ven acá, ¿tienes alguna información sobre esto? Para yo poner a la Junta en posición de tomar la decisión. Entonces, o una de dos, ese trabajo no se hizo para permitirle a la Junta aprobar el contrato con el cambio significativo que hay.
0: O estaban igual de embarrados.
1: O dos, se lo ocultaron, o tres, ni se preocuparon y lo aprobaron a lo loco. O sea, bajo cualquiera de las posibilidades, Luis,
0: no es bonito.
1: Es una locura. Entonces, mire lo trágico de esto. La consecuencia de esto, y aquí en términos generales, pues no ha habido daño mayor, porque el contrato estaba por ejecutarse. Pero ¿cuál es la consecuencia final? Que nosotros nos perdemos en revoluces de esta naturaleza y la ejecución de la obra que hace falta para sacar a Puerto Rico del problema que tiene de energía, y podemos añadir de acueducto, no se hace nada. Porque no hay ejecución, no hay planificación, y las cosas que se hacen son totalmente improvisadas, chapuceras, irresponsables, y cuidado, si hasta fraudulentas y corruptas. Que es, en última instancia, aunque no fuera cierto, una conclusión que está flotando, porque usted dice, es que no puede ser tanta incapacidad, es que no puede ser tanta chapucería, es que no puede ser, lo, o sea, no es que no se dé, es lo repetitivo de lo que ocurre esto. Pues la verdad que uno no puede, o sea, es asombroso, Luis, cuando menos.
0: Para mí son dos daños no cuantificables en dinero, pero billonarios para Puerto Rico. Tú mencionaste claramente uno. Al final del día no vamos a tener la producción de energía eléctrica que nos hace falta, de emergencia, para atender al pueblo. Eso es lo primero. Ese es el primer costo. Debemos estar claros, no hay un costo out of pocket. O sea, por eso fue que expliqué cómo funcionaba el PPO. O sea, no es que se le da dinero para que construyan nada. Lo que se le da es una garantía de que se les va a comprar una cosa cuando ellos la produzcan. Eso es lo que, de eso que estamos hablando. Por lo tanto, no hay un out of pocket. No es que alguien se llevó unos chavos y hay que irlos a buscar. Ahora, ¿cuánto cuesta que Puerto Rico se le siga yendo la luz cada vez que hace mucho calor? Porque fundamentalmente esa es la realidad. Cada vez que hace calor se va la luz. Pues, entonces, ¿cuánto vale eso? Segundo, Carlos, la reputación, que yo creo que tú lo mencionaste. O sea, nosotros estamos tratando de buscar socios para hacer negocios en la Comisión Estatal de Elecciones, aquí, allá. O sea, si usted se, yo estoy fuera y yo estoy viendo esto, tratando de entenderlo, yo digo, pero yo voy a hacer negocios con, yo voy a PPO, ahí es donde yo tengo que ir, para que me, para que esta gente bregue conmigo. Esto, o sea, el PPO este es el que va a manejar la cosa.
1: Entonces fíjate lo que ocurre aquí. La Junta de Supervisión Fiscal ha acabado convirtiéndose de facto en una especie de inspector general o de contralor de Puerto Rico, escrutando los contratos hechos o por hacer y viendo y haciendo el due diligence y el cotejo que nosotros mismos somos totalmente incapaces de hacer, o las personas que se contratan a nombre del pueblo de Puerto Rico son totalmente incapaces de hacer. Y por un lado, como yo decía ayer, pues esto resulta positivo en el sentido de que gracias a la Junta esto se detectó, porque todo lo que se había enviado antes a las autoridades de Puerto Rico no se atendió debidamente o con la efectividad que era. ¿Pero qué significa esto? Que la Junta está haciendo otras cosas que no le corresponde hacer y que la función que tenía, que era sacar a Puerto Rico de la situación de insolvencia y devolverlo a los mercados financieros, no lo está haciendo. Hoy, si van a Metro, te explica cómo está el proceso, donde allá ahora, mira qué sorpresa, en el proceso de mediación concluyeron nuevamente de que el proceso de mediación no va para ningún sitio y no hay un arreglo de plan de ajuste porque fue rechazado por los acreedores y al día de hoy no hay nada. En otras palabras, 10 años después, la Junta no ha podido sacar a Puerto Rico de la situación de quiebra. 10 años después no hay un plan de ajuste en energía eléctrica. 10 años después Puerto Rico no puede volver a los mercados de financiación. Y entonces la Junta se ha convertido, ha transmutado y se ha configurado en un nuevo ente que tal vez tenga un beneficio, pero no era para eso. Entonces, ¿qué es lo que pasa aquí, Luis? Mientras Puerto Rico no pueda ir a los mercados de valores, mientras Puerto Rico no pueda tener dinero, o sea, ir y poder obtener dinero prestado, está muerto. No hay infraestructura que se pueda hacer. Es decir, si usted no tiene capacidad de ir a un banco o una compañía financiera para comprar su hogar, para poder comprar un auto, para el equipo que necesita en su casa, usted está en una situación precaria. Pues imagínese, ahí está Puerto Rico. Puerto Rico no tiene capacidad de crédito. No puede pedir dinero prestado y tiene que hacer unas obras para salir del estancamiento en donde estamos, que se necesita dinero prestado porque es una inversión multimillonaria que no hay la capacidad si no se financia. Y la Junta, que se supone que tiene la función de viabilizar que Puerto Rico pueda tomar dinero prestado, eso no lo puede estar haciendo. Y se ha involucrado en una cosa que no le quito la importancia, estoy destacando la importancia y que gracias a ellos lo detectó. Pero esa parte, que debería ser responsabilidad de nosotros los puertorriqueños, somos incapaces de hacerlo y la Junta se ha tenido que meter y ha abandonado su otra función. Es decir, Luis, pues, entonces aquí añade una cosa adicional. Power Expectation, en la ametralladora que tiene disparando tiros a diestra y siniestra,
0: que quiero hablarle eso,
1: trae ahorita un planteamiento que no es descabellado. Y le dice, oiga, ¿cómo es que la Junta hace toda esta cosa y me hace unas imputaciones a mí y cancela un contrato en donde yo soy una parte afectada y ni siquiera me notifica y ni siquiera me da la oportunidad ni me pide la opinión? Y yo te tengo que decir, serán unos irresponsables, unos locos, según lo que estamos viendo, la gente que está detrás de esta contratación. Pero ese planteamiento no es frívolo. La Junta es un organismo gubernamental. Será un ente extrañísimo, federal o puertorriqueño, como es, ¿verdad? Porque es un enredo. Pero un organismo gubernamental. Y el gobierno constitucionalmente está prohibido de actuar arbitrariamente. Tiene que actuar siempre en sus gestiones con razonabilidad. Y la razonabilidad requiere notificación adecuada de la acción que tú vas a tomar y la oportunidad de oírme a mí antes de tú actuar y afectarme. Y lo que está diciendo aquí, y eso es verdad, la Junta actúa sin darle due process a nadie. Nadie había planteado hasta ahora que un organismo gubernamental como la Junta está sujeto a la salvaguarda del debido proceso de ley y en ningún momento lo observan. Pues esto es serio también. Esto no es ninguna bobería. Entonces lo que estamos diciendo es, Luis, estamos en un cuadro desamparados totalmente, por ningún lado. Ni el gobierno nuestro hace sus funciones y nos protege, ni los organismos que contrata, sea Luma, sea Genera, sea la entidad esta, tampoco funciona. Y la Junta también tiene una falla seria. Es una situación terrible.
0: Tú acabas de describir el tercer costo no tangible, no económico, de toda esta situación. Que es que, ante esta desmadre, ¿usted cree que usted puede hacer una emisión de bonos? Mire, una emisión de bonos no es otra cosa que un contrato con un inversionista, donde yo le hago unas representaciones para convencerlo de que me preste dinero para yo hacer unas actividades y que esas actividades me permitirán generar un ingreso para repagarle su préstamo. Eso es lo que es el contrato con un bonista. Y depende mucho de credibilidad, de que yo crea que lo que tú me estás diciendo es cierto. ¿Usted se cree que después de examinar todos estos documentos de los pipí estos, de los tres pipí, hay una credibilidad de ir a ese mercado? Estamos más cerca y déjame añadir, no sé si me vas a aceptar la enmienda. Yo no sé si la Junta está haciendo otras cosas que las que te debía estar haciendo, o si esto es un requisito previo de poder hacer las otras y por eso es que las está haciendo. O sea,
1: bueno, a mí lo que me preocupa si es a mí lo que me preocupa es que es la concentración en esto, que acabo de reconocerle que ha tenido una cosa importante, evita que le meta lo que debería estar haciendo principalmente, que es permitir que Puerto Rico pueda financiar.
0: Pero para poder hacer eso,
1: no,
0: yo necesito
1: no tiene un que ver, tiene que salir del estancamiento. No, yo no vi. Puede hacerlo paralelamente, porque lo que pasa es que hay un estancamiento allí, pues procesar es judicial.
0: Ah, bueno, sí.
1: Y tiene que hacer unas denuncias, y tiene que ir al Congreso, y tiene que buscar, y no hace nada. Y se ha convertido en un organismo igualmente ineficiente que nuestro gobierno. Y además resulta que está violando derechos constitucionales. Y además ha contratado un abogado que la otra gente le está diciendo, a la gente le dice, pero tu abogado es el mismo que representa a la compañía que está aquí. Y yo creo que es lo que tú dijiste, que ellos tienen un Chinese Wall, que es una estructura interna en el bufete, para protegerse y evitar conflictos de interés y que no haya interacción. Pero si eso es el caso, pues parece que evitar la interacción ha evitado entrar en contacto con una información que era fundamental, crucial, para todo el mundo, incluso para la Junta. Pero no sabemos eso tampoco, estoy aquí especulando.
0: Quiero a favor, sí, ahí especulando a favor de O'Neill.
1: Sí, O'Neill, claro.
0: Déjenme decir lo siguiente. Porque quiero que también hacer referencia a la postura de Power Expectations. Yo no estoy adjudicando aquí, porque podrá sonar que estamos adjudicando. No, estamos comentando sobre las. Y al frente mío tengo como 7 cartas que son mi base para todo lo que he dicho. Y está, en cada una de estas cartas dice algo de lo que yo dije. Power Expectations, y hay una carta de Pipí de agosto 18. Hay una carta de Power Expectations dirigida al presidente de 3PPO y una carta de 3PPO a la Junta y a Robert Mojica en particular, que lo que hace es referir o resumir la carta de Power Expectation. ¿Y qué es lo que están diciendo? Tú lo has resumido. Para mí hay dos cosas que son preocupantes. Dice Power Expectations, oiga, ¿cómo es esto? Que aquí nadie me ha dicho. Yo me enteré por el periódico que me habían quitado el contrato.
1: Es una barbaridad.
0: Es una barbaridad. Es una, independientemente de lo que sea, si es bueno, si usted, o sea, eso es una barbaridad. Y de nuevo, es el punto 2 que hice ahorita. Yo soy alguien que está pensando hacer negocios en Puerto Rico. No conozco estos jugadores, pero me llegan como yo los tengo. Tengo esas cartas. Yo soy el abogado de esa empresa. Y yo le voy a decir, oiga, pero tengan cuidado con hacer negocio allí. Pues mira, allí le quitan a la gente los contratos y se enteran por el periódico. Eso dice este, ¿no? Y es verdad, porque la carta de Zapata, de la directora de Prepa, salió ayer. O sea, primero salió, de hecho, yo no sé si has visto esa carta, Carlos, la carta que le dirige Zapata a Power Expectation, o sea, Prepa a Power Expectation, fundamenta la cancelación en dos cosas. Uno, la Junta me dijo que lo cancelara. Pues ahí tenemos un problema de due process. Porque entonces, ¿cuándo era que me tocaba a mí convencer? Porque si ya es una decisión tomada y yo meramente la estoy adoptando, y eso lo dice explícitamente esa carta, yo no sé quién la chequeó, pero yo no hubiera puesto eso. Pero lo que dice, uno, usted, la Junta me dijo que tenía que cancelarlo, así que cancelado está. Dos, y este tema lo traje yo aquí hace como 2 días. La segunda razón que ofrece Energía Eléctrica para la cancelación es que Power Expectation no ha suplido la fianza en ejecución que le requiere el contrato. Es una fianza de un billón y pico de pesos. Pues recuerdo que lo traje aquí. ¿Qué pasa aquí con la fianza? Que hay una. O sea, si hay pérdida.
1: Y si es otra cosa. ¿Cómo es que se aprueba el contrato y la fianza no está?
0: Usualmente estos contratos te dan un periodo de 10, 15 días. Sí,
1: pero entonces tú dices, venga acá, ¿qué pasa con esto? Y eso aparece ahí, que está sujeto a que esto se... Pero no está.
0: No está. O bueno, o Power Expectation que diga si está o no está. Según Energía Eléctrica, Power Expectation no cumplió con el requisito contractual de haber suplido la fianza en X número de días. De nuevo, a base de mi experiencia, usualmente esos contratos dan unos procesos. Es más, esto lo hablamos aquí cuando Luma, donde yo tengo que notificar la deficiencia y te tengo que dar un periodo para que cure. Y si no cura, entonces es que yo puedo declarar el contrato como terminado. No es así, nada más que estas pajas. ¿Por qué Power Expectations no ha presentado la fianza? Si yo tuviera que especular, Carlos, si tú fueses la fiadora y tú estás leyendo esto, tú te ibas a decir, ¡Carlos, echa para allá! ¡Yo lo curo, maestro! O usted dice, espérate, aguántate, explíquenme. De cuando vengamos de la pausa, explico lo que es un contrato de fianza.
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3: Regresamos a WKQ Analiza. Soy Luis Pavón Roca, estoy con Carlos Díaz Olivo. Prometí antes de la pausa, Carlos, explicar un poco el tema de lo que es un contrato de fianza, porque no todo el mundo maneja eso todos los días. El seguro, y quiero empezar por ahí, que usted sí debe conocer más o menos lo que es un seguro. En la relación de usted y la compañía de seguros, en el contexto de un contrato de seguro, usted está transfiriendo un riesgo a esa compañía. Sencillo. Si yo pago un full cover por mi carro, el riesgo de que ese carro esté en un, se lo roben, le caiga un palo encima, lo choquen, esos riesgos, a cambio de la prima que yo le pago a la compañía, los asume la compañía. El día que venga un carro y choque mi carro y cueste $5,000 el arreglo, lo paga la compañía de seguro y yo no tengo que pagar nada. ¿Por qué yo no pago nada? Porque en ese contrato yo transferí ese riesgo. Y tú, compañía de seguro, a cambio de la prima, asumiste ese riesgo. Eso debe estar claro, ¿no? En el contrato de fianza eso no pasa, no hay transferencia de riesgo. En el contrato de fianza yo voy a esa misma compañía de seguro y le digo, mira, yo, vamos a este caso, yo voy a montar una plantita de producir energía temporera en Puerto Rico y ellos pues quieren que tú garantices que yo voy a hacer el trabajo y lo voy a hacer bien hecho. Eso es lo que es un performance bond. Ah, no hay transferencia de riesgo. La compañía lo que le asegura a ese tercero, el beneficiario de la fianza, es que si tú no cumples, yo voy a poner el billete para que se haga el trabajo. Pongamos un ejemplo fácil, una casa. Pues que la casa se termine construyendo con las especificaciones que se subastaron y está ahí funcional y tiene, sirve para su propósito, vivir alguien allí. Si eso no pasa, porque yo me desaparecí, porque yo quedé mal, porque yo lo ejecuté de manera defectuosa, entra la fianza, paga. Hay varias alternativas que se pueden dar. Desde yo le escribo un cheque al dueño de la obra y digo, mira, aquí tienes un cheque por $100,000, que era la fianza, brega tú. O, usualmente la primera opción que usa la fianzadora es decir, no, espérate, yo traigo un contratista que termine. Y entra. Y la responsabilidad es de la fiadora. Pero aquí es que viene el twist. Cuando termine, la compañía de seguro se vira y le dice al afianzado, a su cliente, me debe $100,000. Me costó terminar el proyecto que tú incumpliste, $100,000, tú me los tienes que pagar a mí. Por eso es que entonces es tan difícil conseguir una fianza. Porque como no hay transferencia de riesgo, yo tengo que asegurarme de que yo le puedo cobrar al que sea. Si yo no le cobro, asumí la pérdida. Y no, mucha gente va a estar contenta con eso.
4: Mira, después de todo esto, aquí lo crucial es qué va a pasar. Porque en Puerto Rico nos quedamos con el escándalo y los dedos señalando hacia todos los sectores a quien se le adjudica responsabilidad, y la cosa se queda ahí hasta el próximo escándalo. Y creo que entonces la pregunta es, ¿qué procede? Bueno, en lo inmediato, ciertamente, para todos los efectos, ya este contrato está muerto, tanto por parte de la Junta como la directriz de la gobernadora de que se cancele. Pero ahí no se puede quedar. Uno, me parece que el gobierno tiene que hacer una revisión de la función que 3PPO ha estado haciendo. Porque se le contrata para que asista el gobierno para escrutar y imprimir no solamente credibilidad hacia afuera, sino seguridad al gobierno con quien está contratando. Y desafortunadamente en este caso eso no ha sido así y en otros se ha levantado cuestionamiento. Pues aquí hay que hacer algo porque esto no se puede quedar así. Dos, la Junta de Gobierno de la Autoridad de Energía Eléctrica.
3: Que te interrumpa, papá, antes de que pase a la segunda. Y retomando tal vez una idea tuya de ayer, no se supone que sea la legislatura la que haga eso, porque esto es por ley. O sea, este embeleco del PPO y toda esa cosa está legislado.
4: Lo dije ayer, la legislatura tiene que reevaluar todo el andamiaje que se ha creado.
3: Sí, sí, pero no en el macrote.
4: Yo creo que en este punto, Luis, esto es un desmadre inoperacional.
3: Pero aquí tenemos uno.
4: Espérate, Luis. Una cosa es la revisión completa y eso puede tardar seis meses. Pero sin cambiar eso, yo puedo decir, ese que está contratado, la función no le está haciendo. Sigue el arreglo, pero entra otro. Y yo creo que
3: ese es ejecutivo.
4: Y eso lo puedo hacer de inmediato. Esa es la parte que estoy planteando.
3: Okay.
4: Yo creo que el ejecutivo no se puede quedar pasivo ante el organismo que se contrata para que haga esto. Que hay dudas de qué ha pasado aquí, cuando menos no estoy adjudicando, pero hay dudas de qué ha pasado aquí.
3: Pero si ese ejecutivo se comporta como se ha comportado.
4: Bueno, estoy hablando de lo que debe hacerse en Puerto Rico. Si no se hace, es otra cosa. Nosotros tendremos que bregar y llegaremos a una elección.
3: No, o el legislativo puede entrar y mirar la cosa.
4: Sí, pero no atiende el problema de inmediato, Luis. O sea, yo estoy hablando del problema de inmediato. ¿Qué pasa ahora que sabemos esto?
3: ¿Para el próximo contrato?
4: Sí. Creo que la gobernadora tiene que repensar la actuación de la Junta de Gobierno de la Autoridad de Energía Eléctrica. ¿Qué ha pasado aquí? ¿Qué escrutinio hace? ¿Cómo aprobó una sustitución a la luz de todo lo que ha pasado? Y creo que tiene que hablar con el SAL de Energía y decirle, pues, para eso que tú tienes el SAL, que tú sabes que coordines esto y mires esto, ¿qué pasó aquí? ¿Qué pasó? Y hay que poner esto.
3: No queda claro, Carlos. Por exactamente eso, hasta dónde... Y yo creo que debería mirarse con detenimiento y transparencia. Ok, esto es un problema de que a la Junta de Gobierno de Energía Eléctrica no le llegó la información.
4: Por eso.
3: Entonces, ese problema es distinto a le llegó la información y no obstante a eso
4: actuaron. Estoy diciendo que el Ejecutivo es el que tiene que repasar todo lo que ha pasado, todo lo que ha ocurrido aquí, y ahí te estoy puntualizando cosas que hay que ver. Entonces, acaba de llegar Norma Burgos. Norma, ¿qué hacemos con todo este desmadre? ¿Cómo tú, como secretaria de la Gobernación, puedes dar estructura o asistir aquí? ¿O la gobernadora no le dio vela en este entierro? ¿O qué pasó? Y lo más importante, Luis, ¿y cuál es el plan sustituto?
3: ¿Para los watts?
4: Esto era una cosa fundamental, que en lo que se atendía permanentemente la situación de energía eléctrica en lo que se refiere a generación, y ya esto no está. ¿Vamos a buscar un sustituto? ¿Vamos a reabrir el proceso? ¿Se descartó esto? ¿Quién demonios dice esto? Pues nada de estas cosas que yo te estoy diciendo ni siquiera se están planteando. Y sabes que no lo van a hacer, porque nos perderemos... En todo el alboroto de esta naturaleza, nos recrearemos allí, la oposición le caerá encima con razón a la gobernadora tratará de defenderse como sea, y todo se quedará igual. Entonces nosotros, vuelvo ya a lo que yo te digo, nosotros nos perdemos en lo que no es lo fundamental. No es que esto no sea importante, pero esto debe llevar a algo conclusivo, ¿verdad? Una cosa concluyente, para saber... ¿cómo mejoramos y atendemos el problema de energía eléctrica? esa es la contestación, eso es lo que debe dirigirse el esfuerzo público aquí.
3: ¿Por qué es importante por lo menos la 1 y la 2? Más allá, porque la 3 tiene que ver con el problema de producción de energía eléctrica. Y ese es un gran problema. Pero la 1 y la 2 provocan para mí la siguiente pregunta, Carlos. ¿Cuántos procesos adjudicativos más está manejando esta organización? ¿Y qué garantía tenemos de que en esos procesos no hayan ocurrido problemas similares a este? Mira la pregunta que estoy haciendo. Porque estos se los inventaron precisamente para darle una independencia de ejecución al procurement process, a la contratación con el gobierno. Como hay un issue de corrupción, móntate una cosa que sea independiente y que no tenga que ver nada con el gobierno para que no digan. Y ahora resulta que Power Expectation está diciendo, pero espérate, ¿cómo es esto? Que los mismos abogados de la Junta son los mismos abogados de un competidor mío que fue allí y sacaron, me sacaron sin darme espacio. Wow. En la carta que le escribe el presidente del TPPO a la Junta, yo no sé si esto cualifica de los pájaros tirándole las escopetas. Dice aquí, o sea, 3PPO parece estar de acuerdo con Power Expectations. ¿Me oyeron? Léanse las cartas. Se los estoy sugiriendo. Y estoy loco porque la Junta conteste esta carta. Dice aquí, we are concerned, el we es la oficina independiente, alegadamente independiente esta de Third Party Procurement Office. Nosotros estamos preocupados por las alegaciones de que la Junta de Control Fiscal está cancelando un contrato basado en las alegaciones de una de las partes en el contrato. Óyete esto. Por favor, indique si la posición de la Junta es que están exentos de la cláusula de debido proceso de la Constitución de Estados Unidos. Está puesto aquí en... O sea, oye... Valiente la pregunta.
4: Sí, porque la Junta no se ve que tiene que cumplir con eso. ¿Se
3: pero, le está diciendo? Si
4: no está, pues, hay un problema serio. Tú sabes, habrá problemas con el mensajero, pero a veces el mensajero de más dudoso origen puede que el planteamiento que hace es válido.
3: Dice, por otro lado, dice el que escribe la carta, el gobierno de Puerto Rico está requerido de cumplir con la cláusula de debido proceso de ley de la Constitución de Estados Unidos. Típicamente, un contrato en Puerto Rico no se puede cancelar a base de una alegación de fraude a menos que haya un debido proceso de ley otorgado en un foro administrativo, criminal o civil. O sea que lo que está diciendo 3PPO, Junta, ojo, que lo que está diciendo Power Expectation puede tener mérito. Claro, aquí no se atiende el tema de la fianza. Si el tema de la fianza no se cumple, creo que eso es suficientemente fundamento fatal. Pero también hay un debido proceso de ley. O sea, de nuevo, típicamente, no es ni... Perdóname, porque aquí se confunde mucho eso, inclusive por los abogados. De hecho, esto lo aprendí contigo hace muchas lunas atrás. No debemos confundir el debido proceso contractual con el debido proceso de ley. Son dos cosas distintas. Son procesos, pero emanan de sitios distintos. Típicamente, los derechos constitucionales se esgrimen frente al gobierno, no frente a un privado. Hay algunos que sí, pero es la excepción. El contrato es el primer sitio donde usted va a ir. ¿Qué tengo que hacer para cancelar el contrato? Esto lo hemos hablado con el tema de Luma. Ah, pues mira, hay que mandarle una carta. ¿A dónde? A la dirección que dice el contrato. Y hay que darle 10 días. Pues todas esas cosas usted las tiene que cumplir. No porque sea la Constitución de los Estados Unidos, no porque sea la Constitución de Puerto Rico, porque hay un contrato. Y hay un debido proceso contractual. Se confunde porque parece el due process, ¿verdad? Sí.
4: Y aquí se entremezcla porque el contratante, uno de los contratantes es el Estado.
3: Correcto. Aquí tenemos dos cosas. Se complica más todavía. Se complica más la película porque el Estado tiene que respetar la Constitución. Así que todos en espera de... No le preguntó
4: directo. No, porque aquí lo que pasa es que es un tercero a la contratación, que es la Junta. Viene y lanza públicamente unas denuncias. A quien levanta esto y genera, aparentemente con razón, lo de fraude, es la Junta, que es un organismo gubernamental. Extraño, pero gubernamental. Y un ciudadano, porque Power Station podrá ser un bandido, según mucha gente, pero es un ciudadano con unos derechos que le asiste.
3: Porque hasta ahora no se ha demostrado nada en concreto.
4: Viene y dice, pero espérate, aquí me están diciendo que yo soy un corrupto, que hice esto y esto y esto, y que el contrato lo anula. Y yo, ahora me enteré yo leyéndolo.
3: En el periódico.
4: Así es que se supone que el gobierno actúe. Así es que el que tenemos de tutor nuestro, que puso el gobierno federal a velarnos a nosotros, actúa así. Esto no es ligero ni liviano. Sepa Dios a cuánta gente también más le ha violentado de esa manera derecho. No es ligero.
3: Pues habrá que... lo que no pregunta directamente, pero sí indirectamente, es Junta aclare su relación con estos abogados que están representando a todo el mundo a la misma vez. Debemos aclarar. Tú lo has dicho en dos ocasiones, yo quiero decirlo también. En Puerto Rico, hasta muy recientemente, hasta el año pasado, esta doctrina que tú has referido no existía o no estaba aprobada por el sistema, que es lo que se llama en inglés Chinese Wall o muralla china. El caso es Puerto Rico Fuels, se le conoce como el caso de Susana Cortina, que era la abogada en cuestión. Y la pregunta es si un bufete puede representar dos partes que están en conflicto a la misma vez. Esa es la pregunta. Por eso es que un footnote, pero para ilustrar. Por eso es que usted ve que cuando asistencia legal coge un cliente en y hay una ganga, no representa más nadie en la ganga. Porque entiende que al yo ya estar representando los intereses de uno, como hay un potencial conflicto, no, yo no fui, fue el otro. Pues yo no debo representar a los dos. Los bufetes privados, me imagino que porque la facturación, ¿verdad? No, estoy aquí especulando, pues ayuda a la facturación.
4: ¿Tú crees que eso es una preocupación?
3: Eso, ¿verdad? No, soy yo mal pensado. Pues se han inventado estas teorías de que yo puedo representar a más de uno. Los cánones de ética prohíben que un abogado tenga conflicto, ¿verdad?, entre dos clientes. O sea, yo no puedo, si acusan a Golo y a Carlos de algo, yo no puedo defender a Golo diciendo, solo fue Carlos el que lo hizo, siendo yo abogado de Carlos. Si yo no soy abogado de Carlos, Carlos es culpable. El Chinese Wall es que usted físicamente divide el bufete. O sea, cuando digo físicamente, si usted tiene dos pisos, mude uno para un piso y otro para otro piso. Cosa de que los abogados no... Le voy a dar un ejemplo. Esto yo lo viví como abogado en bufetes grandes. Los files del que tiene conflicto van a ser chinitas. Cosa de que si yo abogado que puedo tener conflicto con ese cliente, paso por un escritorio y veo un folder chinita, ni guayabo a mirar. ¿Ok? Usted tiene que demostrar eso. No sabemos si aquí hay algo de eso. Pero yo creo que la Junta debe explicar si ellos se sienten cómodos con que un abogado del bufete que los represente y los asiste recibió esta información. Ahora la información que provoca inclusive violaciones de debido proceso de ley en junio. Y ya, no hay ningún problema. Porque mire, bufetes en este país hay un montón. Y con usted decirle, no, si tú vas a representar a fulano,
4: no puede estar,
3: no
4: conmigo.
3: Puede estar conmigo, ya, porque el cliente soy yo, adiós. Y eso ha pasado en Puerto Rico.
4: Seguiremos mañana a ver qué viene.
3: No, pero estoy loco porque llegué la carta contestando a Tripipi.
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1: Saludos Puerto Rico, gracias por estar con nosotros. Soy Veronique Abreu Tañón y usted escucha WKAQ 580. Vamos directo a los titulares. Se queda sin luz sobre 7,000 abonados en Caguas. Hospital Menonita hace las maletas en Culebra para lo que queda de agosto. Bueno, y por ahí viene de camino onda tropical con buenas lluvias. Corea del Sur siente la presión de Estados Unidos para unirse a la guerra contra Irán. Debí tirar más fotos bajo ambicioso y masivo sistema de transporte para el Irán Bithorn. Soy Veronique Abreu Tañón. Usted escucha WKQ 580. Vamos al compendio de noticias. Presidente de Yauco, Edgardo Acosta, expone el fenómeno por estallido de contadores de luz de Luma.
2: De los contadores han sido unos eventos distintos donde, por ejemplo, un día como el sábado pasado, que fue el último que hubo, ya ha habido tres veces, ha pasado esa experiencia. El sábado pasado, pues hubo una onda que pasó por el área azul, causó unas ráfagas de viento. Esas ráfagas de viento, según tengo entendido, hacen que dos líneas de transmisión choquen. Y eso nos causa un exceso de voltaje que revienta los contadores de luz. En esta ocasión, que fueron más de 150 contadores de luz los que se quemaron. Mansiones de Monterrey también pasaron la misma situación y en el mismo sector de las parcelas de Almacigo Bajo también. La explosión es tanta que muchos de los contadores se queman. Y yo he visto vecinos míos donde los portadores de luz explotan y salen de su base y caen al piso.
1: Soy Verónica Abreu Tañón, usted escucha WKQ 580. Ahora continuamos con Rubén Sánchez y la entrevista de frente. Somos expertos en análisis y noticias.
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3: Bien. Buenos días, son las 10:05 de la mañana. Buenos días a todos los oyentes de la entrevista de frente en WKQ 580. Yo soy Rubén Sánchez. Antes de ir con mis invitados, tengo un sinnúmero de mensajes de texto. Hay gente que me dice, mira Rubén, esto no es usual, la gente escribe cuando las cosas no funcionan. Cuando funcionan, la gente no escribe. Y eso es normal. Pues hay gente que me dice que ha funcionado o que por lo menos hoy tienen agua en la zona donde la Autoridad de Acueductos y Alcantarillados ha previsto que la tengan. Así que qué bueno. También me escriben aquí. Un doctor muy reconocido me dice que ayer tuve tres pacientes con COVID, incluyendo una bebé y a su mamá que se lo pegó. Estoy leyendo un texto. Así que hay COVID por ahí aún. Y pues provocando inconvenientes. También tengo un mensaje aquí que es interesantísimo, pero me gusta, lo voy a reseñar. Y perdonen, que es que de repente parece que entré en un periodo de polvo. No sé si en mi oficina o fuera. 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Entonces, ¿qué más tengo por aquí? Bueno, Rubén, disculpa.
4: Estoy en la fila de Bad Bunny.
3: Ah, háblame de eso.
4: Estoy en la fila para comprar el boleto, para intentar comprar el boleto.
3: Pero
4: tiempo de espera, tiempo de espera estimado en mi turno sería 4 horas. Ya eso prácticamente, o sea, matemáticamente.
3: O sea, pero disculpa, ¿cuánta gente en el Irán Bithorn? Yo he ido desde... Bueno, el Irán Bithorn es más viejo que yo. En el Irán Bithorn deben caber, tomando en cuenta arena y todo lo demás, deben caber 40, 45 mil personas.
4: Sí, más o menos.
3: Más o menos. 40, 45 mil, sí.
4: Porque sentados son como 18 mil.
3: No, yo creo que más. Yo creo que un poco
4: y
3: más.
4: Y obviamente los que están abajo, si es de pie, que
3: no, pero
4: es la costumbre de él.
3: Por eso, pero Golo, expandieron. Yo creo que sentados entre Bleacher y...
4: Sí, están como en los 40 mil.
3: Doctora, usted puso...
5: No, yo no lo puse, que me salió.
3: Girls...
5: No, eso me salió.
3: Just wanna have some fun.
5: Sí, estuve con mis amigas, eso sí.
3: Doctora Liseli, ¿pero qué es eso?
5: Perdón.
3: No se preocupe. Golo, me decías, ya mismo hablo con la doctora, pero me gustó. Lo que pasa es que esa canción a mí me encanta.
4: Mira, me están enviando Georgie, de Kia.
3: ¿Quién?
4: Georgie.
3: ¿Qué te dijo?
4: ¿Del dealer?
3: Sí.
4: Altecar. Me dice que hay más de 1 millón de personas conectadas. Debe ser de dispositivo.
5: De entre eso.
3: Pero más de 1 millón.
4: No, sí, de dispositivo.
3: No puede ser más de 1 millón.
4: Te voy a enviar el
3: deben ser...
4: Lo que me envío porque...
3: Deben ser 200 o 300 mil, pero más de 1 millón no lo creo.
4: Te voy a enviar lo que me envió y él sí que está en la fila allá adentro.
3: Okay.
4: Ese es el número.
3: Bueno, pues esto es lo que tenemos en este momento. Golo, ahorita llama. Es que hay mucha especulación sobre lo que puede suponer para hoy esta onda tropical, que se supone que aumente lluvias o registre lluvias en la zona de Puerto Rico y en la zona metropolitana particularmente, pero...
4: Me envían otro 999.223, hace el turno, así que...
3: O sea que lo del millón es verdad. ¿Y tú qué número haces?
4: Bueno, yo a mí ni eso me deja, todavía no tengo ni turno sino, así que en 4 horas ya... Plan A, se ve lejos, pues plan B, pero no puedo decir cuál puede ser el plan B. O el plan C también, y hasta D.
3: ¿Sabes qué?
4: El último plan, Rubén, para el paseo.
3: Bueno, para el paseo del Choli, o sea, del Expreso.
4: ¿Del Expreso?
3: Nacho, pero no dejes esa idea porque después se paraliza aquello allí. y nos metemos en un lío nosotros por todo el
4: oso herido. ¿Tú crees que eso no va a pasar?
3: Ay, bendito, claro que sí. Mira, antes de llegar ahí, entonces tenemos un estadio Irán Bithorn que sentadas caben quizás 30. No, no caben 30. No, sentadas no sé. Entonces tenemos el terreno que ahí caben decenas de miles. Y eso es lo que dependa del cuerpo de bomberos en torno a la capacidad y el municipio de San Juan. Son dos días de concierto.
4: Dos días, sábado y domingo. Lo que va a estar interesante, y hay que hablar con la policía, con la policía de San Juan, municipal de San Juan, cómo se va a manejar el tránsito, porque no va a haber estacionamiento en el estadio Irán Bithorn. Tienes que llegar por transporte colectivo o que alguien te deje cerca, porque dentro de las facilidades del Bithorn no va a haber estacionamiento. Así que, ¿cómo va a fluir la gente? Está medio complicado.
3: Me está escribiendo un montón de gente aquí. Me escribe un amigo mío, Cesarín, y me dice, aquí estoy, esto no pinta bien. Pero yo no puedo creer el número que me envió Cesarín.
4: Eso deben de ser de dispositivos.
3: Por eso, porque dice 1,209,940. Pero
4: aquí está todo el mundo conectado, Rubén. O sea, ¿cuánto podemos preguntarle a la gente de Claro? ¿Cuántos celulares hay aquí? ¿Cuántos dispositivos conectados?
3: Bueno, celulares. En Puerto Rico hay más que personas. Me escribe una amiga mía y me dice, y ella está en turno.
5: De Banco Popular.
3: Ella está en turno. Dice aquí 1,201,383. Wow. Eso es un montón.
4: Si hay alguien conectado por debajo de los 50,000, que nos envíe el screenshot.
3: Bueno, o los de los 25.
4: No, yo no estoy ni en esa.
3: Entonces, me escriben acá, esto es otro tema, me escriben en Coupé, en los paseos llegando a agua a zona 1, acabo de pasar por Isla Verde y hay 9 camiones de agua. Parece que siguen sin agua. No los pude retratar. Estoy leyendo lo que me escriben. Otra persona me escribe que está... Mira, esta persona está más baja.
4: ¿Cuánto está?
3: 913,640.
4: Ah, pues está bajito.
3: ¿Tú estás en qué número?
4: Sí.
3: ¿En qué número tú estás?
4: No, yo estoy en 4 ahora. Yo no tengo ni número asignado. Así que Rimas debería estar haciendo el estudio para que sean, por lo menos, con la cantidad de gente que hay conectada, Rubén, hace 10 estadios Irán Bithorn, prácticamente, fácil. Cómodo. Ya tienen la tarima montada, así que le metan mano.
3: Bueno, de hecho, el Irán Bithorn en este tiempo está libre porque no hay una actividad. Mira, me escribe aquí Ricardo Rivera Badía. Ricardo, ¿qué número es este? 270,974. Ese está bajito. Ese a lo mejor coge taquilla.
5: En el 2027 coge taquilla.
3: Sí. 270,974. Yo no sabía que había tanta gente en este país pendiente a esto. Yo creía que eran como 500,000 personas las que estaban en la onda de ir a esto, pero me equivoqué, parece que muchas más. Aquí me envía Ricardo Rivera Badía y me envía una foto de unas alitas. ¿Sabes qué? Ricardo, envíalas y no hagas aguaje. Hay una muchacha que me escribe ahora mismo. No la conozco, ya tiene mi número. Estoy tratando de accesar la información que me envió. No tiene ni número. Esta sí que está en problemas. Ella dice que está en turno desde ayer. ¿Sabes qué? Polo, yo no la conozco. Yo no conozco al 90% de la gente que me escribe. Pero déjame hacer un ejercicio aquí. Déjame ver cuán osada es la gente. Déjame hacer un ejercicio aquí. A ver qué pasa.
4: Rubén, te está escribiendo más gente de lo que no tienen agua. Voy, la gente está en eso.
3: Más gente, sí. Tienes razón.
4: O sea, que la gente está.
3: No, por eso.
4: Se saltó el gobierno y todo entretenimiento, brother, ¿sabes?
3: Sí, me está escribiendo más gente que la que no tiene agua. Hola.
6: Hola, Rubén.
3: Hola.
6: Hola, Rubén.
3: Mire, estamos en el aire. No hay problema.
6: No, no hay problema, Rubén. Claro que sí, sí te estoy escuchando.
3: ¿Cuál es su nombre?
6: Mi nombre es Natalie.
3: Natalie, ¿desde cuándo usted está en la fila de los boletos para Bad Bunny?
6: Desde ayer en la mañana.
3: ¿Y qué número hace usted?
6: Actualmente estoy dándole refresh a la página, pero la página no me dice el número. O sea, no sé si es algún problema también que esté teniendo la página, pero me dice que como acceso restringido y no me da el número que hago. Más sin embargo, cuando entro otra vez a la tiquetera, tienes un tiempo de espera de casi cuatro horas de espera para poder entrar como tal a la página de tiquetera.
3: Pero, disculpe mi desconocimiento, ¿eso quiere decir que usted tendría que estar 4 horas pendiente?
6: Cuatro horas pendientes para que te dé el acceso a entrar a la página como tal de tiquetera.
3: Anda pa'l cara.
6: Son muchas las personas que están sumamente interesadas en entrar y comprar taquillas, ser partícipe, ¿verdad?, de este concierto, del cierre de concierto de Bad Bunny aquí en Puerto Rico.
3: Mire, disculpe, disculpe mi indiscreción, no la conozco. ¿Cuánto usted estaría dispuesta a pagar por un boleto?
6: Bueno, el mínimo para comprar boleto es hasta 4 personas. Eso que voy a comprar 4 tickets, ya tenemos un plan. Yo también tengo cuenta con Banco Popular. Así que ya estoy en turno para comprar las 4 taquillas para mis amigas.
5: Son a 100 cada una.
3: Diantre. Ok, bueno,
6: sí.
3: Pues...
6: Y vamos a comprar los tickets de VIP. Si podemos alcanzar los tickets de VIP, los vamos a comprar. Porque en verdad es un cierre de fiesta la carrera de Bad Bunny. Y en verdad, si es aquí en Puerto Rico, con mucho orgullo y con mucho entusiasmo de hacerlo.
3: Y... Antes de concluir, ¿cómo están sus niveles de fe de que en efecto pueda adquirir los boletos?
6: Pues yo honestamente entré con siento ya una adrenalina y en verdad pues tengo fe de que voy a alcanzar aunque sea a comprar los tickets. Así estoy de ¿verdad? Obviamente si no puedo, yo no voy a buscar otra alternativa de comprar taquillas, ojo, a la gente, ¿verdad? Que no compre taquillas fuera de la plataforma de tiquetera. Así que para que no tengan problemas con que nos han engañado. Ni mucho menos, ¿verdad? Llevar esto a peores cosas.
3: Mire, usted sabe que, en resumen, si usted finalmente alcanza a comprar los boletos que usted me ha dicho, eso pueden ser más de mil y pico de pesos. ¿Usted sabe eso?
6: Sí, lo sé.
3: Ok, pues...
6: Y una vez entre y consiga, si consigo los boletos, Rubén, me comprometo a enviarte la evidencia de todo.
3: Mire, ¿sabe qué? Éxito.
6: Gracias, Rubén, gracias. Gracias por darme la oportunidad y primera vez, ¿verdad? Que tengo una conversación contigo. Siempre te escucho en la emisora y siempre estoy pendiente de todo lo que comentas y participo también a través de mensajes de texto.
3: Gracias. Y la verdad es que está interesante todo esto. A mí personalmente me impresiona la resonancia, la contundencia de este joven. Es impresionante.
4: En 2 días, Rubén, prácticamente.
6: Es impresionante, así mismo. Tiene muchísimos seguidores, no tan solo aquí en Puerto Rico, tiene alrededor del mundo. Digamos que es un ídolo de la música, conmueve mucho lo que es la cultura, precisamente de aquí, de Puerto Rico. Cómo eleva la cultura y todo lo que tiene que ver con Puerto Rico a lo alto. Él ama Puerto Rico y nosotros tenemos que apoyarle de alguna manera. A través de su música, los radio oyentes, los que les gusta la música de Bad Bunny. Hay gente que no le gusta, pero hay otros que sí.
3: Bueno, a mí, mi hijo me preguntó que cuál era mi canción favorita de Bad Bunny, y yo no sé muchas, pero yo le dije que me gustaba la de Titi Me Preguntó, y después le dije a mi hijo que también me gustaba la de un VIP, y mi hijo me dijo, es la misma canción, papi.
6: Sí, es la misma canción.
3: Pero yo no lo sabía, eso es lo único que yo he escuchado. Pero anyway, ¿sabe qué? Gracias por permitirnos entrevistarla.
6: Gracias, y Rubén, a ti también.
3: Que tenga éxito en esa aventura de tratar de conseguir los boletos.
6: Gracias, Rubén. Saludos a todos por allá.
3: Cómo no. Gracias.
5: Mira, mi hija hizo el 20,000.
3: Doctora Lizely Reyes, pues si su hija hizo el 20,000, está cerca con relación a lo que yo he leído.
4: Ajá. Sí, está adentro prácticamente.
3: Está, ya, espérate, sí, digo, la hija de Lizely Ortiz entró.
4: Debería estar, son dos funciones.
5: Hizo el 20,000, me dijo ahora.
3: Bueno, pues saben que tengo unos invitados hoy muy buenos de un tema distinto, pero igualmente importante. Bueno. Tremendamente importante. Es más, este tema es más importante que todos los temas que yo he discutido hoy. La salud oral. O sea, ¿qué es lo primero que usted hace cuando se levanta? Bueno, ¿qué es lo primero que usted hace cuando se levanta?
5: Se supone.
3: Bueno, yo hoy. Pero le voy a preguntar a la doctora y a nuestro invitado aquí en breve sobre esto. Oh, wow. Me está escribiendo un montón de gente. Pero, anyway. Es que estoy recibiendo un mensaje de texto.
5: Es que tienes el tema on fire.
3: Sí, es que me está escribiendo un montón de gente, pero con unos comentarios que no puedo leer a menos que los corrobore. A los que me están escribiendo, he recibido su mensaje, pero no puedo leer esto hasta que yo no tenga evidencia absoluta de que esto es así. Vamos a hablar de salud oral ya mismo. 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
1: Muy buenos días, Puerto Rico. Gracias por estar con nosotros. Esto es WKQ 580. Yo soy Veronique Abreu Tañón. Estos son los titulares. Salideros se mudan a Guayama. Alcalde denuncia semanas sin acción de acueductos. Accidentado racionamiento de agua entre las zonas 1 y 2. Hospital Menonita hace las maletas en Culebra para lo que queda de agosto. Y por ahí viene de camino onda tropical con buenas lluvias. Corea del Sur siente la presión de Estados Unidos para unirse a la guerra contra Irán. Soy Veronique Abreu Tañón. Usted escucha WKQ 580. Ahora vamos al compendio de noticias. El alcalde de Guayama, Obraín Vázquez Molina, denuncia muy pero muy poca comunicación con Luma.
20: Ellos nunca han contestado ninguna carta, inclusive la última que se envió para que me ayudaran a la energización de la entrada de Guayama, tampoco recibí respuesta, ni de la alta oficialidad de la alta gerencia, perdón, de Luma. Inclusive nosotros cuando fuimos con la asociación para recibir a la nueva presidenta, les pusimos una necesidad y una situación, nunca ha sido contestado. De hecho, yo nunca la he vuelto a ver luego de esa primera reunión. Nosotros ya instalamos 200 luminarias, Rubén, en Guayama, 200 focos eléctricos. Ya hemos instalado sobre 40 focos solares, porque hay unos lugares en que no me permite la infraestructura, no me permite montar un foco eléctrico, pero tengo que montar solar, y sobre 60 fotoceldas. Ya eso fue con una inversión de casi $100,000. Ahora invertimos sobre $40,000 en la compra de 300 focos nuevos eléctricos, en adición a más de 100 fotoceldas. Ya nosotros con esta nueva inversión vamos a estar teniendo casi 500 focos de los 1,000 que están dañados en Guayama. Pero cuando nosotros hicimos este estudio, Rubén, obviamente ya se han dañado muchos más de los focos, ¿ves? De los que estaban buenos. Nosotros estamos yendo por comunidad, hemos atendido áreas bien, bien difíciles en seguridad que están sin luz.
1: Soy Veronique Abreu Tañón, usted escucha WKQ 580. Ahora continuamos con Rubén Sánchez y la entrevista de frente. 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

0: bien. Son las... Perdón. Son las 10 con 35 minutos de la mañana. Golo, eso es... Me están preguntando aquí, ¿eso es tiquetera?
1: No, es PR Ticket.
0: PR Ticket.
1: Y acabo de entrar otra vez, le di un restart a la página y se cayó. Estamos preparando el escenario, es que es lo que dice nuestra web. Está bajo mantenimiento para mejorar tu experiencia.
0: Espérate,
1: de vuelta antes.
0: O posible. Sea, pero los que están en fila, ¿están en fila o se cayó?
1: Deberían estar en fila, pero yo acabo de entrar ahora y le di un refresh. Y eso es el mensaje que sale en la misma página. Así que prácticamente parece que colapsó la página.
0: Bueno, pues esto es PR Ticket. Vamos a tener para responder a otras preguntas que nos han hecho. Perdón. Perdón. Para responder a otras preguntas que nos han hecho otros oyentes, pues vamos a entrevistar a la gente del municipio de San Juan, porque hay gente que ya tiene su boleto, pero hay gente que tiene que está preguntando con relación al sistema de transportación, que cómo va a correr, etcétera. Así que una vez tengamos esto, lo haremos saber. Alguien me escribe aquí, yo no entiendo este número muy bien, pero alguien me acaba de escribir que ella o él, no sé quién es, me escriben, hace el número 1,178,714. Pues, ¿sabe qué?
1: Está más cerca que yo.
0: Tú eres 2,000,000.
1: No, bueno, pues yo estoy a 4 horas, todavía no tengo ni número asignado. Y está ahí por lo menos.
0: Anda pa'l cara. Bueno, voy a cambiar el tema radicalmente. No obstante, este debería ser el tema. Este es un tema que nos ocupa a todos los días. A usted, a mí, al que me escucha, a todos. Y tiene que ver con la salud oral. Lo primero que uno hace, digo, hay gente que va al baño y después se lava la boca. Y hay gente que se lava la boca y después va al baño. Pero, anyway, el ejercicio cotidiano, el ejercicio cotidiano es real y es, pues, el que es. Digo, uno esperaría que todo el mundo aquí, pues, cuide su salud oral. De hecho, últimamente, tengo que decir esto, antes de ir con mis invitados, que son el doctor Carlos Rigao y la doctora Lizely Reyes. Buenos días.
2: Buenos días, Rubén.
3: Buenos días, gracias por la invitación.
0: Bueno, es que hay una, yo no voy a decir que es nueva, es que me la enseñaron. Hay un pote como chinita con azul de un enjuagador bucal que está súper famoso en muchos sitios. Está en todos lados. Yo lo he comprado en todos lados. Y ahora hay una pasta de ellos también. Ajá. Yo sé que ustedes tienen que saber quiénes son.
2: Si me dicen,
0: son una gente
2: de
0: edad. Déjame ver si me escriben aquí.
3: Y son compañías nuevas que están entrando en el mercado de Puerto Rico, que ya están en Estados Unidos, pero que tal vez no habían estado aquí.
0: Eso es lo que yo estoy usando últimamente.
3: Sí.
0: Déjame ver si me escriben. ¿Qué? No. Esto es una multinacional.
2: Ok, sí que es algo.
0: No, esto yo lo he comprado en Costco.
2: Y el hilo dental, importante. Cepillado, enjuagador.
0: Anyway, déjeme ver.
2: Lo importante, Rubén, es que la gente se lave los dientes, que haga sus rutinas de limpieza con el que sea, pero que lo haga.
3: Esas son cosas básicas que uno pensaría que todo el mundo, ¿verdad?, lo hace rutinariamente, pero la verdad es que a veces se descuidan, a veces descuidan su salud oral.
2: Mira, Rubén, es importante eso. El doctor Carlos Rigao es el presidente del Colegio de Cirujanos Dentistas.
0: Doctor,
2: es el actual presidente.
0: Es un placer y un honor tenerlo aquí. Doctor, la verdad es que uno, o sea, los que nos están escuchando, que hasta los que están en la fila de lo de Bad Bunny, o sea, lo cierto es que lo que todo el mundo hace todas las mañanas, antes de tomar café, antes de ducharse, antes de lo que sea, es o enjuagador bucal o pasta dental, los dientes. Pero eso es lo primero que todo el mundo hace. O sea, es que esa es la regla, doctora.
2: Bueno, lo que pasa, Rubén, es que quisiéramos, y nosotros como dentistas, ese es nuestro mayor esfuerzo, es que nuestros pacientes tengan unas rutinas de higiene oral.
3: Que reconozcan la importancia de esas rutinas.
2: Estamos en el mes de la salud oral. Agosto es el mes de la salud oral y hay campañas que van dirigidas a estos pacientes que, pues, lamentablemente no llevan esas rutinas tan al día como se supone que sea.
3: Sí. Entonces uno debe de tener en cuenta la salud oral durante todo el año, pero el Colegio de Cirujanos Dentistas pues escogió agosto como el mes de la salud oral para entonces poder llevar ese mensaje de la importancia de la salud oral y pues poderle llegar a la mayor cantidad de personas ese mensaje. Este año, a diferencia de otros años, pues hemos querido no enfocarnos en un solo grupo de edades, sino tratar de abarcar la mayor cantidad de edades posible. Por ejemplo, nosotros comenzamos las actividades este mes, el día 4 en Carolina, el día 5 estuvimos en los open house de algunas escuelas del Departamento de Educación, aprovechando esa oportunidad, ¿verdad?, donde los padres van con los estudiantes a las escuelas y para hacerle hincapié en que es importante como parte de la preparación también para regresar a la escuela, que también uno esté pendiente de esa salud oral, que no se descuide. Y así por el estilo, vamos a tener diferentes actividades durante el mes. Vamos a tener este viernes una visita a la égida ciudad del Buen Retiro, aquí en San Juan.
0: Mire, doctor, a lo que yo me refería ahorita es a esta gente que ahora están en todos lados y yo he comprado esto hasta la pasta. Pero yo necesito que ustedes me digan voy bien.
3: Sí, correcto, sí.
2: Sí.
3: Sí, es una marca que, como te digo, se estaba utilizando, se me quedaba mucho en Estados Unidos, es una marca nueva y está llegando a Puerto Rico y
0: ustedes saben cuál es.
2: La he visto, lo que pasa es que yo como que las modas a mí en muchas ocasiones como que no las sigo. Yo prefiero que el paciente escoja su enjuagador de preferencia. Obviamente nos gusta que tenga fluoruro, a pesar de las campañas que hay en contra del fluoruro. El fluoruro es algo que ha funcionado. Y nosotros, por años, pues estamos haciendo hincapié que lo más importante es el enjuagador que te guste. Porque yo no le voy a imponer a un paciente un enjuagador que cuando lo usa no le gusta. Porque es algo que lo vas a hacer todos los días, enjuagador y lo dental cepillado, y sobre todo, cada 6 meses visitar al dentista, hacerse sus limpiezas.
3: Sí, mínimo. A veces tenemos pacientes que las recomendamos visitas cada 3 meses.
0: Diandre, pero la doctora Janet, apaga eso. La doctora Lizely Reyes, cuando dice que hace falta o es necesario o es pertinente o es absolutamente obligatorio visitar al dentista cada 6 meses, me mira.
2: Pero estoy mirando porque te estoy hablando.
0: No, pero doctora, yo reconocí el mensaje.
2: Sí, pero es que Rubén, ya
0: tengo que ir a la oficina de la doctora.
2: Dale.
0: No, pero la doctora me atiende ella.
2: Sí.
0: Pero allí va gente, montón de gente.
2: Sí, gracias a Dios. Nosotros los dentistas estamos trabajando fuerte. obviamente la población de dentistas ha ido disminuyendo. La edad promedio del dentista es sobre 50 años. Uh-huh. Y nosotros pues estamos trabajando bien duro. Y la realidad es que es algo que nos satisface, pero nos preocupa. Nos preocupa sí, la situación ya no del damos país. Abasto. Del país, porque cada día somos menos. Gracias a Dios, pues, la gente entiende eso, porque en muchas ocasiones nos dicen, no, que las citas están para 2 meses. Pero la realidad es que los dentistas estamos trabajando bien duro. Obviamente tenemos un tema de tarifas que hace que el estudiante cuando se gradúa no vea atractivo quedarse en Puerto Rico. El presidente del colegio se reunió hace poco con ACES para pues tocar ese tema, que el gobierno tiene que entrar en esto, porque pues llevamos muchos años que nos hacen unos aumentos que son unas migajas. Y pues el doctor Carlos Rigao y yo llevamos años, ya nuestra práctica es una práctica sólida, pero empezar en cero es bien complicado para este estudiante que se gradúa con unas deudas altas y empezar es difícil. Pero sí. Nada.
3: Sí. Sí, sí, así es. Y establecer una oficina dental es sumamente costoso por los equipos, porque nosotros estamos haciendo procedimientos constantemente, a diferencia de otras ramas de la medicina que tal vez diagnostican solamente. Nosotros, desde que el paciente llega a nuestras oficinas, ya estamos haciendo procedimientos y tenemos que tener los equipos, tenemos que actualizarnos en tecnología, tenemos que tener todos los permisos, todas las licencias, todo el día, y pues tener también suficiente personal y pagarle sus salarios que sean justos. Así que mantener una oficina dental realmente es costoso.
2: Mantenerla y establecerla. O sea, nosotros, primeramente, que ese dentista cuando se gradúe pueda tener acceso a los planes médicos es bien, bien difícil. Establecer una oficina con equipos que, por ejemplo, una silla de nosotros, ¿cuánto cuesta? $14,000. Y con una silla para nosotros no es suficiente. Las máquinas de rayos X.
3: Cuesta casi lo que cuesta un carro.
2: Es que si no, o sea, a veces mi paciente me dice, doctora, ¿me puedo llevar esta silla? Y yo le digo, bueno, si tú tienes tanto, te la puedes llevar. No, no, está bien, doctora, está bien. Pero la realidad es que los dentistas por años hemos dado un servicio de calidad a nuestros pacientes. Hemos luchado. El Colegio de Cirujanos Dentistas por años, inclusive cuando yo fui presidenta, nos tiramos a la calle. Y no fue por protestar, sino para que el país y nuestros pacientes conocieran la realidad que estamos viviendo como profesión, y podrán abrir 3 escuelas más. Pero si ese estudiante que se gradúa tiene que tener la misma carga económica, es bien cuesta arriba establecerla. Así que pues hago un llamado al gobierno y a CES que...
3: Sí, así es. Lo que pasa es que el abismo que hay entre lo que los dentistas en los Estados Unidos cobran por un procedimiento y nosotros, que hacemos exactamente el mismo procedimiento, cobramos una fracción de lo que ellos cobran aquí en Puerto Rico, pues hace que sea muy tentadora para esos dentistas. Si tienen dificultades y se cansan de pelear con los planes aquí en Puerto Rico, cogen las maletas y se van.
0: Doctor... pregunto para poner esto en perspectiva, doctor, ¿dónde usted hizo su bachillerato?
3: Mi bachillerato lo hice en la Universidad de Puerto Rico en Calle, y doctor, mi doctorado en el recinto de ciencias médicas.
0: O sea que usted es un egresado del recinto de ciencias médicas.
2: Ambos somos egresados,
3: sí. Con orgullo de la Universidad de Puerto Rico, correcto.
0: Doctor, ¿y cómo comparan los dentistas de Puerto Rico con los de Estados Unidos?
3: El dentista en Puerto Rico está extremadamente bien preparado. O sea, compara con cualquier dentista en cualquiera de los estados. Sí. No hay ninguna duda sobre
0: California,
3: eso.
0: California, Nueva York.
2: Yo te puedo dar una anécdota. Bueno, de una
0: yo
2: de
0: sé sobrina. Que mi doctora es la mejor. Gracias. Pero anyway, doctora, haga la historia, pero sí que, mi doctora es la mejor.
2: Gracias Rubén, siempre a la orden. Pero mi sobrina, que se graduó de aquí de Puerto Rico, cuando fue a solicitar en Estados Unidos, ella es periodoncista, estudió en una de las mejores. Cuando ella lleva su currículo y lleva todo lo que ella hizo en Puerto Rico, allá se sorprendieron, porque un procedimiento que ella hizo aquí 10 veces, el estudiante que iba de una universidad de Estados Unidos lo había hecho 2 veces. Y el dentista puede tener la teoría, pero la práctica es la que nos define. Y te doy ese ejemplo porque la escuela de Puerto Rico es excelente. Han graduado pues los mejores, los aceptan en universidades muy buenas en Estados Unidos para hacer especialidad. Y
3: tenemos la ventaja que somos bilingües, que sí, también eso, para algunos estados eso es importantísimo.
2: Acuérdate que la población latina es la más alta, pues obviamente estos estudiantes que dominan el inglés, dominan el español, pues son buscados y aceptados allá. Así que eso es una gran ventaja para el que se gradúa de Puerto Rico.
0: Pues no, pero entonces tengo que preguntar, o sea, a la luz de lo que ustedes me acaban de decir, pues la pregunta me parece a mí que es muy básica. Si tenemos tan buenos dentistas en Puerto Rico, como ustedes dicen que tenemos, ¿tenemos proporcionalmente igual salud oral?
3: Quisiéramos poder decir que sí, pero la realidad es que como estamos
0: doctora, quedando... Doctora, se quedó en shock. No,
2: bueno, porque tengo que dejar al presidente.
0: Ok.
3: Sí, pero lo que pasa presidente. Es que según vamos quedando menos y menos dentistas en Puerto Rico, ahora conseguir una cita dental se hace difícil. Tú tienes que esperar 4, 5, 6 meses para una cita, que es algo que antes no sucedía. Y entonces el paciente que a lo mejor necesita darle más seguimiento a esos procedimientos que se está haciendo, pues tiene demasiado tiempo de espera. Nosotros quisiéramos que esos pacientes pudieran tener una cita que fueran de aquí a 2 semanas, de aquí a 1 mes. Pero la realidad es que entre menos dentistas quedemos en Puerto Rico, ese tiempo de espera se va a seguir aumentando. Y no vemos que esté ocurriendo algo para revertir eso. Nosotros quisiéramos no solamente que se gradúen más dentistas, sino atraer dentistas de nuevo de regreso a Puerto Rico, pero mientras los honorarios y las tarifas que nosotros cobramos estén tan bajas, pues no vamos a lograr eso. Te voy a dar un ejemplo. Mira, nosotros si fuéramos a compararnos con una jurisdicción que es bien parecida a nosotros, nosotros estamos aquí al ladito de Islas Vírgenes. Uh-huh. Si tú te paras ahí en las Croabas un día que bien despejado, tú ves Islas Vírgenes. Y en las vírgenes, ellos están cobrando a veces el doble, cuidado el triple por el mismo procedimiento que nosotros hacemos aquí. Un ejemplo, a ti que te gustan los números, Rubén, sí. Lo que es el examen inicial, el código D0150, Vital ahora mismo nos está pagando a nosotros $25. En ese procedimiento nosotros tenemos que abrir un récord a ese paciente nuevo, tenemos que entrevistarlo, tenemos que verificar toda la papelería, cogerle las firmas y entonces hacer un diagrama de cómo está la condición del paciente, ¿verdad? La cantidad de dientes que le quedan, las restauraciones que tiene, todo ese tipo de cosas. Y nos pagan por todo eso, que podemos estar a veces 45 minutos, una hora con ese paciente, $25.
2: Bendito. Y en Islas Vírgenes.
3: Y entonces cuando tú lo comparas con Islas Vírgenes, en Islas Vírgenes le están pagando, y esto es un tarifario del 2014, que a lo mejor esto ya ha subido, ellos le pagan $67.50. Mire, o sea, que estamos hablando más de 100%
2: de eso. Sentar un paciente en nuestra silla, sin tocarlo. Hace 2 años atrás era sobre $50.
0: Doctor.
2: Sin tocarlo.
0: Doctor. Doctor.
2: ¿Cuánto cuesta la loncherita de Wendy?
0: Doctor. Por Moscow Mule en un hotel en Puerto Rico, tú pagas $25. Por Moscow Mule.
2: Así sí, es. Por unas uñas se pagan 80. Por un tatuaje se pagan miles.
3: Y Vital nos está pagando 25.
2: Ese es el plan de salud del gobierno. Y el problema que tenemos, Rubén, es que si Vital o el plan de salud del gobierno paga una cantidad, los planes comerciales no se van por encima de ellos. O sea, que el tarifario del plan de salud del gobierno es el que rige el de los planes comerciales. Así que, pues lamentablemente, ¿a quién tenemos que pedirle ayuda? ¿Al gobierno? Porque no podemos pedírselo a los planes comerciales.
0: Doctor, hace un rato lo interrumpí, pero que tenemos en agenda, ya que no tengo mucho más tiempo. Okay.
3: Claro, pues mira, tenemos otras actividades. Esta semana pasada, el día 13, lanzamos un programa que se llama Padrinas Sonrisas con Historia. Es un programa que lo lanzamos ahora, pero para que siga más adelante todo el resto del año. Y es para educar y apoyar a los cuidadores en el cuidado de la salud oral del adulto mayor. Porque especialmente ese grupo de edad, pues a veces se les hace difícil bien porque complicado. Empiezan a atender otras condiciones médicas, que si la azúcar, que si la presión, y a veces ese es salud oral se descuida. Y los cuidadores, que a veces estos pacientes están encamados y requieren ayuda directa, pues los cuidadores necesitamos orientarlos y capacitarlos para que ellos también puedan estar pendientes de esa salud oral, del mantenimiento de las prótesis dentales, porque estos pacientes a veces ya han perdido dientes y necesitan usar prótesis. Y hay pacientes que a veces están encamados y tienen esa prótesis puesta ahí, nadie se la quita, nadie se asegura.
2: Ni saben que eso está puesta ahí.
3: Y eso pues obviamente va a influenciar porque va a traer unos problemas que van a repercutir en otras partes del cuerpo, en otras condiciones médicas. Así que es importante que nosotros podamos darle esa orientación a los cuidadores. Eso consiste de 4 módulos que son duran entre 15 minutos, media hora, y lo estamos haciendo en coordinación con los alcaldes, con los municipios. Comenzamos el día 13 en el municipio de Coamo, el día 17 estuvimos en el municipio de Moca, y así por el estilo estaremos, según coordinemos con los alcaldes, llevando esta información a cada uno de los municipios. Tenemos también unas visitas que vamos a estar haciendo a algunos restaurantes de comidas rápidas. Vamos a estar en Aguadilla, en Ponce, en Carolina y en Caguas los fines de semana del 22 y el 29 de agosto. Vamos a tener dentistas allí orientando, contestando preguntas. Si se puede, hacemos también exámenes orales en el momento. Y importante también

0: que yo le permito a alguien que yo no conozca sus credenciales autorizadas y oficiales del Estado meterme algo en la boca? Que la boca, o sea, la boca es todo.
1: Es que la boca es el portal al cuerpo, o sea, la mayoría de las enfermedades.
0: Yo no sé cómo hay gente que se atreve a hacer eso, sí, aquí. Sí. Son unos osados, locos, atrevidos.
2: Desgraciadamente, sí, y hay pacientes que pues caen en ese pescadito.
1: Es un fraude, lamentablemente, y les afecta su salud. Todos nosotros hemos tenido pacientes que han llegado a nuestras oficinas con las caras hinchadas, con dolor, que han estado en salas de emergencia. ¿Por qué? Porque fueron donde esta persona, le hicieron un procedimiento. Obviamente no le pueden tomar placa porque no saben ni leer una placa, porque para eso tenemos que haber estudiado. Y cuando llegan, vienen, pagaron miles de dólares y ese diente ni siquiera se podía restaurar, había que extraerlo. O sea, a ese nivel es el daño que se le está haciendo a nuestros pacientes. Pero seguimos trabajando.
2: Hay algunos procedimientos sencillos que parecerían ser inofensivos. Por ejemplo, hacer un blanqueado. A veces se ha puesto de moda que uno se hace... Te anuncian hacerse blanqueados en cualquier lugar. No, el blanqueado es algo que puede crear problemas si no lo sabes hacer. Así que es importante. Tú no puedes tampoco hacer un blanqueado encima de una piedra dental, un sarro, una carie.
1: Rubén, una vez que yo vine aquí y que yo dije que esta persona había puesto una foto y que eso era un herpes, lo que tenía en la boca. Esa persona me llamó a mi oficina y me preguntó, o sea, me dijo que cómo yo me atrevía a decir que eso era herpes y que si era herpes, ¿cómo yo lo diagnosticaba? O sea, ese atrevimiento, yo le dije, bueno, lo que pasa es que yo estudié 8 años y yo sé lo que es un herpes y lo que es una quemadura. Nosotros somos los profesionales, los únicos profesionales en el mundo entero que podemos diagnosticar y tratar una lesión en la boca, porque los médicos, tengo hermanos médicos, pero mis hermanos no saben arreglar una carie, mis hermanos no saben hacer un root canal, o sea, los únicos especialistas que tenemos que atender las lesiones y las condiciones de la boca somos los dentistas, no hay más nadie.
2: Así es.
0: Pues no. Gracias.
1: Gracias, Rubén, siempre por tu apoyo.
2: Y para más información sobre las actividades que nos quedan durante el mes de la salud oral, también se pueden comunicar al Colegio de Cirujanos Dentistas al 787-764-1969.
1: Gracias, doctor.
0: Gracias, doctor Carlos Rigao. Y gracias a mi dentista, la doctora Liseli Reyes. Doctora, gracias siempre.
1: Siempre gracias por tu apoyo a nuestra profesión.
2: Y gracias por la invitación y el tiempo.
0: Siempre. Bueno, ahí, Golo, tú has escuchado una gente que se llama La Comprita. Voy a tenerlos a ellos en breve. La Comprita es una plataforma, pues, de hacer la comprita. Pero vamos a hablar de esto en breve. Son las 11:03.
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4: El siguiente segmento es uno traído por el Departamento del Trabajo.
0: Bien, amigos, tenemos en línea a la Secretaria del Trabajo, María del Pilar Vélez Casanova. Buenos días, secretaria.
5: Buenos días, Rubén, y buenos días a todos los radioescuchas.
0: Bueno, importante, secretaria, en estos tiempos, ¿qué es desempleo digital?
5: Pues mira, Rubén, desempleo digital es la nueva plataforma que van a estar utilizando los reclamantes para desempleo y los patronos para radicar sus planillas de salarios, ¿verdad? Sus planillas contributivas en el Departamento del Trabajo. Esta es la nueva plataforma que le va a facilitar el uso tanto a los reclamantes como a los patronos. Sabemos que la plataforma que tenemos actual tiene más de 50 años, así que ya nos tocaba mejorar el sistema y eso es lo que traemos ahora a partir del 1 de septiembre.
0: Pregunto, ¿por qué era necesario modernizar el sistema?
5: Pues mira, como parte de la política pública de nuestra gobernadora Jennifer González Colón, de agilizar los procesos y hacerlos más rápidos, efectivos y seguros para nuestra ciudadanía, pues es que nosotros tomamos, ¿verdad?, esta plataforma y es una plataforma que va a ayudar

0: al reclamante y al patrono a hacer las cosas y los trámites de manera digital. No van a necesitar para nada visitar una oficina del Departamento del Trabajo. Obviamente nosotros vamos a estar disponibles y vamos a tener a los empleados disponibles para asistirles si desean venir de manera presencial, pero toda transacción que se maneja a través de lo que es desempleo y lo que es patrono la van a poder hacer a través de esta plataforma.
1: ¿Cuál será el principal beneficio para el ciudadano?
0: Pues que van a tener una plataforma completamente accesible desde cualquier tableta, computadora o hasta su propio celular. Toda transacción o trámite que sea del desempleo lo van a poder hacer sin tener que visitar una oficina local, sin tener que llevar un documento en papel, sin tener que ir directamente al patrón o a certificarle horas trabajadas. Todo lo va a hacer a través del sistema porque toda comunicación entre reclamante y patrono también va a ser a través de este sistema.
1: Importante, ¿cuándo comienza el desempleo digital?
0: Pues desempleo digital comienza este próximo primero de septiembre. Este próximo primero de septiembre nos vamos a ir en vivo. Toda la información va a estar en este nuevo sistema, así que patronos y reclamantes solo van a tenerse que registrar nuevamente con su correo electrónico y unas preguntas de seguridad que le va a hacer el sistema, y una vez esté adentro van a tener toda la información que había en el sistema actual.
1: Gracias a la secretaria del Departamento de Trabajo y Recursos Humanos, María del Pilar Vélez Casanova.
0: Gracias a ti, Rubén.
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5: Saludos, Puerto Rico. Gracias por estar con nosotros. Soy Verónica Abreu Tañón, esto es WKQ580. Vamos a los titulares. Alarma y preocupaciones por familias que temen expropiaciones de estorbos públicos en Cayey. Recursos Naturales identifican 1,200 pozos hincados ilegalmente en la zona sur que extraen hasta 3,000 galones de agua diarios, lo que atenta con dañar los abastos. Accidentado racionamiento de agua entre las zonas 1 y 2. Hospital Menonita hace las maletas en Culebra para lo que queda de agosto. Y por ahí viene de camino onda tropical con buenas lluvias. Esto es WKQ580. Yo soy Verónica Abreu Tañón. Pasemos de inmediato al compendio de noticias. Representante Gretchen Hau afirma recibe preocupaciones de plan de adquisición de estorbos públicos.
6: Se ha divulgado ya el plan. Sé que ha habido varias preocupaciones, que es natural que tú te preocupes por tu lugar de comunidad. Y me dice, es que me tienen, la misma comunidad me tiene a mí, yo que estoy tranquila, que sé que puedo arreglar mi casa, me tienen un estado de indefensión, que la presión es demasiado. Pues qué pena que ambos lados, ¿verdad?, de cierta manera pudiese poner emocionalmente en estrés a una persona que vive allí. Así que ciertamente el alcalde y el gobierno municipal ha expresado en varias ocasiones que no se va a expropiar en contra de la voluntad de nadie, que está comprando voluntariamente y que sí hay un desarrollo de un futuro parque urbano en esa área para preservar lo que es la naturaleza, darle un pulmón a la ciudad. Así que reitero esas palabras, los detalles como tal no lo corremos en la legislatura de Puerto Rico. Nosotros sabemos las cosas que están pasando, pero ciertamente yo tengo que suscribirme a lo que escucho como los ciudadanos y escucho al gobierno municipal de Calle.
5: Soy Verónica Breutañón, usted escucha WKQ 580. Ahora continuamos con Rubén Sánchez y la entrevista de frente. Somos expertos en análisis y noticias.
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0: Bien, amigos, son las 11:10. 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Bien, amigos, son las 11:12. Estoy tratando. Estábamos hablando de salud oral. Y ustedes me pueden creer que hay cosas que me han escrito que yo no puedo leer. Hay cosas que me han escrito que yo no puedo leer. Por el amor de Dios, a la gente que me está escuchando y escribiendo, pues, a esta hora, a las 11 de la mañana, es difícil poder, entender o de alguna manera. No puedo leer esto. No, y no es un texto, son varios. Por el amor de Dios, son las 11:13. Piensen en otra cosa. Piensen en salud oral, los dentistas, los que estaban aquí, los profesionales de la salud. Pero hay gente que me ha escrito cosas inauditas. Pero anyway, siempre. Aquí esto es un popurrí interesantísimo de comentarios. Algunos los leo, algunos no los leo, no porque no quiera, sino porque no debo o no puedo. Así que son las 11:14. A esta hora está. Hay una plataforma que se llama La Comprita. Y aquí está Juan Colón. Recuerden que los tiempos, pues, se han desdibujado. Y lo que era una cosa antes es otra cosa hoy. Pero hay mucho patrocinio y efervescencia con relación a las nuevas maneras de hacer una compra. Yo me apunto ahí. En estos nuevos tiempos de hacer una compra. Así que, Juan, gracias por estar aquí.
1: Hola, Rubén. Un gusto estar contigo y con tu público.
0: Juan, ¿qué es La Comprita?
1: La Comprita empezó hace 10 años con la intención de servir al público, crear un protocolo de servicio que fuera excelente y también ayudar a las personas a buscar además de servirles en la casa, buscar productos que fueran difíciles de conseguir. Así que en verdad, pues tratamos de servir al público. Una de las cosas que hacemos es que hacemos órdenes, no tenemos tamaño mínimo de transacción y podemos entregar en una hora.
0: Espérate. Juan, ¿sabes qué? Te pasó el micrófono, pero me tienes que explicar. Ok, yo. Bajo la plataforma de ustedes, de La Comprita. Entro a La Comprita. ¿Qué yo puedo hacer en La Comprita? ¿De dónde yo puedo comprar en La Comprita?
1: Claro.
0: ¿Y en cuánto tiempo la comprita va a estar en mi casa?
1: Sí. Nosotros tenemos tres plataformas en las que operamos. Está la página web de nosotros, que es lacompritapr.com, que es la que lleva 10 años de existencia. Y también tenemos tiendas en Uber Eats y en DoorDash, donde ahí llevamos menos como 4 o 5 años. En cualquiera de esas plataformas puedes pedir y puedes puedes decir a qué hora quieres la orden. Vas a ver un catálogo de 15,000 productos y eso te puede llegar tan rápido como en una hora si eso es lo que tú dictas. Muchas veces son en una hora. Pueden ser dos, pero si es una orden grande. Nosotros, si vas a pedir de nosotros, típicamente viene del supermercado Pueblo, a quien decidimos hace 10 años que era el supermercado que preferíamos para poder servir activamente al público, y también de Costco. Y muchas veces lo que hacemos es que mezclamos órdenes de ambos lugares. Eso, lo que nosotros nos distinguimos es un servicio bien tipo concierge, donde tú puedes tener comunicación con nosotros. Si deseas, puedes ordenar también por teléfono. Podemos tomarte una nota y te la podemos mandar también. O sea que hay flexibilidad sobre cómo servimos al público. Es como tener a alguien en el supermercado preparándote una orden, ya esperando tu llamado, esperando tu orden para preparártelo rápidamente.
0: ¿Sabes qué? Pregunto, Juan, todo este concepto y otros, todo esto después del COVID.
1: Bueno, nosotros empezamos esto en María. Fuimos en verdad de lo que existe hoy.
0: Ah, bueno, ustedes empezaron antes del COVID.
1: Sí, sí, sí. Donde explotamos fue durante el COVID. Ahí fue que fue una experiencia increíble, porque nosotros no éramos una cadena per se. No teníamos la publicidad que tenemos hoy, que es más por boca que la tenemos. Y pues durante el COVID fue un motor de nosotros de crecimiento, y hasta cierto punto fue un triste momento para la economía, pero fue un momento de crecimiento para la comprita, y ahora pues estamos sobre eso, estamos creciendo.
0: ¿Y cómo tú ves todo lo que tiene que ver hoy con antes, pues la gente con comodidad o sin ella iba al supermercado? La gente de hoy ya se adecuó a comprar digital y que le lleven la compra a su casa.
1: Mucha gente sí, y eso sigue creciendo. Nosotros, por ejemplo, vemos un crecimiento.
0: Y esto va a crecer. Tú, sí. O sea, ustedes en la comprita, Juan, piensan que esta alternativa de hacer la comprita, la compra, que es lo fundamental, que es lo principal, que es lo básico, que es lo que tiene que estar en la casa. Jamón, queso, pan, mayonesa, mantequilla, huevos, papel del baño, Bounty,
1: Sí, yo creo que va a seguir creciendo como opción, y al margen también, porque las personas, yo personalmente, a mí me gusta hacer mi propia compra, pero los momentos que no estoy allí, que llegué a casa y me faltaban tres cosas, cinco cosas, pues nosotros somos muy útiles para eso. Porque puede ser una orden pequeña que te mandamos, que te suplementamos lo que encontraste en el supermercado, lo que no encontraste, lo que quizás viste, pero no te gustó la calidad. Y nosotros tenemos las personas de nosotros seleccionan productos todo el día. Nosotros no, son personas que lo que hacen son preparando órdenes, y saben escoger las carnes, saben escoger los vegetales, saben si faltan algo, hay un sustituto. Se lo presentan al cliente, se comunican con el cliente, y el cliente muchas veces puede bregar con el mismo despachador vez tras vez. O sea que en verdad que se crea hay dinámicas de relación personal que se cultivan.
0: Bueno, pero me mencionaste algo que es bien importante. O sea, si yo soy un cliente de la comprita y yo quiero comprar carne molida, o quiero comprar un ribeye, o quiero comprar un New York, ¿cómo manejo eso a través de la comprita?
1: Bueno, esos productos están en nuestra página y para servirte a ti hay un despachador que va a poder seleccionar bien ese producto, va a poder hablar con el carnicero, ya tiene una relación con el carnicero, tiene una comunicación de todo el día y sabe qué pedirle. Sabe, si como somos un comprador muy activo, pues recibimos mucha comunicación de parte de ellos y responden a nosotros muy bien al momento de preparar la orden.
0: ¿Cuántos años ustedes llevan?
1: 10 años.
0: 10 años.
1: 10 años.
0: ¿Y cuánto, digamos, desde que empezaron hasta hoy, en términos porcentuales, cuánto ha crecido la comprita?
1: Bueno, yo veo crecimiento ahora mismo de 20% al año.
0: Sí.
1: Sí.
0: ¿Y lo ves creciendo anualmente?
1: Sí. Sí, veo los números están muy buenos.
0: Por eso, a lo que me refiero es, ¿ves una tendencia de la gente hacia la compra digital?
1: Sí, no, ese crecimiento está ocurriendo y la aceptación de nuestro servicio, que no está atado a una marca de supermercado, la veo a pesar de no tener el estar atado a un supermercado, porque la gente ha identificado que puede confiar en nosotros para ser su mejor agente al momento de preparar la orden.
0: Pregunto, porque esto es importante. ¿Ustedes tienen horarios?
1: Sí. Abrimos a las 7 de la mañana y tenemos gente preparando órdenes hasta las 10 de la noche. Cerramos a las 9, generalmente.
0: Ok. Eso quiere decir que si yo entro a la plataforma de ustedes un sábado a las 6 y yo digo a las 7 y yo digo a las 7 y yo digo, mira, yo quiero todo esto.
1: Sí.
0: Eso me debe llegar en 1 o 2 horas.
1: Sí, sí, sí. Si está a 7 de la mañana o 7 de la noche, sí, te debe llegar en ese tiempo. Sin problema. Hay gente que piensa que se le está haciendo tarde. Cuando se le está haciendo tarde, nos está llamando a nosotros porque se les hizo muy tarde a ellos.
0: Juan, ¿cuál es tu opinión de... espérate, yo no te pregunté. ¿La comprita está en todo Puerto Rico?
1: La comprita opera toda el área metro y ahora abrió en el área de Caguas, llegamos a San Lorenzo.
0: Todo el mundo quiere tener esto.
1: Sí, vamos a llegarle. También estamos llegando también hasta Fajardo, Ceiba, con entregas en 1 hora. Desde Dorado, Fajardo, San Lorenzo, esa área. Y más tarde este año estaremos haciendo un anuncio sobre el oeste.
0: Juan, háblame del feedback. O sea, ¿qué te dice, bueno o malo, la gente que utiliza la comprita?
1: Bueno, yo creo que lo que yo veo es cuando ellos dicen que hacemos la milla extra, porque es la milla extra la que distingue. Que cuando están buscando algo particular y por alguna razón puede estar difícil encontrarlo, si podemos comunicarnos bien con el cliente, en verdad que podemos hacer muchas cosas por ellos. Si no, pues Puede claramente, en Puerto Rico se acaban las cosas, porque o un producto perecedero no llegó viéndose tan bien porque vino en barco, o algo, alguna mercancía simplemente dejó de llegar por alguna razón. Un tema del distribuidor, lo que sea. Pues ahí ocurren cosas que, como todos sabemos, tienes que ir al supermercado y a buscar algo. Si no lo hay en ese supermercado, tienes que ir a otro, y te puedes pasar el día yendo a buscar algo. Y eso, de esa manera hay mucha información que el cliente tiene que o ir a buscarlo ellos mismos o poder confiar en alguien como nosotros que hacemos esto todo el día para proveerle la información sobre si lo hay, cómo lo conseguimos y cómo se lo podemos hacer llegar. Nosotros no tenemos problema si algo está faltando una orden y consideramos que es algo importante y se le puede hacer todo el trabajo al cliente, hacérselo llegar por separado. Ellos pueden pedir algo en Uber, hay algo que no lo había, nosotros se lo podemos entregar. Lo otro que yo creo que es bien importante es que si por alguna razón te llega algo con lo cual no estás complacido, nosotros no te vamos a pedir que vengas a la tienda para devolver nada. Nosotros vamos a llegar a tu casa con la solución.
0: ¿Sí?
1: Próximamente, sí. Y eso se puede ejecutar en 15, 30 minutos.
0: Eso es un palo.
1: Eso es tan esencial porque la gente tiene que tener confianza de que nosotros vamos a protegerles la espalda al momento de hacer la orden. Porque ellos no, digo claramente, pueden estar pidiendo un producto que ya no existe. O puede estar fuera de circulación. Y se lo vamos a decir, mira, esta marca ya no está llegando aquí y no te la podemos conseguir. Pero si la tenemos en otro lugar o sabemos cómo conseguirla, se la podemos hacer llegar por separado.
0: ¿Sabes qué? Antes es, son las 11:26. Bendito, me está escribiendo gente de la zona sur. Me dicen, contra, el sur no existe, ¿qué pasa?
1: El sur llega.
0: Bueno, yo espero que la comprita llegue al sur a la brevedad posible. Me escribe una joven. Déjame ver qué más tengo aquí. Ok, esto no tiene que ver con esta entrevista, pero le agradezco a la persona que me escribieron algo de los dentistas, pero
1: sí, sí.
0: Todavía hay gente sonando con eso. Pregunto, ¿el problema de la luz o el agua incide en el trabajo que ustedes tienen que hacer en la comprita o no?
1: Bueno, lo que hemos estado vendiendo mucha agua las últimas cuantas semanas, así que estamos solidarios con el pueblo puertorriqueño. En verdad que nosotros no hemos tenido restricción en ventas de agua. Ahí pueden salir una orden con 27 galones de agua, con 5 cajas de agua. Eso no ha sido un issue para nosotros poder servirlo. Que se acabe el agua en un momento, se puede acabar. Que la marca que quieren quizás no la hay. Que quizás la agua alcalina se acabó, la destilada se acaban. Pero que hay agua y podemos servir, pues sí, nosotros ahora es el momento de servir mucha agua. En términos de electricidad, los lugares que trabajamos, muchos tienen electricidad por generador, o sea que en verdad pues esa parte no nos ha afectado. Lo que puede pasar es que la señal de las torres celulares se afectan y nuestras tabletas pueden afectarse, las señales pueden estar impactadas. Eso puede ocurrir.
0: Ok. Son las 11:28. La comprita. Estuvimos hablando aquí en los últimos minutos sobre la comprita con Juan Colón. La verdad es que hay que usar la comprita y patrocinarla. Esto es un producto de aquí, de ustedes.
1: Totalmente puertorriqueño. Existe por la confianza que los clientes tienen en nosotros. Si no lo tuviéramos, no tendríamos razón para estar.
0: Pues, Juan, agradezco que haya estado con nosotros hoy. Y una vez ustedes amplíen su frontera, porque hay gente escribiéndome sobre eso, sobre si el sur, sobre otros sí. lugares. Una vez ustedes amplíen su frontera, con mucho gusto puede venir acá
1: claro.
0: o dejarlo saber.
1: Sí, sí, la intención es tener buenos equipos seleccionando productos y con eso es que vamos abriendo las nuevas tiendas.
0: Gracias.
1: Ok.
0: Siempre.
1: Gracias.
0: 11-20-20-20-29. Vamos a janguear los weekendes.
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18: Saludos Puerto Rico, gracias por estar con nosotros. Soy Veronique Abreu Tañón y usted escucha WKAQ580. Vamos directo a los titulares. Se queda sin luz sobre 7,000 abonados en Caguas. Hospital Menonita hace las maletas en Culebra para lo que queda de agosto. Bueno, y por ahí viene de camino onda tropical con buenas lluvias. Corea del Sur siente la presión de Estados Unidos para unirse a la guerra contra Irán. Debí tirar más fotos bajo ambicioso y masivo sistema de transporte para el Irán Bithorn. Soy Veronique Abreu Tañón. 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Vamos al compendio de noticias. Presidente de Yauco, Edgardo Acosta, expone fenómeno por estallido de contadores de luz de Luma.
19: Uno de los contadores han sido unos eventos distintos donde, por ejemplo, un día como el sábado pasado, que fue el último que hubo, ya ha habido tres veces, ha pasado esa experiencia. El sábado pasado, pues hubo una onda que pasó por el área azul, causó unas ráfagas de viento. Esas ráfagas de viento, según tengo entendido, hacen que dos líneas de transmisión choquen. Y eso nos causa un exceso de voltaje que revienta los contadores de luz. En esta ocasión, que fueron más de 150 contadores de luz los que se quemaron. Mansiones de Monterrey también pasaron la misma situación y en el mismo sector de las parcelas de Almacigo Bajo también. La explosión es tanta que muchos de los contadores se queman. Y yo he visto vecinos míos donde los contadores de luz explotan y salen de su base y caen al piso.
18: 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Ahora continuamos con Rubén Sánchez y la entrevista de frente. Somos expertos en análisis y noticias.
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0: Mira, amigo, son las 11:38 de la mañana. El portaaviones George Washington está en tránsito, en ruta hacia Medio Oriente. Esto porque el portaaviones Abraham Lincoln o la tripulación del Abraham Lincoln está extenuada. Llevan más de 260 días en el agua y hay un sinnúmero de reclamos que han trascendido en los medios públicos. Así que esta información, hay puertorriqueños ahí, de hecho, muchos puertorriqueños. Esto es una población en este portaaviones de más de 5,000 personas, una tripulación. Así que sí hay muchísimos puertorriqueños, pero ha habido todo tipo de problemas, desde insuficiencia de suministros hasta, bueno, pues imagínense, estar más de 260 días en el agua. Ha habido también problemas con la correspondencia que no les ha llegado, y esto vuelve loco a cualquiera si no sabes de tus seres queridos, o tus seres queridos no saben de ti, o no te puedes comunicar con ellos. Pues también hay problemas. Mientras tanto, hay un grupo de línea dura de Irán, como hay un grupo de línea dura en Estados Unidos, promoviendo una estrategia confrontacional con Estados Unidos y sin tregua. Esto es lo que ha impedido que hasta ahora, yo estoy leyendo de diferentes cables de noticias internacionales, esto es lo que ha impedido que hasta ahora se acuerde el principio de una negociación futura o presente que pueda dar con una solución al problema de la guerra entre Estados Unidos e Irán. Entonces aquí me pasan que, a pesar de que ha llovido, esto ya en temas de Puerto Rico, a pesar de que ha llovido, pues las temperaturas continúan altísimas. Me dicen que el índice de calor a las 11, estoy cerrando un ojo para poder verle lo otro, el índice de calor en Boquerón, en Cabo Rojo, es de 112 grados. El índice de calor en el centro urbano de Arecibo es de 107. El índice de calor en el centro urbano de Caguas es de 108 grados. En Coamo, Culebra, Dorado, Fajardo, Guayama, Guaynabo, los índices de calor en todas estas jurisdicciones superan los 100 grados. En Ponce, el centro urbano, 109 grados. En Salinas Central, Aguirre, 104 grados. Esto está, bueno, pues si usted está allá afuera y nos está escuchando y no está en aire acondicionado, usted sabe de lo que estoy hablando. Mientras tanto, aquí está Luis Aguas Vivas. Buenos días.
1: Buenos días, Rubén. Gracias por la invitación.
0: ¿Qué te trae aquí, Luis?
1: Pues, Rubén, como siempre, tratando de ver cómo nuestra comunidad puede adelantar. Y en este caso, pues, nos estamos viniendo porque nos gustaría que se retomara el proyecto de la Cámara 1891, que le pide al Senado que le dé instrucciones a la Comisión Estatal de Elecciones para que se pueda enmendar la ley electoral en algunos artículos, para que los dominicanos que son residentes permanentes en Puerto Rico pues tengan la posibilidad, como así mismo nosotros sufrimos las mismas condiciones que vive todo el mundo, que también nosotros podamos tener la capacidad democrática de poder elegir gobernadora, representantes, senadores y así sus alcaldes. Y
0: pero,
1: que.
0: Pero, discúlpame, los dominicanos votan aquí.
1: Sí, pero los ciudadanos, no los residentes que van camino a la ciudadanía. Entonces, aquí hay
0: residentes. Espérate, explícame eso y explícame realmente. ¿A qué es lo que ustedes aspiran?
1: Nosotros aspiramos a que los residentes permanentes que aportan al fisco, incluso que podría ser dentro de lo que se enmiende, que la persona para poder elegir, poder participar del proceso electoral, tenga que traer la planilla de los últimos 5 años, como para demostrar que también aporta al desarrollo de Puerto Rico, porque todos los residentes, todos los dominicanos, sin importar si son residentes permanentes ilegales y los residentes que son ciudadanos ya, pues es la misma cosa. Todos aportamos en la misma dimensión al desarrollo de Puerto Rico. Entonces nosotros, si estamos viviendo lo mismo, si la gasolina la pagamos igual, si gracias al alcalde de San Juan yo puedo bañarme, porque no hay agua desde hace como un mes donde vivo, pues estamos pasando la misma situación. Entonces, ¿por qué si aportamos? Si no, porque el residente tiene algo, no puede coger ningún tipo de ayuda, no puede coger plan médico, no puede coger vivienda, no puede coger esto, no puede coger lo otro, porque eso es especial para ciudadanos. Entonces, ¿qué sucede? Lo que queremos hacer es tener el que cuando se haga el presupuesto de Puerto Rico se toma en cuenta a los votantes que viven en comunidades que son eminentemente dominicanas o inmigrantes, que no se está haciendo actualmente.
0: Entonces, pregunto, Luis, ¿cuántos más, o sea, esa población, Yane, ese teléfono es tuyo, es de Luis, o es de la persona que estuvo aquí? No sé. ¿Ese es tuyo? Ok. No pensé que se le había quedado a alguien. Entonces, Luis, ¿de cuántas más personas estamos hablando?
1: Estamos hablando de unas 90,000 personas que son residentes permanentes.
0: ¿Y que no votan?
1: Y que no votan. Es un voto que está ahí. Entonces, otra
0: pero
1: cosa.
0: Pero, Luis, ajá. ¿Tú estás seguro de ese número?
1: Porque totalmente. Nosotros somos aproximadamente.
0: Pero, Luis, es que eso es un número bien alto.
1: ¿Sabes? Pero es que es bien alto.
0: ¿Pero cuántos votan? ¿Cuántos votan?
1: Ninguno.
0: No. ¿Cuántos dominicanos votan aquí?
1: Estaríamos hablando de uno, en sentido de la isla, en sentido general, algunos 30 a 35 mil. Acuérdate de algo también, Rubén, que es la motivación que tengan para levantarse, porque igual los dominicanos prefieren el día de las elecciones, como los puertorriqueños, irse para la playa. Estamos hablando de los que se interesan en la situación política de Puerto Rico. Y además, como la isla se está vaciando de personas, cada día son menos los votantes. Nosotros queremos poder suplir fortalecer la democracia en ese sentido. No es que queremos, eso no significa que vayamos a entrar en controversia con las personas que piensan que los puertorriqueños son los que deben de elegir a su representante. Bueno, yo creo que todo el que vive aquí y ama a Puerto Rico tiene el mismo derecho.
0: No, yo creo que todo el que vive aquí debe tener la oportunidad de votar. Digo, no sé si los puertorriqueños que viven en la República Dominicana,
1: que son 35,000 aproximadamente,
0: tienen la oportunidad de votar.
1: Claro que sí.
0: ¿Estás seguro?
1: Todo seguro. Solamente tienen que
0: hacer. O sea, si yo estoy en la República Dominicana y tengo una casa allí, uh-huh, y hay muchos puertorriqueños viviendo en la República Dominicana y tengo una casa allí, pago impuestos y todo, y vivo allí regularmente y me mudé a República Dominicana, yo puedo votar en la República Dominicana.
1: Si tú eres residente bona fide de la República Dominicana y tú vas a la Junta Central Electoral y llevas que República Dominicana es tu residencia permanente, tú tienes derecho a votar. Sí. Y ahora mismo hay 16,000 dominicanos que ya han comprado casa. Aparte de los 35,000, 16,000 han comprado viviendas en la República Dominicana para cuando se retiren, irse a vivir a la República Dominicana. O sea que estamos hablando que estamos casi a la par, la comunidad dominicana en Puerto Rico con la comunidad puertorriqueña en República Dominicana. Y nosotros queremos lograr eso también ellos.
0: Pero tiene que haber, o sea, no sé cuál sea el número de la población dominicana en Puerto Rico, pero tiene que pasar de 100, 200.
1: Claro, claro. Y imagínate tú, nosotros somos uno cercano a los 200 mil, porque acuérdate que con el asunto del ICE también, diariamente se van cientos. Pero, como quiera que sea, nosotros tenemos una gran aportación. Bueno, tú sabes mejor que nadie, porque tú eres amante a la comida dominicana. Tú sabes que en cuanto a lo que se llama gastronomía, la comunidad dominicana... Desde Río Piedras hasta Caguas, somos los...
0: Hasta Caguas.
1: A toda la isla.
0: Menos Puerto Rico, la verdad es que yo encuentro restaurantes dominicanos en cualquier sitio donde pueda ir aquí. Te pregunto, Luis Aguas Viva, todavía el asunto de ICE y el acecho, la búsqueda de gente que no está viviendo... con documentos en Puerto Rico, continúa.
1: Eso sigue siendo terrible, Rubén. Eso es parte de lo que nos mueve también. Cuando tú tienes una comunidad votante, el gobierno mismo se atreve a mejorar, se dispone a mejorar la calidad de vida de esos votantes porque son votos. Entonces, nosotros no gozamos de nada de eso y yo creo que es un asunto humano. Esto es un asunto de derechos humanos y que amamos a Puerto Rico. Lo que está sucediendo ahora mismo, cuando yo llegué hace 30 años, y lo que 30 años, y lo que estoy viendo...
0: ¿Te gusta?
1: Es que yo lo amo, Puerto Rico. Yo sufro cada cosa que nos pasa. Porque esta es una isla maravillosa. La primera vez que yo pisé a Puerto Rico, me pasó lo que le pasa a todo el turista que viene. Que dice, yo quiero algún día vivir aquí. Porque esta es una isla maravillosa. Sin embargo, se ha ido deteriorando la calidad de vida de una manera increíble. Y yo quiero aprovechar la ocasión, Rubén. Porque cuando yo estaba aquí afuera, me llamó alguien con un problema de la comunidad que nosotros logramos a través de Francisco Domenech en la Secretaría de la Gobernación resolver unos cuantos problemas de nuestra gente. Ahora me llamaron varias personas con situaciones. Nos gustaría hacerle un llamado a la nueva secretaria de la Gobernación, a Norma Burgos, para que nos dé una cita, para que no se caiga esa iniciativa de ayudar a los problemas más perentorios de nuestra comunidad. Para nosotros seguir entonces aportando, porque lo que se hacía era que se llamaba a los jefes de agencia y se les decía, mira, Luis Aguas Viva te va a llamar, que tiene una situación, ayúdanos con eso. Y eso es lo que queremos, no queremos ningún recurso económico, lo que queremos es poder seguir ayudando a nuestra gente y quiero hacerle un llamado público a través de tu programa, que sé que ya lo escucha la gobernadora y lo escucha todo el mundo, de que nos dé una cita para darle seguimiento a ese proyecto y poderle seguir haciendo la vida más fácil a nuestra comunidad dominicana, que no la lleva nada fácil. Así que nosotros queremos hacerle un llamado a Johnny Méndez, de la Cámara de Representantes, al presidente del Senado, Tomás Rivera Schatz, para que nos puedan recibir y poder entonces que eso sea una realidad, el voto en el 28 de los dominicanos residentes permanentes y legales.
0: Ya, espérate, antes de concluir, Janet, ¿Cuándo nos vamos, Janet? Colo, ábrele ese micrófono un segundo.
2: Nos antes vamos de irme. El 14 de octubre hasta para, el 18.
0: ¿Para dónde?
2: Para Santo Domingo Bay, en la República Dominicana.
1: Ah, no, pues yo tengo que montarme ahí. Eso va a ser un corillo ahí. Imagínate, Rubén Sánchez, Janet Pérez Brito. Ya tú sabes, y el corillo Cruz. Entero, Golo Cruz. Y Golo, que es de los pocos que cuando van allá se tira para los barrios. Sí, él me ha contado un par de carreras que le han dado allí, que ha tenido que salir corriendo un par de veces. Pero Golo es de nosotros.
3: En Villaconsuelo, con.
2: Villaconsuelo.
1: ¿Dónde es eso? Es que tú no lo vas a ver, Rubén, porque eso es Golo que se tira al bajo mundo por ahí.
2: No tiene miedo a nada.
1: A tomarse su cerveza ahí en las esquinas del colmado.
3: Es divertida. Sí. Un susto, una carrera y...
0: ¿Tú ves? Mira, pero espérate. 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
1: Ah, pero eso está regalado.
2: Bueno, así pues, que montate.
1: Luis, ese barco ya tiene que estar lleno. Sí. Oye, eso va de lado, así. Eso va como el arca de Noé.
0: Gracias, Luis Aguas Vivas.
1: Gracias a ustedes siempre por la amabilidad.
0: Janet, ¿Verdad que te veo? Te veo.
2: ¿El 14?
0: No. Te veo en el ferry.
2: Óyelo, óyelo.
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5: Saludos por aquí, el Tech Guru con otro Tecnominuto. ¿Sabías que puedes crear una presentación completa con ayuda de ChatGPT en cuestión de minutos? Primero entra a ChatGPT y escribe un prompt específico. Por ejemplo, crea una presentación de 10 diapositivas sobre inteligencia artificial para pequeños negocios. Mientras más detalles incluyas, mejores serán los resultados. Luego pídele que genere el contenido de cada diapositiva, incluyendo el título, los puntos principales y hasta las notas para el presentador. Después puedes pedirle que sugiera imágenes, iconos, colores o un estilo visual para cada diapositiva según tu gusto. Finalmente, copia ese contenido a PowerPoint, Google Slides o Canva. Incluso si tienes una versión compatible de ChatGPT, puedes generar la presentación prácticamente lista para editar. Mi recomendación es que siempre revises el contenido antes de presentarlo y le añadas tu toque personal. La inteligencia artificial te ayuda a ahorrar tiempo, pero la mejor presentación sigue siendo la que refleja tu experiencia. Haz la prueba y cuéntanos cómo te quedó tu primera presentación creada con inteligencia artificial. 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
2: Oye, estaba aquí buscando Golo. Sí, necesito mucho. Hacer un serrucho. Tú tienes por ahí $10,858. Están vendiendo los boletos de Bad Bunny en reventa.
3: Están en reventa en ese precio.
2: Desde $10,858. Tú tienes.
3: Escucha, Jay.
2: Yo creo que no voy esta vez porque está, o sea,
3: ¿Golo prestado?
2: Oye, Golo, me tengo que llevar el contrato de Power Expectations y con eso puedo comprar los boletos Bad Bunny.
3: A 9,718 para el sábado y para el domingo 10,858.
2: Oye, y los del domingo están más caros. Lo más probable es porque saben que algún artista grande vendrá o algo. No sé, Además, no sé, tengo mis dudas. Pero nada.
3: Algo pasa.
2: Lo más seguro, el gobierno de Puerto Rico los compra porque aquí nos gana. ¡Tíralo!
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2: Hoy en WKQ 580, cuéntame. Sí, se fue. Se llevó Patecos. Ok. Sí, esto está malo. Ok. Hoy en WKQ 580, en Jay en el 580, mira, hablamos de Power Expectation. ¿Qué tú crees? ¿De qué tú crees que iba a pasar? Así las cosas, pues hoy vamos a hablar también con Emma y con Alan. Vamos a hablar un poquito de la Florida, porque acaba de pasar elecciones y ganó la posición del Senado, pues de izquierda a izquierda. Así que mientras que ganó la gobernación en el centro, el Senado lo ganó la izquierda a izquierda. Así que parece ser que, ¿verdad?, ya no saben que la gente vota. Pero no sé, veremos a ver. Lo curioso, ¿verdad?, de la Florida es que quienes ganan en estas primarias, esto está interesante, está intenso. Vamos a hablar de, que si los chinos comen con palitos, te acaban de ofrecer café. Hoy en WKQ 580, mira, vamos a hablar más adelante sobre... Espérate. Vamos. Ok, tengo aquí, yo pensaba que esto estaba ready, pero no está. Ok, ya, ahora sí. Pues hoy en WKQ 580 vamos a hablar de lo que ha pasado en toda la conversación sobre este contrato, porque yo veo a tanta gente hablando del tema y está chévere, pero ok. Adam Monzón renuncia al Comité de Expertos y Asesores de Cambio Climático. Nos quedamos sin generación temporera y además Elon Musk está comprando por ahí a ver qué encuentra. Mientras que E-Rock alega que Power Expectations alegó extorsionarle o trató de extorsionarle. ¿Cómo? ¿Qué tú dices? Hoy en WKQ 580, Trump insiste en que no hay negociaciones con Irán, mientras ataques israelíes matan al menos a 7 palestinos en Gaza. Otra vez, esto sigue pasando. Primarias definen ahora las contiendas rumbo a noviembre. Y de nuevo, varios 4 estados tuvieron ayer primarias, entre ellos pues ocurrió una primaria bien interesante en la Florida, donde el congresista Cory Mills, que estaba en investigación de ética, perdió la primaria republicana contra Ryan Elijah, mientras que en Alaska el senador Dan Sullivan y la demócrata Mali Peltola avanzan una elección general por el escaño, así que al parecer por lo menos allá los demócratas tuvieron a alguien que tiene muchas más probabilidades. Veremos a ver, la demócrata que ganó en Florida le ganó al candidato más de centro. La izquierda ganó por 10%. Y, o sea, pasó 7 municipios, podrían quedarse sin luz hoy por trabajos de Luma. Entre ellos nosotros aquí, en Guaynabo, que estamos sin luz ahora mismo. Estamos operando con las placas solares y pues con las baterías. Salud confirma primero 2 casos de Mpox en Puerto Rico, mientras que el gobierno anuncia 244 millones otra vez de FEMA para infraestructura crítica. En el clima, no tenemos sistemas tropicales, pero hoy se espera algo de lluvia. Supuestamente le quedan dos meses a nuestro embalse aquí de La Plata, en Bayamón, Guaynabo, que sirve a Bayamón, Guaynabo, Toa Alta, Toa Baja, Naranjito. Veremos a ver. El Departamento del Tesoro duplica la compra de bonos de Estados

0: Unidos porque los bonos estaban en números verdaderamente preocupantes. Mientras que sube obviamente el valor del Dow Jones cuando el gobierno federal rescata su moneda, básicamente, pues eso es lo que hace a la larga cuando usted se pone a comprar, ¿verdad?, sus bonos. Yo no sé cuánto más Estados Unidos puede hacer eso y ese relajito, pero nada, eso lo haremos en su momento. Hoy Moderna, Pilgrim, Target y los mineros de oro están haciendo fiesta por todos lados. De hecho, el oro volvió a subir a $4,550 con este anuncio del Tesoro. Así que ya usted sabe. Sí, porque el anuncio del Tesoro pues disminuyó la cantidad de chavitos que habían en la prima, en el spread. Así que ya usted sabe. ¿Qué significa eso en la práctica? Pues eso mismo. Oye, es inevitable. Geomorfólogo advierte sobre el riesgo de un terremoto en Puerto Rico y que eso no se puede evitar, mientras que Fiscalía Federal y Oficina de Probatoria vuelven a ponerse y le dicen a Rafi Pina que cumpla completo, que no están de acuerdo con que determinen que pueda salir antes del proceso, no de la cárcel, pero de supervisión del tribunal. Los boletos de Bad Bunny están en 10,000 y pico de billetes. Empezaron en 6,000 en la reventa. Ya va por más de 10,800. Popular recibe mejores notas tanto en Fitch como en Moody's. Ay, virgen. Oye, Nick Kyrgios, el famoso tenista que siempre está enfogonado, ya entendemos por qué. Dio positivo a cocaína. Siempre está volado. Diablo, ¿tú lo has visto jugar? Él siempre está molesto, siempre está en casa. O sea, es una cosa, pero nada. Siempre está por el techo. Es bien interesante porque es un tipo, un atleta de mucho, mucho talento, pero con un temperamento nasty. Bueno, Angie Nixon ganó allá en Florida y están investigando a Zelensky. Oye, Anthony Fauci, o sea que está bajo investigación, pues el ex asesor de Fauci se declaró culpable de conspirar por ocultar documentos sobre investigaciones del COVID-19. Y esto va a seguir porque obviamente los republicanos necesitan a quien echarle la culpa y por si acaso Rand Paul necesita un chivo expiatorio, porque es que si no, sea cierto o falso, o sea, esos son otros 20 pesos, pero la política que está aquí detrás de eso, gente, es que Rand Paul, como ustedes saben, es el que está ¿verdad?, dándole pau pau a Fauci. Pues Rand Paul tiene problemas con la gente de Trump, con la gente maga, él no tiene los votos maga, así que tiene que buscar con qué issue puede agenciarse votos maga. Hablaremos de eso con Alan y con Emma, que están ya con nosotros. De hecho, Emma, ayer te escuché un rato y me pareció interesante, así que te voy a hablar ya mismo de por qué te hago esa, por qué puntualizo lo que estabas hablando. 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
0: Buenas tardes, saludos. Yo soy Jay Fonseca, esto es WKQ 580, coming to you live desde Guaynabo, Puerto Rico. Hoy tengo a Emma Marrero con nosotros. Vamos a... Saludos, ¿estás bien?
2: Saludos cordiales, súper bien.
0: Qué bueno. Oye, tengo, antes que todo, que preguntarte algo. A ver si tú... ¿Te almorzaste?
2: No.
0: No. ¿Tú ves que anoche cuando salió la carta de Power Expectation, de E-Rock,
2: amanecides.
0: Pero sí, nos acostamos tarde. Sí. Yo estoy embaradadísimo. Llevo un par de días ya acostándome las tantas porque ¿verdad? Cuando pasa cierta hora, pues me toca a mí, el equipo técnico, pues yo no, me toca a mí hacerlo. Así que pues... Y me parece un poco... Y yo voy aquí a hacer, tratar de ser objetivo. Tratar. Yo creo que todos tenemos algún tipo de... Todos los que trabajamos en los medios tenemos algún tipo de aprecio, Osvaldo Carlos. Y los que trabajamos en los medios, trabajamos por muchos años en esto. Él ha sido una fuente para todos nosotros. No de darnos información confidencial, sino una fuente de referencia para cuando hay una conversación sobre temas federales, porque honestamente poca gente federal, y yo he tratado, yo he querido contratar en mi equipo de trabajo a consultores que fueran agentes del FBI, ex agentes. He tratado de traer aquí, de hecho tengo un ex fiscal federal como parte de nuestro equipo. Saludos a Max. Hemos tratado de tener gente que tenga ese nivel de, ¿verdad?, de conocimiento de otras cosas, porque honestamente, desde que cuando yo empecé en esto, Emma, nosotros éramos los únicos básicamente haciendo televisión, porque yo precisamente entro para sustituir a Dávila Colón en, uh-huh, en Telemundo, en el 2011, cuando el año electoral 2011-2012, ahí es que yo entro a ser el analista del noticiero. Ya estaba en Día a Día, pero no el noticiero. So, y pues Luis Dávila Colón se identificaba demasiado con el facto, una facción estadista, al punto de que pues decidieron buscar a una persona que aparentara, ¿verdad?, ser, y eso no fue lo que me dijeron, pero es lo que, ¿verdad?, lo que se hizo en el marketing. Una persona que aparentemente pues fuera, y yo pienso que Luis Dávila Colón, cuando hace análisis político, no para su grupo, para su religión, ¿verdad?, porque Luis tiene una religión. Por ahí viene Alan. Pues él es excelente analista político. Cuando va a hablarle a su feligresía, pues hace ese trabajo, está predicándole el coro. Y eso es parte de esto, por si acaso, no estoy haciendo una crítica. So, planteo todo eso porque los que trabajamos en los medios y llevamos muchos años, se nos hace difícil ver cómo una persona que hemos usado de referencia y le hemos transferido credibilidad, pues de repente surge todo esto y wow, anda pal. So, es un ejercicio de honestidad. Debo decirte que cuando esto surge y Bárbara Figueroa, que es la primera persona que publica esto, me trae la información, yo honestamente no creía el nivel de las cosas que ella me estaba diciendo. O sea, me parecía demasiado sloppy. Me parecía demasiado chapucero. Esa es la palabra. Uh-huh. Me parecía que en el procurement process, que tú sabes de procurement, saludos, Alan, ¿estás bien?
3: Buenas.
0: Saludos, licenciado Alan Rivera, de nuestro panelista trompista. Hoy es un buen día para hablar con una persona como él y como tú. Porque pasaron las primarias en Estados Unidos, es un estado clave para nosotros. Ella es la vicepresidenta del Partido Demócrata en Puerto Rico y Alan es el maga. El maga residente aquí nuestro. Tenemos un maga residente. Ok. Pues digo todo esto para fines de que mucha gente que nos esté escuchando y viendo sepan que cuando uno es comentarista político, uno no se desprende de los sentimientos que uno tenga. Una de las cosas más difíciles que me han pasado a mí, y voy a cerrar ahora y voy a entrar al tema, la parte importante, fue cuando Jennifer Álvarez Jaime se fue a trabajar, ser la secretaria de prensa de Ricardo Rosselló. Y a mí me decían que yo era la oposición política. Entonces, como que, y Jennifer para mí es familia. O sea, no es una compañera de trabajo, no es una amiga, es familia. Es la familia que uno escoge en la vida. No estoy diciendo con esto que Osvaldo es eso, porque no llegamos a ese nivel de relación. Pero sí es un poco complejo. Estoy seguro que a los compañeros, todos los que hemos tenido a él de colaborador, los compañeros de Rayo X, los compañeros de ayer, Valeria lo tuvo con él, por ejemplo, a Carmen Jovet, Pelotadura. O sea, lo que quiero plantearte con esto es todas las veces que él ha estado en los medios, Melissa Correa lo citaba recurrentemente en el vocero. O sea, pero los fiscales federales le embarran. Los exfiscales federales le embarran. Y evidentemente el amigo Osvaldo Carlos Linares la embarró. Su empresa la embarró. Me guste a mí o me disguste, si es cierto que IROC no produce turbinas, se acabó la conversación. Todo lo otro que tú le des vuelta, que si me dieron el MOU, que si me dieron el FOU, y si me mandaron para el FOU, todo eso es basofia. Todo lo otro, que si el documento este, el documento el otro, que si aquello, que si las fotos, que si, o sea, todo eso. Si la subasta, si el RFP, si el PPOA es para una turbina y yo me dedico a hacer motores de pistones, se acabó la conversación. O sea, yo escucho a todo el mundo dándole vuelta. Mira, mi hermano, que estábamos haciendo una subasta para tenis y tú hacías chancleta, pues no puedes participar en la de tenis porque tú no haces tenis. ¿Cuán difícil es entender esa parte? O sea, pues yo veo aquí todo el mundo al lado y... Mira, mi hermano, en noviembre del 2025, E-Rock, en esos momentos todavía Enchanted Rock, le dice, según su documento, esas son las alegaciones de ellos, le dice a Power Expectation, está chévere, tenemos relación y todo, pero yo no puedo participar porque es que yo me dedico a hacer motores de pistón y no me dedico a hacer turbina, y esa subasta es de turbina. Y después de eso, pues la relación básicamente se queda ahí. En enero vuelven a hablar y dicen, mira, está chévere, mete mano tú, sigue, pero yo no me dedico a eso. Y desde enero, alegan ellos, hasta junio no hubo comunicación. Y de repente en junio le dicen, mira, nos llevamos el contrato. ¿Cómo que nos llevamos el contrato? Pues mira, para que firme. London Gallagher dice, mira, para que firme. Y le dice, pero es que yo no estoy participando de esto. Si yo no me dedico a eso. Ah, no, pero tienes que firmar. ¿Pero cómo es eso? Y de repente le llega una carta de un abogado diciéndole, gente, este es el cuento que hace la carta oficial enviada por E-Rock. Y le dice, mira, yo estoy en un proceso de irme para IPO, yo estoy en un proceso, un momento bien vulnerable, bien crítico para cualquier empresa, que es el momento que tú te vas a la Initial Public Offering, cuando tú vas a la Bolsa de Valores, y ahí tienes que llenar un montón de documentos del SEC, tienes que divulgar un montón de información, tienes que sacar un montón de datos, y estás en un momento donde si tu acción, que iba a salir a 20, sale a 15, te jorobaste y perdiste la oportunidad y tu empresa quiebra. O sea, a ese nivel. O sea, tu empresa, te acabas de perder todo el esfuerzo de toda una vida. Si hay un momento donde una empresa está en un momento vulnerable, es en el IPO. Imagínate que Elon Musk, para la última IPO que tiró, que fue el de SpaceX, hizo un montón de condiciones para que la gente, para poder vender una cantidad bien pequeña, para ver si había apetito o no en ese valor. Porque si no, colapsaba el valor de su empresa, de su imperio completo. Porque básicamente eso fue lo que hizo, ¿no? Uh-huh. So, cuento esto porque yo sé que la gente en Puerto Rico no necesariamente entiende lo que es un IPO, pero el que sabe es un momento crítico. Y estando en un momento crítico, le llega una carta de un abogado diciendo, te voy a demandar por 10 billones de dólares, porque vas a hacer perder a mí 5, obviamente, si este negocio no se da. Porque tú y yo tenemos un MOU donde dices que yo puedo hacer negocios por ti, te represento aquí, ahora te estás quitando y me estás haciendo a mí perder 10 billones, dice Power Expectations. Y cuando le contesta a la gente de E-Rock para atrás, que ya yo le había dicho, y cuando le dicen, mira, pero es que yo te había dicho en noviembre que no iba a participar porque yo me dedico a turbina, no eso, no, yo no puedo cumplir con ese RFP, yo no puedo cumplir con ese PPOA, con ese PPO, yo no puedo cumplir. La respuesta, gente, escuchen esto, cuando le llega la carta y el abogado de E-Rock llama para atrás, mira, esto es un momento súper crítico. Yo imagino que el abogado, cuando llegó esta carta de anda para el. Se jorobió el RFP. Se jorobó mi IPO. Me chavé, el mercado me va a mandar para abajo porque yo te voy a tener que divulgarle a mis accionistas, al mercado, que tengo una demanda de 10 billones de pesos. De repente, llaman al abogado. Mira, abogado, esta carta que tú me enviaste con esta amenaza de que me vas a demandar, yo no te he enviado ninguna carta. ¿Pero qué quito en un documento que dice que tú me vas a demandar? Pues yo no te envío nada de eso. ¡Le falsificaron! ¡El abogado era falso! ¡Era fatulo también! O sea, entendamos con quiénes estamos bregando. Y aparece una persona afirmando que es una persona que no existe y que en sí existe con un nombre parecido, tiene un historial de fraude. Y el MOU fue revocado el 6 de junio y el contrato se firma el 10 de junio. Pero además de eso, te das cuenta del traqueteo y de todo el asunto. Cuando el 30 de junio tenían que proveer la demostración de que habían logrado pagar el bid bond y por tanto poder pagar la fianza de 1.2 billones de dólares, que obviamente no pagas 1.2 billones, te compras un seguro que paga eso por ti si tú fallas. Y lo que pudieron conseguir fue $300,000. Entonces ellos dicen, ah, pero el contrato es válido porque yo sustituí a Power Expectation, dice, yo sustituí a E-Rock por Flotec. Pero es que nunca apareció el bid bond que tenías que poner el 30 de junio. So, tú incumpliste ya con el contrato. Todo esto lo estoy planteando para que entendamos con que estamos bregando, con modestia aparte, lo que habíamos dicho desde un principio. La idea era, yo consigo el contrato y después yo resuelvo. Y eso fue lo que ocurrió. Había en la desesperación era que apareciera el contrato. ¿Tú sabes lo que es? Que tú te atrevas, según alega E-Rock, y de nuevo esperemos la reacción de Power Expectations. que tú falsifiques firma, falsifiques documento. Nada, te escucho.
2: Está. Es que te escucho y te lo juro que me da taquicardia. Me da angina de pecho, me dan todas las enfermedades cardíacas que sé que no tengo.
0: Gracias a Dios.
2: Ah, gracias a Dios.
0: Pero te van a dar si sigue.
2: A mí. A mí me duele, honestamente. A mí me duele como ciudadana y yo creo que si hay algo que tú y yo hemos hablado por los últimos meses es de gobernanza, de estructura, de un gobierno que funcione. Y ya esto pasó la raya, porque ya no se trata de un bochinche, de un mensaje de texto, de una firma local y de que aquel lo mandaron por destaque. No, no, esto es criminal. O sea, porque sea lo que se pruebe, eventualmente habían personas que actuaron con conocimiento de lo que estaba pasando. O sea, y para mí esto es algo de verdad que cada día valida más la estancia de la Junta de Control Fiscal en Puerto Rico.
0: Bueno, la Junta acaba de decir eso.
2: Es que, o sea, yo llevo diciendo que la pregunta correcta aquí no es cuándo se va la Junta, es cuándo estamos listos para que la Junta se vaya. Y evidentemente, cada día que pasa, cada semana que pasa, cada controversia nueva, cada comentario del Ejecutivo, del Legislativo, valida que no lo estamos. O sea, la semana pasada fue el ERP. La anterior fue decir que un presupuesto estaba certificado como balanceado y no era así. El viernes pasado la carta OGP preguntando si estaban haciendo el presupuesto con Modify Accrual, porque si no, esos dos presupuestos tampoco cualifican como certificados balanceados. O sea, ¿quién está gobernando, Jay? Honestamente, yo me pregunto, ¿quién está gobernando? Yo quisiera, ¿verdad?, con toda la inocencia y la empatía del mundo y el optimismo irreverente que a veces tengo, preguntarle a la gobernadora por qué ella decidió correr para ser gobernadora. De verdad.
0: Bueno, que es bastante obvio.
2: De verdad, genuinamente. Porque siempre hablamos de la continuidad. Oye, ningún gobierno es perfecto. O sea, yo estuve en la administración pasada y ciertamente se hicieron desaciertos, pero la manera en que el enfoque era reestructurar deuda para empezar a implementar reformas institucionales para que los cambios fueran permanentes y que de repente por politiquería partidista alguien decide retar al incumbente bajo una promesa de que va a resolver un issue de Luma el primer día que entra al poder. Y que miren dónde estamos, miren dónde está Luma, mira toda la realidad. O sea, ¿para qué decidieron correr si se prepararon para ganar una primaria? Porque evidentemente para gobernar no están listos, ¿verdad, Jay? Y me duele mucho por muchísimos factores, porque tú escuchas que si es estadista, que es mujer. O sea, yo estaba celebrando la semana pasada cuando nombraron a Norma Burgos, cuando revisité como que los puestos. Yo, mira, es un hito que por primera vez el control ejecutivo del gobierno está bajo mujeres. Entonces, ver que este escenario sigue validando que estos progresos o estos adelantos no necesariamente, ¿verdad?, significan que es una gerencia efectiva y toda la vuelta. Todo eso se suma a que genuinamente, porque decidieron gobernar justo el día que
0: nos bueno, pero Emma, o sea,
2: por eso, ¿verdad?, inocencia.
0: Pero, no, pero mira esto, o sea, vamos a los datos. Olvídate tú de, mira, vamos a los datos. En marzo del 2025, Enchanted Rock, ahora E-Rock, fue adquirida por E-Rock, ¿verdad? Enchanted Rock firma con Power Expectations mira, voy a hacer negocios en PR. Eso fue en marzo. Y le dicen, represéntame tú en PR, por si acaso en PR hay interés de comprar, ¿verdad?, sistemas de energía, yo vendo sistemas de energía. Entonces E-Rock, en marzo del 2025, firma un acuerdo con ellos para que los representen en Puerto Rico y breguen a ver si consiguen hacer negocio. En noviembre del 2025, E-Rock le dice a Power Expectations que no puede firmar el PPPA porque ellos fabrican motores reciprocantes, no turbinas. O sea, ellos hacen motores reciprocantes, es decir, ellos hacen motores de pistón, como los seis cilindros de tu carro. No hacen turbinas como los de aviones. Otras palabras, no puedo participar porque eso es para turbinas y yo tengo motores reciprocantes. E-Rock le reitera en enero del 2026, o sea, en noviembre de 2025, 8 meses antes de firmar el contrato, Después, según ellos aseguran, 6 meses antes de firmar el contrato, le reiteran que no. Y de ahí en adelante, pues no saben más nada de Power Expectations. Y según ellos dicen, entonces, en mayo le dicen, mira, el contrato fue aprobado. ¿Cómo? ¿Cómo que fue aprobado? Pero si yo ¿qué tengo que ver yo con ese PPPA? O sea, yo no tengo que ver. Yo no tengo que ver con eso. Entonces, London Gallagher, que es el Chief Operating Officer de Power Expectation, le envía un email a John Carrington diciendo que esto, by the way, solo firmado por él, que le dice, mira, fírmate esto aquí que estamos ya tenemos el contrato para que firme el contrato. Y entonces ahí ellos saben que ya E-Rock no había firmado y demás. ¿Qué ocurre? Si usted va entonces a lo próximo, es que encuentras que, según ellos dicen, Payson Tucker de E-Rock le dice que no participaríamos, nuestro negocio no es de turbina. Y nunca hemos visto el borrador de ese PPOA. Así que no puedo firmar un contrato ahora, de ahora para ahora, tú eres loco. Eso es lo que ellos están alegando, ¿verdad? Y entonces, ahí, Gibson, Dunn & Crutcher, los abogados de E-Rock, le responden al licenciado Libby, porque el licenciado Libby, el 5 de junio, un tal Abraham Freire, que se dice que es el abogado, le dice que, mira, ustedes los voy a demandar, de Libby Law Firm de Miami, los voy a demandar porque ustedes me están causando un daño a mí de 10 billones de pesos al quitarse ahora y dejarnos enganchados a nosotros en el negocio. Eso fue el 5 de junio. El 6 de junio, o sea, yo recibo, gente, escuchen esto, yo recibo una carta el 4 de junio, digo, hombre, es que yo no tengo que ver con ese negocio. El 5 de junio me llega una carta de unos abogados diciéndome, mira, te voy a demandar porque tú me vas a hacer causar a mí perder 10 billones. Y yo llamo el 6 de junio inmediatamente, contrato un bufete externo, llaman para que llamen allá al bufete de Miami, ¿qué pasó aquí? ¿Qué está pasando? Y el bufete de Miami dice, yo nunca te envié nada. Falsificaron el membrete, falsificaron los documentos y falsificaron, alega E-Rock, que todo esto es una falsificación, que es falso. Y eso le dicen ellos que fue el abogado. Entonces, el 6 de junio le envían un documento terminando el MOU diciéndole, si en algún momento tú y yo hicimos negocio, se acabó ese negocio que tuvimos el 6 de junio, pero el contrato se firma como quiera el 10 de junio. Uh-huh. Es decir, 4 días después, como quiera que se firme el contrato, y obviamente, ¿por qué se firme el contrato como quiera? Porque la idea era, yo me busco a ver con quién logro hacer el negocio, y 2 días después se fueron con Flotec. Eso, y ahí está, ¿verdad? Eso no es una opinión, ahí está lo que ocurrió. Y aparece firmando un Joby Wicks, que nadie sabe quién es, que una persona con un nombre parecido tiene un historial de fraude y que aparece como CEO de Caribbean Operations y formó una página de internet en Islandia que se llamaba enchantedrockpr.com. O sea, todo eso que le acabo de contar ocurre. Y no es, según ellos enviaron esta carta y ellos tienen, ¿verdad?, la copia ahí de que enviaron la carta tanto a las alianzas público-privadas como al 3PPO. Que se le ha formado tremendo 3PPO. Uh-huh. Y entonces, después de eso, ellos envían la carta diciéndole, mira, aquí está todo esto. El gobierno sigue defendiendo el contrato. Y el 3PPO sigue defendiendo el contrato. Sí. So, yo quiero plantear y terminar con esto, con esta parte, diciendo lo siguiente. Yo le tengo aprecio en mi carácter personal y profesional, porque lo he tenido en mi programa muchas veces, a Osvaldo Carlos Linares. Pero no puedo defender su ejecutoria. Porque lo que está ocurriendo aquí no es defendible. Y si tú lo defiendes, porque es tu amigo, no está siendo objetivo con el público. Uh-huh. Y por si acaso, igualmente me pasa a mí, cuando Jennifer Álvarez Jaime se fue a trabajar con Ricky Rosselló, creo que todo el mundo sabe si yo, y todo el mundo debe saber si yo moderé el discurso cuando Itza García se fue a trabajar con Jennifer González. Uh-huh. O sea, creo que todo el mundo tiene una historia, ¿verdad? Sabe. Y yo espero que Osvaldo sepa que con el aprecio que le tengo, la embarraste. Y dilo públicamente, la embarramos. Ya está, porque la embarró. No hay duda de eso ya. Y todos la hemos embarrado. Ahora, ¿fue un embarre voluntario? Esa es la pregunta que los federales tendrán que indagar ahora y buscar. Porque en el caso de Whitefish, fue todo... Y te planteo algo. En el caso de Whitefish, para mí no es el equivalente a esto. Para mí el caso equivalente es el caso de las pruebas fatulas de COVID y lo que pasó en el 2012 con aquellos contratos que se firmaron de energía renovable que después nunca se ejecutaron. Pero se firmaron los contratos a ver quién aparecía, a ver si me lo compraban. Uh-huh. Pero en el caso de las pruebas fatulas del COVID es menos malo que este. Este es peor. Porque en el caso de las pruebas fatulas del COVID no había pruebas en el mundo. El mundo te lo estaba buscando y había un desespero y había una situación de emergencia. El mundo estaba cerrado. Pues yo puedo entender que en ese momento tú no tuvieras los cuidados y los protocolos. Pero esto es un contrato que lleva 1 año y 8 meses en proceso de procurement. O sea, en proceso de investigación e indagación. O sea, aquí no hay. ¿Cómo tú no sabes que la empresa se dedica a motores reciprocantes y no turbinas? Déjame hacer la pausa y regresamos. Esto es WKQ 580.
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3: Dentistas hacen llamado a cuidadores a educarse sobre salud dental de los encamados. Fiscalía Federal y Probatoria vuelven a ponerse a terminación de libertad supervisada al productor artístico Rafi Pina. Presidente del Senado califica de muy conflictiva orden de gobernadora de reunión del directorio del PNP en horas laborables. Pronóstico de onda tropical con tronadas y aguaceros en zona este e interior. WKQ 580. Doctores Liseris Reyes y Carlos Rigao destacan campaña para educar a cuidadores sobre salud dental de la población de edad avanzada.
4: A veces estos pacientes están encamados y requieren ayuda directa, pues los cuidadores necesitamos orientarlos y capacitarlos para que ellos también puedan estar pendientes de esa salud oral, del mantenimiento de las prótesis dentales, porque estos pacientes a veces ya han perdido dientes y necesitan usar prótesis. Y hay pacientes que a veces están encamados y tienen esa prótesis puesta ahí, nadie se la quita, nadie se
5: ni saben que está puesta ahí.
4: Y eso pues obviamente va a influenciar porque va a traer unos problemas que van a repercutir en otras partes del cuerpo, en otras condiciones médicas.
3: WKQ 580, meteoróloga María Novoa con pronóstico de lluvias para esta tarde.
6: Ha variado, tenemos una onda tropical moviéndose a través de la región. En este caso, la mayor actividad de lluvia se encuentra a través de las aguas de la región y algunos aguaceros bien aislados se han movido a través del este de la isla, pero nada significativo hasta el momento. No obstante, con la humedad disponible y los efectos locales, no descartamos la posibilidad de que algunos aguaceros se desarrollen ya a partir del mediodía hacia horas de la tarde, y esto pudiera estar afectando mayormente áreas en el interior hacia el oeste y noroeste de la isla, donde vemos un mayor potencial en este caso de ver acumulaciones de lluvia en las carreteras, áreas de pobre drenaje, sin descartar, ¿verdad?, en este caso inundaciones menores. Así que personas que vayan a transitar sobre esas zonas particularmente deberán ejercer bastante precaución en este caso de conducir en la carretera por esos charcos que se pueden encontrar, periodos de lluvia fuerte que pudieran reducir la visibilidad, y en este caso alguna inundación menor, particularmente en esas zonas que te mencioné.
3: En breve, Jay Fonseca por el 580, la dirección técnica de Golo Cruz. Soy Alberto González Molina, expertos en análisis y noticias.
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7: El calor continúa siendo uno de los riesgos meteorológicos más importantes esta semana en Puerto Rico. Hoy miércoles tendremos algo de alivio debido al aumento en nubosidad, los aguaceros, las tormentas eléctricas relacionadas con el paso de una débil onda tropical. Sin embargo, recuerde que una disminución temporal en el índice de calor no significa que haya terminado este episodio. Desde mañana jueves entrará una masa de aire más seca y estable con polvo del Sahara, más sol, nuevamente condiciones favorables para un riesgo de calor elevado a posiblemente significativo hasta el sábado. Durante este fin de semana será el domingo donde puede aumentar un poco más la humedad. Todo va a depender del paso de otra débil onda tropical que actualmente se encuentra lejana en el Atlántico. En días de calor intenso, hidrate su cuerpo frecuentemente, aunque no tenga sed. Evite actividad física prolongada en las horas de mayor calentamiento. Utilice ropa liviana y nunca deje niños, adultos mayores o mascotas dentro de un vehículo estacionado. 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
5: Bueno, regresamos. Esto es WKQ 580. Yo soy Jay Fonseca. Hoy con Iván Marrero, Alan Rivera. Estábamos hablando de este Deeply Troubling, el contrato, que como saben, pues dice la Junta. La Junta de Supervisión Fiscal dice que lo más preocupante para ellos es que cuando ellos pidieron todos los documentos, esta carta no llegó. Es decir, que supuestamente pues se escondió, alegadamente. Recuerden que la Junta alega, a pesar de que su bufete de abogado es el mismo que el de IROC, que es Juan Borges, la Junta alega que se entera por Bárbara Josefina Figueroa Rosa, del equipo de Jaguar Media. Los datos son los datos. Y ella fue la que le envía un requerimiento de reacción a la Junta, y ahí es que la Junta, y ellos lo admiten, se entera de todo y empieza a buscar información, y en efecto contactan, porque nosotros le enviamos a la Junta, digo nosotros, ¿no? Bárbara realmente le envía a la Junta, mira, aquí está la expresión de IROC diciendo que ellos no formaron parte de esto y que todo esto básicamente es un fraude. Y ahí recuerden que la Junta había autorizado el contrato. Para la gente que dice, ay, pero ¿y por qué la Junta autorizó el contrato? La Junta no hace el procurement process, la Junta autoriza la transacción financiera si tiene impacto fiscal o no. Se supone. Todo el mundo sabe que eso es embuste, cada vez más se ha envuelto básicamente el gobierno. Y la Junta está levantando, dicho sea de paso, que tiene que aprobarse en Puerto Rico legislación para obligar a que los cabilderos estén registrados, porque parte del problema de todo este caso es que Power Expectations tiene cabilderos, dicho por Osvaldo Carlos en una entrevista aquí, pero no sabemos quiénes son y no están registrados. Ok. Entonces, ¿qué ocurre? Que, otra cosa, la Junta no solamente habló por voz de Robert Mujica, también habló en pleno la propia Junta, hablando en pleno, tomando esta decisión básicamente de revocar este asunto. Y digo eso que es importante porque recuerde que hay un pleito donde parte del pleito legal para sacar a la Junta de Supervisión Fiscal fue precisamente cuando Trump mandó a sacar la Junta, era por el contrato precisamente. Lo que había ocurrido es que la Junta se acababa de oponer a un contrato de gas, de suplido de gas en Puerto Rico y de energía temporera, que supuestamente era demasiado costoso. Y eso fue lo que ocurrió, ¿verdad? De hecho, ese pleito todavía acaba de ser devuelto del circuito de apelación de Boston, ha regresado al distrito de Puerto Rico. Y entonces, de nuevo, para terminar el punto, la parte clave aquí, las partes claves que son básicamente las fechas de junio. En mayo, Eddie Echevarría le dice, esto fue aprobado. En junio 2, le envían una carta o un documento diciendo, mira, para que firme a E-Rock, mira, para que firme aquí, que ya está, nos ganamos el contrato, para que firme. Y E-Rock dice, pero es que yo no tengo que ver con esto, nosotros no participaríamos el 4 de junio porque nuestro negocio no es de turbinas, es un negocio de motores reciclantes y nunca hemos visto en el borrador del PPBOA que exigen firmar dentro de 24 horas. El 5 de junio, Abraham Freire se presenta como un Chief Legal Officer de Power Expectations y responde diciendo, mira, chico, vamos a bregar. Y Tzapfi, que es el abogado, reitera por escrito que E-Rock no va a participar del contrato. Y acto seguido llega una carta de demanda, supuestamente del bufete del Ivy Law Firm de Miami. Entonces E-Rock los contacta porque ellos decían en ese documento que iban a demandar a E-Rock por 10 billones de dólares, precisamente en el momento vulnerable que estaban en el IPO. Y entonces Gibson, Don y Crutcher llaman, mira qué está pasando aquí el 6 de junio, y acusan a Power Expectations de intentar hacerle un blackmail y shakedown aprovechando el IPO, y le dice que hay obligaciones éticas, que usted no puede estar haciendo ese tipo de prácticas ilegales. Y entonces, y ahí termina el MOU de forma por conducta supuestamente fraudulenta y antiética. Y Libby le dice, pero es que yo no fui el que envió nada de esto, yo nunca he representado a Power Expectations LLC, no sé quiénes son, etcétera, etcétera, ese membrete es falso, etcétera, etcétera. Aún así, 4 días después se firma el contrato entre Power Expectations, Enchante Rock Fatulo y Reyes Contractor y el gobierno de Puerto Rico, Mari Zapata, la jefa de la Autoridad de Energía Eléctrica. 2 días después se va y se busca a otra empresa llamada Flotec para sustituir a E-Rock y con eso subsanar el que no tenían una empresa con experiencia y capacidad económica para conseguir un bid bond, que déjame decirle, E-Rock es una empresa que vale casi 5 billones de dólares. Flotec lo que vale son 900 millones, o sea, el bid bond es más caro que lo que vale Flotec. Nada. Alan Rivera, tú que trabajas ahí en la federal y conoces a los federicos, supuestamente ya hay movimientos y se alega, ¿verdad?, que ya hay investigación federal. Tu perspectiva de todo este proceso, que finalmente lo peor de todo es que la Junta se entera por los medios y ahí es que se detiene todo este proceso, y no porque el gobierno de Puerto Rico fue el que hizo el trabajo para evitar tener que estar haciendo estos papelones que después nos preocupa o nos molestamos cuando nos cortan los fondos federales.
6: Bueno, lo que parece es que hay una falta enorme de lo que le llaman en la calle due diligence, físico, legal, presentarse en el sitio, ver quiénes son los que están videando, ver sus capacidades, ¿verdad? Y imagínate si es con, ¿cuánto era el contrato? 5 billones.
5: 5.88 billones.
6: 5.88, no me dejes el otro 8 afuera. imagínate si es con toda esa... y verdad, yo también veo que como tal la Junta muchas veces no controla estos procedimientos, sino que ya probablemente le llevan el paquete al final y le dicen, mira, pues te aprueba o no te aprueba esto. O sea, que, pues la Junta no tiene parte, yo creo que en el due diligence formal, ese procurement lo llevan la agencia acá en Puerto Rico. Pero imagínate si eso es así, ¿qué pasará con contratos menores que pasan por debajo del sedazo? Y si, ¿cómo es que dicen que el agua en Puerto Rico se pierde el 60% por el escape de las tuberías? Imagínate cuántos chavos se pierden de contratos que...
5: En esas otras tuberías.
6: En esas otras tuberías. O sea, se debe perder bastante. Y el problema es que esto ilustra el problema grave que tiene el problema de Puerto Rico en realidad falta de capacidad e incompetencia en el manejo de la cosa pública. Lo malo que es darle al gobierno el poder de manejar las utilidades públicas y tener el gobierno central envuelto en eso. En Estados Unidos, pues muchas utilidades ya se han movido a la parte privada y son controladas por comisionados electos de manera aparte, ¿verdad? Que son responsables por el manejo de esa utilidad o por setear los precios. Y quizás son ¿verdad? Herramientas que nosotros debemos considerar establecer aquí. Pero en realidad, ¿qué es lo que puede pasar? Yo pienso que puede haber hasta una acusación, puede haber una acusación estatal por fraude, o una federal también, porque esto ya son líneas y comunicaciones interestatales que involucran comunicaciones a Miami, para acá, para adelante, para afuera. Y pues la cantidad del dinero, pienso que era para, ¿verdad?, llevárselo lo más posible, lo más rápido posible.
5: Mi impresión siempre ha sido, y lo he dicho muchas veces, que aquí la idea era, yo una vez yo tenga el contrato ya firmado, yo voy, me busco a alguien que me lo compre y voy a hacer el billete. O sea, yo no necesariamente tengo que tener. Esto fue lo que pasó en el 2012. O sea, yo le he dicho varias veces precisamente por eso. En el 2012 se dieron 63 contratos de energía renovable, sabiendo que estas personas no eran expertos en energía renovable, sabiendo que las empresas que se llevaron no tenían historial de energía renovable, pero tenían el contrato. Esos contratos, básicamente, ninguno came to fruition. Ninguno logró realizarse finalmente. Pero esas personas arrancaron a buscar a ver quién le compraba el contrato y se fueron a decir, bueno, tengo un contrato aquí que vale 10 millones de pesos. Si me das 2, te lo doy. Y así, ¿verdad? Y no estoy diciendo que este es el caso, pero parece que
6: el modus, o vamos a decir, no es el mismo, pero similar. Un modus operandi de agencia, donde hay un agente de por medio, al igual que nosotros compramos las casas a través de agentes de bienes raíces, también las podemos comprar a través de abogados o otras terceras personas. Mira, tengo eso mismo, 10 millones, consígueme la casa y te lleva una comisión. Y eso ocurre muchas veces de manera legítima.
5: By the way.
6: Y es parte de los negocios grandes.
5: By the way, Alan, qué bueno que acabas de decir eso. La Junta dice que en los estados se ha prohibido el cabildeo por comisión.
6: Y está prohibido el cabildeo también por grants federales. O sea, yo no puedo cabildear a favor de un municipio, traerle 1 millón de pesos y decirle, pues de ese millón me toca el 10%. O el 5, lo que sea.
5: Sí. Eso está... Cae siempre, dependiendo de la cantidad, 2% a 10%, por si acaso. Escuchen lo que acabo de decir. La Junta está diciendo que por qué Puerto Rico no acaba de prohibir el que se dé comisiones por cabildeo. Usted acaba de escuchar eso. Y ese proyecto de ley, ¿alguien sabe si ya Rivera Chats, Johnny Méndez lo va a presentar o lo va a aprobar? Porque aquí es, no sé, Emma, tú que conoces ese mundo del procurement process,
7: Para mí se cae de la mata, Jay. O sea, el hecho que yo creo que la Junta lo esté mencionando es como un reality check de señores. Muchas gracias. Señores, esto es, viste que en este estudio se ayuda la gente. yo creo que el hecho de que la Junta esté diciendo hola, ¿qué hace? Hay que presentar este tipo de medidas y se esté ignorando y que cada vez se valide más que en efecto hace falta ese tipo de medidas. Vuelvo e insisto, ¿qué estamos haciendo nosotros como gobierno? ¿Qué estamos haciendo en esta estructura de gobernanza para que esto funcione, Jay? O sea, tú has dicho muchas veces, quizás es que está diseñando para eso.
5: Yo pienso que es eso.
7: Pero entonces, ¿qué hacemos?
5: Bueno, o sea, nosotros nos queda de otra que esperar que Bad Bunny convoque una marcha de verano de otoño del 2026. Del 2026. A ver si... Pero ¿qué pasa? Que eso es cambiar a Jennifer, ¿para qué? De nuevo, que es mi gran problema. O sea, ¿qué pasa si este fin... Ok, ¿qué pasa si Bad Bunny anuncia este fin de semana vamos a volver a la calle, estamos altos, no hay agua, no hay luz y están robándose los chavos como está pasando aquí, ¿verdad? Y no hay ni para educación. Vamos a suponer que él hace un llamado. ¿Qué vamos a lograr con sacar a Jennifer?
7: Absolutamente.
5: Mi punto es, vamos a hacer esto de verdad, un proceso donde el pueblo tenga que elegir al secretario de Justicia. Ahora mismo, el hecho de que sea el FBI el que esté investigando este asunto, que ya sabemos que está investigándolo por diversas razones, pero entre ellas porque hubo un referido formal... Y que nosotros no tengamos a un secretario de justicia, nosotros, electo por el pueblo, objetivo, que pueda hacer una investigación, pero ¿por qué en Puerto Rico nosotros seguimos permitiendo que el secretario de justicia sea nombrado por a quienes van a investigar? O sea, los políticos escogen a la persona que decide si ellos son acusados o no, que es el FEI y el secretario de justicia. Pues vamos a hacer un proceso de enmienda constitucional y quizás eso tendría sentido. Gobernadora, vamos a hacer unas protestas, pero que logren algo más allá de sacar la persona de turno para que venga otro y haga lo mismo.
7: Yo pienso igual, Jay, totalmente. O sea, pero hace falta un grupo de personas que, como decimos en Morovi, tengan babilla para hacer eso. O sea, no necesariamente la mayoría de los legisladores, ¿verdad? Por no decir todos, porque respeto a muchos de los legisladores que están hoy, no van a atreverse a retar el sistema de una manera tan sencilla porque pertenecen a una estructura institucional.
5: Por eso, pero el pueblo tiene que forzarlo.
7: El
5: pueblo tiene que forzarlo.
7: El pueblo tiene que correr, el pueblo tiene que votar, el pueblo tiene que hacer tantas cosas porque tenemos sobre la mesa las cartas que evidencia por qué debemos intervenir. Y yo estoy totalmente de acuerdo contigo. Nosotros vivimos una democracia, no puede ser que cada vez que estemos en desacuerdo hagamos una protesta y se saquen a las personas. Porque es lo que tú dices, que va a pasar después.
5: Pues volverá alguien a lo mismo hasta que de nuevo se creen unas estructuras de vigilancia. Correcto. Y por si acaso, sí, puede ser que el secretario de justicia electo por el pueblo sea un vago y sea un mediocre. Pero si el pueblo lo eligió, pues el pueblo lo eligió, allá usted. Ahora, a mí sí me preocupa que sigamos en un sistema donde los políticos escogen a quienes pueden investigarlo. Alan, y hay que decirlo, tú eres abogado en la esfera federal. Aquí cada vez es menos la jurisdicción federal. A menos que tú puedas demostrar que hubo un quid pro quo, a menos que tú puedas demostrar que esa persona que estaba recibiendo este contrato, todo lo que usted acaba de escuchar de todo este contrato y todas estas alegaciones, hasta ahora, no necesariamente jurisdicción federal, bueno, porque no, tienes que demostrar que hay un quid pro quo para que sea una jurisdicción federal con posibles acusaciones. ¿Y cuál sería el intercambio que hubo que yo recibiera para que haya jurisdicción federal?
6: Aquí quizás yo lo que veo no necesariamente es que haya un caso de corrupción como tal, porque puede ser.
5: Falsificación de documentos. Pero tremendo, sí. Una pena de que de
6: no, pero yo creo que hay un caso bastante sólido en la parte de fraude. Segundo, el wire fraud está bastante concreto, especialmente en la parte interestatal, y se puede dar y se puede configurar, tendría que verificarlo, pero yo creo que hay hasta una parte de identity fraud, que es robo de identidad. Porque todo, se le está robando.
5: Todos que son penas todos menores, Alan.
6: No, todos son penas menores.
5: Dime, ¿cuál? A menos que sea un RICO Act.
6: No. Porque entonces tú pones fraude. El robo de identidad tiene una penalidad mínima, si no me equivoco, de 24 meses. Tengo que verificarlo, no me acuerdo ahora, pero ya, o sea, ya ahí está. Y es por cada una de las veces que tú creas robo de identidad, son 24 meses que se pueden ir consecutivos. O sea, que eso se aumenta las penas sustancialmente. Y debido a la cuantía, si el intended loss, la pérdida que se pretendía llevar a cabo mediante el fraude o el robo electrónico es de 5.8 billones, olvídate que las guías de sentencia son, y lo digo yo que me ha pasado antes, las guías de sentencia son astronómicas. O sea, tú buscas las guías de sentencia en la parte de intended loss, las cuantías de dinero, te lo dice por cuantías de dinero, de 0 a 10 mil, de 10 mil para arriba, etcétera, etcétera, etcétera. Y a medida que va aumentando la pérdida, 5.8 va a ser la parte superior. Estamos hablando de unos términos de tiempo de cárcel sustanciales para las personas que estén involucradas. Y yo le añadiría también un cargo de conspiración si es más de una persona. O sea, que el FBI va a tener ahí taller si es que fueran eso. Yo, de mi parte, soluciones de que se pueden ver en la estatal, yo creo que el secretario de Justicia debería ser electo. Sí. Primero. Segundo, aunque no fuera electo, le compete al secretario de Justicia y a la gobernadora pues ser fuerte en cuanto a este sentido y pues investigarlo. Y tercero, quizás Pedro Rosselló, hay gente que no lo quiere mucho y eso, pero la privatización de la Telefónica quizás fue uno de los mejores negocios en su momento para Puerto Rico. Y yo creo que ya es tiempo que el gobierno de Puerto Rico se salga del negocio de la generación eléctrica, porque mira todos estos problemas que ha creado que el gobierno esté en una... El gobierno de Puerto Rico, que es incompetente hasta para la emisión de licencias y de malvete.
5: Pero Alan, no puede salirse el gobierno porque todos los fondos de FEMA tiene que el gobierno ser titular. Así que el gobierno tiene que seguir siendo titular.
6: Y el gobierno puede ser titular.
5: Por tanto,
6: de
5: el proceso de la revisión siempre va a ser gubernamental.
6: Pero ya debe ir, y esto no es un proceso que va a salir de hoy a mañana, pero ya el gobierno tiene que ir dando las declaraciones y las señales necesarias. Mira, quizás estar en la industria energética, que está vinculada a cosas globales, a precios y vaivenes de combustible, quizás el gobierno no es la mejor entidad para manejar eso. Déjalo que la industria, y no estoy diciendo que el gobierno no la deba regular.
5: Bueno, o sea, pero es que la experiencia ha sido, Luma y Genera no han sido mejor, o sea, al revés, se aprovechan de que se le ha dado un monopolio, que eso es lo que yo estoy de acuerdo contigo. Si vas a privatizar, no puede ser un monopolio.
6: No puede ser un monopolio.
5: No puede ser un monopolio.
6: No puede ser, yo estoy totalmente de acuerdo. No puede ser un monopolio en varias partes. No puede ser un monopolio en el suplido de combustible. No puede haber un monopolio. No puede haber un monopolio en la generación. Y yo diría que el gobierno se debe quedar quizás un monopolio en la transmisión. Ok, y el gobierno administra la transmisión.
5: Es lo que generalmente ocurriría.
6: Exacto. ¿Y por qué? Porque la transmisión. Porque la transmisión es de utilidades hasta en los estados.
5: Sí, es perdidosa.
6: O sea, un problema. Y también tiene situaciones de dominio eminente, de tirar cable, etcétera. Uh-huh. Y hay...
5: O sea, para que tenga la idea, ¿verdad? Para poder entrar a la casa suya, el estado tiene un poder que no tiene la empresa privada y por tanto, pues la transmisión y distribución tiende a ser... más
6: y es por vía pública, o sea,
5: más monopolística para que una empresa sea la que lo sea, la haga. En mi caso, yo tengo que decir lo siguiente, porque a mí mi preocupación principal de todo esto ha sido genuinamente que el gobierno siguió defendiendo esto hasta ayer. O sea, el gobierno y la gobernadora de Puerto Rico, básicamente hasta ayer, 2 semanas después de que este escándalo explota, seguían diciendo... Básicamente que el contrato, o sea, no, ellos no cancelaron el contrato, fue la Junta la que levantó todos los issues. Y cuando pregunta a los RFIs, gente, cuando la Junta envía el comunicado de request for information, dame la información, y no le llega la carta de IROC, que es la carta que explota ahora diciendo todos estos posibles delitos que se cometieron aquí, ¿cómo es que la carta más explosiva que tiene en su poder, según IROC, tanto las alianzas público-privadas de Josué Colón como el TPPO de Osvaldo Carlos Linares, esa carta que es la carta que es la explosión total recibida el 17 de junio, no se envía. 2 meses después todavía el gobierno tenía un contrato vigente con esta empresa, a pesar del incumplimiento de la fianza de 1.2 billones de dólares. O sea, ¿quiénes están detrás?
6: Bueno, y si el dinero se hubiese transferido de cuenta, ¿qué hubiese pasado? Felicidades con buscar ese dinero después, y más si se va en Bitcoin.
5: Bueno, Joey Weeks, ¿verdad? La alegación del tal, según el Centro Periodo Investigativo, una persona que es de criptomoneda y que tenía un registro de dominio en Islandia.
6: Y que quizás más que se lleven los 5 billones, pero si se llevan uno.
5: ¿Cuánto?
6: Un palo.
5: Pero Alan, es que yo estoy convencido de que el contrato no era para llevarse los 5 billones. Esto es un tipo de contrato donde tú consigues el dinero, o sea, consigues el contrato y entonces buscas el dinero. Y yo lo vendo para adelante. Este contrato que puedes totalizar hasta 5 billones, yo te lo vendo en 10 millones y me gané 10 millones por ser un intermediario. ¿Me entiendes? Por ser el cabildero en Puerto Rico.
6: Un comisionista.
5: Por eso.
6: La comisionista.
5: O sea, yo estoy convencido de que aquí eso era lo que estaba pasando. Desconozco, ¿verdad? Yo no tengo, esto es una especulación totalmente especulativa. pero honestamente.

0: de que alguien estaba viendo el cómo yo, o sea, porque todo lo que se hizo para conseguir el contrato, a pesar de que sabías que no ibas a poder rendirlo, porque Power Expectations no tiene la capacidad económica para conseguir unas turbinas que van a poder generar energía eléctrica a 24 centavos el kilovatio hora permanentemente por 10 años. Es obvio que Power Expectations no tiene ese nivel. Lo que permitió darle credibilidad a que ellos podían traer esa capacidad de generación energética era porque estaba E-Rock, y una vez E-Rock no está, pues ellos siguen insistiendo en el contrato. ¿Por qué? Porque pensaban que iban a lograr conseguir otra empresa para poder darle el palo. Y entonces con el contrato ya, yo me voy a hunt, me voy a cazar a ver quién cae.
1: Y 24 centavos es mucho más alto. Yo creo que a ese está...
0: A eso está a 6 centavos y Ecoeléctrica 8.
1: ¿A cuánto está?
0: 6 y 8.
1: 6 y 8. O sea que con todo eso, 24 centavos es un...
0: Sí, pero la generación temporera va a salir cara siempre. O sea, no hay break, no va a salir barata, y más si no le garantizas un mínimo. Pero... O sea, para mí, fíjate, en los acuerdos contractuales, yo puedo estar de a favor del contrato. El problema es todo el andamiaje que ocurrió detrás. Y de nuevo, la pregunta que se sigue cayendo de la mata: ¿por qué Puerto Rico no acaba de obligar a que los cabilderos sean transparentes y tengan que decir quiénes son? ¿Por qué el presidente del Senado, con nombre y apellido, Leo Díaz, dile al presidente del Senado, que es tan fiscalizador, que apruebe la ley para obligar a que los cabilderos sean transparentes, públicos, y haya penalidades de usted no registrarse para hacer gestiones de cabildeo? Porque es que es tan fiscalizador que es para unas cosas y para otras no. No sé, me parece tan extraño eso.
2: Y tú, escuchándolos, yo simplemente estoy transportándome a las vistas del Congreso, en donde le cuestionaron a la gobernadora sobre la corrupción por los mensajes de texto y la renuncia de Sebastián del DIDEC. Si para eso fue un escándalo, imagínate cuando se enteren de esto. O sea, internacionalmente y nacionalmente seguimos, ¿verdad?, patinando. ¿Quién va a querer venir a hacer negocios aquí?
0: Eso es un punto súper importante que hay que discutirlo, porque dicho sea de paso, hacía falta la generación temporera, pero regresamos, esto es WKQ5.
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0: Esto es WKQ 580, yo soy Jay Fonseca, y hoy vamos a hablar de cuidarte. 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
1: Regresamos. Esto es WKQ 580. Yo soy Jay Fonseca. Ya mismito hablamos sobre la primaria. ¿Qué pasó ayer en la Florida? Ahí la izquierda. 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Bueno, estoy con Alan Rivera y con Emma Marrero. Estábamos hablando del famoso caso, ya espeluznante, de este asunto. Y vamos a plantear lo siguiente ahora, porque yo creo que vamos a tener que tener una conversación entonces de los posibles delitos, ya que Alan está con nosotros para aprovecharlo. Y lo que estaba diciendo que nos... y vamos a también a aprovechar que tenemos aquí a Emma para hablar de qué debemos aprender de esta experiencia. Yo sigo diciendo que aquí, tan fiscalizadores que dicen dos o tres que son, pues llegó el momento de demostrarlo. Vamos a prohibir el cabildeo con comisión y vamos a prohibir o a regular el cabildeo con penalidades. O sea, aquí... ¿cuáles son los delitos posibles? Vamos a ver. Primero, falsificación de documento. O sea, vamos a ir. ¿Cuáles son los...? Todo bien, déjame cerrar aquí, que está... Bárbara está en fogona.
11: Todo bien, Bárbara. En provecho.
1: Ok. Vamos a ver los posibles delitos. Número uno. Falsificación de documentos, artículo 211 del Código Penal de Puerto Rico, el tema de Joby Wicks y la famosa firma. Número 2, falsedad ideológica, artículo 212, insertar un documento de declaraciones falsas sobre un hecho que el documento da fe, ¿verdad? Y sabemos que eso también está ahí. Número 3, posibles delitos, posesión y traspaso de documentos falsificados, el artículo 217, al circular o pasar, ¿verdad?, un documento genuino falsificándolo a sabiendas. Número 4, impostura, el artículo 208, y posible apropiación ilegal de identidad, artículo 209, hacerse pasar por oficial de IROC sabiendo que no. Fraude, el artículo 202, que es obtener mediante engaño un contrato de 5 billones de pesos, 5.886 billones de dólares, y básicamente en el mismo artículo... básicamente justicia utiliza ese artículo bastante, como 215, 220 veces lo usó el año pasado para erradicar cargo. Extorsión, el artículo 191, la obligar a otra parte, básicamente a hacerse parte de un negocio, si no le podía dañar su asunto, ¿verdad?, económicos allá, el famoso blackmail y shakedown que plantea el bufete de abogados, de que, mira, si no me das lo que yo quiero, ya tú sabes. Número 7, la ley 2 del 2018, el Código Anticorrupción, fraude en contratación pública, tiene penas propias más la prohibición de contratar con el gobierno. Esos son los delitos estatales, son 7. Delitos federales, wire fraud, conspiración, es uno, la teoría más natural del FBI, ¿verdad? Por todo lo que pasó entre Texas y Florida. Aggravated identity theft, robo de identidad básicamente, por Mr. Wicks. El Hobbs Act, la extorsión afectando el comercio interestatal mediante temor o daño económico, básicamente, ¿verdad?, este asunto del SEC y lo que estaban haciendo para dañar el IPO, y hay fondos federales ahí atados, que obviamente tiene que haber fondos federales, si no, pues no es delito federal. Y también ahora se está planteando otros posibles delitos, el silencio del TPPO sobre el tema de la famosa carta del 17 de junio, al no incluirle la RFI, suena a obstrucción o encubrimiento, pudiera ser. Y obviamente la APP y el SAR de Energía, al referir todo esto y demás, pues confirman haber recibido la información, pero no, esa carta aparenta ser no estar como parte de los del Discovery o del envío de información que se tenía que hacer a las autoridades. Así que al tú quedarte con información que sabes que es necesaria para poder demostrar una conducta que está bajo investigación, pues básicamente puede estar haciendo un tipo de obstrucción de justicia. Alan Rivera, ¿se te ocurre alguno otro o son esos?
12: Son eso, hay que añadirle, si lo buscas por ahí, la tabla, hay una tabla de la pérdida, que es la parte más sustancial realmente, y son por uno, el robo de identidad federal tiene una sentencia mínima de 24 meses por cada cargo, y puede ser añadido de manera consecutiva. Puede ser un cargo por robar la identidad de la compañía, de la persona, del oficial, se iba añadiéndolo, o sea que eso son penalidades mínimas sustanciales, o sea, mínima es que de 24 meses no te vas a coger probatoria, si es que te mantienes con el robo de identidad. Y verifiqué las tablas federales, las guías de sentencia federal al momento de sentenciar al individuo, luego que se declare culpable. Esto es catastrófico. Se añade más 30 niveles si la pérdida, tú coges el nivel de la ofensa base offense level y del delito. Eso te lo dicta cada delito. Por ejemplo, el nivel ofensa de base para el robo de identidad tiene un número. Uh-huh. A ese número en las tablas tú le vas a añadir más 30. O sea, que estamos hablando de una cantidad sustancial de tiempo ya. en las posiblemente en décadas de tiempo, más 30, porque el límite más alto de la guía es de que el robo sea de $550,000 o más, te añade más 30.
1: Anda, vale.
12: O sea que sí. Si ellos ya la pérdida era que querían ocasionarle al gobierno de Puerto Rico más de 5 billones, pues tú le tienes que añadir en el momento de la sentencia más 30 niveles, más 30 niveles en eso, que te lo puedo decir ya mismo, te hago el cálculo de a qué se traduciría. Vamos a ver.
1: Suena una palangana de
12: O sea,
1: sí, no, estamos hablando de la vida, o sea, básicamente.
12: Exacto, estamos hablando, si es más 30, y por lo que los base offense level sería 10 más 30, pues te lleva a 40, que estamos hablando de 292 meses a 365 meses. Básicamente 30 años de cárcel, de lo que estamos ahí hablando. Y esa es en la parte federal. O sea, que nadie se quisiera enfrentar a eso a juicio. Si fuera que eventualmente llevaran esto a una acusación federal.
13: Y en la compañera parte, Emma, y en la parte local está el Código Penal, los delitos contra lo público. Si se valida que había un funcionario público en, ¿verdad?, entrelazado en toda,
1: Bueno, las alegaciones aquí básicamente es que gente falló en el cumplimiento del deber mínimamente.
13: Correcto.
1: Y obstrucción a la justicia, no entregar documentos, ser parte de una conspiración.
13: Correcto.
1: Etcétera.
13: Ilícito. Sí.
1: Y hay que decir que Josué Colón básicamente sostuvo una reunión con Mari Zapata y representantes de Power Expectations el 30 de julio, a sabiendas de que ya habían incumplido con el bond y a sabiendas de que había aquí ha habido todas unas investigaciones o todas unas indagaciones donde se conoce, esto es un dato, no es una opinión, donde se conocía ya que había un argumento de que estas empresas no eran gente seria por la forma en la que habían actuado. Pero, veremos a ver. Yo no sé. O sea, a mí me...
13: No va a parar aquí.
1: Evidentemente. Y ya sabemos que los federales están detrás de esto, porque además de los referidos, sabemos que ha habido movimiento en el bullpen, ya ha habido esta contratación de abogados de parte de algunas personas. Sí. Así que así las cosas. Alan, ¿no te han llamado para que representes a alguien aquí?
12: No, por el momento... Pero no. Sería un caso... Sí. Sería un caso interesante, ¿verdad? Y hay... ¿Verdad? Por ser abogado del diablo también, pueden haber un millón de defensas que yo en realidad no las sé. Puede ser que nosotros estemos viendo esto desde una perspectiva pues más simple de lo que puede ser. Y al final del día, imagínate que haya un montón de comunicaciones internas que no hayamos visto.
1: Bueno, espérate, Whitefish, el ejemplo de Whitefish. O sea, Whitefish fue un ejemplo donde todo olía horrible y resultó ser que fue Cobra quien hizo las cosas ilegales.
12: Exacto.
1: El problema es que no necesariamente todo lo que es legal es propio. O sea, tú... por ejemplo, si tú sabes que tú tienes una imagen, tú tienes una imagen de ser infiel, pues ¿qué tú haces? Bueno, pues vamos a probarle ahora que yo pues voy a ponerme una cámara y me puedes perseguir todo el tiempo que tú quieras. Aquí está, ¿cómo es que las parejas hacen hoy día? Que se comparten el location todo el tiempo, que me parece súper tóxico eso. Pero,
12: y que te chequen pero, el celular.
1: Sí, pues que tú, pues dale, yo voy a estar live streameando mi vida aquí en adelante para que tú veas que yo de verdad te voy a ser fiel. Y después de 3 meses después de volver, pues dice, tienes que confiar en mí. O sea, no nada de por vida, pero nada, esos son otros 20 pesos. No son cosas que yo he vivido, son cosas que uno escucha de otra gente, por si acaso.
12: Lo moral versus lo ético versus lo legal.
1: Sí, o sea, aquí hay. Sí. Aquí hay una posibilidad de que nada de esto sea ilegal. Emma, algo para cerrar.
13: No, Jay, que en verdad, insisto, puedo sonar como que bien trágica, pero me parece fatal como estamos viviendo un gobierno que no tiene controles. O sea, esto pasó por tantas fases, por tantas manos, y no es un contrato de $10. O sea, y yo creo que urge que el gobierno brinde explicación de cómo va a manejar de aquí en adelante. Y oye, estamos súper tarde. ¿Cuánto va de administración? 19 meses, 18 meses. O sea... ¿Cómo vamos a recuperar una estructura de gobierno funcional en lo que queda de cuatrenio?
1: Y me parece que hay alguna expresión que la gobernadora hizo que me parece bien lamentable, y es lo mismo que pasó cuando lo que tú decías ahorita allá en el Congreso, cuando el senador Ferrer le pregunta, pero es que no, el contrato no se dio. Es que, o sea, cuando pasó lo de Sebastián Negrón, el argumento de la gobernadora fue un argumento que para mí es bien nefasto.
13: Sí.
1: Que es el argumento de, pero es que el contrato se canceló, no se dio. el contrato que era de Digimedia, pero que se lo iban a dar a JJ Investment. Pero es que el contrato no se dio. Y ahora, y la gobernadora en esto dijo lo mismo, bueno, que se cancele el contrato. Ah, o sea que si me cogiste, pues, ahí, si no me coges...
13: Si Bárbara no hubiera hecho la investigación, si la Junta no hubiera intervenido. O sea, estamos partiendo de la premisa que dependemos de la prensa y de un tercero que valide si se está gobernando correctamente o no.
1: Es terrible.
13: Es terrible, es trágico, y tiene que haber consecuencias.
12: Pero yo creo que es un factor importante, ¿verdad?, de la democracia y de la primera enmienda, que sea la prensa también y la gente la que investigue y pues pueda sacar esta... Sí. Cosas a la luz pública y que se puedan ver. Es parte importante de la transparencia necesaria en muchos de estos procesos. Sí que es lamentable, porque en realidad esto, en las primeras fases de contratación, se debió haber visto como parte del debido proceso, no del debido proceso legal, sino de la debida diligencia que uno tiene que hacer como un fiduciario de la cosa pública. De hecho, a mí me han contratado como abogado para hacer en casos de bienes raíces la debida diligencia, chequear, verificar, meterme en la propiedad, ver quiénes son los vecinos, todo esto. O sea que imagínate en propiedades comerciales se hace una visita pública. También se visita físicamente, va a la oficina del vendedor, quién es, se verifica todo el tracto. Hay que ver si eso se hizo aquí. Y eso no te libera, ¿verdad? Muchas veces, porque contigo eso puede todo ser un fraude y una pantomima.
13: Y ahora que te escucho, me acabo de acordar ASG. O sea, la licenciada de Mercado está insistiendo, ¿verdad?, de manera recurrente en la importancia de centralizar esos procesos, pero este tipo de corporaciones no pasa por ASG. Así que tenemos que de verdad evaluar y repensar si nuestra estructura de gobierno va a implementar esas salvaguardas o van a continuar con exclusiones de diferentes agencias de gobierno para no pasar por esos procesos. Porque yo me atrevo a apostar que por ASG había una alta probabilidad que esto no pasara. En OGP nosotros chequeábamos los PECO, que son los planteamientos de contrato, y se verificaba todo al detalle. O sea, esto es uno de los factores de por qué es la importancia de que la visibilidad del gobierno esté centralizada, pero entonces ahí viene la historia, la triste historia del IRP.
1: Bueno, de hecho, la Junta está planteando básicamente que si no llega a ser porque ellos están ahí, porque el gobierno de Puerto Rico no ha pasado legislación ni ha obligado a que estos procesos sean transparentes y todo esté público y todos los procesos sean públicos, incluyendo no solamente el cabildeo, pero incluyendo el cabildeo.
13: Sí, de nuevo, los niños en la habitación.
1: Y es terrible porque entonces queremos que se vaya a la Junta o plantean que quieren que se vaya a la Junta, pero actúas con todo lo posible para que se quede. Así que a mí me parece un poco que esto es, yo cada vez más, estoy convencido que el tema de la Junta y el estatus se ha convertido en el guasón de Batman, el Joker.
13: Sí.
1: Que Batman no puede matar al Joker porque se quedó sin serie, así que no, pues hay que mantener a Joker vivo, siempre es arrestarlo y llevarlo a la justicia, ¿verdad? Así que, o sea, sí. Y pues se ha convertido en I cannot kill the Joker, y el Joker no puede matar a Batman tampoco, porque se acabó la serie.
13: Y en un círculo vicioso, porque pues estaban argumentando, estoy leyendo en los comentarios en las redes, que aquí la gente sí ha votado desde el 2017 por el Partido Nuevo Progresista y no hay cambio, pero eso es lo lamentable, que ni siquiera los partidos como institución dan una estructura, una seguridad, porque aquí han habido tres administraciones del PNP y las tres han parecido partidos distintos. O sea, ¿sí? La estructura de los partidos tampoco es una estructura fortalecida en el gobierno, en el país en general. Y por eso insisto, cuando digo que hay que votar, no es que no lo hayamos hecho antes, pero tenemos que seguir reforzando el tema de exigir esa rendición de cuenta al momento de votar. Mano, y van 19 meses.
1: Bueno, y ahora mismo Rivera Chat se está publicando.
13: Hay un buenos días.
1: Sí, porque pues está molesto con la reorganización del PNP ahora.
12: Hay un buenos días.
1: Sí. Sí, hay una molestia del presidente del Senado.
12: Filmándote.
1: Porque la gobernadora está...
12: Atentamente.
1: Está planteando, ¿verdad?, el tema de Rivera Chat publicó y la gobernadora publicó. Básicamente están, ¿verdad? Vamos a discutirlo. Porque pues... ¿Dónde está? Pero nada, cuando regresemos. 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
14: En WKQ580, las noticias de acción ahora. San Juan se prepara para recibir a más de 60.000 fans de Bad Bunny. La magnitud para los conciertos en el Irán Vision dejará el estacionamiento inhabilitado, por lo que se detalló un amplio operativo de transporte, alarmas y señales rojas tras escandaloso contrato de energía y defendido por ejecutivos públicos y privados. Los detalles en breve. Esperan caliente y reñido quinto choque entre Vaqueros de Bayamón y Santeros por la corona del baloncesto superior. Además, con lluvias dispersas en Guaynabo y zona metro. En Toluca, Cuanaliza, Carlos Díaz Olivo y Luis Pabón Roca advierten compleja transacción viciada y corrupta en el cancelado contrato de Autoridad de Energía Eléctrica a presunto consorcio por valor de casi 6 billones de dólares.
15: Hay unas señales, no digo yo rojas, sino con alarma, y sirena, llamando la atención de una irregularidad. Los llamados a tomar cartas sobre este asunto, que en primera instancia es quien la recibe, que es esta entidad 3PPO, que se supone que escrute esos contratos y haga por delegación una función en nombre del pueblo de Puerto Rico, pues ciertamente siguió hacia adelante y no atendió esto debidamente, según ahora nos... ¿Cómo a su vez eso advierte al contratante, que es el pueblo de Puerto Rico a través de alguna de sus entidades? ¿Y qué hace Puerto Rico en esa situación? Porque en un momento dado parece que Josué Colón, que es el supervisor de todo esto, como SAR de Energía, pues fue advertido, llegó a su conocimiento. Si esto es...
16: defendido post-junio 17... Eso. Yo no puedo decir aquí por quién ahora mismo porque no me acuerdo, pero la primera reacción del gobierno fue defender toda esta contratación, toda esta cosa.
15: Pero una vez te están diciendo esta situación de un engaño, ¿y esto qué lleva, Luis? Aquí el esquema fraudulento involucra más personas, más allá que Power Expectation, o en la alternativa, si no llega a haber ese fraude, esto es una chapucería de marca mayor y de irresponsabilidad, que denota que aquí no hay nadie serio.
14: En breve, Jeff Fonseca por el 580 y luego Cátedra 580 en la dirección técnica Golo Cruz. Soy Alberto González Molina, expertos en análisis y noticias.
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0: 580, yo soy Jay Fonseca, estoy con Alan Rivera, licenciado, y Emma Marrero, y...
1: Saludos de nuevo.
0: Saludos nuevamente. Claro. Y hoy estamos aquí en WKQ580, dándote una conversación. Y ayer ocurrió un momento importantísimo, las primarias que ocurrieron en la Florida, que obviamente nos afectan a nosotros directamente. Uh-huh. Así que quiero discutirla, porque evidentemente en la primaria se dio de nuevo un momento histórico, y es que la izquierda socialista vuelve a ganar en un famoso upset dentro del Partido Demócrata. En este caso, en la Florida, el Senado de los Estados Unidos, como ustedes saben, está en juego, y hay una posibilidad de que el Partido Demócrata pueda ganarlo, pero para poder ganarlo necesita ganar básicamente en todos los escaños que están calientes ahora mismo, e incluso quizás que Mitch McConnell pues se vaya, ¿verdad? Porque recuerde que el gobernador de ese estado sería el que lo sustituiría, nombrando a alguien si es que ocurre ese espacio. Y lo cierto es que él ya va de salida, recuerden, pero hay una posibilidad de que el Partido Demócrata adquiera la mayoría del Senado si ganan en Ohio, en Michigan, en Florida. Detallito, tanto en Michigan como en Florida acaban de escoger candidatos de izquierda llamado socialista y del Partido Socialista de la Nación. Como Alan está con nosotros y es el trumpista residente, voy a darle el privilegio de arrancar a Emma, porque Emma Marrero es la vicepresidenta del Partido Demócrata en Puerto Rico y quizás puede explicarnos la estrategia de querer que escoger candidatos que son difíciles de que puedan ganar.
1: Es que, número uno, fueron cuatro elecciones. Uh-huh. O sea, la que ganó Nixon, que el mensaje no solamente es que es socialista, demócrata, es contra el establishment en su totalidad, porque ella tenía menos de $1,000,000 en la campaña versus el otro tenía 16 millones en recaudaciones. O sea, fue una campaña bien dispareja en cuanto al funding, que eso otro mensaje. Entonces, el que fue de gobernador era ex republicano, que es de centro. Y los otros dos que ganaron en Cámara Federal son de centro y liberal tradicional. O sea, no podemos decir que hubo un mensaje exclusivo de que el Partido Demócrata se está moviendo a la izquierda en la Florida, porque dentro de cuatro candidatos que fueron seleccionados, solamente uno o una fue socialista demócrata. Mm. Así que yo insisto en que el Partido Demócrata tiene demasiadas facciones internas y que estas cuestiones o estos grupos están surgiendo o están representando el momento particular de cada estado o cada zona o cada región o cada distrito, porque varía, ¿verdad?, dentro de un mismo estado, como lo que estamos viendo en la Florida, responde a la polarización. De la misma manera que el sector MAGA arrasó dentro del Partido Republicano, pues estamos viendo, ¿verdad?, una tendencia del Partido Socialista a ser más vocal dentro del Partido Demócrata. Yo estuve, de hecho, por eso no vine la semana pasada, porque estaba en las reuniones oficiales del Partido Demócrata, y yo te puedo decir que allí no había nadie, o sea, toda la maquinaria que está del comité ejecutivo de cada estado y cada jurisdicción y cada territorio no representa un ala liberal en su totalidad, o sea, socialista, lo que me refiero, porque el Partido Demócrata es liberal, ¿verdad? Está liberal y el liberal de centro y demás. Así que decir que el partido o el grupo socialista está acaparando el Partido Demócrata, pues yo no creo que, ¿verdad?, que es honesto en la discusión partidista.
0: Alan, tú piensas todo lo contrario, así que te escucho.
2: Bueno, en realidad yo me voy a fijar en un punto un poquito diferente. Sí, la carrera de Knox y de Alexander Bittman fue interesante, ¿verdad? Principalmente por ese punto. Ella tenía, yo creo que, $900,000 recaudados, uh-huh, versus 16 millones que tenía Alexander Bittman. Y no es porque Knox haya ganado, sea ella socialista, ella puede ser lo más conservadora posible, pero lo que es el karma en la vida, como Alexander Bittman con 16 millones luego de hacerle la vida imposible al presidente Trump, el karma, la rueda esa enorme del karma lo viene y lo aplasta y lo destruye completamente. Por una persona que en realidad apenas tenía dinero para sostenerse en una contienda, no era que no tenía dinero, era que no era ni siquiera favorecida por el mercado de apuestas. No era el que apostó a favor de esa señora Knox en Florida debe estar millonario. Y las encuestas tampoco la favorecían. Y con todo eso, esa señora pudo haber derrotado a esta persona. Así que yo pienso que más allá de que sea socialista, whatever, Yo diría que lo más importante aquí es el karma y las malas o buenas intenciones de Alexander Bittman irse en contra del presidente Trump como lo hizo en el Congreso. Pero eso es un punto que ni siquiera es político, sino que es pues lo que sucede en la vida y en el destino. Hay que puntualizar que 29 de 30 en las primarias republicanas, 29 de 30, todas las primarias congresionales yo creo que fueron a favor de candidatos de Trump, y de las últimas que salieron, 29 candidatos de 30 salieron a favor de Trump. Yo creo que lo único que salió fue uno en Michigan, que yo creo que no fue electo de la plataforma que Trump había empujado. Pero pues sí, la tendencia ahora mismo es un poco de polarización de ambos partidos. Yo me considero, a pesar de todo lo que he dicho, pues yo me considero un demócrata de Bill Clinton, o sea, de ese el partido.
1: Yo también.
2: Pero ya hoy en día, tú hablar como si fueras Bill Clinton en el 2000, pues es casi un crimen.
0: Pero Alan, ¿cómo hablar? Yo no sé yo. Pero
2: exacto. Sí.
0: Pero Alan, espérate, como tú no eres MAGA.
2: Pero es que la plataforma MAGA es literalmente un copy-paste de la plataforma Clinton. No hay mucha diferencia de Bill Clinton, no de Hillary Clinton.
0: Está bien, ok. Alan, está bien. Por si acaso, para la gente que no sabe por qué Bittman y Trump tuvieron un feudo en una guerra a matar. Bittman era del ejército y estaba escuchando, como ustedes saben, cuando el presidente de Estados Unidos habla con funcionarios en el extranjero, hay unos oficiales del ejército y de oficiales de inteligencia que escuchan las conversaciones.
2: Hay como 1,000 personas escuchando.
0: Hay un montón de gente escuchando y todo eso, ¿verdad? Información clasificada que supone que usted no pueda divulgar nunca por el resto de su historia, por el resto de su vida, etcétera, etcétera, porque es información de extremo confidencial. Hay un, ¿verdad?, asunto de seguridad nacional, etcétera. Y Mr. Bittman, después de que ocurre la conversación, él divulga en el Congreso un testimonio que el presidente Trump le pidió a Zelensky que investigara a Joe Biden específicamente y que ayudara en una investigación contra Joe Biden. Y eso pues fue parte de los procesos, ¿verdad?, políticos en el 2019. Y todo el mundo sabe que después de eso Trump le dice treasonous creep a Bittman. Treasonous creep. ¿Cómo uno puede traducir eso? ¿Un enfermo traidor?
2: Yo diría
0: es
2: que no, un traidor. Sí, pero como que...
0: Pero el creep es la parte...
2: Raro, sí,
0: como... pero el creep es como...
2: Creep
0: tiene una connotación bien negativa en inglés. O sí. Sea, es anormal, ¿verdad? La palabra... No, pero en este caso creep está usándolo como del... El, I'm a creep. O sea, ¿entiendes?
2: Un poco raro. Es que no me recuerdo nada con la traducción, pero
0: debo... Ok. Y entonces de ahí sale que Alan les acaba de hacer el cuento, ¿verdad? De la pelea que hubo entre los dos, porque fue una pelea bien pública y Bittman pues usó eso políticamente, sin duda. O sea, no hay duda de que él lo usó políticamente para adelantar su causa política.
2: Y se benefició
0: políticamente.
2: Él y su hermano. Que el hermano también estaba en el área política. Y el problema no es ese, el problema es que pues cuando uno está como un oficial del ejército, ¿verdad? Él era un teniente coronel del ejército y era miembro del Comité de Seguridad Nacional, ¿verdad? El equipo de seguridad nacional, como uno de los asesores en temas de Ucrania. Y me imagino que él hasta tenía un rating bastante alto, bueno, altísimo, de traducción, ¿verdad? Porque para tú ser traductor al presidente y uno de los principales asesores, tú debes tener acceso a los niveles más altos de clasificación y pues tú estás atado por un montón de estructuras y reglas éticas, ¿verdad? Del principio del trabajo, y pues esas fueron principalmente las violaciones que él cometió en eso, y esas son violaciones que cualquier persona puede cometer. O sea, no estamos hablando de porque Trump sea presidente o que sea
0: demócrata. Sí, no debería un presidente tener miedo de que alguien que esté escuchando su conversación se ponga a hablar de eso. Debería el presidente tener total apertura de poder hablar sin pensar que un empleado del gobierno federal va a estar hablando de forma indebida, y menos un oficial, correcto.
2: Sí, más un oficial, pero sí, la en memoria histórica, para que la gente lo busque, las peleas fueron públicas, o sea, fueron...
0: Pero por otro lado, tengo que decirte que si yo estoy escuchando al presidente y el presidente está cometiendo un delito, pues está un poco fuerte también que yo me quede callado. O sea, entonces me sigue. O sea, porque si el presidente está diciéndole a Zelensky, oye, ayúdame en una investigación contra Biden, que quiero darle pau-pau, porque el hijo de Biden, todo el mundo sabe la relación que tenía con Ucrania, probablemente corrupta, porque el hijo de Biden, si alguien piensa, ¿verdad?, que el hijo de Biden de repente era experto en Ucrania y lo contrataron allá en Ucrania para, porque era un verdadero experto en temas de geopolítica, mientras estaba teniendo un serio problema de asuntos, ¿verdad?, de drogadicción, pues obvio que querían influir en Biden, ¿verdad? Era obvio que a través de la familia pues querían influir en el presidente, lo cual es bastante común, dicho sea de paso, en el mundo político. El presidente Trump tiene a sus hijos ahora mismo haciendo
1: una tendencia.
0: Bueno, el hijo de Trump, el nuero. Nuero es, ¿verdad? Nuero. El nuero de Trump es el que está negociando por Trump ahora mismo en Irán y en Israel con el tema de Gaza, imagínate.
1: Sí, y el asunto de la moneda. Milagrosamente hay un caos los weekends, se ajustan los valores y cuántos billones tienen.
0: Sí, no, han hecho dinero. De hecho, y sale un artículo en Político de ese tema de cuánto dinero ha hecho el presidente. Y se hizo una investigación en Reuters sobre cuánto dinero. De hecho, por primera vez en las encuestas ha empezado a salir ese como uno de los temas principales,
1: sí,
0: de molestia con el presidente, del dinero que han hecho. Profiteering, dice la, ¿verdad?, el titular, de que han hecho profit de la presidencia. Alan, ¿a ti no te preocupa eso? No, o sea, yo creo que todos los presidentes hacen billetes. O sea, yo no pienso que un presidente de Estados Unidos, una vez tú eres presidente, tú vas a ser millonario de por vida, porque nada más dar una conferencia, nada más, o sea, lo que sea,
1: todo,
0: ¿verdad?
1: Sí.
0: Pero en este caso ha sido a un nivel de billones, obviamente, por el tema sobre todo de la criptomoneda. ¿No crees que es algo que va a afectar a MAGA eventualmente, que cuando salgan todos los escándalos, porque eventualmente se va a saber todo esto?
2: No creo que vaya a afectar al presidente. Primero, el presidente ya era un empresario bastante prestigioso y famoso.
0: Pero no te da tantos chavos como ahora.
2: No, yo creo que ahora ha sido empobrecido por todos los renglones.
0: Pero si si la cantidad de criptomonedas, muchachos.
2: Al 50% ha sido empobrecido su valor neto. De acuerdo a la última estadística, yo creo que salió
0: bueno, porque en Polymarket. Cuando ganó subió bien brutal y ahora empezó a bajar la normalidad.
2: No, en overall su valor neto ha bajado y más, que está demandado y está pendiente el litigio en Nueva York por los 500 millones. Si él le quitan 500 millones de liquidez, bye bye a empresas Trump. O sea, porque que te quiten 500... No es lo mismo tú tener un valor estimado que una liquidez de menos 500 millones.
0: No, pero perdió un caso en el tribunal.
1: Exacto.
2: Por eso, o sea, que estamos hablando...
0: Que para mí es un caso cuestionable, por si acaso. Pero.
2: Estamos hablando de que su carrera política ha tenido un costo neto en su valor empresarial. O sea, eso es indiscutible. ¿Qué ha hecho dinero? Sí, pero a mí me sorprende.
0: Yo lo discutiría todos los días, pero no tenemos el tiempo hoy para darle. Sí.
2: Pero hay otras situaciones, ¿verdad? Está la misma de Burisma Biden. Haciendo millones.
1: Oye, está mal y punto.
0: No, Hunter Biden cualquier. Hizo chavo con las dos manos, o sea, es la verdad.
2: A mí también me gusta mucho que Obama nunca ha tenido una trayectoria pública en la empresa privada y salió con casa en Maui, en Martha's Vineyard,
0: pero
2: en
0: si Obama nada Washington, más es, D.C. Yo estoy de acuerdo por si acaso en que pero el presidente va a ser chavo.
2: Y el presidente...
0: Pero Obama nada más en libros hizo decenas de millones de pesos.
2: Exacto, y yo he escuchado siempre eso del libro y nunca he conocido a alguien que tenga el libro.
0: Yo los tengo los tres.
2: ¿Y que tienen los tres?
0: Sí.
2: ¿Y cuánta gente tú has conocido?
0: Y te soy honesto.
1: Y Michelle hizo
0: y te soy honesto,
1: documental.
0: No son tan cool los libros. O sea, ese hobby changey thing a mí como que...
2: Entonces tú... Yo quiero salir electo también presidente para ganarme 100 millones con un libro que nadie compre. Y que, pero que salga, ¿cómo es que hacen todo el truco ese de los New York bestsellers?
0: Puede ser. Puede ser que haya habido una forma de hacerle dinero indirectamente, pero aquí estamos hablando de billones con criptomoneda, Alan.
2: Y es parte de... Sí, pero los billones de la criptomoneda tienen...
0: Y no solamente criptomoneda, la cantidad de empresas que han puesto a sus hijos. O sea, está hablando de
2: La parte de las criptomonedas tienen un componente bien privado en cuanto a la voluntariedad de las transacciones con las cuales las personas entraron para comprar esas criptomonedas.
0: Pero Alan, eso de que, por ejemplo, para cuando cada vez que el presidente va a publicar, una gente se entere antes para que pueda hacer trading antes, ¿a ti no te molesta? Porque de verdad,
2: eso
0: todas las cosas que han pasado, esa es la que más a mí me dio. Mano, o sea, that's unfair.
2: Eso ha pasado en todas las administraciones, en todos los congresos, y es un problema.
0: Sí, pero ahora se aumenta porque tienes bots, Alan. O sea, sí, por si acaso, siempre tener inside information va a provocar que tú no puedas hacer movimientos antes. Pero ahora es exponencial.
2: No es tan solo defensa del presidente. Yo creo que está mal. Yo sinceramente creo que está mal. Yo creo que debería estar prohibido. El problema es cómo te lo prohíbes, tú sabes.
0: Es difícil. Que es el tema de Pelosi, que a mí yo pienso que también debería estar prohibido, pero ¿cómo tú lo prohíbes? Bueno, Alejandro Ocasio-Cortez tiene un proyecto en esa dirección con...
2: El tema de Pelosi.
0: Con Massi, ¿no era?
1: Los cabilderos aquí.
2: El tema de Pelosi, pero no tan solo eso. Y por eso yo creo que debe ser prohibido. No es por defender a Trump, no es por defender a Pelosi, de, porque creo que ambas posturas están mal. Y lo ve, uno es de la rama legislativa, otro de la rama ejecutiva. Yo estoy seguro que ambos lo han hecho, porque es obvio.
0: Han usado información que han tenido para hacer billetes, la verdad.
2: Exacto.
0: Lo próximo, Cátedra 580.
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1: 2:00 p.m. Esta es Cátedra 580. Mire, como decía aquel señor, huele a azufre.
21: ¿Cómo?
1: Esto está caliente.
21: ¿Qué?
1: Buenas tardes para todas y para todos. Hoy, miércoles. Está caliente y no es de ceniza.
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1: ¡Ay, papá! Mira, mañana es jueves.
23: Es una cosa a nivel de escándalo.
1: Mañana es jueves, es lo único que voy a decir. Uy. Buenas tardes para todas y para todos. Yo soy Néstor Duprey, José Efraín Hernández. Buenas tardes.
21: Muy buenas tardes, amigas, amigos, los que nos escuchan a través del 580 de su radio, los que nos escuchan también a través de WKQ580.com y la página de Facebook de WKQ580, donde usted nos puede hoy ver, escuchar y comentar, sí, sobre todos los temas calientes que vamos a estar discutiendo en la tarde de hoy. También donde quiera que usted se encuentre, mire, si usted se encuentra en la Chaldón.
1: ¿En la Chaldón?
21: Si se encuentra en la...
1: ¿Pero en qué parte de la Chaldón? Espérate, porque eso es importante.
21: ¿Cómo es que se llama?
1: No, pero...
21: La, si usted se encuentra en la...
1: La tienda,
21: en la Chaldón
24: esquina...
21: En la Chaldón esquina Teniente César González.
1: César González.
21: Uy.
1: Usted está bien. Si usted está ahí... No, si está ahí...
21: Está bien.
1: Todavía está... Todavía tiene un salvavidas disponible.
21: Sí.
1: Si está allá... Ajá. Después de la tienda de la muñeca italiana...
21: Ah, ya.
1: Sí, ya... El fin...
21: No...
1: Pronto vendrá.
21: ¡Ay!

0: puerta, Pacheco, mirando a la puerta todo el tiempo.
1: Uy, asustado.
0: Está que se queda dormido así. Y oye que tocan y dice, ¿cómo? ¿Cómo? Sí.
1: Ay, Dios mío.
0: Como la plena aquella, ¿te acuerdas? Del prestamista.
1: Ah, sí.
0: Dile que no estoy. Que si vuelvo no sabes cuándo.
1: Eso es así.
0: Arranca, Titi.
1: Ay, mi madre no se puede escuchar. Busqué en la página de Facebook. Cátedra 580, el programa más comentado, más visto. Ese.
2: Como sufren las arpías.
0: Ay,
2: nada,
0: ay sí. Papá. Sí, tú lo sabes, tú sí, lo sabes.
1: Sí, señor.
0: Bueno, yo no sé. Mira. Yo no sé ni por dónde empezar, pero vamos al resumen de los temas del día y luego, porque eso no va a ser ni una última hora, va a ser como una sección de última hora de una escaramuza que ha ocurrido en la última hora, hora y media, en la guerra del PNP, pero vamos al resumen de los temas del día.
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1: Y este es el resumen de noticias para hoy, miércoles 19 de agosto del 2026 en Cátedra 580. Chanter Rock acusa a Power Expectation de fraude y chantaje.
0: Mi madre.
4: ¿Ma cuáles? ¿Cuáles? Es la acusación. La nueva acusación. El ánima mía. Turbata. Pachequini. El ánima mía es turbata. ¿Cuántas acusaciones?
1: ¡Ay, ay, ay! Oye, y la Autoridad de Energía Eléctrica cancela ahora el contrato de Power Expectation. Pero Power Expectation pide a la Junta de Control Fiscal revertir la cancelación del contrato. Y Diego tilda irresponsable a la Junta de Control Fiscal por el lío en el contrato de Power Expectation.
0: ¿Pero qué es eso?
1: Sí. Y Osvaldo Carlos. Osvaldo ¿cómo? Carlos. Objeta la orden de la Junta de Control Fiscal de cancelar el contrato de Power Expectation.
0: Pero ven acá. Pero yo no entiendo. Yo no entiendo. Yo no entiendo. Mira, la Constitución de los Estados Unidos, la cláusula territorial, la ley promesa, las decisiones de los tribunales sobre la aplicación de la ley promesa. Yo no soy abogado, ¿verdad? Pero sé leer y escribir.
1: Tripipio. Recomendó sustituir Enchanted Rock sin revelarle a la Autoridad de Energía Eléctrica alegaciones bajo investigación.
0: Oye, nosotros tenemos que pedirle a Joel Lago Román, sí, que haga una radionovela. ¿Sí? Que se nos permita aquí en Cátedra 580 hacer una radionovela. Sí. Joey Wicks y 3PPO.
1: ¿Sí?
0: Una especie de Star Wars, pero versión boricua.
5: Junto con el italianísimo.
4: Italiani.
1: Oye, se tomaron todas las precauciones. Eso alega Diego, quien descarta caos ante posible inoperancia de New Fortress, también recomendada por 3PPO.
0: Hay que crear como un muñequito, como un Lego de 3PPO. Como un Lego que se llame 3PPO.
1: Oye, y dime y directa entre el tiburón blanco y Diego por esta haber convocado un directorio para mañana jueves en hora laborable. Y venimos con última hora sobre eso.
0: Sí.
1: Diego, veta mira, tres medidas legislativas presentadas por los alcaldes PNP, incluyendo una de Gaby.
0: Espérate, hay que poner. Mira, Pacheco, yo lo voy a hacer bien para que no te voy a hacer como hace José Efraín. Búscate cuando venga esa noticia. Uh-huh. El audio de Sunshine de Venganza.

0: Sí.
1: Ay, mi madre. Oye, y representantes haciendo mucho billuyi. Sí. Sí, representantes haciendo mucho billuyi por el lado de, mira, de comediantes, asesores, profesores. Bueno, profesores, si no aparece en el catálogo general, en la sesión de facultad, son conferenciantes.
2: Son conferenciantes.
3: Y mucho billuyi.
1: Más respeto. ¿Cómo es?
3: Oye. Y mucho billuyi.
1: ¡Ay! Hay uno, mira, hay uno que va por aquí, que va aquí atrás. Oye, a un paso de comedia. Oye, hace mucho billuyi.
2: Sí.
1: ¡Giorgi!
2: Lo más soplado.
1: ¡Giorgi, está billuyento! Lo sé todo, papá. La triple A, búscame la risa del Chavo del Ocho. La triple A dará crédito a la factura y frena recortes de servicio.
2: Ay, sí.
1: ¿Cómo le van a cobrar a la gente? Si no hay algo.
2: ¿Por eso qué le vas a cobrar?
1: Oye, y el engominado ahora dice que descarta aspirar a la alcaldía de Cataño, no. Mientras Jean Peña Payano defiende al subsecretario de la gobernación ante señalamientos de ser la mano derecha o el alter ego de Domenech. Oye, y boricua republicano, este señor no se abochorna.
2: Manuel.
1: Boricua republicano propone acabar la ciudadanía estadounidense por nacimiento.
4: Tiene que estar borracho.
1: Sí, señor. Oye, en Trumpilandia, alguien se hace pasar por la jefa de gabinete de Donald Trump y se pone a textear.
2: ¿Cómo?
1: Con el primer ministro británico. ¿Pero qué se habrá puesto? ¿Casitas calientes?
2: Si llega aquí, le dan un contrato.
1: Ay, mi madre.
2: Si escribe aquí, le dan un contrato.
1: Sin verificar quién
2: Sin verificar quién es. Mira, ahí escribió la jefa de gabinete de Donald Trump. Que le den un contrato
1: ¿cómo que se llama? Zombie.
2: A Zombie Wicks.
1: Sí, señor. Oye, en el mundo, Rusia advierte al Reino Unido que pagará un precio bien caro por suministrar drones a Ucrania.
5: Ay, ay, ay. Cuatro helicópteros y una palmolive que está seco.
1: Papá, de palmolive estás tú aquí. Con todo eso de enchante y Power Expectation y New Fortress y todo ese traqueteo.
2: Fuerte.
1: Todo encima de la cátedra de Puerto Rico y la cátedra 580 que con Pacheco, el de los zapatos de lagarto.
6: Miren bien.
1: Y la correa bello. También.
6: Estoy lindo todo, sí, estoy señor. Lindo
1: Comienza
6: todo.
1: Comienza ahora.
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0: gente, amigas y amigos Radio Escucha, en el aire Cátedra 580. Como todas las partes, como todas las tardes, mira, se me traba la lengua y todo. A partir de las 2 por aquí por WKQ 580, la primera, la decana, emisora número 1 de la radio puertorriqueña. Yo soy Néstor Dupré y me acompaña como siempre José Efraín Hernández y Acevedo. Bueno, anoche, cuando la gente seria, noble, trabajadora, estaba ya en las de acostarse a dormir. ¿Tú te acuerdas el tango de Gardel que dice: silencio en la noche, ya todo está en calma, el músculo duerme, la ambición trabaja? Pues anoche, la Junta de Supervisión Fiscal envió una carta, la mal de interesante, a este organismo que ya ha cobrado como que vida propia, así en media mística, el llamado TPPO, donde notificaban estar, y cito, profundamente preocupado por el contenido de una carta de IROC del 17 de junio del 2026 relacionada con el famoso contrato de generación temporera de emergencia para la central de Aguirre. Esta carta, que fue dirigida por la Junta al SAR de Energía, decía entre otras cosas lo siguiente: IROC niega haber firmado el acuerdo de colaboración con Power Expectation, Enchanted Rock y Reyes Contractor. Nunca autorizó su participación en ese acuerdo. En esa carta, IROC alega que Power Expectation habría presentado ante el TPPO un contrato con una firma supuestamente falsa a nombre de IROC, sin conocimiento ni consentimiento de la compañía. IROC sostuvo que había comunicado desde noviembre de 2025, es decir, 8 meses antes, que no podía firmar el acuerdo y que volvió a reiterarlo en enero y junio de 2026. Según IROC, en junio recibió presiones para firmar el acuerdo en 24 a 48 horas y posteriormente una carta que amenazaba con reclamar 10 mil millones en daños si no firmaban el acuerdo. IROC también afirma que el abogado cuyo nombre apareció en una de esas comunicaciones negó haberlas escrito o representar a Power Expectation, calificando la carta donde se amenazaba a IROC de falsa. En el acuerdo que luego se firmó, IROC alega que se incluyó como firmante a este otro sujeto que también se ha convertido en personaje famoso, Joby Wicks, supuestamente jefe de operaciones del Caribe de IROC. Pero IROC afirma que esa persona no es empleada de la compañía, que no existe ese puesto y que el dominio de correo utilizado tampoco corresponde a la empresa. Es decir, IROC ha puesto en blanco y negro, todo lo que se sospecha que fue denunciado por Jaguar Media, por Jay Fonseca y su equipo de trabajo, particularmente Bárbara Figueroa, y que ha producido luego de que esto se calificara como un intento de crear un reality por el SAR de Energía, una investigación de las autoridades federales. Lo interesante de todo esto es que a esta hora, 19 de agosto, nadie ha renunciado. Nadie ha asumido responsabilidad sobre todo esto.
1: Todo lo contrario, están renovando el contrato a la gente.
0: Entonces, como si fuera un chiste de mal gusto, toda esta cadena de, como hubiese dicho un amigo mutuo, inexactitudes, ha sido premiada con la renovación del contrato a los que componen este ente, el llamado TPPO. Pero ¿cómo es esto posible? ¿Cómo es esto posible que a esta hora nadie responda por esto? ¿O qué es? ¿Que todo esto es mentira? ¿Que todo esto es una fabricación? ¿Que esta empresa ha puesto su nombre ahí, en la línea? Está. Y la empresa que originalmente denunció todo esto, la empresa Javelin. Y lo peor, es que la gobernadora de Puerto Rico, que está más pendiente a celebrar su cumpleaños,
1: y a los directores,
0: y a, mire, meterle el dedo en el ojo al presidente del Senado, no haya pedido responsabilidades. Ni al SAL de Energía, ni a los que componen el TPPO este, ni a nadie. Nadie ha respondido por esta barbaridad que por poco le cuesta al pueblo de Puerto Rico $5 billones.
1: Bueno, Néstor, sin duda esto cada minuto que pasa se sigue complicando y el pueblo de Puerto Rico no tiene respuestas claras de qué fue lo que pasó aquí, quiénes fueron las personas que intervinieron en este contrato. La realidad es que el único que ha dado cara y que ha hablado sobre este tema, sin entrar en la responsabilidad que tiene en todo esto, es Osvaldo Carlos. Pero el resto de las personas implicadas aquí, los cabilderos,
0: el Sal de Energía,
1: los que impulsaron todo esto, el Sal de Energía que trató de minimizar este asunto.
0: Por eso.
1: Y trató de decir que esto era un asunto de influencer y de...
0: ¿Que querían montar un show con esto?
1: Sí. No se nos puede olvidar eso. Es más, esto como a nosotros nos gusta. Vamos a ver, esto está aquí. Vamos a ver si está aquí esto, porque esto... Ayer nosotros grabamos el Cátedra Extendida, que tienen que verlo. Arrancamos con esa... Vamos a escucharlo. Vamos a escuchar esto. La grabación de la conferencia de prensa, Néstor, que
2: en un tiritápate, un tirijadi para atrás y para adelante, y pues el que quiere entretenerse en esa discusión mediática, pública y de desinformación, nosotros estamos aquí gobernando, no ponemos las manos en el fuego por nadie, pudo haber dicho algún influencer o alguna persona tergiversando hechos en los medios, sino como nosotros lo hacemos, de manera correcta, formal y seria.
0: Gracias a Dios, que es de manera formal. ¿Cómo es? Correcta, y formal entonces, y seria.
1: Fíjense en lo que ha desembocado esto, en esa carta que emite la Junta de Supervisión Fiscal, donde aquí ya hay alegaciones de blackmail, de chantaje, de extorsión en todos estos asuntos. Y hay que recordar que hubo una compañía que esto lleva tiempo, esto viene a explotar ahora, esto lleva ya tiempo, que incluso la compañía Javelin había impugnado en los tribunales todo lo que aquí se está alegando, de que esto fue una subasta manoseada, traqueteada, donde se decidió favorecer a una gente que no cumplía. Y el próximo escándalo que va a explotar es el de New Fortress Energy, que se advirtió de que esa compañía estaba en quiebra, que se advirtió que esto era un salvavidas que le estaban tirando de tan... Mira qué cosa, también de $5 billion.
0: Sí.
1: No, porque no, ya no son ni milloncitos, ahora es de miles de millones de dólares los que estamos hablando. Y entonces, la situación, ¿no? A cada momento se complica y las explicaciones no se encuentran.
0: No.
1: Y aquí, bueno, claro, uno aquí uno no puede dar por seguro de que las autoridades federales, a nosotros nos han llegado información, pero como en el trumpismo, la corrupción no está dentro de la dentro del campo de acción de las autoridades federales, pues veremos a ver quién pasa, qué pasa.
0: Es el modus operandi del trumpismo, la corrupción.
1: Pues entonces aquí, ¿qué es lo que el dicho que dice aquí? Que cuando el gato no está en la casa,
0: los ratones hacen fiesta.
1: Pues lo más probable aquí, eso es un ejemplo de eso, honesto.
0: No, y como explicábamos en Cátedra Extendida, esto es otro nivel de la batalla de los cabilderos. Nosotros tenemos aquí en Puerto Rico la versión doble A o triple A, dependiendo de la cantidad de billuyi que haya envuelto en el negocio. Pero estas son las grandes ligas del cabildeo. ¿O es que ustedes no se acuerdan que el cabildero de Whitefish, el que trajo a Whitefish en medio de la emergencia de María, en un helicóptero del gobierno de los Estados Unidos, fue el secretario del Interior, Ryan Zinke, que había sido congresista, y que el primer escándalo de corrupción post-María que se adjudicó en los foros judiciales, en el foro federal, fue el escándalo relacionado con Cobra, que también fue traída por un grupo de cabilderos americanos?
1: Nosotros fuimos los primeros de hacer el estudio comparado de esta situación, de hecho, con la de Whitefish.
0: Por eso.
1: ¿Te acuerdas?
0: Pues mire, aquí, por ejemplo, sentado aquí nos dijo el comisionado residente que él se enteró de este traqueteo porque un congresista republicano, nada más que el presidente de la Comisión de Seguridad Doméstica de Homeland Security de la Cámara, le comentó que era lo que estaba pasando en el gobierno de Puerto Rico con el tema de los contratos de energía. ¿Por qué? Porque tenía preocupación por el destino de los fondos federales, no, porque un amigo de él, que estaba envuelto en el guiso o quería estar, se lo dijo, lo choteó. Pues mire, aquí, el gran secreto de lo que nadie habla es quiénes fueron los cabilderos, quiénes tenían la llave de oro para abrir esa puerta.
1: No, y como pregunta,
0: ese escándalo de 5 billones de dólares.
1: Y como pregunta la Junta de Control Fiscal, ¿quién era el que desde el gobierno?
0: Claro.
1: ¿Quién era el que desde el gobierno estaba alentando, propiciando y auspiciando la contratación de esta compañía, de este esquema? Porque esto uno puede decir que es una compañía, esto es un esquema que se montó para obtener ese contrato de 5 billones de dólares.
0: Exacto. Por eso es que nosotros aquí hemos sido consistentes. Nosotros le hemos pedido explicación a toda la cadena. Sí, porque es fácil. Y nosotros aquí en Cátedra 580 no nos casamos con nadie. Y los que nos escuchan día a día lo saben. Lo saben. Ni tenemos agendas con nadie, ni cadenas en los bolsillos, ni contratos que no sean, en el caso de José Efraín y mío, con la Universidad Interamericana y con WKQ. Pero aquí hay mucha gente que va más allá de Osvaldo Carlos, que tienen que hablar. Que tienen que hablar. El SAL de Energía tiene que explicar. El SAL de Energía tiene que explicar su rol. El director de la Oficina de Alianzas Público-Privadas tiene que explicar su rol. El secretario pasado de la gobernación, si tuvo algo que ver en esto, tiene que explicar su rol. Y sí, la gobernadora tiene que explicar su rol. Porque es increíble que una transacción de esta magnitud de 5 mil millones de dólares se pretendiese hacer sin conocimiento de la gobernadora de Puerto Rico. Así que son muchos los que tienen que hablar, son muchos los que tienen que explicar. Y ojalá se dé la comisión total que está pidiendo el portavoz del Partido Popular en el Senado. Y ojalá se dé la investigación que está pidiendo la minoría del Partido Independentista en la Cámara de Representantes.
1: Porque déjame decirte, porque esto es igual o tan escandaloso que lo que se le imputó aquí. Al mismo nivel del
0: escándalo
1: más
0: grande. Pero es que este es el escándalo más grande de esta administración. Y no puede pasar así como que pues, ups, se nos chispoteó. Nadie preguntó, nadie averiguó. Nadie dijo nada, nadie sabía. No puede ser. Y de paso, como nosotros somos justos en este análisis aquí en Cátedra 580, quiero aclarar, porque anoche me llamó, se comunicó conmigo el representante Héctor Ferrer, hijo, y me aclaró que su tío, Eduardo Ferrer, ayer en el Fragol dije que era su hermano, su tío, le dije que no pidiera vuelta porque su tío se ve bastante joven también, pues que su tío no tiene que ver con el TPPO. Su tío es socio de Osvaldo Carlos, fue socio de Osvaldo Carlos en su bufete de abogado. Pero repito, más allá de las figuras que han hablado hasta ahora, otros tienen que hablar. Porque la cadena de mando aquí no era de una persona, ni de dos. Fueron muchos los que aprobaron esa transacción. ¿Y dónde están? Aquí hay uno, lo pusimos aquí, que se burlaba y decía que esto era un show. Que esto era un show, que esto era un intento de los influencers.
1: De tergiversar.
0: Y luego ese mismo tuvo que firmar una carta y referir este escándalo a las autoridades federales. ¿Por qué no explica cuál fue su rol? ¿Y dónde están los demás? Comenzando por la gobernadora de Puerto Rico. ¿O es que ella no sabía?
1: No, que lo que está haciendo.
0: ¿O es que la agenda de cumpleaños, y de fiesta y de vacilón es tan grande que no puede ni tan siquiera gobernar? No puede gobernar. No puede estar pendiente a los graves asuntos de gobierno.
1: Es que la culpa siempre es de otro.
0: La culpa no puede caer al piso.
1: Y fíjate que las explicaciones que ha dado el gobierno sobre todo este traqueteo son, es un balbuceo.
0: Sí.
1: Un balbuceo. Y yo refresqué ayer en Cátedra Extendida, pero lo había dicho en estos medios, como la gobernadora en sus inicios había dado tres explicaciones distintas. Bueno, que si hay que cancelar lo que se cancele.
0: Claro.
1: Si encuentra algo ilegal, pues.
0: El mismo día.
1: Tres.
0: Tres explicaciones distintas el mismo día.
1: Pero ninguna tajante.
0: No.
1: Y entonces, ¿dónde está la persona a la que ella le delegó toda la autoridad sobre la contratación gubernamental? El secretario de la gobernación.
0: Claro.
1: Dómenes. Se lo tragó la tierra.
0: No, no.
1: ¿Qué tiene que decir sobre
0: y esto? Aquí hay un ente que ahora.
1: Y no sé, ¿qué pasa? Ahora están sacando pecho. Ah, nosotros lo referimos. Mire, entonces sabe hace más de un año.
0: Claro.
1: Y se le hicieron las advertencias. Igual que las de New Fortress.
0: Sí.
1: Igual que las de New Fortress.
0: Y aquí.
1: Y genera.
0: Aquí hay un ente que no puede ahora mostrarse como si tuviese las manos limpias. No es casualidad que el bufete que alerta sobre esto, el bufete O'Neill y Borges, que es el bufete de una de las competidoras, es a la sazón uno de los bufetes, si no el bufete de la Junta de Supervisión Fiscal.
1: Uh-huh.
0: La Junta sabía. La Junta no tiene las manos limpias en este asunto. La Junta también tiene que explicar. Aquí todos tienen que explicar. Bueno.
1: Ay, después
0: y
1: de
0: la
1: este
0: única
1: escándalo
0: forma,
1: que tú me recomiendas.
0: Mira, la única forma que uno puede pasar este escándalo es de momento, mire, cogerlo suave, como hace don Héctor Martínez.
1: ¿Cómo?
0: Sí.
1: ¿Y?
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0: 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Vamos a la pausa, que tengo que cogerme un break y regresamos a Cátedra 580.
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4: Una onda tropical genera periodos de lluvia y tronadas. Soy Carla Gianni Díaz. Escuchas WKQ 580 y estas son las noticias de acción. Bueno, más de 1,000,000 en fila por Bad Bunny, la fila virtual para comprar los boletos para el concierto de este fin de semana supera el 1,000,000 de personas en espera. Y en otros temas, 3 carjackings en menos de una hora. 5 sujetos armados cometieron 3 carjackings entre Carolina y Canóvanas entre las 9 y 42 y las 10 y 20 de la noche. Los sospechosos utilizaron un vehículo robado para llegar a Canóvanas, donde despojaron a 2 jóvenes de sus celulares y 2 vehículos. Y bueno, fue una activa noche y madrugada para los delincuentes. La policía encontró esta madrugada el cuerpo de un hombre atado de manos y con múltiples impactos de bala en la PR-984 en Fajardo. Cambiando el tema, Flotec rompe el silencio sobre el contrato con la Autoridad de Energía Eléctrica. La agencia asegura que se integró al proyecto de generación temporera después de que el contrato original ya había sido adjudicado y firmado. La compañía confirmó que la Junta de Supervisión Fiscal ordenó cancelar el contrato y que el 17 de agosto se detuvieron los trabajos. Y bueno, en otras noticias, Puerto Rico y Venezuela realizan hoy un compartir en La Guaira para los damnificados por los terremotos del pasado 24 de junio. Además, allí se entregarán medicamentos y artículos de higiene a estas familias, mientras las reinas se unen por la causa. Clara Vega y Jennifer Barreto, Miss Universe Venezuela y Puerto Rico, respectivamente, son las anfitrionas de este evento. Continúe escuchando WKQ 580. Soy Carla Gianni Díaz.
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1: Regresamos a Cátedra 580, de lunes a viernes, desde las 2 de la tarde, por la decana de la emisora WKAQ 580, con el
26: senador. No.
1: Si no, este es doctor, no. De verdad. Y aparece en el catálogo general de la Interamericana. Sí. ¿Ok? Ok. Sí. Néstor Duprey y José Efraín Hernández, que también está en el catálogo.
0: Oye, deja sí, poner esto porque también la gente se quedó sorprendida. ¿Sí?
1: Dale, dale.
25: Es que esto es algo que se cae de la mata, ¿verdad? Personas que se supone que están para ayudar al gobernador y proteger al gobernador en el desempeño de su función, sean los primeros que provoquen este tipo de cosas.
0: Este audio, no se emocionen, no es de ahora.
1: No.
0: Es del 2019. Fue 2019, compartido en sus redes sociales, sí.
1: 2009, ¿no?
0: No, 2019.
1: ¿Por qué?
0: Déjame ver.
1: Del 2000, se ve ahí.
0: 2019, ¿no? Ay, no, vamos, vamos. Okay, yeah. Lo compartió el querido amigo y colaborador Prime de este programa, el periodista Roby Cortés. Y es unas expresiones de la entonces comisionada residente Jennifer González, cuando el gobernador, claro, era Pedro Pierluisi, y ella estaba en la rueda de abajo, en la...
1: El 19 era Ricky. 2019.
0: Sí, en el 2019, cierto, Ricky Rosselló. Pues, y creo que esto fue una reacción de Jennifer al chat. Creo que eso fue de las primeras reacciones.
1: Pero el primer chat, el de Villafañe,
0: el de Villafañe, o el de... No, al segundo.
1: Al segundo.
0: No, al de Rafa Comay, al segundo.
1: No diga eso.
0: Bueno... Y usted pensaría, bueno, con este escándalo, pues la atención de la gobernadora, toda su energía está puesta en resolver este entuerto, en aclararle al pueblo de Puerto Rico todo el asunto. Mira, me escribe, y ahora lo voy a chotear, el propio Roby me aclara, 10 días antes de la renuncia de Ricky Rosselló. Fue esto. Gracias, hermano. Pues la gobernadora está pendiente a la politiquería. Hoy, la gobernadora citó al directorio del PNP porque mañana, 20 de agosto, es el aniversario del Partido Nuevo Progresista. Y la gobernadora se ha inventado mañana, si no es verdad. Se ha inventado convocar al directorio del PNP, entiendo que es en el condominio, el monte o el centro.
1: ¿El monte?
0: Sí, por allá.
1: Yo creo que es el centro.
0: Yo creo que es el centro.
1: Hacho, llega a fumar, montar eso en el monte.
0: Como mira, con esa.
1: Una amiga de nosotros que es la primera a llegar ahí.
0: Exactamente. Pues esta convocatoria en el condominio del centro 2, en la calle Loaiza Cordero. Mañana jueves a las 11:30 de la mañana. Pues a esta convocatoria respondió el presidente del Senado en un Buenos Días Puerto Rico.
1: Pero espérate, pero léete la convocatoria.
0: Dice aquí.
1: A hacer la novela completa, chico.
0: Dice aquí. A todos los miembros del directorio del PNP, por instrucciones de nuestra presidenta, honorable Jennifer González Colón, y conforme al reglamento de nuestro partido, se convoca a reunión el directorio del PNP. La misma se llevará a cabo, según se indica a continuación, jueves 20 de agosto de 2026, 11:30 de la mañana, lugar condominio del Centro 2, calle Loaiza Cordero, San Juan. Contamos con su asistencia y firma el subsecretario general del PNP, el licenciado Raúl Márquez Hernández. A esto el presidente del Senado contestó con uno de sus Buenos Días Puerto Rico. El gobierno y todos los funcionarios electos tenemos muchos asuntos urgentes y apremiantes que atender. Corresponde atenderlos sin distracciones, pausas ni dilaciones. Se ha convocado al directorio del PNP para mañana jueves a las 11 de la mañana. Día laborable en horas laborables. Y entonces con signo de exclamación. No es correcto ni prudente. Veamos. Imaginemos que las organizaciones de, entre comillas, servidores públicos de los demás partidos políticos u organizaciones con otros fines no políticos se convoquen en horas laborables para discutir temas exclusivamente de su partido o intereses ajenos a su trabajo, suspendiendo sus labores y respectivamente de cualquier crisis o situación que les corresponda atender. Sí, piense que los servidores públicos, la AAA, de Energía Eléctrica, DITOP, Educación, Bomberos, Salud, Vivienda, alcaldes, legisladores y el personal que les asiste, decidieron discutir temas de su partido en horas de trabajo, mientras ponen en pausa sus deberes en el gobierno y siguen cobrando. ¿Qué harían la Oficina de Ética y el Contralor sobre eso? Si la Fortaleza convoca a mi propio partido en horas laborables, ¿por qué los demás partidos, movimientos y organizaciones no podrán hacerlo? Lo mismo en plenas horas laborables sin consecuencias o señalamiento. Luego de las 6 p.m. de lunes a viernes o los fines de semana, hay espacio suficiente, a menos que el mensaje sea que las horas de trabajo no son importantes, pero las de ocio son intocables. ¿Cómo es? Las horas de trabajo no son importantes, pero las de ocio son intocables. Oye, eso es. La bayoya. La bayoya es importante.
1: La canción esa que tú tienes de Diego.
0: Sí, ponte la cancioncita de Diego, que eso es lo que le está tirando al tiburón ahí.
1: Y para la bayoya y la.
0: Sí.
1: La
0: y eso termina diciendo, convocar al directorio del PNP. Escuche, esa. Eso es lo que ella le gusta. La bayoya. Convocar al directorio del PNP para mañana jueves a las 11 de la mañana, cuando es de conocimiento público que a esa hora, todos los jueves, hay sesión legislativa, no es lo correcto. Al parecer, hay alguna emergencia que supera la sequía y los otros asuntos impostergables que toca manejar.
1: Diego renuncia.
0: Somos legisladores y servidores públicos a tiempo completo. La autoridad moral se construye sobre principios, valores y el ejemplo. Y el ejemplo, no, el ejemplo así en mayúscula, como gritado.
1: Este hombre ahora está Sánchez Vilellístico.
0: Eso está como que sí. Huele sí, como sí. Como me escribió uno aquí, un baluarte de la historia. Ajá. Me dice, eso huele al San Jerónimo. Oye, mañana hablamos de San Jerónimo, ¿de qué?
1: ¿Cómo?
0: Sí, uy, mañana hablamos de San Jerónimo.
1: ¿Tú crees?
0: Sí, ya, huele al San Jerónimo.
1: Quédate con el partido.
0: Pero quédate con las insignias, que yo me llevo la gente. Ante esto, la gobernadora contestó, antes sí, ahora no, con su propia epístola. Cambiar de opinión es válido, pero la historia también cuenta otra cosa. A través de los años, el directorio del PNP se ha reunido en días laborables bajo distintos presidentes, incluso Tomás Rivera Chats participó de algunos de esos directorios y cuando le correspondió presidir el PNP, convocó reuniones del organismo durante la semana en horas laborables. Y aquí hace la enumeración. De 3-6 ocasiones en el 2000, del 2014 al 2019. Esos son solo algunas que aparecen en sus propias páginas de redes sociales y en medios de prensa para no tener que publicarlas todas. Así que reunirse un día de semana no es algo nuevo ni extraordinario en el PNP. De hecho, la reunión que tendremos mañana es en horario de almuerzo, mi madre. Pero eso no es lo importante. Cambiar de opinión es válido. Antes sí, ahora no. Cuando se quiere diferir, siempre habrá una razón. Debidamente excusado. Como quien dice, mira, no vaya.
1: No vaya.
0: Y él le volvió y le contestó.
1: Pero entonces el problema, Néstor, antes de que venga la contestación, es que entonces el tiburón blanco, si esa reunión efectivamente se da, le ha abierto la puerta a que toda la oposición vaya y radique querellas.
0: Claro.
1: Ante el contralor, la ética, el inspector general, los tres letras y cuando todo el que aparezca, porque ya él se la puso para que la aquileen.
0: Claro.
1: Y él se la puso, está diciendo, pues si esto es en horas laborables, ¿cómo van a estar? El propio presidente del Senado, el mismo que los confirmó a muchos de ustedes, sino a todos, está diciendo que esto es una actuación antiética.
0: Mira lo que le contestó.
1: Guía.
0: La gobernadora publicó hoy una frase que me parece adecuada. Vamos a usarla. Antes sí, ahora no. Tiene razón, veamos. Ahora no tenemos luz. Antes con el PNP sí.
1: Yeah.
0: Ahora no tenemos agua. Antes con el PNP sí. Ahora los estudiantes no tienen transporte para llegar a la escuela. Antes con el PNP sí. Ahora no hay agenda, certeza ni prioridades. Antes con el PNP sí. Ahora no sabemos cómo se adjudican subastas multimillonarias que culminan con referidos a justicia, ética y a las autoridades federales.
1: ¿Cómo?
0: Antes con el PNP sí. Ahora la causa estadista no es prioridad para todos en el PNP. Antes sí. ¿Y por qué yo te dije lo del San Jerónimo? Oye, ¿cómo termina?
1: Uy. Ay,
0: eso no es lo que es lo que reclama la gente. No el día ni la hora de una reunión de partido para discutir temas que no son urgentes. Por ello, don Luis Ferré clamó cuando fundó el PNP. Esto tiene que cambiar.
1: Ay.
0: Y como usted dijo, gobernadora, cambiar es válido. Cambió entonces y cambiará otra vez.
1: Ya, rayo.
0: Espérate. Cambió entonces y cambiará otra vez. Mañana jueves a las 11 de la mañana estaré donde corresponde, en la sesión legislativa para atender asuntos de servicios esenciales para los municipios y mucho más. En el Senado trabajando, ahora y antes también. Complicado el asunto en el PNP. Yo creo que esto no es liviano. Pero mañana veremos qué ocurre. Bueno, para bajar la presión.
1: Ay, Dios mío.
0: A los que les gusta el golf.
1: ¿Un juguito de parcha?
0: Sí, no, el golf. Bueno, allí se dan un juguito de parcha también.
1: ¿Pero cómo sí, sin?
0: No sé. tenemos con nosotros aquí la grata visita de don Pelegrín Vargas Padre. Bienvenido.
2: Muchas
0: a
2: gracias.
0: Cátedra 580, que viene a hablarnos sobre el torneo de golf de la YMCA. Dígame, ¿cuándo, dónde y qué es lo que hay?
2: Bueno, muchas gracias por tenerme aquí. La YMCA celebra este año su tradicional torneo de golf el día 28 de agosto en el Grand Reserve en Río Grande, donde este año vamos a tener la grata sorpresa y el honor de que sea nuestra figura principal, Carmelo Anthony. Carmelo Anthony va a estar con nosotros. Ella es nuestro embajador.
0: De los Knicks de Nueva York.
2: De los Knicks de Nueva York.
0: Sí.
2: Un puertorriqueño para la historia que siempre ha dejado saber el amor que tiene por nuestro país y por nuestra gente. Y a través de la YMCA, donde él participó en su edad temprana, está devolviéndole esta presencia y es una aportación para nuestra oficina en Puerto Rico.
0: ¿Qué tienen que hacer los que quieran participar, los amantes del golf?
2: Nosotros, a través de nuestra página y a través del 417-1222,
0: 417-1222
2: en la YMCA, tenemos grupo interesante tomando llamadas, trabajando con lo que son los auspicios y organizándolo todo. Ya el 28 está bastante cerca.
0: Sí, y hasta el momento, la semana que viene.
2: Pues, eso es así. Ya al día de hoy sobrepasamos los 125 participantes y esperamos que eso siga creciendo por el bien de este torneo.
0: Pero todavía pueden inscribirse. Obviamente, para participar.
2: Ahí estamos, inscritos para participar, auspiciadores que quieran venir, todos son bienvenidos.
0: Mira, y no tiene que ser un experto. Yo conozco unos baluartes que andan, mira, con los palos de golf en el carro, y tú dices, bueno, pero estos son...
1: que van con los palos de golf y otros van con otros.
0: No, pero es que llevan los palos de golf a ver si consiguen los otros. Los llevan de coartada.
2: Van sí. con los dos sets de palos.
0: Con los dos sets de palos. Ay. Así que ya lo saben, 28 de agosto. ¿A qué hora?
2: Bueno, estaremos allí temprano, pero arrancan. Comenzando a las 8 de la mañana, ya vamos a estar afilándonos para empezar a jugar.
0: ¿Y el teléfono otra vez? Que si no es
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0: 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Mire, estará cooperando con una de las instituciones que realmente, mire, hace, trabaja, fomenta día a día el deporte. Tiene una de las facilidades más completas para hacer deporte y que ha sido un soporte de nuestra niñez y juventud en la práctica del deporte desde principios de siglo, ¿verdad?
2: 110 años tiene la oficina. 110
0: años tiene ya la YMCA.
1: Oye, que voy a aprovechar, porque mi hija ha participado de los eventos que organiza la Y. Allí vi que la facilidad de la cancha bajo techo completamente remodelada, que se vio bien afectada por los huracanes, y ahora está totalmente rehabilitada, ¿no?
2: Así mismo, gracias a nuestra organización y a muchos donativos importantes que recibimos, está la cancha lista, con unas facilidades espectaculares, así como una segunda piscina que tenemos ahora.
1: ¡Anda! Así que ya lo saben. Las facilidades, la sede original de la UAI en la Ponce de León, ¿sigue siendo de ustedes? Porque vi que la están rehabilitando.
2: No. Nosotros estamos allá al lado de la estación Sagrado Corazón.
1: Hacia la milla de oro,
2: exactamente,
1: la derecha.
2: Allí a la derecha, y estamos revisando nuestros programas, haciendo y atemperando muchas de las cosas a los tiempos nuevos.
1: Oye, que la Y es de Young, pero allí hay de todas las edades.
0: Sí, allí van de todas las edades.
2: Allí están yendo desde 2 meses, porque nosotros tenemos un preescolar, hasta cerca del centenario.
1: ¡Anda!
0: Excelente, wow. Ya lo saben, amigos, 28 de agosto a partir de las 8 de la mañana, el torneo de golf de la YMCA. Y visite la página web de la UAI para que se inscriba, y el teléfono otra vez.
2: 417-1222.
0: Pelegrín Vargas, padre, gracias por
2: estar aquí. Muchas
0: gracias. Siempre es un placer.
2: Encantado.
0: Bueno, Pacheco, dime, ¿cuánto me queda? Ya, pero ¿por qué? Tú sabes todo lo que queda por decir. De aquí a las 4, mira, de aquí a las 4. Ay, mi madre.
4: Guarda algo para mañana.
1: Nosotros muchacho, nos vamos. Esto cambia demasiado.
0: No, es que esto cambia. Mira, mañana es el aniversario del PNP. Tú no sabes si de ahí sale otra cosa. Y si sale otra cosa mañana. Mira, hay que esperar que lo que pase en la ruptura. Se da la ruptura.
1: ¿Cómo?
0: Y se ve el hombre como Ferré y dice, voy a crear lo mío. Antes de irnos, mire. 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En esa nos vamos. Regresamos mañana. Escucha.

0: ¡Hasta mañana!
1: ¡Ay, ay!
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6: Y vamos arriba, arriba Puerto Rico. Buenas tardes, boricua. Despierta. Este es el único programa que está generando una conversación de país. Soy Mayra López Mulero desde WKQ 580, querida audiencia. Hoy la prensa nos devela cuán serio es el escándalo de este contrato para generación temporera, que ha sido un fiasco. Y que resulta que la Junta de Control Fiscal, los jinetes del apocalipsis, han cancelado el mismo. Así como lo oyen. Y toda esa determinación de los jinetes del apocalipsis en cancelar ese contrato, levantando serios cuestionamientos que apuntan a sospechas de irregularidades constitutivas de fraude, parece que ha captado la atención de los legisladores. Y surge también en el periódico de hoy, en El Vocero, que la delegación del Partido Popular Democrático, por conducto del senador y portavoz Luis Javier Hernández, están pidiendo una comisión total. Y están insistiendo en que esto es un escándalo que amerita una investigación profunda y rendición de cuentas en ausencia de un proceso de transparencia, según reclaman los jinetes del apocalipsis. Pero lo más importante y lo más interesante es ver cómo la Oficina Independiente de Adquisiciones, que es parte de la firma Regulatory Compliance Services Corp., está defendiendo la permanencia del contrato, así como lo oye.

0: existe el apocalipsis. Cuidado, que lo que está haciendo es una violación del debido proceso de ley a esa empresa, porque usted no le dio la oportunidad de plantear su posición. Y eso lo levantó el licenciado Osvaldo Carlos, que también es el presidente de lo que se conoce como TPPO. Recientemente yo he estado conversando sobre esto con el colaborador, amigo y conocedor de estos temas, Luis Raúl Torres. Y él nos expresaba sus preocupaciones y de alguna manera su exigencia de que esto se investigue a fondo porque comprometen transacciones que involucran nada más y nada menos que casi 6,000 millones de dólares. ¡Casi nada! Y aquellos que estaban detrás del motín ahora quedan al descubierto. ¿De qué se trata este bollete? ¿Qué está pasando? ¿Cuál es el olfato de Luis Raúl en estos últimos acontecimientos? Vamos a preguntarle a él, lo tengo en línea telefónica. Buenas tardes, Luis Raúl Torres, ¿cómo estás?
1: Muy buenas tardes, Mayra. Gracias por la oportunidad de estar contigo y con el pueblo nuevamente en una conversación del país que es medular para la subsistencia y la existencia de nuestro pueblo.
0: Yo traté de resumir, ¿verdad?, en dónde nos encontramos en el seguimiento de este tema. Y me gustaría que tú me ayudes para mantener bien informada a mi audiencia de... Fíjate, lo que hemos llegado, los jinetes del apocalipsis cancelaron fulminantemente. Hay comunicaciones de un lado y del otro. Y ahora el presidente de TPPO, Osvaldo Carlos, está diciendo que es un error haber cancelado el contrato. Y me gustaría que me explicaras, ¿cómo tú, qué te parece a ti esa posición del licenciado Carlos?
1: Bueno, yo de verdad que me da vergüenza ajena, porque lo que está ocurriendo con el contrato de Power Expectation, Enchanted Rock y la otra compañía Flotec no se puede despachar, Mayra, como otro escándalo más del sistema eléctrico, ¿verdad? Aquí hay una pregunta bien clara que todos tenemos que hacernos y es muy seria. ¿De quién estaba realmente fiscalizando la adjudicación de estos contratos multimillonarios? Desde que se decidió por la Autoridad de Alianza Público-Privada que dirigía Fermín Fontanes Gómez, Omar Marrero Díaz, bajo el gobierno de Pedro Pierluisi, se decidió colocar en manos de una empresa privada, la llamada TPPO, que es presidida y dirigida por el licenciado Osvaldo Carlos Linares. Yo le advertí al país que parte de ese proceso relacionado con la evaluación de la adjudicación de contratos para el sistema eléctrico, aquello iba a ser un error y un desastre, lo que estamos viviendo hoy. Privatizaron hasta el proceso de evaluar los contratos, dárselo a una empresa privada para supervisar a otras empresas privadas, cuando eso es una responsabilidad que es del gobierno y que no se debió haber delegado. De hecho, todavía tenemos que exigir mayor fiscalización. Fíjate que hemos en este momento nosotros estamos conociendo los señalamientos tan graves y preocupantes que se ha publicado hoy en varios periódicos, incluyendo principalmente en El Nuevo Día, donde la Junta de Supervisión Fiscal ahora cuestiona la transferencia de la participación de Enchanted Rock a Flotec, que fue realizada, según ellos, sin el aval correspondiente. Pero mientras existían estas alegaciones, con el uso no autorizado del nombre de Enchanted Rock, ¿qué hizo la propia Junta? Si la propia Junta sostiene que muchos de los detalles del contrato continuaban siendo poco claros, ¿por qué entonces permitieron que ese contrato se echara hacia adelante y que todavía quieren echarlo hacia adelante?
0: Permíteme intervenir. Fíjate que lo que estás diciendo es bien importante resaltarlo, sobre todo cuando en el periódico de Nuevo Día recogen unas expresiones de la gobernadora echándole la culpa a los jinetes del apocalipsis por este desmadre. Convenientemente, ella está diciendo que quienes fallaron fueron los jinetes del apocalipsis porque no se percataron del entuerto. Y deja

0: totalmente invisible a la entidad que estaba a cargo como un ente independiente para el manejo de las adquisiciones. Es como si no existiera.
1: Es que eso yo tengo que decirlo, que es una falsedad lo que dice la gobernadora. Sí era parte de responsabilidad de la Junta, pero también era parte de la autoridad de la alianza público-privada que dirige el ingeniero José Colón Ortiz, el sal de la energía. Es responsabilidad del negociado de energía que dirige Edison Avilés de Liz. Y no pueden ahora convertirse de repente en espectadores inocentes, incluyendo a la propia gobernadora. Uh-huh. Aquí nadie puede venir y lavarse las manos como Poncio Pilato, Mayra. Uh-huh. Cada organismo tenía y tiene responsabilidades de supervisar las adjudicaciones y la fiscalización de ese tipo de contratos. Ahora pregunto yo, ajá, si existían dudas sobre la experiencia que tenían estas empresas para administrar la capacidad de producción de energía, si existían dudas sobre su capacidad financiera, sobre su estructura corporativa, sobre el cumplimiento contractual o sus credenciales de las participaciones que tenía cada empresa en ese llamado consorcio, ¿cómo es posible que le hayan adjudicado un contrato de 5.900 millones de dólares en 10 años, en los años que sean que se lo adjudicaron, y que nadie pudiera darse y percatarse de todas las condiciones nefastas que tenían esas tres empresas, que era un entuerto en vez de realmente una solución al problema?
0: Bueno, y ahora
1: aquí hay que investigar más allá de lo que hicieron las empresas o no hicieron, o fallaron o cometieron irregularidades, en la falta de fiscalización y de cumplimiento de los deberes de todas estas entidades como la Junta de Supervisión Fiscal, el negociado de energía, la Autoridad de Alianza Público-Privada, la propia oficina de la gobernadora, el SAL de la energía. Aquí todos están envueltos en ese proceso y ahora tenemos que descubrir por qué es que insisten en mantener un contrato que a todas luces se ve que es un contrato leonino peor que el de Luma. No podemos olvidarnos que la Junta de Supervisión Fiscal es la misma que le dio el visto bueno al contrato de New Fortress para hacerse dueño del muelle que está en la central de Puerto Nuevo para bajar el gas natural por allí. Ellos se hicieron dueños de un terreno y de una facilidad que es propiedad del pueblo de Puerto Rico a través de la Autoridad de Energía Eléctrica. No podemos olvidar que la Junta de Supervisión Fiscal es la que le dio el visto bueno al contrato de Luma. No podemos olvidarnos que la Junta de Supervisión Fiscal autorizó el contrato de Genera PR sabiendo que era un conflicto de interés con su compañía matriz, la suplidora del gas, New Fortress, que es la misma que le dio el visto bueno a la extensión del contrato de New Fortress para venta de gas por 15 años adicionales, que la Junta es la misma que le ha dado el visto bueno a todos estos desmadres que han ocurrido y que ahora se quiere lavar las manos como que ay bendito, nosotros no nos habíamos dado cuenta, bueno, y porque nos han obviado la información necesaria.
0: Bueno, si te estoy entendiendo bien aquí, todo el mundo tiene un nivel de responsabilidad, ¿verdad? Y yo quiero, y fíjate que es interesante, porque me gustaría compartir contigo unas expresiones del licenciado Carlos Linares, que recoge Manuel Guillama Capella en el artículo del Nuevo Día. Él, y te lo voy a leer. Nos preocupa la alegación de que la Junta de Supervisión Fiscal está cancelando un contrato a base de las alegaciones de una parte del contrato. Favor de indicar si la posición de la Junta de Supervisión Fiscal es que está exenta de la cláusula del debido proceso de la Constitución de Estados Unidos. Esto lo puso por escrito en una carta que les remitiera. Y mira lo que le contesta Robert Mojica. O cómo reacciona Mojica, ¿verdad? Él, que es el director ejecutivo de la Junta. En una carta remitida a la gobernadora, el SAR de Energía, Josué Colón, a la jefa de la Autoridad de Energía Eléctrica, Mari Carmen Zapata, y el presidente de la Oficina Independiente de Adquisiciones, Osvaldo Linares, en que las opciones más viables y efectivas son la reparación inmediata de las unidades portátiles instaladas desde el 2023 en las centrales de San Juan y Palo Seco y la aceleración de los proyectos para agregar 244 megavatios en nuevas unidades de reserva y 430 megavatios en baterías de almacenamiento. ambos financiados mayormente en dinero federal. ¿Cómo yo interpreto esto antes de que tú me reacciones? Pues mira, nos quedamos cortos. No va a haber, colapsó. Se tiró por la borda lo que había sido una supuesta opción para meterle generación en un momento tan crítico como el que se encuentra el país, con el tema de los calores y con el asunto de la crisis del agua y la intermitencia en la transmisión. Y ellos indican que para evitar que esta crisis se prolongue hasta el año que viene, es imperativo inmediatamente de salir a hacer unas reparaciones. ¿Cuál es tu reacción?
1: La pregunta mía, ¿verdad, Mayra? Es que, ¿para qué se contrató al licenciado Osvaldo Carlos y su empresa, la llamada TPPO? ¿Fue para defender los intereses de los contratos o para defender los mejores intereses del pueblo de Puerto Rico?
0: Bueno, yo le pregunté aquí, él me dijo, aquí en mi programa, que evidentemente se trataba de los intereses de Puerto Rico.
1: Por eso, y entonces, ¿por qué, si él sabe que estas compañías son un fiasco, que no hubo tal consorcio, que no lo que se figuró ante esa oficina y ante la alianza público-privada, la oficina de sal de la energía, fue que eran un consorcio de tres empresas que no existe, que una de las compañías va al mercado de valores a cotizar su empresa el mismo día que firma el contrato a través de la TPPO que dirige Osvaldo Carlos Linares? ¿Y por qué, si quien firma es una firma fraudulenta, y usted es abogada y él es un exfiscal, él sabe lo que significa la falsa representación de partes en un contrato? Entonces la pregunta mía es, ¿cómo él sigue insistiendo en defender este contrato, ponerse de frente a la Junta de Supervisión Fiscal para defender el contrato y ante el país, cuando lo que debe decir, mira, ante la duda saluda, vamos a cancelarlo y se acabó, y vamos a buscar otras opciones? Pero eso es parte de lo que debe investigar el Senado de Puerto Rico, bueno, la legislatura.
0: Ya lo están pidiendo.
1: Cuando llamen a toda esta gente, y más si hacen una comisión total, de preguntarle a Osvaldo Carlos por qué le está defendiendo estos contratos, cómo llegaron hasta allí, cuando hicieron una propuesta, porque había otra empresa que la descalificaron, por menos que eso.
0: Cuéntame de eso, porque eso no lo sabía.
1: Es que eran dos empresas, una para producir 800 megavatios, y una de ellas, por supuestamente no haber llegado al cumplimiento de todos los requisitos, la rechazaron. Y esta, con todo ese revolú que tiene, la está defendiendo. En serio, y lo que le está diciendo la Junta en lo que envía, que tú acabas de leer, es que ¿por qué, en vez de estar defendiendo este contrato, no se aceleran lo que tiene que hacer Genera para poner las baterías de almacenamiento de energía y poner a funcionamiento las plantas peakers de emergencia para poder atender cada vez que una planta se sale de sistema y de sincronización, o para poder sacar las plantas para el mantenimiento adecuado? El enredo que tiene todo esto, Mayra, es que es lo que he venido denunciando, el haber fragmentado en un montón de empresas privadas cuyos intereses van por encima de los del pueblo de Puerto Rico, es lo que tiene el sistema eléctrico convertido en un negocio redondo que beneficia a todas estas empresas. Mira, el negociado de energía lleva tiempo amenazando a Genera que lo va a multar porque no ha puesto las baterías ni ha instalado las plantas Picker. ¿Dónde está la multa? O sea, aquí han sido lenientes con estas empresas. Y la Junta es el padrino y la madrina y el padre putativo de todas estas empresas, porque ellos le han dado el visto bueno a todos esos contratos.
0: Fíjate.
1: Entonces, ahora que revienta esto, porque cuando sale este lío, sale porque tu colega Jay Fonseca, de esa misma emisora, junto con la periodista Bárbara Figueroa, sacan a la luz este escándalo, y entonces todo el mundo le pone los ojos sobre el escándalo. Y ahí es que ellos se asustan y empiezan a hacer conferencias de prensa y a tratar de justificar lo injustificable. Tanto Josué Colón, como director de la Alianza Público-Privada, como el propio licenciado Osvaldo Carlos, y ahora la Junta de Supervisión Fiscal, porque los cogieron infragantes.
0: Pero ven
1: los
0: acá.
1: Cogieron aprobando un contrato que no cumple con los requisitos de una subasta, con los requisitos de unas empresas, con una representación falsa de la persona que firmó esos contratos, que ahora resulta que incluso es hasta una persona que ha sido procesado o ha sido imputado de ilegalidades con el uso de las monedas Bitcoin y otras cosas. Entonces, cuando uno pregunta dónde está el back check, ¿cómo se llama esto?
0: El background check.
1: Ajá, que tienen que hacer, que se supone que para eso es que se contrató el PPPO y cobra miles de dólares por hacerlo.
0: ¿Tú hablas de Jovi Wicks?
1: Sí, Jovi Wicks, ese mismo.
0: Mira, pero a mí hay algo que todavía no logro entender y quizás tú me puedas dar luz. Yo cuando he estudiado este tema, siempre he pensado que la empresa independiente, su rol era precisamente desvincularse de las interioridades gubernamentales que compone el negociado de energía, el sal de la energía, ese tipo de cosas. Y que la función de esta empresa era tener un criterio separado, independiente, libre de cualquier influencia partidista o de otra naturaleza. Y entonces, como que estoy viendo con las expresiones que hace el licenciado Carlos, que están hablando el mismo idioma que habla Josué Colón.
1: Bueno, lo que pasa es que la PPPO se creó no para que funcionara como un ente independiente de las alianzas público-privadas y del gobierno, no. Esa no fue con ese fin que se creó. Uh-huh. Esa entidad la creó Fermín Fontana y Omar Marrero. Cuando nosotros en la legislatura comenzamos a cuestionarle que Luma le estaba otorgando contratos a sus empresas matrices, a sus afiliadas, y que aunque decía que lo hacía con subasta, era curioso que la mayoría de los contratos se le adjudicaban a sus empresas matrices y afiliadas. Y también, ¿qué iba a pasar cuando Newport tuviera que adjudicar los contratos del gas natural?
0: Los conflictos.
1: Cuando su empresa matriz era la que suplía el gas natural en Puerto Rico y la que compraba el combustible para las plantas de generación de la Autoridad de Energía Eléctrica.
0: Ahí están los conflictos potenciales.
1: Exacto. Y entonces se crea esta entidad y a quien contratan, que no sé si fue por subasta o si fue directamente una contratación, ahora no lo recuerdo bien, a la empresa de Osvaldo Carlos, para que se encargara de asegurarse que cuando hubieran todo este tipo de adjudicaciones dentro de todos estos contratos, ninguna compañía tuviera intereses ni con Luma, ni con Genera, ni con New Fortress, y fuera una subasta clara, limpia, transparente, y no hubieran conflictos de intereses. Pero parece que ha fracasado Osvaldo Carlos y su compañía, por lo que estamos viendo. Y entonces yo me pregunto, ¿cuántos otros contratos habrán tenido las mismas situaciones y no lo hemos sabido?
0: Yo lo que veo venir es que van a tener que dar muchas explicaciones, no solamente ante la legislatura, ante el país, ¿comprendes? Y ya tú sabes que este asunto fue referido por ellos mismos a las autoridades.
1: Porque no le queda remedio. No les queda remedio, porque si ellos no lo refieren tarde o temprano van a venir esas investigaciones, o el Senado se va a meter, porque Tomás ya lo dijo, Tomás Rivera Chávez dijo que él va a investigar esto.
0: Sí, estoy consciente.
1: Entonces, la otra cosa que uno se tiene que preguntar aquí es, yo advertí hace en el 2023, cuando se iba a adjudicar, darle ese contrato a la empresa de Osvaldo Carlos, de que podía haber incluso un conflicto de interés, porque una de las personas asociadas con Osvaldo Carlos era miembro de la Junta de Directores de la Autoridad de Alianza Público-Privada. Entonces lo que me dijeron es, no, esa persona se inhibió.
0: Esa es la clásica siempre.
1: Y la clásica, cuando tú lo descubres, cuando tú cuestionas algo, es que se inhibió. Lo que dice Dómenes es que él se inhibía de todo en la fortaleza, pero estaba empujando todos los contratos de Politán.
0: Está tan inhibido que su mano derecha ahora es el subdirector.
1: Su alter ego ahora es el subdirector.
0: Gracias,
1: de la gobernación.
0: Gracias a Dios que él no va a intervenir en nada del gobierno.
1: Bueno,
0: mira,
1: no,
0: bacalao.
1: No va a dar la cara para tratar de defender la imagen de la gobernadora y del gobierno.
0: Pero Luis Raúl,
1: el otro sigue moviendo los contratos de Politán.
0: Pero a mí lo que me molesta es que se creen que el pueblo es tonto, que lo estoy subestimando el intelecto de nuestra gente. Mira,
1: bueno, lo que yo espero es que este pueblo madure y no caiga de tontejo otra vez las próximas elecciones y vuelva a elegir a la misma gente.
0: Bueno, yo creo que el pueblo está bastante, bastante disgustado con esta administración, y lo veo y lo siento todo el tiempo, donde quiera que me meto, dime, ay, licenciada, y viene la quimera.
1: Y lo curioso es que amigos míos estadistas y bien PNP, que muchos de ellos han sido hasta funcionarios de colegio, se sienten avergonzados.
0: Sí, sí, sí. Esa es la realidad. Ese es el consenso, por lo menos el que yo también he captado en las calles. Pero quería traer ahora a tu atención una noticia que incide sobre la solvencia o no de New Fortress Energy, porque hay aquí también en el Nuevo Día una noticia que dice: informe financiero, se tomaron todas las provisiones. Sin especificar las alternativas, la gobernadora Jennifer González descarta inconvenientes ante posible inoperancia de New Fortress Energy. Y tú has sido enfático que esta gente está en bancarrota y que la firma que está aquí, que le responde a ellos, es Genera.
1: Pues mire lo que pasa, Mayra.
0: Cuéntame.
1: Cuando yo investigué el contrato de Genera, que fue lo que me costó que Tatito Hernández me quitara la comisión que yo presidía, porque ellos favorecían el contrato de Genera, él y José Luis Dalmau en el Senado, junto con Pedro Pierluisi. Cuando yo comencé a investigar ese contrato, yo descubro que esta gente que decían que eran, que tenían muchas, eran una compañía internacional con muchas empresas en distintos países de cuestiones del gas natural y de las plantas generatrices. Yo descubro que la planta que ellos tenían en Brasil era un consorcio que ellos tuvieron allí, que empezaron a venderle el gas y se retiraron de ese negocio. El otro era en Jamaica, tenían una planta que ellos habían construido, una planta de producción energética con gas natural, que estaban vendiéndola porque querían salir de ella, porque el negocio verdadero de este señor West Eden, que es el dueño de New Fortress, es la venta del gas natural, de verdad, la compra-venta, porque él compra y vende, porque él no lo saca ni de ningún lugar, él lo compra y lo vende para adelante. Entonces, ¿qué pasa? Cuando yo cuestiono a Matt Murray, que era el que estaba en ese momento presidiendo lo que iba a ser Genera, que era socio de West Eden, sobre esos asuntos, y él me niega que tenían, que se habían salido de esos países, yo saco los reportajes y lo cuestiono con los reportajes que estaban a través de la internet, él me tiene que admitir que era cierto lo que yo decía. Y desde ese entonces yo le advierto al gobierno, a la legislatura, a todas las entidades, incluyendo la Junta de Supervisión Fiscal y al país, que esta gente no tenía la capacidad financiera para manejar las plantas de generación de Puerto Rico ni el expertise que se alegaba. Y que eso incluso era validado porque el propio Josué Colón Ortiz, que hoy es sal de la energía, director de la Agencia Público-Privada, en aquel momento el director de la Autoridad de Energía Eléctrica, cuando evaluó el contrato de New Fortress para administrar las plantas de generación, porque es a quien evalúan, porque Genera no existía, Genera se creó como Luma. Pues, ¿qué pasa? Él en su puño y letra pone en su hoja de evaluación que él entiende que esa empresa no tiene ni la capacidad financiera ni el expertise técnico para administrar las plantas de generación de Puerto Rico. Y aún así, ese comité de alianza que estaba compuesto por Omar Marrero, por Fermín Fontanes, por Edison Avilés, por varias otras personalidades de ese gobierno de Pedro Pierluisi, le adjudicaron el contrato a New Fortress. Y la Junta de Supervisión Fiscal le dio el visto bueno. Entonces, ¿qué pasa? Ahora está, era una empresa que ya desde aquel entonces sabíamos que estaba engañándonos con su expertise y su capacidad financiera. Ahora, hace 2 años yo vengo denunciando que esa empresa, sus acciones siguen desvalorizándose, que tienen pleitos de cobro por sus accionistas, que está prácticamente en quiebra. Y sin embargo, vino la gobernadora después de un chantaje, porque cuando no le aprobó la Junta el contrato a 25 años que le quería dar Jennifer González, no se lo aprueban, y ahí es que se mueven a los jinetes del apocalipsis de la Junta por Trump, y entonces vuelven los otros y están ahí, y entonces vienen y revisan el contrato, y en vez de rechazarlo porque saben que es una compañía que puede ir a quiebra, lo que hacen es que les tienen un contrato de 15 años en vez de 25.
0: Óyeme esto, Luis Raúl, perdóname. Fíjate que es interesante, porque New Fortress rindió en la Comisión de Bolsa y Valores, ¿verdad?, un informe, y ahí acepta que hay las dudas en torno a su capacidad de continuar operando y el riesgo de que al 15 de septiembre no se hayan concretado las condiciones pactadas con sus acreedores bajo un acuerdo de apoyo a la reestructuración. Esto es bien serio.
1: Eso. ¿Y qué dice la Junta de Supervisión Fiscal sobre eso? Nada. ¿Qué dice la gobernadora? Que ellos tienen los planes ya. Sí, ¿qué planes? Pues que los presente al país, porque el país está preocupado con eso. Si esa gente se van a quiebra y Genera no puede continuar con la operación por falta del gas natural y todas las condiciones que se den, hay que actuar inmediatamente y que el plan se le presente al pueblo. Entonces, ¿cuál es el problema? La Junta de Supervisión Fiscal le dio el visto bueno a una empresa que estaba camino a la quiebra.
0: Me quedé sin tiempo, Luis Raúl.
1: Y que ha estado subsistiendo con el contrato que se le dio en Puerto Rico para la compra de gas natural a 15 años y con otro que tienen... para la empresa, la compañía esa que va a crear una nueva planta de gas natural en Puerto Rico, que no se ha hablado más de eso.
0: Luis Raúl,
1: ellos firmaron un contrato de 25 años para proveerle el gas natural, también están sobreviviendo con lo de Puerto Rico.
0: Me tengo que ir, Luis Raúl. Se me acabó el tiempo hasta ahora, que se puso bien interesante, pero seguimos, no hay ningún problema. Definitivamente, esto pique y se extiende. ¿Tú anticipas que viene la comisión total?
1: Bueno, sabiendo que Tomás va a correr para gobernador por el PNP en primaria contra Jennifer González.
0: La respuesta es sí.
1: Esa comisión total no la despinta nadie.
0: Bueno, pues vamos a seguir adelante. Voy a estar bien pendiente de lo que está ocurriendo. Te agradezco que haya sido parte de esta conversación de país.
1: Muchas gracias. Que Dios te bendiga a ti, al pueblo de Puerto Rico. Y para mí es un honor siempre compartir contigo en tu programa.
0: Muchas gracias a ti, cómo no. Bueno, ya ustedes escucharon. Sigan pendientes. ¡No nos callan! ¡No se me vaya nadie!
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3: No es correcto ni prudente. Cierro la cita. Así se expresa Tomás Rivera Chats criticando que el PNP convoque una reunión partidista en horario laboral. Soy Carla Gianni Díaz, escuchas WKQ580. En otro tema, el concierto de Bad Bunny pone en marcha un amplio operativo en San Juan, con las autoridades atentas a la seguridad y a la movilización de miles de asistentes. Con los detalles, la compañera Nilda Núñez Lamboy.
4: El municipio de San Juan ya tiene listo el operativo de seguridad y movilización para los conciertos de Bad Bunny este fin de semana, con un reto particular. No habrá estacionamiento dentro del complejo deportivo y se esperan unas 30,000 personas por día. El comisionado de la Policía Municipal de San Juan Jackson explicó que el operativo contará con la coordinación de la Policía de Puerto Rico, agencias estatales y federales, además de recursos de seguridad y vigilancia.
5: Anuncio también que para este plan la Policía de Puerto Rico, el Departamento de Seguridad Pública, agencias federales van a estar trabajando en coordinación con nosotros. Y van a tener presencia en nuestro centro de comando. Esto nos permite una mayor coordinación ante cualquier situación que pueda ocurrir para poder responder de manera rápida y tomar decisiones.
4: Ante la falta de estacionamiento, se recomienda utilizar el tren urbano y los espacios disponibles fuera del complejo. El municipio también coordina con ATI un sistema de transporte gratuito para movilizar a los asistentes al concluir los conciertos.
5: No va a tener costo, esto es una transportación que la estamos trabajando en coordinación con ATI. Todavía estamos en reuniones y estamos en las reuniones con el sistema de transportación para ampliar o mejorar.
4: Las puertas abrirán a las 11:30 de la mañana y el transporte comenzará a operar desde las 10 de la mañana. Uber tendrá un área designada para dejar y recoger pasajeros en la avenida Roosevelt. No se contemplan cierres de vías previamente, aunque el flujo vehicular podría provocar desvíos. También habrá ambulancias privadas y apoyo de manejo de emergencias. Por la situación del agua potable, la producción además tendrá cerca de 215 baños portátiles y cisternas. Las autoridades exhortaron a los asistentes a planificar su llegada y mantenerse atentos a los avisos oficiales.
3: Gracias, Nilda. Continúe usted escuchando WKQ580. Soy Carla Gianni Díaz.
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0: Y regresamos a esta conversación de país, querida audiencia. Voy a cambiar de tema. Ustedes saben que yo he estado muy pendiente a toda la situación y a las crisis y a los retos que se enfrentan en el Departamento de Educación, por entender que esa agencia es sumamente importante para promover un mejor país de cara al futuro. Y la crisis se está dejando sentir en todos los renglones. Ustedes saben que recientemente yo tuve la oportunidad de conversar con el secretario del Departamento de Educación, quien admite que hay serios problemas con el tema del presupuesto que tiene que manejar. Hay unos recortes significativos que están impactando a las poblaciones escolares más necesitadas, más vulnerables. En fin, están pasando muchísimas cosas. Y como si fuera poco, ahora resurge el riesgo inminente de que un sector de los estudiantes de las escuelas públicas de Puerto Rico no cuenten con transportación para llegar hasta los centros de enseñanza. Y precisamente por eso estuvo a punto de verse imposibilitado el inicio del curso escolar cuando los transportistas levantaron su voz sobre la deuda millonaria que tiene el Departamento de Educación con estos proveedores de servicios y que los está estrangulando económicamente al punto de que casi no podrán continuar operando. A última hora, este grupo de transportistas se organizaron, comenzaron a meter presión y prácticamente en la noche antes del inicio de clases lograron algunos avances en sus reclamos, pero no han sido suficientes. Y como les he dicho, querida audiencia, resurge la posibilidad de que se pueda interrumpir el servicio, ya que sigue el incumplimiento del departamento. Yo quiero hablar, y lo tengo en línea telefónica en esta tarde, al presidente de la Federación de Porteadores Escolares, el señor José Rosado Rolón. Le doy la bienvenida. Buenas tardes, José. ¿Cómo está?
13: Muy buenas tardes, Mayra. Muy buenas tardes a todos los radioescuchas.
0: Bueno, yo me imagino que ustedes estarán bastante decepcionados porque la última vez que hablamos me parecía que ya este asunto estaba resuelto y me equivoqué. ¿Qué pasó? Cuéntele a mi audiencia.
13: Pues, Mayra, esto, como todos escuchamos, el pasado 5 de agosto, el secretario de Asuntos Públicos de Fortaleza estuvo en los medios indicando que la noche antes habían salido 58 millones para el pago de los transportistas. Dicho sea de paso, la deuda que teníamos que tiene educación con nosotros era rondando unos 17 millones en total. Así las cosas, nosotros decidimos firmar los contratos ese 5 de... De hecho, estuvimos hasta horas de la noche en las regiones educativas firmando contratos y el pasado jueves 6 se inició el servicio a nuestros estudiantes. Así pues, sucede que dentro de los pagos que se habían prometido, 9 millones, de hecho, con las palabras del secretario de Asuntos Públicos, pensábamos que estaban los 12 de este año completo, pero no fue así, se estaban tramitando los 9.1. De esos 9.1, al día de anteayer, aún faltaban 2.5 de desembolsar. Ese trámite lo están haciendo en esta semana, o sea, entre ayer y hoy, está saliendo ese 2.5 aproximadamente. Aún faltan 3 millones y faltan los 3.5 de la deuda del año pasado. Eso se va a estar, precisamente ayer estuvimos en una reunión virtual con el secretario y ahí nos notificaron que ese dinero lo tienen identificado en sobrante.
0: Pero eso no lo vienen diciendo. José, perdona que te interrumpa, con mucho respeto. Ese cuentito de que ya está a punto de salir, por ahí viene, no se preocupen, ya estoy seguro. Lo estoy escuchando ya por bastante tiempo, ¿no le parece a usted?
13: Sí, y eso es lo que nos tiene, una incertidumbre brutal, Mayra. No sabemos qué va a pasar mañana, nuestras empresas de décadas. Esto es bien, bien drenante psicológicamente, porque por eso mismo, porque se hace una promesa y en el camino no ve uno el resultado final. Entonces, seguimos viendo que están recibiendo dinero diferentes compañías, pues estamos hablando de sobre 200 compañías que le dan servicio al Departamento de Educación, pero hay otras compañías que son las que más volumen de estudiantes transportan a través de toda la isla, y esas son las que más impactadas se están viendo en estos momentos.
0: Ven acá.
13: Por ende, son las que más gasto.
0: Para beneficio de la audiencia, ¿cuántos estudiantes de la vertiente general son transportados a través de la Federación de Porteadores Escolares?
13: Pues mira, en total, ya esto es un número global, en total hay 35,000 estudiantes aproximadamente que se sirven todos los días de la corriente regular, educación especial, vocacional y terapia.
0: Ahí está todo sumado, en esos 35,000.
13: Ahí está todo sumado.
0: Ok.
13: Y esto... Las empresas más impactadas en estos momentos son las que más volumen tienen a través de toda la isla, ya que con el pago que salió de los 6.5 millones después de el miércoles precisamente, que antes de las clases, pues ahí comenzaron a recibir dinero. De hecho, hay empresas como la mía que recibimos un 20-22% de la deuda que estaba a mayo, y eso es el impacto de la mayoría de las empresas esas que han recibido solamente un 20-22%, algunas hasta un 25%, son las más impactadas que están. ¿Por qué? Porque ese es el capital de trabajo con el que cuentan las empresas para invertirlo, reinvertirlo, además, cuando inician las clases, en el proceso,
0: además, de los gastos, ¿no? Además, me parece absolutamente irrazonable que se pretenda que ustedes acepten una ínfima proporción de lo que les deben. Eso es un pago parcial. Y los acreedores de ustedes no les van a aceptar pagos parciales. Y se sigue.
13: Es una realidad.
0: Y hay una secuencia, hay un efecto en cadena. Y evidentemente, aquí hay un problema de administración. Y están estrangulando económicamente a los negocios que suplen un servicio esencial. Y no me parece a mí razonable las explicaciones que se están dando, y lo digo con mucho respeto, pero así no es. Estamos hablando de nuestros niños en las escuelas públicas que ya tienen que enfrentarse al problema de la falta de agua, a la situación de la falta de aires acondicionados, a la situación de que no tienen servicio eléctrico. Se están cerrando escuelas. O sea, de eso es que estamos hablando. Y entonces a mí me gustaría, para concluir esta conversación, José, que le expliques a la audiencia qué pasó en esa reunión virtual con el secretario, el licenciado Elesier Ramos Párez.
13: Pues mira, en la reunión de ayer, Mayra, básicamente el secretario identificó el dinero faltante, son unos 6.5, incluyendo la deuda del año pasado y lo que corresponde a mayo. Ya los tiene como dentro de sobrantes que tuvo del año fiscal pasado, se va a estar tramitando, pero voy a aprovechar para hacerle un llamado a que la Junta de Control Fiscal, el director de OGP y el secretario de Hacienda hagan las aprobaciones a la brevedad posible cuando el secretario les pida las aprobaciones, para evitar el que las compañías tengan que detener el servicio. El secretario indicó que se identificara aquellas compañías que no tuvieran liquidez, porque vienen 3 semanas bien difíciles, porque el proceso va a tardar no menos de 3 semanas. Sí. Esas van a ser semanas grises para la industria. Solicitamos encarecidamente que por favor, que se tramite ese trámite a la brevedad posible para poder inyectar la liquidez necesaria a las empresas para que puedan continuar dando los servicios ininterrumpidamente, y que nuestros chicos que se acaban de montar en la guagua hace apenas unos días atrás no tengamos que bajarlos de la guagua, y que nuestros empleados, que son de difícil reclutamiento por la experiencia de trabajar muchos de ellos con niños de educación especial, se nos vayan a trabajar en otros lugares de trabajo porque nosotros no tengamos cómo pagarle esa deuda.
0: Contundente las expresiones del señor José Rosado Rolón, presidente de la Federación de Porteadores Escolares. Yo no tengo mucho más que añadir. Le agradezco la confianza en esta servidora de preferirnos para transmitirle a todo el país el impacto y la seriedad de resolver esto con urgencia. Le agradezco mucho. Que tenga muy buenas tardes, José Rosado.
13: Muy buenas tardes. Gracias a ustedes por la oportunidad.
0: Cómo no. Juzgue usted. Y ahora vamos a hablar de otro tema que incide sobre una realidad que está bajo acecho por un gobierno que no parece ser muy amigo del ambiente. Y sobre eso, hoy trasciende en la prensa que hay mucho interés en darle para adelante de manera acelerada a la reforma de permiso. Ustedes saben que en esta semana comenzó la cuarta sesión ordinaria de la legislatura, y esa es una de las prioridades. En un momento, querida audiencia, donde estamos manejando crisis simultáneas sobre asuntos que comprometen la salud y la vida de nuestra gente. Y precisamente hay un grupo que se ha levantado a rechazar y solicitar que se descarte la reforma de permiso. ¿Y cuáles son las razones para que esto se esté levantando, estos grupos de juristas, de científicos, grupos comunitarios que dicen no, así no es? Pues me parece a mí importante saber qué opina una figura que le ha dedicado una vida entera a la defensa del ambiente, un abogado, un jurista, un profesional de primer orden, el licenciado Pedro Sade. Lo tengo en línea telefónica y le doy la bienvenida. Buenas tardes, licenciado. Gracias por su tiempo.
14: Muchísimas gracias por la oportunidad. Mi saludo y mis respetos a ti y a la radio audiencia.
0: Muchas gracias, Pedro. ¿Qué es lo que te parece a ti está detrás de este empeño y esta obstinación de querer aprobar una supuesta reforma de permisos en un momento tan crítico como el que vive el país?
14: Básicamente, estos son unos proyectos de ley cuya suma son más de 1,000 páginas cuando se suma sus distintas porciones, que son una legislación de encargo y de privilegio para sectores de especuladores y dueños de proyectos y proyectistas, que va a hacer un daño tremendo al país, porque básicamente le otorga una vía expedita a esos sectores a privatizar las costas, eliminar áreas verdes y de bosques, afectar el carso y, de paso, crear una situación de corrupción, porque lo que hacen es traspasar al Departamento de Desarrollo Económico una serie de poderes que ahora tienen otras agencias, en particular el Departamento de Recursos Naturales, y concentran esas facultades en el Departamento de Desarrollo Económico. Para darte una idea, si se aprobara, quien tendría la facultad de otorgar los permisos de contaminación de aire, de terreno, corte de árboles, protección de zonas arqueológicas, sería el Departamento de Desarrollo Económico. Es un absurdo. Y es una legislación de encargo porque está hecha para proteger esos intereses particulares que son sectores de gran poder económico y político. Y el liderato del país, legislativo y la gobernadora, están alineados con esos intereses. Entonces, quiero aclarar algo. Esto no es una reforma de permiso. Esto es una destrucción del medio ambiente. ¿Por qué? Porque se está usando una situación que es real, como son las dilaciones de ciertos permisos, como sería una pizzería, una oficina de contabilidad, un negocio familiar de comida en zonas urbanas, que por razones de corrupción económica y político se dilatan, o en algunas ocasiones por falta de recursos y personal. Entonces, montado en esa excusa, tienen la osadía de presentar este proyecto sumamente abarcador y ambicioso, en que están en peligro las zonas arqueológicas, están en peligro todas las reservas naturales, están en peligro las costas. Y es un absurdo, como muy bien sugiere tu introducción, porque lo que necesitamos son precisamente proteger áreas verdes ante el problema del agua, porque está demostrado que áreas verdes es por donde se puede acumular agua y conservarla. Estamos ante un problema de cambio climático con unos calores tremendos que conocemos todos. Y entonces, este proyecto va a menoscabar todas esas bases naturales y físicas y ecológicas que necesitamos. Para darte un ejemplo adicional, quien va ahora a autorizar el que una especie se considere en peligro de extinción o que se designe un hábitat, no va a ser el Departamento de Recursos Naturales o técnicos ecólogos. de ese departamento sería el Departamento de Desarrollo.
0: Imagínate tú, con ese tremendo expertise que tienen en eso.
14: Por eso, y no solamente eso, Mayra, en primer lugar, es conocido que la misión del departamento es, pues, esa actividad económica, pero no puede ser. Y en segundo lugar, ya sabemos que ese departamento a la salida ha estado envuelto en una corrupción. Y lo que esto va a hacer es invitar a más corrupción por la concentración de poder tremendo que va a haber.
0: Pedro, perdona que te interrumpa. Tú sabes que yo tengo la impresión de que hay mucha confusión allá afuera con relación a el alcance de esta mal llamada reforma de permiso. Y me explico. Aquí, el presidente del Senado, Tomás Rivera Chat, madrugó a la gobernadora y presenta una propuesta legislativa para atender el tema. Y unos días después viene la gobernadora y presenta un mamotreto de más de 800 páginas de un supuesto código de permisos nuevo. Y entonces aquí hay como una fusión entre una cosa y la otra. Y yo como que me encantaría, si tú tienes la respuesta, que me lo expliques en arroz y habichuela. ¿Cuál es la... ¿Cómo contrasta una propuesta legislativa de la otra?
14: Ok. Quien inicia el asunto es la gobernadora presentando sus versiones en Cámara y Senado simultáneas. Pocos días después, el presidente del Senado presenta su versión. Se celebran vistas y hay un borrador de sustitutivo que nadie ha visto en su versión final. No ha sido sometido a vistas públicas, no se ha dado oportunidad ni con relación a el original de la señora gobernadora, ni el sustitutivo, de escuchar a distintos sectores científicos, arqueólogos, opositores. A quienes únicos se han invitado hasta ahora han sido a las agencias de gobierno, los constructores y esos sectores que no objetan el proyecto.
0: Los que están a favor.
14: Que están a favor, correcto. A mí me encantaría poder abundar un poco más, pero ahora mismo tengo que ir a un compromiso, una entrevista.
0: Pedro, vamos a hacer algo, Pedro. Vamos a aquí públicamente a invitarte a que vengas presenciar a mi programa para que hablemos sin presión de tiempo. Y así podemos extender el impacto y la información que tú quieres transmitirle al país para que estén bien informados, ¿te parece?
14: ¿Cómo no?
0: Así que vamos a hacer eso.
14: Entonces sobre ello.
0: Claro que sí, vamos entonces para la próxima semana, te estoy llamando y ciertamente te agradezco que hayas sido parte de esta conversación de país, porque tú mejor que nadie conoces cómo se han ido desarrollando los eventos y qué es lo que no ha pasado que levanta bandera. ¿Está bien?
14: Correcto. Cómo no, pues,
0: que tengas buenas tardes. Gracias por tu tiempo. Sí, bueno,
14: cómo no.
0: Esto es un tema que requiere mucho análisis y es un tema que vamos a mantener vigente en la medida en que se pretenda comprometer el bienestar de nuestra gente. Nuestra voz va a continuar sonando. No nos callan, mi partido Puerto Rico. La verdad duele y cuesta. Seguimos mañana.
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5: Muy buenas tardes y bienvenido a Fiscalía 580. Hoy, martes 19 de agosto del 2026, a las 4 en punto de la tarde, les habla Osvaldo Carlos Linares en compañía del licenciado Carlos Soto Laracuente, que sustituye a Ernie Cabán, quien ahora mismo está metido en la sala de no sé qué tribunal, creo que en San Juan.
6: ¿Está trabajando?
5: ¿Está trabajando?
6: Sí, señor, de abogado.
5: Pues está trabajando, está lloviendo, como abogado en una de las salas del Tribunal Superior de San Juan. De hecho, que creo que es la de esto de procedimientos especiales.
6: Anthony Cuevas.
5: Con Anthony Cuevas.
6: Mira.
5: Y también la lluvia hoy lo espanta.
6: Buenas tardes, sí, a todos, Osvaldo. Buenas tardes a ti también.
5: Ernie, si está lloviendo, no pase Buchanan. Esa es su norma. Él piensa que para el lado de acá se inunda mucho.
6: Sí.
5: Mira, Carlos, vamos a rápido las informaciones porque tenemos hoy bastantes noticias aquí.
6: Sí, ayer estuvimos hablando, Pablo, tú no estabas, pero Ernie y yo dimos, ¿verdad?, un trasfondo de una redada que hubo durante la madrugada y la mañana, en la que el Departamento de Justicia había realizado 33 arrestos. Hoy tenemos, dándole continuidad a eso.
5: ¿Y quién llevó a cabo esos arrestos?
6: El Departamento de Justicia en Puerto Rico, la Policía de Puerto Rico.
5: ¿La Policía de Puerto Rico?
6: Sí, señor.
5: ¿Y quién era la fiscal del caso?
6: La fiscal fue Rosa Molina Pérez.
5: Rosa Molina Pérez.
6: Mira, hoy en una actualización de dicha noticia dice: Libertad, presunto cabecilla de esquema de fraude en Sesco. Mírate esto, Osvaldo. Ramos Collazo, que es la persona que se imputa que es el cabecilla de esta organización, tiene 29 años de edad y residente en Carolina. Se indicó que durante el fichaje en el cuartel general, que se dedicaba, ¿verdad?, o se desempeñaba como asesor financiero. Esta persona, las autoridades le recaron 19 cargos de fraude y otros 19 por apropiación ilegal de fondos públicos. Se imputa, o se alega en la imputación, que esta persona se, de alguna forma, obtuvo una tarjeta de crédito que pertenecía a una mujer que tenía, ¿verdad?, una capacidad prestataria importante, pero...
5: Y que era de la tercera edad, bastante avanzada.
6: Sí, pues, ¿por qué te estás distinguiendo?
5: Porque tú que tienes que irme.
6: Ok. O sea, pues entonces...
5: ¿Ahora cuándo lo va a hacer?
6: Exacto. Ella era de la tercera edad, bastante avanzada, y se encontraba encamada. Esto le sirvió como punta de lanza, y habría utilizado, surge de las imputaciones, que utilizó esa tarjeta para pagar las multas de más de una treintena de ciudadanos. Fíjate esto, Carlos. La operación de este esquema cesó luego de que el fraude fuera detectado en el 2021, tras cerca de 2 meses de transacciones.
5: Espérate un momento ahí.

0: terminaron el 2021.
1: Pero, ¿después de cuántos meses de transacciones?
0: De más de 60 días.
1: Ah, pues según la opinión de algunos miembros de la prensa en Puerto Rico, eso hay que salir de esa gente.
0: De todos ellos.
1: De todos ellos. Porque estaban allí en un sitio donde había fraude y tardaron 3 meses en detectarlo.
0: ¿Ah?
1: ¿Qué tú crees?
0: Pues imagínate tú, pero...
1: hay que aplicar las cosas por igual.
0: Claro. Oye, ya mismo te voy a dar un detalle sobre eso. Según la investigación, el imputado pagaba las multas de los ciudadanos a quienes cobraba alrededor de la mitad del monto adeudado. La pesquisa ha resultado...
1: Espérate de nuevo. Esto quiere decir que el esquema consistía en que este señor tenía la tarjeta de esta señora...
0: apropiada.
1: Y vamos a decir que tú tienes una multa de 500 pesos.
0: Seguro.
1: Pues entonces, él te ofrecía rebajarte esa multa, una multa con... hacer un pago que vas a rebajar la multa. Y él coge a su cachito.
0: Lo que él hacía era que te decía, tú debes 500, pues yo por 250 pesos te arreglo ese problema. Y él pagaba los 500 a Sesco con la tarjeta de crédito de esta persona. Y los 250 que le cobraba al ciudadano, se los daban en cascado y se los embolsillaba. Así que esa transacción generaba $750. Wow. 250 de él y los 500 que pagaba de la tarjeta de esta dama. Así que lo que hay que destacar es que el ciudadano, entre comillas, pagaba la totalidad de la multa, y por eso es que Sesco te liberaba las sanciones que tenías en tu licencia, ¿verdad? Las restricciones. Pero eso demuestra que el sistema de Sesco funciona y no estaba sujeto a que nadie se metiera a la computadora y cambiara o eliminara las multas, como había pasado una redada hace unos años atrás. Yo tuve unos casos de eso.
1: Pero lo detectaron 2 o 3 meses después.
0: Sí, un montón de tiempo después.
1: Sí, no, eso es, no tiene excusa.
0: Oye, de esto, entonces el asunto es el siguiente. Se dan cuenta porque la señora, alguien se da cuenta de que la tarjeta está siendo utilizada para pagar unas multas que no corresponden a ella por una cantidad importante de dinero, y ahí es que comienza la investigación. Y esta persona, que Ramos Collazo, ¿verdad?, es el que se ha establecido que es el cabecilla, es quien aparentemente iba a Sesco, estaba en Sesco y le había dado esa información a varios gestores para que le refirieran los clientes. Y esa persona se comunicaba con él, tú le llevabas la mitad de lo que tenías en multa y él se encargaba de clearearte tus multas por la mitad de lo que aparentemente debían. Óyete esto. Hasta el momento ha resultado que 33 personas han sido imputadas, de las cuales 28 fueron arrestadas. Sin embargo, la investigación continúa ante la sospecha de que se utilizaron otras tarjetas robadas y que más de un centenar de ciudadanos recurrieron a este señor Ramos Collazo mediante contactos de gestores, redes sociales y para pagar aproximadamente la mitad de sus multas, que era lo que estábamos hablando. La querella incluye, Osvaldo, 144 transacciones por las que el Departamento de Hacienda tuvo que reembolsarle a esta señora la tarjeta de crédito.
1: Que le costó chavos a...
0: Bueno, porque lo que pasa es que cuando la señora dice, oye, esos 308,573.13 que están en mi tarjeta, yo nunca los he consumido. Y cuando van sobre el detalle, ¿verdad? Ahí se percata el gobierno de que cobró un dinero a una persona que no lo debía. Cuando reabre la investigación o puntualizan en el asunto, se percatan que estaban pagando multas de múltiples personas con una tarjeta que ella no conocía a esas personas. Pues evidentemente, ahí es que la primera sospecha es que la tarjeta había sido o clonada o robada, uh-huh, ¿verdad? Y por ahí es que comienza la investigación. Mírate esto, la querella incluye 144 transacciones por las que el Departamento de Hacienda tuvo que reembolsarle 308,573.13 al banco emisor de la tarjeta. O sea que los bancos tienen una cláusula donde si la tarjeta se usa de forma incorrecta y el banco tampoco lo detecta, porque fíjate que el banco no lo detectó y pagaron sobre 144 transacciones.
1: Imagínate.
0: Pues van a votar a todos los funcionarios del banco.
1: Hay que también votar.
0: Son corruptos.
1: Toda la gente del banco son corruptos.
0: Durante la investigación, Ramos Collazo fue citado en varias ocasiones a entrevistas de la división con la División de Robos a Banco, a la que acudió acompañado de sus abogados y se acogió a su derecho a guardar silencio. El superintendente de la policía, Joseph González, ofreció detalles de la operación denominada como Eslabón, junto con el secretario del Departamento de Transportación y Obras Públicas, Edwin González.

0: González Montalvo, el jefe de los fiscales Héctor Siaca, la directora de la División de Delitos Económicos, la fiscal Rosa Molina, el director de la División de Robos a Bancos, el teniente José Ayala. González Montalvo, que es el superintendente, aseguró que ningún empleado de Sesco ni de DITOP participaron en dicho esquema. Ahora no participan, pero ninguno se dio cuenta. Añadió que se han implantado medidas para detectar posibles actividades ilegales o fraudulentas. Hay que destacar, Osvaldo, que en este caso nadie en Sesco ni en DITOP se dio cuenta. Quien se dio cuenta o quien se percata de este asunto es la persona a la que le extraen la tarjeta, que es la que se usa para pagar.
1: ¿Cuánto empleado en DITOP?
0: Y en Sesco.
1: ¿Cuántos tienen que ir ahí?
0: No, ninguno, porque fíjate lo que dice el superintendente, que aseguró que ningún empleado ni de Sesco ni de DITOP participó en el esquema.
1: Pero pasó allí mientras ellos estaban allí.
0: Bueno, por supuesto. Oye, y ninguno se dio cuenta. Por su parte, González Montalvo señaló que el fraude se remonta al año 2021 y sostuvo que los fondos afectados estaban destinados a mejorar la infraestructura del país. Así que está en libertad ese muchacho, así que prestó su fianza, va a estar a la espera de juicio y veremos a ver qué pasa con eso.
1: Y aclarar que lo que estamos diciendo es un vacilón, de que para nada ninguno de esos empleados del Sesco ni de los bancos tienen responsabilidad por lo que sucedió allí.
0: Por supuesto.
1: Es un fraude, un momento de fraude. Bueno, vamos a la situación de un guardia de seguridad en un hospital. Es un guardia de seguridad en un hospital, que tú esperas que haga ese guardia.
0: Bueno, pues número uno, verificar que las personas que van a entrar tengan una razón para ir, vayan vestidos de forma apropiada, que tengan una razón para entrar allí. Acuérdate del caso de lo que pasó en Cagua, que entró un sujeto y mató a un paciente que estaba encamado. Uh-huh. Así que posterior a eso, el guardia de seguridad, y te informo que en Centro Médico han instaurado allí un sistema que me pareció muy, muy confiable, donde tú tienes que entregar una identificación con foto, es vigente, y el policía que está en la entrada no te deja pasar hasta que tú hagas eso. En el centro médico. Ah. Hasta que informes para dónde vas, cuál es el nombre de la persona que alegadamente vas a ver, que estés dentro del periodo de visitas para ese piso, ¿ok? Y él te da una pegatina que es una copia de tu identificación, que tienes que tenerla pegada en la camisa de correcto, forma tal que puedas verte. Así que ese sistema de seguridad fue implantado luego de ese caso que hablábamos y me parece, ¿verdad?, razonablemente bien, así que los guardias de seguridad tienen que velar por la seguridad de los empleados, de la institución y los pacientes.
1: Pues mira, este que a quien le radicaron cargo parece que no sabía eso y se dedicaba a otros asuntos. Y este guardia de seguridad, que tiene 26 años, se enfrenta a un cargo criminal por agredir sexualmente, presunta y alegadamente, a una joven que se encontraba hospitalizada en el hospital Metro Pavía, en hechos reportados el domingo en Yauco. O sea que este es Metro Pavía de Yauco, porque hay más de uno.
0: Sí.
1: Pues unos cuantos para ello, creo. De acuerdo con la investigación del CIC allá en Ponce, el imputado fue identificado como Leonardo Antonio Pacheco Cortés, que es un residente de Guayanilla. La fiscalía presentó en contra de esta persona cargo por violación al artículo 130 del Código Penal, que tipifica el delito de agresión sexual. Por estos hechos, este señor fue arrestado el lunes en su residencia ubicada en el barrio Quebrada en Guayanilla. Según fuentes de la policía, otras pacientes del hospital también presentaron querellas por agresión sexual contra el guardia de seguridad. O sea que esto no fue un evento aislado, sino que este guardia de seguridad parece que buscaba la oportunidad para agredir sexualmente a las mujeres, que imagino que estaban allí encamadas. La agente Wanda Almodóvar Ortiz, de delitos sexuales y maltrato de menores, del 6 de Ponce, consultó el caso con la fiscal Tasha sí. Cruz Rodríguez, quien instruyó la erradicación del cargo. La prueba fue presentada ante la jueza. Ay Dios, pero ¿por qué estos nombres de mujer? Sosticelli Galaza Quiñones, del Tribunal de Ponce, quien determinó causa para arresto y le puso una fianza de $10,000 con supervisión electrónica. Pacheco Cortés prestó la fianza y quedó en libertad. La ABP está para el 1 de septiembre. Aquí lo de todo esto, ¿verdad? Obviamente está este delito que es nefasto y que ocurrió en un hospital, donde tú esperas que las medidas de seguridad sean en tu protección y no que se utilicen contra los pacientes. Aparte de eso, pues está esta fianza de $10,000, que siempre gente la va a criticar. Porque...
0: Por lo baja que es.
1: Sí, ese señor se puede considerar un depredador. Porque si la conducta fue con múltiples mujeres, pues yo creo que se puede determinar que a prima facie que tiene una situación de que tiene que atenderse. Es un depredador. Y hay gente que puede pensar, ¿pero por qué va para la calle este individuo con $10,000 fianza?
0: Bueno, pero tiene supervisión electrónica. Eso quiere decir que le ponen un grillete. Pero, ese delito.
1: ¿Pero para qué sirve eso?
0: Bueno, ese delito, Osvaldo, es uno de los que impone la ley, que el juez está obligado, no tiene discreción, a imponerle una supervisión electrónica, que no es otra cosa que un grillete electrónico.
1: Seguro.
0: Esta persona tiene que ponerse ese grillete.
1: Pero le puede poner una fianza más altita también.
0: Sin duda, sin duda. Y va a la cárcel porque no la va a prestar.
1: Y no necesita el grillete.
0: No necesita el grillete.
1: El Estado se ahorra el grillete.
0: No, porque el grillete lo paga la persona. Eso antes era como tú dices, pero... Sí,
1: tiene que tener los fondos también.
0: Ahora
1: ¿cuánto
0: es...
1: ¿Cuánto cuesta un grillete de eso?
0: $4 y pico al día.
1: ¿De verdad? ¿Está bueno?
0: Sí. No está bueno.
1: Y $4, seguro.
0: Al día. Bueno, hay gente que tiene un grillete de eso, un año es lo que dura el caso.
2: 120 al mes y tiene 30 días.
0: Sí, sí.
1: 120 al mes, Pacheco.
2: 3 por 4, 12. Por 30 días son $120.
0: Sí, sí, sí, sí.
2: Si tiene 31, 124.
0: Y la realidad es que tiene que pagarlo y muchas veces dura, ¿verdad? Lo que dura el proceso.
1: Así exacto.
0: Pero mira, Osvaldo, yo creo que antes, ¿verdad? Y no recuerdo haber estado frente a esta honorable juez Galarza Quiñones. Cuando se imponía una fianza así de baja, era aquel caso, pues, no era muy meritorio, pero ciertamente ahora con la situación de la supervisión electrónica, pues los jueces tienen una segunda garantía de que esta persona va a quedarse en ese lugar. Yo quiero que tú sepas
1: aquí han matado mujeres e individuos que estaban con grillete puesto.
0: Sí, sí, pero este sistema funciona. El grillete funciona en términos de que tienes unos lugares donde se te delimita el espacio, seguro, a donde puedes ir. Y si sales de ahí, seguro.
1: También lo puedes coger y picar y tirarlo.
0: Ha pasado, claro que sí. Pero se van a dar cuenta.
1: Ah, seguro. Pero después no te van a encontrar, pero se van a dar
0: cuenta. Se van a dar cuenta. Y otra de las condiciones que se imponen que tiene que cumplir para poder quedar en libertad es que resida a más de 30 minutos de distancia en automóvil.
1: De la víctima.
0: Así que, si este señor no tiene una dirección donde va a estar con ese grillete a más de 30 minutos en automóvil, no lo liberan.
1: 30 minutos lo mete allá en calle, más o menos.
0: Sí. Sí. No, ciertamente. Oye, he tenido situaciones donde ha estado 27, 28 minutos y no. Y utilizan el Google Map para llegar a esa condición. Mira, Barlo, acabo de recibir ahora mismo una petición de certiorario ante el Tribunal Supremo.
1: ¿De quién?
0: De Jaguar Media. Es un caso que yo comparecí también en primera instancia. Y el tribunal, este es el caso donde se estaba pidiendo al tribunal los audios de la vista de regla 6 en que se celebró en contra de José Carlos Sanjuro, Sanjurjo Dávila, uh-huh, y que está acusado de matar a Gemilis Lozada Navarro.
1: Uh-huh.
0: En este caso se pidió en primera instancia, yo lo hice en representación de una estación televisiva, los audios de esa grabación. Y por su parte, Jaguar Media también lo hizo. Ellos lo condicionaron, yo no lo condicioné, ellos diciendo que le dieran lo relacionado a la denegatoria y a la petición, no necesariamente la totalidad del audio. y fue denegado por el Tribunal de Primera Instancia y esa determinación fue ratificada a su vez por el Tribunal de Apelaciones. Hoy han recurrido al Tribunal Supremo con el propósito de que el Tribunal Supremo resuelva este asunto, que podría ser una orden al Tribunal de Primera Instancia para que entregue los audios de la vista de Regla 6 y la razón por la que alegadamente se le denegó la orden de protección a esta persona. Así que eso podría incidir en la determinación anterior, que fue la del señor este que tuvo el caso en Guayanilla o en Guánica, que le habían denegado precisamente el grillete. Uh-huh. No sé si te acuerdas que la fiscal no pidió que se impusiera grillete electrónico. La jueza, ante la situación de que no tuvo una petición sobre esos elementos, pues no lo expone. Y eventualmente el tipo asesina a la que era su pareja. Así que en aquel caso obtuvimos la grabación y luego en este caso se nos deniega. Así que veremos a ver ahora cuál es la postura del Tribunal Supremo, si lo expide, ¿verdad?
1: Pero el hecho de que te den la grabación no necesariamente implica que tú vas a escuchar una explicación ahí extensa de lo que el juez determinó.
0: Bueno, lo que pasa es que la grabación, el sistema que está utilizando el Tribunal de Primera Instancia graba desde que se llama el caso hasta que se termina el caso.
1: Seguro.
0: Y esa grabación te permite escuchar lo que allí pasó.
1: Pero el juez está obligado a explicar las razones.
0: No, claro que no. El juez, dentro de su discreción, tienen que ocurrir varias cosas. Número uno, que haya una petición a esos fines, porque el derecho es rogado. El juez no es parte en el proceso, así que si fiscalía no lo pide o la parte peticionaria no lo pide, pues el juez no tiene nada que conceder, salvo que lo que hablábamos hace unos minutos de este caso del grillete electrónico. El juez sabe que en caso de que determine causa, entre las condiciones que está obligado a imponer es el grillete electrónico. Pero volviendo al caso de la petición de orden de protección, si la parte no le hace ninguna petición, el juez simplemente la concede o no la concede sin mayor explicación, ¿verdad?
1: Correcto.
0: Así que no vamos a escuchar la razón, o no necesariamente, ¿verdad? Porque yo desconozco el contenido. No necesariamente va a haber una explicación del juez diciendo la deniego porque pienso que es una buena persona, porque usted me está mintiendo, ¿no? Simplemente la concedo o la deniego. Podría ser. Hay jueces, ¿verdad?, que hacen una explicación o sustentan en corte abierta, ¿verdad?, la determinación que toman. Pero eso, como bien tú dices, no es necesariamente el caso. Así que veremos a ver qué resuelve el Tribunal Supremo. Primero que todo, si expide el auto de certiorari, y luego de eso, ¿cuál es la determinación que toma? Así que ya veremos.
1: Eso vendrá por ahí. Mira, Carlos, por otro lado, tenemos aquí una información que yo entiendo que es bien importante para los padres que nos están escuchando, sobre lo que pueden hacer para minimizar los riesgos que sus hijos tienen cuando tienen celulares inteligente, cuando tienen acceso a computadoras y demás, las tablets. Y es que el Departamento de Seguridad Nacional de Estados Unidos, el HIS, exhortó a los ciudadanos a explorar la gran gama de modalidades que los dispositivos electrónicos incluyen para restringir su uso por parte de menores con el fin de evitar su exposición a depredadores sexuales en línea. Entonces, lo que están es solicitando que los padres se familiaricen con los mecanismos que tienen estos tablets, estos teléfonos inteligentes y las computadoras para limitar el acceso de sus hijos menores y evitar ser presa de estos depredadores. Sé que en el caso de las computadoras es importante que el adulto sea quien tenga el control a través de la cuenta de administrador del dispositivo y entonces establezca un perfil de usuario distinto al menor por medio del cual no solo va a poder restringir qué utilizar y qué tipo de download, descarga realiza, sino que también puede estar al tanto de las imágenes, videos y plataformas a las que tuvo acceso. ¿Tú sabes qué significa esto?
0: ¿Qué?
1: Que quedó una clase para saber usar hacer esto. O sea que vamos a tener que pedirle a esa gente y tener aquí, ¿verdad?, el Facebook Live, para que él traiga una computadora y pueda explicarle a los padres cómo hacer esto. Porque ahora mismo con esa explicación ya yo me perdí.
0: No vamos a poder hacerlo.
1: Yo sé que tú, como administrador, porque en la oficina mía hay un administrador del sistema, pues está la persona que tiene acceso a todo lo que tú haces y te puede poner límites y todo lo demás. Pero hay que enseñar a los padres cómo pueden hacer eso en los dispositivos de sus casas. Dice que por medio de la creación del perfil de usuario también se puede limitar el horario de uso de ciertas aplicaciones y las plataformas de videojuegos. O sea que usted puede ponerle a su hijo un horario en las computadoras, en los teléfonos inteligentes, y después de cierta hora no le va
0: a... Limita el acceso a esas plataformas.
1: Dice que, por ejemplo, si usas Windows, esta tiene una serie de herramientas conocidas como Microsoft Family Safety. Microsoft Family Safety, que también ayuda a limitar la exposición a depredadores en línea. En los casos en los que la computadora es suministrada al menor por la escuela, es importante, dicen los agentes, hablar con los maestros o directores sobre qué tiempo los settings fueron implementados y establece quién tiene acceso a la información. De nuevo, eso es algo que lo tendrán que explicar aquí. En el caso de los teléfonos inteligentes, las herramientas de protección varían. Que la mayoría de los que están escuchando a los hijos, lo que tienen son los teléfonos inteligentes. Tú tienes un hijo que en la casa le compró un teléfono inteligente, realmente no necesita tener acceso a muchas otras cosas, a menos que
0: tenga. Ahí tiene todo.
1: Hay que tener de todo. Pues las herramientas de protección varían en caso de que se trate de un modelo Android o uno que emplea el sistema iOS. En el caso de los teléfonos es importante estar pendiente a la geolocalización, ya que muchas de las aplicaciones pueden estar divulgando en tiempo real dónde se encuentra el menor, y esto es algo que utilizan los depredadores para ubicar a sus víctimas y saber cuándo contactarlo. Cuando yo vi esto, lo leí, yo dije, pero ven acá, pero si yo quiero saber dónde está mi hijo, ¿cómo le va a quitar esa herramienta al teléfono? Pero entonces vino... La segunda línea. Esto le pasa mucho a Ernie. Ernie no lee la segunda línea. Dice que se destacó que herramientas como Find My en los teléfonos iPhone permiten al padre o encargado tener noción de la ubicación de un menor siempre y cuando éste lleve consigo el dispositivo. O sea que desactivas uno y activas el otro. Uh-huh. En el caso de dispositivos Android, se recomendó la instalación en los dispositivos de los menores de una aplicación que se llama Family Links, que permite establecer horarios de uso y restringir o incluso bloquear ciertas plataformas. Eso es buenísimo porque le puedes bloquear
0: hasta las 7, 8 de la noche.
1: Y fíjate, esto pasa mucho con los juegos estos, porque papá, No supervisan muchas veces lo que los hijos le dan la tarjetita esa que tú bajas aplicaciones y pagas lo que tienes que pagar para pa usarla. Y ahí va el muchacho, se busca tiene 7 años y se baja una aplicación R y la aplicación le dice que si usted es mayor de tal edad, le dice que sí.
0: ¿Seguro?
1: Y por ahí sigue para abajo.
0: ¿Seguro?
1: Porque todos sus amiguitos lo tienen y por ahí para abajo se va la cosa.
0: Seguro.
2: Para que el nene no moleste.
1: Sí, porque tú lo que quieres es darte a ver televisión y que el muchachito ese esté por allá.
2: La niñera en la tableta.
1: Pues ese tipo de aplicación pues los puede ayudar. Family Links, esto es de Android. Dicen que los depredadores solicitan a sus víctimas borrar todos los intercambios y mantener todo en secreto. Por lo que es importante mantener cierta supervisión de la actividad en línea y uso de los dispositivos por parte de los menores. Dice que los depredadores se mueven de plataforma en plataforma, siempre pendientes los padres a cuál está de moda entre la población juvenil, porque a eso que están también pendientes
0: los
1: depredadores. Sí, sí. Dice también la gente que a través del portal Know to Protect, o sea, Know, K-N-O-W, letra, la número 2, y Protect, P-R-O-T-E-C-T, hay disponible un caudal de información relacionada con la protección ante cualquier modalidad de explotación sexual. O sea, que si usted no va a esperar a que nosotros llevemos a la gente aquí y nos explique esto, y usted quiere ya arrancarla, ¿cómo se hace eso? ¿Verdad? ¿Qué alternativa a esta tiene? Pues se mete ahí a Know to Protect y eso pues le da la información. dice que la tecnología, los agentes dicen que estas tecnologías y las aplicaciones siempre están cambiando y tenemos que estar al tanto de cómo vamos a supervisar. Porque tú puedes tener una modalidad de supervisar, pero con una aplicación, quizás esa aplicación te bloquearía lo que ya tú tienes puesto ahí para evitar que tu hijo tenga acceso. Pues tienes que chequear cada vez que tu hijo tiene algún tipo de aplicación, ¿cuál es la manera en que esa aplicación en particular tú puedes bloqueársela? Si entiendes que debes bloqueársela. Así que, pues chicos, todavía tenemos tiempo. ¿Qué? ¿Que nos vamos de la pausa? Oye, pero no hay break.
0: No, señor.
1: Pues no se vaya nadie. Regresamos en breve en Fiscalía
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4: Desde San Juan y para todo Puerto Rico, soy Carla Gianni Díaz. Escuchas WKQ 580 y estas son las noticias de Acción. Tomás Rivera Chats critica la reunión partidista del PNP en horas laborables convocada por la gobernadora y Jennifer González le responde. En otro tema, la Cámara exige documentos sobre el contrato de Power Expectations e investigan el proceso de contratación. Cuatro entidades públicas tendrán 10 días para entregar comunicaciones, evaluaciones e informes relacionados con el acuerdo de generación temporera. Pasando a otro tema, 3 carjackings ocurrieron anoche en menos de una hora. 5 sujetos armados llevaron a cabo los carjackings entre Carolina y Canóvanas. Utilizaron uno de los vehículos robados para llegar a Canóvanas, donde despojaron a 2 jóvenes de sus celulares y 2 vehículos. Y en Fajardo, la policía encontró esta madrugada el cuerpo de un hombre atado de manos con múltiples impactos de bala en la carretera PR 984. Oiga, y se dispara la reventa de boletos de Bad Bunny minutos después de comenzar la venta para sus conciertos de este fin de semana. Ya habían entradas disponibles en portales de reventa. Boletos aparecen por cientos y miles de dólares.
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5: Saludos y muy buenas tardes a los amigos que sintonizan WKAQ 580 AM. En los titulares del tiempo, onda tropical en combinación con una vaguada a niveles altos han provocado una tarde bastante activa en aguaceros, tormentas eléctricas, granizo pequeño y acumulaciones estimadas por radar entre 2 a 4 pulgadas en sectores del centro, norte, oeste y noroeste. El patrón húmedo culminará esta noche, dando paso a un jueves con una masa de aire seco, polvo del Sahara y reducción marcada en lluvias. El calor seguirá presente con valores de índice de calor superiores a los 100 grados y posibilidad de nuevas alertas de calor. Mientras tanto, en el tiempo, durante las próximas horas, todavía tendremos condiciones favorables para la presencia de aguaceros, principalmente en el oeste, asociados a esta onda tropical. De hecho, desde el mediodía, el calor, la humedad y los efectos locales favorecieron el desarrollo de fuertes aguaceros y de tormentas eléctricas, particularmente desde el norte central hacia el oeste-noroeste. Se espera que la onda tropical continúe alejándose, mientras una masa de aire más seco, acompañado por concentraciones entre moderadas hacia altas de polvo del Sahara, deteriorarán la calidad del aire. Además, desde mañana jueves incrementará un poco la velocidad del viento, lo que también provocará que el riesgo de corrientes marinas incremente a un nivel moderado para la costa norte y este de la isla. Para el 580 les informó Carlos Omar Rivera. Que tengan muy buenas tardes.
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0: De regreso a Fiscalía 580, les habla Osvaldo Carlos Linares en compañía del licenciado Carlos Soto y Lara Cuero.
1: Buenas tardes, Osvaldo, aquí de vuelta.
0: ¿Todo bien contigo, Carlos?
1: Sí, señor.
0: O sea, en ese tiempo que estuvimos aquí fuera del aire, ¿cómo te estuvo los comentarios de Pacheco? ¿Lo estuvieron?
1: Pacheco tiene problemas de visión.
0: Sí, estamos recomendándole a un oftalmólogo.
1: Está pasándole factura.
0: Sí, hace falta
2: ya.
0: Lo
2: veo muy bien, valga la aclaración. Lo que pasa es que me quejo de que ese por ciento en los teléfonos, ahora de la batería, se ve chiquititito.
1: Bueno, es la forma que lo expresas y cómo.
0: Sí, sí, sí. Pero mira, todas esas cosas tienen solución.
1: Sí, señor.
0: Sí. Mira, Carlos, hubo ahí una.
1: Auditoría.
0: Una auditoría del Contralor sobre las multas de las campañas del 2024.
1: Mira, una nota de Gloria Ruiz dispone que la Oficina del Contralor Electoral ha fijado multas por un total de nada más y nada menos que $815,580 como parte de las auditorías que realiza para evaluar el cumplimiento con la ley para la fiscalización del financiamiento de campañas políticas, que es un proceso que proyecta completar en o antes del 4 de mayo.
0: ¿A dónde irán esas multas, verdad? 800 y pico mil pesos.
1: Bueno,
0: Y el proceso no se ha acabado. ¿Será para la oficina de
1: Contralor? A la misma oficina. Fíjate que las infracciones conciernen a comités políticos de 27 candidatos a alcalde y 17 de representantes o senadores por distrito.
0: Diantre.
1: De la información provista por la oficina se desprende que los hallazgos más frecuentes son por no proveer documentos, que es un 49.9%.
0: Wow, la mitad. No provee los documentos.
1: Fallas en controles internos, un 48.1%, y gastos no informados en un 45.3%, e ingresos no informados en un 40.7%.
0: O sea que el 40% de los candidatos que se le encontró falla fue porque no reportaron los ingresos.
1: No reportaron algunos ingresos. Algunos ingresos. Casi nada. Mira, la OCE precisó que el proceso de auditorías comprende la evaluación de 5,488 informes, de los cuales 4,190 corresponden a comités políticos y 1,298 a medios de comunicación.
0: ¿Medios de comunicación?
1: Señor. Estos reportes incluyen 190,586 transacciones, entre ellas 106,882 de ingresos, 69,150 de gastos y 14,554 de medios. Actualmente, Osvaldo, hay 900 borradores de auditorías de los 1,030 comités políticos registrados. De esta cantidad de borradores, 409 ya fueron publicados en la página de la OCE.
0: O sea, que después que te pasan por la piedra, te publican.
1: A esos públicos, señor. Ahí todo el que quiera saber puede ir a la página de la OCE. Y
0: esto es como los depredadores sexuales que lo publican.
1: Esa es la Oficina del Contralor Electoral. Mírate esto. La OCE ha examinado informes con aproximadamente 69.2 millones en ingresos y 75.3 millones en gastos reportados por comités políticos. Las auditorías de la OCE del ciclo electoral de 2020 concluyeron con la imposición de multas, penalidades y devolución de dinero a los comités políticos de los aspirantes a la gobernación, el señor Eduardo Batia,
0: Wanda Vázquez. Por la piedra, Eduardo. Buena gente que es.
1: Wanda Vázquez Garcet.
0: Wanda Vázquez.
1: Carmen Yulín Cruz.
0: Carmen Yulín, también se fue la redada.
1: César Vázquez y al partido Proyecto Dignidad.
0: ¿Pero qué dignidad tiene un partido que no reporta los ingresos?
1: No, pero es que no.
0: También es un vacilo. Esto es algún tipo de violación. Claro. No dice cuál fue.
1: Incluso puede ser, no lo detalla, ¿verdad? Pero puede ser la falta de algún documento o completar el documento.
0: Sí, sí, sí.
1: La OCE, porque fíjate que de haber habido apariencia o algún rastro de ilegalidad, parte de sus obligaciones es referirlo a las oficinas pertinentes.
0: Sí, y no habla de referido en ninguno de los casos.
1: Para allá voy. La OCE informó que la actividad financiera de los comités políticos aumentó en el 2024 en comparación con el ciclo electoral de 2020. Los ingresos.
0: O sea, que la economía mejoró.
1: Bueno, por lo menos en cuanto a comités políticos. O aspirantes particulares.
0: Que los contribuyentes tenían más chavos que aportar.
1: Sin duda. Mírate esto, los ingresos auditados aumentaron de 34.7 millones en el 2020 a nada más y nada menos que más del doble, Osvaldo, 69.2 millones en el 2024, más del doble. Mientras que los gastos se elevaron de 36 millones a 75.3 millones, también en la misma proporción. Oye,
0: pero ¿para qué necesitamos un fondo electoral si se levantan buenos chavos?
1: Pues se levantan, sin duda. Oye, en cuanto al dinero auditado en comités, la candidatura a la gobernación tuvo un incremento de nada más y nada menos que 176.1%. El incremento en la recaudación de ingresos. Mírate esto, al momento los ingresos auditados representan el 98.4 de los 70.4 millones informados por los comités, mientras que los gastos examinados equivalen a un 95.3% de los 79 millones reportados. La OCE encontró que el total de transacciones de ingresos, gastos y cuentas por pagar no informados para el 2024 es de 6 millones. Vuelvo otra vez, Osvaldo.
0: Vuelve, en grana.
1: Óyete esto. Se identificó como parte de esta auditoría que hay transacciones de ingresos, gastos y cuentas por pagar no informados de nada más y nada menos que 6.242.546.
0: Claro, con eso tú tiras brea como loco ahí en un municipio.
1: Bueno, lo que pasa es que cuando tú distribuyes esos 6 millones de dólares en aportaciones de 15, de 20, de vender una t-shirt, de una Coca-Cola en una actividad de un candidato a representante.
0: El piragüero, el popcorn.
1: Estamos hablando de un montón de transacciones, ¿verdad? Porque presumiblemente la gente pensaría que son aportaciones de 3.300 es lo más que se puede aportar.
0: 3.300 por ahí o 3.500.
1: Parece cerca. No, aquí estamos hablando de transacciones que podrían haber sido, oye, que alguien pasó y dio un dinero, lo depositaron.
0: Pero eso por ciclo electoral.
1: Estamos hablando del 2024. Uh-huh. Así que hay 6.242.546 en transacciones, ¿verdad? Ya sean de ingresos, sí, de gastos o de cuentas por pagar, que no fueron reportados. Así que fíjate, Osvaldo, esto es un trabajo de mucho mil y pico de informes de auditoría. Tú sabes los papeles y los exámenes que han hecho esa gente de documentos. Yo creo que es importante que la gente entre, revise y se preocupe por conocer cuál es la situación del representante que le concierne a su lugar de vivienda, ¿verdad? Por quién él le toca votar. Y que hagan su estudio y les ayude a tomar posición frente a lo que ellos esperan de ese candidato. Yo creo que ese es el propósito o parte de ese propósito, ¿verdad?
0: Exacto. Pues mira,
1: Rafi Pina, ¿qué pasó con Rafi?
0: Hablamos de Rafi Pina.
1: Sí.
0: Pues vamos para allá. Pues Rafi Pina tiene un problemita ahí en la federal. Y el problema es que Rafi Pina, después que tú cumples una sentencia.
1: ¿Una sentencia en dónde?
0: La federal.
1: Ok. ¿Por delito grave, menos grave?
0: Oye, allí el delito, si fuese un delito menos grave, hay que buscarlo bien, bien cuidadosamente, porque no existen prácticamente en el sistema federal. Allí todo es grave. Tú conseguir un delito menos grave, tienes que fajarte en el código. Pero una vez cuando tú eres sentenciado, Carlos, a ti te ponen el tiempo de cárcel más un periodo de supervisión. Y ese periodo de supervisión es un periodo de tiempo que donde un oficial de probatoria te está dando seguimiento mensualmente sobre tus actividades, te hacen pruebas de orina y todo ese tipo de cosas, para asegurarse que tú no estás
1: usando su... No es para saber si tiene el azúcar alta.
0: No. Es saber si tiene otras cosas altas. Entonces, en ese estir y jala, él no quiere estar. Él quiere salir de esa vaina. Entonces, hay algo como un proceso que se lleva a cabo en la federal donde se llama, que se conoce en inglés, early termination o terminación
1: temprana,
0: donde tú puedes argumentarle al juez, mire juez, yo he estado tanto tiempo en esta supervisión, me he portado bien.
1: No he incumplido con nada.
0: He sido un probando ejemplar.
1: Delito era un delito sencillo. Sí,
0: de armas y municiones y eso, pero realmente de sencillo. Entonces, deme un break, juez. No me haga cumplir el término completo. Deme un brequecito. La fiscalía se opone y se opone el oficial de probatoria. Usualmente cuando tú vas a este tipo te metes en este tipo de procesos, yo como abogado de defensa lo primero que hago es hablar con el oficial de probatoria, hablar con el fiscal, a ver si hay alguna oposición. Porque es bueno presentarlo cuando todo el mundo está de acuerdo, ¿no? El juez lo va a conceder. Pero aquí se están dando esas objeciones de parte de fiscalía y de parte del oficial de probatoria. La pregunta es, ¿por qué esta gente se opone? Porque no quieren dejar a este hombre que se ha portado bien durante el periodo de probatoria, de supervisión.
1: También que le hace ir a la corte y pedir algo que presupone la buena conducta.
0: Exacto. El problema que plantean los fiscales y plantea la gente de probatoria es que ya este señor se encuentra allí con una convicción de armas de fuego en posesión de un individuo que había sido ya convicto de delito grave en la federal. Y una persona que es convicta de delito grave en su vida puede portar armas o tener posesión de armas. Y él se ganó un primer delito de fraude bancario. O sea, su primer caso fue de fraude bancario. No hay que entrar a los hechos. La cosa es que él llega a un acuerdo con la fiscalía y le dan también un periodo
1: probatorio.
0: Probatorio. Periodo de supervisión le llaman allí. Él cumple parte del periodo de supervisión en su primer caso y radica una moción como la que está radicando ahora. El tribunal.
1: Early termination.
0: El tribunal se le queda con lugar. Porque igual que ahora, él se había portado como un ciudadano modelo durante ese proceso de supervisión. Así que se la dan, se va para su casa. Pero dice entonces los fiscales, dice probatoria, pero mire, juez, lo que pasa es que este señor ya pasó por un periodo de supervisión. Ya pasó por un periodo también de reflexión, de introspección, de todo tipo de cosas en el delito anterior, donde él se comprometía a no volver a cometer el delito y pide a la que le den early termination y se lo dan. Pero no aprendió.
1: Porque
0: lo tenemos aquí de nuevo.
1: Sí, pero Barlo, yo tengo pruebas con eso y te voy a explicar por qué.
0: ¿Por qué?
1: Porque lo están juzgando dos veces. Ya hubo una convicción.
0: Pero son dos delitos distintos.
1: Por eso, pero mira, en el segundo caso, ese primer caso se tomó en consideración al momento de la sentencia.
0: Sí.
1: Porque eso te sube los números en la guía. Y la sentencia que le dieron en ese segundo caso fue precisamente tomando en consideración dos cosas: la convicción previa y la conducta que tuvo al terminar. Pacheco, espera un momento. Entonces, pero demasiado temprano, va ahora. No, va ahora. Así que ya la sentencia que terminó de cumplir, porque él terminó de cumplir la sentencia de prisión. Ahora es parte de la sentencia, pero fíjate que existe discreción para acortar esa probatoria,
0: ahí, esa supervisión. Ahí está con la palabra clave.
1: Discreción.
0: Y el juez tiene toda la discreción en el mundo. Sí, tú no tienes derecho.
1: Sin duda.
0: A que te dejen terminar tu periodo antes de supervisión.
1: Sí, pero no lo pueden jugar dos veces porque si cumplió la totalidad y ahora está... Oye, pongan en elemento que el juez diga que no le da la gana. Y ese está mejor que el traer un asunto que ya fue...
0: Bueno, pero el juez, está aplicando porque es que no le da la gana.
1: Porque...
0: te lo está explicando. Mira.
1: Ese es el por qué no le da la gana.
0: Exacto.
1: Pacheco, pues, vamos.
0: Pero nosotros nos vamos. Ahora lo vamos a dejar con Enrique Quique Cruz, que viene por ahí bragado. Lo veo con gente hasta que tienen hasta...
1: ¿Guardaespaldas?
0: Guardaespaldas y tienen papeles por todos lados. Así que... Nosotros, ¿qué hacemos?
1: Volvemos mañana a la misma hora.
0: ¿De qué? ¿En qué horario?
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4: Muy buenas tardes en Noticias del Tránsito. Atención a los conductores que transitan por Ceiba. Recuerden que a partir de mañana, jueves 20 de agosto, habrá cierre total del puente de la carretera PR3 en el kilómetro 53.40 como parte de los trabajos de rehabilitación que realiza la Autoridad de Carreteras y Transportación. El cierre total se extiende extenderá durante jueves y viernes. Los trabajos continuarán en el puente cerrado del lunes 24 al viernes 28 de agosto en horario de 8 de la mañana a 2 de la tarde. Durante esos días, los conductores deberán utilizar las rutas alternas establecidas por el ACT. El tránsito se ha desviado por la calle Isabel Rosado hacia la calle Taragua desde la PR-979 en dirección hacia Fajardo, el expreso PR-53 o la PR-982 y viceversa. Además, para quienes se dirijan desde la PR-3 hacia las carreteras 981 y 977, específicamente desde el área de Puerto del Rey, se estableció un desvío para el tránsito local por la urbanización Santa María, utilizando las calles número 1, número 2, número 9, hasta conectar con la calle número 50. Así que ya lo sabe, si va a transitar por la PR-3 en Ceiba durante los próximos días, tome rutas alternas y salga con tiempo para evitar retrasos. Así que reduzca la velocidad, maneje con precaución y esté atento a las señales de tránsito y los dispositivos de control instalados en el área. Para WKQ 580, Nilda Núñez, Lamboy.
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4: Papá, ese indio a mí no me falla. Ese tipo, cada vez que yo lo pongo aquí, en menos de 24 horas, mira, está llueve, pero no llueve. Hoy llovió bien bueno por la mañana. Mete mano ahí, que tú no te vas a huelga, tú no descansas. Mete mano.

0: Bueno, mira, vamos a hacer una cosa. El tipo no falla, porque cada vez que yo lo saco a cantar, el tipo está ahí pegado. Vamos a cogerlo y vamos a llevarlo para Carraíz o para La Plata. Vamos a llevárnoslo para otro lado, porque yo le entiendo, yo no lo he llevado. Yo lo dejo a él que él vaya por su camino. Pero si hay que guiarlo, vamos a comprarle un GPS para que el tipo llegue donde tiene que llegar. Pero está funcionando. El tipo está funcionando. El tipo está funcionando. Ese es el mío, ese es el mío. Ese es el indio, ese está brutal. Bueno, hoy es miércoles 19 de agosto del 2026. Usted está escuchando WKQ en la tarde con Quique Cruz. Oye, diablo, mano, se tiraron ahí, de nuevo volvió la reyerta. ¿Dónde está Marrón? Desde la tercera cuerda, Tomás Rivera Chat y Jennifer González. Dios mío, qué cosa más interesante.
1: ¿Te quedó claro?
0: Sí, me quedó bien claro. Vamos a tener que volver a sacar a Norma Bulgo, que es el ente de paz. Pero mira, ya mismo vengo con eso. Vamos con los titulares de hoy.
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0: Esto está como Irán y los Estados Unidos. Se rompe el cese al fuego entre la gobernadora y el presidente del Senado por anunciar la celebración del directorio. El presidente sale y dice que la convocatoria es para un día de trabajo y que él no está para eso. ¡Uf! La gobernadora no se queda callada y vuelve para atrás. Aquí yo siempre he dicho que para pelear se necesitan dos. Y uno tiene que escoger sus batallas. Pero vengo con ese análisis ya mismito. Se tiraron con todo en las redes. Comienzan las clases y los federales alertan a los padres. Óiganme, señores, yo entrevisté hoy al supervisor de Homeland Security sobre el peligro que hay de los niños y las niñas, 6, 7 años, en las redes sociales. La tendencia, escúcheme bien, la

0: y las niñas 6-7 años en las redes sociales. La tendencia, escúcheme bien, la tendencia de los depredadores sexuales ha cambiado. Las autoridades federales han determinado que los depredadores sexuales han cambiado su tendencia. Antes, y cuando digo antes, estoy hablando de hace meses atrás, los individuos estos estaban detrás, los depredadores estaban detrás de niñas, los varones. Y fíjense que ahora yo hablando con ustedes de ese tema, y yo lo he cubierto en varias entrevistas en Lo Sé Todo, con la gente de Homeland Security y de los del crimen este de depredadores sexuales, una ofensa federal para que usted sepa. Y hay unos delitos en específico que llevan hasta 10 años de cárcel mandatorio. Y ahora se me acaba de ocurrir esto, que la gran mayoría de los depredadores sexuales son varones. Yo, por ejemplo, nunca me he topado con ningún caso de que sea una mujer la depredadora sexual. Bueno, han salido un caso aquí, un caso allá, de que si una maestra con un menor le da, no, a eso yo no me refiero. Yo estoy hablando de gente enferma, que hay que sacarlos de la calle, punto. Hay que sacarlos.
1: Es decir, recurrentes. Enfermos son todos. Recurrente, o sea, casos de, ¿verdad? Que es un patrón establecido, que la persona está totalmente descarriado y
0: es un enfermo. Son enfermos.
1: Por eso, no, pero que una maestra. Que
0: ah, no, la maestra. No, por eso es que dije. O sea, saldrá un caso de una maestra con un menor, pero eso, de eso no es lo que estoy hablando. Estoy hablando de estos enfermos que son depredadores, que disfrutan su sexualidad con nenes de 5 años, de 6 años, de 7 años, con niñas. Pero que lo que quiero decir es que de todos los casos así que uno ve y entrevista y todo esto a los federales, pues tú no ves mujeres que sean depredadores sexuales, tú ves varones. Y la tendencia de los varones depredadores sexuales, de estos enfermos sexuales, que en mi opinión no tienen cura, la única cura es encerrarlos, punto. Yo soy bien drástico con eso, porque esa gente matan la vida de esos chiquitines, los matan, le destruyen la vida, los dejan marcados por su vida, y esa persona nunca, nunca, nunca debería estar en la calle, nunca, nunca.
1: ¿Tú crees en la castración?
0: Sí, yo creo en todo, en ese crimen, yo creo en todo, en lo que tú creas que es lo más abominable, sí, creo en eso, porque esa gente destruye esos nenes y esas nenas, y si tú eres un destructor de vida, tú no debes de estar aquí, punto. Y como no creo en la pena de muerte, creo en el encierre de muerte, que es enciérralo ahí hasta que se muera. En eso yo soy bien drástico.
1: Y en la castración.
0: Y en la castración también. Pero enciérralo hasta la muerte. Enciérralo hasta la muerte. No creo en segundas oportunidades. Enciérralo hasta la muerte. Punto. Habiendo dicho eso, pues no se ven mujeres. Pero ahora la tendencia ha cambiado de los varones, en vez de estar tratando de hacer contacto y llegar a niñas, ahora es a nenes. Y hoy entrevisté al supervisor de Homeland Security, quiero compartir esa entrevista con ustedes, porque ellos han visto esta tendencia que ha cambiado, es parte de la primera plana y lo que salió hoy en el periódico El Vocero. Y es algo escalofriante, que uno no quiere que a un hijo de uno, a un nieto de uno, a nadie le pase eso. Tenemos que estar alerta. Eso lo voy a compartir con ustedes. Crisis de agua, señores. Llega a Guayama. El alcalde exige que se atiendan salideros y los constantes interrupciones. Lluvias de esta tarde no caen en la cuenta de los lagos a la plática raíz. Pues ya hablamos con el indio, lo vamos a mover. Porque, o sea, hay que llevarlo. El tipo no... Acuérdate que el tipo no es de aquí.

0: calle de Carolina y Canóvanas por el aumento de los kayaking en esos pueblos. Se vuelven locos con la reventa de los boletos del concierto del Conejo Malo. Los precios llegan hasta $10,000. Y el concierto ya está todo vendido. Municipio de San Juan se prepara para recibir 60,000 personas este fin de semana y crean un plan de transporte y seguridad. No va a haber estacionamiento en el Bithorn.
1: ¿Vas a por el concierto?
0: Sí.
1: Ah, que venga la sequía, olvídate. Si quieren 10,000 pesos por pagar una taquilla para ver un concierto, que venga la sequía. Tienen que tener chavo para comprar burros de agua y toda esa vaina y galones.
0: Pueden comprar
1: y
0: un camión.
1: Prioridades, Quique, te llama prioridades.
0: Pueden comprar un camión. Con 10,000 billetes te pueden comprar un camión. Chico.
1: Entonces la gente aquí se cantan y se lloran, no, hombre.
0: Ahí está. Ahora. Esos son. Está todo vendido ya. Al Conejo Malo, el concierto del Conejo Malo este fin de semana. El alcalde va a estar anunciando. Oye, by the way, vamos a llamar al alcalde hoy, que está el alcalde Miguel Romero, el alcalde de San Juan. Está camino a la firma de los bonos. O sea, dentro de la quiebra y del desmadre que hay en esta isla y todo eso. El alcalde de San Juan logró una emisión de bonos y va a firmar los bonos, entonces esa vaina allá en Wall Street y todo eso. Y el municipio pues está preparado, el comisionado de la policía del municipio de San Juan, Jackson, tremendo tipo, tremendo comisionado. Y míralo aquí, sale en la primera plana del periódico Caribbean Business, la edición de agosto y septiembre. Romero takes the bull by the horn. Agarra el toro por los cuernos. Y va para allá para la emisión de bonos. Vamos a ver.
1: Eso es literal, porque tú sabes que allá hay un toro.
0: Sí, no, pero espérate, es que lo digo, mira la foto al lado del toro.
1: No, pero no lo está agarrando, tiene que agarrarle por los cuernos de verdad.
0: Bueno, pero
1: a la vaina es esa.
0: Todavía no ha llegado, chico. A mí. No ha llegado. Dale un break ahí, déjalo que llegue. Todavía no ha llegado a Wall Street. Déjalo que firme primero también.
1: Y déjalo que hierva, que la holanda.
0: Sí. Para que usted tenga una idea, hay más de 100. Oigan esto: hay más de 100 medios de comunicación internacional. O sea, fuera de Puerto Rico, aquí, para lo de Bad Bunny. Aquí, para lo de Bad Bunny. Más de 100 distintos medios. ¿Qué dijo Trump? Quiere acercarse a Corea del Norte. Crecen las críticas por la pausa en los ejercicios militares con el sur. Le pone un detente Trump a las tarifas que les había metido a los productos canadienses, porque dicen que ya están llegando a un acuerdo. E Irán confirma que el bloqueo de Estados Unidos provoca escasez de productos y el aumento en los precios. Y, óyete esto, marrón. Raulito, imprímeme esto que te envié. Tú lo tienes ahí. La deuda de los Estados Unidos llega a 40 trillones. Yo no sé cuánto dinero es eso. Yo de verdad que no sé cuánto dinero es eso. Lo más impresionante de la deuda de Estados Unidos es que ha hecho un brinco de más de 12 trillones de dólares en los últimos 10 años. Y en mi opinión, es por las cuestiones que Trump ha legislado de los alivios contributivos y todas esas vainas. Esa es mi opinión. 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
0: Bueno, buenas tardes, Puerto Rico. Y buenos días, Puerto Rico. Vamos a empezar con el
1: buenos días. Pero Tommy tiró otro.
0: Sí.
1: Ay.
0: No, deja que tú
1: digas. Como se pelean los políticos porque Tommy le dedica su atención.
0: Entonces, sí, pero no, esta vez fue con la gobernadora, no fue con Pablo José.
1: Ah, ok.
0: Buenos días, Puerto Rico. El gobierno y todos los funcionarios electos tenemos muchos asuntos urgentes y apremiantes que atender. Corresponde atenderlos sin distracciones, pausas ni dilaciones. Se ha convocado al directorio del Partido Nuevo Progresista para mañana jueves a las 11 de la mañana. Día laborable en horas laborables. No es correcto ni prudente. Veamos. Imaginemos que las organizaciones de servidores públicos de los demás partidos políticos u organizaciones con otros fines no políticos se convoquen en horas laborables para discutir temas exclusivamente de su partido o intereses ajenos a su trabajo, suspendiendo sus labores y respectivamente de cualquier crisis o situación que le corresponda atender. Sí, piense que los servidores públicos de la Autoridad Acueducto Alcantarillado, Energía Eléctrica, Transportación, Obras Públicas, Educación, Bomberos, Salud, Vivienda, alcaldes, legisladores y el personal que les asiste decidieron discutir temas de su partido en horas de trabajo, mientras ponen en pausa sus deberes en el gobierno y siguen cobrando. ¿Qué haría la Oficina de Ética y el Contralor sobre eso? Si Fortaleza convoca a mi propio partido en horas laborables, ¿por qué los demás partidos, movimientos y organizaciones no podrían hacerlo lo mismo en plenas horas laborables sin consecuencias o señalamientos? Luego de las 6 p.m. del lunes a viernes o los fines de semana hay espacio suficiente, a menos que el mensaje sea que las horas de trabajo no son importantes porque las de ocio son intocables. Convocar el directorio del Partido Nuevo Progresista para mañana a las 11 de la mañana, cuando es de conocimiento público que a esa hora, todos los jueves, hay sesión legislativa, no es lo correcto. Al parecer hay alguna emergencia que supera la sequía y los otros asuntos impostergables que toca manejar. Somos legisladores y servidores públicos a tiempo completo. La autoridad moral se construye sobre principios, valores y el ejemplo. TRS. Esto lo publicó Tomás Rivera Chats en su Buenos Días con la convocatoria de fecha del 18 de agosto, que fue ayer, a todos los miembros del directorio del PNP por instrucciones de nuestra presidenta, la honorable Jennifer González, y conforme al reglamento de nuestro partido, se convoca a una reunión de directorio del PNP. La misma se llevará a cabo según se indica. Fecha, jueves 20 de agosto a las 11:30 de la mañana. Lugar, condominio El Centro 2, calle Loaiza Cordero, San Juan, Puerto Rico. Contamos con tu asistencia. Licenciado Raúl Márquez Hernández, subsecretario general. Y la gobernadora, pues no se quedó atrás. Y publicó también en sus redes sociales la controversia por la convocatoria del partido en horario laborable escaló este miércoles, luego de que Tomás Rivera Chat diera sus buenos días. La gobernadora, quien previamente había defendido la celebración del encuentro, y lo acusó de cambiar postura sobre este tipo de reuniones. Luego de que González Colón publicara en sus redes sociales que la historia también cuenta otra cosa y enumera reuniones del directorio celebradas en días laborables bajo distintas presidencias del PNP, incluyendo algunas convocadas por el propio Rivera Chats, el líder senatorial ripostó con un nuevo mensaje dirigido a la mandataria. La gobernadora publicó hoy una frase que me parece adecuada. Vamos a usarla. Antes sí, ahora no. Tiene razón, expresó Rivera Chats en el inicio de su publicación. Ese lo vi aquí, que dice, antes sí, ahora no. Ahora, esto aquí sí que la cosa se puso bien dura. Tomás Rivera Chats dice, veamos, ahora no tenemos luz. Antes con el PNP sí. Ahora no tenemos agua. Antes con el PNP sí. Ahora los estudiantes no tienen transporte para llegar a la escuela. Antes con el PNP sí. Ahora no hay agenda, certeza ni prioridades. Antes con el PNP sí. Ahora no sabemos cómo se adjudican las subastas multimillonarias que culminan con referidos a justicia, ética y autoridades federales. Antes con el PNP sí. Ahora la causa estadista no es prioridad para todos en el PNP. Antes sí. Eso es lo que reclama la gente, no el día ni la hora de una reunión de partido para discutir temas que no son urgentes. Por ello, don Luis Ferré clamó cuando fundó al PNP, esto tiene que cambiar. Y como usted dijo, gobernadora, cambiar es válido. Cambió entonces y cambiará otra vez. Mañana jueves, a las 11 de la mañana estaré donde corresponde, en la sesión legislativa para atender asuntos de servicios esenciales para los municipios y mucho más. En el Senado, trabajando ahora y antes también. TRS. Ahí está, señores. Y la gobernadora. ¿Qué tú crees de eso, este? Mira la cara de Héctor.
3: El indio, búscate al indio.
1: Escúchalo. Lloviendo y no son agua, son balas políticas. Yo creo que...
0: Espérate, déjame darte esta. Horas antes, González Colón había respondido a las críticas iniciales de Rivera Chata, asegurando que celebrar reuniones del directorio en días laborales no constituye una práctica nueva del PNP. Cambiar de opinión es válido, pero la historia también cuenta otra cosa. La mandataria sostuvo que durante años el directorio del PNP se reunió en días de semana bajo distintos presidentes, incluyendo Rivera Chata.
1: Sí, sí.
0: De hecho, la reunión que tendremos mañana es en un horario de almuerzo.
1: Por eso, eso me va a decir yo, Quique.
0: Pero eso no es importante. Cambiar de opinión es válido. Antes sí, ahora no. Cuando se quiere diferir, siempre habrá razón. Debidamente excusado, expresó González. O sea, que Jennifer le acaba de decir que el directorio va.
1: Yo te iba a decir, la sugerencia, la respuesta mía era que Tommy se llevara un sándwich, un refresco, y llegara allí, abriera la sesión, pausara, fuera a atender la reunión del directorio, viera los asuntos por discutirse, planteara lo que tuviera que plantear y la problemática del tiempo, esas cosas que él dice ahí, y entonces regresa a la sesión y atiende los asuntos procesales del Senado, lo que tenga pendiente en la agenda legislativa.
0: Pero
1: antes, yo recuerdo que se reunía...
0: Pero, mi querido amigo Héctor el Marrón,
1: La reunión antes eran los sábados.
0: Sí, yo me acuerdo de eso.
1: Las cambiaron.
0: Pero, mi querido amigo Héctor el Marrón Torres, esto en la política... Esta frase es tuya. Esta frase es tuya.
1: ¿Cuál?
0: Contraste.
1: Claro.
0: Dila. La de los contrastes.
1: Establecer contraste, pues seguro. Tú tienes que contrastar una oferta política de otra. Entonces tú...
0: Toma Rivera Chata, aprovecha la oportunidad y hace unos señalamientos y tira bien duro con esto, porque...
1: ¿Pero qué te deja ver esa respuesta?
0: En este mensaje del PNP, lo más que a mí me chocó del buenas tardes de Tomás Rivera Chat, mira lo que te... Y te lo voy a volver a leer porque aquí fue donde me jamaqueó. Este es el terremoto de hoy. Dios no lo quiera para Puerto Rico, pero este es el terremoto. Esto fue un terremoto. Ahora no tenemos luz. Antes con el PNP sí. Ahora no tenemos agua. Antes con el PNP sí. Ahora los estudiantes no tienen transporte para llegar a la escuela. Antes con el PNP sí. Ahora no hay agenda, certeza ni prioridades. Antes con el PNP sí. Ahora no sabemos cómo se adjudican subastas millonarias que culminan con referido a justicia ética. ¿Verdad? Antes con el PNP sí. Ahora la causa estadista no es prioridad para todos en el PNP. Antes sí. Él está...
1: diciendo que Jennifer está fuera del PNP.
0: Exacto. Eso es lo que dice ahí.
1: Pues hay que preguntárselo a él. Directamente.
0: Eso es lo que dice ahí.
1: Para que abunde en eso. Porque obviamente la presidenta del PNP es Jennifer. O sea que... ¿Cuál es el planteamiento de fondo? Que la actual administración se ha desviado de los principios fundacionales del Partido No Progresista.
0: Eso mismo.
1: Porque eso es lo que yo puedo inferir de eso.
0: Y lo pone con una foto de Luis Ferré.
1: Y yo entiendo lo que te iba a decir ahorita, es que yo veo que cuando se contestan públicamente así en un tiempo, ¿verdad?, relativamente corto, pues ya tú sabes que ya hay dos candidatos en la gatera para salir a correr para... lo que llaman la joya de la corona en el sistema político nuestro, que es la gobernación. Me parece más que obvio.
0: Y antes de que yo me vaya, según me confiere la ley, a mis minutos de reflexión, les voy a dar una primicia del conejo malo.
1: Yeah.
0: Aquellos que no han podido comprar boleto, no se tiren a pagarle en la sobreventa, porque mis fuentes me dicen que viene otra función. Que viene una tercera función. Una tercera función.
1: Como eres tan buena gente, a lo mejor hace otra residencia. Por aquello de...
0: Bueno, ya que va a añadir una, puede añadir dos o tres
1: seguro,
0: más.
1: Seguro, seguro.
0: Para cerrar en grande. ¿Eh? Así que...
1: No, y a lo mejor lleva el indio para allá y le canta con Bad Bunny
0: ahí. No, ¿tú te imaginas? No, pero entonces le llueve porque aquello al aire libre. Pero no importa.
1: Óyelo, óyelo, óyelo. El indio está pegado, papá. El indio macuca.

0: nosotros lo ponemos aquí en Guaynabo, el tipo que llueve en Bayamón, en Guaynabo, llueve en Cataño.
1: No, en Carraízo y en La Plata.
0: En Carraízo. Pues WKQ va a tener que hacer un remoto con nosotros allá desde Carraízo. Miren a ver los auspiciadores, nosotros vamos, hacemos uno allí desde Carraízo y me llevo al indio para allá para que llueva allí. Tipo no falla y no hay paro, no hay huelga, no hay nada. Ese sí que no se queja de lo que se está ganando ni nada de eso. Yo le dije a él, usted cállese la boca hasta que no se llene esto aquí, no va para ningún lado. Mira, es en serio lo del indio, ¿oyeron? Es bien en serio. A mí se me había olvidado lo del indio, el que me dijo aquí de la vaina esta fue Héctor, que se acuerda cuando estábamos en el 2015 con esto.
1: Y pudo haber sido peor aquella sequía y sí. Como quiera nos tocó, pero...
0: No, pero fue menos. Y Alejandro dice que fue él. Mira,
1: no, chico, pues tú sabes.
0: Se fue a reunir allí con Jennifer
1: es
0: a pedirle...
1: Es malo ponerle en taparrabo allí en La Plata para que no, ponerla a bailar.
0: Alejandro fue allí a pedirle un par de favores con los seguros y entonces ahora dicen que estaban hablando...
1: Falta personal.
0: Espérate. Aquí está. Tarjeta amarilla para Quique por haber dicho que Alejandro estaba cabildeando allí por los seguros. Tarjeta amarilla, no roja, amarilla. 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Usted está escuchando WKQ en la tarde con Quique Cruz. Yo soy Enrique Quique Cruz y estoy aquí de lunes a viernes de 5 a 7 por WKQ 580 AM. Y como siempre, de lunes a viernes aquí con Héctor El Marrón Torres. Hoy se supone que venga por ahí el expresidente del Senado, José Luis Dalmau.
1: Eso dice el contrato.
0: Eso dice la regla, eso dice el reglamento. También se supone que venga hoy Gregorio Matías, portavoz del Partido No Progresista. Hay que preguntarle a Gregorio si él va a ir a cuál sesión va a ir él, ¿a la del Senado o a la...?
1: No, Gregorio tiene que estar en el Senado obligado, pues porque él es portavoz.
0: Por eso te digo, pero si va a ir al...
1: Yo no sé si Gregorio es miembro del directorio.
0: No sé, pero le vamos a preguntar ahorita cuando llegue. Ya debe, tan pronto me oyó mencionar el nombre de él, debe haber prendido los biombos esos, debe ir por ahí a las millas. Usted está escuchando WKQ en la tarde con Quique Cruz. Yo soy Enrique Quique Cruz. Voy, según me confiere la ley, a unos minutos de reflexión. Y regreso en breve.
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3: Soy Carla Gianni Díaz, escuchas WKQ 580. No es correcto ni prudente, cierro la cita, así se expresa Tomás Rivera Chats criticando que el PNP convoque una reunión partidista en horario laboral. En otro tema, la Cámara exige documentos sobre el contrato de Power Expectations e investigan el proceso de contratación. 4 entidades públicas tendrán 10 días para entregar comunicaciones, evaluaciones e informes relacionados con el acuerdo de generación temporera. Pasando a otro tema, el concierto de Bad Bunny pone en marcha un amplio operativo en San Juan, con las autoridades atentas a la seguridad y a la movilización de miles de asistentes. Con los detalles, la compañera Nilda Núñez Lamboy.
4: El municipio de San Juan ya tiene listo el operativo de seguridad y movilización para los conciertos de Bad Bunny este fin de semana, con un reto particular. No habrá estacionamiento dentro del complejo deportivo y se esperan unas 30,000 personas por día. El comisionado de la Policía Municipal de San Juan, Juan Jackson, explicó que el operativo contará con la coordinación de la Policía de Puerto Rico, agencias estatales y federales, además de recursos de seguridad y vigilancia.
5: Anuncio también que para este plan, la Policía de Puerto Rico, el Departamento de Seguridad Pública, agencias federales, van a estar trabajando en coordinación con nosotros. Y van a tener presencia en nuestro centro de comando. Esto nos permite una mayor coordinación ante cualquier situación que pueda ocurrir para poder responder de manera rápida y tomar decisiones.
4: Ante la falta de estacionamiento, se recomienda utilizar el tren urbano y los espacios disponibles fuera del complejo. El municipio también coordina con ATI un sistema de transporte gratuito para movilizar a los asistentes al concluir los conciertos.
5: No va a tener costo, esto es una transportación que la estamos trabajando en coordinación con ATI, todavía estamos en reuniones y estamos en las reuniones con el sistema de transportación para ampliar o mejorar.
4: Las puertas abrirán a las 11:30 de la mañana y el transporte comenzará a operar desde las 10 de la mañana. Uber tendrá un área designada para dejar y recoger pasajeros en la avenida Roosevelt. No se contemplan cierres de vías previamente, aunque el flujo vehicular podría provocar desvíos. También habrá ambulancias privadas y apoyo de manejo de emergencias. Por la situación del agua potable, la producción además tendrá cerca de 215 baños portátiles y cisternas. Las autoridades exhortaron a los asistentes a planificar su llegada y mantenerse atentos a los avisos oficiales.
3: Gracias, Nilda. Continúe usted escuchando WKAQ 580. Soy Carla Gianni Díaz.
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6: Saludos y muy buenas tardes a los amigos que sintonizan WKAQ 580 AM. En el tiempo se reporta día variable por llegada de onda tropical en combinación con una vaguada a niveles medios altos. Más temprano, fuertes aguaceros con tormentas eléctricas y hasta granizo pequeño se reportaron principalmente en municipios del interior hacia el oeste-noroeste. A esta hora de la tarde, la inmensa mayoría de estas lluvias han finalizado. Según estimados en base a radar, se han reportado entre 2 a 4 pulgadas de lluvia en el noroeste de la isla. Si se pregunta si llovió en la cuenca hidrográfica de Río Grande del Oíste y de Río La Plata, pues sí, llovió algo, pero no fue lo suficiente. Según estimados en base a radar, se ha reportado hasta el momento entre décimas de pulgada hasta un poco más de media pulgada de lluvia, lo cual no es suficiente para provocar incrementos significativos en los embalses Carraíso y La Plata. De cara a esta noche, tendremos el ingreso de una masa de aire más seco, acompañado por concentraciones moderadas de polvo de Sahara que estarán deteriorando la calidad del aire. Para mañana jueves disminuirá considerablemente la humedad disponible y aunque algunos aguaceros pasajeros serán posibles, la actividad de lluvia será mucho más limitada que durante el día de hoy. Además, tendremos condiciones ventosas y nuevamente aumentará el calor, con valores de índice de calor sobre los 100 grados durante horas de la tarde en zonas urbanas y costeras. Para el 580 les informó Carlos Omar Rivera. Que tengan muy buenas tardes.
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0: De regreso aquí en WKQ en la tarde con Quique Cruz. Yo soy Enrique Quique Cruz y estoy aquí de lunes a viernes de 5 a 7 por WKQ 580 AM. Terminamos hablando de la controversia que surgió hoy con el buenos días y el buenas tardes, la respuesta de la gobernadora, y para dónde va eso. Pero antes de que vayamos con ese tema y otros que tengo aquí, tengo a Brian Saavedra, que anda en campaña.
1: ¿Campaña para qué?
0: Brian, contéstale.
17: Saludo a Quique, saludo a Marrón José, porque me dice José a todo el mundo, porque yo también le voy a decir a José, Marrón José. Y a Gregorio, que ahora me escuchó y debe estar acelerando el carro y los vio hemos prendido para llegar más rápido todavía. Saludos a todos allá en el estudio.
1: Pues yo estoy
17: en el gobierno por acumulación.
1: Ah, ¿esa es la campaña?
17: Sí, yo estoy aspirando a la Junta de Gobierno por acumulación y estoy
1: la
17: en la
1: isla. Gobierno,
17: ayer estaba en Ponce. Sí, oye, ayer estaba en Ponce con Marlis Cifre y las Mujeres Populares. Hoy estoy en Juana Díaz con el próximo alcalde de ese municipio, Andresito Vélez. Hablé con José Luis Dalmau Gui, que me pidió que lo excusara también porque él está en otra actividad de movilización de la juventud en Carolina hoy también, que el Partido Popular está llevando a cabo distintas actividades en los distintos municipios y distritos para nuestra actividad de la asamblea de la asamblea de partido, que va a ser el 11 de octubre en Ponce. Así que estamos todos en la calle motivando a los populares a que vayan, asistan allí a escoger la Junta de Gobierno. Hay 10 candidatos a la Junta de Gobierno por el Partido Popular, yo soy uno de ellos.
1: ¿Cuántas así sillas son?
17: Estamos en la calle 5.
1: 5, 10 para 5.
17: 10 para ahí, 5 hombres y 5 mujeres corriendo. Hay un total de 10 y serían 5 espacios los que quedan en que habrían disponible la Junta de Gobierno. Además de eso, hay primarias en algunos distritos, hay primarias en San Juan, hay primarias en Humacao y hay primarias en Bayamón. En esos 3 distritos también va a haber primarias simultáneamente, además de la de acumulación, así que
1: ¿Primaria para qué, Brian? ¿Para presidente de los comités municipales?
17: No, para representante de los de esos distritos de la Junta de Gobierno. Ah, okay. El nuevo reglamento establece la nueva Junta de Gobierno del Partido Popular estará organizada por presidente, vicepresidente, vicepresidente sectorial, que ya está Pablo José, Luis Javier Hernández y Migdalia González. Están los portavoces de Cámara y Senado, el secretario general, y van a haber 8 puestos disponibles por distrito, que es 1 por cada distrito, y 5 por acumulación. Así que al final del camino, los populares pueden votar por su representante distrital y por 5 miembros por acumulación en la Junta de Gobierno. Fue parte de las enmiendas que introdujo Pablo José al nuevo reglamento, que hacía la Junta más pequeña, pero a la misma vez más democrática, porque antes los populares votaban directamente por todos los miembros de la Junta, pero ahora los populares tienen la oportunidad de votar por la inmensa mayoría de los que pertenecen a ese organismo rector que toma las decisiones importantes en el partido, porque la Junta de Gobierno, que es lo más parecido al directorio del PNP, que es lo que tiene el Partido Progresista, pues toman decisiones como aprobar los reglamentos del partido, aprobar la plataforma de gobierno, decisiones importantes sobre si vamos a postular 5, 4, 6 por acumulación. Ese tipo de decisiones importantes se toman al interior de ese organismo, y pues yo quiero pertenecer a ese organismo porque son decisiones importantes de las cuales yo quiero formar parte, porque como los populares saben, pues yo llevo más de un año trabajando, fiscalizando en los programas, aquí con Quique, en los otros espacios que me invitan, y pues yo creo que yo merezco esa oportunidad de trabajar con los populares.
0: No,
17: Me hice disponible.
1: No, tú puedes ir día de semana y día de laborable.
0: No es que tú te lo merezcas, es que tú eres el único que te lo has ganado. Tú te lo has ganado. Tú llevas más de 2 años.
1: Esa decisión la toman los populares.
0: No está bien, pero yo estoy diciendo, o sea...
1: Ah, es un anuncio político pagado por...
0: Exacto, sí, lo es. Tú te lo has ganado. Tú llevas más de dos años. Tú has hecho más que muchos de los que están ahí tirando piedra. Así que tú te lo has ganado. La pregunta es, a mí me dicen que en esa asamblea puede votar todo el que vaya. ¿Eso es así?
17: Sí, correcto.
0: Okay.
17: Es la primera vez que Pablo José y el Partido Popular propiamente, se supone que la asamblea sea de delegados, pero Pablo José ha dicho públicamente, y fue una instrucción que dio también la Junta de Gobierno, que lo llevaron a la Junta de Gobierno, que se abriera el proceso a todos los populares y no populares que piensen que el Partido Popular es la herramienta de cambio del país y que quieran hacerse parte de la conformación de la Junta de Gobierno del Partido Popular. Así que cualquier persona que llegue allí puede votar. Obviamente los requisitos son sencillos, que al 30 de septiembre estaba inscrito para votar y que obviamente cuando votes pues vas a quedar automáticamente afiliado al Partido Popular. Así que esas son básicamente las condiciones que se hacen.
0: Ahora, la pregunta es, como allí va a votar todo el mundo, todo el que llegue puede votar, la pregunta es, ¿tú vas a tener tus funcionarios electorales?
17: Observadores. Sí, claro.
0: ¿Cómo se llaman?
1: Observadores.
0: Claro. ¿Tus observadores?
17: Sí, observadores, claro, sí. Yo voy a... hay 8 mesas.
0: Sí, porque tú sabes que hay gente que no te quiere mucho a ti, no quieren que tú subas en ese partido. Digo, también esa es mi observación, Marrón, por si acaso. Porque...
17: Yo sé que, ¿verdad? Como está en un proceso eleccionario donde uno está inmerso, pues uno tiene que tener algún tipo de representación para que vele los votos y los defienda. Y así lo tendré. Ya por lo menos, por ejemplo, en el distrito de San Juan, pues ya esa base está cubierta. Con a quien, by the way, no lo he dicho públicamente, pero lo digo en tu programa, yo voy a estar apoyando a Christopher Malespín como el próximo representante de la Junta de Gobierno del Partido Popular. Y le voy a hacer campaña pública y en privado con todos los populares de San Juan que se movilicen a la asamblea. Yo estoy apoyando a Christopher Malespín para que sea representante de la Junta de Gobierno del Partido Popular. Así que con Christopher estoy contando en San Juan. Y tengo otros funcionarios a nivel isla que te digo la verdad aquí que honestamente le doy las gracias a todos los que me han recibido en todos los pueblos. He tenido una recepción muy buena. Todo el mundo, ¿verdad? Por lo menos el popular de a pie.
0: Es que el popular de a pie reconoce que Brian Saavedra está aquí en WK con la tarde con Quique Cruz, está defendiendo el Partido Popular, está dando cara allá afuera, está fiscalizando allá afuera. Y hay una cupulita de los nenes de kindergarten que no quieren que Brian entre. Así que eso va a estar para los de los populares allá en octubre. ¿Qué día es? ¿Octubre 15?
17: Octubre 11.
0: Octubre 11.
17: Octubre 11, domingo 11 en el Complejo Ferial de Ponce. Ahí pues estaremos celebrando la asamblea. Yo voy a estar ahí desde muy temprano. Voy a recibir a todos los populares ahí con mi equipo de trabajo. Estamos haciendo gestiones para tener una actividad de impacto con mi candidatura allí. Estamos trabajando fuertemente allí, estamos visitando los pueblos. Ayer estuve en Ponce, hoy estoy en Juana Díaz, mañana estoy en Guayanilla, el sábado estoy en el distrito de Guayama con la Juventud Popular Nacional, estoy en Trujillo Alto también con los servidores públicos. La semana que viene estoy en la ratificación del Comité Municipal de la Alcaldesa de Salinas. Estoy teniendo invitaciones de muchos sectores de particular de distintos pueblos que a los cuales yo recibo y que pues me corresponde por ahora estar en la calle. Por eso quería llamarte, excusarme contigo, excusarme con todos los oyentes tuyos que están acostumbrados a escucharme pelear con Marrón José y con Gregorio Matías allí los miércoles. Me estoy tomando un break y hoy se sirven con la cuchara grande porque no estamos los populares. Así que hoy Marrón y Gregorio pueden servirse allí y hablar, aunque no tienen nada que hablar de los populares, porque la guerra sigue siendo entre ellos mismos y parece que Norma Burgos no ha servido de mucho porque no ha puesto ninguna paz. Así que pues que ellos se entretengan defendiéndose allí y nosotros estamos haciendo el trabajo de por ahora, de movilizar a esos populares en la Asamblea en Ponce y demostrar que el Partido Popular es la segunda fuerza política de Puerto Rico, a pesar de no haber llegado tercero en la gobernación, y que en las próximas elecciones seremos la opción de esperanza del país y que derrotaremos al PNP, Jennifer González, y a cualquiera que se interponga en nuestro camino para rescatar a Puerto Rico de la corrupción, de la mala administración y de todas las guerras de contratos que hay en este gobierno.
1: Nada que hablar de los muertos, Brian. Deja que los muertos entierren a los muertos, así que disfruten la verbena esa, que ya veremos lo que pasa el 15 de octubre. Voy a ti, vamos,
0: el 11.
1: Por lo menos te deseo buena suerte, porque eres buen amigo y eres un muchacho honesto y bien intencionado, pero...
17: Gracias.
0: Y trabajador.
17: Te lo agradezco.
0: Trabajador. Muchas gracias, Brian.
17: No es fácil.
0: ¿Para dónde vas hoy?
17: Hoy estoy en Juana Díaz.
0: Me le da un saludo a Ramoncito. Le dice a Ramoncito que tú eres de los míos.
17: Claro.
0: Y me le da un abrazo a Ramoncito, tremendo alcalde.
17: Sí, ahí nos vemos el viernes entonces, allá en tu programa. El viernes estoy contigo ahí.
0: En mi desahogo, los viernes a las 6:30. Y mañana vas para... Mira, ya Matías llegó aquí, muchacho. Matías te oye a ti, mano, y viene como un relámpago por ahí.
17: Matías, yo me lo imaginé. Yo me lo imaginé que iba a llegar temprano. Matías nunca llega temprano hasta que escucha que yo hablo por tu micrófono. Cuando hablo, Matías llega temprano.
18: Bueno, Brian se está preparando para hacer algo que Manuel Calderón nunca ha logrado. Y ganar, porque Manuel nunca ha ganado. Como Manuel nunca ha ganado, pues Brian va a ganar. O sea, que me dicen que Brian está...
0: ¿Pero tú crees que Manuel Calderón y el Kindergarten dejen que Brian gane? Porque a los niños en el Kindergarten no le cae bien los adultos. Bueno, el Brian es el adulto aquí.
18: Brian, pues podría ser... Brian está en camino a ganarle la maquinaria. A la maquinaria que tal vez no lo quiere, pero si los populares que están escuchando, que son muchos los que escuchan aquí que Cruz, si son muchos... Si hay alguien que ha dado la batalla contra nosotros, es Brian Saavedra. Si yo quisiera tener un soldado que yo sé que me va a defender, que va a luchar por mí, que viene de abajo, pues si yo fuera popular, yo votara por Brian. Si yo fuera popular, votara por Brian, porque es que hay un montón de populares de estos élites que no defienden a nadie. Son de los que llegan a las posiciones para ayudar a los amigos de los amigos. Pero tal vez Brian, como viene de abajo, como ha luchado, como defiende al partido, como coge cantazo con nosotros aquí defendiendo a su partido, tal vez hay algunos de la claque que no vayan a votar por él. Si yo fuera popular, que gracias a Dios no lo soy, pero los populares que quieren admirar, la gente que los defiende, Brian es uno. Cuando todos estaban escondidos el cuatrienio pasado, Brian defendiéndolo. Cuando cogieron la pela que cogieron ahora, Brian defendiéndolo. Bueno, si yo sé que hay populares agradecidos, si hay populares agradecidos, van a votar por Brian. Pero hay que ver.
0: Brian, y cuando está llegando esas reuniones, ¿cómo la gente te recibe?
17: La verdad es que muy bien, la gente, por eso te digo, yo estoy contento porque primero que mucha gente escucha tu programa aquí, que yo sabía que mucha gente lo escuchaba, pero me sorprende la cantidad de populares que te escuchan, a pesar de que me dicen que tu programa, hay gente que me ha dicho que yo voy a sitios hostiles porque estoy contra Matías, contra Marrón y esto y lo otro, pero a los populares les gustó irte, y yo digo, mira, yo no tengo ningún problema porque yo voy a defender el partido, yo no me importa con qué me pongan en la mesa. Así que me reciben muy bien, todo el mundo reconoce el trabajo, todo el mundo me escucha en los diferentes medios donde estoy, me dan las gracias, mucha gente me da las gracias, y estoy teniendo un gran apoyo. Yo tengo respaldo de alcaldes, de presidentes de comités municipales, de algunos legisladores que me están dando la mano, y que pronto, pues, en verdad, los populares podrán saber quiénes son los que me van a apoyar públicamente, pero por el momento, pues, yo estoy haciendo el trabajo que me corresponde de ir a los pueblos, de ir a las reuniones de reorganización en Juana Díaz, yo estuve la semana pasada, estoy hoy, lo que el movimiento de popular en Juana Díaz es impresionante. Ayer en Ponce había más de 200 mujeres populares en Ponce ayer en esa reunión. Hay un movimiento bueno y una movilización de mucha gente que está motivada a ir a la asamblea, y pues nos corresponde a nosotros también hacer ese trabajo de estar en la calle saludando mano a mano a esa gente que nos escuchan en los programas. Así que nuevamente me excuso con ustedes, pero pronto vuelvo a estar con Matías allí, que no sé si va para el directorio mañana, porque él es parte del directorio, él es portavoz del Senado. Así que él te dirá ahora si va o no para...
18: Correcto, soy parte del directorio. Mira.
1: Pues no puedes ir al directorio.
18: Bueno, estamos en sesión, tenemos unos proyectos importantes. Incluso mi portavoz alterno está ronco, así que yo tengo que estar...
1: Eso se llama de la manga, bro.
18: ¿Cómo me importa?
0: Esa yo no la había oído.
1: La verdad es que uno escucha cosas. No, no,
18: está ronco. Mi portavoz alterno está ronco.
0: ¿Cómo es el portavoz alterno?
18: Juan Oscar está
0: ronco. Juan Oscar está ronco.
18: No, como está, no lo puedo dejar a él, así no, que tengo que estar.
0: Está ronco.
18: No, no, no.
1: Gárgara, Juan Oscar, gárgara.
0: Búscate palo viejo con miel de abeja y limón.
18: Pero vamos a estar pendiente a lo que allí ocurra y vamos a excusarnos debidamente. Pero
17: Gregorio, la pregunta es, Gregorio, en el pasado, el país tenía luz con el PNP, sí o no, con que lo que dijo Tomás, ¿tú estás de acuerdo? Es verdad, antes había luz y ahora no.
18: Bueno, yo lo único que te quiero decir una cosa, si hay una persona que no necesita traducción de lo que dice, es Tomás Rivera Chan. Él dijo lo que dijo. Y ha demostrado por años que él dice lo que piensa. Y hay que respetar cuando una persona dice lo que piensa. Él dijo lo que piensa.
0: Ahí está. Brian, como siempre, agradecido. Muchas gracias y mucho éxito en Juana Díaz hoy. Me le da saludo al alcalde.
17: Nos vemos el viernes.
0: Dale, gracias.
17: Y a Matías, nos vemos mañana en el sitio allá en el capítulo.
18: Como tiene que ser.
1: Como todo el mundo está como tiene que ¿viste? Ser, ¿viste? Una cosa tremenda. Para que tú veas que este programa sea el número uno hasta ahora. Para que tenga duda.
19: Como tiene que ser.
0: Ay, ay, ay. Bueno, Matías, ¿qué tú crees de la cosa esta?
18: Hay tantas que...
1: ¿Tanto qué cosa? Yo te voy a decir, pero ¿de qué cosa tú hablas, chico?
18: Yo lo que yo he estado viendo el revolú del contrato de energía, este de los 5,000 millones de dólares. Y uno, pues, cuando uno se pone a ver que la Junta en un momento dado es la que levanta bandera, aunque hay unas documentaciones que parece que alguien levantó bandera antes, lo que tenemos que pensar como pueblo, ¿cuál es el ente que nosotros vamos a establecer cuando la Junta se vaya? ¿Cuál es el ente que va a estar pendiente a que no vengan políticos creativos a ofrecer lo que no pueden cumplir, a ofrecer lo que nos va a costar con los años? Porque parece que, pues, de gracia que no sea la Junta, porque sea alguien que el pueblo elija, pero de alguna forma tenemos que nosotros tener un ente que regule muchas de esas cosas, porque la veteranía de Héctor, la experiencia de Quique, dice que en los años eleccionarios, los políticos o algunos hacen lo que sea por tratar de ser electos nuevamente. Y eso lo tenemos que sobrepasar. Tenemos que tener, porque este contrato, que quiero decir que no se había todavía soltado ni un dólar, pero que la Junta de Control Fiscal dice, vamos a ponerle un stop. Si no estuviese la Junta, hubiese seguido el contrato de la forma que no era la correcta, hubiese seguido. Tenemos que pensar qué tenemos que hacer y cómo lo vamos a hacer, porque si eso de que hagamos un ente, vamos a suponer que de aquí a 20 años puede ganar el Partido Popular y tengan el control, van a poner gente que a la larga va a aprobar lo que quiere el Partido Popular. ¿Cómo haremos esto donde sea personas que realmente tomen la mejor decisión sin importar quién sea el que esté gobernando? ¿Cómo lo hacemos? ¿Cómo hacemos para que se regule? En muchas ocasiones, hay veces que la gente te pide algo, tú como legislador, que tú dices, eso no es posible, pero la gente lo quiere. Y tú estás batallando, y muchas veces se batalla, y vienen compañeros y al último, esos últimos meses antes de la elección, tuvo un proyecto en ese haber. Si logra colarse, después resulta, como ha resultado con muchas de las situaciones que nos metieron en la quiebra, que después era insostenible, como han hecho, como hicieron por la luz por años, que por tratar de no perder unas elecciones, no iban subiendo lo que tenían que cobrar por mantenerse todos bajitos. Y ahora nos explotó en la cara que había que arreglar, había que modernizar, pero como no se estaba cobrando lo que era porque querían ganar unas elecciones, tenemos que ver cómo sobrepasamos eso. Tenemos que ver si los términos de algunos políticos se bajen. Yo estoy en que los términos, en términos de la legislatura, deben de ser 3 años, 3 veces.
0: 3 términos.
18: 3 términos. Al igual que los alcaldes, 3 términos. Y tiene que salirse. Si quiere correr para otra cosa, ¿por qué razón? Das oportunidad de cambio. Das oportunidad que no haya una hegemonía, donde haya unos actos que sean, tal vez que no sean lo más claro, pero como sigues tú, nadie se dé cuenta. Yo creo que tenemos que regular esto. Yo creo que llegó el momento dado.
0: ¿Y hay ambiente para eso en la legislatura?
18: Yo creo que tengo hasta el proyecto preparado desde el año, desde el cuatrienio pasado. Lo que pasa es que tenemos que darnos cuenta de algo. Si tú eres tan bueno, ganaste 3 veces, puedes irte, y si eres tan bueno, pues podrás correr para otra candidatura y será electo. Pero hay que darle oportunidad a mentes nuevas en las posiciones. Hay que darle oportunidad a mentes nuevas. Y por eso yo creo que estamos en la situación a veces que estamos, porque se crea un ambiente. Un ejemplo, yo defiendo a los servidores públicos, porque las reglas se las cambiaron sin haber consultado con ellos. Hay gente que no han sido servidores públicos, que no lo ven como importante. Yo creo que la cara del gobierno son esos servidores públicos, y hay que honrarle lo que se prometió. Que tal vez lo que se le prometió en algún momento dado, podría decir mi amigo Marrón, se lo ofrecieron sin tener los chavos, pero se lo ofrecieron. Usted me contrató a mí diciendo que yo me iba con 50.
1: Hay una expectativa del empleado.
0: De vida.
1: Exacto. Entonces tú no le puedes cambiar a mitad de juego esa
18: expectativa. Nos los hicieron a los servidores públicos. Y yo lo que digo es, y me hago esta pregunta, si nosotros en un sobrante podemos coger 571 millones de dólares y repartírselo a la gente, porque nos sobró. O sea, eso es que tenemos un sobrante y queremos devolverlo a la gente. Hay mucha gente que no se van a acordar, yo estoy seguro que hay unos que sí, pero hay muchos que no se van a acordar. Yo te garantizo que si de esos 591 millones hubiésemos separado 290 millones, que es lo que hace falta para darle retiro digno a la mayoría de empleados que se quedaron pillados por la nefasta Ley 3, esos empleados sí lo van a agradecer. Y si esos 591 millones se le dieron a personas, y muy bien, eso fue buenísimo para la gente, pero yo estoy seguro que los servidores públicos hubieran valorizado más que ese dinero. Se lo pudieran dar y lo podemos hacer, todavía estamos a tiempo. Nos quedan 2 años y medio. Hay una de las propuestas que yo tengo, que de ese dinero que en ocasiones o está sobrando después que se pagan todas las deudas, que se separe una partida en un fideicomiso para que garanticemos el retiro digno de los empleados que quedaron pillados por llamarlos esenciales. La Junta dice, ese dinero es de ustedes. Si ustedes me justifican para qué lo van a usar, yo le voy a dar permiso. Si nos justifican dar 571 millones de dólares, yo estoy seguro que ellos nos dejarán sacar 290 millones, ponerle un fideicomiso y así garantizar que los compañeros servidores públicos que han dado lo mejor de sí por Puerto Rico se puedan retirar. Quique, hay personas de 82 años en el gobierno trabajando. No se pueden retirar porque es un indigno lo que van a cobrar. O sea, no se pueden retirar porque realmente tienen una expectativa de vida de yo al final voy a tener una cantidad y dicen, yo no voy a poder vivir con esto.
1: ¿Y Cancela Alegría dónde está? La isla de la impunidad. ¿Dónde está la gente que traquetearon con los sistemas de retiro? Que le quitaron 3 mil millones de dólares a los sistemas de retiro, porque eso de dinero cotizado por los empleados.
0: Aquí hubo gobernantes.
1: Que le cogían préstamos al sistema de retiro para cuadrar presupuesto. Y hoy tenemos la Junta de Supervisión, porque aquí la gente se lo olvida. Y la Junta toma una decisión hoy que se lo olvida, y la maldita Junta. Pero ¿sabes qué? La Junta es consecuencia de las malas decisiones que se tomaron en el pasado.
18: Correcto. Y vamos a poner un ejemplo. Yo entiendo que llegue el momento dado. Que se tomaran unas decisiones, pero este no es el mismo Puerto Rico de antes. Ahora están los celulares, ahora todo el mundo tiene en la mano lo que está pasando. En aquel momento tomaban esas decisiones y no se enteraba nadie hasta que pasaban 20 años. Pero lo que sucede con esto es que vamos a ver. Dijiste unos nombres. La mayoría de los que destruyeron el retiro no les importa. No van a sufrir por eso. Ninguno era empleado público. Ninguno va a tener que decidir si compra la medicina o compra comida. Ninguno. Son millonarios. pero los servidores públicos tienen que estar gritando, peleando, para que se les honre que por lo menos puedan llegar al 50%. Hay gente que hablan y llaman y dicen, cuando pusieron el nombre aquella de batatas políticas, habían algunos, pero había un montón de hombres y mujeres que están ahora pillados en el sistema porque les destruyeron el retiro y ahora no hay alternativa. Ah, pero de momento viene la compañía, yo no sé qué rayo, y aparecen 200 millones de pesos. La Junta le da permiso, la Junta esa, la que yo digo que por eso es que tengo mis problemas. Claro que hemos tenido beneficios, los policías han logrado éxito porque llegó una Junta de Control Fiscal, fueron los primeros que nos dieron aumento, pero una cosa no quita, pues yo digo, porque tú me dejas una flor no me puedes dar un puño. O sea, ¿cómo es posible que cuando nosotros hacemos proyectos que le demostramos a la Junta de dónde vamos a sacar el dinero para honrar a nuestros servidores públicos, y ah, no se puede, no tenemos el dinero para eso, pero... Si no hay 290 millones para los servidores públicos.
0: Los hay, Matías.
18: ¿De dónde rayos sacaron 3 billones para ellos gastar? Eso es lo que yo me pregunto. Yo digo, vamos a ser equitativos. Vamos, ustedes vinieron aquí a decir, yo quiero ser diferente a los políticos. Yo no voy a hacer lo mismo que ellos. Pues mire, tienen la oportunidad de honrar a nuestros servidores públicos. Y Quique, y yo lo que pasa es que siempre he dicho, y la gente me escucha hablando de servidores públicos. Quique, es que si nosotros honramos a los servidores públicos, ¿cómo va a ser el servicio? Óptimo. Gente que está motivada, gente que sabe que cuando se retire tienen un buen retiro, gente que tiene un buen sueldo. Pero entonces nosotros queremos pedirle a los servidores públicos que den un 100%. Y entonces los servidores públicos, oiga, le estamos dedicando un 21%. Tenemos que lograr esto. Y yo, esa es mi agenda de esta sesión. Es primero que nada, el aumento de los policías que le prometieron, hay que cumplirlo. A los compañeros penales, Quique, luego de una vista mía se reconoció que se le debía un aumento, se les dio, pero tienen sobre 28 mil pesos cada uno en retroactivo y no le han dicho cuándo se va a pagar. Hay un aumento de los vigilantes de recursos naturales que ya se legisló, que lo dejó pasar la Junta y ellos están esperando todavía por eso. No ha pasado nada, vamos a luchar por eso y además vamos a bregar con el retiro de los servidores públicos. Esa es una agenda.
20: Yo voy a unos minutos de reflexión y estaré de regreso aquí en WKQ en la tarde con Quique Cruz en breve.
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22: Muy buenas tardes, ya tenemos el tapón habitual de la tarde. En la PR22 hay tapón desde luego de pasar el túnel Minillas en dirección hacia el oeste hasta más o menos llegar a la zona de Plaza Río Hondo en Bayamón. Más adelante la 165 se encuentra bastante ataponada desde la altura del bosque Punta Salinas hasta ya llegar a Dorado. Poco antes de eso también hay tapón en la PR22 por tramos desde más o menos Toa Baja en dirección hacia el oeste. Bueno, y nos movemos un poquito más hacia el este y en el expreso Román Valdoriotti de Castro también está el tapón habitual de la tarde desde la altura del centro gubernamental Minillas en dirección hacia el aeropuerto internacional Luis Muñoz Marín, donde el tránsito está algo más liviano. Ahora en la zona de Caguas, en la 52 y en la PR1, ambas están algo pesadas en dirección de norte a sur. Y en la 30 también está el tapón de siempre de Caguas a Gurabo. En el sur no hay mucho tráfico, solo hay un tramo de moderado a denso en dirección de Ponce a Juana Díaz desde más o menos la altura de la Universidad Interamericana hasta luego de pasar las letras de Ponce. Y bueno, como parte de las noticias del tránsito, en la PR53 en Yabucoa se reabrió el puente Ramón Luis Cruz Dávila en dirección hacia Guayama. Recuerde siempre manejar con precaución y no utilizar el teléfono mientras conduce. Para WKQ580, Nilda Núñez, Lamboy.
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5: De regreso aquí en WKAQ en la tarde con Quique Cruz. Yo soy Enrique Quique Cruz y estoy aquí de lunes a viernes de 5 a 7. Como todos los miércoles de 6 a 7 con el senador y portavoz del Partido No Progresista en el Senado, Gregorio Matías. También continuamos aquí con Héctor El Marrón Torres. Y en línea telefónica tenemos el secretario de Recursos Naturales, Waldemar Quiles. Buenas tardes, secretario. Bienvenido aquí a WKAQ en la tarde con Quique Cruz, donde los que saben no tienen miedo a venir.
6: Eso es verdad. Gracias, Quique. Saludos a ti y a los dos tremendos panelistas que tienes ahí.
5: Gracias, secretario. Muchas gracias. Secretario, ¿cómo estamos con los pozos, el agua?
6: Pues mira, Quique, ayer dimos unos números a la prensa. Tenemos casi la misma cantidad de pozos, ¿verdad? En orden, están registrados, que son, se convierten en franquicia, que la misma cantidad de pozos ilegales. Estamos trabajando con eso.
5: ¿Qué son pozos ilegales?
6: Pues mira, Quique, un pozo ilegal es uno que no es una franquicia, es uno que alguien fue y fue y lo hincó, ¿verdad? Hay gente que se dedica a eso, hay personas que lo hacen ilegalmente y empiezan a extraer el agua del subsuelo sin nosotros tener constancia de cuánto consumen o para qué usan, ¿verdad? El agua. Ciertamente nos causa más ahora, específicamente en este tiempo de sequía, nos causa grandes problemas.
5: Okay, ¿y ustedes tienen constancia o el número o cómo ustedes van a bregar con los pozos ilegales?
6: Pues mira, ya desde hace de la semana pasada, realmente, el cuerpo vigilante está visitando las personas que tienen estos pozos ilegales. Muchos son por, ¿verdad? Compraron la casa y estaba ahí y no sabían que tenían que registrarlo. Y lo que hemos estado haciendo es que hemos ido, según vamos encontrando estos pozos ilegales, estamos orientando a la gente a que tienen que realmente llegar a nuestras oficinas y solicitar una apertura de una franquicia de agua subterránea en el departamento. Para nosotros tener constancia de verdad que este pozo está ahí, ciertamente hay que pagar. Hay algunos clientes que no tienen que pagar, ¿verdad?
7: ¿Y cuál es la diferencia, secretario?
6: La gran diferencia es que, por ejemplo, los agricultores no pagan. Okay. No pagan.
7: Porque se supone que es para uso de la irradiación
5: de la agricultura.
6: Sí, señor.
7: Entonces, cuando es para uso comercial.

0: afectarlo, posible uso comercial, otro tipo de cosas, pues entonces tiene que pagar algo.
1: Seguro, tiene que pagar. Entiendo. De hecho, nosotros cobramos mucho menos que lo que se cobra por el agua de acueducto, un 900% menos. Y pues estamos, especialmente en el acuífero del sur, hemos hablado con los más grandes clientes que tenemos, en específico la central Aguirre, que obtiene toda su agua del acuífero del sur. Por mencionar así a una industria grande, hemos hablado con Cooper Vision allá en Juana Díaz, y esto, ambos ciertamente pues conocen de la precariedad del acuífero, están haciendo ajustes, y básicamente pues es lo que hemos podido estar haciendo hasta ahora. Desgraciadamente pues nosotros no tenemos una llave que yo pudiera cerrar y evitar el uso de los pozos, a menos que vayamos directamente allí. Esto no se hace a control remoto, tenemos que ir a los sitios exactamente para entonces prevenir el uso del acuífero.
2: Ahora, por ejemplo, Central ¿sí? Aguirre, estamos hablando de la planta eléctrica, ¿verdad?
1: Sí, señor.
2: Ok. Y eso tiene costa alrededor, ¿correcto?
1: Sí, todo el acuífero me está hablando de la central Aguirre, sí tiene costa alrededor.
2: Exacto. ¿Y por qué Central Aguirre, Prepa o los que estén a cargo de eso, no desalinizan en vez de sacarle agua al acuífero del sur?
1: Pues mira, aquí que eso...
2: Y lo doy como un ejemplo, porque decir, en el norte, creo que es Palo Seco o San Juan, usan plantas desalinizadoras para enfriamiento. No.
1: Lamentablemente, Quique, no se está haciendo ahora. Hay otras otras centrales que sí lo están haciendo. Yo te puedo decir, ¿verdad?, que se están moviendo a desalinización. Precisamente hemos hablado en varias ocasiones. Hace muchos años atrás, en los años 90, Palo Seco tenía una desalinizadora que podía generar hasta 150 millones de galones. Uh-huh. Esa planta, pues, lamentablemente, una administración decidió que no era necesario mantenerla y se dejó caer. Ya ahora mismo de lo que se está hablando es de volver a la desalinizadora para poder aliviarle la carga a Acueducto.
3: Estamos de acuerdo.
1: Y en eso se está trabajando en identificar unos fondos de FEMA, ¿verdad? Para trabajar esas plantas desalinizadoras, principalmente en Central San Juan, en Palo Seco, que son las que están más cercanas a las que consumen el agua, que ahora mismo nos hace falta, ¿verdad? Exacto. Y tú aliviarle 300 millones de galones a Praza es un palo. Sin lugar a dudas, sería un gran adelanto. Obviamente esto no es una cosa que pasa de un día para otro, esto son cosas que son a mediano plazo, no es algo que podamos hacerlo hoy. Estas plantas desalinizadoras pues son costosas, no son plantas que generalmente están construidas, hay que mandarlas a construir, a menos que sea un package plan que se pueda traer y se pueda instalar. Se están estudiando todas estas alternativas para poder proveer, ¿verdad?, a las generadoras de Puerto Rico el asunto de tener una maquinaria que pueda reducir el consumo de agua que es potable, ¿verdad?, para estos asuntos.
2: Es lo que yo digo, y lo comenté aquí hace más de una semana, cualquier industria, ya sea local o no local, interna o no interna, uh-huh, gubernamental o no gubernamental, que esté en la costa, incluyendo los hoteles, deberían uh-huh de tener su sistema de desalinización y el sí Estado proveer alguna ayuda para que hagan el cambio, por lo menos para que el agua potable del sistema y los acuíferos que tenemos no se utilicen para regar matas, para los inodoros o para otro tipo de cosas. O sea, inclusive yo dije que el aeropuerto Luis Muñoz Marín debería tener una planta desalinizadora con algún tipo de asistencia por parte del Estado, que es quien tiene la situación, para el enfriamiento. Estamos hablando de esas máquinas de aire acondicionado, que eso chupa agua como centella.
1: Ajá. Mira, Quique, yo te voy a hablar de una experiencia mía muy personal. Yo estuve muchos años haciendo rain harvesting en el mismo medio de Torrey, que es donde yo resido, y me fue muy bien. Ciertamente por cuestión de percepción y de óptica, tuve que volver a conectarme al sistema de Praza, porque obviamente si el secretario no tiene una cuenta de agua, pues obviamente la gente iba a hacer comentarios que eran innecesarios y íbamos a tener que estar defendiéndonos de ese asunto. Así que pues me volví a reconectar, pero te digo, Quique, se puede uno, y yo estaba independiente, pero realmente no tienes que estar independiente, puedes usarlo como un complemento. Tú no tienes que usar agua potable para barrer un inodoro,
2: no.
1: Tiene que ser agua limpia, pero no necesariamente potable. Y yo diseñé un sistema que no era sumamente costoso. Yo diseñé unos filtros que son commercial of the shelf, son cosas que tú puedes comprar por Amazon para limpiar sedimento, hacer decantación en una cisterna, y luego que salen de la cisterna que retiene el agua que vas a usar, dos filtros estos de línea y una luz ultravioleta, y yo te digo, Quique, que no, ahí no hay, bueno, ahora no, las cosas están un poquito más caras, ¿verdad? Las cisternas principalmente, pero un filtro ultravioleta te vale $100 y pico, los filtros de línea, qué sé yo, $20, $30, una bomba, pues ya ahora mismo la bomba y la cisterna pues están un poquito más caras. Pero para tú tener una tranquilidad y una independencia y ayudar al sistema en Puerto Rico no es una mala idea, ¿verdad? No todo el mundo lo puede hacer, eso es otro asunto, ¿verdad? Pero las personas que puedan hacerlo, es mi recomendación que lo hagan. En las Islas Vírgenes es requerido por ley tú tener cisterna.
2: Eso lo dije aquí también, las Islas Vírgenes.
1: Y nosotros creamos, seguro. Nosotros creamos cultura de cisterna, y que para allá, para 1994, ¿se acuerda aquel anuncio en la televisión? No te quedes enjabonado. Uh-huh. Y ahí todo el mundo compró cisterna. Y por mucho tiempo era una cultura típica de nosotros, al igual que lo fue el tener los generadores, ¿verdad? Post María. Ahora la gente está moviendo a generación solar. Son cosas que es cuestión de acostumbrarse, Quique, y siempre yo digo, ¿verdad? Yo soy parte del gobierno, pero debemos estar conscientes que el gobierno no lo puede resolver todo. Sí estamos para ¿verdad? Yo no puedo tener un policía en cada esquina, y no quiero que no me vayan a sacar de contexto, ¿verdad? Después que termine el programa, pero la realidad es que nosotros como ciudadanos debemos aportar. Nosotros estamos aquí, estamos haciendo lo indecible, Quique. Estamos poniendo todos los recursos, estamos juntando todas las mentes para lidiar con este problema de sequía que tenemos, ¿verdad? El gran problema es que no llueve. Acueductos hizo unos esfuerzos a principios de año que han pasado desapercibidos. En los ajustes operacionales y el dragado de Carraízo, Quique, nos movieron las interrupciones programadas de abril casi hasta agosto. Si no se hubiesen hecho esos ajustes y ese degrado, Quique, imagínate cómo se hubiese sentido nuestro pueblo con 3 meses de estar con un programa de interrupciones programadas.
2: Y ustedes ahora están dragando en Carraízo de nuevo. O sea, ya Recursos Naturales dio la autorización para el dragado no de fondo, sino entiendo que es el dragado de orilla.
1: Sí, nosotros ya comenzamos hace alrededor de una semana la planificación. Hoy precisamente estuve con la Guardia Nacional de Puerto Rico, que nos va a dar apoyo en esta empresa que vamos a estar comenzando próximamente. Hay unos permisos de cuerpo de ingeniero que se están generando, pero sí, estamos determinados a aprovechar esta situación, Quique, porque mírate lo que va a suceder. Ciertamente ahora a finales de agosto, septiembre vamos a tener aguaceros que nos van a aliviar. Yo le pido a Dios que se llenen los embalses, pero el Niño es tan severo, que es el más severo del que tenemos récord, se va a extender posterior a septiembre y vamos a tener una temporada donde no va a haber precipitación como en otros años. Nosotros poder darle capacidad adicional a Carraízo nos va a dar una mano bien amiga para cuando pase el periodo de lluvia. Si nosotros hacemos ese dragado de orilla y aumentamos la capacidad, posterior a las lluvias de ahora de septiembre, como dictan los pronósticos, pues vamos a tener la ayuda de esa capacidad adicional.
2: ¿Y de cuánto tiempo? O sea, porque todavía no han empezado el dragado ese de orilla, ¿verdad? ¿O están en
1: no,
2: esa ya?
1: No.
2: Ok, no, ¿y cuánto tiempo y cuánto espacio va adicional va a tener entonces el embalse?
1: Bueno, y que nosotros estamos, el plan es seguir dragando todo lo que podamos, como se hizo la otra vez en el 2015, que se dragó de orilla La Plata y se añadió una gran capacidad. Si nosotros lográramos remover, ¿verdad? Si las lluvias próximas nos permiten hacer esa remoción, estamos hablando de que totalmente, que es un trabajo extenso, estamos hablando de millones de galones de agua.
2: Y hay otra parte que yo no la he visto en Carraízo. Y los otros días leí en el periódico de un proyecto, no sé dónde, yo sé que no era en ninguno de los embalses, que estaban con unos fondos federales sembrando árboles. Creo que iban a sembrar 2 millones de árboles. Y yo recuerdo que cuando se anunció lo del dragado de Carraízo, eso tenía que venir acompañado por una reforestación alrededor para que el sedimento ese no cayera allá, porque los árboles son los que aguantan el que eso ocurra. Yo no recuerdo que eso se haya hecho. ¿Estoy correcto o no estoy correcto? ¿Está usted como secretario al tanto de eso, de que hay que reforestar estos sitios para que la tierra no caiga allá abajo?
1: Sí, que tú parece que me estás leyendo la mente, porque nosotros estamos trabajando acá internamente con preparar un proyecto de ley para presentarlo, donde se crea una servidumbre de paso en los bordes de los embalses para nosotros dedicarnos a controlar la erosión y la sedimentación. Te voy a explicar algo que no muchas personas no conocen. Los embalses de Cerrillos y Portugués se construyeron a finales de los 90 y en los años 2000. Son embalses cuyas cuencas fueron expropiadas en su totalidad por el DRNA antes de construirlo. ¿Qué implica eso? Que no hay ninguna actividad humana en toda la cuenca, ahí no hay casa. Ahí no hay nadie que esté metiendo excavadoras o que esté haciendo patio o que esté tirando el agua de la lavadora por ahí que llegue hasta el río. Y por eso el agua de esos dos lagos es mucho más limpia y además de eso la sedimentación es mucho menor que por ejemplo decir el lago Dos Bocas de Utuado, que fue donde yo me crié. Que tú, cuando venías por la hoy 123, antigua número 10, desde mucho antes de donde está ahora, tú empezabas a ver el lago. Ahora todo ese final del lago está sedimentado, porque obviamente se hicieron en los años 40, las visiones eran diferentes, las proyecciones de desarrollo eran, ¿verdad?, muy diferentes a las que con las que nos encontramos ahora. Y esas cuencas nunca se expropiaron, obviamente, a diferencia de estas dos. ¿Qué podemos hacer entonces? Porque no podemos expropiar, ¿verdad?, la cuenca, pero sí podemos trabajar con lo que tú acabas de decir y que nosotros ciertamente hemos estado trabajando. Llevamos unos cuantos meses tratando de desarrollar un proyecto de ley para poder trabajar con ese borde de las cuencas y nosotros poder sembrar árboles, poder sembrar pacholí, vetiver, todo este tipo de vegetación que nos ayuda a retener los sedimentos que, antes de que lleguen al embalse.
2: Ok. Otra pregunta que me hace un radio escucha. ¿Cuál es el estatus? ¿Qué es la situación? Y yo no sabía de esto, by the way. Pozos que la corona española entregó por decreto.
1: Pozos que la corona entregó por decreto, tendría que hacer la investigación, ¿verdad? No deben ser tantos. Pero te puedo dar un ejemplo, ¿verdad? Aquí, que si fuera, por ejemplo, un pozo dado por decreto en el área sur que no estuviera.
2: Pues uno de esos, no quiero mencionar el nombre, pero uno de esos nombres fue el que me dieron en el área sur.
1: Pues no entremos en nombre, no entremos en detalle, pero mírate lo que sucede, Quique. Si, por ejemplo, ese tenedor de esa franquicia real decidiera seguir usando indiscriminadamente el pozo, pues yo tengo malas noticias aquí, que si no controlamos el uso, si no somos disciplinados y reducimos al máximo el uso de este acuífero, va a tener intrusión salina, y en el momento que tenga intrusión salina, no importa si fue el rey o fue el presidente el que le dio la franquicia de agua a usted, usted se va a quedar sin agua.
2: ¿Y porque ustedes no hacen las pruebas no para la parte salina de los pozos constantemente?
1: Pues mira, nosotros tenemos unos récords históricos, ¿verdad? De los puntos más bajos a donde han llegado estos pozos de monitoreo. Hasta esos niveles más bajos no hay intrusión salina, Quique. No la hay.
2: Okay.
1: Históricamente tenemos ese récord. Sí, se pueden hacer salina pruebas, ¿verdad?
2: Que los niveles de sal en esos pozos son más altos que lo normal, ¿correcto?
1: Vamos a hablar como habla la gente, Quique, el mar se metió al pozo.
2: Exacto.
1: Por debajo del subsuelo. Vamos a hablar, se me olvida a veces que estamos hablando para el público. El mar, al no tener ese acuífero con una presión suficiente, y que se entienda que es que el agua que está en el acuífero tiene suficiente profundidad como para poder ejercer presión suficiente para evitar que el agua de mar se infiltre al acuífero. El acuífero okay. No es como un hoyo bien grande, sino hay muchas capas, hay algunas veces hay cavidades, y eso a base de la presión que generan por la profundidad impiden la entrada del mar.
2: Okay. ¿Algún número de teléfono a donde la gente pueda llamar o algún sitio para denunciar los pozos ilegales?
1: Mira, aquí que como nosotros normalmente estamos haciendo esto, el cuerpo vigilante del departamento es un cuerpo de ley y orden que está bien bien cerca de la gente. Se pueden comunicar con cualquiera de nuestros vigilantes, ir a cualquiera de nuestras facilidades, ¿verdad? Principalmente en el área sur, los destacamentos terrestres y marítimos que tiene el DRNA. O cualquier vigilante que se encuentre en el camino, lo paran, mira, flaco, hay fulano, sutano y mengano, tienen un pozo allí, están botando agua o la están vendiendo. Todo eso lo pueden hacer, hasta en persona lo pueden hacer, con el cuerpo de vigilante. El cuerpo de vigilante es quien tiene la misión ahora mismo. Tenemos 5 unidades de 2 personas destinadas solamente a buscar pozos ilegales y empezar con una orientación para evitar que el consumo sea desmedido y tengamos que, ¿verdad?, que tengamos la pérdida del acuífero del sur. Es sumamente importante que la gente tiene que saber que no hay marcha atrás. El lago vuelve y coge lluvia y vuelve a un nivel óptimo. El acuífero, una vez que baja y entra al mar, ahí tenemos problemas.
2: Okay. Secretario, agradecidísimo como siempre. Vamos a continuar este tema la semana próxima.
1: Siempre contigo a la orden.
2: Muchas gracias, secretario. Sí. Muchas gracias.
1: Seguro.
2: Ahí ustedes escucharon al secretario de Recursos Naturales, Waldemar Quiles, señores, al frente y al tanto de todo esto que está pasando. 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Yo soy Enrique Quique Cruz y estoy aquí de lunes a viernes de 5 a 7. Continúo con el portavoz del Senado del Partido Nuevo Progresista, Gregorio Matías. Hoy José Luis Dalmau no vino, Brian Saavedra no vino y continúo con Héctor El Marrón Torres.
3: Es que como sabían que si iba a hablar de fiesta, le iban a hablar de la fiesta de la vicepresidenta, que se gozaron todos allá.
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5: Saludos y muy buenas tardes a los amigos que sintonizan WKAQ580 AM. En El Tiempo tuvimos un miércoles marcado por fuertes aguaceros y tormentas eléctricas en diferentes sectores de la isla. El paso de una onda tropical en combinación con una vaguada a niveles medios altos de la atmósfera provocaron el desarrollo de fuertes aguaceros durante esta tarde, que afectaron principalmente a municipios del interior hacia el oeste y noroeste. Según estimados en base a radar, se reportaron entre 2 a 4 pulgadas de lluvia en esa porción de la isla. De hecho, más temprano, a eso de las 3 y 15 de la tarde, en el municipio de San Sebastián, el río Guatemala se salió de su cauce, provocando inundaciones en un estacionamiento de una taquería. Sin embargo, mañana jueves regresamos rápidamente a un patrón más seco, brumoso y caluroso, aunque no se descartan algunos aguaceros durante la tarde. Además, se espera la llegada de concentraciones moderadas de polvo del Sahara, lo que estará deteriorando la calidad del aire. También tendremos condiciones ventosas a medida que se fortalece una alta presión sobre el Atlántico. Por otra parte, el calor volverá a ser uno de los principales protagonistas. Las temperaturas y los valores de índice de calor aumentarán nuevamente y se esperan valores sobre los 100 grados durante las horas de la tarde de mañana en zonas urbanas y costeras. Si va para la playa, el riesgo de corrientes marinas aumentará a nivel moderado desde mañana en la costa norte y este. Para el 580 les informó Carlos Omar Rivera, que tengan muy buenas tardes.
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14: De regreso aquí en WKAQ en la tarde con Quique Cruz. Yo soy Enrique Quique Cruz y estoy aquí de lunes a viernes de 5 a 7 por WKAQ 580 AM. Continúo con el portavoz del Partido Nuevo Progresista en el Senado, Gregorio Matías, el senador Gregorio Matías y Héctor El Marrón Torres.
3: Terminamos la actividad aquí, que hay algo que yo quería decir, porque he visto, yo escuché a un periodista muy conocido en Puerto Rico decir que hay periodistas mediocres. Yo lo escuché, él dijo, hay periodistas mediocres, y yo usando las palabras de ese periodista, a la verdad que hay periodistas mediocres.
2: ¿Qué pasó ahora?
3: Yo he escuchado a algunos de ellos en algunos programas de televisión diciendo que la agresión que hicieron con Rivera en la actividad de la gobernadora.
0: ¿Pero quién es Rivera? Perdóname desconocerme, porque no sé. Sé que hubo una actividad el sábado pasado, pero y sé que hubo un problema de seguridad.
3: Sí, que hubo una persona que le echaron con un vaso, le agredieron, le echaron agua en la cara, le dieron con el vaso.
0: Pero eso es agresión.
3: Y veía algunos, y he escuchado a algunos periodistas de los mediocres, porque aquí hay es periodistas buenos, pero hay mediocres. Los he visto tratando de justificar esa agresión. Que si la indignación del pueblo.
2: No.
3: Que
2: indignados
3: si,
2: estamos nosotros, que allí un amigo mío. Y yo hice este cuento el lunes. Un amigo mío fue con su mamá al Hotel Sonesta. No fue al hotel de San Juan. Fue al Sonesta porque el Uber en que iban no los podía llevar por el bloqueo del tráfico. Y los dejó cerca del Fairmont, del Hotel San Juan, para que ellos caminaran hasta el Sonesta, que queda después del Hotel San Juan. Y vino una muchachita y le brincó a la mamá con un palo. Y gracias a la policía que se metió y evitó que la agredieran. Y el amigo mío con su mamá le tiraron agua. Y el amigo mío con su mamá le dijeron hasta...
3: ¿Y cuántos arrestos hubo?
2: Ninguno.
3: Eso no se puede permitir, okay. Eso.
2: Y en adición a eso, él vio... Yo dije algo, que hubo que apretar el botón. Ok, no, está bien. Pero por poco lo dije. De eso que tú te estás riendo, que por poco lo iba a decir, ¿verdad? Sí, pero no lo dije. Y en adición a eso...
0: Sabino Buit decía, por poquito.
2: Por poquito, sí, es verdad. Sí, cuando dije, le dijeron hasta... Y ahí fue que cambié. Y en adición a eso, él vio cuando uno de estos individuos, de los indignados, le escupió la cara a un guardia, a un policía. No, y el guardia no hizo nada.
3: No, yo no.
2: Entonces, ¿cuál es el issue aquí? ¿Cuál es el tema? El tema es... que toda la vida yo recuerdo, con reforma o sin reforma, que la policía dice, usted va a protestar al otro lado de la acera.
3: Jurisprudencia hay para eso.
2: Y es al otro lado de la acera. Y no me puede bloquear la carretera tampoco.
3: No hay razón para hacerlo.
2: Entonces, ¿qué es lo que está pasando?
3: Nosotros no podemos caer en una anarquía. Nosotros no podemos caer en que estas personas, escudándose de que están haciendo una libre expresión, falta de respeto, pero quiero terminar la línea de estos mediocres, de los mediocres, los periodistas. Entonces, después que dicen, hasta más podían hacerle, después que hablan, después que exhortan al pueblo a agredir a las personas, dicen, pero yo no creo en la violencia, porque son además que son
15: mediocre, al final quieren traer la hipocresía. Después que agitan a la gente, yo le quiero decir a esas personas, a eso, a los mediocres, a los que están diciendo que está bien que el pueblo agreda a la gente porque quiere protestar. Usted, vamos a ver cuando vengan situaciones donde ustedes estén tomando alguna entrevista y venga alguien y los agreda a ustedes, pues está bien entonces, porque la indignación de las personas autoriza a que agredan, a que mancillen, bueno, hasta que maten gente, porque de la forma que lo han explicado, ellos están justificando. Mire, yo soy de las personas, no como alguno de los mediocres, eso que yo hablo periodista. No, yo he protestado. A mí han estado a punto de botarme de la policía, estuvieron a punto, me persiguieron, me hicieron de todo. Y yo protestaba, pero yo no agredí, yo no dañé, yo no mancillé, yo no destruí. Porque yo entiendo que el derecho, y yo estoy claro con que la gente puedan protestar. Si me pregunta, sí, tienen derecho a protestar. Pero hay que regular eso. Tú no tienes carta blanca para hacer lo que te dé la gana. La policía no puede permitir, reforma o no reforma, que le agredan a una persona de frente, porque eso es omisión al cumplimiento del deber y es grave. Es grave. Y le digo a los policías que me están escuchando, si usted tiene un supervisor que tenga miedo de dejarlo actuar, que lo agredió usted arreste al individuo, y si el supervisor se mete, arréstelo también. Arréstelo. Usted no está hecho para que usted le den. ¿Cómo que escupió un guardia y no arrestaron a nadie? No me aguanta a nadie. Los policías son hombres y mujeres que salen a defender a la gente. No tienen que aguantar humillaciones. Aquí no hay reforma alguna que diga que a un policía que le escupan la cara, que lo agredan, no puede arrestar. ¿Cómo es posible que agredan personas y alguien diga, no nos metamos en eso? No, hay que ver. Para eso está la policía. Ley y orden. Los policías son las barreras del que quiere protestar y el que no. Hay un derecho a protestar y hay un derecho para las personas que quieren continuar reunirse. No lo pueden impedir. ¿Cómo es posible que nosotros veamos imágenes que al frente de policías agredan un tercero? No, si hay miedo, el que tenga miedo, que se quite. El que tenga miedo de tomar decisiones a favor de la gente, porque si usted como policía interviene cuando vayan a agredir a alguien, usted está defendiendo al que van a agredir y está evitando que el que va a agredir cometa un delito. No podemos permitir eso. Y olvídese, porque están usando una excusa, porque estamos indignados. Pero si entonces, si fuera por eso, cualquier persona puede salir a una galleta al vecino que pone la música alta. Cualquier persona puede ver a una persona que acelera el carro y esperar que pare y darle 2-4 tiros. Eso no puede permitirse. Y le digo a los periodistas mediocres, que dijo un periodista, yo lo oí en el canal, Lenín dijo que había periodistas mediocres, yo lo oí. Pues como él dice que hay periodistas mediocres, pues esos mediocres que están utilizando y quieren verse, quieren irse viral, diciendo que es autorizado que a personas que vayan allí, personas, no estamos hablando de la gobernadora, no estamos hablando de personas que son electos, una persona civil que vaya allí y lo agredan. Mira, que es justificado porque están indignados. Eso no puede ser. Nosotros no podemos caer en una anarquía. Las cosas, si están mal, señálelas. Proteste si usted quiere. Usted lo que no puede es mancillar, agredir. Y el policía, nuevamente le digo, si usted está en un lugar y están agrediendo a alguien y un supervisor no lo deja, él está cometiendo omisión al cumplimiento del deber y usted también. Y si a usted lo agreden y no lo dejan arrestar al individuo, usted arreste al que lo detenga, porque usted tiene derecho, porque es una violación, es un delito grave agredir a un policía. Así que vamos, los policías están para defender vidas y propiedades, respetar los derechos. Lo que un policía no puede estar ahí para que lo agredan, para que lo insulten, para que le digan lo que sea. Y como es policía, tiene que aguantarlo. Olvídate de la reforma esa. Olvídate de lo que haya. Usted, si está cumpliendo y haciendo lo que la ley le permite, y a usted le enseñaron que usted tiene que proteger a la gente, que usted tiene que perseguir el delito. Si una persona da un palo y se fue corriendo, cáigale detrás y arréstelo. Y arréstelo. No podemos dejar que nuestra isla se vaya en una anarquía. La gente puede protestar. Y vuelvo y repito, lo digo muchas veces, porque hay unos de estos oportunistas que se están haciendo de chavo, usando la imagen de uno, que pone la parte que le convenga. La gente tiene derecho a protestar, lo que no tiene derecho es agredir a otro.
2: Estoy de acuerdo.
16: El derecho a la libertad de expresión, el derecho a la libertad de asociación. Pero tiene entonces que haber un balance entre unos y otros para que haya paz en la sociedad, pero si dejan que se agreda a personas que van libremente a compartir y a disfrutar su vida.
15: Mire el caso de Quique, estas personas no iban
16: Quique
15: ni para
16: no
15: la actividad.
16: Agredido todavía.
15: No, todavía. Y no lo van a hacer.
2: Una señora de 77 años con su
15: que
2: hijo.
15: Que no iban para la actividad.
2: No iban para la actividad, pero como iban bien vestidos, porque iban a una gala en el otro hotel, pero como iban bien vestidos.
15: Y tal vez los títeres que le dieron, títeres.
2: Una nena de 20
15: pues esa,
2: años,
15: esa, ese
2: con 20, un palo, iba para encima de la señora.
15: Esa veinteañera títera que le dio a una señora mayor de 77 años.
2: Iba con un palo en contra de ella.
15: La que estaban provocando, la que intentó. Tal vez vaya y va a decirle a sus padres, chacho, había una señora ahí y tuvieron que aguantarme para que yo no le diera, echándose el guille. Si lo hubiera cogido un guardia, viene 4K, ¿cómo se llama eso? Kilómetro 42 o kilómetro, una porquería de kilómetro ahí que tienen una revista. Eso dijeron que los policías son abusadores, si intervenían. Ay, qué abusadores son los policías. O sea, todo el tiempo en contra de los policías. Los policías son eso, el balance, el que se para en el medio, el que trata de evitar que se agredan. Pero hay personas que entonces creen que tienen una carta blanca para darles a ellos. No, compañero, no se deja agredir de nadie. Usted juró defender vidas y propiedades. Usted nunca le enseñaron a coger cantazo y quedarse dado. Eso no puede pasar. Ustedes son ese balance, la ley y el orden. Y no podemos permitir que esto se vuelva una anarquía. No lo vamos a permitir.
2: Yo te digo que, o sea, porque estamos aquí claramente, Matías y Marrón.
16: Están buscando un incidente mayor.
2: Están buscando un verano 2019. Seguro. Están buscando un incidente.
16: Problema y empezaron las clases.
2: Y el problema que tienen ellos es que empezaron las clases, pero están preparando el ambiente para el verano del año que viene.
16: El Banco de Talento no está disponible.
2: Eso se ve.
16: Claro.
2: El otro problema que tienen los que quieren el próximo verano 2019, y hay reporteros y hay periodistas en papel.
16: Que promueven eso.
2: Que promueven
15: claro,
2: eso.
15: Yo los leo y los veo. Eso es lo que dijo Lenín, que Lenín le dijo mediocre. Lenín, dijiste algo de verdad. Mediocre, hay periodistas mediocres, eso lo dijo Lenín. Yo lo vi.
2: Pues, y después le dan premios en el Ocean Club y en el Sparrow Club.
15: Si son izquierdosos, le dan más.
2: ¿Ve? Entonces, ¿qué pasa? Tú tienes una situación de una señora de 77 años con su hijo caminando, que no tiene nada que ver con la gobernadora, pero como están bien vestidos, van para allá. Le gritaron de todo. Y cuando viene una jovencita en chancleta, según me la describió el hijo, con un palo por encima de su mamá, el tipo se metió frente a su mamá y le dijo, tú la tocas, yo te voy a arrancar la cabeza a ti. Se metió la policía, se metió todo el mundo y evitaron que ocurriera algo. Pero es que eso no puede ser. Tiene que haber orden. Y usted quiere protestar, pues mire, le toca allá. No es aquí, le toca allá. No, que es que donde yo diga. No puede ser donde yo diga.
15: Así no es. Y mira cómo tú estás diciendo, lo mismo estoy diciendo yo. En ningún momento aquí hemos dicho que no pueden protestar. Nosotros hay que reconocer el derecho a protestar. Lo que pasa es que tú protestando no puedes creerte el dueño de la comarca. Y la policía no puede permitir que eso pase. Por eso es que el pueblo, de sus contribuciones, se las cogen para eso. Para ellos tener un cuerpo de seguridad que los proteja. Y ese es el trabajo de la policía. Ese es el trabajo de la policía. La policía los llevaron allí. Y los compañeros le digo, no hay reforma que diga que usted lo agreda y que usted permita agresiones al frente suyo. Y si hay un supervisor que no quiere, usted haga lo que tenga que hacer, porque hay momentos dados que uno tiene que demostrar que uno sí está y tiene los pantalones para defender lo que uno juró, que era defender a la gente, defender a la isla. Y repito, para algunos que sacan a la gente de contexto, que si hay que defender. No, esto no es una anarquía. Aquí hay ley y orden. Aquí hay gente que le han fallado a la justicia. Han caído presos. Aquí hay gente que ha cometido actos de corrupción y están en la cárcel. El sistema funciona. Hay algunos que dicen, los federales, si quieren los federales, están los federales para que lo hagan. Lo que no podemos permitir es que cualquier persona coja la justicia en sus manos y haga lo que le dé la gana. Eso no lo podemos permitir. Esto no es una anarquía. Y hay algunos que quisieran que esto fuera una anarquía. Y hay algunos que van a protestar allí y no les importa. Tal vez tienen agua y luz, tal vez tienen todo, pero lo que quieren es pasarle el muerto, como tal vez esa titerita de 20 años que le fue a dar a la señora. Tal vez esa va a guillarse, tal vez se fue después y se puso a beber o lo que fuera a hacer, diciendo, chacho, iba con una vieja, le iba a dar.
2: Y se me olvidó un punto. Me dicen que el olor a marihuana estaba allí encendido.
15: Imagínate tú. Pero eso para algunos de los mediocres justifica, para algunos de los periodistas mediocres justifica que se arrebataran allí porque como están indignados. Vamos a hacer todo lo ilegal porque están indignados. Así no es que se hace esto. Aquí si hay algo mal, nosotros no estamos de acuerdo con lo que está pasando con la energía eléctrica. No estamos de acuerdo con lo que está pasando con la luz, con el agua. No estamos de acuerdo en todas estas situaciones que están. Pero no podemos permitir que los anarquistas se apoderen de la isla. Eso es lo que hay. Y eso siempre va a ser así. Y le digo...
2: Hay mucha frustración porque ya no tienen el billete de Venezuela, ya no tienen la ayuda de Cuba.
15: Claro.
2: Ya no tienen... Hay muchas cosas, hay muchos canales de distribución que se han cerrado.
15: Y hay algunos influencers que aprovechan estas situaciones para hacer este, ¿cómo se llama? Este contenido. Y si supieran que nosotros sabemos que son unos cobardes. Son muchos cobardes. Cobardes. Y por eso micrófono y relajan y burlan y dicen, pero son cobardes. A muchos de ellos se les ha olvidado, en términos míos,
3: que yo lo que arrestaba era gente con rifle y matones. Así que a esos cobardes influencers que a veces quieren brincar, sigan brincando. Tal vez nos encontramos cuando lleguemos al cielo.
2: No, pues ahora van a decir que tú lo amenazaste de muerte cuando dijo, no, yo, dijiste cuando nos veamos en el cielo.
3: Yo dije cuando nos veamos en el cielo, así que voy junto con ellos.
2: Pues por eso digo. Sí, pero aquí todo el mundo interpreta las cosas porque para amenazar y para ponerse bravo son los cheches de la película, pero cuando uno se le para de frente hace algo, ah, mira, me quiere dar, mira que es un abusador, abusador.
3: Hay otro detalle, Quique, que como yo soy policía, por eso dije influencers que me identifiquen. No, son ellos viven, pero lo que te quiero decir a ti que hay muchos de estos individuos que tienen la oportunidad de hacer algo bueno por la isla y lo que hacen es agitar a las masas, aprovecharse del dolor, burlarse del necesitado y creen que pueden ser modelos para el pueblo puertorriqueño. Aquí lo que necesitamos es unirnos, olvidarnos de colores, luchar porque se mejore lo de electricidad, luchar porque se mejore el agua, buscar la forma para que las calles sean más seguras, pero no hay gente que no le importa eso, hay gente que lo que quieren es hablar todo el tiempo lo malo, y hay muchos de ellos que se creen que lucen bien, pero si se dieran la oportunidad de tirarse a las calles, en los barrios, no creo que serían bien recibidos. Y
2: pero
3: repito
2: ahí, lo mismo. Pero te estoy diciendo, aquí se está tratando de crear un ambiente por periodistas y miembros de los medios, crear un ambiente de Jennifer renuncia, del verano del 2019.
3: Eso
2: te lo estoy diciendo porque lo estoy viendo.
3: Pero tú lo sabes, porque es que hay gente que goza con eso. Hay gente que goza, hay gente que no le... Repito nuevamente, hay periodistas de esos mediocres que dijo Lenin, y repito, yo estoy suscribiéndome a lo que dijo Lenin, que hay periodistas mediocres, él lo dijo. Pues eso, parece que se gozan eso. Esos que a veces tienen unas redes sociales que están monetizando, necesitan tratar de hablarle mal a un político, y si es PNP mucho mejor, para que la gente los coja y le dé mucho like. Pero así se recordarán, son unos mensajeros de la destrucción. Le gusta gente que uno le hable así, hay unos que no, pero esa es la verdad. Como tú dices, están locos porque se forma un revolú de eso grandísimo.
2: Veo el ambiente, o sea, veo que están tratando de crearlo, lo que pasa es que no tienen el apoyo que tenían antes.
3: Y en Enrique renuncia, ese que ellos que apoyaron la otra vez, cuando agredieron a varios periodistas, salieron corriendo, diciendo que no podían, que ellos tenían derecho. Ah, pero es que estaban indignados. Según ellos dicen. Pero repito, lo que hay que aquí es informar con claridad. La gente quiere ver un periodista que le informe sin cargar, que se cargan para un lado. Quieren que le digan la verdad, como yo siempre he dicho, hasta con Quique aquí yo le he dicho, Quique viene y trae un popular, habla con ellos, con independentistas. Bueno, los independentistas le huyen. Pero los demás, Quique es neutral. Yo me peleo a veces cuando habla de abre estos populares y estos independentistas. Pero hay otros que no, Quique, hay otros que ni quieren hacer eso. Hay otros que están virados para todo lo que sea del PNP es malo. Hay periodistas que yo he visto en programas por ahí que se ven mucho, que una dama le quiso establecer unas posturas buenas que hizo el gobierno. No, háblame de lo malo. Lo que querían oír, lo malo.
2: ¿Así le dicen?
3: Sí, yo lo escuché. Fue un programa cercano por ahí.
2: Y después le dan un premio en el Ocean Club o en el Sparrow Club. Yo te digo que se ha perdido mucho el respeto por el trabajo.
3: Pero gente como tú están aquí trabajando, y vuelvo y repito, como dijo Lenin, hay muchos periodistas mediocres, pero hay periodistas serios en esta isla, y yo los respeto. Son contados, pero hay.
2: Contadito. Lenin, no te puedes quejar que hoy Gregorio te ha mencionado más de 7 veces.
3: Sí.
2: Positivamente.
3: Sí, que dijo que hay periodistas mediocres, pero él lo dijo, y como él periodista, digo yo, él es periodista, ¿verdad?
2: Sí.
3: Ah, pues él lo dijo, estoy citándolo a él, pero hay muchos escondidos por ahí. Los que agitan, los que quieren que el pueblo le caiga encima a cualquiera, siempre y cuando le convenga a ellos. Eso no se puede. Se los digo para que entonces se ofendan. Pero como no fui yo que lo dije.
2: Gregorio, como siempre, agradecido. Muchas gracias.
3: Gracias y Dios te bendiga.
2: Yo por mi parte me despido porque el indio me está llamando para que lo lleve para Carraízo. Lo voy a llevar ahora. Yo por mi parte me despido. Pónmelo un momentito ahí.

0: Yo por mi parte me despido y estaré de regreso mañana a las 5 de la tarde aquí en WKQ en la tarde con Quique Cruz. Que Dios me los bendiga, que tengan una linda noche, porque mañana va a ser mejor que hoy. Regreso mañana a las 5.
1: ¿Te quedó claro?
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10: Bueno, muy buenas noches, Puerto Rico. Y les habla Pedro Zorrilla y bienvenidos a una nueva edición de Conexión PR. Hoy es miércoles 19 de agosto. Esta noche ponemos la mirada en una de las grandes oportunidades que tiene nuestro país Puerto Rico, para seguir creciendo, llevar nuestros productos y servicios y talentos a nuevos mercados. Y hablo que gracias a Eduardo Pagán, que aquí me acompaña, hoy vamos a hablar de ExpoCom PR 2026, que empieza mañana en el Centro de Convenciones. Pero antes de eso, me gustaría resaltar, Pacheco, si tú me das permiso, resaltar otros eventos. Y estoy seguro que mi invitado me va a permitir. Mira, en este fin de semana, mañana, asesores financieros tienen su summit, 2 días, consejo a diferentes empresarios y mayormente instituciones sin fines de lucro. Este fin de semana empieza el domingo, lunes y martes, también en el Centro de Convenciones Experiencia Puerto Rico 2026, donde Mickey Espada tiene de invitado a un sinnúmero de alcaldes de los Estados Unidos, alcaldes y gobernadores de Centro y Suramérica, con los alcaldes de Puerto Rico. Y estamos en camino, como todos saben, a el B-Fest en el Centro de Convenciones, septiembre 4. Eduardo, primero, una vez más, bienvenido a Conexión PR. Gracias por estar aquí. Te quiero hacer una pregunta o un comentario. El que no quiera respirar empresarismo en Puerto Rico, es que no está abriendo los ojos. Porque aquí tenemos semana tras semana múltiples actividades que promueven el desarrollo económico. ¿Estás de acuerdo conmigo?
11: Totalmente de acuerdo, Pedro. Buenas noches, antes que nada, y bien agradecido de estar aquí nuevamente contigo y las personas que nos van a acomodar esta noche. La cantidad de información que se ha estado compartiendo en este foro y en otros foros sobre empresarismo y las oportunidades que hay, los incentivos que hay, ha sido abundante, por usar una palabra simple. Muy en particular la participación de Carlos Fontán ha sido súper educativa, por usar una expresión simple nuevamente, en las grandes oportunidades que hay. Y parte de lo que se busca también detrás de ExpoCom Puerto Rico es traer personas adicionales a ese proceso de educación de las oportunidades para poder exportar productos, a la misma vez que se va a estar atendiendo también inversionistas que están considerando a Puerto Rico como una opción para manufactura o para otros tipos de servicios como tal en ese sentido. La creación del ExpoCom busca emular más o menos el foro que se ha estado llevando en otros países, donde tiene prácticamente la misma intención, y es poder presentar a la jurisdicción como una súper viable para estas oportunidades. Puerto Rico tiene una oportunidad única en todo el sentido de la palabra, y me voy a explicar. La exportación de productos desde Puerto Rico hacia los Estados Unidos es un given. Muy en particular cuando nosotros tenemos más de 5 millones de puertorriqueños viviendo en los Estados Unidos, para los cuales ya hay un brand awareness increíble de casi todo lo que se manufactura en esta isla. Lo que implica que es muy poco el mercadeo a veces que se tiene que hacer para presentar algunos de estos productos en los Estados Unidos, porque la mayoría de nuestros hermanos en los Estados Unidos ya los conocen. E incluso hay un elemento de nostalgia que siempre para el que vive fuera de Puerto Rico es
10: ese aroma puertorriqueño, ese producto puertorriqueño o servicio es muy bienvenido.
11: Pedro, para darte una idea, yo viví en Inglaterra a principios de los años 90 y en ese periodo yo pagaba cualquier premium por cualquier producto de Puerto Rico que
10: una bicholita Goya o un arrocito, un sello rojo.
11: Te podrías quedar impresionado de todo lo que llegaba literalmente al área de Liverpool, donde yo residía bastante, bastante cerca, y estaba dispuesto a pagar un 20, un 30, hasta a veces un 40% de premium por tener, o sea, el valor nostálgico de nuestros productos es algo impresionante.
10: Una pregunta, me gustaría que me cuentes un poco
12: de los oradores.
13: Claro.
12: Entiendo que el CEO de Toad Maritime, Tim Nolan, es uno de los oradores que visita Puerto Rico para hablar y viene con una experiencia no solamente del patio, viene con una experiencia del mundo de la compañía. Cuéntame un poquito qué se puede esperar de la convención. ¿Quién viene a hablar?
11: Pues mira, dentro de los dos keynote speakers que va a tener la convención en el día del viernes, está el decano de lo que es el área de innovación para la Escuela de Management de Kellogg, Mohavid Sainar, y va a estar tocando esencialmente el tema de inteligencia artificial.
12: Importante.
11: Sumamente importante. Yo creo que al día de hoy, cualquier tema de desarrollo de negocios, independientemente de la faceta que se esté hablando, tiene que incluir el elemento de AI.
12: Es
11: progresivo y no hay quien lo detenga. Es un hecho que podemos decir que está en pañales todavía la evolución de AI. Y esto es un tema que no nos debe sorprender que aparezca en cualquier foro que se diseñe. Tenemos como keynote speaker también a Tim Nolan, que es el chairman para el grupo de transportación y logística de Toad, compañía de que pertenece a Solcho con base en Seattle. Tim, como bien lo menciona, Tim no solamente trae la experiencia de lo que es prácticamente un operador de movimiento de carga desde los Estados Unidos a Puerto Rico y Puerto Rico a los Estados Unidos, pero viene con

0: Puede ayudar el AI en la logística, pero todavía los equipos son los equipos y esos trabajos están muy protegidos a largo plazo. ¿Qué valor tiene ese conocimiento en distribución que un Tim Nolan trae a la mesa para el empresario puertorriqueño, sea pequeño, mediano o grande?
1: Mira, yo creo que el valor principal de estas presentaciones, incluyendo la de Tim, es presentar un cuadro donde le deja saber con claridad a la gente que esto es más fácil de lo que a veces pensamos. O del temor que se pueda tener en ocasiones de por qué no me arriesgo y empiezo a mover mis bienes más allá de Puerto Rico. Cuando estamos hablando del movimiento de carga hacia los Estados Unidos como una noción, al ser parte de los Estados Unidos es un proceso mucho más simple, es un proceso mucho más fácil. Pero créeme que mover carga también fuera a otros mercados que no son los Estados Unidos es súper viable también. Porque las líneas internacionales padecen de lo mismo que padecemos las domésticas. Y es que de cada 4 contenedores que movemos la doméstica de Estados Unidos a Puerto Rico, uno solamente se va lleno para atrás. Hay 3 contenedores vacíos de esos 4 que bajaron.
0: Ya que era una oportunidad.
1: Totalmente. Y una oportunidad para todos nosotros. Y cuando digo todos nosotros, para nosotros como operadores.
0: Y para los empresarios que nos
1: escuchan.
0: Y para
1: los empresarios. Porque ese movimiento es un movimiento que nosotros lo podemos hacer a un costo bien por debajo de lo que es mover un contenedor lleno desde los Estados Unidos. Oye, en ese sentido.
0: Y para que nos escucha, y todo el mundo habla de la exportación, exportación y exportación, pero hay que aprender muchas cosas para poder exportar. Te hago una pregunta. ¿Cuál es el comerciante en tamaño, en venta, puertorriqueño, que tú conoces que exporta un producto a Orlando? ¿Qué te viene a la mente?
1: Mira, indiscutiblemente CC One es el exportador más grande. No solamente sus propias marcas, pero también medallas.
0: Ok, o sea, vamos a decir esto, para el que nos escucha. Medalla, un ejemplo de una gran compañía de Mayagüez, Puerto Rico, distribuida por CC One, que se vende en Orlando y se vende en Filadelfia, y tú lo puedes transportar. Y eso yo lo considero una compañía grande. ¿Qué pequeño y mediano comerciante tú has podido ayudar a exportar un producto? Y estaba en las góndolas en Pueblo a lo mejor, pero terminó en Publix,
1: mira,
0: en Orlando.
1: Pero cuando hablamos de pequeño, en ocasiones pues nosotros correlacionamos rápidamente eso a alguien que no puede comprar un contenedor, no puede llenar.
0: Que no puede llenar un 40 pies.
1: Pero ya hay prácticamente consolidadores que se dedican a coger una porción de tus cajas, otra porción de las cajas de otra, y las ponen todas juntas y llenan un contenedor. Lo mismo pasa en la parte fría. Imagínate productos principalmente congelados que se producen en Puerto Rico, que ahora se pueden llevar hacia los Estados Unidos cuando se compilan o prácticamente se combinan varios de esos diferentes productos en una sola nevera para subir allá arriba.
0: Déjame,
1: eso es un proyecto que nosotros patrocinamos hace unos cuantos años atrás a través del Grupo Guayacán.
0: Qué bien.
1: Y es interesante.
0: Te escucho y pienso esto. Yo me paso escribiendo en el vocero del cooperativismo que debe existir entre el empresario puertorriqueño. Y lo que tú estás definiendo es un ejemplo de cooperativismo, de unirse comerciantes para poder adquirir un furgón y que su producto llegue. A lo mejor yo tengo tantos pies, el otro tiene tantos pies. O sea que eso sucede hoy.
1: Y es la única forma de hacerlo. Y tomando como ejemplo nuevamente este caso que acabo de mencionar, no solamente estás hablando del comerciante que toma ese nivel de riesgo de tratar de llevar sus productos para allá afuera, pero ese propio consolidador de carga tiene una tarea increíble de cómo empezar a conseguir carga de diferentes organizaciones y poder,
0: o sea, que yo te escucho y
1: llevar
0: pienso
1: un contenedor con una buena utilización también.
0: Pienso en Empanadillas Titán de Cataño, Puerto Rico.
1: Totalmente.
0: Su dueño, Vicente, se mudó a Orlando, cogió un almacén, empezó a vender sus cajitas de Empanadilla, fue el primero que empezó a distribuir medalla en Orlando, y de pronto Tito Freiría y sus productos de limpieza también estaban en ese vagón. Ese es el tipo de cooperativismo que tú has visto.
1: Definitivamente, y son muy buenos estudios de caso que demuestran que definitivamente se puede. Y son prácticamente historias que hay que seguir compartiendo para poder incentivar y para poder motivar a aquellas otras personas que han estado soñando con esa oportunidad por muchos años, pero no han tenido obviamente en ocasiones la información o la asistencia de cómo poder llegar a hacerlo también.
0: ¿Qué otro speaker te llama mucho la atención de ExpoCom de este jueves y viernes en el Centro
1: Mira,
0: de Convenciones?
1: Hay obviamente

0: una gama de temas que se va a tocar a nivel de desarrollo económico y de lo que es la parte de incentivos, la parte de promociones, que es sumamente importante para todavía mucha gente en Puerto Rico que desconoce. Y aunque sí algo tenemos que decir con mucha franqueza, o sea, desde la pasada administración a esta administración ha habido unos esfuerzos tremendos por seguir llevando ese mensaje de las oportunidades que existen para poder incentivar ese tipo de movimiento. Y hay un gran contenido del programa que va dirigido a esa parte. Se está tocando obviamente el elemento también de la mujer empresarial y liderato, que es algo que sabemos que es evolutivo completamente en ese sentido, en casi todo lo que hacemos como tal. La realidad es que es un programa bastante diverso, que promete ser de mucho bien para las personas. Que tengo entendido, a este momento ya hay sobre 1,000 personas registradas.
1: Eduardo, te voy a hacer una invitación. Yo, como todos los miércoles, tengo diferentes temas. Tengo amistades de Colmena 66, de Parada 18, que vienen el día de hoy. Tengo First Bank, siempre me tiene unos casos espectaculares. El de hoy, personalmente, a mí me gusta muchísimo. Tengo a tu amigo de Ley 60, a Carlos, en unos minutos. Me gustaría que te quedes en el programa.
0: Claro.
1: Me gustaría que escuches lo que estamos hablando y que concluyamos los últimos 10 minutos del programa. ¿Qué cosas escuchamos hoy que se podrían beneficiar de este jueves y viernes en el Centro de Convenciones en ExpoCom? Pero primero te quiero dar una buena noticia. Mira, yo semana tras semana me paso hablando de empresarismo. Yo tengo una familiar, se llama la señora Rosario García, que me ha dado una sorpresa en el día de hoy de lo que causa el aroma de empresarial. Mira el mensaje que me envió. Hola, estoy en Auto Experts, que es un centro de servicio mecánico general, de electromecánica, tren delantero y alineamiento, que yo nunca he estado, pero voy a ir. Porque Rosario me escribe, el dueño de este negocio es un joven de 30 años. Era de su padre y él lo lleva hace 5 años, él era administrador. Tremendo negocio y da gusto la atención, de las cosas que hablamos, de servicio al cliente, atención. Por si te interesa conocerlo, yo te conecto. Que tenga buen día. ¿Sabes lo que es eso? Que estemos viviendo y respirando un tema de desarrollo económico, que estemos hablando de cómo conectar gente, cómo promover negocios, en vez de estar peleando si vas para la asamblea o no vas para la asamblea, si hay 80 temas políticos que no son tan importantes. Desarrollo económico, que sea el centro de atracción del día a día, es fascinante. O sea que me gustaría que te quedes conmigo el resto del programa.
0: Va a ser un placer. Y Pedro, ¿qué te puedo decir? No nos debe sorprender esta historia que acabas de compartir, porque esa ha sido la base de la creación de este programa también, la cual día tras día ha estado ganando un nivel de audiencia tremenda y de muy buenos comentarios.
1: Hay que seguir ahí,
0: que está pasando
1: motivando.
0: Definitivo.
1: Ahora pues vamos a motivarnos para irnos por una pausa y volvemos en breve a Conexión PR.
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13: Bueno, buenas noches una vez más y continuamos con Conexión PR. En esta ocasión nos acompaña uno de los abogados favoritos del programa, el licenciado Oye, Carlos.
14: Gracias por esa intro.
13: ¿Cómo tú estás?
14: Todo bien, gracias a Dios.
13: Oye, me gusta porque estás bien uniformado con tu pin de hecho en Puerto Rico. Proud Board Member de la Junta de Directores. Muy bien.
14: Estamos haciendo cosas buenas por los empresarios puertorriqueños.
13: Te vi hace poco con Pedro en una actividad con el Departamento de Desarrollo Económico, en una actividad en las facilidades de ustedes en Plaza Las Américas.
14: Estamos haciendo distintas campañas y lanzamientos con el propósito, pues obviamente, de robustecer esas operaciones de los empresarios locales, que se diversifiquen y obviamente crear ese network para que se sigan fortaleciendo la economía, obviamente, local y la economía en cuanto a estos mismos empresarios puertorriqueños.
13: Carlos, te voy a pedir un favor. Me gustaría que tú tengas una interacción de preguntas, sugerencias entre Eduardo Pagán y tú. Mira, Eduardo participa este fin de semana, o este fin de semana, jueves y viernes, en el centro de convenciones, en ExpoCom, ¿verdad? Y el CEO de Toad Maritime visita Puerto Rico, Tim Noland, que estoy seguro que su presentación será totalmente en inglés, pero si alguien lo molestara, la pudiera dar en español, porque es un amigo de los Estados Unidos que adoptó el español como parte de su segunda lengua, y que da gusto. Y en esta convención se va a hablar de las oportunidades de exportación y Toad habla de por qué la distribución está importante. ¿Qué llamado le hacemos a los 1,000 participantes que esperan en 2 días de Ley 60? ¿Qué cosas deben conocer y qué cosas deberían preguntar?
14: Mira, obviamente uno de los principales objetivos de la Ley 60 es incentivar ciertos sectores, pero que ese sector no solamente se incentive para que crezca en Puerto Rico, sino que crezca y exporte, que llegue a otros mercados y obviamente para conseguir eso, pues están los incentivos contributivos para unas herramientas como las de Toad, porque tú tienes que coger ese producto que tú manufactures y de cierta manera pues exportarlo fuera de Puerto Rico, y va a ser un evento donde va a tener un network gigantesco. Vas a conocer cómo trabajan este tipo de empresas, cuáles son las ayudas, cómo se puede fomentar ese crecimiento económico fuera de Puerto Rico y cómo maximizar también lo que es la Ley 60, los incentivos, que más allá de tributar un 4%, pagar menos taxes, el mismo Departamento de Desarrollo Económico tiene unos fondos que te dice, mira, si tú te gastaste X cantidad en utilizar a Toad para que te lleve ese producto fuera de Puerto Rico, ¿tú sabes qué? Que yo te voy a reembolsar X cantidad de dinero. O sea, que no solamente son elementos de pagar menos taxes, sino que hay unos elementos que son literalmente el gobierno de Puerto Rico te da un cheque reembolsándote lo que tú te gastaste, no solamente para transportar, sino también si tienes gastos de mercadeo en o fuera de Puerto Rico, también te pueden reembolsar ese tipo de inversión.
13: Eduardo, escuchándolo, ¿qué te viene a la mente a ti que individuos como Carlos, que tú conoces bien, que has visto su trayectoria en el gobierno de Puerto Rico y hoy en día como empresario puertorriqueño, qué valor trae este mensaje de él a la convención?
0: Esa es la esencia de lo que es la convención. Y es que en ocasiones se nos olvida que todavía estos temas han llegado a un pequeño grupo de comerciantes en Puerto Rico. Y aunque probablemente en ocasiones ha llegado a un poquito más, al no entender el detalle o procurar eventualmente entenderlo mejor, se queda ahí. Algo que yo estoy bien convencido es que es progresivo. Y eso es bueno. Y Carlos puede dar prácticamente fe de que su propia práctica descansa de nuevas personas y nuevas personas y nuevas personas que están evaluando esas oportunidades. Y la esencia de este tipo de foro como ExpoCom en este momento y como muchos otros que se dan mensualmente de una forma u otra en Puerto Rico es esa, es seguir educando, es seguir buscando la forma de conectar a las personas con interés, con personas que tienen éxito, historias de éxito ya, y que puedan entender la gran viabilidad de poder hacer esto también.
14: Y también llevar el mensaje de que es posible, escúchenme, es posible. Decenas de miles de puertorriqueños ya cuentan con estos beneficios contributivos. Y yo sé que a veces tienen la percepción de que, no, pero estos son para los empresarios ya establecidos, gigantescos o medianos, multinacionales. No, créanme, yo puedo dar fe de esto. Yo trabajé en esto los últimos 10 años en el gobierno. Mucho empresario puertorriqueño pequeño. La misma ley está hecha para que el empresario pequeño tenga más beneficios contributivos. Y sé los ejemplos y sé las experiencias. Y sé las oportunidades que hay, son reales, son tangibles. Y el llamado es, instrúyase, infórmense para que entonces entren dentro de ese grupo de los decenas de miles de puertorriqueños que tienen beneficios contributivos.
1: Que, by the way, algo que me gustaría decir es que Carlos y yo llevamos participando en el programa 5 o 6 meses que llevamos juntos, y este achaque mío de Ley 60 es importante y lo puedo hacer porque tengo a alguien al lado que conoce de la materia profundamente. Pero ¿cuántas veces en estos meses le hemos resuelto a gente? ¿Cuántas personas ya tú has podido conectar con el DEC? ¿Cuántas personas te llaman todavía gracias al programa y te dicen, te escuché, explícame un poquito más? Es algo que ya te ocurre semanalmente.
14: Y ejemplos de gente que ha venido aquí, yo le dije, mira, pues mira, cuando yo estuve allí y se hacía esto y esto y esto, vete y hazlo. Y
1: mira cómo te va. Y después te han llamado. Tienes razón.
14: Y han sido historias de éxito porque lo hacen por su cuenta y solucionan.
1: Oye, hablando...
0: Y esto es un eslabón fundamental. Pero de ahí también entramos las otras partes que están en esa ecuación de la cadena de suministro.
1: Clave.
0: Para asegurarnos de que ninguno de nosotros seamos un obstáculo para que ese proyecto no se dé. Por eso cuando te mencionaba anteriormente... Oye, la mayoría de mis vagones suben vacíos. Por lo tanto, yo tengo que ser extremadamente condescendiente y entender incluso los casos que yo he trabajado y que no se ha dado uno que otro. Yo le pregunto, oye, tu proyecto no se ejecutó al final del día porque la parte de transportación era el elemento limitante. Me dicen, no, eran esto. Porque si de algo yo me quiero asegurar es que si el proyecto no se da, que no sea porque no tienes un costo razonable de poder llevar el producto en ese sentido. Y todos tenemos que cargar con ese sentido y con esa misión en gran medida también.
1: Dices algo y me los conecto a ustedes dos perfectamente. Mira, yo escuchándote, lo que estaba pensando de Carlos es, Carlos tiene esta super experiencia del Departamento de Desarrollo Económico y tuvo un tremendo jefe en Manolo Cidre y aprendiste de la experiencia de él.
14: Un super mentor.
1: Pero ahorita dije, su sello de Hecho en Puerto Rico, Hecho en Puerto Rico tiene alrededor de 500 socios. Y los socios de Hecho en Puerto Rico, sí, hay instituciones financieras, sí, hay compañías de seguros, pero el bulk son pequeños y medianos comerciantes. Son pequeños y medianos comerciantes. Y que Carlos estando en esa junta pueda ilustrar, informar, brindar al pequeño y medio comerciante y a la misma vez conectarlo como un señor con Eduardo Pagán, que tiene que cumplir con unas reglas federales y un sinnúmero de controles para la exportación para poder tener ese barco para atrás y para adelante, para atrás y para adelante. No es como que guiarlo y ya. Hay que cumplir con tantas regulaciones. Ese pequeño y medio comerciante que tú estás tocando en Hecho en Puerto Rico se profesionaliza contigo y contigo de cómo llevar su producto.
14: Oye, y se le abren los ojos porque obviamente yo cuando hablo de la Ley 60, pues son incentivos, pero ya tú tienes lo que me dicen, pero es que yo necesito capital. Y ahí es que viene la cadena de valor de todas estas asociaciones, como he dicho, en Puerto Rico. Tuvimos un foro hace poco de acceso al capital. Ahí estaba José, el director del Banco de Desarrollo Económico, que ha hecho un trabajo excelente, brindándole al empresario puertorriqueño, como tú dices, mediano y pequeño, mira, pero tú puedes coger un préstamo conmigo a unos términos súper favorables. Tenemos programas dirigidos al empresario pequeño, al empresario joven, a la mujer que es dueña de negocio. O sea que, nuevamente, y es que el mensaje que llevamos por los últimos 10 años, las ayudas están, los programas están, es cuestión de orientarte y solicitarlo.
1: Sí, el proceso de educación, el proceso de querer aprender, el proceso de continuar aprendiendo y consiguiendo apoyo de personas que te pueden ayudar. Es el cooperativismo, y ese empresarial.
0: Ese elemento es clave, Pedro, porque nosotros podemos hablar de prácticamente lo que son los diferentes programas, las diferentes oportunidades, la buena intención del que quiere proveer un servicio para que se viabilice. Pero no hay nada más fuerte al final del día que el testimonio de quien ha logrado definitivamente, independientemente de su tamaño, el que se dé esos sueños.
14: Exactamente.
0: Y estas personas son fundamentales en el proceso de mercadear y en el proceso de apadrinar a otros que quieran prácticamente también tomar ventaja de eso.
1: Yo les voy a pedir un intermedio de un segundito a ambos, porque estamos hablando de cómo existe, y esto no estaba en el libreto, cómo tú, en hecho en Puerto Rico, puedes llevar ese verbo y esa experiencia al joven empresario de Maricao o de Las Marías, socio de hecho en Puerto Rico, que se lo cuenta un primo y un tío y se sigue viendo el mensaje. Con Eduardo podemos conectarlo con una gran corporación del mundo, con experiencia de transportación y regulaciones federales. Pero hay veces que nosotros también tenemos que conectar con gobiernos, con corporaciones públicas, con sin una cosa, y ayudarnos, porque es el concepto del cooperativismo empresarial de Puerto Rico que tiene que ir por encima de la política, tiene que ser parte de nuestro día a día. Y les quiero dar un ejemplo de lo que tratamos de hacer en el programa toda la semana. O sea que me gustaría, que debe estar en línea, conectar un momentito a Hugo Sorrentini de Luma Energy. Porque yo no sé si ustedes dos me escucharon o si tú estuviste conmigo en el programa un día que él
14: estuve contigo.
1: Estaba conmigo, el vicealcalde del municipio de San Juan me llama y me habla de un caso de un empresario de su municipio, en este caso en específico me refiero a Downtown Coupey, donde he estado dos veces en mi vida, pero no tengo idea quién es el dueño, no lo conozco, no conozco a nadie de sus empleados allí, he estado dos veces como cliente. Y Downtown Coupey está en un proceso de crecimiento, de ampliar las facilidades, que by the way, que están chulísimas, pues van a ser más grandes, pero no podían porque tenían un problema con un poste y con unos generadores. Y yo intervine, o el proyecto, el programa nuestro intervino en saber la querella, saber dónde está, y le informamos a Luma. Y yo creo que hoy nuestro compañero nos va a dar un estatus. Buenas noches, ¿cómo estás?
7: Saludos, Pedro, saludos, Carlos, y saludos a todos allá en el estudio. Un gusto estar con ustedes otra vez.
1: Bueno, primero, bienvenido. Y dos, cuéntame, ¿cuándo yo puedo ir para Downtown Coupé y echármela si yo he ayudado en algo o no he ayudado en algo contigo allí?
7: Pues mira, Pedro, me alegra mucho, ¿verdad?, tener la oportunidad de dar una actualización sobre este caso. La última vez que estuve por allí, como bien dices, estuvimos hablando, ¿verdad?, de que íbamos a contactar al cliente para orientarle sobre los trabajos que querían hacer y cómo podían, ¿verdad?, hacer esa expansión de forma segura, teniendo en cuenta, ¿verdad?, la servidumbre de paso y el sistema eléctrico de la zona y todos los, ¿verdad?, los pormenores que tienen que tomar en cuenta cualquier comerciante en el momento, ¿verdad?, de construir o de expandir su huella dentro del espacio que ocupa. En este caso, como te había dicho, pues coordinamos unas llamadas, se coordinaron unas visitas, fuimos hasta el lugar, personal de ingeniería de Luma visitó al cliente, se le orientó. De hecho, ayer, 18 de agosto, se removió en el área un poste que ya estaba en desuso y que estaba en mal estado, que le permite, ¿verdad?, parte de la expansión hacerla en ese terreno. Igualmente se identificó otro poste que cuenta, ¿verdad?, con infraestructura activa del sistema eléctrico, y que vamos a estar trabajando con nuestro equipo de ingeniería para proveerle las alternativas viables a los empresarios, los comerciantes, ¿verdad?, de este local, para que ellos entonces puedan. Esto va a ser un win-win, ¿verdad? Este es el mejor escenario posible. Los empresarios del lugar van a poder hacer su expansión de una forma segura y nosotros vamos a también poder reubicar ese poste y esa infraestructura eléctrica de forma segura para robustecer el sistema eléctrico de esa zona de Coupey. Así que volvemos aquí con estas conexiones, ganamos todos nos apoyamos, empresarios, ciudadanos, residentes y las instituciones como la nuestra, ¿verdad?, como Luma, que damos servicio público, podemos también beneficiarnos.
1: Hugo, primero te quiero agradecer esta información. Dos, te quiero recalcar al público que nos escucha que yo no corté una fila, ¿verdad? Yo no corté una fila. Yo simplemente quise resaltarle al cliente cuál era el proceso adecuado de la querella y cómo la querella llegaba a Luma. Sí, pues en la intervención de la alcaldía y yo poder hablar con ustedes, recalqué que quería saber una contestación. No estuve llamando todos los días, que tenía que ser hoy. Llevamos 5 semanas en este proceso. Y te agradezco algo que todo cliente y todo proveedor debe tener: comunicación. Y buscar la manera de cómo ayudarnos. O sea que te quiero a ti personalmente y a todos agradecer. Adicional, me gustaría preguntarte, y esto es una información para mi hijo y para todos sus panas. Hay un conciertito ahí de un señor este fin de semana en el Gran Bison y debe tener mucho power, muchas bocinas, muchas luces y muchas sorpresas. Y es importante que allí haya poder eléctrico. ¿Algún tipo de plan que usted tenga este fin de semana para el Irán Bison y estar seguro de que este espectáculo, que a mí me importa porque hay más de 330 reporteros del mundo certificados para cubrir esto? Usted es una señal al mundo de que es Puerto Rico. ¿Alguna información que nos tengas para el público, para aprovecharte que te tengo el libro?
7: No, agradecido. Y de nuevo, esto impacta a comerciantes también que van a estar allí en sus kioscos, que vamos a estar conectándolos al sistema eléctrico. También va a haber otros negocios en distintas áreas de San Juan que van a estar beneficiándose de este, ¿verdad?, de este evento. Así que igual que hicimos en las 31 funciones el año pasado, vamos a estar dando nuestro apoyo con un equipo que preventivamente ya llevó a cabo inspecciones, que ya hicimos reparaciones también de fusibles, que tomamos una serie de medidas, ¿verdad?, para reducir la posibilidad de interrupciones eléctricas en esa área donde será el concierto y en áreas turísticas. Igualmente vamos a tener un equipo, ¿verdad?, como en stand-by, o sea, listo para actuar en momentos que sea necesario, si fuese necesario, ocurriera alguna avería. Vamos a estar apoyando y hemos estado en comunicación constante con la organización del evento, igualmente con el municipio de San Juan. Así que, una vez más, Luma se suma a todos los esfuerzos que son importantes para el país, apoyándolo desde donde podemos y lo que nos atañe a nosotros, pero siempre con el espíritu de colaborar y darle el mejor servicio posible a todos nuestros clientes y apoyar también esos negocios que sabemos que van a estar haciendo literalmente su agosto.
1: Te voy a dejar saber, Hugo, que yo me quedé con tu celular y yo me voy a buscar otro alcalde que necesito un favor. O sea que prepárate, que te voy a llamar la semana que viene.
7: 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Así que cuenten con nosotros siempre.
1: Bueno, pues muy buena noche a ti y al público. Tenemos que tomar una pausa, pero volvemos con una gran historia.
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1: Bueno, ya regreso en Conexión PR. Hoy vengo con Eduardo. Yo estoy bien contento con tu evento de mañana y pasado, pero te tengo que aceptar que vamos a hablar de un evento de septiembre 4 que a mí me gusta mucho. Yo creo que él también.
0: Yo estoy bien entusiasmado.
1: Tú estás bien entusiasmado. Bueno, en esta sección estamos camino al BeFest, que se celebra este próximo 4 de septiembre en el Centro de Convenciones. Está con nosotros Samuel Merced, que ya es fijo.
18: Saludos a todos.
1: Samuel de Colmena 66, acompañado del señor Héctor Girau, director ejecutivo de Parallel 18. Que se ganó un premio anoche, según escucho, hay premio en la Nación Americana de Parallel 18, quien estará a cargo del Mentor Hub durante el BeFest. Sí. Y te juro que vamos a hablar mucho del BeFest y de Colmena 66, pero yo quiero que tú me cuentes un poco, porque cuando una compañía en Puerto Rico recibe un premio en los Estados Unidos, a mí me gusta casi como la medalla de oro de Mónica Puig hace 10 años. O sea que, sí, cuéntame un poco de qué Parallel 18 recibió de reconocimiento.
18: Seguro. Muy buenas noches. Resulta que ayer la revista Times, conjunto a Statista, lanzó lo que es los rangos, o digamos una lista de evaluadores que genuinamente generaron una puntuación de cuáles son las mejores aceleradoras e incubadoras en los Estados Unidos. Resulta que de los 80 que lograron entrar a la lista, pues Parallel 18 cayó en el número 21. Y
1: porque es el número Roberto Clemente, por eso es que estamos diciendo tal.
18: Sabía que lo iba a mencionar. Y los únicos en Puerto Rico. Así que estamos bien contentos, bien entusiasmados. Es un logro súper, súper grande, no de nosotros necesariamente, sino que del ecosistema empresarial de Puerto Rico. Porque realmente, si miran la lista, estamos hablando de que los que están por encima de nosotros son Techstars, uh-huh. estamos hablando de Y Combinator, de muchas de las aceleradoras incubadoras de los Estados Unidos, que son los que siempre están en las noticias, uh-huh. Creando el nuevo PayPal, creando el nuevo Robinhood, las nuevas aplicaciones y a la vanguardia de la inteligencia artificial. Sin embargo, Puerto Rico quedó número 21 por encima de muchas de esas aceleradoras que usualmente hacen más ruido que nosotros. Así que súper contentos con ello.
1: Felicidades. ¿Verdad que Gracias. Sí? Oye, que esas cosas hay que aplaudirlas. Porque eso es tan importante. Ahora,
18: esto es Puerto Rico.
1: Esto es Puerto Rico y las cosas que pasan aquí, ¿verdad? Las cosas que pasan aquí. Los otros días estaba con el presidente de la Cruz, de la agencia de publicidad, y hablaba de los premios que se han ganado alrededor del mundo. Y él reconoció dos cosas. Uno, es desde aquí y no todos los empleados son puertorriqueños. Pero deciden mudarse aquí para operar aquí. Y ese es un norte que tenemos que tener.
18: De Puerto Rico al mundo.
1: Samuel, tú me has escuchado esto decir muchas veces, pero es la primera vez que tengo a Héctor Giraud de Paralel Editina aquí. Lo más que a mí me gusta de mi relación de este programa con Colmena, que ha sido una gran relación y lo prueba semana tras semana con los casos que vienen, es que Colmena conecta. Y a mí me gusta que Colmena vino aquí un día con una compañía que se dedica a ayudar gente. Y después yo estaba hablando con alguien del municipio de San Juan y ellos trabajan con Colmena y ellos hablan de Paralel Team y yo sé la relación que existe, pero da gusto ver el cooperativismo que existe buscando zapateros a sus zapatos. ¿Quién es la persona adecuada?
18: 100%.
1: ¿Cómo tú estás sentido en esa relación con Colmena? Pues yo siempre hablo de Colmena con todo el mundo, pero no escucho el otro lado.
18: No, Colmena y nosotros, obviamente, siendo ambos programas de Fideicomiso para la Ciencia, trabajamos juntos, yo creo que diario. Es algo súper natural.
19: Compartimos oficina.
18: Todos los días en la oficina.
19: Literal.
18: Y claramente, cuando nosotros nos llega un emprendedor que tal vez nosotros no tenemos el recurso en el momento para poder ofrecerle el apoyo, pues contamos con Colmena que sí, tiene esa conexión y tiene ese acceso. Al igual que en el caso de que Colmena entienda que hay algún emprendedor que puede beneficiarse del acceso a recursos y network que nosotros tenemos. Nosotros más que contentos siempre de facilitar, porque de nuevo, trabajamos juntos con un mismo norte, una misma misión, una misma visión, y ambos somos jugadores importantes del ecosistema. O sea, estamos precisamente para eso, para ayudar y facilitar.
1: Ustedes definen un ecosistema, que es interesante. Samuel, ¿qué vamos a tener con Paralel en BIFES septiembre 4?
19: Pues precisamente yo creo que eso se une gracias a la calidad de la aceleradora de Paralel 18. Eso también dice mucho de la calidad de los startups y de los founders que están en su programa. Así que nosotros siempre buscando un enlace más allá dentro del Mentor Hub, precisamente vamos a tener mentores que son parte de las empresas que están pasando por su cohorte más reciente. Así que la disponibilidad de mentores de primera en todos los temas internacionales. Tenemos no sé cuántos países representados, pero son varios.
18: De México, Perú, Argentina, Colombia, ¿no? Argentina, obviamente Puerto Rico, estados de los Estados Unidos también. Es una mezcla bien interesante.
19: ¿Y qué buscamos con esto? Llevar mentores de la más alta calidad que usualmente no estarían disponibles si no fuese por eventos y plataformas como el Boricua Emprende Fest y la colaboración con nuestro programa hermano Paralel 18.
1: ¿Cómo se conecta el que nos escucha? Que gustaría hablar con uno de los mentores, se enteran qué mentores van a ver, cómo yo me registro, cómo yo me conecto con el evento.
19: Pues lo primero que tiene que hacer es visitar nuestra página web, que es bifespr.com. Todo el que tenga un boleto va a tener la disponibilidad, ya sea antes o durante el evento, de reservar un espacio. Van a tener mínimo 20 minutos con diferentes mentores. Y digo mínimo porque hay una posibilidad, ¿verdad?, de que puedan conectar más de una vez. Y lo menciono porque es vital. Esto no se da todos los días, ¿verdad? Y definitivamente son espacios limitados, así que aprovechen bifespr.com.
1: Muy bien. Les tengo una sorpresa. ¿Sabes qué? Nosotros estamos medio conectado con Colmena 66 y tengo el gusto de ahora formalmente en el aire dejarle saber que Eduardo Pagán, nuestro amigo de Toad Maritime, está auspiciando un remoto de todo el día en el evento de BIFES septiembre 4.
0: Es un placer.
1: Y junto gracias. A él y a ti y a Bárbara vamos a poder escoger a quienes vamos a entrevistar y vamos a durante todo el día estar entrevistando a los participantes o a las personas que sean mentores para enviar el mensaje
18: claro
1: a
18: que sí,
1: y WKQ claro va a transmitir ese viernes a las 5 de la tarde un programa especial de Conexión PR para resaltar lo que ustedes como instituciones hacen todos los días.
18: Eso es muchas riqueza gracias. De contenido.
1: Muchas gracias. Oye, me gustó esa palabra. Marian, vamos a usar esa palabra. Nosotros brindamos riqueza de contenido. 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Con eso vamos para una pausa y agradecido a Colmena y a Paralel
18: por la oportunidad. Muchas gracias a ustedes por la oportunidad.
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1: Bueno, aquí estamos de vuelta en Conexión PR y le damos la bienvenida a Laisa García.
27: Pues venía escuchando. Oye. Están conectando por teléfono. Olvídate, por mensaje de texto, por todos lados.
1: Oye, esto es gracias a ti. Mira, tú sabes que Eduardo tiene esto mañana y el viernes en el centro de convenciones. ¿Y tú también estás envuelta?
27: Allí estamos todos matriculados. La verdad es que el tema de exportación en Puerto Rico debe de tener una mayor exposición. Hay unas grandes oportunidades de mirar hacia afuera. Estamos en una época de la globalización. Así que es importante ver y auscultar las posibilidades que hay después del 100 por 35. Y ahí es una gran oportunidad para tener citas de negocio, para conocer los mercados, para conocer las oportunidades. Así que mire, allí voy a estar viendo a...
1: El señor Eduardo Pagán.
27: Nuestro Eduardo Pagán, en esa agenda de 2 días, que me parece que toda el área de exhibidores es libre de costo, y nos deben conectar, si no, al 721-6060, que es el número de la Cámara de Comercio de Puerto Rico, para todos los socios y los interesados. Tenemos una ofertita especial, así que el que no ha comprado todavía y le interesa, porque se enteró hoy,
1: todavía
27: me llama
1: tiempo.
27: Por la mañana. Claro, si son en el Centro de Convenciones y allí nos vamos a ver. Creo que es una gran oportunidad para escuchar al Secretario de Desarrollo Económico también, el tema de turismo. Por ahí vamos.
1: Te voy a resaltar dos cosas que estuve hablando antes de entrar a la sección formal de Crecer, Conectados para Crecer, presentados por First Bank. Y es que ahorita es una pregunta de Eduardo: ¿quién es un negocio pequeño que exporta? ¿Qué tipo de ejemplo me podía dar? Ahora tú estás hablando que este proyecto de mañana es buenísimo por la exportación.
27: Así.
1: Y yo estoy totalmente de acuerdo contigo. Y el que nos escucha, yo quiero que esté motivado a que un día, si no puedo exportar hoy, puedo exportar mañana. Si quiero, no es obligado, pero si quiero, ¿verdad?
27: Pero además de querer, tienes que estar preparado.
1: Muy bien.
27: Y para lo que funcionan los foros como mañana, es para usted auscultar en qué punto de esa cadena está. Si su negocio está maduro para sacar un producto mañana, o si necesita hacer una conexión en España a través de, por ejemplo, Cámara de Comercio de Ocean Puerto Rico, donde le consigamos un partner de negocio.
1: Muy bien.
27: Porque quizás o no tienes el acceso a capital todavía, pero te puedes preparar porque con los decretos que Carlos ayuda a identificar.
1: Está sacando A, Laisa, está sacando A.
27: Oye, ayuda a estos procesos, y eso es importante para sobre todo las pequeñas y las pymes, porque los grandes de ordinario a veces tienen departamentos que se dedican a esto, pero las pymes quizás no tienen esa expertise y la oportunidad de tener gente especialista en esto, y estas son las oportunidades que me dice, ¿dónde está mi negocio? ¿Dónde lo puedo llevar? Pero sobre todo, a veces ni se nos ocurre porque no lo vemos porque estamos metidos en nuestro negocio. ¿Qué son las oportunidades que hay afuera que me estoy perdiendo? Y este tipo de foro nos ayuda a ver por lo menos dónde estoy y a dónde puedo llegar.
1: Hasta ahí terminamos con el foro. Y ahora vamos a la sección. Te voy a decir por qué. Porque yo, estas personas que te voy a presentar, son gente que yo quiero que ayudemos y que el programa que ya tiene respaldo esta compañía de First Bank pueda salir hoy con una inspiración. Y tú me estás ayudando con la inspiración. Ahora yo voy al libreto y a la sección. ¿Está bien?
27: Pero tengo que contar que ya conectamos con Carlos y todo, así que te contamos ahorita, después de tu inspiración.
1: El espíritu empresarial que hay aquí adentro. Pero hoy en Conectados para Crecer celebramos el arte, la cultura, el empresarismo puertorriqueño a través de la historia de Boceteo, Arte Alegre. A los que nos están viendo por digital, están viendo un sinnúmero de artículos que la compañía vende. Para presentar la historia de la compañía, le doy la bienvenida a Héctor Javier y a Yadira, copropietarios de Boceteo, Arte y Alegre. O sea que bienvenidos a Conexión PR.
3: Muchas gracias.
1: El placer es todo de nosotros, y también nos acompaña la señora Ramos Ortiz, gerente regional de sucursales de First Bank. Cuénteme un poquito del negocio, que empezó en el año 2001. Él como artista y ella como empresaria, marido y mujer, y su jefa, su hija, que está aquí con nosotros. ¿Cómo nació la compañía?
3: Pues Boceteo nace, ¿verdad?, de la esencia de lo que es el dibujo, que es lo que el artista primero plasma, y empezamos en las ferias artesanales. Empezamos en las fiestas de la calle San Sebastián exhibiendo, y por ahí seguimos, ¿verdad?, evolucionando. La gente nos fue conociendo, y nosotros pues nos abanderizamos de lo que es la cultura puertorriqueña. Y nos quisimos convertir en embajadores de esa cultura puertorriqueña, pero sobre todo de la alegría del país de Puerto Rico, de esta isla.
1: Oye, eso a mí me gusta también. Y el que nos está escuchando también. ¿Qué? Esta obra. Mira, primero, esto es una tostonera con la bandera de Puerto Rico y un pilón, la cual yo quiero comprar, ¿ok? O sea que esta, yo la quiero comprar. ¿De dónde sale esta inspiración? ¿Eres tú, es la jefa, o es la jefa de ustedes dos?
4: Pues ahí vengo yo. Realmente son.
1: Tú no dijiste que no.
4: Son productos que muchas veces nosotros los tenemos guardados en las gavetas de la cocina o del restaurante. Y lo que queremos siempre, ¿verdad?, con lo que estamos haciendo es resaltar la cultura, como dijo mi esposo, pero sacarlos de la gaveta, decorar, y hacemos, ¿verdad?, el arte en el medio tradicional, que es el Canva, pero esto es lo que nos distingue. Tomar otros medios como la madera, el aluminio y otros medios que nos inventamos para crear el arte y resaltar la cultura.
1: Pero First Bank, yo soy cliente de First Bank. O sea que lo digo esto porque lo siento y lo he vivido. Ustedes han vivido cómo es la sucursal, uno es como parte de ellos, como que el banquero es parte de uno. ¿Cómo ha sido para el banco ver esta compañía crecer? ¿Hacia dónde tú los ves a ellos creciendo? Y cuéntame un poquito de Plaza Las Américas, porque ellos estuvieron en D-Shop exponiendo.
5: Ellos estuvieron en D-Shop. Buenas tardes, Pedro, ¿verdad? Antes que todo. Estuvieron en D-Shop, participaron. Eso es un programa que First Bank tiene, ¿verdad?, para clientes comerciales nuestros que participan en esta feria durante el periodo de Navidades. Así que ahí estuve. Llevan ya 2 años con nosotros acompañándonos en ese programa. Y fue como que la puerta, ¿verdad?, del éxito. Y aportamos al éxito de la expansión y el crecimiento y darlos a conocer estando allí en D-Shop.
1: Muy bien. Y una pregunta. Yo veo una segunda generación en el negocio. ¿Cómo va eso? ¿Tiene la vena artística o tiene la vena empresarial de la mamá?
3: Pues fíjese, tiene las dos. ¿Ah, sí? Sacó lo mejor de los dos mundos.
27: Es que ahí salen renovadas.
3: Sí, sí. Es una generación, ¿verdad?, que con lo tecnológico y con las redes sociales, ella domina lo que es el medio. Y nos ayuda mucho en lo que es difundir, ¿verdad?, nuestro contenido, y se encarga de las plataformas y de las redes.
27: Negocios de familia, que lo habíamos estado hablando aquí la semana pasada. Pero ellos no te han dicho algo, porque cuando yo los estábamos por entrar, yo digo, pero ese pilón, como que yo lo he visto antes.
1: No lo mires, porque yo lo voy a comprar. Yo me voy a quedar con los tres, no le den nada.
27: Todo. Y no fue en casa que yo vi ese pilón. Y es que está en el aeropuerto de Puerto Rico.
1: ¿Ah, sí?
0: Mira, cuando yo vi la greca, hace 2 años atrás, yo tengo 3 hijos que viven en los Estados Unidos, y les regalamos una greca con bandera de Puerto Rico y otros diseños. Temprano en el programa de hoy, yo mencionaba el valor de la nostalgia para ese puertorriqueño que está en los Estados Unidos, que es un mercado bestialmente potencial para ustedes desarrollar también. Y ciertamente los puertorriqueños que estamos aquí debemos estar comprando estos productos, pero ese mercado allá afuera, ese valor sentimental es increíble. Así que tremenda oportunidad para desarrollo fuera de.
27: Así que están en The Market, en el aeropuerto, pero además usted le hace su pedido y ellos lo envían a Estados Unidos también.
1: ¡Qué bien! ¿Cuál ha sido de los retos? Cuéntanos, todo el mundo recuerda las cosas buenas y cuando estamos celebrando, ¿qué retos ha vivido del 2001 al 2026 la compañía?
4: Bueno, uno de los retos mayores que nosotros tenemos, que es la demanda que tenemos del producto cuando el suplidor se le agota. Eso para nosotros realmente es fuerte, porque ahora mismo Héctor hace obras de arte también, ¿verdad? Obras en gran capacidad, y nos hemos concentrado, esta servidora, en hacer cosas pequeñas como esta, ¿verdad? Para ayudar al hogar, porque hay que pagar los biles. Y definitivamente cuando llega ese cliente que nos dice, yo quiero 200 grecas para arte corporativo, y yo voy al suplidor y me dice, ay, Yadira, lo que me quedan son 100. Pues eso es realmente de dónde. Entonces yo tengo que seguir buscando y obviamente complacer al cliente, que es lo que nos distingue a nosotros. Pero créanme que Dios hace milagros todavía y aparece el suplidor.
27: Bueno, amén. Cadena de suministro, tenemos que anotar ahí.
1: Oye, yo apunté supply chain y quiero comprometerme. Yo les prometí a ellos que nosotros les íbamos a ayudar en algo.
27: Y la logística.
1: Y apunté 3 cosas, que una tú la vas a decir porque la acabas de mencionar. Para el banco, esta es historia. ¿Cómo tú cuentas del servicio que da el banco en las sucursales, en banca comercial, en los proyectos que ustedes brindan? ¿Cómo este acompañamiento con este pequeño y mediano comerciante es personal para ti?
5: Pues mira, Pedro, para nosotros en First Bank, ¿verdad?, es bien importante apoyar a los clientes. Cada negocio tiene su propia realidad. Así que nosotros estamos al lado de ellos, dispuestos para comenzarlo a guiarlos en dónde están, cuáles son sus metas. Tenemos desde cuentas comerciales, apoyarlos en el proceso de financiamiento y ayudarlos, ¿verdad?, a guiarlos por el camino, ¿verdad?, y apoyarlos, porque no solo tenemos que estar en las buenas y en las malas. Así que para eso estamos nosotros.
1: Oye, esta sección de First Bank usualmente la hacemos en 7-8 minutos. A mí me gustaría hablar 3 o 4 minutos más. Laiza y Eduardo, tengo una idea y voy a mandar a buscar a Carlos. Esto es un ejemplo de un negocio ya maduro. Esto es un negocio que tiene 25 años. Esto no es un startup. Esto es un negocio ya maduro con una segunda generación, con una oportunidad de digital. Y cuando yo los conocí, pues me gustó mucho la parte artística, industrias creativas. Sí, industrias creativas. Es algo que me interesa, el balance de su esposa y la parte de negocio y la sucesión. Y yo dije, yo quiero que salgamos del programa con un commitment entre First Bank, entre Eduardo, entre Liza, entre Carlos y yo, de cómo podemos ayudar. O sea que le voy a pedir a producción que busque a Carlos, para que Carlos se una, aunque esté aquí parado, porque no cabemos en esto aquí ahora mismo.
27: Quería aprovechar cuando tuvimos la conversación que ya conectamos, y Carlos te va a decir aquí lo que hicimos afuera, un poco que Boceteo nos diga para que la gente conozca, a pesar de que son un negocio establecido hace 25 años, es a través del acompañamiento de First Bank que hacen su despunte. Cuéntanos eso, ¿cómo fue esa integración allí?
4: Bueno, es que al ellos hacernos la invitación para estar en Plaza Las Américas, que todo el que tiene un negocio quiere estar en Plaza.
1: Es un sueño.
4: Porque Plaza es el centro más grande del Caribe. Y entonces, cuando tenemos esta oportunidad, esto lo que hace es que nos catapulta. Ahí conocimos otros clientes, ahí turistas que vienen a la isla. O sea, fue una apertura hermosa hasta el día de hoy. Yo espero que me inviten de nuevo.
1: Mira lo que yo quiero causar. Yo quisiera causar, ustedes son clientes de Rexville.
5: Sí, es la sucursal de Rexville, eso es correcto.
1: Sucursal de Rexville. Y a mí me gustaría que coordinemos y a lo mejor hablar con Aisha en el banco. ¿Cómo nosotros podemos que nos inviten un café? Que nos inviten, yo tengo que ir a pagarle a esta gente esto, o sea, que nos inviten un café. Y entonces, Carlos, ¿cómo llegamos con una idea clara de cómo la ley 60 los podría ayudar a ellos a exportar un poquito? Entonces, Eduardo, ¿cómo nosotros podemos ir con una idea, que tú vayas con nosotros, de cómo esto puede estar dentro de un vagón tuyo camino Orlando y que hagamos una prueba en Orlando con un envío, aunque sea de 4 cajitas. Porque si alguien nos puede ayudar a llevar esto a Orlando, es este caballero que está aquí. Que Laiza nos puede hablar. Laiza es abogada, tiene la visión de lo que es la Cámara de Comercio de Puerto Rico con relación con la Cámara de Comercio de Orlando. Y yo voy por el café. Y entonces nos sentamos y llevamos esto a un consejo de cómo podemos apoyarlos a ustedes por esta inspiración que ustedes nos han traído en el programa. Y de una vez, estoy seguro que va a hacer una falta una solicitud de crédito, también, claro, hace falta una carta de crédito para poder venderle a fulano. Y cuando yo digo que nos puede ayudar muchísimo, Eduardo, es que tú mencionaste que a veces tú necesitas ayuda en el supply chain. Y a lo mejor hay sitios que él puede ayudar a conseguir material que no es para quitarle un guiso a alguien de Puerto Rico, es para que ese tenga más material disponible para algo. Y yo creo que sería algo que junto al banco, del banco está el acuerdo.
27: Esto desde podría ahora ser, estamos comprometidos con esto,
1: esto podría ser un
27: 100%
1: capítulo nuevo en nuestra vida desde de cómo ahora ayudamos a una compañía puertorriqueña.
3: Y es cuando me di cuenta que vivimos en una isla. A la hora de los suplidores, a la hora de buscar más de una alternativa asequible, pues es que noto que...
6: Lo bueno es que tenemos una isla con una conexión increíble a todo el mundo. Y una conexión relativamente rápida también cuando se analiza las distancias entre algunas de las jurisdicciones que se sirven. Y eso es una ventaja. Eso es una gran ventaja porque créanme que tanto para la exportación como traer también materia prima o de empaque... Estamos hablando de en ocasiones de día y probablemente lo más que puede tardar de 2 semanas, porque la conectividad prácticamente es increíble.
1: Carlos, ¿qué tú piensas?
8: Lo que me estabas diciendo ahorita, la conectividad, que a veces tarda menos traer carga de Puerto Rico a Jacksonville que mover carga dentro de los
6: Del oeste al este de los Estados Unidos. Puerto Rico a Jacksonville son 2 días y medio nada más. Estados Unidos a veces moverse desde California hacia la Florida puede tomar 5 o 6 días.
8: Rapidito, conectividad. Estabas hablando de que fueron a Plaza de las Américas y que eso les ayudó un montón. Nosotros allí en Hechón, Puerto Rico, en el tercer nivel de Plaza de las Américas, tenemos el Hop, o sea que sería una oportunidad pues para que pongan sus productos allí en el shopping.
3: Está hermoso el espacio. Sí.
8: Qué bueno.
3: Lo felicito.
27: Bueno, aquí le estaba diciendo yo a Carlos que como está de vice en Hechón, Puerto Rico, le diga a Rosalín que se me ocurre varias cosas. Uno, la cajita puertorriqueña. ¿Tú te acuerdas de Chicago cuando tú hiciste? Correcto. Dime que un elemento así, además tienen sticker y todo, no le faltaría esa cajita
1: no
27: para...
1: No sigas mirando las 3 cosas. No, ninguna es tuya.
27: Y lo otro es que estoy a punto de montarlos para Fitur.
1: Muy bien.
27: Para que quizás haya un acompañamiento de First Bank, que quiero que nos explique qué es lo que terminan haciendo con estos pymes ya cuando los tienes ahí, después de shop. Para que quizás oculten otro mercado, no solamente para suplir ese supply chain, sino que me parece que hemos crecido mucho culturalmente también en el mercado español y quizás ahí pudiese haber una oportunidad, así que casi los estoy montando por un viaje.
6: Bueno, pensando también, Pedro.
1: Yo sigo apuntando.
6: Cuando hicimos los vagones para el Junte Boricua.
1: Sí,
6: nosotros podemos hacer gráficas de los productos de ustedes, tal vez otros productos, y nosotros poder correr con todo ese gasto.
1: Bueno,
6: de impresión también.
1: Me quedan 53 minutos. Wow.
27: Segundos será.
1: 53 segundos, qué bruto. Qué bestia de pata.
4: Bueno, yo quiero ya por lo menos aplaudir.
1: Ah, pues te voy a decir algo. Hasta aplaudir. Mire, yo usualmente termino el programa con esto. En Conectados aprendemos de quienes mueven a Puerto Rico hacia adelante. Y si hay algo que todo negocio necesita es tener sus herramientas en un solo lugar, con First Bank for Business. Y sigo hablando. Hoy lo voy a hacer distinto. Esto es tan genuino, banquera. Esto es tan genuino que tú hayas traído a 2 maravillosos empresarios. Con su hija, con unos productos que cualquiera de nosotros estamos orgullosos porque en 2 de ellos está la bandera de Puerto Rico o un elemento boricua. Pero gracias a First Bank, ustedes 2 tengan la oportunidad de hablar con Carlos, con Eduardo, con Laiza y nosotros comprometernos que menos que se acabe el mes de septiembre, vernos en la sucursal de Red Street con un simple café para ayudarlos a ustedes 2 y que esto sea la inspiración para otros casos. Y yo te pido más que una cosa a cambio. El día que puedas ayudar a un empresario, haz lo mismo.
4: Claro que
1: muy bien, y con eso nos despedimos. Muy buenas noches, Puerto Rico, y gracias por esta hora de Conexión PR.
27: Buenas noches.
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